0: de esta tarde. La verdad es que llevo años siguiéndote desde que empezaste a publicar. Durante unos años gratis, ¿verdad? En el Elcano siempre he dicho que valía la pena, ¿verdad? Así que llevamos apuntados a Your Intelligence desde entonces. Y la verdad es que disfruto muchísimo de este análisis cotidiano, esos briefing, como dicen. A veces estoy de acuerdo, a veces no, pero siempre son perspicaces, útiles. Sin duda, a lo largo del tiempo vemos cómo hemos oyendo esa voz tan importante en este debate público en Europa, todo lo que tiene que ver con asuntos de tremendo calado, la Unión Europea, asuntos mundiales. Enhorabuena, enhorabuena, porque la verdad es que es fantástico contar con personas así.
1: Gracias también, Jordi, por esta presentación y por estas frases tan amables. Es verdad, España ha conseguido ser el primero. Alemania el último, me temo. Hasta julio no se publicará en Alemania y el porqué ya lo leeréis en el libro. Tiene que ver con cómo se trabaja en Alemania, que se tarda un poco más, parece ser, últimamente. Cuando inicié el libro, hace no mucho, hace un año y medio aproximadamente, no pensábamos. A ver. En Reino Unido sí que se recibió de manera entusiasta. Parece ser que en España también se está recibiendo de manera entusiasta, pero lo que no estoy tan seguro es de si también van a ser muy entusiastas la recepción del libro en Alemania. Va a ser interesante. Tengo algunos amigos con los que antes trabajaba hace mucho. Por ejemplo, el editor de una gran editorial de Alemania, antiguo editor, por lo menos. Una amiga, mejor dicho, que dijo que había leído el libro y que se lo había comentado a todo el mundo de su círculo. Por tanto, no sé, a lo mejor sí, cabe la posibilidad de que algunos sectores al menos sí que les lo valoren. Pero vamos, la primera vez que pregunté, había como 50 que lo habían leído. A lo mejor resulta que me equivoco, no lo sé. Bueno, en cualquier caso, muchas gracias a la Fundación Rafael del Pino por invitarme. Es un honor para mí. Y estoy deseando escuchar las preguntas, Miguel.
0: Empezamos con el título. Desde luego que menuda forma de explicar las cosas en una palabra, caput. Eso no hace falta traducirlo, ¿verdad? Caput.
1: Eso efectivamente es corta la frase y suena bien. No es como Schadenfreude, que es en alemán, pero más larga. A lo mejor hay un poquito de Schadenfreude en alemán en todo el mundo, para los que lean el mundo. Pero vamos a hablar un poquito de Alemania.
0: A lo largo del tiempo he trabajado, he estudiado Alemania y hay que ver que las cosas no están tan mal, ¿no? A lo mejor tendríamos que verlo, ¿no? Desde ese punto de vista. Y luego he visto el libro, he leído el libro. Me parece un libro extraordinario, francamente. Yo creo. A ver, estoy de acuerdo con el 85% del libro, el 85%. Está entonces esa pregunta de si podemos o no cambiar las cosas, ¿no? Podemos hacer algo en este sentido. Así que pensé, vamos a empezar con la economía. La historia, no, vamos a empezar con la historia. Y luego hablaremos de la economía y luego hablaremos de política y Europa, ¿no? Podemos empezar así, ¿no? Vamos entonces a formular la primera pregunta. ¿Cuándo se fastidió el invento? Hay muchas entrevistas, ya sé que se pregunta mucho, ¿no? Pero yo quería ser un poquito más concreto, porque no queremos distanciarnos, no queremos apartarnos, está toda la historia, el 60, los 70. ¿Crees que las cosas se fastidiaron con Merkel? ¿Fue Merkel la figura, el personaje decisivo? Porque hay muchas personas que no son tan conocedoras de la historia y piensan los años de Merkel fueron años perdidos porque no llevó a cabo las reformas, las inversiones necesarias, así que ¿se fastidió todo con Merkel?
1: No, estoy de acuerdo con esa valoración de que efectivamente se desperdiciaron 16 años, tardó mucho. Es verdad, pero empezó antes, ¿eh? Empezó, de hecho, en el periodo de Gasruder,

0: su predecesor, y de hecho empezó realmente con Helmut Kohl en los años 90. Y estoy incluso reculando un poco más, pero si realmente queremos ver dónde cambiaron las cosas, fue la reunificación alemana. Recordemos la reunificación. ¿Qué hizo Alemania? Creó una Treuhand, una compañía que se hizo cargo de todos los activos de Alemania. Entraron en ese Treuhand y el objetivo era asegurarnos de que subieran los sueldos de Alemania Oriental al nivel de Alemania Occidental lo antes posible para que no hubiera competencia. Para que las empresas alemanas, sobre todo los sindicatos, lo que más miedo tienen es la competencia de un sector de bajos sueldos en Alemania. Bueno, pues ese fue el principal motivador de hacerlo tal y como se hizo. Por tanto, lo que hizo Alemania Oriental al final, Alemania del Este, ¿qué fue? No es que fueran peor en la economía de mercado, les gustaba la libertad, el marco alemán, esa imagen de Alemania Occidental, a los de Alemania del Este sí que les gustaba, y en aquella entonces no se preguntaron cosas tan difíciles como qué va a pasar con la economía y con la productividad. La reunificación ha sido cara, realmente. Dinero gastado por Alemania Occidental, las transferencias que siguen teniendo lugar a Alemania del Este y en general, no sé cuál es el volumen, cada uno dice una cosa, pero más o menos 1 trillón de euros es lo que son las transferencias de Alemania Occidental a Alemania del Este, considerando que el crecimiento económico no es especialmente fuerte y que las diferencias políticas son muy grandes, no sé. A lo mejor si analizamos el mapa político de Alemania del Este, tienen un mapa tipo la Unión Europea, el partido más grande de cada uno de los grupos electorales. Veremos que en Alemania Occidental tenemos la CDU, que es el partido de derecha, centro-derecha, y en Alemania es la EFD, que es el partido de la extrema derecha, la AFD, perdón. Y si vemos los partidos de la izquierda, tenemos el SPD, que no tienen mayoría única en ninguno de las áreas, el de Willy Brandt y Tolle Schmidt y Olaf Scholz. Olaf Scholz, su partido está totalmente apretado y los verdes tienen pocos áreas que han ganado, sobre todo ciudades donde hay universidades, donde sí que hay están más fuertes.
1: ¿Y qué hubieras hecho de forma distinta para la unificación?
0: ¿Qué habrían tenido que hacer? Básicamente lo que tienen es dos. Constitucionalmente podrían haberlo hecho de dos maneras. Haber hecho que Alemania del Este hubiera adoptado la Constitución Occidental, que es lo que hicieron, no podrían haber negociado una nueva Constitución entre ellos. Y Alemania del Este, todo el mundo quería que fuera un cambio tan rápido que no negociaron. Alemania del Este, lo que hicieron fue que el sistema Treuhand fue diabólico. Al final, la manera de hacerse, porque lo que hizo fue cargarse básicamente una economía. Fue imposible para Alemania del Este llegar a los niveles de productividad de Alemania Occidental, que fueron creciendo, pero en mucho tiempo. Imagínate que en España te obligaran este sistema hace 40 años, te lo impusieran, la economía habría sido pues muy afectada negativamente si te hubieran obligado los niveles de salariales y de seguridad social, etcétera, y todo lo que has adquirido a lo largo de un periodo de tiempo te lo imponen nuevo. Básicamente Alemania del Este eso es lo que tuvo que hacer. Alemania Occidental le impuso esto a Alemania del Este. El resto de Europa del Este evolucionó mejor. Al principio en la República Checa y en Polonia tardaron mucho, pero ahora les ha ido bien. A lo largo de un tiempo han ido ajustando poco a poco. Al principio su ventaja eran los costes, la producción era menor en costes, pero ya no ha pasado así, ya no. Sus sueldos han ido aumentando y están ya casi al nivel del resto de Europa Occidental y la productividad igual. En cambio, en Alemania del Este no lo hicieron así. Les hicieron subir los sueldos con poca productividad. Y esto causó una recesión. Pero bueno, no quiero hablar mucho de la reunificación alemana hoy realmente. Pero bueno, eso fue el principio de esta economía, este experimento en que Occidente impuso su voluntad a toda una región. Y al final, Helmut Kohl introdujo distintas reformas.

0: Schröder.
1: ¿Y cuáles son estas reformas? A la izquierda no, ¿eh? Gerhard Schröder a la izquierda no tanto, sí, pero por distintas razones. Yo lo que opino de sus reformas, de Gerhard Schröder, es que cementaron la especialización alemana de la producción industrial, cementaron las exportaciones de Alemania con su sistema en base a los superávits de exportación e hizo que Alemania inicialmente y provisionalmente era más competitivo, pero había otras cosas que pasaron que eran un poco por casualidad. Una revolución de la cadena de valor en la revolución que empezó a los 90. Las empresas optimizaron su cadena de suministro.
2: Time production, that was a...
1: Sí, la producción justo a tiempo. Es difícil, efectivamente, el ser más productivo así, sí. Y luego la ampliación europea, eso es muy importante. En 2004 se aceptaron 10 miembros nuevos. Alemania fue el primero en sacarle provecho a eso, invirtiendo en bienes intermedios, algunas partes de la cadena de suministro se subcontrataron a Europa del Este, a Alemania del Este, de hecho, y China, efectivamente, y China también. Fue complementaria para Alemania, así que China producía bienes de consumo, pero necesitaba bienes de capital para producirlos, y entonces se los daba a China. China producía los bienes de consumo y, por tanto, Alemania se centró en los bienes de capital y todos contentos porque eran complementarios en sectores que no competían entre sí. Y la crisis de la eurozona importante también porque Alemania devaluó con respecto al resto del mundo un 15%, una devaluación real porque la devaluación del euro no vino acompañada de la alta inflación. De hecho, la deflación es baja. De hecho, en términos reales, la competitividad de Alemania en ese periodo era muy positiva. Y mi crítica entonces pues no parecía estar acertada. Parecía que yo decía que Alemania iba muy fuerte en 2005, los primeros 10 años de la administración de Merkel. Efectivamente, Alemania parecía que iba muy bien y ahora por fin en los últimos años, los 10 años anteriores, la gente se ha empezado a dar cuenta de que no iba tan bien. Sí, por eso va mal entonces, lo explicas en tu libro, ¿no? Que es un país que en muchos modos, debido a su corporativismo en el sistema, hay diferentes literaturas sobre el capitalismo y parece que haber una conexión entre industria, bancos, políticos, en la industria pesada y en otras industrias que van muy bien, la química, la automoción, las industrias pesadas, el famoso Made in Germany. Pero, como has explicado muy bien, este es un país que encuentra difícil pasar del mundo analógico al mundo digital. Efectivamente, y es interesante esto, porque en la Alemania en la que yo me creé, éramos muy innovadores. Cuando íbamos a la universidad, estudiábamos matemáticas o física o ciencias. Eso era lo que hacía la mayoría de la gente. Éramos un país de ciencias, por así decirlo. En mi familia se hablaba de debates técnicos sobre medidas y cosas de ingeniería. En los años 70, Alemania, éramos líderes en tecnología. En Estados Unidos empezaban a avanzar en tecnología, pero todavía no tanto. Bueno, sí, tenían un cierto interés en la defensa, pero el PC todavía no se había inventado, Internet no se había inventado. Y Alemania sistémicamente ha infravalorado la importancia de la tecnología, en parte porque no era tecnología alemana, la primera tecnología que no era alemana. Los científicos alemanes participaron en la ciencia cuántica, en física cuántica, en esta revolución, en la Segunda Guerra Mundial y antes incluso. La mayoría de los científicos judíos abandonaron Alemania. Se fueron, ¿eh? No les mataron. La mayoría de los físicos se fueron antes de que les mataran. Llegaron a universidades americanas y participaron en el proyecto Manhattan. Y a partir de ahí, desde 1945, dos años después, inventaron el transistor, 10 años más, y inventan los circuitos integrados. Así que empezaron a ir bien las cosas en América y fundaron luego el PC, el Internet. Por cierto, he leído un libro publicado por un profesor del MIT sobre cómo la vida digital cambia el mundo.

En este libro, él criticó a Helmut Kohl y a François Mitterrand que se empeñaran en la televisión de alta definición, pero analógica, no digital, en los años 90. El proyecto Prestige lo llamaban, de alta definición, decían, eso sí. Tenían un término fantástico. Kulefons, no sé qué. Gratificación política en tiempos políticos finitos. Querían una tecnología

0: tenía sus estándares, sus normas y no coincidían, no se compartían, había diferencias, cada uno tenía distintas líneas, las tecnologías analógicas eran bastante complicadas. Y los alemanes, como sociedad, infravaloraron la importancia de lo digital. Otra cosa más a añadir. La crisis, ¿no? Las .com, ¿no? En las crisis del .com, las .com fue un factor, efectivamente. Ellos inicialmente estaban entusiasmados, pero perdieron. Fue peor todavía en Alemania, el Neue Mark. Era un mercado que no tenía nada de dinero, absurdo. Las peniques eran, el penny stock. Y el mercado cayó, incluso el tulipán, ¿no? En los tulipanes, sí. Sí, bajaron como los tulimanía, ¿no? Sí, un 95%. Eso, en cambio, en Estados Unidos no pasó. Tuvieron la burbuja de los .com, pero no fue igual. En Estados Unidos la burbuja de las .com explotó, pero no se cargó las .com. Más bien al revés, empezaron las .com. En cambio, en Alemania sí que acabaron las .com. Fue un shock excesivo. Los alemanes tuvieron que darse cuenta entonces de lo siguiente. Bueno, tenemos una tecnología analógica muy buena, ganamos dinero, pero el vehículo eléctrico nadie lo tenía en mente, efectivamente. Y pensaron, la tecnología digital, vale, está muy bien, es como el cine para las películas. Para nosotros esto de las películas y el cine no se nos da bien, se nos da bien los equipos pesados. Vamos a centrarnos en la industria. ¿Y tú crees que es esa la razón? Porque yo recuerdo que lo leí. En el libro, por cierto, no lo hablas mucho. ¿Tiene algo de el mundo digital que te invita al control? Y en Alemania estáis obsesionados con el que no te controlen tus emails, etcétera. ¿Lo ven como una amenaza a lo mejor y es esa la causa? Que intentan controlar eso y distanciarse de lo digital. ¿Puede ser que eso sea un problema digital, cultural, perdón? ¿Que haya sido la razón por la que Alemania no haya progresado en eso, para respetar su privacidad, su intimidad? Porque hay quien dice que teníamos antiguamente la guía telefónica con los números y las direcciones de la gente, ¿no? Antiguamente teníamos el listín telefónico con la dirección y ahora no, ahora todo el mundo quiere que nadie tenga su dirección y demás, ¿no? Es un poco contradictorio, ¿no? Lo sé. Como que a la gente le da miedo que le controlen. Bueno, esta tecnología no la inventaron ellos y yo esto lo aprendí de Alemania. Estaban muy cómodos con las tecnologías que habían inventado o habían ayudado a inventar, pero el coche, productos químicos, sí, lo conocían muy bien, pero la tecnología digital no lo habían inventado ellos y por tanto no lo conocían tanto. Algunas compañías automovilísticas sí utilizaron algunas cosas, pero la cultura de alemán era antidigital, como he dicho. Y la legislación de la Unión Europea, la ley de protección de datos, las criptomonedas, la de la inteligencia artificial, todo esto son legislaciones hostiles a este campo, porque sienten que intruyen en tu privacidad, efectivamente. Ursula von der Leyen es alemana y es la presidenta de la comisión elegida por la mayoría de EPP, el partido más grande que llega ahora al poder.
1: Vamos a incidir un poco. Susana Suboff y otros, cuando hablan acerca del capitalismo, han investigado y vemos que la cantidad de datos que entregamos a las empresas, lo que saben acerca de nuestras vidas, nuestros jóvenes, quizás las personas dedican demasiado tiempo a las plataformas y de alguna manera, no sé, hemos visto lo que ha pasado en determinadas elecciones y demás, ¿no? De alguna forma que un cierto cuidado, ¿no? Una cierta precaución. Es importante porque en última instancia puede que estas plataformas sean excesivamente poderosas. Van a tener unos efectos negativos en nuestra sociedad. Bueno, yo aquí diría que está el equilibrio, ¿no? La industria de la IA existe en Estados Unidos y en China y en menor medida en Reino Unido, pero no en la Unión Europea. Puede que haya alguna excepción, pero en términos generales no. ¿Por qué? Pues porque nos centramos en la protección del dato, no en el

negocio del dato o compartir el dato. Sí, lo hacemos muy mal. Lo que es el automóvil eléctrico con inteligencia artificial no se va a dar en la Unión Europea. En la Unión Europea va a ser uno de los últimos lugares donde se permita ver automóviles que se conducen ellos solos, porque solamente vamos a ver problemas y no oportunidades. Yo creo que se podría lograr un equilibrio entre la protección y la oportunidad de la legislación europea, y por cierto, esto lo recalcan los tribunales europeos, es al 100% algo que avala la protección. En los tribunales, las sentencias, vemos que este es el principio, esta es la actitud, porque es lo que dice la normativa, la legislación, primero el consumidor, y no es así en otras partes del mundo. Yo creo que es un error, yo creo que está muy influida Europa por Alemania, yo creo que otros países europeos no han hecho nada. Interrumpo para preguntar entonces que no cree en esta tercera vía, respondo diciendo que no. La verdad es que es justo lo contrario. Estaría bien, quizás, ¿no? Una tercera vía, aceptar la necesidad de que haya actividad comercial tradicional, ¿no? Introduciendo ciertas salvaguardas. Estas salvaguardas han de ser efectivas y no burocráticas, porque si no, asfixias la industria si hay tanta regulación. ¿A quién se le va a ocurrir en la Unión Europea abrir una empresa de inteligencia artificial? Porque no va a funcionar. Si lo quieres hacer, pues te vas a Dubái, te vas a UK, te vas a lugares donde la electricidad es barata, donde nadie te va a andar dando empujones. Es así. Hay un ejemplo interesante acerca de la cultura. Hay un autor en Alemania que se llama, no me acuerdo, creo que es Spitzer, Manfred Spitzer. Este autor, bueno, vende muchísimo, bestseller, ha escrito acerca de cómo las personas se van entonteciendo lo digital, los móviles, por ejemplo. A ver, yo no creo que los niños deban tener móviles, ni desde luego en los colegios jamás. Pero no era esto lo que planteaba. Él piensa que todo lo digital debería de eliminarse del currículo. Cuando le preguntaron, pero bueno, no es algo que necesitamos saber. Programación, estamos hablando acerca de cosas serias, no hablamos de TikTok. Y dijo, no estamos enseñando a los niños, no les enseñamos acerca de drogas, ¿por qué hablarles de lo digital? Esta es la actitud, es una especie como de fantasma malo que viene de fuera y la gente se lo ha creído. Yo tengo incluso familiares que citan el libro y me dicen, tiene razón. Bueno, así están las cosas. Esta es la actitud en Alemania y es una actitud que prevalece en el mundo del automóvil, por ejemplo. Los alemanes, pues no han visto la tendencia, no se han enterado. Se centran en diésel, se centran en tecnologías que, ¿cómo decirlo? Antes, Ferdinand Piëch de Volkswagen, de la familia Porsche, decía que no cabe un coche eléctrico en mi garaje. A ver, este señor tiene un garaje enorme porque Volkswagen, pues tiene Volkswagen, tiene Seat y también otros. Y lo que él tenía también en su garaje era Maserati y un Bentley y Porsches muy bonitos, por supuesto, porque él es de la familia Porsche. O sea que él tenía muchos automóviles en su garaje, pero no un coche eléctrico. Porque el coche eléctrico, a ver, el sector del automóvil alemán es muy de señores, ¿no? Es de hombres, es una cosa de ingenieros. Y yo tengo esta sensación cuando alquilo un coche alemán. El otro día alquilé un coche alemán y me llevó 10 minutos enterarme de cómo subir el volumen de la radio. No lo veía. Bueno, lo entendí. Hay un lugar donde nadie coloca el botón del volumen, ¿no? Escondido. Podríamos pensar que el volumen de la radio estaría cerquita de la radio en sí, pero bueno, te lo tienes que aprender de memoria. O un manual, ¿verdad? Buscarlo en el manual. Y luego había otra cosa en este coche, el automático, que suelen ser fáciles de conducir, ¿no? O sea, arrancas P, R, D, no hay muchas alternativas. Pero ¿cómo lo hacen? ¿Cómo lo hacen? Pues es que me confundía, casi fui para atrás. Y esto es algo que es así.
Hablando con un conductor, con un dueño, ¿no?, de una empresa de taxis de lujo en aeropuertos, ¿no? Un servicio que presta. Le pregunté, ¿tiene coches eléctricos? Y me dijo, lo intenté, pero los coches alemanes eran demasiado complicados. Pero pregunto, Alemania es el segundo productor de coches eléctricos del mundo, ¿no? Exportan mucho coche, ¿no? Y producen mucho coche eléctrico, ¿no? Parece que empiezan a entregarse, ¿no? Incluso en coches eléctricos. Mi respuesta aquí es que no ganan dinero y se han planteado el segmento equivocado, además del mercado. Los coches eléctricos alemanes, pues, a ver, el mercado está en el coche más económico. Lo van a lanzar, ¿no? Porque BMW está pensando en lanzar un coche que costará 20, 25 mil más o menos. Pero el problema con los chinos es que han adelantado al resto del mundo en la tecnología digital y desde luego en lo relativo a las baterías. Así que el problema es no es que los coches alemanes sean más caros, no, es un problema de la innovación. Los chinos han adelantado en cuanto a innovación. Y esto es algo inaudito, no lo conocen de antes. Y contaba un poco esta anécdota, ¿no?, de lo complicado que era el coche alemán. En un Tesla, por ejemplo, es como un iPad. O sea, te metes en el Tesla y es como un iPad, se parece mucho al iPad. Es muy intuitivo todo en el Tesla. La temperatura, todo lo que necesitas, ¿no? Ahí está, y lo ves de forma intuitiva, repito, no son complicados, no hay botones difíciles. No, es una cosa fácil, mientras que los coches alemanes están plagados de botones. Así que creo que no han entendido el concepto del mundo digital, porque es un dispositivo digital, ya no es un automóvil, es un dispositivo que se mueve. Eso es lo que es. En Volkswagen estaban en China, intentaban competir. Bueno, sí, tienes razón. Manufacturan coches eléctricos y son los segundos más importantes porque están los japoneses, ¿verdad? Que lo hacen incluso peor. No van bien, no van bien. Los japoneses se han especializado en el mundo del híbrido. Esa es su tecnología, podemos decir. Y es interesante. La inventaron los alemanes, pero no les gustó, así que se la vendieron a los japoneses, ¿verdad? Así que los japoneses no ven que haga falta lanzarse al mundo del coche eléctrico. Así que los alemanes son los segundos productores de coches eléctricos del mundo por esta realidad del tamaño del sector. Pero no están ganando dinero, no les va bien, no les va bien. Este es el problema esencial. Cuando vemos el coche que se conduce solo, el autónomo, eso es un producto de software. Esto exige muchos datos. Vemos coches de este tipo en Madrid, en Berlín, en Múnich. No, no. Pero en Wuhan y en Beijing sí. Pero yo diría que eso es porque los europeos prefieren que otro lo pruebe antes. Sí, pero mi respuesta es que no será nuestra tecnología. Sí, esto es lo que haremos, efectivamente. Vamos a esperar hasta que recaben los datos y serán excelentes, ¿no? Serán excelentes porque es un aprendizaje, es machine learning, efectivamente. Aprenden sobre la marcha. Bueno, pues vamos a pasar ahora a otro capítulo de la energía. ¿Ha sido un error? ¿Ha sido un error lo de cortar con la nuclear? ¿Ha sido un error superior el depender tanto del gas ruso barato? Mi respuesta aquí es que todos los partidos alemanes, todos los partidos alemanes apoyaron la conexión con el gas ruso, excepto los verdes. Esto, entonces, es un consenso nacional de amplio alcance. Tenían una expresión que quiere decir que el cambio es fantástico y que rima en alemán, y pensaban que iban a cambiar a Rusia gracias a la actividad comercial. Evidentemente, esto no ha sucedido. Así que fue una confusión nacional, pero no de unos pocos, no es que la oposición se opusiera, no, todos los sindicatos, todo el sector, todos los alemanes, no hubo mucha conversación. Recuerdo los columnistas que escribían y decían, claro que sí, necesitamos el gas, punto final, necesitamos el gas, ya está, fue un error. Pero pregunto, pregunto.

0: ¿Por qué no diversificaron? ¿Por qué? ¿Por qué no pensaron, vale, sí, necesitamos este gas barato ruso, pero España, por ejemplo, que tiene 7 plantas de gas licuado, ¿no? ¿Por qué no tener lo que llamamos un plan B? Pues yo contestaría que esto fue en tiempos de Schröder. Cuando llega al poder estaba en coalición con los verdes, ¿verdad? Y lo único que querían los verdes eran un partido dúctil, pero a principios de los 2000 lo que querían con mayúscula era dejar atrás lo nuclear. Se basaba, esa era la plataforma, esa era la filosofía. Y no era CO2, ¿eh? Era lo nuclear, era lo nuclear. Y tanto Schröder como Merkel estuvieron de acuerdo en que había que acabar con nuclear. Y vemos cómo los verdes y SPD al principio de los 2000 empieza este plan llamado del phase out hasta el 2030. Y cuando sucede Fukushima en Japón, Merkel acelera aún más, de forma tal que en principio en el 22 se cerrara la última central. Esta fue una decisión importante. Esto lo deciden por razones políticas y no hay otra alternativa. No había renovables en ese momento. No podían hacerse con ese volumen de consumo. El carbón, por supuesto, iba que tiraba. Así que el gas era la alternativa más limpia de los combustibles fósiles, si pensamos en las emisiones, ¿no? Sobre todo las más nuevas, ¿no? En cuanto al carbón, pues no hay mucho que se pueda hacer, ¿verdad? No hay mucho que hacer. Y los verdes, como digo, pues ahí estaban, ¿no? Y fueron quienes supervisaron esta salida y durante un poco tiempo fue ampliado y esta retirada progresiva pues tocó a su fin. Y Putin ya había invadido Ucrania, por cierto. O sea que ya teníamos precios en ascenso. Así que no fue que no nos diéramos cuenta de la geopolítica, porque la geopolítica era patente. Pero esto era más importante todavía. Y pregunto, ¿se concluye entonces que Merkel toma esta decisión final? Sí, la respuesta es que sí. Es interesante. Lo único que hizo en última instancia fue dedicarse a la geopolítica, pero no lo valoró bien. No supo comprender cómo era Putin, ni cómo era China, ni cómo era Trump, desde luego. Ella no podía hacer frente a Trump, porque era el único que no creía que el comercio fuera ventajoso para ambos. Esto es tremendo, ¿no? Por parte de los alemanes. Cuando Alemania dice es bueno para todos, lo que quiere decir es que es bueno para Alemania. Desde luego era bueno para Alemania. Quizás no por razones económicas. Hay una parte económica interesante. Si yo quisiera explicar las cosas brevemente, pues está la energía, está la geopolítica, las reformas, los factores socioculturales, pero el factor unificante que subyace es un modelo económico que, como el modelo chino, depende de la exportación de servicios industriales. No son exportaciones industriales, yo no estoy en contra de las exportaciones ni de la industria, son los excedentes, ese 8%, más de un 8%. ¿Y qué es? Pues es lo mismo que el financiero. ¿Qué quiere decir? No son los hogares, es la economía en su totalidad, el gobierno, el sector privado. Eran ahorradores netos, no invierten en Alemania, no consumen. China tiene el mismo problema. China reprime el consumo y tiene estos grandes excedentes y dependen de Estados Unidos y de otros países, UK, Australia, pero sobre todo Estados Unidos, cuentan con que absorban estos excedentes. Así que no podemos gestionar esta política sin esta contraparte. Y la globalización, el periodo fue un pacto faustiano. El país excedentario tenía que hacer frente al país, porque para el país deficitario, fenomenal, podían consumir lo que no produjeran, ¿verdad? En el Reino Unido el déficit se financió fácilmente, porque estos países generaban dólares y tenían que invertir los dólares. En Estados Unidos, yo creo que es un poquito un Ponzi, ¿no?, geopolítico, dando por supuesto que el supuesto es que alguien como Trump jamás llegaría a la Casa Blanca, y menos dos veces, ¿no? Un presidente americano jamás cuestionaría, porque Biden no lo cuestionó, Obama no lo cuestionó, Harris no lo cuestionaba, pero Trump sí. Y no todos los republicanos tampoco. La verdad es que Trump es bastante excepcional cuando se plantean estos déficits. Y yo entiendo que esta administración es distinta de la del 17. Es más serio, se centra mucho más en el comercio. Y si erradica, a ver, en términos generales, si estudiamos la economía internacional, pues siempre te dicen, no pienses en el balance bilateral, piensa en lo multilateral, pero Trump no piensa así. A Trump lo que le gusta es la transacción. Alemania tiene un balance de tal, la Unión Europea de cual, China de tal, Canadá, México también. Yo creo que el déficit de Estados Unidos es de casi un billón. Un billón es mucho, incluso para Trump, pero puede recortar muchísimo gracias a estas políticas. Esto tiene efectos económicos, ¿no? Pero pregunto, ¿Alemania en concreto? Quisiera hablar un poquito acerca de asuntos políticos, sí, pero lo que acabas de comentar es que Alemania tiene los ahorros. Estos ahorros se invierten en Estados Unidos, ¿verdad? Me parece que eran el grupo de Düsseldorf, ¿no?, que compran todos estos productos tóxicos financieros, ¿no?, y dan lugar a la crisis esa tremenda. Pero entiendo que dices que en el informe Nicoletti pues aparecen los ahorros, pero no podemos organizarlo, no podemos conseguir que lleguen a los emprendedores, a la innovación, al capital riesgo. Esta es la realidad en Alemania. Como digo, el modelo de Alemania era uno que se basaba en la industria, en los sindicatos, si quieres, en la banca, básicamente banca, y el gobierno, claro. Así que, ¿cómo cambiar las cosas? Ya sé que te gusta hablar de Europa, Draghi, que dice necesitamos no sé cuántos miles por año. Bueno, tenemos que de alguna forma encauzarlo, tanto la inversión pública como la privada. Ya sé que te gusta hablar de los mercados de capital, hay que unificarlos, pero el capitalismo alemán, visto el capitalismo europeo, visto que hay muchos empresarios en Alemania, en España, etcétera, que no quieren, a ver, lo que quieren es deuda, no quieren compartir acciones, ¿no?, porque piensan, bueno, es mi producto, etcétera. O sea que, ¿cómo romper este equilibrio? ¿Cómo conseguir la financiación necesaria para ser más competitivos? ¿Y qué hacemos con la deuda en Alemania? ¿Cuál es el primer paso?
1: Bueno, yo creo que sí, que vamos a tener este primer paso. Si calculas la parte alemana, son un 3 a un 6% del PIB. Que no está explicado. Si Alemania hiciera lo que han comprometido los partidos políticos, tendría un déficit Alemania del tamaño de Francia. No tendría un déficit cero si hubiera hecho lo que piden los partidos políticos. Y nadie sabe cómo financiarlo, básicamente. La derecha dice, vale, pues recortemos la seguridad social, introdujemos las cocinas. La seguridad social cuesta 100.000 millones y la media entre 45 y 200. Eso es lo que calculamos. Muchísimo más. Si no lo hiciéramos con los ahorros, en los préstamos, tendríamos que abolir el estado de bienestar, todos sus aspectos. Tendríamos que dar cocinas, sopa, comedores para pobres. Y nadie lo propone. Pero si quieren cortar los impuestos para las empresas, si quiere conseguir el objetivo de recorte de gasto en defensa, etcétera, necesitan financiación si quieren aumentarlo. El sector público esto no lo va a aguantar, sinceramente, no va a pasar. El sector público, Europa no tiene dinero. La única manera de hacerlo, especialmente en temas como el cambio climático o de la tecnología, la alta tecnología, necesita es que lo financie el sector privado. Y esto solo lo puede hacer tampoco los bancos. Los bancos no tienen la intención. Los bancos alemanes no son capital riesgo, no son. Son el Sparkasse, son herramientas de préstamos con garantías. El valor de la tienda o las acciones o los bonos o las obligaciones que los propietarios de la tienda tienen este Sparkasse, que es como las cajas españolas, las cajas de ahorros. Y esto no genera nuevos. Yo no veo otra alternativa para los mercados de capitales. En Alemania lo bloquean porque no quieren cambiar. Y por eso no funciona la unión bancaria en Europa. Solo funciona para algunos bancos, no para los vasos grandes, solo para los bancos pequeños. Alemania no lo quiere. Helmut Kohl fue una excepción con el Schlankenpassen. Y todas las cajas, las Sparkasse de Europa, pues realmente no sabemos lo que pasa. Tienen un riesgo financiero. Cuando baje la industria alemana, los bancos estatales que financian esas industrias, no sabemos qué va a pasar con ellos. Si baja la industria, si entra en crisis, se va a acumular el riesgo en el sector financiero en Alemania. Bueno, pues eso es lo que puede pasar. Creo que llegará un momento en que va a haber una gran crisis financiera y entonces la gente, esperemos, espabile y se den cuenta de que verdaderamente necesitan un auténtico mercado de capitales. Los 800.000 millones de capitales de los que estaba hablando Mario, no sé si es correcta, si se puede financiar con el sector público. Por sí solo no. Dice el entrevistador, no es el adecuado. Además, Ursula von der Leyen dice que hay que invertir en inteligencia artificial, pero es que no sabe a qué se refiere. Lo que quiero es que se replantee la regulación. La comisión debería hablar de programas de dinero y decir, a lo mejor es que nuestra legislación no era tan buena, a lo mejor deberíamos replanteárnosla, a lo mejor deberíamos hablar de los mercados de capitales. Han reducido el proyecto de los mercados de capitales y lo han llamado mercados de ahorros. Creo que le quieren cambiar el nombre, dice, para ver si funciona mejor o no. Bueno, sí, contesta. La respuesta es que sí, que es una de esas cosas europeas. Los europeos tenemos muchos programas con muchos nombres. Jean-Claude Juncker, ¿os acordáis? Un programa de inversión de 300.000 millones. Yo creo que no generó nada de dinero. Fue una reclasificación de la inversión en España y en Alemania y dijo que él era el responsable, que había sido el inventor de ese programa. Eso, del programa. Eso nos encanta en Europa. John Baden realmente hizo dinero de verdad y los europeos nos quedamos impresionados porque no lo hacemos, solo hacemos marketing y tal. Y John Biden sí que le dio el auténtico dinero a las empresas, verdadero, dinero de verdad. Los mercados de capitales en Europa son esenciales y no pueden dirigirlos los bancos. En Alemania, Francia, necesitan aceptar que van, Italia también lo está haciendo mal, pero que van a tener que perder su agarre, por así decirlo, en los bancos. Hace 10 años me invitaron a una fiesta en el FTP, el Partido Liberal Alemán, que tienen el FDP, ricos, el Partido Democrático Libre, con un montón de ideas radicales sobre cómo desregularizar la economía. Y allí hablé yo sobre los bancos y les dije, ¿os parecería bien que el Deutsche Bank fuera comprado por un banco italiano o español? Claro que no, dijeron. Básicamente, qué hipócritas, ¿no? Los bancos tienen que ser propiedad de alguien, porque tal y como funcionan, los políticos están en los comités supervisores de Landesbank y están también en el comité supervisor de las compañías, por ejemplo, de acero. Y luego las compañías de acero y el Landesbank es el que financian a las compañías de acero. Bueno, pero eso es en Alemania, ¿no? El capitalismo alemán que se conoce como capitalismo de accionariado, ¿no? Y durante mucho tiempo funcionó con éxito. Claro que sí, contestó. Sí, pero en la economía del siglo XXI ya no funciona. Funcionó en el pasado, porque con las empresas que tenemos ahora no puedes financiar a Amazon con este modelo, o a Apple, o a Google, o a lo que sea, la próxima generación.

0: De la inteligencia artificial. Esto no lo puede hacer un gobierno, una institución patrocinada por el gobierno. No funcionará así. Yo no digo que tengamos que hacer lo que hacen los americanos en absoluto, ¿eh? Pero el sector privado, incluso los chinos, ¿cómo lo han hecho? Es una idea de capital de riesgo. Han metido muchísimo dinero en el sector del automóvil, por ejemplo, y es o lo haces o desapareces. Muchas empresas han desaparecido, pero algunas han tenido éxito. Ha sido un proceso centrado en el mercado. Las mejores han tenido éxito y los chinos ahora no son capitalistas occidentales, no lo serán nunca, pero utilizan los mecanismos del mercado para conseguir el éxito en este área. Y creo que no tiene nada que ver con nuestro modelo. Nosotros podemos seguir teniendo colaboraciones, accionariado en las empresas, y esto no va a ser afectado por eso, pero tendrá que modernizarse. Los comités de empresa, las representaciones de los órganos de supervisión conjunta, todo esto es demasiado inflexible, rígido. El gran debate en Alemania es ThyssenKrupp, ¿tiene capacidad de acero? Ya no hablan ahí de la inteligencia artificial. Nadie habla de la inteligencia artificial. Bueno, yo creo que el debate que han tenido estas dos empresas ha sido decepcionante, la verdad. No tenían visión, dice. Y muy probablemente la Große Koalition va a ir mal otra vez. ¿No? Sí, puede que sí. Y creo que eres pesimista cuando piensas que el color nuevo, el partido, sea del color que sea el nuevo, no va a hacer lo que tiene que hacer. Wolfgang, ¿sabes qué? Mi análisis es el siguiente. Si Alimanta hace un poco lo que Friedrich Merz, que probablemente sea la próxima propuesta, hemos visto que la industria alemana es más eficiente, la producción industrial a lo mejor baja, pero el valor añadido no baja demasiado, pues habrá algún tipo de reforma en la oferta, si es posible, se recortará un poquito el bienestar social, etcétera. A lo mejor acabamos un poquito como en los tiempos de Schröder y Alemania a lo mejor mejora su eficiencia en lo que hace ahora, pero lo que no va a hacer es un cambio radical, que es lo que necesita probablemente Alemania para ser más competitivo. Y el problema es que no creerá en la política industrial a la Mario Draghi. Y por tanto, no tendrá una capacidad central fiscal que lo pueda hacer. Porque estaremos de acuerdo si digo que necesitamos una capacidad central fiscal. Necesitamos a Europa esencialmente para que pueda competir con Estados Unidos para hacer lo que tenga que hacer.
1: Sí, pero están los mercados de capital. Necesitamos una cierta complementariedad. Y no le interesa a Merz la unión fiscal. Tampoco le va a encantar ningún fondo europeo para defensa, lo que se está hablando, ¿no? Con Ucrania, etcétera. Alemania, bueno, se va a encontrar en una situación delicada. Y el FMI, cuando proyectan el crecimiento, tenían esta idea a 5 años. ¿Estamos hablando del 2030? No, están hablando acerca de lo que piensan es el crecimiento estructural. En el caso de Italia, 0,7, Alemania, 0,7 también. Y yo creo que eso está bien y encajaría con lo que comentas. Sí, va a haber una cierta confianza de retorno, va a haber un gobierno que funcione. El último gobierno no funcionaba. Este sí, habrá cierta reforma también. Probablemente aplacaremos el asunto de ingresos. También habrá un enfriamiento de las propuestas en cuanto a recortes fiscales. Van a enfriarse también en cuanto a la defensa, igual que el resto de Europa. De hecho, lo mejor que se puede hacer es que los gastos en defensa sean más eficientes. Podríamos conseguir unos niveles de eficiencia tremendamente superiores si lo europeanizásemos. Esto es lo que tenemos que hacer, ser más europeos.

Pero pregunto, ¿Merz qué decía? Sí, respondo que sí, pero no lo va a conseguir, porque esto quiere decir que tenemos un caza, un carro de combate, y no sé cuántos sistemas compiten ahora mismo, pero varios países, Alemania incluida, tendrían que sacrificar lo que están haciendo ahora. Tendrían que avanzar hacia un sistema centralizado y tendrían que conseguir ese aprovisionamiento conjunto para conseguir esos niveles de eficiencia. La vida nos enseña que en la pequeña escala se duplica la eficiencia. La verdad es que es increíble. El mercado único no lo consigue. Hay pocos capítulos de la vida donde podemos duplicar la productividad. Y este es importante. O sea que, básicamente, si tienes 1,5% de defensa en PIB, me parece que en España es un poquito menos, ¿verdad? Bueno, pues si duplicas el nivel de eficiencia, es como gastar el doble, ¿no? 2 y pico, 3%, a lo mejor. Si hablamos de defensa, en el caso de Trump no es esto. En el caso de Trump, la cosa tiene que ver con comprar americano. No quiere que los europeos busquen ninguna eficiencia. No quiere una solución europea, en absoluto, en absoluto. A él lo que le gusta es dividir a todo el mundo y algunos europeos sin duda lo van a hacer, porque no hablamos solamente de Hungría, ¿no? No, vamos a ver Italia. Meloni ya está recortando. Está Musk también hará lo que le diga Trump, ¿no? El nuevo canciller austriaco también es tipo Van. Pregunto entonces la división, ¿no? Si la respuesta es ¿dónde irían Alemania y Francia? Porque es la pregunta. Si, mi pregunta entonces, ¿qué piensas acerca de esa relación por definición entre Francia y Alemania en el proyecto de integración europeo? Bueno, si eligen a Merz, abril o mayo, está en el cargo. Va a tener 2 años para trabajar conjuntamente con Macron. Y van a ser los últimos 2 años de Macron. La pregunta, entonces, es, Merz es más europeo, pero, por otra parte, pues su europeanidad es una europeanidad alemana. Es la Europa mía, la que yo veo que hace lo que yo quiero que haga, la que funciona como yo quiero que funcione. Y esto no va a ser fácil si pensamos en Macron, porque Macron tiene esta misma idea, pero desde un punto de vista francés. Así que van a ser dos grandes personalidades. Puede que funcione, puede que entiendan que es mejor trabajar juntos ante Trump. Así que yo no me cierro, no me cierro en banda, no soy negativo. Yo no, en mi libro, no me planteo política, ¿no? De hecho, me basta con explicar lo que ha pasado. Me parece que la política, pues, haría falta otro libro, ¿no? Otra obra. Desde luego, empezaría con esto. Estamos en este embrollo. Vamos a ver cómo salimos de él. No hay respuesta fácil. Pero sí, bien podría ser. Necesitamos mayorías, sí. Y las mayorías que hacen falta, pues, no hay que hacer lo que hizo Milei ni lo que ha planteado Musk. La solución, podemos decir, europea, no puede ser una solución alemana. Bien, pues la solución europea va a exigir una unión fiscal y una de mercados de capital. Y creo que tenemos que ser, como pre-europeos, tenemos que hablar bien alto. Durante la crisis financiera global, muchos amigos hablaban de la unión fiscal y dejaron de comentarlo. No es realista, no le gusta a Merkel, la Unión tampoco está a gusto, hay que llegar a una solución de compromiso y ahí descarrila. Hay que sentarse y decir, a ver, los fondos de recuperación no es una sustitución del eurobono, porque es una alternativa intragubernamental. Los alemanes pagan a Italia y a España. Esto es lo que fue. Next Generation, por ejemplo. Sí, esto no es fiscal.

0: Necesitamos un sistema federal. En un sistema federal no pasas, no transfieres de un país a otro. Haces tus cálculos, eso sí, pero das, por supuesto, el sistema federal norteamericano, pues puedes calcular que Nueva York transfiere dinero a Texas, pero no es el estado de Nueva York transfiriendo dinero al estado de Texas, es que a lo mejor hay personas que pagan más impuestos sobre la renta en Nueva York y pasa por sistemas de redistribución. Pregunto ahora, hoy hemos visto un honoris causa, ¿no? En la Universidad de Comillas, aquí en Madrid, y ha hablado acerca del momento Hamilton, diciendo que fue la mitad del momento Hamilton, porque Hamilton sí emitió deuda conjunta, pero también introdujo impuestos por primera vez, y esto lo olvidan, ¿no? Fue así, fue así. Necesitas esta capacidad de recaudar impuestos. Claro. Es la contribución y esto a lo mejor cambia en el futuro. Así que, por supuesto, no fue momento Hamilton. El uso del concepto momento Hamilton. Yo creo que los europeos no deberían de utilizar estas expresiones norteamericanas porque no somos así, no pensamos así, no es un momento hamiltoniano. Estoy a favor de la unión de mercados, pero no me importa Hamilton porque Hamilton no tiene nada que ver con nosotros. La circunstancia, la estructura es muy distinta, pero sí, la Unión Europea va a necesitar, si tiene estos derechos de recaudar deuda, si puede emitir, pues va a necesitar también plantearse la fiscalidad y por eso el bono soberano es un bono soberano, porque las instituciones o los gobiernos pueden efectivamente incrementar estos impuestos y por eso lo soberano. Hay muchas personas, incluidos economistas, que se sorprendieron al aprender que la deuda europea tenía este descuento ante la deuda alemana y la francesa. ¿Por qué? Pues porque no habían sabido comprender que el mercado o los mercados estudian la deuda soberana y la deuda de la Unión Europea de forma muy distinta. El bono soberano está vinculado con la soberanía del país. Por eso es soberano. No es porque lo emita un gobierno. Y la Unión Europea básicamente lanzó un producto estructurado, un CDO. No tan malo como los que afloraron durante la crisis, pero era difícil de entender. Si no entiendes la legislación europea, desde luego no vas a entender la estructura financiera y se dijo, y con razón, que no es un bono europeo, es una colección de certificados de deuda nacionales y vamos a recuperar el dinero en función si los países quieren pagar y están de acuerdo en cubrir eso. Pero
1: Wolfgang, realmente ha sido un placer tenerte aquí con esta conversación. Muchas gracias a los que han hecho la pregunta y vamos a darle un aplauso a Wolfgang para darle las gracias por venir.

0: Okay, thank you.
1: Muy bien, pues buenas tardes a todos por acompañarnos esta tarde y muchas gracias también por participar en esta conversación. La verdad es que a mí me resulta muy importante que sea efectivamente una conversación. Confío en que haya preguntas. Y lo digo no a título formal. Hay una cosa en la que creo firmemente cuando pensamos en la libertad, y es que ninguna persona tiene toda la razón cuando habla acerca de la libertad. Podemos hablar, pero no llegaremos a una conclusión lógica, única, ¿verdad? Es más, algo que yo creo que falla acerca de las conversaciones que sí que mantenemos acerca de la libertad hoy día es que tienden a ser participadas en personas que están convencidas de que tienen toda la razón, que están absolutamente seguras de que es su libertad la que importa. Están seguras al 100% de que lo que ellos quieren son exactamente las cosas que se merecen conseguir. Lo que voy a recalcar en esta ponencia es que esto no es exactamente lo que quiere decir la libertad. Si quiere decir algo la libertad, lo que tiene es que ver con las buenas cosas de la vida. Tiene que ver con aquello que valoramos. Es la capacidad, efectivamente, o el estado en el que nos encontramos para poder creer en las cosas buenas, combinar las cosas buenas, conseguir que las cosas buenas afloren. Si viviéramos en una sociedad de personas libres, no estaríamos peleándonos, no estaríamos insistiendo en que nosotros tenemos razón, no estaríamos enfadados todo el rato. Esto es lo que yo planteo. Y voy a empezar planteando efectivamente las cosas desde el punto en el que nos encontramos ahora mismo en Estados Unidos. Radical, ¿verdad? Ahora mismo, en este momento. Un grupo pequeño de personas que están muy enfadadas y que están seguras de que tienen razón y que actúan de manera impulsiva y que resulta que son muy ricos, están ahora mismo destruyendo mi gobierno, pero desde dentro además. Y cuando digo destruyen mi gobierno, no estoy hablando de manera artificial, no es una metáfora, es una realidad. Hemos llegado a un momento tal en el que el gobierno más grande del mundo está siendo desmontado a propósito y sin ninguna vergüenza por un grupo de personas tremendamente acaudaladas. Y lo que quiero decir aquí es que, aparte de que es sorprendente y debería de sorprendernos, es que no sorprende. Si seguimos la lógica de la libertad negativa, que es como se suele comentar la libertad, y esto sobre todo en la parte del mundo que es angloparlante, si nos ceñimos a la lógica de la libertad negativa, no nos va a sorprender ver que aquí es donde acabamos. O para decir las cosas de forma más esperanzadora, si entendiéramos correctamente el sentido de la libertad, si fuera el sentido positivo, que es el que yo prefiero, quizás acabaríamos con una forma muy superior de política, en última instancia. Así que vamos a aprovechar para comentar lo que está pasando en Estados Unidos, porque no sé hasta qué punto en la prensa española se ha seguido muy de cerca. Está pasando muy deprisa, muy deprisa. Lo que está pasando en Estados Unidos ahora mismo es que un grupo de hombres jóvenes que trabajan para el oligarca Elon Musk, que es archimultitrillonario, que no ocupa ningún cargo oficial en Estados Unidos, que no ha sido elegido, un grupo pequeño, reducido de hombres jóvenes, han penetrado los despachos más importantes del gobierno federal de Estados Unidos de América. Han asumido el control de importantes sistemas digitales que inciden sobre el funcionamiento de mi gobierno, incluido el sistema de pagos. De forma tal que ellos, este pequeño grupo de personas que no han sido elegidas democráticamente, que no son empleados del gobierno, un grupo pequeño, pueden interrumpir pagos. Esto puede parecer muy técnico, pero no lo es. Si el Parlamento aprueba una ley, pero alguien que tiene 19 años puede impedir que se hagan los pagos, entonces el Congreso carece de poder, ya no hay poder. Y si no tiene poder, entonces los electores carecen de poder también. Y no es una propuesta teórica, no. Hay una serie de leyes que han sido aprobadas en Estados Unidos. Ahora mismo, según hablamos, están siendo eliminadas literalmente, de nuevo por un grupo pequeño de hombres jóvenes que trabajan para un oligarca que efectivamente no ocupa cargo electo. Impiden que estas leyes funcionen de forma tal que nuestro Congreso carece de sentido y, por tanto, nuestros votos carecen de sentido y nuestra condición de ciudadanos también carece de sentido. Así que dentro del gobierno de Estados Unidos de América nos enfrentamos a lo que verdaderamente es un golpe de Estado. Si pensamos golpe de Estado, ¿en qué pensamos? Pues pensamos en coroneles, en generales, con un grupo de hombres armados, con algún carro de combate. Bueno, si el golpe de Estado hubiera sido así, no hubiera funcionado. Si te acercas al Departamento del Tesoro en Estados Unidos con 100 hombres armados, pues no vas a conseguir el objetivo, ¿no? Pero si te acercas con un grupo de gente que habla rápido, que dicen que están avalados por el presidente y que son empleados del hombre más rico del mundo, pues a lo mejor no parece un golpe de Estado, el típico de las películas, pero es el tipo de golpe de Estado que puede conseguir el objetivo.

objetivo. Así que a medida que llegamos a apreciar estas noticias, yo lo que digo es que es sorprendente, pero no del todo. Nos impacta, pero tiene su lógica si pensamos en la libertad negativa. Y se ve efectivamente, se ve que cuaja en las personas que están detrás de este golpe de Estado. Vamos a ver un pequeño ejemplo de lo que está pasando. Parece una nimiedad, pero vamos a ver hasta qué punto tiene sentido. Vamos a ello. En Estados Unidos, durante unos cuantos años recientemente, hemos podido pagar los impuestos nosotros solos. Está muy bien. Te subes a la página web, das tus datos, das a la tecla y pagas tus impuestos. En España seguro que también es así. ¿Verdad que sí? Sí. Bueno, para nosotros, cualquier cosa que podamos hacer sin pagarle nada a un experto nos parece fantástico. Bueno, pues una de las primeras cosas que ha hecho Elon Musk ha sido, y esto lo dice él, ha sido eliminarlo. Es decir, que los americanos, dentro de 2 meses, a no ser que pase algo, dentro de 2 meses, cuando los americanos en abril tengan que pagar sus impuestos, no lo vamos a poder hacer nosotros solos. Vamos a tener que utilizar a expertos, vamos a tener que contratar a empresas. Ahora, desde el punto de vista de la libertad, tal y como se presenta en Estados Unidos, y he hablado aquí de esta libertad negativa, no ha pasado nada malo. Desde el punto de vista de la libertad negativa, pues la libertad es que yo me enfrente al gobierno, ¿no? Desde el punto de vista de la libertad negativa, el gobierno no puede hacer nada bueno. Así que cuando Musk explicó lo que había hecho, y como digo, es un ejemplo, y así nos hacemos una idea de la ideología, cuando él explicó lo que había hecho, dijo, este servicio era excesivo por parte del gobierno. El gobierno estaba diciéndote lo que tenías que hacer. De hecho, no. No, el gobierno estaba facilitando las cosas, el gobierno te lo ponía más fácil, pero en la ideología de la libertad negativa, el gobierno no puede hacer nada para ti. Todo lo que hace el gobierno va a ser malo. La ideología de esta libertad negativa, tal y como es en Estados Unidos, es un algoritmo, podemos decir. Da respuesta a todas las preguntas, ¿no? Gobierno mal, impulsos bien. Así que lo único en esta ideología, lo único que puede oprimirte va a ser el gobierno. Así que esto de que ahora tener que pagarle dinero a un contable para que presente tus impuestos está muy bien, porque las empresas no te van a oprimir. Solamente el gobierno, con esta interferencia debido a un alcance extraordinario, te va a poder oprimir. Y así, si las empresas no pueden, pues no pasa nada, nada, ¿sí? Si una persona muy rica, que es dueño de muchas empresas, destruye el gobierno. No ha pasado nada malo. No ha pasado nada malo porque el gobierno está ahí para oprimirte, dice. En fin, a mí me gustaría que esto no fuera así, pero esta es la lógica a la que se están ateniendo. Es la lógica que se está ejecutando. A ojos vista, un oligarca está horadando el gobierno, alineado con unas ideas que son populares y que creo son ideas aceptadas en Estados Unidos y más allá de sus fronteras. Pero vamos a ver cuáles son las implicaciones. Si la idea de la libertad es que es negativo, es que yo contra algo, y en términos prácticos soy yo contra el gobierno, pues en esta idea no habría concepto de lo que es dignidad humana. ¿Qué es una persona? Una persona es alguien que se opone a algo, ¿no? No estamos hablando de dignidad, ¿no? No hay ningún rasgo de complejidad, no hay capas, no hay humanidad. Si los seres humanos somos entidades que vamos chocándonos contra barreras, pues somos más o menos como bolas de billar, ¿no? Somos un objeto físico que bota y rebota contra las paredes. Y exactamente así es como nos ve Elon Musk, a todos nosotros, a vosotros, a mí, nosotros somos objetos físicos y punto. Y en su interpretación de lo que es la política, lo único que se hace con nosotros es darnos instrucciones acerca de contra qué vamos a votar y rebotar. Así que a lo mejor empezamos pensando, ah, sí, yo contra el gobierno. Y antes de que nos queramos dar cuenta, nos van a decir

No, nosotros contra el gobierno, no, nosotros contra el vecino y luego nosotros contra los inmigrantes y al poco nosotros ante los hechos, contra los hechos. Y así, esta idea de la libertad negativa nos lleva rápidamente, sin pausa, sin barreras, nos lleva al fascismo. Y esto es lo que estamos viendo. Si no hubiera concepto de lo que es el ser humano, si solamente estamos hablando de barreras, estamos intercambiando unas ideas políticas que se prestan a la destrucción del gobierno y también al trato de seres humanos como agentes de destrucción, sin más. Y esto es efectivamente lo que está sucediendo. Si la libertad es negativa, o sea, si es uno contra algo, entonces no hay derechos como tales, porque el derecho ha de ser positivo. El derecho tiene que ser derecho a algo. Derechos que tienen que ver con el hecho de que somos seres humanos. Esta realidad de que puedes estar en contra de algo, pero se te puede movilizar, manipular para que estés en contra de algo. Esto no nos hace pensar en ninguna dignidad, ¿verdad? Los robots también pueden ser movilizados contra cosas, objetos, animales, los animales también se pueden movilizar. La capacidad de enfrentarse a algo no es un rasgo especialmente humano. Así que estaríamos de acuerdo y diríamos, sí, la libertad parece que es estar en contra de. Aceptamos una interpretación de la libertad en la que los humanos no somos especiales. Y si esto fuera así, no ha pasado nada malo en Estados Unidos. Si no hay dignidad especial, si somos meros objetos, entonces el hecho de que nuestros representantes elegidos carecen de poder no importa, porque además deberíamos de tener derecho a tener estos representantes. El hecho de que estos jovenzuelos tengan acceso a datos particulares financieros de todos los ciudadanos de Estados Unidos, no hay ningún problema. No hay ninguna dignidad especial. Somos objetos, sin más. Somos cosas que se pueden movilizar contra otras cosas. Así que el hecho de que Musk pueda darle a la tecla y saber cuánto dinero tiene cada persona en Estados Unidos, que puede darle a una tecla y puede saber cuál es, por ejemplo, el número de seguridad social de todos los americanos. De nuevo, si es libertad negativa, pues no hay ningún problema. Él no es el gobierno. O sea que no está desatendiendo tus derechos, no está no cumpliendo. Y nosotros tampoco somos especiales, somos objetos que votamos y rebotamos, así que no hay derecho nuestro que pueda ser anulado. Lo que digo es que hay una cierta consistencia, ¿verdad? Una consistencia intelectual. La hay, esta idea de la libertad negativa. No tiende como muchas personas piensan que tiende. La situación en la que se encuentra Estados Unidos ahora mismo, en febrero del 2025, que es la destrucción de un gobierno que funciona a instancias de un oligarca y un grupo, un puñado de ricos. Y son estas situaciones tan extremas, creo yo, lo indico, lo comento en el libro, que deberían de desvelar el sentido común. En nuestras vidas cotidianas, yo creo que es muy fácil que nosotros nos veamos convencidos por ideas que no funcionan de verdad. Por ejemplo, la idea de la libertad negativa. Es muy fácil decir, sí, el gobierno siempre es un problema, ¿verdad? Sin pensar un poquito más allá. Es fácil decir, bueno, pues yo tengo razón y es la barrera exterior la que está equivocada. Pero los ejemplos más extremos, creo yo, nos llevan a plantearnos otro tipo de sentido común. Así que vamos a ver un ejemplo extremo. ¿Qué es lo que todos tenemos en común con Musk? ¿Qué es lo que todos tenemos en común con Donald Trump? Pues lo que tenemos en común con ellos es que nacimos. Eso sí que lo tenemos en común. Y es el lugar sensato donde podemos iniciar una conversación acerca de la libertad. Si empezamos hablando acerca de la libertad y empezamos hablando de aquello que compartimos, es que todos hemos nacido y todos hemos nacido además incapaces, hemos nacido dependientes, hemos nacido necesitando a otras criaturas, pues entonces la conversación va a ser muy distinta cuando hablamos de la libertad. Cuando hablamos de la libertad negativa,

0: tener sentido, entonces la libertad no puede ser un análisis de la persona recién creada y los desafíos. Tiene que ser una conversación acerca de aquello que uno necesita tener para, como persona, poder llegar a ser libre. Es un ejemplo extremo, ¿verdad? Aquellos que habéis visto un parto, aquellas que habéis parido, sabéis que es un momento extremo de la vida, pero es muy típico que sea el punto de arranque para una conversación acerca de la libertad. Y luego hay otros ejemplos extremos también. Hablaríamos aquí de la muerte. No debería de haber dicho la cosa. Hay otra cosa que compartimos. Compartimos con Donald Trump y con Elon Musk y con todos los demás. Y es que todos vamos a morir. Y esto nos ayuda, ¿verdad?, a pensar acerca de estas cosas. Y es muy llamativo pensar que algunos de mis conocidos oligarcas en Estados Unidos piensan que no van a morir. Atentos, están equivocados, se confunden, pero es muy importante. Es una limitación que tenemos que tener presentes. Si sabemos que nacemos, si sabemos que morimos, sabemos que hay un tiempo limitado, y pensamos de una manera acerca de la libertad. Pensamos, sí que hay límites. ¿Cómo puedo transformar los límites en posibilidades? Si pensamos, bueno, no nací y no voy a morir, pues el planteamiento acerca de la libertad va a ser muy distinto. Ese planteamiento va a ser, necesito protección de los peligros, pero quiero todo lo que quiero. Y así llegas a otro punto. Pero los ejemplos acerca de la muerte son ejemplos históricos y de momentos contemporáneos, además. Son muy útiles porque nos permiten llegar a una interpretación más positiva de la libertad. Por ejemplo, el holocausto de los judíos europeos. Yo llevo hablando acerca de este hecho. Estaba en Estocolmo hace unos días y estaban conmemorando efectivamente el holocausto, ¿verdad? Y se me pidió que participara en estas ceremonias. Así que estuve pensando en el holocausto en relación con estas ideas acerca de la libertad. Y pensé en algunos documentos fuente que tuve ocasión de leer cuando trabajaba sobre el holocausto y tienen que ver con lo que llamamos la liberación de los campos de concentración. Es muy tentador hablar acerca de esta liberación, porque todo el mundo prácticamente conmemora el holocausto a finales de enero y habla acerca de Auschwitz, ese momento.
1: Me gustaría decir que eso no es correcto, que esos lugares nunca se pudieron liberar, que la liberación no se aplica. Y la razón por la que lo digo es porque es lo que decían las enfermeras y los médicos, y aquí hay que prestar atención a las enfermeras y a los médicos. Cuando llegaron a los campos liberados, entre comillas, en mayo o junio del 45, escribieron en sus epistolares o en sus diarios diciendo, liberación no es la palabra apropiada. ¿Qué querían decir con ello? Lo que querían decir era que para los supervivientes la libertad no era el concepto relevante, o bueno, al menos no lo sería hasta que estuvieran alimentados, hasta que hubieran tratado sus enfermedades, hasta que su trauma físico y psicológico se hubiera tratado. Y si pensamos esto por un segundo, tiene sentido. La idea de liberar un campo de concentración pone de manifiesto que en el momento en el que echamos a los torturadores y llega el ejército apropiado, todo el mundo está contento y lleno de vida. Pero esa no fue la situación de un momento a otro, de un día para otro. La realidad era que los supervivientes de los campos de concentración necesitaban muchísima ayuda. Y si ustedes, como yo, han estado prestando atención, han estado leyendo, han visto los testimonios de los supervivientes del holocausto de finales de los 50 hasta ahora, pueden ver que gran parte de ese trauma sigue con la gente. Y vemos que la libertad no es un tema de sí o no, arriba, abajo, o que haya una panacea. La libertad no es un proyecto. Y el tema es que lo que vemos en esta

Esta situación tan extrema es relevante en nuestro día a día. Es como pensar en el parto. Si pensamos en la supervivencia, el nacimiento nos lleva a la misma conclusión, y es que aquello que es cierto de los supervivientes de los campos de concentración es cierto del resto de nosotros. Nadie puede verse libre de un problema. Lo que pone de manifiesto el campo de concentración es un extremo que, independientemente de lo grande que es el problema, del mal, lo grande que es el mal, retirar ese mal no es lo mismo que liberar, y esto es lo mismo para mayores y menores males. Podemos vernos oprimidos de una manera u otra, pero retirar esa opresión, aunque necesario, no es lo mismo que liberar. Para que alguien esté liberado, tiene que saber lo que quiere, lo que necesita, lo que es bueno en su mundo. Y necesita otras personas que le ayuden, necesita un entorno en el que esto sea posible. Simplemente deshacerse del mal no es suficiente. En mi propia vida, hace poco, las experiencias que me han ayudado a entender esto han estado presentes en Ucrania. Así que en Ucrania hay una palabra muy útil en ucraniano que es desocupación, que no existe en inglés exactamente. Desocupación en castellano es una palabra muy útil porque desocupación, que es una palabra que en inglés me acabo de inventar, no es lo mismo que liberación. Hay un espacio entre la desocupación y la liberación. Así que cuando los ucranianos utilizan el término desocupación, lo que están especificando es: hemos echado a los rusos. Así que ya no hay salas de tortura, ya no se está ejecutando a la gente. Ya no hay. La desocupación no es lo mismo que la liberación. Tiene una palabra para liberación. Pero la palabra desocupación crea un espacio en el que podemos preguntarnos cuál es la diferencia. Para los ucranianos, normalmente es muy interesante lo sensato que es la diferencia entre desocupación y liberación. Hemos echado a los rusos, pero no estamos liberados hasta que los trenes están en marcha otra vez. No estás liberado hasta que las carreteras están limpias, hasta que vuelve a haber parques infantiles, cosas que normalmente no asociamos con la libertad, pero que son fundamentales para lo que consideran liberación. Y estoy completamente de acuerdo con ellos. Y esto es algo que he visto al visitar zonas desocupadas en estos últimos años. Estos conceptos, estas ideas, estoy usando punto de partida ucranianos en el día a día. Esto es algo que entendemos de manera instintiva rápidamente al visitar un sitio. Así que Enyahedne, que es una pequeña ciudad en el norte de Ucrania, la población entera estuvo bajo el yugo de la ocupación rusa. Todo el pueblo estuvo en un sótano. No tenían suficiente comida, no tenían agua. Mucha gente murió por enfermedad, por el hacinamiento, y se ejecutó a muchas personas, evidentemente, a lo largo de este proceso. Y luego llegó el ejército ucraniano y echó al ejército ruso. Las personas que sobrevivieron a esto no fueron liberadas. Su pueblo fue desocupado, y esto es algo que se ve si visitamos las escuelas. La escuela da la sensación de estar poseída, maldita. Hay pintadas de los rusos, gran parte de ella ha sido destruida. En el sótano hay una lista a un lado del marco de todas las personas que fallecieron y una lista al otro lado de toda la gente que fue asesinada, que ejecutaron, y en las paredes del sótano está lo que escribían los niños mientras se distraían en ese sótano. Y son, bueno, conmovedoras y duras, pero no son la clase de mensajes que quieres ver escrito en una escuela. No es algo que un niño debiera escribir. Y es algo que no se debiera, que se ve en esta escuela. Y mientras estos niños no tengan acceso a su escuela, no podemos decir que esa ciudad está liberada. Cuando salí de la ciudad,
La persona, el hombre que me dio la llave para visitar el colegio, me pidió.

pidió ayuda para construir un parque infantil y pensé, bueno, acaban de echar a los rusos, hay una guerra en marcha, están lanzando misiles, hay gente muriendo, ¿por qué quiere construir un parque infantil? Pero la respuesta es la libertad, la liberación. Solo porque se haya purgado el mal no significa que la gente sea libre. Necesitan mucho para ser libres y para él y para una gran parte de los adultos era necesario tener un parque infantil porque los niños necesitan un sitio en el que estar si quieren crecer como personas libres. Esta clase de ejemplos se revelan una y otra y otra y otra vez si visitamos estos lugares en los que la guerra ha cambiado, en los que un ejército, una fuerza de ocupación ha sido expulsada. Otro ejemplo fue en Posaprokovskam, al sur de Ucrania. Visité a una mujer, María, que vivía en un cobertizo de aluminio corrugado 10 metros más allá de su casa, que estaba completamente derruida. Su casa estaba derruida. Todas las casas en el pueblo están derruidas. Es lo que pasa en Ucrania. La guerra está destruyendo todas las residencias. Y la visité. Y me dio la bienvenida. Fue amable, hospitalaria. Quería que viera cómo había decorado su cobertizo. Y lo había decorado muy bien. Tenía una manta, tenía botellas de agua, tenía un libro que estaba leyendo. Había hecho todo lo posible con la situación. Y la situación era que era una mujer de 85 años viviendo por su cuenta y con problemas. Su pueblo había sido desocupado, pero ella no sería libre hasta que se retiraran los escombros entre su cobertizo y la carretera. Ella usaba un andador y no podía llegar a la calzada. Los autobuses no pasaban, así que no podía ir a hacer la compra. Hasta que los autobuses no pasen, no puede ser libre. Y estos ejemplos extremos son ejemplos extremos de lo que está pasando en muy extremos comparado a lo que está pasando. Son ejemplos extremos lo que estamos viendo en Estados Unidos, lo que estamos viendo en las guerras de los genocidios y la guerra. Yo creo que nos llevan a tener un sentido común y el sentido común es que la libertad tiene que tener un lado positivo. Y cuando digo esto, no quiero decir que no haya tal cosa como libertad negativa. Lo que quiero decir es que la libertad negativa solo importa como una parte de la libertad positiva. Si tenemos un muro delante, lo importante no es el muro. Lo importante eres tú. Si hay concertinas alrededor de ello, lo importante no es el alambre de espino. Eres tú. La razón por la que nos importa el muro y el alambre de espino es por todo aquello en lo que nos podemos convertir. Y cuando echamos abajo el muro y cortamos la concertina, todo lo libre que podremos ser dependerá de miles de otras cosas, más allá de estas barreras. Así que lo que quiero decir en términos filosóficos es que la libertad ha de ser positiva dado el mundo en el que vivimos y una colección de realidades éticas. Y ahora voy a cambiar al lado más filosófico y ético de esta conversación. Normalmente pensamos que hay dos tipos de libertad: libertad positiva y libertad negativa, y que son distintas. Mi profesor en Oxford, Isaiah Berlin, escribió un famoso ensayo sobre las dos tradiciones de la libertad, negativa y positiva. No creo que esto sea así. Yo creo que la libertad negativa es un elemento de la libertad positiva. Es una condición necesaria para la libertad positiva. El caso en defensa de la libertad positiva suele ir así. Fase 1. Hay cosas buenas en el mundo. La justicia es buena, la belleza es buena, la integridad es buena. La lealtad, la honestidad, todo esto es bueno y es real. No son reales de la misma manera que este atrio o que este micrófono, pero no por ello son menos reales, son reales de otra manera. Es realismo moral. El segundo aspecto del caso filosófico es el pluralismo moral. Esto es, hay muchas cosas buenas, no solo una. Así que si pensamos que todas las cosas buenas se combinan en una única cosa buena, eres un totalitario. El pluralismo moral, y estaré encantado de hablar de esto más adelante, lo importante es que el pluralismo moral, yo creo que de manera indiscutible,

discutible. Hay muchas cosas que son buenas. No hay manera de traducir la piedad a consistencia. No hay manera de reducir la espontaneidad para que se convierta en puntualidad. Estas son cosas distintas. No encajan entre sí, no son compatibles. Esto no es una receta en la que podemos incluir estos elementos y tenemos una tarta de libertad. Esto no se combina. Y este es el tercer aspecto. Hay un tipo de aritmética o geometría que funciona con los bienes morales que es distinta al mundo moral, al mundo físico. En el mundo físico puedo decir, espero me disculpen, esta sala es más pequeña que la sala en la que hablé en Barcelona anoche. Y esto sería objetivamente cierto. Veo que hay gente en primera línea que está un poco incómoda, lo siento mucho. Pero no puedo decir, nadie puede decir que la lealtad es más grande que la honestidad o mejor que la honestidad. Son distintas. No podemos decir que uno es mejor o más grande que la otra. La matemática y la física no se aplican en el mundo moral. En el mundo moral tenemos que tomar decisiones subjetivas. No hay una norma que podamos seguir que nos vaya a decir cuándo debemos ser una cosa u otra. La tensión es irreductible, siempre estará ahí. Así que, bueno, la consistencia es buena. Es bueno ser consistente. Pero la piedad también es buena. Creo que todo el mundo estaría de acuerdo, pero la piedad es, por definición, inconsistente. Ser piadoso significa hacer una excepción. La puntualidad es buena, como hemos dicho. Estoy muy contento de que todos ustedes hayan llegado aquí a la hora. La espontaneidad también es positiva. Pero si alguien es espontáneo, no siempre será puntual. La lealtad es buena. La honestidad es buena. Sí, después de la charla, cuando estoy firmando libros, me dicen, profesor Snyder, tiene un aspecto maravilloso. ¿Es honestidad? ¿Es lealtad? Los bienes morales no terminan de encajar entre sí. Sí que la naturaleza del universo moral nos lleva a un territorio distinto. Y, de hecho, pueden ver, esto es un argumento en contra de la libertad negativa. La libertad negativa quiere que seamos objetos físicos y que el único problema más sean los muros. Y esto, la metafísica no tiene que jugar un papel. Pero, de hecho, si hay cosas buenas y estas cosas buenas son reales y no todas encajan y se nos fuerza tomar decisiones humanas subjetivas, entonces estamos en una situación distinta. Somos capaces de estar en una realidad distinta en la que tomamos nuestras propias decisiones y que, por tanto, al reafirmar distintos valores morales, nos convertimos en criaturas distintas, nos convertimos en criaturas impredecibles, nos convertimos en criaturas con personalidad, con un carácter moral. Así que este es el caso positivo a favor de la libertad a tema filosófica, y podemos ver que es distinto del caso negativo. El caso negativo dice que suele decir que estoy bien como estoy. Pero la libertad negativa no tiene que reconocer que hay valores, no tiene que reconocer la realidad de los valores. Dice, estoy bien como estoy, si quiero comprar algo, eso es bueno. Haga lo que haga, tiene que ser racional de una forma u otra. Mientras que en el mundo de la libertad positiva damos un salto y aceptamos que hay cosas buenas en el mundo. Y si les parece extraño que diga sistemáticamente que hay cosas buenas en el mundo, espero que estén de acuerdo conmigo en que la vida es mejor que la muerte, que el placer es mejor que el sufrimiento, que la integridad es mejor que la mentira. Pero en el momento en el que ustedes están de acuerdo conmigo, hemos llevado la conversación a un entorno en el que la política ya no suele aplicar. No podemos tener libertad cinética. Y en el momento en el que intentamos llevar a cabo la libertad cinética, estamos en un mundo de libertad negativa y rápidamente va a haber un oligarca en su gobierno desmontándolo. Son un par de pequeños pasos. El segundo caso a favor de la libertad positiva está relacionado con la clase de criatura que somos. Como he mencionado antes, el hecho de que seamos humanos y que estamos limitados y que vivimos en determinados tipos de cuerpos, esto tiene una colección de implicaciones. Uno de ellas es que somos libres de

solo las cosas que sabemos hacer. Me doy cuenta de que esto puede sonar un poco decepcionante, porque si pasamos un montón de tiempo viviendo en la cultura estadounidense, o han visto muchas de nuestras películas, les han dicho que todo es posible. Es un eslogan muy popular. Vuelve una y otra vez. Y ahora que les he descubierto el pastel de que todos nos vamos a morir, no me siento muy incómodo descubriendo otro pastel, y es que, bueno, no todo es posible. Y cuando la gente les dice que todo es posible, es un preludio para la siguiente jugada, que es que nada es posible. Así es como funciona. Porque si le dicen que todo es, si les dicen que todo es posible, de pronto descubrirán que eso no es cierto. Y pasarán a estar en un momento, bueno, de malaise, de malestar. Y bueno, la política es así. Los 90 y los 2000 fueron un momento en el que se nos dijo que el comunismo se había acabado, que todo era posible, que el pasado no importaba. Y cuando eso resultó no ser cierto, Estados Unidos invada Irak, o hay una crisis financiera, o la movilidad social se queda en encefalograma plano, el movimiento más sencillo es pensar que nada es posible. Es, bueno, malestar y carencia de futuro, que yo creo que es donde nos encontramos ahora. Así que la libertad está relacionada con que algunas cosas son posibles, y cuanto más capaces seamos, más libres somos. Y bueno, cuando echamos un vistazo a la clase de criaturas sociológicas y neurológicas que somos, es decir, si queremos pensar en la clase de criaturas que somos, no podemos pensar solo en los muros y en los gobiernos y estar buscando cosas a las que ponernos. Tenemos que encontrar maneras de hacernos más capaces cuando son, bueno, mayores, mediana edad. En todo momento de la vida, la libertad es un tema de capacidades. La libertad es física. Hay una segunda manera en la que la materialidad de todo esto es muy significativa y está relacionado con el conocimiento propio. Para poder ser libres, y yo creo que todo el mundo estará de acuerdo con nosotros, para poder ser libres tenemos que conocernos. Tenemos que saber lo que queremos, tenemos que saber lo que valoramos, tenemos que... Incluso un abogado de la libertad negativa tiene, diría que uno ha de conocer sus propios intereses. Pero el tema es que, para todos aquellos que están en relaciones, esto es muy importante, el tema está en que se nos da muy mal entendernos a nosotros mismos. No es una capacidad particularmente humana conocernos. No se nos da bien. Y si dudan de lo que digo, pregúntenle a su pareja, pregúntenle a su madre cómo de bien se conocen, pregúntenle a alguien que les conozca bien. Y no lo digo, no lo digo de broma, sino en serio. Por norma general, el argumento esencial para la libertad positiva es que no puede crear un individuo, una persona no puede crear un individuo, un bebé no puede convertirse en un hombre libre, en un humano libre por su cuenta. Un joven. Hacen falta colegios, calzadas, una persona mayor, todas necesita esta clase de apoyos. No podemos crear a un individuo con un individuo. Solo podemos crear un individuo con la ayuda de la sociedad. Si no, es imposible. Creer cualquier otra cosa es una ilusión mortal que lleva a un dominio tiránico. Y lo que quiero decir con esto es que, asumiendo que para ser libres tenemos que conocernos, que yo creo que tiene sentido, la única manera de hacer esto es escuchar a los demás. Y la única manera en la que escuchamos a otras personas es si creemos que son personas como nosotros. La única manera de conocernos es a través de la empatía y de ver el mundo a través de otras personas. Y ver el mundo a través de los ojos de los demás. Y es fácil decir, pero es muy difícil de hacer. Pero lo que quiero decir es, todos nosotros vivimos

Bueno, con espinaca entre los dientes metafóricos, y todos necesitamos que alguien nos diga que lo tenemos. Todos necesitamos que otra persona vea la paja en nuestros ojos. Y tenemos que confiar en que y no podemos confiar en que la gente nos va a decir lo que pasa con nosotros, a no ser que creamos que son reales de la misma manera que nosotros somos así. La persona que dijo esto fue Edith Stein, que es un filósofo alemán y judío que fue ejecutada. Fue Edith Stein que fue ejecutada en el Holocausto, en Auschwitz, y ella también vino de una situación extrema. Fue una enfermera durante la Gran Guerra, en la Primera Guerra Mundial. Y mes tras mes estaba cuidando hombres destrozados. Y decía, creo en su realidad porque veo sus cuerpos como el mío, como cuerpos vulnerables. Así que veo que son reales. Y como veo que son reales, puedo empatizar con ellos. Así que puedo aprender y empatizar con y de ellos. Así que lo que les quiero decir es, nos hace falta una teoría del conocimiento. Nuestra teoría del conocimiento de la libertad tiene que involucrar a los demás. Y tanto en cuanto vivimos aislados de los demás, incapaces, mientras veamos incapaces de confiar y veamos aislados, solos, delante de ordenadores que algorítmicamente nos regurgitan cosas en las que ya creemos, nuestras posturas del mundo y que nos reflejan nuestra imagen propia normalmente fallida, nunca podremos ser libres. Así que, bueno, antes de terminar esto, si tengo razón, y estos ejemplos tan extremos les han servido, si tengo razón de que la libertad es positiva filosóficamente, si tengo razón con que la libertad es positiva de manera corpórea y empática, yo creo que la libertad también es positiva de manera política. Y lo que quiero decir es, la libertad se convierte en aquello que justifica el gobierno. Así que, bueno, en mi país, o en inglés, al menos en las conversaciones, siempre en las conversaciones políticas hay una tensión enorme entre el gobierno y la libertad. Como todos los binarios, es muy cómodo. Los humanos se sienten muy cómodos cuando se nos presentan dos opciones. Esta clase de pensamiento binario es una característica de la no libertad, y no es así. La libertad y el gobierno no se oponen. Podemos tener buenos gobiernos y malos gobiernos. Podemos tener gobiernos que liberan y gobiernos tiránicos. La prueba de fuego para un gobierno es si crea las condiciones para que la gente sea libre. Yo creo, personalmente, creo que esta es la única manera. Eso es lo único que puede hacer un gobierno. Esto justifica un gobierno bastante grande, pero no justifica muchas cosas que un gobierno puede hacer. Si es cierto, tal y como he dicho, para poder crear individuos necesitamos esfuerzos colectivos. El gobierno es esa agencia que en una sociedad grande permite que se lleve a cabo este trabajo colectivo y, por tanto, hace que la libertad sea posible. Así que hay una tensión entre gobierno y libertad. Y una conclusión de esto es que una de las tensiones que se nos ha enseñado que las barreras imposibles no son reales, como por ejemplo la tensión entre seguridad y libertad. Una de las cosas que se nos enseña, al menos en inglés, a lo mejor es distinto aquí, es que vivimos en una lucha constante entre libertad y seguridad, y no es así. Los casos en los que la libertad y la seguridad están en tensión son bastante esotéricos y bastante excepcionales. Un 99% de las veces, si puedo garantizar la seguridad a la gente, les estoy garantizando más libertad. Y normalmente, si garantizo libertad, ofrezco mayor seguridad. Casi nunca hay tensión entre estos dos aspectos. Una de las cosas que me dijo el presidente ucraniano que se quedó en mi cabeza, que tiene sentido, cuando desocupamos un pueblo, traemos tanto libertad como seguridad. Y por supuesto, así es, tanto la libertad como la seguridad llegan al mismo tiempo. Así que creo que gran parte de los problemas que creemos tener con libertad no son intelectualmente reales. Creo que se nos han forzado y creo que la libertad, con una justificación para el gobierno,

gobierno, que es lo que digo en el medio del libro, si es una justificación para el gobierno, esto podría ser un concepto que nos permite pensar de manera distinta en nuestra política. Así que en Estados Unidos la libertad casi siempre ha estado captado por la derecha y hasta cierto punto por la extrema derecha. Y hay un problema con ello. Y es que la manera en la que utilizan el término libertad, básicamente están hablando del derecho individual de seguir sus instintos en contra de otros individuos. Así que, por ejemplo, libertad de expresión. En la derecha estadounidense y hasta cierto punto en el diálogo estadounidense en general, la libertad de expresión significa estoy muy enfadado y tengo 100 mil millones de dólares y tengo una red social a mi disposición, así que debiera asegurarme de que mis posturas enfadadas alcancen a 1.400 millones de personas y no solo a 1.300 millones de personas. La libertad de expresión en Estados Unidos se entiende como como que el gobierno no les permite decir lo que quieren. Y por supuesto es malo si el gobierno no le permite a alguien hablar de lo que cree. Pero si pensamos en la libertad de expresión solo de esa manera, si no pensamos en la persona, sino en lo que se está diciendo, nos encontramos en una posición ridícula. Les voy a explicar esto. En nuestro mundo casi ninguna de las cosas que decimos es humana, de lo que en el día a día, la mayoría de lo que vemos, la mayoría de cosas que se dicen y se comparten, no vienen de una persona directamente. Y sin embargo, cuando hablamos de la libertad de expresión, en la derecha lo que nos preocupa es la capacidad de Internet que llegue a las personas. Sin embargo, la única manera de pensar en esto es porque nos olvidamos de la persona. ¿En qué consiste la libertad de expresión? La razón por la que tenemos libertad de expresión no es porque es físicamente peligroso para las personas menos poderosas decir la verdad, decirle la verdad a gente más poderosa. Esa es la razón histórica y, de hecho, la única justificación real para la libertad de expresión. La única razón por la que merece la pena tener libertad de expresión es para proteger los cuerpos de los menos vulnerables cuando le dicen la verdad a aquellos que tienen más poder. Y esa manera de pensar en la libertad de expresión es, por supuesto, positiva. Empieza con la realidad de personas vulnerables. Empieza con la realidad de que muchas personas son más vulnerables que otras. Es una traducción que se vuelve a Europa. Por eso hemos hablado a la antigua Grecia. Hemos hablado de esto durante 2000 años, básicamente hasta el jueves pasado. Hace muy poco se nos ocurrió que la libertad de expresión se refería únicamente a la expresión, al algoritmo. Y cuando pensamos en ello, de pronto que la libertad de expresión solo importa en el caso de Donald Trump o Elon Musk, de los más poderosos. Pero si pensamos en libertad positiva, nos damos cuenta de que de verdad Donald Trump y Elon Musk tienen libertad, tienen derecho a la libertad de expresión, por supuesto que sí. Pero como son las personas más poderosas, no son las personas que debieran preocuparnos, sino de las que debiéramos preocuparnos en última instancia. Y cualquier persona menos poderosa, menos rica, debiera ser más importante. Y en toda clase de derecho a cualquier libertad. Y eso es un ejemplo sobre cómo el término libertad ha sido captado. El otro tema de dejar que la libertad esté solo en un lado del espectro es que la gente en el centro o a la izquierda deja de usar la palabra. Y si dejas de usar la palabra, terminas rindiéndote sobre el concepto. Y bueno, yo creo vehementemente que seas conservador, liberal, socialista, necesitas la libertad. Si intentamos deshacernos de la libertad, terminamos con una política muy diferente. Así que lo último que quiero decir al respecto es que me parece que necesitamos poder compartir esta palabra de una manera que tenga sentido. En mi país hablamos de ello constantemente, pero hablamos de ello de una manera completamente errónea y esa manera, yo creo, tiene el mismo impacto en el resto del mundo que es el monopolio de la derecha en un país individual. Hablamos de ello todo el rato y

0: y muchas veces no tiene sentido lo que hablamos. Y los europeos hablan menos, aunque un país europeo normal permite a la gente que sea más libre que Estados Unidos muchas veces. Y bajo nuestras propias métricas e instituciones, que son la Freedom House, que reconoce la libertad de una manera muy estadounidense, somos el número 50 a nivel mundial. Y ustedes están por delante de nosotros, y los miembros de la Unión Europea suelen estar por delante. Y la razón es muy sencilla. Si tenemos un país que se centra en la libertad positiva, las libertades negativas suelen ir mejor. Que es algo que descuajeringa la mentalidad de los estadounidenses. Lo he hablado 50 veces, no voy a insistir, pero pensemos que si solo hablamos de libertad negativa y hablamos de libertad positiva, eso creará una suerte de distopía nazi o soviética. Pero la verdad empírica es que si tenemos libertad positiva, eso mejora la libertad negativa. Si solo nos centramos en libertades negativas, va peor. Y, por supuesto, va peor en libertad positiva. Y esa es la... Pero los europeos, en mi opinión, los europeos que vienen países que son bastante libres, no hablan de la libertad muy a menudo porque... Y no hablan de la libertad como una justificación para el estado del bienestar o como una justificación de gastos gastos estatales o de cuidado de menores. Y yo creo que es un error que nosotros no hagamos esto. Yo creo que tenemos la palabra. La propiedad de los europeos tienen la praxis, pero nadie tiene el concepto apropiado. Y compartir lo que yo creo que es el concepto positivo, que es una libertad que es humana y positiva, es algo que he intentado hacer en esta tarde. Y ahora, bueno, estoy muy emocionado por la conversación que vamos a tener ahora. Muchas gracias.
1: Thank you very much.
2: Muchas gracias por invitarme. Muchas gracias por invitarme. Está hablando en español el orador.
1: Para estudiar medicina en la Universidad de Madrid en año 77. Gracias a esta beca, hoy estoy aquí. So muchas gracias por ti.
2: Pero lamentablemente mi español no me vale para hacer mi presentación, así que paso al inglés. Bien, pues voy a hablar acerca de las ideas fundamentales que defiendo en Principios de Economía, que acaba de salir a la luz gracias a Deusto. Es un libro que explica la economía desde la perspectiva de la escuela austriaca. Me parece una perspectiva más útil para estudiar económicas que la de los libros de texto que se suelen utilizar en las facultades del mundo hoy. Cuando yo era profesor y después, siempre he hablado con personas muy exitosas, personas inteligentes, médicos, ingenieros, que hablan acerca de cómo sí fueron a una clase de economía en la universidad, pero no entendían nada. Hicieron lo que tenían que hacer, estudiaron, aprobaron, pero no llegaron a entender la economía. Y yo creo que es porque no se hace conforme a la tradición. Básicamente se estudian en las universidades modelos que no son pertinentes para la vida real, como los ejercicios matemáticos que no nos permiten pensar verdaderamente en la economía. Las matemáticas se estudian en las clases de matemáticas. En económicas se debe estudiar la economía. Pero el Bitcoin es importante. El 7 capítulos del libro ni se remiten al Bitcoin, hablan de la economía en términos generales. Y pensé, a mucha gente le ha gustado porque les gusta este planteamiento austriaco. Es útil. Y esto también lo observé en la universidad. A mis alumnos les gustaba este planteamiento, pero no hay verdaderamente un buen libro de texto para la universidad de la escuela austriaca. Pensé, ¿por qué no hacerlo? Ha llegado el momento de hacerlo. He dedicado 4 años de mi vida a preparar este libro. Bien, este es el libro que me hubiera gustado tener cuando era alumno, es el libro que me hubiera gustado tener para dar clase. A los 18 años empecé a

interesarme en la economía y me hubiera encantado tener este libro para comprender estos conceptos que son útiles, ¿no? Para la vida cotidiana, útiles en nuestras vidas reales, pero que no solemos comentar en el entorno económico. Así que intento plantear estas ideas en la tradición austriaca de forma nítida y clara para explicar cuál es la importancia para la civilización del mercado, el orden monetario. Esto es lo que busco hacer. No se trata solo de explicar los conceptos económicos, no, es aprovechar los conceptos económicos y, gracias a ellos, explicar cómo la actividad económica lleva al desarrollo de la civilización. Es algo muy importante. Bueno, pues empezamos entonces hablando de los aspectos fundamentales desde el planteamiento austriaco y cómo difiere, ¿no? Básicamente en las universidades. En primer lugar, vemos la perspectiva de la acción humana, el planteamiento del estudio de las acciones de los seres humanos cuando hay escasez. Vivimos en un mundo de escasez. Nos faltan las cosas que deseamos tener. Queremos más de lo que tenemos y, por tanto, estamos siempre tomando decisiones. Y esto es el origen de la economía. Desde el planteamiento de Mises, analizamos la acción humana. ¿Cómo? Viendo cómo actúan, cómo se comportan los seres humanos, porque nos parece que esa es la fuerza motora, lo que nos anima en nuestras relaciones económicas. Miremos el mundo que nos rodea. Si los humanos no actuasen, pues todo estaría muerto. Lo muerto no hace nada. Pero cuando los humanos, perdón, emprenden acciones, cuando tomamos decisiones, cuando valoramos, ahí emerge la economía, gracias a las acciones de los seres humanos. Así que quien quiere estudiar la economía tiene que hacerlo estudiando las acciones de los seres humanos, porque así es como se da valor al mundo y así es como se consigue que funcionen esas relaciones. La economía que se suele aprender en la facultad básicamente emula la física, ¿verdad? Hace unos 100 años los economistas decidieron que querían ser como los físicos y llevan intentando plantear las ecuaciones para estudiar los agregados matemáticos y estadísticos. Y esto es más o menos lo que hacen la mayor parte de los libros de texto. Eso es lo que hacen. Pero en un siglo de tradición cuantitativa, no hemos conseguido ni una regla, ni una ley de la economía que verdaderamente aguante el análisis científico. La química, la física, se inventan las fórmulas, las ponen a prueba en el laboratorio y un profesional en una ocasión ve que la ecuación no es exacta y desaparece la ley, las reglas, todo, todo se viene abajo. Así funciona la ciencia, ¿verdad? Se ponen a prueba las ideas. Y si las ideas no aguantan, bueno, pero las ciencias económicas quieren parecer ser ciencias. Nos gusta pensar que hacemos algo científico, pero en este mundo no podemos desarrollar estas relaciones científicas de forma verdaderamente sustanciosa. Así que lo que se presenta de forma aparentemente científica como física o química es esta idea de un toma y daca entre el desempleo y la inflación. Y si vemos, tendría que haber una pendiente alto desempleo, baja inflación o alta inflación, bajo desempleo. Y por tanto, este gráfico debería de ser una pendiente recta o bueno, quizás una curva, pero pendiente para abajo, descendiente. Pero no es esto lo que vemos. A veces hay alto desempleo, alta inflación, a veces bajo desempleo, baja inflación y no hay relación aparente. Si fuera una ciencia cuantitativa real, con un ejemplo de un país con desempleo alto e inflación altas, y esta idea de que hay una relación se acaba. En la macroeconomía, como todo es pseudociencia, podríamos ver cientos de ejemplos. Y no importa, siguen enseñándolo en la facultad. ¿Por qué? Pues porque es lo mejor que tienen. Nos hemos acostumbrado. Hay muchos
experimentos, lo enseñan y lo siguen enseñando y lo vuelven a enseñar. No es científico, pero sobrevive. ¿Por qué? Porque están en este mundo, ¿no? En un mundo donde no hay método científico. Pero el planteamiento austriaco es distinto. Nosotros no decimos que podemos desarrollar estas relaciones cuantitativas para explicar el funcionamiento de la economía, porque no podemos hacerlo. Pero creo que sí podemos aprender muchísimo y muy útil acerca de la economía y las ciencias económicas, útiles, como digo, para las personas, pensando en la toma de decisiones utilizando la lente de las acciones humanas. Así que, por ejemplo, pensemos en la legislación sobre el salario mínimo. El planteamiento de corriente principal cuando se plantea este tipo de legislación, el abordaje sería intentar determinar las relaciones cuantitativas. Si subimos el sueldo mínimo, por tanto, vamos a pensar que el gasto agregado va a subir en tanto, el desempleo va a descender por cuanto. Existen estas relaciones que estudiamos y damos por supuesto que van a funcionar así, así que desarrollamos el modelo. Y luego resulta que el modelo no se materializa porque el mundo no funciona según nuestros modelos, pero seguimos dando palos de ciego, este modelo y el modelo anterior. Pero el planteamiento austriaco nos obliga a pensar en términos de acciones humanas. No pensamos en el agregado, no pensamos en el desempleo y en la inflación y la cifra agregada del salario mínimo. No, pensamos en términos de seres humanos. Si pensamos en la ley sobre el salario mínimo interprofesional, pensamos cuál va a ser la reacción de los seres humanos. El negocio que contrata a trabajadores, desde el punto de vista del empresario, si fueran a contratar a alguien pagando 10 euros al día y ahora resulta que hay que pagarle 20 euros al día, nosotros pensamos que desde el punto de vista del ser humano que gestiona ese negocio, ¿qué va a hacer? ¿Por qué pagaba 10 euros? Pues probablemente pagaba 10 euros porque era la productividad marginal del trabajador. Imaginemos, esa persona nos da 12 euros adicionales de ingresos, así que le pagas 10 y te quedas con 2, pero si le tienes que pagar 20, ¿qué vas a hacer como ser humano? ¿Qué hace el ser humano? ¿Qué hace la persona? No le voy a contratar a alguien que añade 12 euros y me cuesta 20. No puedo. Así que si lo vemos desde la lente de la acción humana, no nos importan estas relaciones agregadas. Nos importa lo que está haciendo la persona. Y pensamos, esto va a dar lugar a mayores niveles de desempleo. Y empíricamente, si vemos, esta legislación se asocia con un incremento en el desempleo, la ley del salario mínimo. Así reaccionamos los seres humanos. Si tenemos que pagar más de lo que vale, no vamos a pagarlo. Así que acaba siendo cero, ¿verdad? Porque estas personas acaban por perder sus trabajos. Bueno, pues este es el planteamiento de la escuela austríaca. Luego el capítulo 2, valor. El concepto fundamental del valor. Y aquí nos distanciamos de la corriente principal. La escuela austríaca piensa que es subjetivo, así que no podemos medir el valor. No podemos tampoco plantear un valor cuantitativo que se le asocie. Pensamos en una cierta subjetividad, porque esto se da solamente cuando el ser humano valora algo. Vivimos en un mundo de escasez y tenemos que optar entre distintas alternativas. Y cuando empezamos a optar, empezamos a valorar. Y pensamos, esto vale tal objeto, esto otro vale otro objeto. Optamos por A en vez de B. Nos gusta más la A que la B. Y si pensamos en términos de valor, vemos que es muy útil. Y es útil. Es útil porque desde el punto de vista austriaco, el valor no es intrínseco. Nadie, nada tiene un valor intrínseco. El valor está en nuestra mente. Es una propiedad que nosotros proyectamos sobre un bien físico. No es algo que intrínsecamente forme parte del ser. Como explica Menger, no es independiente. No, no hay una etiqueta que diga esto vale cuánto. No, no, los seres humanos decidimos el valor. Por eso en el 17 el petróleo tenía un valor negativo. Había que pagar. Si queríamos utilizar la tierra, pagar porque se llevaran el petróleo, porque el petróleo era terrible. Y luego de pronto vimos que el petróleo servía para algo. Y en marzo del 2020, cuando todo se paró por el coronavirus, pues todos estos productores tenían una capacidad excesiva, no tenían dónde almacenarlo, así que de nuevo empezaron a pagar a las personas para que se quedaran con el petróleo. Así que
¿Cuánto vale el petróleo? Positivo, negativo, negativo, positivo, según cómo piense. Pero en la química, las propiedades del petróleo siguen siendo exactamente las mismas. Esto es muy importante porque así podemos comprender el comercio. Y cuando comprendemos que la valoración es subjetiva, vemos que las cosas no valen lo mismo para todos y por eso tiene sentido el intercambio. Yo valoro algo menos que tú tienes algo que valoras menos que lo valoro yo y por eso nos gusta y por eso el comercio es beneficioso mutuamente, porque todo el mundo valora de forma distinta los objetos. Esto nos permite entender cómo tomamos decisiones los seres humanos. Y está la paradoja de agua y brillante, la comento en el libro. ¿Por qué el agua es barata cuando el agua es esencial? Nos morimos si no hay agua y los diamantes no son esenciales y son carísimos. ¿Por qué? Pues porque en el contexto de la valoración, en esta sociedad, el agua abunda, los diamantes escasean y por tanto vamos viendo cómo si hay mucho, vale menos. Pero si estuviéramos en una isla desierta sin agua potable, en esa situación, el agua sería muchísimo más importante, sería más valiosa, mucho más que un brillante. Así que es subjetivo y comprenderlo es lo que hace que la economía tenga sentido. El tercer punto que comento en el tercer capítulo es el tiempo. El tiempo. El tiempo escasea, no es infinito y es distinto a los demás bienes. ¿Por qué? Por dos razones. En primer lugar, porque no crece, es el recurso último, no se le puede dar la vuelta, el tiempo pasa inexorablemente y por eso escasea. Escasea porque conseguimos hacer más de todo menos del tiempo. Es una idea importantísima, que quizás no sea exclusivamente de la escuela austríaca, pero yo creo que encaja bien con la escuela austríaca, y es que no hay ninguna limitación física o natural en la producción de cualquier bien físico. Podemos invertir más tiempo y podemos producir más. Así que podemos comprender que la escasez económica es un producto de la escasez del tiempo. ¿Por qué no tenemos más zinc o níquel o naranjas o coches? Pues no es porque haya un límite de cuánto existe, ¿no? Sino por el esfuerzo y el tiempo que dedicamos a la producción de estos bienes. Y hay un coste de oportunidad en función del tiempo. Así que no hay más naranjas, no porque queramos más coches, queremos zinc o oro. Y estamos economizando, economizando. El límite, entonces, no es cuánto exista de esto en la Tierra, o sea, no hay una capacidad fija. No, el límite es el que nosotros fijamos, es decir, cuánto tiempo estamos dispuestos nosotros a utilizar, a dedicar. Por eso, si queremos ver el tamaño del mundo, vamos a ver las minas. Soy muy generoso. Sería más o menos la mitad de un vaso de agua si comparamos con la Tierra, que sería una piscina olímpica. Cada mina, cada una de las minas, todas, es media taza de agua. Así que cuando la gente dice que les preocupa que se agote el agua o el zinc, pues hay 8 mil millones de personas y los que llegaron antes han conseguido utilizar media taza de lo que es este mundo. Así que este límite de los recursos no es cuánta agua hay en la piscina, sino cuánto tiempo tenemos para sacar el agua de la piscina. Esto es importante, muy importante. La escasez no es la escasez del objeto físico, porque abundan. Cuanto más buscamos, más hallamos. La escasez es la del tiempo que podemos dedicar. Y por eso todos los años vemos que hay más petróleo que el año anterior. Si vemos las reservas, sabemos hoy que hay reservas que van a más. Todos los años consumimos más, pero todos los años resulta que hay más. ¿Por qué? Porque encontramos cada vez más y más yacimientos. Así que consumimos, pero buscamos, buscamos y encontramos. Así que el límite no es la cantidad, el límite es nuestro tiempo.
cuánto tiempo podemos dedicar al proceso. Los recursos entonces son cada vez más abundantes según va pasando el tiempo, aunque consumamos más. Y

A mí me gusta hablar de la economización del tiempo. Estamos siempre intentando incrementar la cantidad y la calidad del tiempo que tenemos. Así lo pienso yo. Sí, economizamos, pero en última instancia son distintas manifestaciones de aquello que verdaderamente nos interesa, que es nuestro tiempo, cómo asignamos el tiempo a estos recursos. Y estableciendo así las bases en estos tres primeros capítulos, a la izquierda vemos esta lista de los capítulos. Pasamos a la segunda parte del libro que se centra en la economía y habla de cinco maneras de economizar a título particular, que son las que podemos plantear cada uno de nosotros a título particular. Y luego, en tercer lugar, el orden de mercado, hablando del contexto social, cómo nos llevamos los unos con los otros, cómo economizamos, cómo actuamos para poder garantizar estas cosas que deseamos, a las que aspiramos. En primer lugar, el trabajo. Trabajamos, ¿verdad? Vemos que hay una liebre, tengo hambre, si trabajo, cazo la liebre y me la como. Bien, o sea que razonas y ves que puedes conseguir lo que buscas. Los animales también trabajan, es decir, cazan para comer y sobrevivir. Y esto nos permite producir lo que queremos. Hablamos del trabajo, hablamos del concepto del desempleo y luego una cosa muy importante a tener en mente acerca del desempleo es que el desempleo es algo que aflora en el siglo XX con el dinero inflacionario. Es interesantísimo. Si vemos Google Enclaves, lo vemos este gráfico a la derecha, es un servicio de Google. Introduces el término y ves hasta qué punto se utiliza el término. Hay una medición del porcentaje de veces que aparecen estas palabras. El barrido es de millones de libros. ¿Ven la prevalencia? ¿Y qué ven? Pues ven que hasta principios del 20, del siglo XX, no se utilizaba el vocablo, la palabra desempleo. No se pensaba en el desempleo. La gente trabajaba o no trabajaba. Pero este concepto de desempleo, ¿verdad? Como problema, el problema del desempleo. Millones de personas que quieren trabajar pero no encuentran trabajo. Bueno, pues esto es un producto del sistema monetario que crea los ciclos y lo vamos a ver un poquito más adelante. Y esto lo vemos en este ejemplo de Suiza, cuando estaba en el patrón oro, prácticamente no había desempleo. Cuando se pasa al dinero inflacionista, vemos cómo el desempleo va siendo un asunto que cada vez se habla más. Parece como si dijéramos que se despega el concepto del desempleo en Suiza. A mí esto me parece muy interesante, ¿no? Y lo comentaremos en más detalle. Tenía que haber dicho que voy a repasar los capítulos, o sea que no voy a adentrarme en los detalles. Lo voy a comentar cada uno de los capítulos, lo voy a comentar un poquito por encima. Espero que les parezca bien. Y luego está la propiedad, la economía de la propiedad. Comprendemos que el concepto de la propiedad es importante, adquirirlo, cuidarlo, impedir a otros que accedan a esta propiedad. Esto nos permite mejorar la productividad. Y este concepto de la propiedad es la única manera para conseguir una economía de mercado, una economía en la que todos colaboramos porque respetamos este concepto. Es muy importante para la sociedad civilizada aceptar, como digo, el concepto del derecho a la propiedad. Es el fundamento de la economía de mercado, el cimiento. El sexto capítulo habla acerca del capital, que también es importantísimo. Es una forma de propiedad que se utiliza en la producción de bienes de consumo. O sea que el capital es tuyo no porque consumas, sino porque lo utilizas para producir los bienes que se consumen. Y esto es algo que nos diferencia de los animales. Aquí empezamos a superar a los animales. Los animales trabajan, nosotros también. Los animales tienen un cierto sentido de la propiedad. Nosotros sí tenemos un sentido de la propiedad. Pero el capital, ahí es cuando empezamos a construir herramientas y nos diferenciamos de los animales, porque con muy pocas excepciones los animales no utilizan herramientas, pero nosotros sí, y así somos más productivos. Y además el proceso productivo dura más, producimos durante más tiempo, conseguimos mayores niveles de eficiencia. Un buen ejemplo es el de la pesca, por ejemplo, puedes pescar con la mano y te haces con dos pescados al día, o a lo mejor con
con un bar.

arco vas a conseguir 100. Y si vas con un gran barco pesquero, pues vas a conseguir toneladas de pescados. Así que una cosa es la caña y otra cosa es el pesquero. Vamos viendo cómo se va mejorando la productividad. Esta capacidad de reconocer la importancia del capital.

0: tiene que llegar del ahorro. El ahorro es lo que produce el capital. El pescador tendrá que sacrificar su tiempo para conseguir su caña de pescar. Tienes que levantarte de la playa, tienes que ir a trabajar para conseguir esa caña, o dejas de cazar durante un día y no comes ese día. Ese día lo has dedicado a hacer tu caña. ¿Por qué has sacrificado esa jornada? Porque al día siguiente vas a ser más productivo, así que lo importante acerca del capital es muy importante retener que sí exige el esperar para la gratificación, posponer la gratificación. Es un cierto retraso. Cuando diseñas el Boeing, por ejemplo, tienes que retrasar el éxito 9 años. Boeing tiene que pagar a los ingenieros durante 9 años hasta conseguir que ese avión despegue. Tienen que estar comprando los bienes de capital. Alguien tiene que poner dinero. Los accionistas de Boeing están utilizando su dinero que podían haber utilizado, yo qué sé, para comprarse un yate, para dar fiestas, para vivir la buena vida, pero no. Optan por colocar su dinero en el proceso de producción, porque esto les va a permitir un mejor retorno a futuro.
1: Así que solo a través de este retraso de la recompensa podemos acumular capital en primer lugar. Y bueno, por supuesto, esto es un tema en el que hay, la gente no entiende, la gente piensa que el capital es un regalo de los cielos, hay gente que nace con capital y otras no. Y la gente que tiene capital siempre explota a los que no tienen capital. Yo no creo que sea una manera correcta de enfocar esto. El capital no es maná de los cielos. Es algo que es complicado de tener porque tienes que renunciar al consumo. Podrías estar corriéndote juergas en lugar de, y tienes que renunciar a esas juergas para conseguir capital. El capital siempre se puede destruir solo porque renuncias a tu capital, no significa que vayas a conseguir lo que quieres. Se devalúa con el tiempo, siempre pierde valor porque las máquinas las máquinas son víctimas de la entropía y hay riesgos inherentes. Puede que tu idea de negocio no tenga éxito, puede que otra persona encuentre otra manera de llevarlo a cabo, la productividad no sea lo suficientemente buena y puede fracasar. Pero decir invertir en capital es una manera muy arriesgada y no ofrece garantías, y es algo que, bueno, normalmente es difícil es algo difícil que la gente pueda conseguir, pero no es algo que, no es un regalo como dicen muchos marxistas. De hecho, como dice Mises es un austríaco, y dice que la responsabilidad del capital para con la sociedad no es un privilegio. La gente no nace rica, tiene un privilegio y tiene derecho a conservarlo. Independientemente del capital, solo es capital si lo utilizas sirviendo a la sociedad, produciendo bienes para la sociedad. Que la sociedad valore más que lo que está, que el influjo a la producción. Así que si lo que metes en el proceso de producción no es, es más valioso, si estás metiendo más de lo que estás sacando, estás destruyendo capital. Así que es una responsabilidad porque tienes que utilizarlo en servicio a la gente y mejorando sus vidas. Y si no mejoras las vidas de la gente, va a devaluarse y vas a perder el capital. Así que las únicas personas que tienen capital son la gente que utiliza el capital sirviendo a los demás. Por eso hay que enfocarlo como una responsabilidad más que un privilegio, una responsabilidad más que un privilegio. Tienes que despertarte y utilizarlo, porque si no lo haces, pierdes ese capital. Y por eso el capital es tan importante y es tan difícil conseguirlo. Ahora, el capítulo 7 habla de la tecnología. Me gusta pensar en la tecnología como una manera en la que conocemos la economía, porque la tecnología es un tipo de capital, pero no es un capital físico. La tecnología es algo que introducimos al proceso de producción, pero como no es físico, es único en tanto en cuanto no se devalúa con el tiempo. Y la gente lo puede copiar. Basta con que una persona invente la rueda y miles de millones pueden copiarla y utilizarla. La idea es mucho más potente que la rueda en sí. Así que la tecnología es una manera de conseguir economía. es la mejor manera de conseguir economía.

porque no se devalúa como el capital físico. Y la tecnología sustituye al empleo y esto simplemente mejora la productividad. Porque la gente ha dicho que las máquinas van a dejar a la gente sin trabajo. En Reino Unido estaban los luditas que rompían telares porque pensaban que les dejaría sin trabajo. Los costureros. Y aquí estamos 300 años después y la gente en Reino Unido tiene más ropa que nunca antes y tiene mejor estándar de vida y siguen teniendo trabajo si lo quieren. Y cuantas más máquinas, mayor productividad. No ha sustituido al labor, simplemente ha mejorado la productividad. La tecnología es como vamos de ser un mundo en el que tenemos esclavos que llevan cosas a la espalda, a carros de caballos, a camiones, a cargueros. Siempre hemos tenido gente que ha trabajado en el proceso de transporte, en la industria del transporte. Pero cuanto más capital tenemos, cuanto más avanza la tecnología, más aumenta la productividad y más productivas son estas cosas. Pero nunca nos quedamos sin trabajo en transporte. Tenemos más transporte, pero los trabajos antes eran muy duros y con una productividad muy reducida. El esclavo carga algo y anda. Ahora el empleado de transporte está en una sala climatizada y está a cargo de gestionar trenes automatizados o camiones automatizados en algunos sitios. Así que pensemos en cuánto trabajo más podemos hacer, todo lo que se puede hacer ahora, a lo que se podía hacer en el pasado. Así que el aumento en la productividad de verdad lo podemos ver como aquello que elimina la esclavitud. Esta nueva tecnología y esta nueva productividad hace que no sea económico tener esclavos. Cuando tenemos poca energía y baja productividad, tener un esclavo aumenta la productividad. Si consigues que otra persona trabaje para ti, la cantidad de energía que usas a diario se duplica, pero ahora tener todas estas máquinas, toda esta tecnología tan avanzada, tener otra persona con todas esas máquinas como esclavo, solo añade un beneficio marginal que no merece la pena tener esclavos para eso. Así que el pequeño aumento en la productividad, este aumento en la productividad acaba con la esclavitud, pero no acaba con el trabajo, hace que el trabajo sea más valioso. Y hace que tenga sentido para el capitalista pagar mayores salarios porque el trabajador es más productivo. Y en el capítulo 8 hablo de la energía. Y bueno, normalmente no se habla de este tipo de energía y el trabajo. Porque no se piensa como un aspecto económico, porque siempre pensamos en temas de energía y cuánta energía podemos utilizar. Y nosotros avanzamos teniendo mayor energía a nuestra disposición. Pero lo que yo digo es que si pensamos en el marginal, no podemos tener suficiente energía porque la energía es abundante. Los bienes económicos es lo que utilizamos en los márgenes. Es la potencia lo que importa, la energía dividida por el tiempo. El sol nos da más energía en un día que toda la energía que generan nuestras plantas en un año. No generamos tanta energía como el sol en un día, en un año. ¿Acaso significa que no nos hagan falta? No. La abundancia del sol no es lo que queremos. Lo que necesitamos es energía útil que podamos utilizar a los márgenes. Y esto es algo que tenemos que entender en lo que se refiere a análisis marginales. Así que, por tanto, lo que buscamos es la potencia. ¿Cuánta energía podemos aprovechar para poder aumentar nuestra productividad? Y cumplir nuestros requisitos. Y yo creo que por eso es más importante pensar en potencia que en energía. Y esto creo que nos permite entender por qué los hidrocarburos siguen siendo tan populares.

Tres. Llevamos 30, 40, 50 años que oímos hablar de la transición energética, que la gente quiere abandonar los hidrocarburos a la eólica y a la solar, y los gobiernos han gastado billones de dólares en estos proyectos, y sin embargo el consumo energético sigue siendo el mismo en lo que se refiere a hidrocarburos. Seguimos consumiendo alrededor de un 80 o un 85% de energía proveniente de hidrocarburos, y esto no desciende porque lo que buscamos no es energía en términos de eólica, solar, sino que buscamos potencia para tener esa energía donde la queremos, y para tener eso necesitamos, bueno, fuentes de energía que nos puedan dar potencia cuando y donde la queramos. Así que por eso yo creo que seguimos utilizando hidrocarburos, porque lo que buscamos no es tanto energía como potencia. Y nos dan la potencia donde y cuando la queremos. Así que economizamos no la energía, sino que economizamos potencia, energía en el margen. Y por eso digo que el gas y el petróleo son útiles. Y ahora vamos al orden del mercado, con comercio, dinero, mercados y capitalismo. ¿Qué es el comercio? El comercio es lo que tenemos cuando la gente economiza entre sí, economizar en un contexto social. La gente puede interactuar de dos maneras: dando consentimiento y coaccionando. Consentimiento es dando permiso, y la coacción es en contra de la voluntad de otra persona. Así que aquí hablamos de, bueno, los acuerdos consensuados, cuando dos personas llegan a un acuerdo, están economizando y llegan a ese acuerdo porque lo consideran de dos maneras distintas. Una persona lo valora más que la otra, así que ambas personas se benefician del intercambio porque ambas consiguen algo que valoran más. Entonces, así es como la gente se beneficia. Y así, bueno, el mercado consensuado, si algo se hace a la fuerza, una persona está forzando a otra, y al menos una de estas personas está quedando peor. La persona que fuerzan, bueno, evidentemente está peor que si no les forzaran. Si yo te obligo a, si yo le obligo a usted a hacer algo encañonándole, pues evidentemente estaría mejor si no hiciera esa cosa, porque si fuera mejor para usted, no me haría falta amenazarle con un arma de fuego. Así que bueno, el comercio es consensual y ambas partes se benefician porque están de acuerdo la una con la otra. Así que el comercio nos muestra que lo que se gana con el comercio es mejor que lo que se gana con la violencia. Si dos personas en una isla se pelean y una persona mata a la otra y se queda con todas las cosas de la otra persona, ya está. No está solo en la isla para siempre, pero si hay dos personas y cooperan, entonces pueden beneficiarse mutuamente durante el resto de su vida. Así que es mejor ser pacífico porque puede comerciar. Y yo creo que esta revelación es fundamental para entender por qué queremos vivir en una sociedad pacífica. Esta idea nos permite respetarnos y comerciar mutuamente, consensuadamente. Es mejor que cualquier otra cosa que se pueda conseguir por nuestra cuenta. Así que pensemos, independientemente, si viviéramos solos en una isla, independientemente de lo inteligentes o fuertes, van a ser increíblemente pobres, van a tener que levantarse todos los días, defenderse de animales, de la naturaleza, tendrán que conseguir su propia comida. Independientemente de lo inteligente y fuerte que sean, va a ser muy difícil poder subsistir de una manera fácil. Pero si viven en un mundo sencillo y viven en un mercado de 8 mil millones de personas que son fundamentalmente pacíficas, y puede comerciar. Bueno, entonces basta con producir una pequeña cosa y vendérsela a varias personas y será capaz de conseguir tantos recursos. Piense en lo mejor que es su vida cuando puede comprar ropa y comprar comida y comprar una casa trabajando en una sola casa. Si viviera en una isla, tendría que hacerlo todo de cero. Así que bueno, básicamente hay que entender la división del trabajo. Esto es lo que nos permite vivir en una sociedad pacífica, y esto es lo que nos permite vivir mucho mejor. Y por ello debiéramos ser pacíficos, porque si estamos peleando, independientemente de lo inteligente o fuertes que seamos, si estamos peleando no vamos a beneficiarnos más que si cooperáramos. Y yo creo que eso realmente
es la clave de por qué la sociedad es positiva, porque la gente prefiere vivir en sociedad. Hay muchas personas que dicen cosas malas de la civilización y la sociedad, pero intento vivir sin civilización y sociedad y veremos qué tal les va. Por eso dicen esas cosas, pero luego no quieren vivir fuera de la sociedad. Así que, bueno, por eso el comercio es tan beneficioso, pero el comercio directo, intercambiar un bien por otro, es muy limitado. Porque está limitado por el hecho de que la gente no siempre quiere lo que tiene otra persona. Sin embargo, vivimos en una sociedad con una gran cantidad de personas dispuestas a comerciar e intercambiar bienes. Desarrollamos algo llamado dinero. Y el dinero es algo que todos utilizamos. Es un bien común que podemos utilizar para comerciar. Y esto es lo que nos crea la posibilidad de que haya comercio. Y esto nos permite tener una mayor productividad. Así que, bueno, cualquier cosa puede ser dinero, pero la mayoría de los libros de economía piensan en el dinero como lo que el Estado dice que es el dinero. Se nos dice que el Estado imprime el dinero y si el gobierno no imprimiera el dinero, no tendríamos dinero. Entonces estaremos ahí incapaces de saber lo que hacer. No funciona así, en realidad, y desde el punto de vista austriaco, el dinero es un producto del mercado. El dinero aparece en el mercado, de la misma manera que aparecen otros productos en el mercado. La gente se da cuenta de que hay una necesidad y actúan para cumplir esa necesidad. Así que si yo quiero comprar algo de usted y usted quiere comprar algo que yo no tengo y no quiere esto que yo tengo, pues tengo que encontrar algo que usted quiera. Eso es un medio de intercambio, así que veo lo que usted tiene, veo lo que usted quiere, encuentro a alguien que lo tenga, lo intercambio con esa persona. Y ese es el medio de intercambio. Así que un medio de intercambio es cualquier cosa que utilicemos para intercambiar. No lo adquirimos porque queremos, porque tengo valor, y no lo utilizamos para la producción. No es un bien capital, no es un bien de consumo, es un bien de intercambio. Eso es un medio de intercambio. Y cualquier cosa puede utilizarse como un medio de intercambio, pero si es un medio de intercambio, se convierte en el medio de intercambio. Ese medio de intercambio generalizado es lo que se refiere como dinero. Así que, bueno, esto emerge naturalmente en el mercado. Y si somos capaces de entender las cosas que pasan, que hacen que esto sea un buen medio de intercambio, podemos entender por qué algunas cosas aparecen como dinero. La escuela austriaca es la única escuela que explica el dinero como un producto de acción humana, un producto del mercado en lugar de como un producto del gobierno, un edicto del gobierno, y por eso tiene determinadas características que hacen que el dinero sea bueno y hay características que lo hacen negativo. Es divisible, agrupable, resistente, es difícil de fabricar, es homógeno y es transportable. Yo creo que a día de hoy es difícil de hacer, porque yo creo que los demás ahora son, bueno, triviales. Esto es el auge del dinero, y si tenemos dinero podemos tener mercados. Esto es la economía de mercado. Si agrupamos a la gente, como hemos dicho, la gente trabaja, tiene derechos de propiedad, tiene capital, intercambian y utilizan dinero. Si tenemos una sociedad en la que estas cosas pasan, tenemos una sociedad de mercado. Es un orden social en que la gente puede colaborar en altos números, ofreciendo bienes y servicios mutuamente para beneficiarse mutuamente de manera voluntaria, sin que haya una autoridad coactiva que dicte sus acciones. Así que la economía de mercado aumenta la productividad del trabajo de una manera enorme. Si está en una economía de mercado, va a ser más productivo. La gente coopera debido a su interés propio. La gente no nos obliga a competir. Nos despertamos todas las mañanas y cooperamos porque nos damos cuenta de que si no cooperamos, tendremos hambre. Y nos moriremos de hambre. Y debido a esta capacidad de coordinación, podemos coordinar y calcular todo a través de nuestro interés propio, gracias a la posibilidad de poder llevar a cabo cálculos con precios que están denominados en dinero. Y bueno, esto es el concepto de la oferta y la demanda. Y así es como entendemos y lo entendemos. Así que, bueno, este sistema, esta economía de mercado, se llama el capitalismo. El capítulo 12
habla del concepto del capitalismo y lo explica. El capitalismo es un sistema de propiedad privada de los bienes capitales en el que los individuos pueden comprar y vender capital libremente y decir cómo usar.

su capital y ellos cosechan los beneficios, pero también, bueno, cosechan las consecuencias, tanto los beneficios como como las tragedias. Al final, el capitalismo es la propiedad privada de los bienes de capital. Y esto es algo muy importante que hay que entender. Esto no es algo de lo que nos analicemos. Tenemos un mercado, podemos comprar y vender capital. Esto es fundamental porque si tenemos un mercado y capital, significa que los dueños del capital pueden llevar a cabo capitalización económica para ver cuáles son las mejores maneras de tener capital. Así que, bueno, mucha gente cree que el problema del socialismo es el problema de los incentivos, que las sociedades socialistas fracasan porque no hay un incentivo para trabajar, porque no se enriquecen. Yo no creo que eso sea. Hay una verdad, pero no es el problema real de por qué el socialismo fracasa. Yo creo que es un problema de cálculo. Porque hay una imposibilidad de asignar capital si no hay un mercado en el capital. Eso es algo muy importante que no se puede solucionar con incentivos. Las sociedades socialistas obligan a la gente y les dicen que si no trabajan, les mandan al gulag. No ir al gulag es un mayor incentivo que enriquecerse. Así que el socialismo no tiene un problema de motivación. Han solucionado el problema de la motivación y cuando colapsó la Unión Soviética no colapsó porque la gente no fuera a trabajar, sino la gente iba a trabajar. El hecho era que las fábricas no funcionaban. ¿Por qué? Porque no podían llevar a cabo cálculos económicos. Así que vas a la fábrica de coches y no podían trabajar, no funcionaban porque no tenían zinc. Y como no tenían zinc, no podían fabricar coches. ¿Por qué no tenían zinc? Bueno, porque no podían llevar a cabo los cálculos para tener la cantidad apropiada de zinc. La fábrica de zinc no podía ofrecerles suficiente. ¿Por qué tenemos estos problemas en las sociedades socialistas? Porque la fábrica de zinc, la fábrica metalúrgica, la fábrica de goma y la fábrica trenes, todas son propiedad de la misma entidad. Esa entidad no ve precios, no tiene la capacidad de ver si debiéramos dedicar el dinero, el metal hacia los trenes o de los coches. No pueden verificarlo porque no hay un mercado para trenes, no hay un mercado para coches, no hay un mercado para el zinc, no hay un mercado para el hierro. Y me gustaría que los socialistas entendieran esto, porque si lo hicieran no serían socialistas. Pero tristemente, la mayoría de ellos no entienden esto. Mises habló de esto hace 100 años, es una crítica muy potente del socialismo. Era tan potente que hizo que los socialistas cambiaran su ideología en los años 20. Y parte de la razón por la que el socialismo duró tanto es porque se dieron cuenta de esto y reformaron algunas de sus políticas y aceptaron que hacía falta una suerte de mercado, una suerte de propiedad que les permitió operar durante más tiempo. Así que, bueno, estos son los criterios de Mises para entender lo que es una economía socialista, una sociedad capitalista. La sociedad capitalista tiene una bolsa. Eso significa que el capital es privado y la gente puede asignar capital y venderlo. Y el valor del capital sube o baja dependiendo de cómo se asigna. Esto nos permite asignar capital de manera eficiente. Esto nos lleva a la economía del dinero, a la economía monetaria, a la política monetaria. Esto nos permite entender la preferencia temporal. La preferencia temporal es la gente de descuento del futuro. ¿Cuánto valora la gente su futuro comparado al presente? Todo el mundo valora el presente más que el futuro porque el presente es cierto y el futuro es incierto. Pero a medida que nos civilizamos más, empezamos a descontar el futuro menos. Así que valoramos el futuro más, lo seguimos valorando menos que el presente, pero lo descontamos menos y menos. Así que nos empezamos a orientar hacia el futuro y empezamos a rendir más. Y por eso empezamos a, bueno, dejamos de consumir, estamos atrasando el consumo, aplazándolo, para generar más capital y poder generar mayor producción. Y esto aumenta la productividad y nos da un mejor estándar de vida. Y esto, de acuerdo a Hans Hermann Hoppe, es lo que llamamos el proceso de la civilización. A medida que declina nuestra preferencia temporal, pensamos más en el futuro, así que empezamos a aplazar el consumo y empezamos a acumular capital. El aumento en la acumulación de capital hace que el precio del capital descienda, así que el capital está más disponible, así que tenemos más capital, lo que aumenta la productividad, que es la idea de implementar el capital. Pensemos en cómo el pescador pesca más si tiene una caña y
a medida que aumenta la

0: productividad, esto significa que nuestros estándares de vida aumentan, esto significa que nuestro presente es mejor, así que podemos pensar más en el futuro y nuestra preferencia temporal desciende y acumulamos más y más recursos y empezamos a ahorrar más. Y esto es lo que llamamos la civilización. Así que si financiamos la inversión con un descenso en la preferencia temporal y estamos aplazando la gratificación, esto hace que la productividad aumente. Pero si financiamos la inversión sin aplazar o reducir nuestra preferencia temporal, entonces tenemos problemas. Y este es el tema del siguiente capítulo, crédito y banca. Hay dos maneras de funcionamiento del crédito y la banca. El crédito de materias es cuando el prestamista sacrifica consumo, esto es dinero que podría haber gastado, y lo invierte en capital. Ahí está dando recursos reales porque ha aplazado el consumo. Así que coge recursos que podría gastar en el consumidor y los invierte en un bien. Así que en lugar de comerse las semillas, planta semillas para tener más el año que viene. Pero hay otro tipo de crédito que es lo que pasa cuando los bancos dan crédito sin que nadie aplace el consumo. Que esto es el equivalente de comerse el grano. Y es que si tenemos un trozo de papel con una figura, con un dibujo, una semilla, es como una semilla. Eso es lo que pasa cuando los bancos o los gobiernos crean crédito. Y bueno, esto, la expansión del crédito no puede sustituir al capital. Eso es lo que dice Mises y esa es la teoría austríaca del ciclo de negocios. Por esto hay crisis, porque la gente invierte sin haber sacrificado la cantidad de capital, la cantidad de capital necesario para que esto tenga lugar. Y bueno, y esto es la política económica y la sección final es como el orden del mercado es fundamental para la creación de civilización humana. Me estoy quedando sin tiempo, así que voy a explicar estos capítulos muy brevemente, pero los puede ver, pero se leen brevemente en las diapositivas. Y bueno, el primer capítulo habla de la violencia. Recuerdan que hemos hablado que el comercio es la manera en la que la gente interactúa de manera consensuada. Y esto es una manera en la que no infringimos sobre los derechos, pero también podemos utilizar la violencia y la amenaza de violencia. Eso es la coacción. ¿Y qué pasa cuando la gente es coactiva? Bueno, eso es malo, por supuesto, la gente no lo quiere. Pero eso es otro bien económico. La libertad de la coacción y la libertad del abuso es un bien económico. Y la defensa de la violencia es otro bien económico. La mayoría en la que los políticos y los economistas piensan eso es que el papel del Estado es proteger a la gente de la agresión. Yo propongo una respuesta y es que el Estado es un tipo de agresión a la gente porque solo puede conseguir dinero a través de agresión. Y, bueno, actúa a través de agresión y, bueno, no es muy efectivo a la hora de parar la agresión. Así que el gobierno normalmente se presenta como la solución al problema de la agresión, pero si el gobierno es un monopolio. Hemos visto por qué los monopolios no funcionan para el capital, porque no funcionan en mercados, para los bienes. Si tenemos un monopolio de manzanas en España, vamos a tener un gran problema con las manzanas. Así que, porque funciona para la seguridad. Si hay un único monopolio, y cuando pensamos en temas de acción humana, si pensamos en esto, al final no funciona porque no hay un mercado y no hay una manera de asignar capital y, por tanto, el gobierno puede convertirse en un impedimento a una paz social porque viola estas normas, porque es un monopolio y no tiene que competir. Pero si echamos un vistazo, el mercado de defensa, la defensa le ofrece el mercado. La mayoría del personal de seguridad son personas privadas. Hay más empleados de compañías de seguridad que policías. De hecho, puedes decir que los policías no están a cargo de proteger a la gente, sino de proteger al gobierno. Si quieres proteger tu propia casa, tu propio negocio, si tienes un banco, si tienes una joyería y quieres seguridad, la gente normalmente contrata compañías de seguridad porque tiene sentido, porque debiera decir el gobierno quién consigue más o menos seguridad. Si todo el mundo paga impuestos, ¿Cómo asignamos la seguridad? ¿La gente rica debería tener más seguridad o debería ser la gente pobre porque vive en barrios más pobres? No hay una manera correcta de asignar de manera central porque no puedes llevar a cabo un cálculo económico. Y yo creo que esto al final es el problema de la defensa y por eso aumentar la defensa es algo que se soluciona en el mercado y por eso la gente compra su defensa en el mercado de manera libre. Así que bueno, este es el tema del capítulo 17, este es el capítulo 17 y finalmente el capítulo 18 habla de la civilización y cómo llegamos a lo que es la civilización. ¿Cuál es el rol de la economía? Así que podemos pensar en esto, que la civilización es el resultado emergente de los humanos actuando de manera libre para mejorar su bienestar, que es todo lo que hemos hablado. La gente, un mundo en el que la gente respeta la propiedad, que puede economizar de manera libre, que puede comerciar libremente y acumular capital y pensar nuevas tecnologías y aumentar su consumo energético. Es un mundo en el que avanzamos como civilización y podemos pensar en ello como podemos pensar que una civilización, el aumento de la calidad de vida y cómo la vemos de intergeneracionalmente, cada generación tiene una vida mejor que la predecesora. Y esta es la idea fundamental de la civilización. Y hacemos esto pensando en todo lo que hacemos en este mundo. Esto es lo que hemos hablado de los capítulos 14 a 15. Y la manera en la que hacemos esto es subyugando nuestros instintos básicos y dominándolos con razón. Como humanos nos damos cuenta de que nuestro cerebro reptil quiere pelear en todo momento, pero solo suprimiendo y subyugando esto a nuestra razón podemos respetar nuestra propiedad y vivir en una sociedad civilizada y podemos tener una sociedad que mejore la calidad de vida con el paso del tiempo, lo que nos da una razón para vivir y sentirnos optimistas para con el futuro, para empezar una familia y para dar una vida mejor a nuestros hijos. Y por eso, bueno, por eso es la civilización nos hace tanto más poderosos, nos mejora de manera subjetiva, independientemente de cuán agresivo sea uno, no tiene poder si está solo. Al compararle a alguien en la sociedad, así que una niña de 10 años que sea parte de una civilización puede tener acceso a una pistola que le permitiría matar al animal más violento y peligroso, sea un animal humano o un animal no humano. Un tiro, una bala es suficiente para matarlo. Y una niña de 10 años puede apretar el gatillo. Esto es realmente lo que yo creo que es tan optimista la civilización. La gente que tiene una civilización siempre va a estar mejor. Porque lo que podemos producir de manera colectiva, de manera pacífica, con una alta productividad, es increíblemente superior a lo que una persona puede producir ella sola, independientemente de lo inteligente o fuerte que sea.
1: Y la historia, desde luego, se puede ver como una lucha entre nuestros deseos, la fruta de la civilización, y los deseos básicos, instintivos, que buscan la satisfacción instantánea. Lo quiero, me gusta, pero no. Aunque lo quiera, si no me lo llevo, no entro en conflicto, aprendo a cooperar. Va a ser más fructífera esta relación. Van a ser mucho más fructífero. Voy a conseguir mucho más de lo que conseguiría con la violencia. La humanidad avanza y cada vez, yo creo, somos más civilizados, aunque desde luego en el siglo XX nos hemos descivilizado. Porque recordemos que decíamos que la totalidad de la economía de mercado depende del dinero, del uso que hagamos del dinero. Cuando el dinero se está destruyendo, que yo creo que es lo que hemos visto en el siglo XX, porque hemos pasado del patrón oro al fiat, que es muy inflacionario y pierde valor, todas las demás maneras de vivir la economía se ven socavadas, así que se destruye la acumulación de capital, el trabajo, nuestra capacidad de avanzar tecnológicamente, destruye la capacidad de contar con infraestructura, elimina la capacidad de comerciar, destruye el sistema capitalista. Todo ello socavado, como digo, cuando socavamos el dinero. Y yo creo que este es el impulsor de muchos de los problemas del mundo. Parecería que somos cada vez más bárbaros. Y yo creo que es precisamente porque se está destruyendo el dinero y la economía de mercado, que son los fundamentos de la civilización, los fundamentos mismos. Y por eso creo que Bitcoin es fantástico, porque creo que Bitcoin es la solución razonada al problema del dinero del gobierno. Es la solución tecnológica. Así vamos a

0: poder impedir a los gobiernos destruir las civilizaciones con la destrucción del dinero. Desde luego que hay mucho que nos deprime de nuestro mundo, pero creo también que si pudiéramos impedir que los gobiernos destruyeran dinero, podríamos restaurar la civilización. Este es el optimismo que me caracteriza y la nota optimista con la que pongo fin a esta presentación. Muchísimas gracias.
1: Muchas gracias a la Fundación por la invitación. Jordi, creo que, bueno, enhorabuena a la plataforma editorial por editar este libro, porque realmente pues, va a ser un éxito, lo está siendo, ¿no? Según me has contado, ya las ventas en online son enormes. Voy a cambiar al inglés. I'm going to switch now to English.
0: Paso al inglés. Wolfgang, estoy encantada de conversar esta tarde. La verdad es que llevo años siguiéndote desde que empezaste a publicar. Durante unos años gratis, ¿verdad? En el Elcano siempre he dicho que valía la pena, ¿verdad? Así que llevamos apuntados a Your Intelligence desde entonces. Y la verdad es que disfruto muchísimo de este análisis cotidiano, esos briefing, como dicen. A veces estoy de acuerdo, a veces no, pero siempre son perspicaces, útiles. Sin duda, a lo largo del tiempo vemos cómo hemos oyendo esa voz tan importante en este debate público en Europa, todo lo que tiene que ver con asuntos de tremendo calado, la Unión Europea, asuntos mundiales. Enhorabuena, porque la verdad es que es fantástico contar con personas así.
2: Gracias también, Jordi, por esta presentación y por estas frases tan amables. Es verdad, España ha conseguido ser el primero. Alemania el último, me temo. Hasta julio no se publicará en Alemania y el porqué ya lo leeréis en el libro. Tiene que ver con cómo se trabaja en Alemania, que se tarda un poco más, parece ser, últimamente. Cuando inicié el libro hace no mucho, hace un año y medio aproximadamente, no pensábamos. A ver. En Reino Unido sí que se recibió de manera entusiasta. Parece ser que en España también se está recibiendo de manera entusiasta, pero lo que no estoy tan seguro es de si también van a ser muy entusiastas la recepción del libro en Alemania. Va a ser interesante. Tengo algunos amigos con los que antes trabajaba hace mucho. Por ejemplo, el editor de una gran editorial de Alemania, antiguo editor por lo menos, una amiga, mejor dicho, que dijo que había leído el libro y que se lo había comentado a todo el mundo de su círculo. Por tanto, no sé, a lo mejor sí cabe la posibilidad de que algunos sectores al menos sí que les lo valoren. Pero vamos, la primera vez que pregunté había como 50 que lo habían leído. A lo mejor resulta que me equivoco, no lo sé. Bueno, en cualquier caso, muchas gracias a la Fundación Rafael del Pino por invitarme. Es un honor para mí. Y estoy deseando escuchar las preguntas, Miguel.
0: Empezamos con el título. Desde luego que menuda forma de explicar las cosas en una palabra, caput. Eso no hace falta traducirlo, ¿verdad? Caput.
2: Eso efectivamente es corta la frase y suena bien. No es como Schadenfreude, que es en alemán, pero más larga. A lo mejor hay un poquito de Schadenfreude en alemán en todo el mundo, para los que lean el mundo. Pero vamos a hablar un poquito de Alemania.
0: A lo largo del tiempo he trabajado, he estudiado Alemania y hay que ver que las cosas no están tan mal, ¿no? A lo mejor tendríamos que verlo, ¿no? Desde ese punto de vista. Y luego he visto el libro, he leído el libro. Me parece un libro extraordinario, francamente. Yo creo, a ver, estoy de acuerdo con el 85% del libro. El 85%. Está entonces esa pregunta de si podemos o no cambiar las cosas, ¿no? Podemos hacer algo en este sentido. Así que pensé, vamos a empezar con la economía. La historia, no, vamos a empezar con la historia y luego hablaremos de la economía y

0: Luego hablaremos de política y Europa, ¿no? Podemos empezar así, ¿no? Vamos entonces a formular la primera pregunta. ¿Cuándo se fastidió el invento? Hay muchas entrevistas, ya sé que se pregunta mucho, ¿no? Pero yo quería ser un poquito más concreto, porque no queremos distanciarnos, no queremos apartarnos, está toda la historia, el 60, los 70. ¿Crees que las cosas se fastidiaron con Merkel? ¿Fue Merkel la figura, el personaje decisivo? Porque hay muchas personas que no son tan conocedoras de la historia y piensan los años de Merkel fueron años perdidos porque no llevó a cabo las reformas, las inversiones necesarias, así que ¿se fastidió todo con Merkel? No.
1: No, estoy de acuerdo con esa valoración de que efectivamente se desperdiciaron 16 años, tardó mucho, es verdad, pero empezó antes, ¿eh? Empezó, de hecho, en el periodo de Gerd Schröder, su predecesor, y de hecho empezó realmente con Helmut Kohl en los años 90. Y estoy incluso reculando un poco más, pero si realmente queremos ver dónde cambian las cosas, fue la reunificación alemana. Recordemos la reunificación. ¿Qué hizo Alemania? Creó una Treuhand, una compañía que se hizo cargo de todos los activos de Alemania. Entraron en ese Treuhand y el objetivo era asegurarnos de que subieran los sueldos de Alemania Oriental al nivel de Alemania Occidental lo antes posible para que no hubiera competencia, para que las empresas alemanas, sobre todo los sindicatos, lo que más miedo tienen es la competencia de un sector de bajos sueldos en Alemania. Bueno, pues ese fue el principal motivador de hacerlo tal y como se hizo. Por tanto, lo que hizo Alemania Oriental al final, Alemania del Este, ¿qué fue? No es que fueran peor en la economía de mercado, les gustaba la libertad, el marco alemán, esa imagen de Alemania Occidental, a los de Alemania del Este sí que les gustaba. Y en aquella entonces no se preguntaron cosas tan difíciles como qué va a pasar con la economía y con la productividad. La reunificación ha sido cara, realmente. Dinero gastado por Alemania Occidental, las transferencias que siguen teniendo lugar a Alemania del Este y en general, no sé cuál es el volumen, cada uno dice una cosa, pero más o menos 1 trillón de euros es lo que son las transferencias de Alemania Occidental a Alemania del Este, considerando que el crecimiento económico no es especialmente fuerte y que las diferencias políticas son muy grandes, no sé. A lo mejor si analizamos el mapa político de Alemania del Este, tienen un mapa tipo la Unión Europea, el partido más grande de cada uno de los grupos electorales. Veremos que en Alemania Occidental tenemos la CDU, que es el partido de derecha, centro-derecha, y en Alemania es la EFD, que es el partido de la extrema derecha, la AFD, perdón. Y si vemos los partidos de la izquierda, tenemos el SPD, que no tienen mayoría única en ninguno de las áreas, el de Willy Brandt y Dolly Schmidt y Olaf Scholz, su partido está totalmente apretado y los verdes tienen pocos áreas que han ganado, sobre todo ciudades donde hay universidades, donde sí que están más fuertes.
0: ¿Y qué hubieras hecho de forma distinta para la unificación?
1: ¿Qué habrían tenido que hacer? Básicamente lo que tienen es dos. Constitucionalmente podrían haberlo hecho de dos maneras. Haber hecho que Alemania del Este hubiera adoptado la constitución occidental, que es lo que hicieron, no podrían haber negociado una nueva constitución entre ellos. Y Alemania del Este, todo el mundo quería que fuera un cambio tan rápido que no negociaron. Alemania del Este, lo que hicieron fue que el sistema Treuhand fue diabólico. Al final, la manera de hacerse, porque lo que hizo fue cargarse básicamente una economía. Fue imposible para Alemania del Este llegar a los niveles de productividad de Alemania Occidental, que fueron creciendo, pero en mucho tiempo. Imagínate que en España te obligaran este sistema hace 40 años, te lo impusieran, la economía habría sido pues muy afectada negativamente si te hubieran obligado los niveles de salariales y de seguridad social, etcétera, y todo lo que has adquirido a lo largo de un periodo de tiempo te lo imponen nuevo. Básicamente Alemania del Este, eso es lo que tuvo que hacer. Alemania Occidental le impuso esto a Alemania del Este. El resto de Europa del Este evolucionó mejor. Al principio en la República Checa y en Polonia tardaron mucho, pero ahora les ha ido bien. A lo largo de un tiempo han ido ajustando poco a poco. Al principio su ventaja eran los costes, la producción era menor en costes, pero ya no ha pasado así, ya no. Sus sueldos han ido aumentando y están ya casi al nivel del resto de Europa Occidental y la productividad igual. En cambio, en Alemania del Este no lo hicieron así. Les hicieron subir los sueldos con poca productividad y esto causó una recesión. Pero bueno, no quiero hablar mucho de la reunificación alemana hoy realmente. Pero bueno, eso fue el principio de esta economía, este experimento en que Occidente impuso su voluntad a toda una región. Y al final, Helmut Kohl introdujo distintas reformas. Schröder. ¿Y cuáles son estas reformas? A la izquierda no, ¿eh? Gerhard Schröder a la izquierda no tanto, sí, pero por distintas razones. Yo lo que opino de sus reformas de Gerhard Schröder es que cementaron la especialización alemana de la producción industrial, cementaron las exportaciones de Alemania con su sistema en base a los superávits de exportación e hizo que Alemania inicialmente y provisionalmente era más competitivo, pero había otras cosas que pasaron que eran un poco por casualidad. Una revolución de la cadena de valor en la revolución que empezó a los 90. Las empresas optimizaron su cadena de suministro.
2: Time production, that was a...
1: Sí, la producción justo a tiempo. Es difícil, efectivamente, el ser más productivo así, sí. Y luego la ampliación europea, eso es muy importante. En 2004 se aceptaron 10 miembros nuevos. Alemania fue el primero en sacarle provecho a eso, invirtiendo en bienes intermedios. Algunas partes de la cadena de suministros se subcontrataron a Europa del Este, a Alemania del Este, de hecho, y China, efectivamente, y China también. Fue complementaria para Alemania, así que China producía bienes de consumo, pero necesitaba bienes de capital para producirlos y entonces se los daba a China. China producía los bienes de consumo y, por tanto, Alemania se centró en los bienes de capital y todos contentos porque eran complementarios en sectores que no competían entre sí. Y la crisis de la eurozona importante también porque Alemania devaluó con respecto al resto del mundo un 15%, una devaluación real porque la devaluación del euro no vino acompañada de la alta inflación. De hecho, la deflación es baja. De hecho, en términos reales, la competitividad de Alemania en ese periodo era muy positiva. Y mi crítica entonces pues no parecía estar acertada. Parecía que yo decía que Alemania iba muy fuerte en 2005, los primeros 10 años de la administración de Merkel. Efectivamente, Alemania parecía que iba muy bien. Y ahora, por fin, en los últimos años, los 10 años anteriores, la gente se ha empezado a dar cuenta de que no iba tan bien. Sí, por eso va mal. Entonces, lo explicas en tu libro, ¿no? Que es un país que, en muchos modos, debido a su corporativismo en el sistema, hay diferentes literaturas sobre el capitalismo y parece que haber una conexión entre industria, bancos, políticos, en la industria pesada y en otras industrias que van muy bien, la química, la automoción, las industrias pesadas, el famoso Made in Germany. Pero, como has explicado muy bien, este es un país que encuentra difícil pasar del mundo analógico al mundo digital, efectivamente. Y es interesante esto, porque en la Alemania en la que yo me creé, éramos muy innovadores. Cuando íbamos a la universidad, estudiábamos matemáticas o física o ciencias. Eso era lo que hacía la mayoría de la gente. Éramos un país de ciencias, por así decirlo. En mi familia se hablaba de debates técnicos sobre medidas y cosas de ingeniería. En los años 70, Alemania, éramos líderes en tecnología. En Estados Unidos empezaban a avanzar en tecnología, pero todavía no tanto. Bueno, sí, tenían un cierto interés en la defensa, pero el PC todavía no se había inventado, Internet no se había inventado. ¿Y Alemania?

0: sistémicamente ha infravalorado la importancia de la tecnología, en parte porque no era tecnología alemana. La primera tecnología que no era alemana, los científicos alemanes participaron en la ciencia cuántica, en física cuántica, en esta revolución, en la Segunda Guerra Mundial y antes incluso. La mayoría de los científicos judíos abandonaron Alemania. Se fueron, ¿eh? No les mataron. La mayoría de los físicos se fueron antes de que les mataran. Llegaron a universidades americanas y participaron en el proyecto Manhattan. Y a partir de ahí, desde 1945, 2 años después, inventaron el transistor, 10 años más, y inventan los circuitos integrados. Así que empezaron a ir bien las cosas en América y fundaron luego el PC, el Internet. Por cierto, he leído un libro publicado por un profesor del MIT sobre cómo la vida digital cambia el mundo. En este libro, él criticó a Helmut Kohl y a François Mitterrand que se empeñaran en la televisión de alta definición, pero analógica, no digital, en los años 90. El proyecto Prestige lo llamaban, de alta definición, decían, eso sí. Tenían un término fantástico. Cool et false, no sé qué. Gratificación política en tiempos políticos finitos. Querían una tecnología que fuera valiosa mientras él siguiera siendo el presidente. Pero no sucedió porque no calculó bien el coste. El problema de la televisión analógica es que cada país tenía sus estándares, sus normas y no coincidían. No se compartían, había diferencias. Cada uno tenía distintas líneas. Las tecnologías analógicas eran bastante complicadas. Y los alemanes, como sociedad, infravaloraron la importancia de lo digital. Otra cosa más a añadir. La crisis, ¿no? Las .com, en las crisis del .com, las .com fue un factor, efectivamente. Ellos inicialmente estaban entusiasmados, pero perdieron. Fue peor todavía en Alemania. El Neue Mark era un mercado que no tenía nada de dinero, absurdo. Las peniques eran el penny stock. Y el mercado cayó, incluso el tulipán, ¿no? En los tulipanes, sí. Sí, bajaron como los tulimanía, ¿no? Sí, un 95%. Eso, en cambio, en Estados Unidos no pasó. Tuvieron la burbuja de los .com, pero no fue igual. En Estados Unidos la burbuja de las .com explotó, pero no se cargó las .com. Más bien al revés, empezaron las .com. En cambio, en Alemania sí que acabaron las .com. Fue un shock excesivo. Los alemanes tuvieron que darse cuenta entonces de lo siguiente. Bueno, tenemos una tecnología analógica muy buena, ganamos dinero, pero el vehículo eléctrico nadie lo tenía en mente, efectivamente. Y pensaron, la tecnología digital, vale, está muy bien, es como el cine para las películas. Para nosotros esto de las películas y el cine no se nos da bien, se nos da bien los equipos pesados. Vamos a centrarnos en la industria. ¿Y tú crees que esa es la razón? Porque yo recuerdo que lo leí. En el libro, por cierto, no lo hablas mucho. ¿Tiene algo de el mundo digital que te invita al control? Y en Alemania estáis obsesionados con el que no te controlen tus emails, etcétera. ¿Lo ven como una amenaza a lo mejor y es esa la causa? Que intentan controlar eso y distanciarse de lo digital. ¿Puede ser que eso sea un problema digital o cultural, perdón? ¿Que haya sido la razón por la que Alemania no haya progresado en eso, para respetar su privacidad, su intimidad? Porque hay quien dice que teníamos antiguamente la guía telefónica con los números y las direcciones de la gente, ¿no? Antiguamente teníamos el listín telefónico con la dirección y ahora no. Ahora todo el mundo quiere que nadie tenga su dirección y demás, ¿no? Es un poco contradictorio, ¿no? Lo sé. Como que a la gente le da miedo que le controlen. Bueno, esta tecnología no la inventaron ellos y yo Esto lo aprendí de Alemania. Estaban muy cómodos con las tecnologías que habían inventado o habían ayudado a inventar, pero el coche, productos químicos, sí, lo conocían muy bien, pero la tecnología digital no lo habían inventado ellos y por tanto no lo conocían tanto. Algunas compañías automovilísticas sí utilizaron algunas cosas, pero la cultura de alemán era antidigital, como he dicho. Y la legislación de la Unión Europea, la ley de protección de datos, la de las criptomonedas, la de la inteligencia artificial, todo esto son legislaciones hostiles a este campo, porque sienten que intruyen en tu privacidad, efectivamente. Ursula von der Leyen es alemana y es la presidenta de la comisión elegida por la mayoría de EPP, el partido más grande que llega ahora al poder.
1: Vamos a incidir un poco. Susana Zuboff y otros, cuando hablan acerca del capitalismo, han investigado y vemos que la cantidad de datos que entregamos a las empresas, lo que saben acerca de nuestras vidas, nuestros jóvenes, quizás las personas dedican demasiado tiempo a las plataformas y de alguna manera, no sé, hemos visto lo que ha pasado en determinadas elecciones y demás, ¿no? De alguna forma que un cierto cuidado, ¿no? Una cierta precaución. Es importante porque en última instancia puede que estas plataformas sean excesivamente poderosas, van a tener unos efectos negativos en nuestra sociedad. Bueno, yo aquí diría que está el equilibrio, ¿no? La industria de la IA existe en Estados Unidos y en China y en menor medida en Reino Unido, pero no en la Unión Europea. Puede que haya alguna excepción, pero en términos generales no. ¿Por qué? Pues porque nos centramos en la protección del dato, no en el negocio del dato o compartir el dato. Sí, lo hacemos muy mal. Lo que es el automóvil eléctrico con inteligencia artificial no se va a dar en la Unión Europea. En la Unión Europea va a ser uno de los últimos lugares donde se permita ver automóviles que se conducen ellos solos porque solamente vamos a ver problemas y no oportunidades. Yo creo que se podría lograr un equilibrio entre la protección y la oportunidad de la legislación europea, y por cierto, esto lo recalcan los tribunales europeos, es al 100% algo que avala la protección. En los tribunales, las sentencias, vemos que este es el principio. Esta es la actitud, porque es lo que dice la normativa, la legislación. Primero el consumidor. Y no es así en otras partes del mundo. Yo creo que es un error. Yo creo que está muy influida Europa por Alemania. Yo creo que otros países europeos no han hecho nada. Interrumpo para preguntar entonces que no cree en esta tercera vía. Respondo diciendo que no. La verdad es que es justo lo contrario. Estaría bien, quizás, ¿no? Una tercera vía, aceptar la necesidad de que haya actividad comercial tradicional, ¿no? Introduciendo ciertas salvaguardas. Estas salvaguardas han de ser efectivas y no burocráticas, porque si no, asfixias la industria si hay tanta regulación. ¿A quién se le va a ocurrir en la Unión Europea abrir una empresa de inteligencia artificial? Porque no va a funcionar. Si lo quieres hacer, pues te vas a Dubái, te vas a UCA, te vas a lugares donde la electricidad es barata, donde nadie te va a andar dando empujones. Es así. Hay un ejemplo interesante acerca de la cultura. Hay un autor en Alemania que se llama, no me acuerdo, creo que es Spitzer, Manfred Spitzer. Este autor, bueno, vende muchísimo, bestseller, ha escrito acerca de cómo las personas se van entonteciendo por lo digital, los móviles, por ejemplo. A ver, yo no creo que los niños deban tener móviles, ni desde luego en los colegios jamás. Pero no era esto lo que planteaba. Él piensa que todo lo digital debería de eliminarse del currículum. Cuando le preguntaron, pero bueno, no es algo que necesitamos saber. Programación, estamos hablando acerca de cosas serias, no hablamos de TikTok. Y dijo, no estamos enseñando a los niños, no les enseñamos acerca de drogas, ¿por qué hablarles de lo digital? Esta es la actitud, es una especie como de fantasma malo que viene de fuera y la gente se lo ha creído. Yo tengo incluso familiares que citan el libro y me dicen, tiene razón. Bueno, así están las cosas. Esta es la actitud en Alemania y es una actitud que prevalece.

hace. En el mundo del automóvil, por ejemplo, los alemanes pues no han visto la tendencia, no se han enterado, se centran en diésel, se centran en tecnologías que, ¿cómo decirlo? Antes, Ferdinand Piëch, de

pues tiene Volkswagen, tiene Seat y también otros. Y lo que él tenía también en su garaje era Maserati y un Bentley y Porsches muy bonitos, por supuesto, porque él es de la familia Porsche. O sea que él tenía muchos automóviles en su garaje, pero no un coche eléctrico. Porque el coche eléctrico, a ver, el sector del automóvil alemán es muy de señores, ¿no? Es de hombres, es una cosa de ingenieros. Y yo tengo esta sensación cuando alquilo un coche alemán. El otro día alquilé un coche alemán y me llevó 10 minutos enterarme de cómo subir el volumen de la radio. No lo veía. Bueno, lo entendí. Hay un lugar donde nadie coloca el botón del volumen, ¿no? Escondido. Podríamos pensar que el volumen de la radio estaría cerquita de la radio en sí, pero bueno, te lo tienes que aprender de memoria. O un manual, ¿verdad? Buscarlo en el manual. Y luego había otra cosa en este coche. Era automático. Que suelen ser fáciles de conducir, ¿no? O sea, arrancas P, R, D. No hay muchas alternativas. Pero ¿cómo lo hacen? ¿Cómo lo hacen? Pues es que me confundía. Casi fui para atrás. Y esto es algo. Esto es algo que es así. Hablando con un conductor, con un dueño, ¿no? De una empresa de taxis de lujo en aeropuertos, ¿no? Un servicio que presta. Le pregunté, ¿tiene coches eléctricos? Y me dijo, lo intenté, pero los coches alemanes eran demasiado complicados. Pero pregunto, Alemania es el segundo productor de coches eléctricos del mundo, ¿no? Exportan mucho coche, ¿no? Y producen mucho coche eléctrico, ¿no? Parece que empiezan a entregarse, ¿no? Incluso en coches eléctricos. Mi respuesta aquí es que no ganan dinero y se han planteado el segmento equivocado, además del mercado. Los coches eléctricos alemanes, pues, a ver, el mercado está en el coche más económico. Lo van a lanzar, ¿no? Porque BMW está pensando en lanzar un coche que costará 20, 25 mil más o menos. Pero el problema con los chinos es que han adelantado al resto del mundo en la tecnología digital y desde luego en lo relativo a las baterías. Así que el problema es, no es que los coches alemanes sean más caros, no, es un problema de la innovación. Los chinos han adelantado en cuanto a innovación. Y esto es algo inaudito, no lo conocen de antes. Y contaba un poco esta anécdota, ¿no? De lo complicado que era el coche alemán. En un Tesla, por ejemplo, es como un iPad. En el Tesla y es como un iPad, se parece mucho al iPad. Es muy intuitivo todo en el Tesla. La temperatura, todo lo que necesitas, ¿no? Ahí está. Ahí está. Y lo ves de forma intuitiva, repito. No son complicados, no hay botones difíciles. No, es una cosa fácil. Mientras que los coches alemanes están plagados de botones. Así que creo que no han entendido el concepto del mundo digital. Porque es un dispositivo digital, ya no es un automóvil. Es un dispositivo que se mueve. Eso es lo que es. En Volkswagen estaban en China, intentaban competir. Bueno, sí, tienes razón. Manufacturan coches eléctricos y son los segundos más importantes porque están los japoneses, ¿verdad? Que lo hacen incluso peor. No van bien, no van bien. Los japoneses se han especializado en el mundo del híbrido. Esa es su tecnología, podemos decir. Y es interesante, la inventaron los alemanes, pero no les gustó, así que se la vendieron a los japoneses, ¿verdad? Así que los japoneses no ven que haga falta lanzarse al mundo del coche eléctrico. Así que los alemanes son los segundos productores de coches eléctricos del mundo por esta realidad del tamaño del sector. Pero no están ganando dinero, no les va bien, no les va bien. Este es el problema esencial. Cuando vemos el coche que se conduce solo, el autónomo, eso es un producto de software. Esto exige muchos datos. ¿Vemos coches de este tipo en Madrid, en Berlín, en Múnich? No, no. Pero en Wuhan y en Beijing sí. Pero yo diría que eso es porque los europeos prefieren que otro lo pruebe antes. Sí, pero mi respuesta es que no será nuestra tecnología. Sí, esto es lo que haremos, efectivamente. Vamos a esperar hasta que recaben los datos y serán excelentes, ¿no? Serán excelentes porque es un aprendizaje, es machine learning, efectivamente. Aprenden sobre la marcha. Bueno, pues vamos a pasar ahora a otro capítulo de la energía.
¿Ha sido un error? ¿Ha sido un error lo de

cortar con la nuclear? ¿Ha sido un error superior el depender tanto del gas ruso barato? Mi respuesta aquí es que todos los partidos alemanes apoyaron la conexión con el gas ruso, excepto los verdes. Esto, entonces, es un consenso nacional de amplio alcance. Tenían una expresión que quiere decir que el cambio es fantástico y que rima en alemán, y pensaban que iban a cambiar a Rusia gracias a la actividad comercial. Evidentemente, esto no ha sucedido. Así que fue una confusión nacional, pero no de unos pocos. No es que la oposición se opusiera. No, todos los sindicatos, todo el sector, todos los alemanes. No hubo mucha conversación. Recuerdo los columnistas que escribían y decían, claro que sí, necesitamos el gas. Punto final, necesitamos el gas. Ya está. Fue un error. Pero pregunto, ¿por qué no diversificaron? ¿Por qué? ¿Por qué no pensaron, vale, sí, necesitamos este gas barato ruso, pero España, por ejemplo, que tiene 7 plantas de gas licuado, ¿no? ¿Por qué no tener lo que llamamos un plan B? Pues yo contestaría que esto fue en tiempos de Schröder. Cuando llega al poder estaba en coalición con los verdes, ¿verdad? Y lo único que querían los verdes eran un partido dúctil, pero a principios de los 2000 lo que querían con mayúscula era dejar atrás lo nuclear. Se basaba, esa era la plataforma, esa era la filosofía. Y no era CO2, ¿eh? Era lo nuclear. Y tanto Schröder como Merkel estuvieron de acuerdo en que había que acabar con nuclear. Y vemos cómo los verdes y SPD al principio de los 2000 empieza este plan llamado del phase out hasta el 2030. Y cuando sucede Fukushima en Japón, Merkel acelera aún más, de forma tal que en principio en el 22 se cerrara la última central. Esta fue una decisión importante. Esto lo deciden por razones políticas, y no hay otra alternativa. No había renovables en ese momento. No podían hacerse con ese volumen de consumo. El carbón, por supuesto, iba que tiraba. Así que gas. El gas era la alternativa más limpia de los combustibles fósiles, si pensamos en las emisiones, ¿no? Sobre todo las más nuevas, ¿no? En cuanto al carbón, pues no hay mucho que se pueda hacer, ¿verdad? No hay mucho que hacer. Y los verdes, como digo, pues ahí estaban, ¿no? Y fueron quienes supervisaron esta salida y durante un poco tiempo fue ampliado y esta retirada progresiva pues tocó a su fin. Y Putin ya había invadido Ucrania, por cierto. O sea que ya teníamos precios en ascenso. Así que no fue que no nos diéramos cuenta de la geopolítica, porque la geopolítica era patente. Pero esto era más importante todavía. Y pregunto, ¿se concluye entonces que Merkel toma esta decisión final? Sí, la respuesta es que sí. Es interesante. Lo único que hizo en última instancia fue dedicarse a la geopolítica, pero no lo valoró bien. No supo comprender cómo era Putin, ni cómo era China, ni cómo era Trump, desde luego. Ella no podía hacer frente a Trump, porque era el único que no creía que el comercio fuera ventajoso para ambos. Esto es tremendo, ¿no?, por parte de los alemanes. Cuando Alemania dice es bueno para todos, lo que quiere decir es que es bueno para Alemania. Desde luego era bueno para Alemania. Quizás no por razones económicas. Hay una parte económica interesante. Si yo quisiera explicar las cosas brevemente, pues está la energía, está la geopolítica, las reformas, los factores socioculturales, pero el factor unificante que subyace es un modelo económico que, como el modelo chino, depende de la exportación.

0: de servicios industriales. No son exportaciones industriales. Yo no estoy en contra de las exportaciones ni de la industria. Son los excedentes, ese 8%, más de un 8%. ¿Y qué es? Pues es lo mismo que el financiero. ¿Qué quiere decir? No son los hogares, es la economía en su totalidad, el gobierno, el sector privado. Eran ahorradores netos. No invierten en Alemania, no consumen. China tiene el mismo problema. China reprime el consumo y tiene estos grandes excedentes y dependen de Estados Unidos y de otros países. UK, Australia, pero sobre todo Estados Unidos, cuentan con que absorban estos excedentes. Así que no podemos gestionar esta política sin esta contraparte. Y la globalización, el periodo fue un pacto faustiano. El país excedentario tenía que hacer frente al país, porque para el país deficitario, fenomenal. Podían consumir lo que no produjeran, ¿verdad? En el Reino Unido, el déficit se financió fácilmente, porque estos países generaban dólares y tenían que invertir los dólares en Estados Unidos. Yo creo que es un poquito un Ponzi, ¿no? Geopolítico, dando por supuesto que el supuesto es que alguien como Trump jamás llegaría a la Casa Blanca, y menos dos veces, ¿no? Un presidente americano jamás cuestionaría, porque Biden no lo cuestionó, Obama no lo cuestionó, Harris no lo cuestionaba, pero Trump sí. Y no todos los republicanos tampoco. La verdad es que Trump es bastante excepcional cuando se plantean estos déficits. Y yo entiendo que esta administración es distinta de la del 17. Es más serio, se centra mucho más en el comercio. Y si erradica, a ver, en términos generales, si estudiamos la economía internacional, pues siempre te dicen, no pienses en el balance bilateral, piensa en lo multilateral, pero Trump no piensa así. A Trump lo que le gusta es la transacción. Alemania tiene un balance de tal, la Unión Europea de cual, China de tal, Canadá, México también. Yo creo que el déficit de Estados Unidos es de casi un billón. Un billón es mucho, incluso para Trump, pero puede recortar muchísimo gracias a estas políticas. Esto tiene efectos económicos, ¿no? Pero pregunto, ¿Alemania en concreto? Quisiera hablar un poquito acerca de asuntos políticos, sí, pero lo que acabas de comentar es que Alemania tiene los ahorros, estos ahorros se invierten en Estados Unidos, ¿verdad? Me parece que eran el grupo de Düsseldorf, ¿no? Que compra todos estos productos tóxicos financieros, ¿no? Y dan lugar a la crisis esa tremenda. Pero entiendo que dices que en el informe Nicoletti, pues aparecen los ahorros, pero no podemos organizarlo. No podemos conseguir que lleguen a los emprendedores, a la innovación, al capital riesgo. Esta es la realidad en Alemania. Como digo, el modelo de Alemania era uno que se basaba en la industria, en los sindicatos, si quieres, en la banca, básicamente banca, y el gobierno, claro. Así que, ¿cómo cambiar las cosas? Ya sé que te gusta hablar de Europa, Draghi, que dice necesitamos no sé cuántos miles por año. Bueno, tenemos que de alguna forma encauzarlo, tanto la inversión pública como la privada. Ya sé que te gusta hablar de los mercados de capital, hay que unificarlos, pero el capitalismo alemán, visto el capitalismo europeo, visto que hay muchos empresarios en Alemania, en España, etcétera, que no quieren, a ver, lo que quieren es deuda, no quieren compartir acciones, ¿no? Porque piensan, bueno, es mi producto, etcétera. O sea que, ¿cómo romper este equilibrio? ¿Cómo conseguir la financiación necesaria para ser más competitivos? ¿Y qué hacemos con la deuda en Alemania? ¿Cuál es el primer paso?
1: Bueno, yo creo que sí, que vamos a tener este primer paso. Si calculas la parte alemana, son un 3 a un 6% del PIB que no está explicado. Si Alemania hiciera lo que han comprometido los partidos políticos, tendría un déficit Alemania del tamaño de Francia. No tendría un déficit cero si hubiera hecho lo que piden los partidos políticos. Y nadie sabe cómo financiarlo, básicamente. La derecha dice, vale, pues recortemos la seguridad social, introdujemos las cocinas. La seguridad social cuesta 100.000 millones y la media entre 45 y 200. Eso es lo que calculamos. Muchísimo más. Si no lo hiciéramos con los ahorros, en los préstamos, tendríamos que abolir el estado de bienestar, todos sus aspectos. Tendríamos que dar cocinas, sopa, comedores para pobres. Y nadie lo propone. Pero si quieren cortar los impuestos para las empresas, si quiere conseguir el objetivo de recorte de gasto en defensa, etcétera, necesitan financiación si quieren aumentarlo. El sector público esto no lo va a aguantar, sinceramente, no va a pasar. El sector público, Europa no tiene dinero. La única manera de hacerlo, especialmente en temas como el cambio climático o de la tecnología, la alta tecnología, necesitas que lo financie el sector privado. Y esto solo lo puede hacer tampoco los bancos. Los bancos no tienen la intención. Los bancos alemanes no son capital riesgo, no son. Son el Sparkasse, son herramientas de préstamos con garantías. El valor de la tienda o las acciones o los bonos o las obligaciones que los propietarios de la tienda tienen este Sparkasse, que es como las cajas españolas, las cajas de ahorros. Y esto no genera nuevos. No veo otra alternativa para los mercados de capitales. En Alemania lo bloquean porque no quieren cambiar y por eso no funciona la unión bancaria. En Europa solo funciona para algunos bancos, no para los vasos grandes, solo para los bancos pequeños. Alemania no lo quiere. Helmut Kohl fue una excepción con el Schlankenpassen y todas las cajas, las Sparkasse de Europa, pues realmente no sabemos lo que pasa. Tienen un riesgo financiero. Cuando baje la industria alemana, los bancos estatales que financian esas industrias, no sabemos qué va a pasar con ellos. Si baja la industria, si entra en crisis, se va a acumular el riesgo en el sector financiero en Alemania. Bueno, pues eso es lo que puede pasar. Creo que llegará un momento en que va a haber una gran crisis financiera y entonces la gente, esperemos, espabile y se den cuenta de que verdaderamente necesitan un auténtico mercado de capitales. Los 800.000 millones de capitales de los que estaba hablando Mario, no sé si es correcta, si se puede financiar con el sector público. Por sí solo, no. Dice el entrevistador, no, no es el adecuado. Además, Ursula von der Leyen dice que hay que invertir en inteligencia artificial, pero es que no sabe a qué se refiere. Lo que quiero es que se replantee la regulación. La comisión debería hablar de programas, de dinero y decir, a lo mejor es que nuestra legislación no era tan buena, a lo mejor deberíamos replanteárnosla, a lo mejor deberíamos hablar de los mercados de capitales. Han reducido el proyecto de los mercados de capitales y lo han llamado mercados de ahorros. Creo que le quieren cambiar el nombre, dice, para ver si funciona mejor o no. Bueno, sí, contesta. La respuesta es que sí, que es una de esas cosas europeas. Los europeos tenemos muchos programas con muchos nombres. Jean-Claude Juncker, ¿os acordáis? Un programa de inversión de 300.000 millones. Yo creo que no generó nada de dinero. Fue una reclasificación de la inversión en España y en Alemania y dijo que él era el responsable, que había sido el inventor de ese programa. Del programa. Eso nos encanta en Europa. John Baden realmente hizo dinero de verdad y los europeos nos quedamos impresionados porque no lo hacemos, solo hacemos marketing y tal. Y John Biden sí que le dio el auténtico dinero a las empresas, verdadero, dinero de verdad. Los mercados de capitales en Europa son esenciales y no pueden dirigirlos los bancos. En Alemania, Francia, necesitan aceptar que van Italia también lo está haciendo mal, pero que van a tener que perder su agarre, por así decirlo, en los bancos. Hace 10 años me invitaron a una fiesta en el FTP, el Partido Liberal Alemán, que tienen el FDP, ricos, el Partido Democrático Libre, con un montón de ideas radicales sobre cómo desregularizar la economía. Y allí hablé yo sobre los bancos y les dije, ¿os parecería bien que el Deutsche Bank fuera comprado por un banco italiano o español? Claro que no, dijeron. Básicamente, qué hipócritas, ¿no? Los bancos tienen que ser propiedad de alguien, porque tal y como funcionan, los políticos están en los comités supervisores del Landesbank y están también en el comité supervisor de las compañías, por ejemplo, de acero. Y luego las compañías de acero y el Landesbank es el que financian a las compañías de acero. Bueno, pero eso es en Alemania, ¿no? El capitalismo alemán que se conoce como capitalismo de accionariado, ¿no? Y durante mucho tiempo funcionó con éxito. Claro que sí, contestó. Sí, pero en la economía del siglo XXI ya no funciona. Funcionó en el pasado, porque con las empresas que tenemos ahora no puedes financiar a Amazon con este modelo, o a Apple, o a Google, o a lo que sea, la próxima generación de la inteligencia artificial. Esto no lo puede hacer un gobierno, una institución patrocinada por el gobierno. No funcionará así. Yo no digo que tengamos que hacer lo que hacen los americanos en absoluto, ¿eh? Pero el sector privado, incluso los chinos, ¿cómo lo han hecho? Es una idea de capital de riesgo. Han metido muchísimo dinero en el sector del automóvil, por ejemplo, y es o lo haces o desapareces. Muchas empresas han desaparecido, pero algunas han tenido éxito. Ha sido un proceso centrado en el mercado. Las mejores han tenido éxito y los chinos ahora no son capitalistas occidentales, no lo serán nunca, pero utilizan los mecanismos del mercado para conseguir el éxito en este área. Y creo que no tiene nada que ver con nuestro modelo. Nosotros podemos seguir teniendo colaboraciones, accionariado en las empresas, y esto no va a ser afectado por eso. Pero tendrá que modernizarse los comités de empresa, las representaciones de los órganos de supervisión conjunta, todo esto es demasiado inflexible, rígido. El gran debate en Alemania es ThyssenKrupp, ¿tiene capacidad de acero? Ya no hablan ahí de la inteligencia artificial, nadie habla de la inteligencia artificial. Bueno, yo creo que el debate que han tenido estas dos empresas ha sido decepcionante, la verdad, no tenían visión, dice. Y muy probablemente la cross-coalición va a ir mal otra vez, ¿no? Sí, puede que sí. Y creo que eres pesimista cuando piensas que el color nuevo, el partido, sea del color que sea el nuevo, no va a hacer lo que tiene que hacer. Wolfgang, ¿sabes qué? Mi análisis es el siguiente. Si Alimanta hace un poco lo que Friedrich Merz, que probablemente sea la próxima propuesta, hemos visto que la industria alemana es más eficiente, la producción industrial a lo mejor baja, pero el valor añadido no baja demasiado, pues habrá algún tipo de reforma en la oferta, si es posible, se recortará un poquito el bienestar social, etcétera. A lo mejor acabamos un poquito como en los tiempos de Schröder y Alemania a lo mejor mejora su eficiencia en lo que hace ahora. Pero lo que no va a hacer es un cambio radical, que es lo que necesita probablemente Alemania para ser más competitivo. Y el problema es que no creerá en la política industrial a la Mario Draghi. Y, por tanto, no tendrá una capacidad central fiscal que lo pueda hacer. Porque estaremos de acuerdo si digo que necesitamos una capacidad central fiscal. Necesitamos a Europa esencialmente para que pueda competir con Estados Unidos para hacer lo que tenga que hacer.
0: Sí, pero están los mercados de capital. Necesitamos una cierta complementariedad. Y no le interesa a Merz la unión fiscal. tampoco le va a encantar ningún fondo europeo para

defensa, lo que se está hablando, ¿no? Con Ucrania, etcétera. Alemania, bueno, se va a encontrar en una situación delicada. Y el FMI, cuando proyectan el crecimiento, tenían esta idea a 5 años. ¿Estamos hablando del 2030? No, están hablando acerca de lo que piensan es el crecimiento estructural. En el caso de Italia, 0,7, Alemania, 0,7 también. Y yo creo que eso está bien y encajaría con lo que comentas. Sí, va a haber una cierta confianza de retorno, va a haber un gobierno que funcione. El último gobierno no funcionaba. Este sí, habrá cierta reforma también. Probablemente aplacaremos el asunto de ingresos. También habrá un enfriamiento de las propuestas en cuanto a recortes fiscales. Van a enfriarse también en cuanto a la defensa, igual que el resto de Europa. De hecho, lo mejor que se puede hacer es que los gastos en defensa sean más eficientes. Podríamos conseguir unos niveles de eficiencia tremendamente superiores si lo europeanizásemos. Esto es lo que tenemos que hacer, ser más europeos. Pero pregunto, ¿Merz qué decía? Sí, respondo que sí, pero no lo va a conseguir porque esto quiere decir que tenemos un caza, un carro de combate y no sé cuántos sistemas compiten ahora mismo, pero varios países, Alemania incluida, tendrían que sacrificar lo que están haciendo ahora. Tendrían que avanzar hacia un sistema centralizado y tendrían que conseguir ese aprovisionamiento conjunto para conseguir esos niveles de eficiencia. La vida nos enseña que en la pequeña escala se duplica la eficiencia. La verdad es que es increíble. El mercado único no lo consigue. Hay pocos capítulos de la vida donde podemos duplicar la productividad. Y este es importante. O sea que, básicamente, si tienes 1,5% de defensa en PIB, me parece que en España es un poquito menos, ¿verdad? Bueno, pues si duplicas el nivel de eficiencia, es como gastar el doble, ¿no? 2 y pico, 3%, a lo mejor. Si hablamos de defensa, en el caso de Trump no es esto. En el caso de Trump, la cosa tiene que ver con comprar americano. No quiere que los europeos busquen ninguna eficiencia. No quiere una solución europea, en absoluto, en absoluto. A él lo que le gusta es dividir a todo el mundo y algunos europeos sin duda lo van a hacer, porque no hablamos solamente de Hungría, ¿no? No, vamos a ver Italia. Meloni ya está recortando, está Musk también hará lo que le diga Trump, ¿no? El nuevo canciller austriaco. También es tipo Van. Pregunto entonces la división, ¿no? Si la respuesta es ¿dónde irían Alemania y Francia? Porque es la pregunta. Si, mi pregunta entonces, ¿qué piensas acerca de esa relación por definición entre Francia y Alemania en el proyecto de integración europeo? Bueno, si eligen a Merz, abril o mayo está en el cargo. Va a tener 2 años para trabajar conjuntamente con Macron. Y van a ser los últimos 2 años de Macron. La pregunta entonces es, ¿Merz es más europeo? Pero, por otra parte, pues su europeanidad es una europeanidad alemana. Es la Europa mía, la que yo veo que hace lo que yo quiero que haga, la que funciona como yo quiero que funcione. Y esto no va a ser fácil si pensamos en Macron, porque Macron tiene esta misma idea, pero desde un punto de vista francés. Así que van a ser dos grandes personalidades. Puede que funcione, puede que entiendan que es mejor trabajar juntos ante Trump. Así que yo no me cierro, no me cierro en banda, no soy negativo. Yo no, en mi libro, no me planteo política, ¿no? De hecho, me basta con explicar lo que ha pasado. Me parece que la política, pues,
haría falta otro libro, ¿no? Otra obra. Desde luego, empezaría con esto. Estamos en este embrollo. Vamos a ver cómo salimos de él. No hay respuesta fácil. Pero sí, bien podría ser. Necesitamos mayorías, sí.

0: Y las mayorías que hacen falta, pues no hay que hacer lo que hizo Milei ni lo que ha planteado Musk. La solución, podemos decir, europea, no puede ser una solución alemana. Bien, pues la solución europea va a exigir una unión fiscal y una de mercados de capital. Y creo que tenemos que ser, como pre-europeos, tenemos que hablar bien alto. Durante la crisis financiera global, muchos amigos hablaban de la unión fiscal y dejaron de comentarlo. No es realista, no le gusta a Merkel, la unión tampoco está a gusto, hay que llegar a una solución de compromiso y ahí descarrila. Hay que sentarse y decir, a ver, los fondos de recuperación no es una sustitución del eurobono, porque es una alternativa intragubernamental. Los alemanes pagan a Italia y a España. Esto es lo que fue. Next Generation, por ejemplo. Sí, esto no es fiscal. Necesitamos un sistema federal. En un sistema federal no pasas, no transfieres de un país a otro. Haces tus cálculos, eso sí, pero das, por supuesto, el sistema federal norteamericano, pues puedes calcular que Nueva York transfiere dinero a Texas, pero no es el estado de Nueva York transfiriendo dinero al estado de Texas, es que a lo mejor hay personas que pagan más impuestos sobre la renta en Nueva York y pasa por sistemas de redistribución. Pregunto ahora, hoy hemos visto un honoris causa, ¿no? En la Universidad de Comillas, aquí en Madrid. Y ha hablado acerca del momento Hamilton, diciendo que fue la mitad del momento Hamilton, porque Hamilton sí emitió deuda conjunta, pero también introdujo impuestos por primera vez. Y esto lo olvidan, ¿no? Fue así, fue así. Necesitas esta capacidad de recaudar impuestos. Claro. Es la contribución. Y esto a lo mejor cambia en el futuro. Así que, por supuesto, no fue momento Hamilton. El uso del concepto momento Hamilton. Yo creo que los europeos no deberían de utilizar estas expresiones norteamericanas porque no somos así, no pensamos así. No es un momento hamiltoniano. Estoy a favor de la unión de mercados. Pero no me importa Hamilton porque Hamilton no tiene nada que ver con nosotros. La circunstancia, la estructura es muy distinta. Pero sí, la Unión Europea va a necesitar. Si tiene estos derechos de recaudar deuda, si puede emitir, pues va a necesitar también plantearse la fiscalidad y por eso el bono soberano es un bono soberano, porque las instituciones o los gobiernos pueden efectivamente incrementar estos impuestos y por eso lo soberano. Hay muchas personas, incluidos economistas, que se sorprendieron al aprender que la deuda europea tenía este descuento ante la deuda alemana y la francesa. ¿Por qué? Pues porque no habían sabido comprender que el mercado o los mercados estudian la deuda soberana y la deuda de la Unión Europea de forma muy distinta. El bono soberano está vinculado con la soberanía del país. Por eso es soberano. No es porque lo emita un gobierno. Y la Unión Europea básicamente lanzó un producto estructurado, un CDO, no tan malo como los que afloraron durante la crisis, pero era difícil de entender. Si no entiendes la legislación europea, desde luego no vas a entender la estructura financiera y se dijo, y con razón, que no es un bono europeo, es una colección de certificados de deuda nacionales y vamos a recuperar el dinero en función si los países quieren pagar y están de acuerdo en cubrir eso.
1: Wolfgang, realmente ha sido un placer tenerte aquí con esta conversación. Muchas gracias a los que han hecho la pregunta y vamos a darle un aplauso a Wolfgang para darle las gracias por venir.

0: Okay, thank you.
1: Muy bien, pues buenas tardes a todos por acompañarnos esta tarde y muchas gracias también por participar en esta conversación. La verdad es que a mí me resulta muy importante que sea efectivamente una conversación. Confío en que haya preguntas. Y lo digo no a título formal. Hay una cosa en la que creo firmemente cuando pensamos en la libertad, y es que ninguna persona tiene toda la razón cuando habla acerca de la libertad. Podemos hablar, pero no llegaremos a una conclusión lógica única, ¿verdad? Es más, algo que yo creo que falla acerca de las conversaciones que sí que mantenemos acerca de la libertad hoy día es que tienden a ser participadas en personas que están convencidas de que tienen toda la razón, que están absolutamente seguras de que es su libertad la que importa, están seguras al 100% de que lo que ellos quieren son exactamente las cosas que se merecen conseguir. Lo que voy a recalcar en esta ponencia es que esto no es exactamente lo que quiere decir la libertad. Si quiere decir algo la libertad, lo que tiene es que ver con las buenas cosas de la vida. Tiene que ver con aquello que valoramos. Es la capacidad, efectivamente, o el estado en el que nos encontramos para poder creer en las cosas buenas, combinar las cosas buenas, conseguir que las cosas buenas afloren. Si viviéramos en una sociedad de personas libres, no estaríamos peleándonos, no estaríamos insistiendo en que nosotros tenemos razón, no estaríamos enfadados todo el rato. Esto es lo que yo planteo. Y voy a empezar planteando efectivamente las cosas desde el punto en el que nos encontramos ahora mismo en Estados Unidos. Radical, ¿verdad? Ahora mismo, en este momento. Un grupo pequeño de personas que están muy enfadadas y que están seguras de que tienen razón y que actúan de manera impulsiva y que resulta que son muy ricos, están ahora mismo destruyendo mi gobierno, pero desde dentro además. Y cuando digo destruyen mi gobierno, no estoy hablando de manera artificial, no es una metáfora, es una realidad. Hemos llegado a un momento tal en el que el gobierno más grande del mundo está siendo desmontado a propósito y sin ninguna vergüenza por un grupo de personas tremendamente, tremendamente acaudaladas. Y lo que quiero decir aquí es que, aparte de que es sorprendente y debería de sorprendernos, es que no sorprende. Si seguimos la lógica de la libertad negativa, que es como se suele comentar la libertad, y esto sobre todo en la parte del mundo que es angloparlante, si nos ceñimos a la lógica de la libertad negativa, no nos va a sorprender ver que aquí es donde acabamos. O para decir las cosas de forma más esperanzadora, si entendiéramos correctamente el sentido de la libertad, si fuera el sentido positivo, que es el que yo prefiero, quizás acabaríamos con una forma muy superior de política, en última instancia. Así que vamos a aprovechar para comentar lo que está pasando en Estados Unidos, porque no sé hasta qué punto en la prensa española se ha seguido muy de cerca. Está pasando muy deprisa, muy deprisa. Lo que está pasando en Estados Unidos ahora mismo es que un grupo de hombres jóvenes que trabajan para el oligarca Elon Musk, que es archimultitrillonario, que no ocupa ningún cargo oficial en Estados Unidos, que no ha sido elegido, un grupo pequeño, reducido de hombres jóvenes, han penetrado los despachos más importantes del gobierno federal de Estados Unidos de América. Han asumido el control de importantes sistemas digitales que inciden sobre el funcionamiento de mi gobierno, incluido el sistema de pagos. De forma tal que ellos, este pequeño grupo de personas que no han sido elegidas democráticamente, que no son empleados del gobierno, un grupo pequeño, pueden interrumpir pagos. Esto puede parecer muy técnico, pero no lo es. Si el Parlamento aprueba una ley, pero alguien que tiene 19 años puede impedir que se hagan los pagos, entonces el Congreso carece de poder, ya no hay poder. Y si no tiene poder, entonces los electores carecen de poder también. Y no es una propuesta teórica, no. Hay una serie de leyes que han sido aprobadas en Estados Unidos. Ahora mismo, según hablamos, están siendo

eliminadas literalmente, de nuevo por un grupo pequeño de hombres jóvenes que trabajan para un oligarca que efectivamente no ocupa cargo electo. Impiden que estas leyes funcionen de forma tal que nuestro Congreso carece de sentido y, por tanto, nuestros votos carecen de sentido y nuestra condición de ciudadanos también carece de sentido. Así que dentro del gobierno de Estados Unidos de América nos enfrentamos a lo que verdaderamente es un golpe de Estado. Si pensamos golpe de Estado, ¿en qué pensamos? Pues pensamos en coroneles, en generales, con un grupo de hombres armados, con algún carro de combate. Bueno, si el golpe de Estado hubiera sido así, no hubiera funcionado. Si te acercas al Departamento del Tesoro en Estados Unidos con 100 hombres armados, pues no vas a conseguir el objetivo, ¿no? Pero si te acercas con un grupo de gente que habla rápido, que dicen que están avalados por el presidente y que son empleados del hombre más rico del mundo, pues a lo mejor no parece un golpe de Estado, el típico de las películas, pero es el tipo de golpe de Estado que puede conseguir el objetivo. Así que a medida que llegamos a apreciar estas noticias, yo lo que digo es que es sorprendente, pero no del todo. Nos impacta, pero tiene su lógica si pensamos en la libertad negativa. Y se ve, efectivamente, se ve que cuaja en las personas que están detrás de este golpe de Estado. Vamos a ver un pequeño ejemplo de lo que está pasando. Parece una nimiedad, pero vamos a ver hasta qué punto tiene sentido. Vamos a ello. En Estados Unidos, durante unos cuantos últimos años, recientemente, hemos podido pagar los impuestos nosotros solos. Está muy bien. Te subes a la página web, das tus datos, das a la tecla y pagas tus impuestos. En España seguro que también es así. ¿Verdad que sí? Sí. Bueno, para nosotros, cualquier cosa que podamos hacer sin pagarle nada a un experto nos parece fantástico. Bueno, pues una de las primeras cosas que ha hecho Elon Musk ha sido, y esto lo dice él, ha sido eliminarlo. Es decir, que los americanos, dentro de 2 meses, a no ser que pase algo, dentro de 2 meses, cuando los americanos en abril tengan que pagar sus impuestos, no lo vamos a poder hacer nosotros solos. Vamos a tener que utilizar a expertos, vamos a tener que contratar a empresas. Ahora, desde el punto de vista de la libertad, tal y como se presenta en Estados Unidos, y he hablado aquí de esta libertad negativa, no ha pasado nada malo. Desde el punto de vista de la libertad negativa, pues la libertad es que yo me enfrente al gobierno, ¿no? Desde el punto de vista de la libertad negativa, el gobierno no puede hacer nada bueno. Así que cuando Musk explicó lo que había hecho, y como digo, es un ejemplo, y así nos hacemos una idea de la ideología, cuando él explicó lo que había hecho, dijo, este servicio era excesivo por parte del gobierno. El gobierno estaba diciéndote lo que tenías que hacer. De hecho, no, el gobierno estaba facilitando las cosas. El gobierno te lo ponía más fácil, pero en la ideología de la libertad negativa, el gobierno no puede hacer nada para ti. Todo lo que hace el gobierno va a ser malo. La ideología de esta libertad negativa, tal y como es en Estados Unidos, es un algoritmo, podemos decir. Da respuesta a todas las preguntas, ¿no? Gobierno mal. Impulsos bien. Así que lo único en esta ideología, lo único que puede oprimirte va a ser el gobierno. Así que esto de que ahora tener que pagarle dinero a un contable para que presente tus impuestos está muy bien, porque las empresas no te van a oprimir. Solamente el gobierno, con esta interferencia debido a un alcance extraordinario, te va a poder oprimir. Y así, si las empresas no pueden, pues no pasa nada, nada, ¿sí? Si una persona muy rica, que es dueño de muchas empresas, destruye el gobierno. No ha pasado nada malo. No ha pasado nada malo porque el gobierno está ahí para oprimirte, dice. En fin, a mí me gustaría que esto no fuera así, pero esta es la lógica a la que se están ateniendo, es la lógica que se está ejecutando. A ojos vista, un oligarca está horadando el gobierno, alineado con unas ideas que son populares y que creo son ideas.

aceptadas en Estados Unidos y más allá de sus fronteras. Pero vamos a ver cuáles son las implicaciones. Si la idea de la libertad es que es negativo, es que yo contra algo, y en términos prácticos soy yo contra el gobierno, pues en esta idea no habría concepto de lo que es dignidad humana. ¿Qué es una persona? Una persona es alguien que se opone a algo, ¿no? No estamos hablando de dignidad, ¿no? No hay ningún rasgo de complejidad, no hay capas, no hay humanidad. Si los seres humanos somos entidades que vamos chocándonos contra barreras, pues somos más o menos como bolas de billar, ¿no? Somos un objeto físico que bota y rebota contra las paredes. Y exactamente así es como nos ve Elon Musk a todos nosotros, a vosotros, a mí. Nosotros somos objetos físicos y punto. Y en su interpretación de lo que es la política, lo único que se hace con nosotros es darnos instrucciones acerca de contra qué vamos a votar y rebotar. Así que a lo mejor empezamos pensando, ah, sí, yo contra el gobierno. Y antes de que nos queramos dar cuenta, nos van a decir, no, nosotros contra el gobierno, no, nosotros contra el vecino. Y luego nosotros contra los inmigrantes. Y al poco nosotros ante los hechos, contra los hechos. Y así, esta idea de la libertad negativa nos lleva rápidamente, sin pausa, sin barreras, nos lleva al fascismo. Y esto es lo que estamos viendo. Si no hubiera concepto de lo que es el ser humano, si solamente estamos hablando de barreras, estamos intercambiando unas ideas políticas que se prestan a la destrucción del gobierno y también al trato de seres humanos como agentes de destrucción, sin más. Y esto es efectivamente lo que está sucediendo. Si la libertad es negativa, o sea, si es uno contra algo, entonces no hay derechos como tales, porque el derecho ha de ser positivo. El derecho tiene que ser derecho a algo. Derechos que tienen que ver con el hecho de que somos seres humanos. Esta realidad de que puedes estar en contra de algo, pero se te puede movilizar, manipular para que estés en contra de algo. Esto no nos hace pensar en ninguna dignidad, ¿verdad? Los robots también pueden ser movilizados contra cosas, objetos, animales, los animales también se pueden movilizar. La capacidad de enfrentarse a algo no es un rasgo especialmente humano. Así que estaríamos de acuerdo y diríamos, sí, la libertad parece que es estar en contra de. Aceptamos una interpretación de la libertad en la que los humanos no somos especiales. Y si esto fuera así, no ha pasado nada malo en Estados Unidos. Si no hay dignidad especial, si somos meros objetos, entonces el hecho de que nuestros representantes elegidos carecen de poder no importa, porque además deberíamos de tener derecho a tener estos representantes. El hecho de que estos jovenzuelos tengan acceso a datos particulares financieros de todos los ciudadanos de Estados Unidos, no hay ningún problema. No hay ninguna dignidad especial. Somos objetos, sin más. Somos cosas que se pueden movilizar contra otras cosas. Así que el hecho de que Musk pueda darle a la tecla y saber cuánto dinero tiene cada persona en Estados Unidos, que puede darle a una tecla y puede saber cuál es, por ejemplo, el número de seguridad social de todos los americanos. De nuevo, si es libertad negativa, pues no hay ningún problema. Él no es el gobierno. O sea que no está desatendiendo tus derechos, no está no cumpliendo. Y nosotros tampoco somos especiales. Somos objetos que votamos y rebotamos. Así que no hay derecho nuestro que pueda ser anulado. Lo que digo es que hay una cierta consistencia, ¿verdad? Una consistencia intelectual. La hay, esta idea de la libertad negativa. No tiende como muchas personas piensan que tiende. La situación en la que se encuentra Estados Unidos ahora mismo, en febrero del 2025, que es la destrucción de un gobierno que funciona a instancias de un oligarca y un grupo, un puñado de ricos. Y son estas situaciones tan extremas, creo yo, lo indico, lo comento en el libro, que deberían de desvelar el sentido común. En nuestras vidas cotidianas, yo creo que es muy fácil que nosotros nos veamos convencidos por ideas que no funcionan de verdad. Por ejemplo, la idea de la libertad negativa.

0: Es muy fácil decir, sí, el gobierno siempre es un problema, ¿verdad? Sin pensar un poquito más allá. Es fácil decir, bueno, pues yo tengo razón y es la barrera exterior la que está equivocada. Pero los ejemplos más extremos, creo yo, nos llevan a plantearnos otro tipo de sentido común. Así que vamos a ver un ejemplo extremo. ¿Qué es lo que todos tenemos en común con Musk? ¿Qué es lo que todos tenemos en común con Donald Trump? Pues lo que tenemos en común con ellos es que nacimos. Eso sí que lo tenemos en común. Y es el lugar sensato donde podemos iniciar una conversación acerca de la libertad. Si empezamos hablando acerca de la libertad y empezamos hablando de aquello que compartimos, es que todos hemos nacido y todos hemos nacido además incapaces, hemos nacido dependientes, hemos nacido necesitando a otras criaturas, pues entonces la conversación va a ser muy distinta cuando hablamos de la libertad. Cuando hablamos de la libertad negativa, pues vamos a pensar que ya somos capaces, tenemos ideas, podemos sobrevivir. Y esto está todo en el trasfondo. Nos oponemos a algo que nos rodea. Hemos nacido desvalidos. Pero para que un humano sea libre, hay mucho trabajo, muchos esfuerzos. Las personas no pueden existir como tales sin una sociedad que les rodee. O sea que si la libertad va a tener sentido, entonces la libertad no puede ser un análisis de la persona recién creada y los desafíos. Tiene que ser una conversación acerca de aquello que uno necesita tener para, como persona, poder llegar a ser libre. Es un ejemplo extremo, ¿verdad? Aquellos que habéis visto un parto, aquellas que habéis parido, sabéis que es un momento extremo de la vida, pero es muy típico que sea el punto de arranque para una conversación acerca de la libertad. Y luego hay otros ejemplos extremos también. Hablaríamos aquí de la muerte. No debería de haber dicho la cosa, hay otra cosa que compartimos. Compartimos con Donald Trump y con Elon Musk y con todos los demás, y es que todos vamos a morir. Y esto nos ayuda, ¿verdad?, a pensar acerca de estas cosas. Y es muy llamativo pensar que algunos de mis conocidos oligarcas en Estados Unidos piensan que no van a morir. Atentos, están equivocados, se confunden, pero es muy importante. Es una limitación que tenemos que tener presentes. Si sabemos que nacemos, si sabemos que morimos, sabemos que hay un tiempo limitado, y pensamos de una manera acerca de la libertad. Pensamos, sí que hay límites. ¿Cómo puedo transformar los límites en posibilidades? Si pensamos, bueno, no nací y no voy a morir, pues el planteamiento acerca de la libertad va a ser muy distinto. Ese planteamiento va a ser, necesito protección de los peligros, pero quiero todo lo que quiero. Y así llegas a otro punto. Pero los ejemplos acerca de la muerte son ejemplos históricos y de momentos contemporáneos, además. Son muy útiles porque nos permiten llegar a una interpretación más positiva de la libertad. Por ejemplo, el holocausto de los judíos europeos. Yo llevo hablando acerca de este hecho. Estaba en Estocolmo hace unos días y estaban conmemorando efectivamente el holocausto, ¿verdad? Y se me pidió que participara en estas ceremonias. Así que estuve pensando en el holocausto en relación con estas ideas acerca de la libertad. Y pensé en algunos documentos fuente que tuve ocasión de leer cuando trabajaba sobre el holocausto y tienen que ver con lo que llamamos la liberación de los campos de concentración. Es muy tentador hablar acerca de esta liberación, porque todo el mundo prácticamente conmemora el holocausto a finales de enero y habla acerca de Auschwitz, ese momento.
1: Me gustaría decir que eso no es correcto, que esos lugares nunca se pudieron liberar, que la liberación no

se aplica. Y la razón por la que lo digo es porque es lo que decían las enfermeras y los médicos. Y aquí hay que prestar atención a las enfermeras y a los médicos. Cuando llegaron a los campos liberados, entre comillas, en mayo o junio del 45, escribieron en sus epistolares o en sus diarios diciendo: liberación no es la palabra apropiada. ¿Qué querían decir con ello? Lo que querían decir era que para los supervivientes la libertad no era el concepto relevante, o bueno, al menos no lo sería hasta que estuvieran alimentados, hasta que hubieran tratado sus enfermedades, hasta que su trauma físico y psicológico se hubiera tratado. Y si pensamos esto por un segundo, tiene sentido. La idea de liberar un campo de concentración pone de manifiesto que en el momento en el que echamos a los torturadores y llega el ejército apropiado, todo el mundo está contento y lleno de vida. Pero esa no fue la situación de un momento a otro, de un día para otro. La realidad era que los supervivientes de los campos de concentración necesitaban muchísima ayuda. Y si ustedes, como yo, han estado prestando atención, han estado leyendo, han visto los testimonios de los supervivientes del Holocausto de finales de los 50 hasta ahora, pueden ver que gran parte de ese trauma sigue con la gente. Y vemos que la libertad no es un tema de sí o no, arriba, abajo, o que haya una panacea. La libertad no es un proyecto. Y el tema es que lo que vemos en esta situación tan extrema es relevante en nuestro día a día. Es como pensar en el parto. Si pensamos en la supervivencia, el nacimiento nos lleva a la misma conclusión, y es que aquello que es cierto de los supervivientes de los campos de concentración es cierto del resto de nosotros. Nadie puede verse libre de un problema. Lo que pone de manifiesto el campo de concentración es un extremo que, independientemente de lo grande que es el problema, del mal, lo grande que es el mal, retirar ese mal no es lo mismo que liberar. Y esto es lo mismo para mayores y menores males. Podemos vernos oprimidos de una manera u otra, pero retirar esa opresión, aunque necesario, no es lo mismo que liberar. Para que alguien esté liberado, tiene que saber lo que quiere, lo que necesita, lo que es bueno en su mundo. Y necesita otras personas que le ayuden, necesita un entorno en el que esto sea posible. Simplemente deshacerse del mal no es suficiente. En mi propia vida, hace poco, las experiencias que me han ayudado a entender esto han estado presentes en Ucrania. Así que en Ucrania hay una palabra muy útil en ucraniano que es desocupación, que no existe en inglés exactamente. Desocupación en castellano es una palabra muy útil porque desocupación, que es una palabra que en inglés me acabo de inventar, no es lo mismo que liberación. Hay un espacio entre la desocupación y la liberación. Así que cuando los ucranianos utilizan el término desocupación, lo que están especificando es: hemos echado a los rusos. Así que ya no hay salas de tortura, ya no se está ejecutando a la gente. Ya no hay. La desocupación no es lo mismo que la liberación. Tiene una palabra para liberación. Pero la palabra desocupación crea un espacio en el que podemos preguntarnos cuál es la diferencia. Para los ucranianos, normalmente es muy interesante lo sensato que es la diferencia entre desocupación y liberación. Hemos echado a los rusos, pero no estamos liberados hasta que los trenes están en marcha otra vez. No estás liberado hasta que las carreteras están limpias, hasta que vuelve a haber parques infantiles, cosas que normalmente no asociamos con libertad, pero que son fundamentales para lo que consideran liberación. Y estoy completamente de acuerdo con ellos. Y esto es algo que he visto al visitar zonas desocupadas en estos últimos años. Estos conceptos, estas ideas, estoy usando a punto de partida ucranianos en el día a día. Esto es algo que entendemos de manera instintiva rápidamente al visitar un sitio. Así que añádenme que es un

una pequeña ciudad en el norte de Ucrania, la población entera estuvo bajo el yugo de la ocupación rusa, todo el pueblo estuvo en un sótano. No tenían suficiente comida, no tenían agua, mucha gente murió por enfermedad, por hacinamiento, y se ejecutó a muchas personas, evidentemente, a lo largo de este proceso. Y luego

llegó al ejército ucraniano y echó al ejército ruso. Las personas que sobrevivieron a esto no fueron liberadas. Su pueblo fue desocupado y esto es algo que se ve si visitamos las escuelas. La escuela da la sensación de estar poseída, maldita. Hay pintadas de los rusos, gran parte de ella ha sido destruida. En el sótano hay una lista a un lado del marco de todas las personas que fallecieron y una lista al otro lado de toda la gente que fue asesinada, que ejecutaron. Y en las paredes del sótano está lo que escribían los niños mientras se distraían en ese sótano. Y son, bueno, conmovedoras y duras, pero no son la clase de mensajes que quieres ver escrito en una escuela. No es algo que un niño debiera escribir. Y es algo que no se debiera, que se ve en esta escuela. Y mientras estos niños no tengan acceso a su escuela, no podemos decir que esa ciudad está librada. Cuando salí de la ciudad, la persona, el hombre que me dio la llave para visitar el colegio, me pidió ayuda para construir un parque infantil. Y pensé, bueno, acaban de echar a los rusos, hay una guerra en marcha, están lanzando misiles, hay gente muriendo, ¿por qué quiere construir un parque infantil? Pero la respuesta es la libertad, la liberación. Solo porque se haya purgado el mal no significa que la gente sea libre. Necesita mucho para ser libres. Y para él y para una gran parte de los adultos era necesario tener un parque infantil porque los niños necesitan un sitio en el que estar si quieren crecer como personas libres. Esta clase de ejemplos se revelan una y otra y otra y otra vez si visitamos estos lugares en los que la guerra ha cambiado, en los que un ejército, una fuerza de ocupación ha sido expulsada. Otro ejemplo fue en Posaprokovskam, al sur de Ucrania. Visité a una mujer, María, que vivía en un cobertizo de aluminio corrugado 10 metros más allá de su casa, que estaba completamente derruida. Su casa estaba derruida. Todas las casas en el pueblo están derruidas. Es lo que pasa en Ucrania. La guerra está destruyendo todas las residencias. Y la visité. Y me dio la bienvenida. Fue amable. Hospitalaria. Quería que viera cómo había decorado su cobertizo. Y lo había decorado muy bien. Tenía una manta, tenía botellas de agua, tenía un libro que estaba leyendo. Había hecho todo lo posible con la situación. Y la situación era que era una mujer de 85 años viviendo por su cuenta y con problemas. Su pueblo había sido desocupado, pero ella no sería libre hasta que se retiraran los escombros entre su cobertizo y la carretera. Ella usaba un andador y no podía llegar a la calzada. Los autobuses no pasaban, así que no podía ir a hacer la compra. Hasta que los autobuses no pasen, no puede ser libre. Y estos ejemplos extremos son ejemplos extremos de lo que está pasando en muy extremos comparado a lo que está pasando. Son ejemplos extremos de lo que estamos viendo en Estados Unidos, lo que estamos viendo en las guerras, de los genocidios y la guerra. Yo creo que nos llevan a tener un sentido común. Y el sentido común es que la libertad tiene que tener un lado positivo. Y cuando digo esto, no quiero decir que no haya tal cosa como libertad negativa. Lo que quiero decir es que la libertad negativa solo importa como una parte de la libertad positiva. Si tenemos un muro delante, lo importante no es el muro. Lo importante eres tú. Si hay concertinas alrededor de ello, lo importante no es el alambre de espino. Eres tú. La razón por la que nos importa el muro y el alambre de espino es por todo aquello en lo que nos podemos convertir. Y cuando echamos abajo el muro y cortamos la concertina, todo lo libre que podremos ser dependerá de miles de otras cosas, más allá de estas barreras. Así que lo que quiero decir en términos filosóficos es que la libertad ha de ser positiva, dado el mundo en el que vivimos y una colección de realidades éticas. Y ahora voy a cambiar al lado más filosófico y ético de esta conversación. Normalmente,
pensamos que

Hay dos tipos de libertad positiva y libertad negativa, y que son distintas. Mi profesor en Oxford, Isaiah Berlin, escribió un famoso ensayo sobre las dos tradiciones de la libertad, negativa y positiva. No creo que esto sea así. Yo creo que la libertad negativa es un elemento de la libertad positiva. Es una condición necesaria para la libertad positiva. El caso en defensa de la libertad positiva suele ir así. Fase 1. Hay cosas buenas en el mundo. La justicia es buena, la belleza es buena, la integridad es buena. La lealtad, la honestidad, todo esto es bueno y es real. No son reales de la misma manera que este atrio o que este micrófono, pero no por ello son menos reales, son reales de otra manera. Es realismo moral. El segundo aspecto del caso filosófico es el pluralismo moral. Esto es, hay muchas cosas buenas, no solo una. Así que si pensamos que todas las cosas buenas se combinan en una única cosa buena, eres un totalitario. El pluralismo moral, y estaré encantado de hablar de esto más adelante, lo importante es que el pluralismo moral, yo creo que de manera indiscutible, hay muchas cosas que son buenas. No hay manera de traducir la piedad a consistencia, no hay manera de reducir la espontaneidad para que se convierta en puntualidad. Estas son cosas distintas. No encajan entre sí, no son compatibles. Esto no es una receta en la que podemos incluir estos elementos y tenemos una tarta de libertad. Esto no se combina. Y este es el tercer aspecto. Hay un tipo de aritmética o geometría que funciona con los bienes morales que es distinta al mundo moral, al mundo físico. En el mundo físico puedo decir, espero me disculpen, esta sala es más pequeña que la sala en la que hablé en Barcelona anoche. Y esto sería objetivamente cierto. Veo que hay gente en primera línea que está un poco incómoda, lo siento mucho. Pero no puedo decir, nadie puede decir que la lealtad es más grande que la honestidad o mejor que la honestidad. Son distintas. No podemos decir que uno es mejor o más grande que el otro. La matemática y la física no se aplican en el mundo moral. En el mundo moral tenemos que tomar decisiones subjetivas. No hay una norma que podamos seguir que nos vaya a decir cuándo debemos ser una cosa u otra. La tensión es irreductible, siempre estará ahí. Así que, bueno, la consistencia es buena. Es bueno ser consistente. Pero la piedad también es buena. Creo que todo el mundo estaría de acuerdo, pero la piedad es, por definición, inconsistente. Ser piadoso significa hacer una excepción. La puntualidad es buena, como hemos dicho. Estoy muy contento de que todos ustedes hayan llegado aquí a la hora. La espontaneidad también es positiva. Pero si alguien es espontáneo, no siempre será puntual. La lealtad es buena. La honestidad es buena. Sí, después de la charla, cuando estoy firmando libros, me dicen, profesor Snyder, tiene un aspecto maravilloso. ¿Es honestidad? ¿Es lealtad? Los bienes morales no terminan de encajar entre sí. Sí que la naturaleza del universo moral nos lleva a un territorio distinto. Y, de hecho, pueden ver, esto es un argumento en contra de la libertad negativa. La libertad negativa quiere que seamos objetos físicos y que el único problema más sean los muros. Y esto, la metafísica no tiene que jugar un papel. Pero, de hecho, si hay cosas buenas y estas cosas buenas son reales y no todas encajan y se nos fuerza a tomar decisiones humanas subjetivas, entonces estamos en una situación distinta. Somos capaces de estar en una realidad distinta en la que tomamos nuestras propias decisiones y que, por tanto, al reafirmar distintos valores morales, nos convertimos en criaturas distintas, nos convertimos en criaturas impredecibles, nos convertimos en criaturas con personalidad, con un carácter moral. Así que este es el caso positivo a favor de la libertad a tema filosófico y podemos ver que es distinto del caso negativo. El caso negativo dice que suele decir que estoy bien como estoy. Pero la libertad

negativa no tiene que reconocer que hay valores, no tiene que reconocer la realidad de los valores. Dice, estoy bien como estoy, si quiero comprar algo, eso es bueno. Haga lo que haga, tiene que ser racional de una forma u otra. Mientras que en el mundo de la libertad positiva damos un salto y aceptamos que hay cosas buenas en el mundo. Y si les parece extraño que diga sistemáticamente que hay cosas buenas en el mundo, espero que estén de acuerdo conmigo en que la vida es mejor que la muerte, que el placer es mejor que el sufrimiento, que la integridad es mejor que la mentira. Pero en el momento en el que ustedes están de acuerdo conmigo, hemos llevado la conversación a un entorno en el que la política ya no suele aplicar. No podemos tener libertad cinética. Y en el momento en el que intentamos llevar a cabo la libertad cinética, estamos en un mundo de libertad negativa y rápidamente va a haber un oligarca en su gobierno desmontándolo. Son un par de pequeños pasos. El segundo caso a favor de la libertad positiva está relacionado con lo que, con la clase de criatura que somos. Como he mencionado antes, el hecho de que seamos humanos y que estamos limitados y que vivimos en determinados tipos de cuerpos, esto tiene una colección de implicaciones. Uno de ellas es que somos libres de hacer solo las cosas que sabemos hacer. Me doy cuenta de que esto puede sonar un poco decepcionante, porque si pasamos un montón de tiempo viviendo en la cultura estadounidense, o han visto muchas de nuestras películas, les han dicho que todo es posible. Es un eslogan muy popular. Vuelve una y otra vez. Y ahora que les he descubierto el pastel de que todos nos vamos a morir, no me siento muy incómodo descubriendo otro pastel, y es que, bueno, no todo es posible. Y cuando la gente les dice que todo es posible, es un preludio para la siguiente jugada, que es que nada es posible. Así es como funciona. Porque si les dicen que todo es posible, de pronto descubrirán que eso no es cierto. Y pasarán a estar en un momento, bueno, de malestar. Y bueno, la política es así. Los 90 y los 2000 fueron un momento en el que se nos dijo que el comunismo se había acabado, que todo era posible, que el pasado no importaba. Y cuando eso resultó no ser cierto, Estados Unidos invade a Irak, o hay una crisis financiera, o la movilidad social se queda en encefalograma plano, el movimiento más sencillo es pensar que nada es posible. Es, bueno, malestar y carencia de futuro, que yo creo que es donde nos encontramos ahora. Así que la libertad está relacionada con que algunas cosas son posibles, y cuanto más capaces seamos, más libres somos. Y bueno, cuando echamos un vistazo a la clase de criaturas sociológicas y neurológicas que somos, es decir, si queremos pensar en la clase de criaturas que somos, no podemos pensar solo en los muros y en los gobiernos y estar buscando cosas a las que ponernos. Tenemos que encontrar maneras de hacernos más capaces cuando son, bueno, mayores, mediana edad. En todo momento de la vida, la libertad es un tema de capacidades. La libertad es física. Hay una segunda manera en la que la materialidad de todo esto es muy significativa, y está relacionado con el conocimiento propio. Para poder ser libres, y yo creo que todo el mundo estará de acuerdo con nosotros, para poder ser libres tenemos que conocernos. Tenemos que saber lo que queremos, tenemos que saber lo que valoramos, tenemos que. Incluso un abogado de la libertad negativa diría que uno ha de conocer sus propios intereses. Pero el tema es que, para todos aquellos que están en relaciones, esto es muy importante. El tema está en que se nos da muy mal entendernos a nosotros mismos. No es una capacidad particularmente humana conocernos. No se nos da bien. Y si dudan de lo que digo, pregúntenle a su pareja, pregúntenle a su madre cómo de bien se conocen, pregúntenle a alguien que les conozca bien. Y no lo digo de broma, sino en serio. Por norma general, el argumento esencial para la libertad positiva es que no puede crear un individuo, una persona no puede crear.

un individuo, un bebé no puede convertirse en un hombre libre, en un humano libre por su cuenta. Un joven. Hacen falta colegios, calzadas, una persona mayor, todas necesita esta clase de apoyos. No podemos crear a un individuo con un individuo. Solo podemos crear un individuo con la ayuda de la sociedad. Si no, es imposible. Y creer cualquier otra cosa es una ilusión mortal que lleva a un dominio tiránico. Y lo que quiero decir con esto es que, asumiendo que para ser libres tenemos que conocernos, que yo creo que tiene sentido, la única manera de hacer esto es escuchar a los demás. Y la única manera en la que escuchamos a otras personas es si creemos que son personas como nosotros. La única manera de conocernos es a través de la empatía y de ver el mundo a través de otras personas y ver el mundo a través de los ojos de los demás. Y es fácil decir, pero es muy difícil de hacer. Pero lo que quiero decir es, todos nosotros vivimos con, bueno, con espinaca entre los dientes metafóricos, y todos necesitamos que alguien nos diga que lo tenemos. Todos necesitamos que otra persona vea la paja en nuestros ojos. Y tenemos que confiar en que, y no podemos confiar en que la gente nos va a decir lo que pasa con nosotros, a no ser que creamos que son reales de la misma manera que nosotros somos así. La persona que dijo esto fue Edith Stein, que es un filósofo alemán y judío que fue ejecutada. Fue Edith Stein que fue ejecutada en el Holocausto, en Auschwitz, y ella también vino de una situación extrema. Fue una enfermera durante la Gran Guerra, en la Primera Guerra Mundial. Y mes tras mes estaba cuidando hombres destrozados y decía, creo en su realidad porque veo sus cuerpos como el mío, como cuerpos vulnerables. Así que veo que son reales. Y como veo que son reales, puedo empatizar con ellos. Así que puedo aprender y empatizar con y de ellos. Así que lo que les quiero decir es, nos hace falta una teoría del conocimiento. Nuestra teoría del conocimiento de la libertad tiene que involucrar a los demás. Y tanto en cuanto vivimos aislados de los demás, incapaces, mientras veamos incapaces de confiar y veamos aislados, solos, delante de ordenadores que algorítmicamente nos regurgitan cosas en las que ya creemos, nuestras posturas del mundo y que nos reflejan nuestra imagen propia normalmente fallida, nunca podremos ser libres. Así que, bueno, antes de terminar esto, si tengo razón, y estos ejemplos tan extremos les han servido, si tengo razón de que la libertad es positiva filosóficamente, si tengo razón con que la libertad es positiva de manera corpórea y empática, yo creo que la libertad también es positiva de manera política. Y lo que quiero decir es, la libertad se convierte en aquello que justifica el gobierno. Así que, bueno, en mi país, o en inglés, al menos en las conversaciones, siempre en las conversaciones políticas hay una tensión enorme entre el gobierno y la libertad. Como todos los binarios, es muy cómodo. Los humanos se sienten muy cómodos cuando se nos presentan dos opciones. Esta clase de pensamiento binario es una característica de la no libertad y no es así. La libertad y el gobierno no se oponen. Podemos tener buenos gobiernos y malos gobiernos. Podemos tener gobiernos que liberan y gobiernos tiránicos. La prueba de fuego para un gobierno es si crea las condiciones para que la gente sea libre. Yo creo, personalmente, creo que esta es la única manera. Eso es lo único que puede hacer un gobierno. Esto justifica un gobierno bastante grande, pero no justifica muchas cosas que un gobierno puede hacer. Si es cierto, tal y como he dicho, para poder crear individuos necesitamos esfuerzos colectivos. El gobierno es esa agencia que en una sociedad grande permite que se lleve a cabo este trabajo colectivo y, por tanto, hace que la libertad sea posible. Así que no hay tensión entre gobierno
y libertad.

libertad. Y una conclusión de esto es que una de las tensiones que se nos ha enseñado que las barreras imposibles no son reales, como por ejemplo la tensión entre seguridad y libertad. Una de las cosas que se nos enseña, al menos en inglés, a lo mejor es distinto aquí, es que vivimos en una lucha constante entre libertad y seguridad, y no es así. Los casos en los que la libertad y la seguridad están en tensión son bastante esotéricos y bastante excepcionales. Un 99% de las veces, si puedo garantizar la seguridad de la gente, les estoy garantizando más libertad. Y normalmente, si garantizo libertad, ofrezco mayor seguridad. Casi nunca hay tensión entre estos dos aspectos. Una de las cosas que me dijo el presidente ucraniano que se quedó en mi cabeza, que tiene sentido, cuando desocupamos un pueblo, traemos tanto libertad como seguridad. Y, por supuesto, así es. Tanto la libertad como la seguridad llegan al mismo tiempo. Así que creo que gran parte de los problemas que creemos tener con libertad no son intelectualmente reales. Creo que se nos han forzado. Y creo que la libertad, con una justificación para el gobierno, que es lo que digo en medio del libro, si es una justificación para el gobierno, esto podría ser un concepto que nos permite pensar de manera distinta en nuestra política. Así que en Estados Unidos la libertad casi siempre ha estado captado por la derecha y hasta cierto punto por la extrema derecha. Y hay un problema con ello. Y es que la manera en la que utilizan el término libertad, básicamente están hablando del derecho individual de seguir sus instintos en contra de otros individuos. Así que, por ejemplo, libertad de expresión. En la derecha estadounidense y hasta cierto punto en el diálogo estadounidense en general, la libertad de expresión significa: estoy muy enfadado y tengo 100.000 millones de dólares y tengo una red social a mi disposición, así que debiera asegurarme de que mis posturas enfadadas alcancen a 1.400 millones de personas y no solo a 1.300 millones de personas. La libertad de expresión en Estados Unidos se entiende como que el gobierno no les permite decir lo que quieren. Y por supuesto es malo si el gobierno no le permite a alguien hablar de lo que cree. Pero si pensamos en la libertad de expresión solo de esa manera, si no pensamos en la persona, sino en lo que se está diciendo, nos encontramos en una posición ridícula. Les voy a explicar esto. En nuestro mundo casi ninguna de las cosas que decimos es humana. De lo que en el día a día, la mayoría de lo que vemos, la mayoría de cosas que se dicen y se comparten, no vienen de una persona directamente. Y sin embargo, cuando hablamos de la libertad de expresión, en la derecha lo que nos preocupa es la capacidad de Internet que llegue a las personas. Sin embargo, la única manera de pensar en esto es porque nos olvidamos de la persona. ¿En qué consiste la libertad de expresión? La razón por la que tenemos libertad de expresión no es porque es físicamente peligroso para las personas menos poderosas decirle la verdad a gente más poderosa. Esa es la razón histórica y, de hecho, la única justificación real para la libertad de expresión. La única razón por la que merece la pena tener libertad de expresión es para proteger los cuerpos de los menos vulnerables cuando le dicen la verdad a aquellos que tienen más poder. Y esa manera de pensar en la libertad de expresión es, por supuesto, positiva. Empieza con la realidad de personas vulnerables. Empieza con la realidad de que muchas personas son más vulnerables que otras. Es una traducción que se vuelve a Europa. Por eso hemos hablado a la antigua Grecia. Hemos hablado de esto durante 2000 años. Básicamente hasta el jueves pasado. Hace muy poco se nos ocurrió que la libertad de expresión se refería únicamente a la expresión, al algoritmo. Y cuando pensamos en ello, de pronto que la libertad de expresión solo importa en el caso de Donald Trump o Elon Musk, de los más poderosos. Pero si pensamos en libertad positiva, nos damos cuenta de que de verdad Donald Trump y Elon Musk tienen libertad, tienen derecho a la libertad de expresión, por supuesto que sí. Pero como son las personas más poderosas, no son las personas que debieran preocuparnos, sino de las que debiéramos preocuparnos en última instancia. Y cualquier persona menos

poderosa, menos rica, debieras ser más importante. Y en toda clase de derecho a cualquier libertad. Y eso es un ejemplo sobre cómo el término libertad ha sido captado. El otro tema de dejar que la libertad esté solo en un lado del espectro es que la gente en el centro o a la izquierda deja de usar la palabra. Y si dejas de usar la palabra, terminas rindiéndote sobre el concepto. Y bueno, yo creo vehementemente que seas conservador, liberal, socialista, necesitas la libertad. Si intentamos deshacernos de la libertad, terminamos con una política muy diferente. Así que lo último que quiero decir al respecto es que me parece que necesitamos poder compartir esta palabra de una manera que tenga sentido. En mi país hablamos de ello constantemente, pero hablamos de ello de una manera completamente errónea, y esa manera, yo creo, tiene el mismo impacto en el resto del mundo que es el monopolio de la derecha en un país individual. Hablamos de ello todo el rato y muchas veces no tiene sentido lo que hablamos. Y los europeos hablan menos, aunque un país europeo normal permite a la gente que sea más libre que Estados Unidos muchas veces, y bajo nuestras propias métricas e instituciones, que son la Freedom House, que reconoce la libertad de una manera muy estadounidense. Somos el número 50 a nivel mundial y ustedes están por delante de nosotros, y los miembros de la Unión Europea suelen estar por delante. Y la razón es muy sencilla. Si tenemos un país que se centra en la libertad positiva, las libertades negativas suelen ir mejor, que es algo que descuajeringa la mentalidad de los estadounidenses. Lo he hablado 50 veces, no voy a insistir, pero pensemos que si solo hablamos de libertad negativa y hablamos de libertad positiva, eso creará una suerte de distopía nazi o soviética. Pero la verdad empírica es que si tenemos libertad positiva, eso mejora la libertad negativa. Si solo nos centramos en libertades negativas, va peor. Y por supuesto, va peor en libertad positiva. Y esa es la. Pero los europeos, en mi opinión, los europeos que vienen en países que son bastante libres, no hablan de la libertad muy a menudo, porque. Y no hablan de la libertad como una justificación para el estado del bienestar o como una justificación de gastos. Gastos estatales o de cuidado de menores. Y yo creo que es un error que nosotros no hagamos esto. Yo creo que tenemos la palabra apropiada y los europeos tienen la praxis, pero nadie tiene el concepto apropiado. Y compartir lo que yo creo que es el concepto positivo, que es una libertad que es humana y positiva, es algo que he intentado hacer en esta tarde. Y ahora, bueno, estoy muy emocionado por la conversación que vamos a tener ahora. Muchas gracias.

0: Está con nosotros Lorenzo Ramírez. Lorenzo, ¿qué tal? Muy buenos días.
1: Buenos días, José Antonio, ¿qué tal? ¿Cómo estás? Bueno, esa es la gran clave, que la inteligencia artificial hoy en día no es rentable. La actuación de China en este episodio de la guerra comercial.
0: Muchísimas gracias, Lorenzo, como siempre, por toda esa fotografía hoy abundante, porque está en la actualidad que no para. ¡Buen día, buen negocio!
1: A ti también, buen día y nada, a disfrutar y a trabajar. Abrazo.

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Ojo, porque el dato alrededor del empleo va a ser fundamental, alrededor de la fotografía de cómo está la economía estadounidense y si hay movimiento de subida de tipos de interés. ¿Y cuántos? ¿Y cuántos? ¿Y cómo? Porque ayer Logan dijo 50 puntos básicos más. Uy, uy, uy, porque eso le podría dar un sustito al mercado. Un mercado que hoy está contento. S&P 500, 0,69, 0,70% arriba. Dow Jones, 0,57, 290 puntos, antes del dato de empleo. O se tuerce, es decir, o hay un movimiento en el que el desempleo se va excesivamente abajo y entonces no hay quien dude de que dos o más subida de tipos de interés, o vamos a ver un movimiento de euforia en el mercado. Aunque, como les decía antes, bueno, yo creo que la fotografía ahora mismo es muy complicada para el dato en sí.

Riad amplifica su frente para embestir su nuevo golpe contra los rebeldes hutíes en Yemen. Turquía y Pakistán han acordado un despliegue rápido de fuerzas militares en Arabia Saudí, un pacto de defensa que ambos países suscribieron en agosto en medio de los crecientes ataques contra Arabia Saudí por parte de los rebeldes hutíes y que ahora llega a un desenlace, recordemos, uno de los proxies de Irán que controlan gran parte de Yemen, el estrecho de Bab el-Mandeb, una de las rutas alternativas al estrecho de Hormuz en el Mar Rojo. Ayer lunes, las fuerzas del gobierno yemení afirmaban haber retomado Moca, una ciudad portuaria, así como otros territorios a lo largo del estrecho de Bab el-Mandeb tras lanzar una ofensiva militar durante el fin de semana. Frente común, alianza en Riad que se refuerza para hacer frente a los rebeldes hutíes. Turquía y Pakistán acuden en ayuda de Arabia Saudí. Y en España el presidente del gobierno, Pedro Sánchez, busca su remontada más difícil hasta la fecha con unas elecciones anticipadas, una decisión de convocar elecciones en medio de una crisis de asequibilidad a la vivienda que podría ser su movimiento político más arriesgado hasta la fecha, con las encuestas totalmente en contra, con más de 200 escaños que le otorgan los sondeos al Frente Conservador de PP y Vox y con un presidente del gobierno que vive las acusaciones de algunos, recordemos, integrantes del Partido Popular, como Isabel Díaz Ayuso o de Vox, como Santiago Abascal, que han pedido transparencia en los próximos comicios, recordemos, el 29 de noviembre, bajo acusaciones de un posible pucherazo y de un posible amaño del voto por correo. Con las encuestas en contra, con el decreto de vivienda tumbado, pero con los esfuerzos del Ejecutivo de intentar sacar adelante a través de la Diputación Permanente, recordemos, ese órgano que seguiría trabajando en periodo electoral y donde Junts per Catalunya no tiene esa fuerza y por lo tanto podrían sacar adelante ese doble decreto. Sánchez busca su remontada más difícil hasta la fecha con unas elecciones anticipadas con todo en contra. Y Sanae Takaichi, la primera ministra japonesa, ha pedido a los mercados que estén tranquilos a pesar del plan de gasto del país, con la rentabilidad de los bonos a largo plazo que ha alcanzado un nuevo máximo histórico, a pesar de que asegura que

0: va a controlar las nuevas emisiones. Recordemos, Sanae Takaichi ha hablado hoy ante el Parlamento y ha asegurado que va a continuar impulsando la expansión fiscal a pesar de las preocupaciones por la debilidad del yen, por los elevados rendimientos de los bonos. En un discurso ante el Parlamento, Sanae Takaichi se ha comprometido a reducir el impuesto al consumo de alimentos, a promover la inversión nacional y además ha asegurado a los mercados que el gobierno financiará estas medidas sin emitir nuevos bonos. Los inversores también esperan una serie de indicadores económicos esta semana, incluyendo las cifras de salarios del mes de agosto, la cuenta corriente y el gasto de hogares, así como datos de septiembre sobre la confianza del consumidor y los pedidos de maquinaria. Por ahora observamos cómo los bonos japoneses a 10 años están teniendo un rendimiento del, recordemos, 3,11%, prácticamente máximos de las últimas tres décadas, en medio de esas preocupaciones por el plan de bajada de impuestos y de aumento de gasto sin recurrir al endeudamiento, a la emisión de bonos por parte de la primera ministra. Vemos cómo el yen frente al dólar se intercambia a 158,14 unidades. Está perdiendo terreno la divisa japonesa frente al billete verde ante esos planes de expansión de la primera ministra japonesa. Bueno, Donald Trump, el presidente estadounidense, continúa en campaña, ha tenido un mitin en Oklahoma donde ha asegurado que están derrotando a Irán y ha reiterado que la guerra terminará pronto de una manera u otra. Vuelve a asegurar que los precios del crudo se van a desplomar, al tiempo que asegura que actualmente son los más bajos que durante la administración Biden. El republicano también ha afirmado que Estados Unidos está extrayendo más petróleo del estrecho de Hormuz que antes de la guerra debido al bloqueo de los puertos iraníes y asegura que se dispararán un poco. Eso sí, también ha añadido que la Armada estadounidense está derribando misiles iraníes. Un Donald Trump que ayer en el despacho Oval, antes de partir hacia un mitin en Nebraska, señalaba que están abiertos, eso sí, a dialogar directamente, importante, directamente con Irán. Ha afirmado que hay una amenaza específica que ha motivado la retirada de los bombarderos estadounidenses de una base de Reino Unido. En cuanto al comercio, Donald Trump ha afirmado no tener prisa por llegar a un acuerdo con Canadá, al cual ha acusado de tratar mal a Estados Unidos con sus políticas arancelarias. También ha calificado su relación de Washington con Serbia de muy buena y asegura estar, dice, abierto a conversaciones directas con Irán. Recordemos que actualmente no hay ningún tipo de conversaciones directas, tan solo hay un intercambio de mensajes por medio de Qatar y las perspectivas son de que no habrá ni tan siquiera un acuerdo antes de las elecciones de medio mandato. Bueno, Donald Trump ayer hablaba de la polémica retirada de fuerzas y de bombarderos de la base británica de Fairford, al suroeste de Inglaterra, al parecer por presuntas amenazas con, recordemos, en Reino Unido. Recordemos una situación que ha dejado muchas dudas en tanto en cuanto todavía no hay pruebas concluyentes de que se tratara de un complot terrorista con participación iraní.
1: Yeah, I think we can say that. I mean, they didn't fly out by accident. Yeah, the... No, but there were some threats, and rather than tempting the enemy, we'll capture the enemy and beat the enemy, but why should we leave him there? So we moved him around a little bit, not very far.
0: Bueno, pues Donald Trump afirma que Estados Unidos ha trasladado aviones desde Reino Unido debido a una amenaza, algo que también reforzaba unas horas antes el secretario de Estados Unidos estadounidense, Marco Rubio. Asegura que la seguridad de la base militar aérea de Fairford es tal, a pesar de que el Pentágono ha retirado todos sus bombarderos tras un presunto complot terrorista. Rubio, que ha añadido que Estados Unidos ha trabajado muy estrechamente con Reino Unido en la investigación relacionada con la base y ha asegurado que las autoridades británicas no podrían haber sido más cooperativas. Zanja el asunto el secretario de Estado, que además atribuye esa retirada de los bombarderos a rotaciones regulares que el Pentágono realiza en sus activos militares.
2: The Department of War is constantly reallocating resources where they need to be. There's regular rotations that happen as well, so
3: I think you guys are just, well, I mean, we've documented what happened last week. I wouldn't just directly tie that to the move that was made. The only reason why you guys are focused on how many planes are fearful is because of the threat that happened last week. But it's not unusual to see rotations happen and movement of assets to different parts of the world based on exercises, redeployments, people changing out, and new people coming in, new planes coming in, old planes going out. So crews are changing all the time. You guys are just really focused on that now because...
0: Y Donald Trump ha hecho un llamamiento a sus seguidores para que traten las elecciones de medio mandato como si él mismo estuviera en las papeletas, algo que es cada vez más recurrente. Dice que en cierto modo se está postulando a los comicios. O sea, dice Donald Trump que realmente está en la carrera y por lo tanto, aunque tengan que fingir, en realidad dice está en la contienda y hay que seguir adelante. Un presidente estadounidense que ha instado a los votantes republicanos a acudir a las urnas en gran número y ha dicho que su partido necesita asegurar una tremenda victoria en las elecciones. Bueno, dentro de esos eslóganes ya saben, la bonanza económica, su plan de otorgar esos cheques de $5,000 a cada ciudadano adulto si los republicanos obtienen el control tanto de la Cámara de Representantes como del Senado en las elecciones del próximo 3 de noviembre. Un Donald Trump que dice esperar con ansias firmar esos cheques, esos dividendos de los aranceles, y ha promovido esa propuesta financiera en numerosas ocasiones durante su intervención. En esa convención de republicana en Dallas afirmaba que los dividendos van a recompensar la tremenda fortaleza y el éxito económico del país. Según el plan, el dinero de estos dividendos debe gastarse, dice, eso sí, directamente en Estados Unidos. Eso sí, las encuestas publicadas ayer lunes refuerzan la victoria demócrata en las legislativas que Estados Unidos celebra el próximo 3 de noviembre. Se renovarán, recordemos, 435 escaños de la Cámara de Representantes, 35 de los 100 del Senado, además de cargos locales y estatales por todo el país. La preocupación de los estadounidenses por el coste de la vida y el precio de la gasolina, así como el descontento de las políticas económicas del presidente, están provocando que los sondeos reflejen victorias demócratas en lugares tradicionalmente republicanos. Y Nueva York ha declarado emergencia estatal por el aumento de casos de sarampión, mientras el estado de Pensilvania ha superado los 1.000 contagios y con el repunte que ha llevado en Estados Unidos a registrar su peor año de sarampión desde el año 1991. La gobernadora de Nueva York, Kathy Hochul, ha emitido una orden ejecutiva que amplía el grupo de profesionales autorizados para administrar vacunas contra el sarampión, y entre ellos a equipo médico avanzado, farmacéuticos y matronas. Una orden que también permite a los profesionales sanitarios solicitar pruebas de detección de la enfermedad. Y Donald Trump asegura que cree que Irán fue responsable del vuelo de Fly Dubai en el que, recordemos, un copiloto intentó estrellar un avión lleno de pasajeros israelíes. Por ahora, la aerolínea está en una investigación interna tratando de dilucidar las motivaciones del piloto de origen israelí y por qué trató de apuñalar a su compañero de vuelo antes de que los pasajeros de este vuelo de Fly Dubai lograran contener y amordazar al piloto atacante. Por ahora, Donald Trump cree que Irán está detrás de lo ocurrido.
4: Usually to a place not so far away.
5: And on Fly Dubai, you think Iran was responsible for that terrorist attack?
4: I do. I personally do. Yeah.
0: Donald Trump, que venía a reforzar lo que decía el segundo de a bordo, el vicepresidente J.D. Vance, asegurando que todavía no hay nada concluyente sobre la participación de Irán en este incidente.
6: In terms of involvement with Iran, that's something I defer to John Ratcliffe and some of the intelligence folks on. I don't want to get ahead of any announcements there, but it's certainly something we're looking at, but I wouldn't say I've seen anything conclusive just yet.
0: Y según las autoridades ucranianas, bombas rusas han impactado este lunes en barrios residenciales de Kharkov, dejando 6 muertos y 60 heridos. El gobernador regional ha informado que 3 bombas han impactado en diferentes puntos de la ciudad, ubicada en el noreste del país. 30 heridos han sido atendidos en los hospitales, 3 de ellos están en estado grave y entre los heridos se encuentran 3 niños. El alcalde de la ciudad ha confirmado que los equipos de emergencia recuperaron 3 cuerpos de entre los escombros. Los edificios de los apartamentos de la zona han sufrido graves daños a causa de las explosiones. Bueno, por ahora la guerra no afloja, con ambas partes asegurando que seguirán atacando infraestructuras energéticas a medida que se acerca el frío.

0: flanco oriental europeo y el alcalde de Moscú que ha declarado que esta madrugada una oleada de drones, hasta 650, se han dirigido hacia la región de Moscú. La mayoría de ellos han sido, dice, destruidos por las defensas aéreas rusas antes de llegar a la capital. El alcalde de Moscú ha declarado que 105 drones han sido derribados en su aproximación a la región. Ha añadido que los equipos de emergencia están trabajando en los lugares donde han caído los escombros. Recordemos, oleada masiva de aviones no tripulados ucranianos, a pesar de que el Kremlin asegura haber derribado la mitad, solo consta que haya derribado una sexta parte.
1: Вам напомнить неоднократное заявление президента Путина о том, что это была именно украинская сторона, это был именно киевский режим, которые пошли на расширение перечня целей в мирной экономике Российской Федерации. И то, что сейчас делают наши вооруженные силы, они занимаются возмездием за это. Украина должна и заплатит обязательно цену за эти свои действия.
0: Y el presidente del Servicio Federal de Inteligencia alemán ha avisado de la posibilidad de que la hostilidad de Rusia hacia Alemania lleve a un conflicto violento. Dice que el riesgo de atentados contra objetivos en Alemania sigue siendo real y actual. Dicen, por tanto, que hay que actuar en esta situación. Desde Berlín aluden a que el país se encuentra ante la amenaza rusa en una zona gris en la que también se sitúan frente a Rusia otros socios europeos de la OTAN como países bálticos. El portavoz de Berlín señala que el concepto revisionista y expansionista de la política exterior y seguridad rusa va más allá de Ucrania y nuestros socios de los países bálticos lo están viviendo prácticamente a diario. Y Luis Ignacio Lula da Silva y Flavio Bolsonaro ya han iniciado los contactos para ampliar los apoyos de cara a la segunda vuelta en las elecciones. Todo ello un día después de que ayer domingo se celebrara la primera vuelta en la que, por sorpresa, el candidato opositor, Jair, recordemos, Flavio Bolsonaro, lograba la victoria con un 47% de los sufragios. Ha mantenido una reunión a puerta cerrada con responsables de campaña. También Lula da Silva se ha reunido con ministros y donde están planificando la estrategia de cara a la segunda vuelta que se celebra el 25 de octubre. Entre las prioridades se propone convencer a más de 30 millones de brasileños que no fueron a votar y que aumentará la exposición mediática a través de participación en debates televisivos que hasta ahora había evitado. Flavio Bolsonaro, por su parte, ha recibido el primer apoyo de un aspirante derrotado en primera vuelta, Romeu Zema, y Bolsonaro, recordemos, planea buscar el respaldo de Unión de Brasil, republicanos y progresistas, tres formaciones de centro-derecha que suman 128 diputados y que no apoyaron a ningún candidato en la primera vuelta. Vaya por delante el apoyo del padre de Flavio Bolsonaro, el expresidente Jair Bolsonaro, que actualmente cumple pena de prisión, una condena, bueno, prisión domiciliaria de 27 años por golpismo, y ha pedido a la Corte Suprema que restablezca el régimen ordinario de visitas para recibir a su hijo Flavio, que ha avanzado en el balotaje de las presidenciales. El primogénito del líder ultraderechista que le han prohibido desde el pasado julio visitar a su padre durante 90 días tras incumplir medidas cautelares impuestas al ex mandatario. De acuerdo con los abogados del líder derechista, ya no se muestra necesaria la manutención de un régimen excepcionalmente restrictivo porque, dicen, desde que se impuso la prohibición no se han producido nuevos episodios que justifiquen mantener las actuales restricciones. Y caos aéreo en Turquía, un avión de pasajeros operado por AJet se ha visto obligado a realizar un aterrizaje de emergencia. Ha sido evacuado esta pasada noche después de que se encontrara a bordo de la aeronave una nota que advertía de una posible bomba. Este avión despegaba de Ankara con destino a San Liurfa a las 7 de la tarde hora local, lo cual obligó a realizar un aterrizaje de emergencia en el aeropuerto GAP de San Liurfa alrededor de las 8 y 5 minutos. El gobernador de San Liurfa, Hassan Slildak, ha señalado que el avión transportaba 136 pasajeros y 7 tripulantes. Las autoridades informan que las medidas de seguridad se han elevado al máximo nivel, mientras que la investigación sobre el incidente continúa en curso. Y Sanae Takaichi asegura a los mercados que hay que estar tranquilos en cuanto a los planes de gasto del país. La rentabilidad de los bonos, eso sí, ha alcanzado un nuevo máximo histórico, a pesar de que Sanae Takaichi promete controlar las nuevas emisiones, pero en la realidad va a continuar impulsando la expansión fiscal a pesar de la preocupación por la debilidad del yen y los elevados rendimientos de los bonos. En su discurso ante el Parlamento, Takaichi se ha comprometido a reducir el impuesto al consumo de alimentos y a promover la inversión nacional, al tiempo que ha asegurado a los mercados que el gobierno va a financiar estas medidas sin emitir nuevos bonos. Los inversores también esperan una serie de indicadores económicos, incluyendo la cifra de salarios, el gasto por cuenta corriente y el gasto de hogares, así como datos de septiembre sobre la confianza del consumidor y pedidos de maquinaria. Bueno, el Tribunal Superior de Justicia de Madrid ha rechazado forzar a la delegación del gobierno a desalojar la acampada en la madrileña Puerta del Sol, tal y como solicitaba de manera cautelarísima el Ejecutivo Regional de Isabel Díaz Ayuso. Aunque, eso sí, en opinión de la sección sexta de lo contencioso, concurren circunstancias de especial urgencia, una decisión que dicen no puede adoptarse con las debidas garantías sin oír previamente a la Administración General del Estado. El tribunal tiene en consideración la eventual afectación del derecho de reunión de las personas efectivamente acampadas o la irreversibilidad de las consecuencias que podría acceder al desalojo instado por el gobierno madrileño y con, dice, la posible utilización de medidas de compulsión física por parte de las fuerzas de seguridad si no acceden a abandonar la acampada. Bueno, y después de que el presidente del gobierno, Pedro Sánchez, convocara ese adelanto electoral, 29 de, recordemos, noviembre, con el BOE que va a tener esa, recordemos, publicación y con el Consejo de Ministros extraordinario, la presidenta madrileña Isabel Díaz Ayuso ha asegurado que las elecciones que anunciaba ayer el presidente Sánchez van a ser un plebiscito entre democracia o Sánchez y ha pedido a todo el mundo que ni se le ocurra votar por correo. Ayuso dice que el PP va a estar muy pendiente de una posible adulteración de los centros electorales de cara a los comicios, ya que considera que con la ley de nietos y las regularizaciones masivas el PSOE quería decidir a qué sitio iba cada elector.
2: Elecciones, porque un poco más y ya lo instalan ahí, lo instauran. Sí, soy consciente de que el presidente del Partido Popular, Alberto Núñez Feijóo, está muy pendiente de la adulteración, posible adulteración de censos, de este proceso, y por tanto daremos todas las batallas en defensa de la democracia. Y que tengamos que estar con estas dudas y que no nos extrañe que algo de esto pueda pasar, nos demuestra hasta dónde hemos llegado en España y a lo que nos hemos llegado a acostumbrar. 7 escándalos diarios hacen que al final uno pierda el criterio y que se acostumbre a esa decadencia que, insisto, es infecciosa como...
0: Bueno, y también había críticas desde Vox, de su líder Santiago Abascal, asegurando que esto se trata de un auténtico plebiscito, que confían en echar del poder al actual mandatario y aseguraba que están contentos de celebrar unas elecciones, aunque eso sí, también dejaba, al igual que Isabel Díaz Ayuso, Santiago Abascal, una sombra de sospecha sobre una transparencia en los comicios.
3: Por eso hoy quiero, en primer lugar, exigir elecciones libres, elecciones limpias y elecciones sin violencia. Elecciones sin violencia, porque estoy convencido de que algunos no quieren esas elecciones en paz y van a utilizar a sus milicias, a las de la playa del trampolín y a otras muchas, para no permitir que nos dirijamos a los españoles en libertad y en igualdad.
0: Y el Gobierno, que prevé volver a aprobar en la reunión del Consejo de Ministros de este martes los decretos sobre vivienda que rechazó la pasada semana el Pleno del Congreso, después de que Pedro Sánchez haya anunciado elecciones anticipadas para el 29 de noviembre, fuentes del Gobierno han señalado que la intención es volver a aprobar esos decretos que no consiguieron el aval parlamentario y sumarse Junts al rechazo de Partido Popular y Vox. Si se aprueban esos decretos, tendrá que ser convalidados en el plazo de un mes por el Parlamento y al estar disuelto, quien tiene potestad para hacerlo es la Diputación Permanente.

Bueno, muchas cuestiones que ha abordado el presidente estadounidense Donald Trump, que ha afrontado un discurso, recordemos, donde ha vuelto a pedir a los ciudadanos republicanos que voten como si él estuviera en la papeleta, porque realmente es como dice, no solo estoy en campaña, sino que estoy en la carrera electoral. También Donald Trump ha vuelto a reiterar sus éxitos económicos, ha vuelto a insistir en que va a otorgar un cheque de $5.000, y este era el discurso, el último mitin del presidente estadounidense, un mitin en el que ha advertido que alcanzarán un acuerdo con Irán, quiera o no quiera, y ha vuelto a sembrar la sombra de la sospecha sobre el incidente en Fairford, el incidente en el vuelo de flight

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1: Bueno, pues Donald Trump en estado puro, pidiendo el voto, pidiendo a los electores el esfuerzo de hacer como si él estuviera realmente en la papeleta, aunque no es así, es unas elecciones para elegir las cámaras, no son las presidenciales, pero bueno, Donald Trump dice que él está en campaña, que están recuperando el voto en distritos y en estados clave, y mientras tanto, ayer Wall Street cerró con avances, con un máximo histórico para el Nasdaq Composite, en una jornada en la que el sector tecnológico brilló, tampoco fueron subidas demasiado espectaculares, pero en definitiva el Nasdaq cerró con avances del 0,7%, máximo histórico de más de 27.400 puntos. El S&P 500 cerraba con ganancias del 0,4%, mientras que el Dow Jones cerraba con una caída del 0,1%. Las acciones tecnológicas y de inteligencia artificial lideraron los avances, con SpaceX disparándose un 5%, Meta ganando más de un 2%, mientras que Microsoft sumaba un 1%. Tesla también dejaba ganancias del 2%, y en el frente de los datos conocíamos el PMI servicios y el ISM no manufacturero, que si bien no fue como se esperaba, continúa dejando expansión de la actividad de servicios hasta 54,9 puntos. Hoy los inversores van a estar pendientes de la publicación de datos clave en Europa, como los pedidos de fábrica en Alemania, así como la producción industrial en Francia o España, o las ventas minoristas en la zona euro correspondientes al mes de agosto. También vamos a conocer datos comerciales en Estados Unidos, la balanza comercial, la diferencia entre las exportaciones y las importaciones, y en el ámbito de los negocios no se esperan grandes noticias corporativas. Eso en cuanto a Wall Street. En Asia, de momento, brillan las ganancias, con alguna excepción como el Kospi surcoreano, que en este caso ha dejado caídas del 1%, ha vuelto a perder los 7.000 puntos en una jornada en la que, recordemos, hasta mañana siguen cerradas las plazas de la China continental, Shanghai y Shenzhen, por la semana dorada. Y por ahora el Hang Seng de Hong Kong está dejando ganancias suaves del 0,7%, números verdes también en el índice Nikkei de Tokio y en el Nifty 50. Mientras tanto, muy pendientes de la situación de las bolsas asiáticas y de la volatilidad en los mercados, que impacta directamente en la rentabilidad de las empresas con operativa internacional. 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Mientras tanto, son las 7:47 minutos, vamos a mostrarles a modo resumen los titulares del día.
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1: Bueno, pues continuamos con la resaca electoral de Brasil, donde Lula da Silva, el presidente, el líder del PT y segundo en las, recordemos, elecciones de primera vuelta, está intentando estrechar contactos con ministros, también hacer una nueva apuesta de campaña más centrada en entrevistas televisivas, en un cara a cara con Flavio Bolsonaro, que por ahora le había negado, el actual presidente, y un Flavio Bolsonaro que por ahora se ha ganado el apoyo de algún candidato derrotado en la primera vuelta. Con Brasil, que ya saben, deciden las urnas el próximo 25 de octubre. El 29 de noviembre son las elecciones generales en España. Pedro Sánchez hacía ayer ese adelanto electoral y en medio de acusaciones de falta de transparencia por parte de PP y Vox, hablan de riesgo de pucherazo, de control, de manipulación del voto electoral y con ahora un nuevo inconveniente, un convocatoria de huelga general que va a tener lugar en otoño. Todavía no hay fecha puesta, pero está pendiente de que se cuadren las agendas, de que elijan una fecha el sindicato de inquilinas que han impulsado las movilizaciones para pedir medidas para frenar los desahucios, y los sindicatos mayoritarios

0: Comisiones Obreras y UGT. A la espera de que se pongan de acuerdo, lo que sí hay acuerdo es para hacer un frente común en Riad, porque Turquía y Pakistán han acudido en ayuda de Arabia Saudí para combatir a los rebeldes hutíes en Yemen, para desbloquear la situación en el estrecho de Bab el-Mandeb, y con Sanae Takaichi, la primera ministra japonesa, que no ha logrado convencer al mercado, con excepción del Nikkei de Tokio, que está viendo cómo las exportadoras, compañías exportadoras, están subiendo hoy en el índice Nikkei. Por ahora, el bono japonés sigue en máximos de los últimos 30 años y continúa en extrema debilidad el yen japonés. Sanae Takaichi, que promete gastar más sin subir impuestos y sin emitir deuda. ¿Cómo se hace eso? Bueno, pues el mercado, que es soberano y está dictando sentencia.
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0: Bueno, pues vamos a intentar mostrarles ahora las principales noticias del día y algunas más que reflejan las principales cabeceras internacionales en el resumen de prensa.
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0: Prensa internacional, estadounidense, británica, española, con el foco puesto en el diario Financial Times, la cabecera económica británica, que dice que el aumento de los costes de endeudamiento está golpeando a las corporaciones americanas. Habla de, en este caso, de una fuerte caída en el mercado de bonos del Tesoro estadounidense, que está empezando a alimentar, en este caso a repercutir en las empresas calificadas como de alto riesgo. Y también recuerda un artículo de Katie Martin, cómo la inteligencia artificial podría golpear, perjudicar al dólar. De nuevo también con un Donald Trump que flexibiliza, ya saben, esos límites al diésel rojo en un intento por frenar la inflación de los combustibles, y con Hong Kong que cuestiona a HSBC sobre su decisión de crear un centro de inteligencia artificial, un hub de inteligencia artificial en Singapur. Tiempo ya para otras cabeceras, diario Wall Street Journal, podemos ver en primera plana el diario Wall Street Journal, cómo el foco también está puesto en lo económico y en cómo, bueno, pues el apetito de Francia por las monedas mágicas, el dinero mágico que se ha dado la vuelta, se ha convertido en, ha virado en una bomba de endeudamiento, de deuda. Dice que después de años de sobreendeudamiento, sobregasto, perdón, el país ha emergido como uno de los mayores debilidades de Europa, y con los inversores que están, bueno, pues haciéndose a la idea de la dificultad y de la falta de disciplina fiscal en Francia. También Donald Trump, que dice que promete en este caso un nuevo super PAC para financiar en este caso anuncios a favor de Donald Trump. Dice que el presidente, el cambio de postura del presidente se produce tras las críticas de utilizar el dinero de los contribuyentes para, bueno, pues financiar anuncios televisivos. Y también en portada, bueno, pues un gráfico donde se muestran las exportaciones de crudo en Oriente Medio a nivel semanal, y cómo, bueno, pues en el estrecho de Hormuz vuelve a tener algunos niveles superiores, incluso cuando empezó la guerra el 28 de febrero. Bueno, todavía no llegamos lógicamente a estos niveles, pero dice, paulatinamente el petróleo vuelve a fluir en Hormuz, pero no del tipo del mundo que más necesita. Tiempo ya por otras cabeceras, en este caso el diario New York Times. Vamos a ver en primera plana el diario New York Times cómo el acento está puesto en un posible ataque con drones iraníes que provocó la salida de Estados Unidos a esos aviones, esos cazas de la base aérea de Fairford, 12 bombarderos B-1, la base aérea de Fairford, que fueron retirados debido al riesgo de un ataque, según Estados Unidos y funcionarios británicos, algo que han querido suavizar tanto Donald Trump como el secretario de Estado Marco Rubio. Y tiempo ya para las cabeceras económicas, expansión, 5 días, el economista. Podemos ver, bueno, pues cómo el presidente Sánchez con el ministro de Hacienda, Arcadi España, y dice presupuestos, quita de deuda y financiación autonómica caen en el fin de la legislatura. Hablando del sector inmobiliario, dice, claman por más oferta frente a decretos intervencionistas. Turno para el diario 5 días. Rápidamente podemos ver en su primera plana, en su edición digital, también en portada, el presidente Sánchez dice, el gobierno pretende aprobar la nueva regulación de los centros de datos antes de las elecciones. Dice que la tramitación también se aceleraría después de que la CNMC, competencia, ya haya aprobado el dictamen sobre el nuevo decreto adelanto electoral, que dice provoca una oleada de consultas entre grandes inversores. También habla de no solo los presupuestos, también la agenda económica, que se cae con el adelanto electoral, la reforma del sistema de financiación autonómica o el estatuto del becario. Y también recordando cómo los inversores extranjeros están más pendientes de Francia que del adelanto electoral de España. Y concluimos el repaso a la prensa internacional con el diario El Economista.

0: donde podemos ver en su portada online lo siguiente. Díaz impulsa cambios en la prestación por desempleo antes de ir a las urnas. Las claves del decreto de vivienda para los caseros. Explica que las nuevas reglas que cambiarán el alquiler de un piso y que hoy se espera sean aprobadas en el Consejo de Ministros. Esta vez parece que podría ser definitiva a tenor de lo que le espera esa tramitación por la Diputación Permanente. Y un último apunte, el gasto en pensiones crece casi 4 veces más rápido que los beneficiarios.
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0: Bueno, pues el resumen de la prensa internacional, donde el foco sigue estando puesto en lo económico, en la inestabilidad política, en la inestabilidad en Francia, en el gasto fiscal que promete Sanae Takaichi, en cómo esto está repercutiendo en los metales preciosos de inversión. Vamos a verlo.
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0: Bueno, pues movimientos no muy abultados, de nuevo en rango lateral, el oro y la plata, un precio de $4.127 la onza del metal dorado. Cayendo medio punto porcentual, caídas algo más abultadas, en un 1% para la plata, las ventas que dominan en los metales preciosos de inversión, la plata que de momento se mantiene por encima de los $60. Libra de cobre a un precio de $6.58, está completamente parado y de momento los futuros del paladio con caídas del 1,12%, $1.165 y por último el platino también se mueve en negativo, corrección suave del 0,47, un precio de $1.715. La onza.
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0: Y llegamos ya a la primera parte de este programa. Hacemos una pequeña pausa y Sergio Fernández les actualiza todas estas y más noticias.

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¿Y dónde está el ciudadano en todo esto? Ni está en la inflación, pero paga sus consecuencias, ni está en el crecimiento económico, pero paga sus consecuencias. Este es el elemento clave en estos momentos. Ha acabado el mes de septiembre y es momento también de recalibrar, de reevaluar, de ver la fotografía alrededor de cómo se ha comportado en el último mes. Si cogemos solo el mes de septiembre, vemos la fotografía alrededor de que el Brent ha sido el gran protagonista, luego decimos de la inflación, 14,4%. Pero fíjense que junto a ello, el otro gran protagonista, sin ningún lugar a dudas, es el Nasdaq 100. ¿Y por qué el Nasdaq 100? Por la tecnología. Problema alrededor del petróleo, rentabilidades del 14,4%.

4% al que invirtió en el mes de septiembre, pero luego fíjense en el Nasdaq 100. 3,3% de incremento alrededor de cómo se está comportando el tecnológico. Es decir, las empresas relacionadas con la IA. Ojo, porque el dato alrededor del empleo va a ser fundamental, alrededor de la fotografía de cómo está la economía estadounidense y si hay movimiento de subida de tipos de interés. ¿Y cuántos? ¿Y cuántos? ¿Y cómo? Porque ayer Logan dijo 50 puntos básicos más. Uy, uy, uy, porque eso le podría dar un sustito al mercado. Un mercado que hoy está contento. S&P 500 0,69, 0,70% arriba. Dow Jones 0,57, 290 puntos, antes del dato de empleo. O se tuerce, es decir, o hay un movimiento en el que el desempleo se va excesivamente abajo y entonces no hay quien dude de que dos o más subidas de tipos de interés, o vamos a ver un movimiento de euforia en el mercado. Aunque, como les decía antes, bueno, yo creo que la fotografía ahora mismo es muy complicada para el dato en sí.

0: Muy buenos días, bienvenidos de nuevo a Negocios Televisión. Bienvenidos de nuevo al espacio informativo, de nuevo mirando a las últimas horas en un día de máxima tensión en Estados Unidos. Vamos a contarles que retiró de urgencia 12 bombarderos B-1 de Reino Unido por temor a un posible ataque sorpresa contra la base de Fair Force. Hoy hemos conocido además un detalle especialmente inquietante, y es que según revela ITV News, Washington temía que pequeños drones pudieran ser lanzados desde el propio territorio británico contra estos bombarderos estadounidenses. El escenario que preocupaba a los responsables de seguridad recuerda a la operación telaraña de Ucrania, es decir, drones introducidos previamente en territorio enemigo y activados después a muy corta distancia de sus objetivos. En este caso, la preocupación de Estados Unidos era que un sistema similar pudiera utilizarse contra la base RAF Fair Force. Una fuente conocedora de este asunto asegura incluso que se contempló la opción de que los drones necesarios para ejecutar un ataque ya estuvieran en Reino Unido. Ese peligro habría contribuido a la decisión de retirar rápidamente los 12 bombarderos B-1, pero hay que dejar algo muy claro, y es que no existe ninguna confirmación pública de que Irán haya introducido drones en Reino Unido. Tampoco de que Teherán haya ordenado una operación de estas características. Lo que sí que sabemos, lo que sí que conocemos, es el escenario de una amenaza que, según ITV News, preocupaba a Washington. Y Donald Trump confirma al menos una parte de esta historia. El presidente de Estados Unidos asegura que trasladó sus aviones fuera de Reino Unido debido a una amenaza específica.
1: Yeah, I think we can say that. I mean, they didn't fly out by accident. Yeah, there. No, but there were some threats, and rather than tempting the enemy, we'll capture the enemy and beat the enemy. But why should we leave him there? So we moved him around a little bit, not very far.
0: Sin embargo, Marco Rubio introduce un matiz. El secretario de Estado de Estados Unidos sostiene que confía plenamente en la seguridad de Fair Force. Destaca la cooperación de las autoridades británicas y atribuye esta salida de los bombarderos a las rotaciones habituales en el Pentágono.
2: The Department of War is constantly reallocating resources where they need to be. There's regular rotations that happen as well. So I think you guys are just, well, I mean, we've documented what happened last week. I wouldn't just directly tie that to the move that was made. The only reason why you guys are focused on how many planes are fearful is because of the threat that happened last week. But it's not unusual to see rotations happen and movement of assets to different parts of the world based on exercises, redeployments, people changing out, and new people coming in, new planes coming in, old planes going out, so crews are changing all the time. You guys are just really focused on that now.
0: Por lo tanto, tenemos una vez más explicaciones distintas sobre una decisión militar extraordinaria. Trump habla de una amenaza, mientras que Rubio habla de rotaciones, y la información de ITV apunta a un temor muy concreto, un posible ataque con drones desde territorio británico. Todo esto ocurre mientras Trump endurece su discurso contra Irán. El presidente asegura que Estados Unidos está, en sus palabras, derrotando a Irán, y vuelve a decir que la guerra terminará muy pronto de una forma

0: o de otra. Afirma además que Washington está extrayendo más petróleo del estrecho de Hormuz que antes de la guerra gracias al bloqueo de los puertos iraníes. Son afirmaciones por parte de Donald Trump. Al mismo tiempo que eleva el tono militar, Trump vuelve a abrir una puerta diplomática. Dice que Estados Unidos está siempre abierto a conversaciones directas con Irán. Así que la estrategia vuelve a moverse sobre dos carriles. Presión militar y al mismo tiempo abre la puerta a una negociación. Washington concentra fuerzas en Oriente Medio, mantiene la presión económica sobre Teherán y habla abiertamente de la opción de nuevos ataques. Pero Trump insiste en que todavía existe una salida negociada. Y atención, porque Irán vuelve a aparecer en otro asunto extremadamente delicado, el incidente del vuelo de Fly Dubai. Trump asegura ahora que piensa que Irán fue responsable de lo ocurrido con el avión con pasajeros israelíes. Pero dentro de la propia administración surge de nuevo una posición más prudente. El vicepresidente de Estados Unidos, J.D. Vance, reconoce que todavía no ha visto nada concluyente que demuestre la participación iraní.
1: In terms of involvement with Iran, that's something I defer to John Ratcliffe and some of the intelligence folks on. I don't want to get ahead of any announcements there, but it's certainly something we're looking at, but I wouldn't say I've seen anything conclusive just yet.
0: Y esa diferencia es importante, es que Trump expresa su convencimiento mientras que Vance dice que la investigación todavía no ofrece una conclusión. Por tanto, la responsabilidad iraní no puede darse por probada, al menos a esta hora. Y nos vamos a otro asunto de enorme impacto en Estados Unidos, y es que Donald Trump ha autorizado que Nidal Malik Hassan, autor de la masacre de Fort Hood de 2009, sea ejecutado por un pelotón de fusilamiento del ejército. Hassan era mayor y psiquiatra militar cuando abrió fuego en la base de Texas. Mató a 13 personas y después hirió a otras 32. Un tribunal militar le condenó a muerte en 2013 por 13 asesinatos premeditados y 32 intentos de asesinato. Ahora Trump ha aprobado la recomendación del secretario de Guerra Pete Hegseth para aplicar el pelotón de fusilamiento. Será el secretario del Ejército quien determine cuándo y dónde se va a ejecutar la sentencia. Ya hablamos de una decisión con una dimensión histórica. El ejército de Estados Unidos no ejecuta a un condenado desde 1961. Hassan todavía puede intentar retrasar el procedimiento recurriendo ante los tribunales federales. Y entramos ya en la campaña de las elecciones legislativas en Estados Unidos. Falta menos de un mes y Trump quiere convertirlas prácticamente en un referéndum sobre su presidencia. Lo dice él mismo, decía Trump, estoy compitiendo. El presidente pide a sus seguidores que actúen como si su nombre estuviera en las papeletas. Quiere una movilización masiva del voto republicano para conservar el control del Congreso y recupera además una de sus grandes promesas económicas. Trump promete $5.000 por cada adulto estadounidense. Asegura que espera poder firmar esos cheques si los republicanos mantienen el control tanto de la Cámara de Representantes como del Senado. Este plan plantea financiar esos pagos con los ingresos vinculados a la política económica de su administración y establece que el dinero tendría que gastarse dentro de Estados Unidos. Es una promesa condicionada a una futura victoria legislativa y a su posterior aplicación, y llega además precisamente cuando varias encuestas publicadas este lunes reflejan un escenario complicado para los republicanos en distintos lugares del país. Aquí conviene ser especialmente preciso. Los sondeos son fotografías electorales, no resultados, y queda todavía casi un mes, bueno, pues para dirimir precisamente estas elecciones. Queda casi un mes para que los votantes tomen su decisión. Por eso Trump intenta convertir la elección en una movilización personal de su propia base. Y atención también a una emergencia sanitaria en Estados Unidos. Nueva York ha declarado el estado de emergencia por el aumento de los casos de sarampión. Pensilvania supera ya los 1.000 contagios en 2026 y Estados Unidos atraviesa, según la información, su peor año de sarampión desde 1991. La gobernadora de Nueva York amplía mediante una orden ejecutiva el número de profesionales que pueden administrar vacunas para médicos, farmacéuticos, matronas, personal de emergencias. El objetivo es aumentar rápidamente la capacidad de vacunación y diagnóstico. Y de Estados Unidos nos vamos a Rusia porque continúa la incertidumbre en Irkutsk por la muerte de una investigadora de un instituto especializado precisamente en combatir la peste. Las autoridades han suspendido una gran jornada comunitaria de limpieza alegando una situación epidemiológica desfavorable. Parte de un hospital permanece bajo cuarentena y alrededor de 200 personas han estado sometidas a vigilancia médica, pero insistimos en una precisión fundamental, y es que Rusia no ha confirmado, al menos de momento, ningún caso de peste. Las autoridades sostienen que la investigadora murió por una neumonía de origen desconocido. Niegan que existan pruebas de un accidente con patógenos peligrosos. Ya aseguran que entre los contactos analizados no han aparecido nuevos casos de peste. Por tanto, existen medidas preventivas importantes y una investigación abierta, pero no un brote confirmado. Mientras Rusia gestiona esa alarma sanitaria, continúa la guerra. 6 muertos y 59 heridos en Kharkov. Según las autoridades ucranianas, 3 bombas rusas impactaron en diferentes zonas residenciales de la ciudad. 30 heridos permanecen hospitalizados. 3 de ellos están graves. Entre los heridos hay al menos 3 niños. Y en este contexto también vamos a mirar a Ucrania, que ha respondido con una ofensiva masiva de drones contra Rusia. El alcalde de Moscú asegura que durante la noche 650 drones ucranianos se dirigieron hacia la región de Moscú. Es una cifra proporcionada por las autoridades rusas. Sergei Sobyanin afirma que la mayoría fueron destruidos antes de alcanzar la capital y que 105 fueron derribados durante su aproximación a Moscú. La magnitud de esas cifras muestra hasta qué punto la guerra de drones continúa escalando. Y Alemania vuelve a lanzar una advertencia. El presidente del Servicio de Inteligencia Exterior alemán, Martin Jäger, asegura que el peligro de atentados contra objetivos en Alemania es real y actual. Habla de una zona gris en la relación con Rusia, un escenario situado entre la paz convencional y el enfrentamiento militar abierto, y advierte de que la hostilidad rusa podría llegar a desembocar en un conflicto violento. Esta es la valoración por parte de la inteligencia alemana, y llega cuando prácticamente todos los países del flanco oriental de la OTAN están reforzando sus mecanismos de defensa frente a sabotajes, drones y ciberataques y otras amenazas y vidas. Y después de todo esto llegamos también a España, porque ya tenemos respuesta a la gran incógnita política de ayer. Pedro Sánchez ha anunciado elecciones generales para el próximo 29 de noviembre.
2: Por eso, tras informar como corresponde al jefe del Estado, he decidido convocar un Consejo de Ministros y Ministras extraordinario esta misma mañana para disolver las Cortes Generales y convocar unas elecciones generales que se celebrarán el domingo 29 de noviembre, de acuerdo a los plazos que establece la ley. Ha llegado, por tanto, el momento de que los españoles y españolas decidáis qué futuro queréis para vosotros mismos y para vuestro país.
0: Una legislatura que termina anticipadamente después del rechazo parlamentario por parte de los decretos de vivienda. Y la campaña arranca ya con una enorme tensión política. Isabel Díaz Ayuso asegura que las elecciones serán, en sus palabras, un plebiscito entre democracia o Sánchez, y pide expresamente a los ciudadanos que no voten por correo. La presidenta madrileña afirma que el Partido Popular estará pendiente de lo que denomina una posible adulteración de los censos.
3: Un poco más y ya lo instalan ahí, lo instauran. Sí, soy consciente de que el presidente del Partido Popular, Alberto Núñez Feijóo, está muy pendiente de la adulteración, posible adulteración de censos, de este proceso, y por tanto daremos todas las batallas en defensa de la democracia. Y que tengamos que estar con estas dudas y que no nos extrañe que algo de esto pueda pasar, nos demuestra hasta dónde hemos llegado en España y a lo que nos hemos llegado a acostumbrar. 7 escándalos diarios hacen que al final uno pierda el criterio y que se acostumbre a esa decadencia que, insisto, es infecciosa como pocas cosas.
0: Son acusaciones por parte de Ayuso, por tanto deben presentarse estrictamente como, bueno, pues unas declaraciones por parte de la presidenta madrileña. Todo esto, mientras tanto, comienza la carrera hacia las urnas y el gobierno intenta recuperar una de las medidas que precisamente han acelerado esta crisis parlamentaria. El Consejo de Ministros prevé volver a aprobar hoy mismo los decretos de vivienda rechazados la semana pasada por el Congreso. Con las Cortes disueltas, la convalidación correspondería a la Diputación Permanente, y ahí la aritmética es diferente. El Ejecutivo confía especialmente en recuperar el primer decreto, que incluye buena parte del denominado escudo antidesahucios. Por tanto, aunque España entra ya en periodo electoral, la batalla por la vivienda continúa, y también continúa la acampada de la Puerta del Sol. El Tribunal Superior de Justicia de Madrid ha rechazado ordenar de forma cautelarísima el desalojo solicitado por el gobierno de Isabel Díaz Ayuso. El tribunal considera que existen circunstancias de especial urgencia, pero entiende que una decisión de esa magnitud no puede adoptarse sin escuchar previamente a la Administración General del Estado. Los magistrados tienen en cuenta, además, el derecho de reunión de las personas acampadas y las consecuencias irreversibles que podría tener una intervención policial. No significa que el procedimiento judicial haya terminado, sino que significa que la justicia no acepta, al menos por ahora, ordenar inmediatamente el desalojo en los términos solicitados. Y nos vamos también a Brasil, donde Lula da Silva y Flavio Bolsonaro comienzan ya la batalla por los apoyos para la segunda vuelta del 25 de octubre. Lula reconoce que el resultado de la primera vuelta le sorprendió. Su estrategia pasa ahora por intentar movilizar a los más de 30 millones de brasileños que no acudieron a votar y aumenta su presencia en debates

Visivos. Flavio Bolsonaro busca por su parte respaldo de formaciones de centro derecha y ya ha recibido el apoyo de Romeu Zema, uno de los candidatos eliminados. Mientras tanto, Jair Bolsonaro, que cumple una condena bajo régimen domiciliario, ha pedido al Supremo recuperar el régimen ordinario de visitas para poder recibir a su hijo. Brasil entra así en tres semanas decisivas de campaña. Y atención también a Turquía. Y es que un avión de pasajeros de EasyJet, con 136 pasajeros y 7 tripulantes, tuvo que realizar un aterrizaje de emergencia después de que apareciera a bordo una nota advirtiendo de una posible bomba. El avión había despegado de Ankara con destino a Sanliurfa, aterrizó de emergencia y después fue evacuado. Las autoridades han elevado las medidas de seguridad al máximo nivel mientras continúa la investigación. Y terminamos en los mercados porque Wall Street vuelve a avanzar. El Nasdaq sube un 1,05% y marca un nuevo máximo histórico. El S&P 500 también gana un 0,66%, mientras el Dow Jones subía un 0,18%. Las grandes tecnológicas lideran las subidas. Nvidia avanzaba un 2,1%, Tesla un 2,2%, Microsoft un 1,5%, pero hay una señal que sigue preocupando. Los rendimientos de los bonos en Estados Unidos a 10 y 30 años se mantienen en niveles que no se veían desde 2002. Así que volvemos a tener dos mercados contando historias diferentes. La bolsa que celebra el impulso tecnológico, mientras el mercado de deuda sigue reflejando preocupación por la inflación, los tipos y la financiación. Y Japón añade otro elemento, y es que la primera ministra Sanae Takaichi promete aumentar el impulso fiscal, reducir el impuesto sobre el consumo de alimentos y fomentar la inversión nacional, pero asegura que pretende hacerlo sin aumentar la emisión de bonos. Una promesa que llega precisamente cuando los rendimientos de la deuda japonesa a largo plazo alcanzan nuevos máximos. Más gastos y más deuda. Los mercados esperan ahora comprobar cómo piensa cuadrar esa ecuación. Y así llegamos a este martes, con Estados Unidos que retiró 12 bombarderos B-1 de Reino Unido ante una amenaza que Trump reconoce como específica. ITV asegura que Washington temía un posible ataque con drones lanzados desde el propio territorio británico, aunque no exista, al menos por ahora, una confirmación de que Irán hubiera preparado semejante operación. Trump mantiene simultáneamente abierta la negociación directa con Teherán y asegura que la guerra terminará muy pronto, mientras Rusia y Ucrania intensifican una guerra de drones cada vez mayor. Alemania advierte del peligro de un enfrentamiento más grave con Moscú y España entra oficialmente en campaña electoral después de que Sánchez haya convocado las elecciones generales para el próximo 29 de noviembre. Pero la imagen de esta mañana está en Fairforth con 12 bombarderos estratégicos con una evacuación rápida y el temor de que la amenaza no estuviera a miles de kilómetros, sino que ya estuviera dentro de Reino Unido. Comenzamos las noticias.

Comenzamos las noticias y lo hacemos con nueva información sobre la retirada repentina de estos bombarderos B-1 en la base británica de Firfox. Una de las grandes noticias del fin de semana y con nuevas explicaciones, con nuevas informaciones acerca de lo que es una de las grandes noticias del año. El temor, el pánico que había en Estados Unidos por unas informaciones que apuntaban directamente a la implicación por parte de Irán. Y no solo eso, sino al hecho de que la operación estuviera ya en marcha. La última información apunta a ITV News, que habla de que la amenaza que preocupaba a Washington sería mucho más cercana de lo que se conocía. Según revela ITV News, Estados Unidos temía que Irán pudiera intentar atacar los bombarderos utilizando pequeños drones lanzados desde el propio territorio británico. El escenario recordaría a la espectacular operación de la araña de Ucrania, en la que drones ocultos previamente dentro de Rusia fueron lanzados a corta distancia contra bases aéreas y bombarderos estratégicos rusos. La preocupación era que un método similar pudiera utilizarse contra RAF Fairford, donde Estados Unidos había concentrado 12 bombarderos B-1. Según una fuente, al tanto del asunto, incluso se contemplaba la opción de que los drones necesarios para ejecutar este ataque ya estuvieran en Reino Unido. Ese riesgo habría contribuido a la decisión de sacar rápidamente los bombarderos de Fairford, pero hay una precisión fundamental y es que no existe confirmación pública de que Irán haya introducido drones en Reino Unido ni de que haya ordenado semejante operación. Lo que sí revela esta información es el escenario que preocupaba a Washington, un ataque sorpresa dentro de Reino Unido contra algunos de los bombarderos más importantes de Estados Unidos. Y mientras tanto, el presidente de Estados Unidos, Donald Trump, afirmaba en un mitin que están derrotando a Irán. Reitera que la guerra va a terminar muy pronto, de una forma o de otra. También afirmaba que los precios se van a desplomar, al tiempo que asegura que actualmente son más bajos que durante la administración de Joe Biden. Trump también afirma que Estados Unidos está extrayendo más petróleo del estrecho de Hormuz que antes de la guerra debido al bloqueo de los puertos iraníes. Decía, nos van a disparar un poco, pero admitía que la

0: La Armada de Estados Unidos sigue derribando los misiles iraníes. El presidente de Estados Unidos, que también declaraba este lunes a la prensa antes de partir a la Casa Blanca hacia un mitin en Nebraska, que Estados Unidos siempre está abierto a dialogar directamente con Irán. Asimismo, también afirmaba que una amenaza específica motivó esta retirada de los bombarderos estadounidenses de una base en Reino Unido. En cuanto al comercio, decía Trump, afirmaba no tener prisa para llegar a un acuerdo con Canadá, acusando a ese país de tratar mal a Estados Unidos con sus políticas arancelarias. También calificó la relación de Washington con Serbia de muy buena. Y a todo esto tenemos máxima alerta en una de las rutas marítimas más importantes del planeta. Un gran incendio ha sido detectado en pleno estrecho de Bab el Mandeb y las primeras informaciones apuntan a que una embarcación podría haber sido atacada. Imágenes obtenidas mediante el sistema satelital BIRS, capaz de detectar importantes anomalías térmicas, muestran un intenso foco de calor en el interior del estrecho. La hipótesis que comienza a circular es que los hutíes podrían haber atacado un barco y provocado un gran incendio a bordo. Hablaríamos en este caso del primer ataque en el estrecho de Bab el Mandeb. Por el momento no está confirmado quién ha provocado este fuego, qué embarcación estaría afectada, ni tampoco si existen o no víctimas. Tampoco basta una detección térmica por satélite para demostrar por sí solo que se trata de un ataque por parte de los hutíes. Si se confirma precisamente este impacto contra el buque, sería el primero en el propio Bab el Mandeb desde el 11 de agosto, cuando los hutíes atacaron el Tijamá, causando al menos 6 fallecidos. La tensión ya había aumentado el pasado 4 de octubre, cuando un petrolero comunicó múltiples explosiones muy cerca de su posición al sur de Moca. La tripulación, eso sí, salió ilesa. Todo esto ocurre mientras el control territorial de la zona vuelve a cambiar rápidamente. Las fuerzas del gobierno yemení aseguran haber recuperado gran parte de la costa alrededor de Bab el Mandeb después de su última contraofensiva contra los hutíes. Un posible nuevo ataque en Bab el Mandeb podría volver a poner bajo máxima presión una de las grandes arterias del comercio mundial. Y seguimos con más alertas en el Mar Rojo. Vamos a contarles que un helicóptero MH-60R Seahawk de la Armada de Estados Unidos ha desaparecido de los sistemas públicos de seguimiento después de declarar una emergencia frente a las costas de Arabia Saudita. El aparato volaba cerca de Yanbu, en la costa occidental saudí, cuando activó el código 7700, la señal internacional utilizada para indicar una emergencia general en vuelo. El helicóptero, identificado con el indicativo VVHR-512, aparecía a unos 475 pies de altitud en el momento de declarar esta emergencia. Poco después, los datos de seguimiento mostraron un rápido descenso hasta marcar 0 pies, momento en el que desapareció del sistema. Redes y canales de seguimiento militar han comenzado inmediatamente a circular informaciones que apuntaban a una posible caída al mar. Sin embargo, atención, la Armada de Estados Unidos todavía no ha confirmado públicamente que este helicóptero se haya estrellado. Tampoco existe por ahora información oficial sobre cuántas personas viajaban a bordo, su estado o qué provocó esta emergencia. El incidente ocurre además en un momento de enorme tensión militar en el Mar Rojo. Actualmente, 3 destructores de Estados Unidos operando en esas aguas, según el seguimiento de la flota publicado por USNI. Por ahora, lo confirmado es una emergencia, una rápida pérdida de altitud y la desaparición del helicóptero del seguimiento. La posible caída al Mar Rojo sigue pendiente de una confirmación oficial. Y hablando de confirmaciones oficiales, el presidente de Estados Unidos afirmaba que, bueno, precisamente su país trasladó los aviones desde Reino Unido debido a una amenaza tangible por parte de Irán.
1: Yeah, I think we can say that. I mean, they didn't fly out by accident. Yeah, there. No, but there were some threats, and rather than tempting the enemy, we'll capture the enemy and beat the enemy. But why should we leave him there? So we moved him around a little bit, not very far.
2: What was the threat? That
3: is this a bigger crowd than normal, or what? Am I getting hotter? What's going on right here? A lot of people.
2: What was the threat that caused you to move those planes out of Ukraine?
3: Well, we had an idea that there might be a threat. Okay. And why would I leave them there? It costs very little money to move them, you know, relatively closely. But no, we had a threat, and if we're going to be threatened, we'll just move them, and that sort of alleviates that. And we actually know the people that made the threat. and they've got themselves in a big problem.

Por su parte, el secretario de Estado de Estados Unidos, Marco Rubio, decía este lunes que confía en la seguridad de la base militar aérea de Fairforth, en el oeste de Inglaterra, a pesar de que el Pentágono retiró de allí a todos sus bombarderos tras un presunto complot terrorista. Rubio añade que Estados Unidos ha trabajado

0: de Estado atribuyó la retirada de los bombarderos B-1 de dicha base a rotaciones regulares que el Pentágono realiza con sus activos militares.
1: The Department of War is constantly reallocating resources where they need to be. There's regular rotations that happen as well, so I think you guys are just, well, I mean, we've documented what happened last week. I wouldn't just directly tie that to the move that was made. The only reason why you guys are focused on how many planes are fearful is because of the threat that happened last week, but it's not unusual to see rotations happen and movement of that to different parts of the world based on exercises, redeployments, people changing out, and new people coming in, old planes going out, so crews are changing all the time. You guys are just really focused on that.
0: Y a todo esto, Donald Trump ha autorizado una ejecución excepcional en Estados Unidos. Nidal Malik Hassan, autor de la masacre de Fort Hood de 2009, que será ejecutado por un pelotón de fusilamiento del ejército. La decisión ha sido anunciada por el Pentágono después de que el secretario de Guerra, Pete Hegseth, recomendara aplicar este método y Trump diera su aprobación. Hassan, entonces mayor y psiquiatra del ejército de Estados Unidos, abrió fuego el 5 de noviembre de 2009 en la base militar de Fort Hood, en Texas. Mató a 13 personas e hirió a otras 32. Un tribunal militar lo condenó a muerte en 2013 por 13 cargos de asesinato premeditado y 32 intentos de asesinato. Actualmente permanece recluido en la prisión militar de Fort Leavenworth en Kansas. Ahora será el secretario del Ejército quien determine cuándo y dónde tendrá lugar esta ejecución. El caso tiene además una dimensión histórica, y es que el Ejército de Estados Unidos no ejecuta a un condenado desde 1961, hace más de 6 décadas. Hassan todavía podría intentar retrasar la ejecución mediante nuevas acciones judiciales en tribunales federales. Trump da así luz verde al pelotón de fusilamiento para uno de los casos más graves de la historia reciente del Ejército de Estados Unidos. Y seguimos en este caso hablando de Estados Unidos. Vamos a contarles que, de nuevo, Donald Trump ha reiterado su llamado a sus seguidores para que traten las elecciones de mitad de mandato de 2026 como si él mismo estuviera en la boleta electoral, diciendo que, en cierto modo, se está postulando. Dice que lo siguiente, decía Trump: recuerden, estoy corriendo de acuerdo, aunque tengan que fingir, porque en realidad estoy compitiendo, tenemos que seguir adelante. Antes, en el mismo discurso, estaba a los votantes republicanos a acudir a las urnas en gran número y dijo que el partido necesita asegurar una tremenda victoria en las elecciones. Y mientras tanto, seguimos mirando a más noticias de última hora. Vamos a contarles de nuevo que Donald Trump reiteraba su plan de otorgar una compensación económica de $5,000 a cada ciudadano adulto si los republicanos obtienen el control tanto de la Cámara de Representantes como del Senado en las elecciones de mitad de mandato. Al compartir su última declaración, el propio Trump escribía en Truth Social lo siguiente, decía: espero con ansias firmar esos cheques. Ha promovido esta propuesta financiera ya en varias ocasiones. Durante su intervención en la convención republicana de mitad de mandato en Dallas, afirmaba que los dividendos recompensarían la tremenda fortaleza y el éxito económico del país. Según este plan, el dinero de los dividendos debe gastarse directamente en Estados Unidos. Y mientras tanto, seguimos mirando a más informaciones en torno a Estados Unidos. Las encuestas publicadas este lunes refuerzan la victoria demócrata en las elecciones legislativas que se celebran el próximo 3 de noviembre. En los comicios de medio mandato se renovarán los 435 escaños de la Cámara de Representantes, 35 de los 100 del Senado, cargos locales y estatales por todo el país, gobernadores en 36 estados y la composición de buena parte de los legislativos de 46 estados. La preocupación de los estadounidenses por el coste de la vida y el precio de la gasolina y el descontento con las políticas económicas del presidente Donald Trump están provocando que los sondeos reflejen victorias demócratas en lugares tradicionalmente republicanos. Y miramos ahora a Nueva York para contarles una alerta sanitaria. La gobernadora Kathy Hochul ha declarado el estado de emergencia en todo el territorio ante el fuerte aumento de los casos de sarampión. Es la primera declaración de este tipo realizada por un estado estadounidense desde que los contagios comenzaran a dispararse en el país en 2025. Nueva York contabiliza ya 108 casos de sarampión en lo que va de 2026. Y el repunte se ha acelerado. 92 se han registrado desde mediados de julio, principalmente en comunidades rurales con menores niveles de vacunación y repartidas por los 18 condados. La emergencia permite ampliar inmediatamente la capacidad de respuesta sanitaria. Los farmacéuticos podrán administrar la vacuna contra sarampión, paperas y rubeola, la conocida como MMR, a niños desde los 2 años, mientras otros profesionales sanitarios recibirán competencias adicionales para realizar pruebas y administrar vacunas. La orden permanecerá vigente hasta el próximo 4 de

0: noviembre y el problema va mucho más allá de Nueva York, que Estados Unidos se aproxima a los 3.900 casos de sarampión en 2026, su peor año para esta enfermedad desde 1991. Nueva York activa así medidas extraordinarias para intentar frenar un brote que forma parte de un fuerte resurgimiento del sarampión en Estados Unidos. Y hablamos ahora de Israel. Ponemos el foco en nuevos mensajes por parte de Donald Trump. El presidente de Estados Unidos afirmaba hoy que piensa que Irán fue responsable del incidente del vuelo de Fly Dubai, en el que un copiloto intentó estrellar un avión lleno de pasajeros israelíes. También hablaba sobre esto Judy Vance, el vicepresidente de Estados Unidos, declaraba que todavía no ha visto nada concluyente sobre la participación de Irán en el incidente de Fly Dubai. Habla de esta forma sobre cómo se está investigando la cuestión.
1: In terms of involvement with Iran, that's something I defer to John Ratcliffe and some of the intelligence folks on. I don't want to get ahead of any announcements there, but it's certainly something we're looking at, but I wouldn't say I've seen anything conclusive just yet.
0: Miramos ahora a Rusia, donde de nuevo se disparan las alarmas, nuevas medidas en Irkutsk, mientras continúa el misterio sobre la muerte de una trabajadora de un instituto ruso especializado precisamente en combatir la peste. Las autoridades de la ciudad decidieron aplazar la gran jornada anual de limpieza comunitaria prevista para el pasado fin de semana. La explicación oficial es una situación epidemiológica desfavorable y la necesidad de garantizar la seguridad de los ciudadanos. CNN señala que medios locales han relacionado directamente la decisión con el caso de la investigadora del Instituto Antipeste de Irkutsk, que murió después de desarrollar una grave neumonía. El episodio ha provocado importantes medidas preventivas. Parte del hospital de Seleyov, en este caso, permanece bajo cuarentena y cerca de 200 personas han estado bajo observación médica después de haber tenido contacto con la fallecida. Sin embargo, hay que subrayarlo. Rusia no ha confirmado un caso de peste. La agencia sostiene que la mujer murió por una neumonía de origen desconocido y afirma que no existen pruebas de un accidente con patógenos peligrosos en el laboratorio. Asegura que los contactos analizados no presentan nuevos casos de peste. El CUS extrema así las precauciones mientras continúa la investigación para determinar qué provocó realmente la muerte de esta investigadora. Y seguimos hablando de Rusia para contarles nuevos resultados en esta misteriosa alerta sanitaria que mantiene bajo vigilancia decenas de personas en la región rusa de Irkutsk. Les contamos en este caso que el organismo sanitario ruso asegura haber detectado dos casos de COVID-19 y dos infecciones por rinovirus entre las personas que estuvieron en contacto con la trabajadora del Instituto Antipeste que murió la semana pasada. Según las autoridades rusas, las pruebas realizadas hasta la fecha no han detectado peste entre los contactos ni otros agentes infecciosos. La fallecida trabajaba en el Instituto de Investigación Antipeste de Irkutsk y murió el pasado 2 de octubre después de desarrollar una grave neumonía. Medios locales habían informado de un posible accidente con una muestra que contenía la bacteria de la peste, pero la agencia asegura que su investigación no ha encontrado evidencias de ningún incidente con microorganismos peligrosos en el laboratorio. Tampoco se ha determinado todavía qué provocó su muerte. Oficialmente, Rusia mantiene como diagnóstico una neumonía de etiología desconocida. Afirma que las muestras de la trabajadora no revelaron microorganismos relacionados con su actividad profesional. Mientras tanto, los contactos continúan bajo vigilancia y permanecen medidas preventivas en la región. Por ahora, los únicos contagios detectados entre los contactos son COVID y rinovirus. La peste sigue sin estar confirmada. Y mientras tanto, tenemos nuevos ataques por parte de ambos bandos. Según las autoridades ucranianas, bombas rusas han impactado este lunes en barrios residenciales de Kharkov, dejando 6 muertos y 59 heridos. El gobernador regional, Olesi Negubov, informaba por Telegram que 3 bombas impactaron en diferentes puntos de la ciudad ubicada en el noreste del país. 30 heridos reciben atención hospitalaria, 3 de ellos en estado grave. Entre los heridos se encuentran al menos 3 niños. El alcalde Igor Terehov confirmó que los equipos de emergencia recuperaron 3 cuerpos de entre los escombros. Los edificios de apartamentos de la zona también sufrieron graves daños a causa de estas explosiones. Y a todo esto vamos a contar también ataques contra Moscú. En este caso, el alcalde de la ciudad, Sergei Sobyanin, declaró que entre las 8:30 y las 5 de la madrugada, 650 drones se dirigían hacia la región de Moscú y que la mayoría de ellos fueron destruidos por las defensas aéreas rusas antes de llegar a la capital. Sobyanin declaró que 105 drones fueron derribados durante la aproximación a Moscú. Añadía que los equipos de emergencia estaban trabajando en los lugares donde habían caído estos escombros. También miramos a Alemania y es que el presidente del Servicio Federal de Inteligencia, Martin Jäger, avisó este lunes sobre la opción de que la hostilidad de Rusia hacia

0: Alemania lleve a un conflicto violento. Decía literalmente que el peligro de atentados contra objetivos en Alemania sigue siendo real y actual. Decía, debemos hacer frente a esta situación. Añadía además que Alemania se encuentra ante la amenaza rusa en una zona gris, en la que también se sitúan frente a Rusia otros socios de la OTAN, como por ejemplo los países bálticos. Jagger señaló que el concepto revisionista y también expansionista por parte de la política exterior y de seguridad rusa va mucho más allá de Ucrania. Dice que sus socios de los países bálticos también lo están viviendo en estos momentos. Estamos mirando más noticias de última hora y ponemos el foco en este caso en España. Polémica propuesta sobre el voto de los españoles residentes fuera de España. Un órgano consultivo adscrito al Ministerio de Inclusión propone permitir que los electores en el extranjero puedan delegar su voto en otra persona para facilitar su participación. La medida aparece en un informe oficial elaborado en 2025 por el Consejo General de la Ciudadanía Española en el exterior, escrito en este caso a la Secretaría de Estado de Migraciones. Y el propio documento pone un ejemplo especialmente llamativo. Un español residente en Guyana podría realizar la delegación a través de un consulado honorario y otorgarla a una persona situada en París a unos 8.000 kilómetros de distancia. Actualmente existe un mecanismo de representación mediante poder notarial para determinados trámites del voto por correo cuando una enfermedad o incapacidad impide realizarlos personalmente, pero el informe plantea ir más lejos, permitir esa delegación por voluntad del elector, eliminando la exigencia de enfermedad o incapacidad para los residentes en el exterior. El CGE también propone, por cierto, estudiar el voto telemático, aumentar los centros de votación y mejorar el envío de las papeletas. El objetivo declarado es combatir la baja participación. El propio informe cifra en apenas un 10,82% la participación exterior en las últimas elecciones generales analizadas. Eso sí, una precisión fundamental, y es que es una propuesta de un órgano consultivo y no una reforma electoral aprobada por el gobierno. El debate queda abierto sobre cómo facilitar el voto de millones de españoles en el extranjero sin rebajar las garantías de un proceso electoral. Y seguimos mirando de nuevo a España. El Tribunal Superior de Justicia de Madrid ha rechazado forzar a la delegación del gobierno en Estados Unidos para un desalojo precisamente de esta plaza, que es, bueno, pues desde luego una de las grandes protagonistas de las últimas horas en nuestro país. Después del ultimátum por parte de Ayuso, en la opinión de la sección sexta de lo contencioso, concurren circunstancias de especial urgencia, pero la decisión no puede adoptarse con las debidas garantías sino ir previamente a la Administración General del Estado. Es lo que afirma el auto dictado este lunes. El tribunal tiene en consideración la eventual afectación del derecho de reunión de las personas efectivamente acampadas y las consecuencias que esto podría tener, sobre todo en el caso de un desalojo instado por el gobierno madrileño con posible uso de medidas de compulsión física por parte de las fuerzas de seguridad si no accediesen a abandonar esta acampada. Por su parte, la presidenta madrileña Isabel Díaz Ayuso ha afirmado este lunes que las elecciones del 29 de noviembre anunciadas por parte del gobierno serán un plebiscito entre democracia o Sánchez. Ha pedido a todo el mundo que ni se le ocurra votar por correo. Ayuso ha dicho que el Partido Popular estará muy pendiente de la adulteración posible de los censos electorales de casa de cara a los comicios, porque piensa, considera que con la ley de nietos y las regularizaciones masivas el PSOE quería decidir a qué sitio iba cada elector.
1: Porque un poco más y ya lo instalan ahí, lo instauran. Sí, soy consciente de que el presidente del Partido Popular, Alberto Núñez Feijóo, está muy pendiente de la adulteración posible, adulteración de censos, de este proceso, y por tanto daremos todas las batallas en defensa de la democracia. Y que tengamos que estar con estas dudas y que no nos extrañe que algo de esto pueda pasar, nos demuestra hasta dónde hemos llegado en España y a lo que nos hemos llegado a acostumbrar. 7 escándalos diarios hacen que al final uno pierda el criterio y que se acostumbre a esa decadencia que, insisto, es infección.
2: Y por eso hoy quiero, en primer lugar, exigir elecciones libres, elecciones limpias y elecciones sin violencia. Elecciones sin violencia, porque estoy convencido de que algunos no quieren esas elecciones en paz y van a utilizar a sus milicias, a las de la playa del trampolín y a otras muchas, para no permitir que nos dirijamos a los españoles en libertad y en igualdad de condiciones.
0: De nuevo, tenemos votación clave en España. El gobierno prevé volver a aprobar en la reunión del Consejo de Ministros de este martes los decretos leyes sobre vivienda que rechazó la semana pasada en el Pleno del Congreso, después de que el jefe del Ejecutivo, Pedro Sánchez, haya anunciado elecciones anticipadas para el próximo 29 de noviembre. Fuentes del gobierno han señalado que la intención es volver a aprobar esos decretos que no consiguieron el aval parlamentario al sumarse Junts al rechazo del

Partido Popular y de Vox. Si se aprueban esos decretos, tendrán que ser convalidados en el plazo de un mes por el Parlamento. Y al estar ya disuelto, quien tiene potestad para hacerlo es la Diputación Permanente. Y también miramos a Brasil, donde el presidente brasileño Luis Inácio Lula da Silva y el opositor Flavio Bolsonaro iniciaron este lunes los contactos para ampliar los apoyos de cara a la segunda vuelta de las elecciones, un día después de la primera vuelta. Lula, quien el domingo admitía sorpresa por la derrota en primera vuelta, mantuvo este lunes una reunión a puerta cerrada con responsables de la campaña, ministros y políticos aliados, con vistas a comenzar a planificar la estrategia de cara a la segunda vuelta, que se celebra el próximo 25 de octubre. Entre las prioridades, dice que sobre todo se plantea convencer a los más de 30 millones de brasileños que no fueron a votar y que aumentará su exposición mediática a través de la participación en debates televisivos que hasta ahora había evitado. Por su parte, Flavio Bolsonaro recibió este lunes el primer apoyo de un aspirante derrotado en primera vuelta. Hablamos de Romeu Zema. Bolsonaro, primogénito del expresidente Jair Bolsonaro, planea buscar el respaldo de União Brasil, republicanos y progresistas, con tres formaciones de centro-derecha que suman 128 diputados y que no apoyaron a ningún candidato en la primera vuelta. Y a todo esto, precisamente, el expresidente Jair Bolsonaro, que cumple en prisión domiciliaria una condena de 27 años por supuesto golpismo, pidió este lunes a la Corte Suprema que restablezca su régimen ordinario de visitas para recibir a su hijo Flavio Bolsonaro, quien avanzó al balotaje de las elecciones presidenciales. Al primogénito del propio Bolsonaro le prohibieron desde julio pasado visitar a su padre por un periodo de 90 días, tras incumplir medidas cautelares impuestas al exmandatario. De acuerdo con los abogados de Bolsonaro, ya no se muestra necesaria la manutención de un régimen excepcionalmente restrictivo de visitas, pues sostienen que desde que se impuso la prohibición no se han producido nuevos episodios que justifiquen mantener las restricciones a las visitas familiares. Jair Bolsonaro pide al Supremo recibir a su hijo Flavio después de la victoria en la primera vuelta de las elecciones. Y hablamos también de Turquía para contarles que un avión de pasajeros turco operado por AJet se vio obligado a realizar un aterrizaje de emergencia y fue evacuado este lunes por la noche después de que se encontrara a bordo de la aeronave una nota que advertía de una posible bomba. Es lo que informan los medios turcos. El avión despegó de Ankara con destino a Salihurfa, eso de las 7 hora local, lo que obligó a realizar un aterrizaje de emergencia en el aeropuerto GAP de Salihurfa cerca de las 8 y 5 hora local. El gobernador de Salihurfa, Hassan Sildak, ha señalado que el avión transportaba 136 pasajeros y 7 tripulantes. Las autoridades locales informaron que las medidas de seguridad se han elevado al máximo nivel, mientras que la investigación sobre el incidente continúa en curso. Miramos también a Japón para contarles que su primera ministra Sanae Takaichi asegura a los mercados que estén tranquilos con respecto a los planes de gasto de Japón. La rentabilidad de los bonos a largo plazo alcanza un nuevo máximo histórico, mientras la primera ministra afirma que va a controlar las nuevas emisiones. Takaichi continuaba impulsando la expansión fiscal a pesar de la preocupación por la debilidad del yen y los elevados rendimientos de los bonos. En su discurso ante el Parlamento, Takaichi se comprometió a reducir el impacto al consumo de alimentos y a promover la inversión nacional, al tiempo que aseguró a los mercados que el gobierno financiaría esas medidas sin emitir nuevos bonos. Los inversores también esperan una serie de indicadores económicos esta semana, incluyendo las cifras de agosto sobre salarios, cuenta corriente y gastos de los hogares, así como los datos de septiembre sobre confianza del consumidor y pedidos de maquinaria. Y a todo esto miramos también a los mercados para contarles nuevas subidas en Wall Street. El Nasdaq subía un 1,05% hasta un nuevo máximo histórico, mientras que el S&P 500 y el Dow Jones avanzaron un 0,6% y un 0,18% respectivamente. Las acciones tecnológicas de gran capitalización lideraban las ganancias, con Nvidia subiendo un 2,1%, Tesla un 2,2% y Microsoft un 1,5%. SpaceX también se disparó más del 7% después de los informes de que la compañía ha propuesto construir un gasoducto en Florida para apoyar los lanzamientos de Starship desde Cabo Cañaveral. Mientras tanto, los rendimientos de los bonos a 10 y a 30 años han subido a sus niveles más altos desde 2002, lo que mantiene a los inversores cautelosos. Pendientes de los mercados en una semana de calma tensa a la espera de la decisión de los bancos centrales, mirando también a toda la incertidumbre geopolítica con elecciones en Estados Unidos, en Israel, en España. Vamos a hacer una pequeña pausa, 2 minutos, enseguida más claves, más información en Negocios Televisión.

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Ya estamos de vuelta a Negocios Televisión. Seguimos atentos a todas las últimas horas en un día clave para nuestro país, en un día en el que tendremos de nuevo votación en torno a los decretos de vivienda con las elecciones generales el próximo 29 de noviembre, pero con la vista puesta también en Estados Unidos, en estas tensiones con Irán y en las últimas explicaciones por parte de Estados Unidos. Nueva información sobre esta repentina retirada de los bombarderos B-1 estadounidenses de la base británica de Fairford. La amenaza que preocupaba a Washington sería mucho más cercana de lo que se conocía. Según ITV News, Estados Unidos temía que Irán pudiera intentar atacar los bombarderos utilizando pequeños drones lanzados desde el propio territorio británico. El escenario recordaría a la espectacular operación telaraña de Ucrania, en la que drones ocultos previamente dentro de Rusia fueron lanzados a corta distancia contra bases aéreas y bombarderos estratégicos rusos. La preocupación era que un método similar pudiera utilizarse contra RAF Fairford, donde Estados Unidos había concentrado 12 bombarderos B-1. Según una fuente al tanto de este asunto, la preocupación era que una medida similar pudiera utilizarse contra RAF Fairford. Después de que la opción de que se llevara a cabo este ataque tuviera, bueno, pues máxima preocupación debido a que estos drones podrían estar ya en Reino Unido. Ese riesgo habría contribuido también a la decisión de sacar rápidamente los bombarderos de Fairford. Pero eso sí, hay una precisión fundamental. No existe, al menos por ahora, una confirmación pública de que Irán haya introducido drones en Reino Unido, ni de que haya ordenado semejante operación. Lo que sí que revela esta información es el escenario que preocupaba a Washington. Un ataque sorpresa desde dentro de Estados Unidos contra alguno de los bombarderos más importantes de su país. El propio Donald Trump afirmaba en un mitin que Estados Unidos está derrotando a Irán. Reiteraba que la guerra va a terminar muy pronto, de una forma o de otra. También afirmaba que los precios se van a desplomar, al tiempo que aseguró que actualmente son más bajos que durante la administración Biden. Trump afirmó que Estados Unidos está extrayendo más petróleo del estrecho de Hormuz que antes de la guerra debido al bloqueo de los puertos iraníes. Decía, eso sí, nos van a disparar un poco, antes de añadir que la Armada de Estados Unidos derriba los

0: misiles iraníes. El presidente de Estados Unidos, que también declaraba este lunes que siempre está abierto a dialogar directamente con Irán, afirmó que una amenaza específica motivó la retirada de los bombarderos estadounidenses de una base en Reino Unido. En cuanto al comercio, Trump afirma no tener prisa por llegar a un acuerdo con Canadá, acusando a ese país de tratar mal a Estados Unidos con sus políticas arancelarias. Calificó la relación de Washington con Serbia de muy buena. Y también tenemos máxima alerta en una de las rutas marítimas más importantes del planeta. Un gran incendio ha sido detectado en pleno estrecho de Bab el Mandeb y las primeras informaciones apuntan a que una embarcación podría haber sido atacada. Imágenes obtenidas mediante el sistema satelital BIRS, capaz de detectar importantes anomalías térmicas, muestran un intenso foco de calor en el interior del estrecho. La hipótesis que comienza a circular es que los hutíes podrían haber atacado un barco y provocado un gran incendio a bordo. Pero atención, por el momento no está confirmado quién ha provocado este fuego, qué embarcación estaría afectada ni tampoco si existen o no víctimas. Tampoco basta una detección térmica por satélite para demostrar por sí sola que se trata de un ataque hutí. Si se confirma un impacto contra un buque, sería el primero en el propio Bab el Mandeb desde el 11 de agosto, cuando los hutíes atacaron el Tijama, causando 6 fallecidos. La tensión ya había aumentado el 4 de octubre, cuando un petrolero comunicó múltiples explosiones muy cerca de su posición al sur de Moca. La tripulación salió ilesa. Todo esto ocurre mientras el control territorial de la zona vuelve a cambiar rápidamente. Las fuerzas del gobierno yemení aseguran haber recuperado gran parte de la costa alrededor de Bab el Mandeb después de su última contraofensiva contra los hutíes. Un posible nuevo ataque en Bab el Mandeb podría volver a poner bajo máxima presión una de las grandes arterias del comercio mundial. Alerta en el Mar Rojo. Un helicóptero MH-60R Seahawk de la Armada de Estados Unidos ha desaparecido de los sistemas públicos de seguimiento después de declarar una emergencia frente a las costas de Arabia Saudí. El aparato volaba cerca de Yanbu, en la costa occidental saudí, cuando activó el código 7700, la señal internacional utilizada para indicar una emergencia general en vuelo. El helicóptero, identificado con el indicativo VVHR-512, aparecía a unos 475 pies de altitud en el momento de declarar la emergencia. Poco después, los datos de seguimiento mostraron un rápido descenso hasta marcar 0 pies, momento en el que desapareció del sistema. Redes y canales de seguimiento militar comenzaron inmediatamente a circular información que apuntaban a una posible caída al mar. Sin embargo, atención, la Armada de Estados Unidos todavía no ha confirmado públicamente que el helicóptero se haya estrellado. Tampoco existe confirmación oficial sobre cuántas personas viajaban a bordo, su estado o qué provocó esta emergencia. Pendientes del Mar Rojo y del impacto que esto pueda tener en los precios del petróleo, en una semana de calma tensa en los mercados con el foco puesto en Japón y también en noticias empresariales en España, nos va a contar todas las claves económicas nuestro compañero Manuel Velázquez. ¿Qué tal, Manuel? Buenos días.
1: Buenos días de nuevo, Sergio. Pues unos mercados que, lo que son las cosas, después del cierre positivo ayer en Europa, en Estados Unidos, parece que continúa esa, digamos, fortaleza o resistencia a esa aversión al riesgo, pero eso sí, los rendimientos de los bonos siguen todavía bastante disparados. Ha hablado Sanae Takaichi y parece que tampoco está convenciendo todo lo que hubiera deseado al mercado. Las bolsas europeas apuntan al alza este martes, después del tirón tecnológico que vimos ayer en Wall Street, ese máximo histórico del Nasdaq Composite por encima de los 27.400 puntos, con el Nikkei de Tokio que ha cerrado con subidas, tampoco han sido demasiado abultadas. En general, ha sido una jornada mala, por cierto, para el Hansen de Hong Kong, que ha cerrado, bueno, sigue abierto, pero todavía con bastante debilidad, y el Kospi surcoreano directamente con pérdidas. No obstante, parece que mejora la aversión al riesgo en el viejo continente, al menos en la renta variable, y eso sí, continúa la preocupación por los rendimientos de los bonos del Tesoro en unos máximos pues de las últimas 2 décadas, en el caso no ya de Estados Unidos o de Japón, sino de Reino Unido, de Francia, de Italia, de Alemania, ante esa falta de disciplina fiscal de Francia, con ese presupuesto que ya saben, parece que el mercado no confía en que puedan salirse con la suya el gobierno francés para pegar un tijeretazo de 43.000 millones. Mientras tanto, el precio del crudo se mantiene relativamente estable en medio de los informes que están sugiriendo que está aumentando el ritmo de producción de importantes países exportadores del Golfo después de que este fin de semana la OPEP Plus pactara no aumentar el ritmo de la producción para el mes de noviembre, señales de que la oferta y la demanda puede estar más equilibrada y a pesar de que, bueno, pues tenemos ese bueno, desbarajuste, batalla cruenta en el estrecho de Bab el Mandeb, en el Mar Rojo, con esa alianza ahora también ayuda externa para Riad, en este caso desde Pakistán y desde

de Turquía. Y con, eso sí, los rendimientos de los bonos que siguen muy elevados y con el oro que sigue presionado por esa fortaleza del dólar por encima de los 101 puntos máximos de los últimos 18 meses y con el Nasdaq que ayer vivíamos ese escenario de máximos, aunque tampoco hubo grandes subidas de las tecnológicas. Ayer vimos cómo, bueno, resurgía SpaceX, una compañía muy abocada a las expectativas de futuro, subidas del 5% para la compañía de Elon Musk. Y mientras tanto, ha hablado esta madrugada Sanae Takaichi ante el Parlamento japonés, vamos a ver esa diapositiva. De momento parece que no ha surtido el efecto esperado. Ya saben que en Japón el hecho de que haya mucho gasto pues mejora las expectativas de las empresas exportadoras, también con un débil yen, pero sea como fuere, el Nikkei de Tokio ha cerrado con subidas del 0,8%, pero continúa preocupándose en extrema debilidad la divisa japonesa. El yen está en las 157, casi 158 unidades. Es relativamente estable, pero en máxima debilidad. Y con el bono del tesoro japonés, pues prácticamente en rendimientos de las últimas 3 décadas, muy por encima del 3%. ¿Qué es lo que ha hecho Sanae Takaichi? Bueno, pues ha querido calmar al mercado, a pesar de que en la práctica ella va a seguir apostando por sus políticas ultraliberales. En este caso, no subimos los impuestos, aumentamos el gasto, pero no nos vamos a endeudar, no vamos a salir al mercado, con lo que eso supondría para los rendimientos de la deuda. En este caso apuesta por la expansión fiscal sin aumentar la deuda. Dice que va a financiar todas esas medidas sin emitir nuevos bonos, buscando tranquilizar al mercado. Sea como fuere, han añadido algunos anuncios, algunas rebajas sobre el IVA de algunos productos y por ahora esta es la situación. Un yen relativamente estable, con mucha debilidad y con el bono japonés a 10 años que, bueno, pues sigue dando esos rendimientos claramente por encima del 3%. Siguiente diapositiva, en el plano corporativo, importantes noticias. Ya saben que uno de los acontecimientos de este año era esa OPA fallida de BBVA sobre Banco Sabadell. Pues bien, la entidad vallesana que se blinda con una suerte de escudo contra OPAs, con un accionariado más estable y con la entrada de un nuevo jugador. Este, el banco francés BPCE, el grupo francés adquiere el 7% del capital de Banco Sabadell, unos 333 millones de acciones, valorado en unos 1.190, 1.200 millones de euros y, eso sí, 7% por ahora. La compañía se compromete, la entidad gala se compromete a no sobrepasar el 9,9% de porcentaje en el Banco Sabadell. De hacerlo así sería, bueno, pues el máximo accionista. La entrada además en el Consejo con un representante y además, bueno, pues han añadido, la cosa no queda ahí, sino que han acordado seguir muy pendientes de nuevos movimientos, de aprovechar sinergias y en definitiva, escudo frente a futuras sopas, Banco Sabadell que refuerza su independencia con, recordemos, un accionariado más estable y tras ese intento fallido de BBVA. Siguiente diapositiva, las declaraciones de los protagonistas por parte de la entidad Gala, advierte que esto le puede venir muy bien en el futuro, que es una oportunidad de mercado y en este caso ha hablado Josep Oliu, el presidente de Banco Sabadell, que asegura que esto constituye una solidez, un reconocimiento a la solidez del proyecto de la entidad, además de su proyecto en solitario, reforzando y estabilizando la base accionarial. También palancas, sinergias que destacaba el nuevo director financiero, bueno, el director ejecutivo, el CEO de Banco Sabadell, Marc Armengol, asegurando que esto refuerza el plan estratégico y les va a ayudar a aprovechar las oportunidades del mercado. Vamos a ver lo que están haciendo las bolsas asiáticas. Recordemos que por ahora continúan abiertas generando información las plazas chinas. Estamos en un contexto en el que, recordemos, la China continental sigue, bueno, pues con la semana dorada, ya saben, hasta mañana 7 de octubre permanecen cerradas Shanghai y Shenzhen, Hong Kong con, bueno, pues bastantes, entre comillas, dificultades, subiendo un tímido 0,7%, eso después de lo que vivimos ayer en el Nasdaq 100, pues de momento pues no está cogiendo toda esa ola alcista sobre el sector tecnológico. Sí lo ha hecho también el Nikkei de Tokio y el Kospi surcoreano, que ha cerrado con caídas, de hecho, de prácticamente el 1% y ha vuelto a quedar por debajo de los 7.000 puntos en la bolsa de Seúl en una jornada en la que de momento está registrando ganancias moderadas la bolsa de Bombay, el Nifty 50, también el Sensex y por ahora, recordemos, la fotografía es de, bueno, pues de mayoría de ganancias en Asia con esa excepción del Kospi surcoreano y con el precio del petróleo que vuelve a dar un ligero respiro a los inversores que siguen evaluando esos riesgos de suministro global con el estrecho de Hormuz, bueno, pues el bloqueo
del crudo iraní, pero no del crudo de otros.

0: jugadores y que además están empeñándose en demostrarlo, porque aquí vemos cómo cae de nuevo el precio del barril, vuelve a estar por debajo de los $100, importante, el futuro del crudo Brent de referencia en el viejo continente, el barril extraído en Estados Unidos hasta los 90,57 dólares, el West Texas Intermediate, y con el oro que sigue presionado en ese rango absolutamente lateral, todavía lejos de los 4.200 dólares, 4.132 dólares, prácticamente plana, al igual que la cotización de la plata, pero cuidado porque podría perder en cualquier momento, a poco que caiga algo más, los 60 dólares la onza de plata, 60,64, en una jornada en la que no hay grandes movimientos, con los sospechosos habituales, el dólar muy fuerte, el yen bastante débil después de esa intervención de Sanae Takaichen del Parlamento Británico, prometiendo más gasto, más bajadas de impuestos, pero no más endeudamiento. ¿Cómo se hace eso? Bueno, pues el mercado es soberano y parece que está dictando sentencia, pero por ahora parece que vuelve la resistencia al riesgo, vuelve el apetito por el riesgo, por los activos de riesgo, y de momento se está, parece que, registrando en los índices de renta variable. Y llegamos ya a las 9 de la mañana, están sonando ya las campanas en los parques del viejo continente. Vámonos a la apertura de las bolsas europeas.
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0: Arriba, Europa despierta al alza, al igual que ya hiciera ayer Wall Street, al igual que está ocurriendo en su gran medida en el continente asiático, y por ahora está en la estampa, el IBEX 35, que estaba cantado, se quedó a un punto de los 19.300, pues ya lo tenemos, 19.424 para una bolsa española que está arrancando con ganancias del 0,65%, entre los mejores de la jornada. Por ahora la media europea, el Eurostoxx 50, cotiza con subidas del 0,43%, también abre positivo el DAX tetragermano, mismo signo para París. El CAC, que registra subidas del 0,33%, vuelve a conquistar los 7.800. Otra película serán los 8.000 o los famosos 52.000 del míster italiano. Por ahora se conforma con los 51.150. De momento, ganancias del 0,65%, muy en línea con la bolsa española o con un alto componente bancario, en el caso de la bolsa de Milán, y por ahora Londres también acompaña con alzas de medio punto porcentual. Verde en Europa, sin grandes noticias corporativas, con esos títulos de Banco Sabadell que todavía no cuadran, recordemos esas órdenes de compra-venta, pero es de esperar que, bueno, pues deje subidas interesantes la compañía después de esa entrada en el accionariado de BPCA, la entidad Gala, que entra con un 7% en Banco Sabadell. Al margen de eso, no hay grandes protagonistas empresariales, no hay grandes noticias corporativas, no hay grandes movimientos, y por ahora la jornada es de relativa tranquilidad, a la espera de conocer, ya saben, datos comerciales en Europa, la balanza comercial en Estados Unidos y también, en este caso, en la zona euro, con la vista puesta en Asia. Recordemos ya ese cierre con mayoría de ganancias, con el precio del petróleo que vuelve a estar a la baja y con esas preocupaciones del riesgo de suministro que parece que están aplacándose, calmándose, a pesar de que en la práctica no hay atisbos de una negociación directa, ni tan siquiera con los mediadores cataríes entre Estados Unidos e Irán, y con el foco puesto de los inversores en el ritmo de producción, el ritmo de bombeo de exportación de los grandes jugadores, ya sea por Mar Rojo, ya sea por Estrecho de Hormuz, porque el bloqueo a los puertos iraníes continúa sitiado por la armada estadounidense, con, como decíamos, el oro con mucha debilidad, con Bitcoin, por cierto, en ese entorno de las 85.000 dólares, sin demasiadas noticias que alienten a este activo, por otra parte, altamente volátil. Mejora el sentimiento del mercado en este martes 6 de octubre.
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0: Bueno, pues en un contexto de mucha inestabilidad política, elecciones en España, en Francia también con lo suyo, con la disciplina fiscal, con la situación en los colegios, por ahora los bonos están reflejando esa preocupación, pero lo que es la renta variable, Sergio, pues por ahora con subidas moderadas, podríamos decir, tranquilidad.
2: Bueno, pues sesión de nuevo de calma, sesión de impas. Muchas gracias, ¿sí? Manuel, por este repaso. Hablando de empresas y de economía, hablaba Manuel, ¿no?, de cómo estamos a punto de llegar a las elecciones en nuestro país. Y tenemos mensaje por parte de la COE. Ayer les hablábamos sobre una huelga general. Les contábamos por la tarde que Comisiones Obreras y UGT se sumaban también a estas protestas. Y tenemos respuesta por parte de la COE. Advierte de que la huelga por la vivienda es inadmisible, al no ser de naturaleza laboral, y estudia ya acciones legales. La patronal acusa a los sindicatos sindicatos de trasladar a las empresas el coste de una medida de presión política. Los empresarios han esperado a primera hora de la mañana de este martes para valorar la convocatoria de esta huelga general anunciada ayer por los sindicatos. Lo han hecho con contundencia. En un comunicado conjunto, COE y Cepyme advierten, bueno, pues de una situación que dicen que es totalmente inaceptable. Dice, bueno, pues que esta medida no está para nada justificada, dice que es de naturaleza laboral, que no es de naturaleza laboral, dice que la huelga por la vivienda es inadmisible. Cuestionan su encaje legal al no tener ningún tipo de base. COE, bueno, pues sale al paso precisamente de esta huelga general anunciada en el día de ayer por parte del sindicato de inquilinas. También luego se sumaban Comisiones Obreras y UGT, dice la patronal, que resulta difícilmente justificable utilizar la actividad de las empresas y de sus trabajadores como un tablero para influir en el devenir de un proceso que debería afrontarse desde el sosiego y la normalidad democrática. En un comunicado, después de conocerse el anuncio de huelga, advierten que esta convocatoria, anunciada horas antes, supone una medida de presión que persigue fundamentalmente provocar cambios legislativos y de índole presupuestario en materia de vivienda. Dicen que es inadmisible y que el coste de una medida de presión que señala al Gobierno y a su gestión se quiere trasladar a las empresas y a los trabajadores. Bueno, pues muy atentos a esta última hora, la primera reacción de las empresas, de los empresarios, de la COE ante, bueno, esta supuesta, esta posible huelga general. Vamos con más noticias de última hora y vamos a poner el foco en Israel. Como saben, hoy estamos a 6 de octubre, mañana es 7 de octubre, tercer aniversario del ataque por parte de Hamás. Y ojo con esto, porque Israel eleva al máximo la alerta ante la opción de un nuevo ataque de Hamás, coincidiendo con el aniversario del 7 de octubre. El ministro de Defensa israelí, Israel Katz, asegura que los servicios de inteligencia manejan información sobre un posible ataque de Hamás para este miércoles, cuando se cumplen 3 años del ataque que desencadenó la actual guerra. Katz ha ordenado al ejército incrementar su nivel de preparación y estar preparado para cualquier escenario en Gaza. El ministro ha pedido a las fuerzas israelíes que se preparen para el peor escenario y que actúen ante cualquier información o alerta que permita frustrar una amenaza. Katz ha lanzado una advertencia directa a Hamás. Dice que si las fuerzas israelíes resultan atacadas, la respuesta será extremadamente contundente y que Hamás y los habitantes de Gaza pagarán un precio muy elevado. La alerta se produce en un momento especialmente sensible. Israel intensifica sus operaciones contra miembros de Hamás vinculados al 7 de octubre y las últimas cifras difundidas hablan de que 4.000 de los aproximadamente 6.000 hombres que Israel afirma que participaron en aquella incursión han fallecido. Ahora la atención está puesta en las próximas horas si esa inteligencia se traduce o no en un intento de ataque. Pendientes, bueno, pues de la alerta máxima en Israel. Desgraciadamente se cumplen 3 años del ataque por parte de Hamás en un momento de tensión en Oriente Medio. Vamos a hablar de todo esto y mucho más de la mano de José Luis Orella, profesor titular de Historia Contemporánea de la Universidad CEU San Pablo. ¿Qué tal, José Luis? Muy buenos días.
3: Muy buenos días. Un placer, como siempre, empezar el día con vosotros.
2: Bueno, pues encantados de contar contigo una semana más, José Luis, en un momento de, bueno, de tensión en Oriente Medio, con la mirada puesta en esta información importante por parte de la inteligencia israelí, y en un momento de tensión entre Estados Unidos e Irán. Conocíamos este fin de semana cómo Estados Unidos había retirado 12 de sus bombarderos y ahora empezamos a saber el porqué. Una información también de inteligencia que apunta que, bueno, al parecer, drones iraníes estaban a punto de atacar esta base Fair Force, la misma base que la semana pasada, bueno, pues tuvo un incidente, ¿no?, con estos 5 británicos que fueron detenidos. Te quiero preguntar por esto. Si hemos estado a punto de presenciar una operación telaraña, pero en este caso en Reino Unido y en este caso afectando a Estados Unidos.
3: Bueno, claramente Irán ha descubierto cuáles son los puntos débiles un poco que tiene su enemigo. Saben ellos que en cualquier tipo de enfrentamiento la capacidad militar de Estados Unidos es muy superior. Por tanto, ellos sí que están desarrollando un poco que esos caminos de infiltración, el poder llegar a las bases, pues les permite unos ataques casi de tipo alfil muy graves, contundentes y que producen claramente, bueno, un efecto mediático importante, unas bajas que claramente Estados Unidos no puede asumir, como si Irán ha estado asumiendo con las bajas civiles y militares, y podemos decir que incluso las transforma en un elemento positivo a nivel propagandístico, y esencialmente pues ha dado cuenta que, bueno, los objetivos que son mucho más cercanos, como eran por ejemplo las bases del Golfo Pérsico, y por tanto no había una capacidad de reacción inmediata a nivel de antiaéreos para poder derribar los elementos iraníes, bueno, pues producían un efecto demoledor en ese aspecto y esencial.

0: realmente unas consecuencias políticas, y era que los aliados de Estados Unidos se sintiesen incómodos ante la ausencia de protección, de no poderlos proteger al 100%, un poco con su poderío, los propios Estados Unidos, ¿no? Así que Irán ha ido de esa manera, a partir un poco de esa experiencia, pues ampliando un poco su influencia en ese tipo de operaciones, en las cuales incluso una de ellas la desarrolló con algunos de sus cazas, una operación que sabía que era suicida, pero por el sacrificio de sus pilotos fue uno de los golpes más contundentes contra una de las bases, ¿no? Entonces ellos están dispuestos a dar esos golpes para seguir manteniendo una imagen de fortaleza frente a unos Estados Unidos que lo que pretenden es seguir demostrando que son la primera potencia, que ante ellos no puede haber nadie y que tienen una coherencia con respecto al discurso de Trump, que es que si ellos quieren, Irán puede desaparecer un poco del mapa y necesitan esa contundencia para que tenga efectos políticos en las elecciones de medio término que van a tener y que las encuestas, desde luego, no dan resultados positivos al Partido Republicano.
1: Bueno, pues un momento de tensión en Oriente Medio, un momento marcado, ¿no? Sobre todo por esta retirada de los bombarderos, pero con un Trump que, bueno, da una de cal y una de arena, ¿no? Por un lado dice, bueno, pues que estaría dispuesto incluso a negociar en persona con los iraníes, que está dispuesto a conversaciones al más alto nivel, pero al mismo tiempo habla de una operación militar. Sabemos este despliegue en Israel, sabemos que también se ha desplegado este portaaviones US Theodore Roosevelt. Te quiero preguntar por todo esto, José Luis, si estamos más cerca de una negociación o de un ataque, ¿no? Porque Trump parece que deja las dos vías abiertas, pero todo apunta a que después del 3 de noviembre estamos más cerca de una ofensiva, ¿no?
0: Claramente, ¿no? Son complementarios. O sea, Donald Trump nunca se va a sentar en una negociación si no puede basarse en una política de fuerza mediante la cual, lo hemos dicho en otras ocasiones, mientras la República de Irán quiere un trato de igual a igual, de tú a tú, y de esa manera Irán sale muy reforzada a nivel de política internacional ante sus aliados y ante el resto, como un país que ha sobrevivido a la presión y que ha sabido sentar a la mesa a Estados Unidos y tratar de tú a tú. Estados Unidos necesita absolutamente todo lo contrario, una paz que significa la paz de los vencedores, o sea, una Irán que ha tenido que negociar porque no tenía otro remedio y porque si seguía con su política de fortaleza y de defensa, era un país que estaba condenado a desaparecer, a la caída del régimen o a una mortandad terrible de su población. Únicamente tenemos que seguir los discursos públicos que ha desarrollado Trump un poco en ese aspecto. Así que la amenaza esencialmente de operaciones mediante las cuales, bueno, pueda desarrollar un poco esa imagen y pueda, por tanto, vender ante el resto del mundo que Irán, si se ha sentado, no es de igual a igual, sino que se ha sentado por un mero régimen de supervivencia, como una especie de Venezuela II, que no tiene más remedio que a cambio de su supervivencia, bueno, ha tenido que aceptar las condiciones del vencedor, eso ya le valdría a Trump. Ante lo cual, pues bueno, pues tiene todos los remedios militares de concentración y cualquier portaaviones de primera generación que tiene allí, bueno, ya reúne todas las condiciones autónomas de armas aéreas y de todo tipo que casi podría reunir cualquier ejército más o menos de la región, ¿no? O sea, que estamos hablando de un poderío en definitiva muy grande, ¿no? La única dificultad que tiene Estados Unidos es que no puede posesionarse de ningún territorio con tropas en tierra, porque como hemos hablado, pues el balance de bajas los iraníes lo asumen e incluso bueno, pues le dan un valor de martirio y además lo usan positivamente en ese proceso de radicalización de su sociedad. Por el contrario, Estados Unidos, en los momentos en los que se vive un nivel de aumento de bajas, significaría un gran desprestigio para Donald Trump y siempre van a tener inoculado en su sistema sanguíneo lo que es el síndrome de Vietnam, ¿no? Así que ver esas imágenes de ataúdes cubiertos con la bandera de rayas y estrellas, pues claramente no lo van a admitir. Así que las operaciones siempre van a ser a distancia, teledirigidas, demostradas.

0: mostrando un valor muy fuerte, pero a cambio de que las bajas sean mínimas.
1: Bueno, pues a todo esto se siguen abriendo cada vez más frentes en la región. Llevamos días hablando de lo que está sucediendo en el entorno de Bab el-Mandeb, en este choque en Yemen con Arabia Saudí, bueno, pues cada vez más preocupada, pidiendo ayuda a Estados Unidos, que, bueno, de momento se la ha negado. Hoy ya se empiezan a reportar de nuevo ataques en el estrecho de Bab el-Mandeb y también estamos muy atentos a esta coalición de Turquía, de Pakistán, que parece que se van a sumar también a la ofensiva. Te quiero preguntar por esto, ¿no? ¿Hasta qué punto es preocupante todo lo que está ocurriendo en Yemen y sobre todo ahora, bueno, pues como decía yo, ¿no? El entorno del estrecho de Bab el-Mandeb?
0: Hombre, porque ya ha dejado de ser un hecho puramente nacional, ¿no? Se puede decir que una guerra civil en el Yemen, bueno, pues les afectaba trágicamente a ellos, pero bueno, el resto del mundo, pues en su mayoría no sabía ni que existía ese conflicto, ¿no? Como tantos conflictos que existen en el mundo, ¿no? Sí que ahora tiene varias trascendencias, algunas conocidas. El que el movimiento Ansar Allah, el de los hutíes, como lo conocemos popularmente, tenga esa conexión de alianza con la República de Irán, pues permite que sea uno de los proxies iraníes, bueno, pues más efectivos, debido también a las dificultades geográficas, y que mientras directamente Irán controla el estrecho de Hormuz, bueno, sus aliados pueden hacer lo propio en Bab el-Mandeb, y de esa manera, bueno, pues nos crea toda esta crisis energética, y no solo energética, también de otro tipo, porque todas las mercancías procedentes de Oriente, por ejemplo, de la República Popular China, que utilizan el canal de Suez, pues claramente se quedan embolsadas allí. También hay que tener en cuenta otro tipo de factores menos conocidos, ¿no? Como es también que en el Mar Rojo también juegan otro tipo de intereses, ¿no? Que ahí es donde se está llevando. Arabia Saudí, como bien has dicho, tiene una alianza táctica con Pakistán, la única potencia musulmana nuclear, también con Turquía, han formado ahí una especie de alianza un poco entre los tres para proteger un poco sus intereses. Llama mucho la atención que Turquía y Arabia Saudí, dos de los países musulmanes que compiten por el liderazgo de la región, se pongan de acuerdo como potencias suníes un poco en estos momentos frente a Irán y frente también a Israel. Pero también hay que tener en cuenta, bueno, la competitividad. En el Yemen, Arabia Saudí tiene su bando que lucha allí. Ahora ha tenido que abrir también un poco sus ojos a Emiratos Árabes Unidos, que tiene su otro grupo yemení, porque están siendo arrollados por los hutíes en este aspecto. Emiratos Árabes Unidos, para su propia supervivencia, tiene alianzas y muy buenas inversiones, por ejemplo, en Etiopía, porque necesita todos los productos agropecuarios de la región en dirección hacia su país, y apoya a Etiopía, que ahora se enfrenta en una guerra civil contra más de 8 grupos guerrilleros un poco de la zona. Ahí también están los problemas entre Sudán y Etiopía por los recursos del agua. Las fuentes acuíferas nacen en Etiopía y por lo tanto la conformación de presas para esa agricultura afectan a una Sudán cuyo gobierno está apoyado por los saudíes, y por el contrario, los rebeldes están apoyados por Emiratos Árabes Unidos y reciben también drones israelíes. Así que, como vemos, bueno, hay un sinfín de múltiples intereses, y también con la parte norte de Somalia, en definitivo, un estado que se ha proclamado unilateralmente independiente, que guarda relaciones también con Israel. Entonces vemos ahí como todo el mundo tiene sus ojos, tiene sus intereses. China tiene una base naval en Djibouti, aparte de la base que tienen allí también los franceses. Entonces vemos que el Mar Rojo no es solo la capacidad que tengan los hutíes en alianza con los iraníes, sino que confluyen multitud de problemas, de intereses que marcan y vuelven otra vez a ponernos, bueno, pues una situación que afecta a muchos y que todos quieren que eso, bueno, no escale a unas posiciones de mayor violencia.
1: Bueno, pues muy atentos a lo que sucede en Yemen, sobre todo en el estrecho de Bab el-Mandeb, y cómo afecte esto a los precios del petróleo, sobre todo si se confirma este ataque, este incendio de un petrolero por primera vez desde el pasado 11 de agosto. Te quiero preguntar también por lo que está pasando en Ucrania y sobre todo con cómo está afectando a Europa. Ayer escuchábamos al jefe de la inteligencia alemana hablar de, bueno, que estamos a punto de entrar en la etapa

0: más peligrosa y que estamos muy cerca, o en este caso Alemania, está muy cerca de un choque directo con Moscú. Te quiero preguntar por esto, ¿no? ¿Hasta qué punto es una realidad y hasta qué punto este mensaje por parte de autoridades en Europa nos acerca o no, o nos aleja de un conflicto?
1: Hombre, la escalada es claramente visible, va hacia arriba, ¿no? Y especialmente en este mes, porque es el último mes de climatología positiva, mediante la cual Ucrania y Rusia pueden claramente avanzar en sus posiciones, hacer el máximo daño al enemigo, porque luego va a quedar la situación absolutamente paralizada por y la imposibilidad de poder desarrollar operaciones de un poco de todo tipo, debido un poco a las variaciones climatológicas, ¿no? Así que Rusia está aprovechando en ese aspecto a avanzar lo máximo posible, porque va a tener que clavar directamente luego el frente durante los meses de invierno. Los ucranianos están intentando ralentizar e imposibilitar todo ello con sus ofensivas, como fue la operación Vivaldi en la zona de Limán, y por tanto esa demostración de fuerza para que los rusos concentrasen sus reservas allí y no pudiesen esa ofensiva que estaban haciéndoles ganar territorio de una manera continua. Y luego, como bien has dicho, los ataques a infraestructuras, que son en definitiva los más delicados y los más importantes, ¿no? Ucrania, con las nuevas generaciones de drones, está atacando cada vez más profundamente objetivos ya con unos drones que están muy modernizados, con inteligencia artificial, con una tecnología aportada por los británicos, y que atacan unas infraestructuras que claramente los ucranianos no sabían ni que existían, porque son nuevas fábricas de componentes de drones que están fundando los rusos y que, bueno, pues los servicios de inteligencia occidentales saben y les interesa debilitar, aparte de las refinerías rusas, y de esa manera están intentando obligar a Rusia a que doble la rodilla para una negociación que termine el conflicto. De la misma forma, los rusos están atacando todo lo posible para que este invierno sea verdaderamente cruel. O sea, así ha quitado ya un poco esos filtros que imposibilitaban, bueno, que Ucrania era un pueblo hermano y había que tener ciertas consideraciones. Ahora ya es una guerra abierta en todas las circunstancias, y se ha volado y se están volando todas las comunicaciones a través del Dnieper para que la parte oriental de Ucrania quede claramente en invierno, abandonada a su suerte, y por tanto pueda ser ya caiga como fruto maduro en manos de los rusos, ¿no? O sea que vemos una escalada muy fuerte en ese ámbito, que Ucrania exclusivamente puede depender de los suministros que les llegue de fuera, porque cada vez la capacidad y el dominio aéreo ruso está haciendo que las infraestructuras y todos los parques logísticos que tenía en la parte occidental sean volados de manera continua, y tiene una gran escasez, por ejemplo, de material ferroviario. Y eso significa también que es un poco el aviso que tiene Alemania en este aspecto, porque ya se está viendo. O sea, hay ataques, se puede decir, en la retaguardia, es ese mundo de las sombras que muchas veces hablamos de los servicios de inteligencia, y claramente, bueno, pues se está haciendo la vista gorda con muchas empresas en Rumanía o en Bulgaria que están en esa retaguardia para enviar material a Ucrania, y que de repente, bueno, tienen incendios, tienen sabotajes, tienen circunstancias, ¿no? El que eso empiece a desarrollarse en algunos aspectos también en territorio germano es lo que a los alemanes les pone francamente nerviosos. O sea, no va a haber unos ataques directos, sí puede haber esos ataques híbridos, porque también los están desarrollando en territorio ruso por la otra parte, y con ayudas claramente occidentales. Vemos, bueno, pues las muertes de oficiales OTAN de repente que estaban de vacaciones, entre comillas, en Ucrania, y cuando ha habido una operación de bombardeo en alguna zona del frente. Pero por otro lado también la multiplicación de incendios, de sabotajes en empresas relacionadas con el aporte o el ensamblaje de armamentos, de misiles o de drones a favor de Ucrania en territorio europeo, ¿no? Entonces, se puede decir que Alemania lo que está avisando es que esta escalada está abriendo las puertas a que aumente la escalada de este tipo de ataques, no solo ya de tema híbrido, sino ataques directos, incluso a lo que podríamos decir la retaguardia industrial de Ucrania.

los países de la OTAN. Y claramente eso, ¿en qué nos puede afectar, ¿no? Porque esto sí puede tener unas consecuencias claramente directas que pueda llevar, pues, a que algún político diga, oiga, esto ya lo consideramos como un ataque a la OTAN. Entonces ahí sí que tendríamos un problema grave, ¿no?

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0: volátiles de los mercados internacionales de energía, así que tenemos que invertir en nuestra resiliencia. Hablaré primero del corto plazo. Los retos en la energía no son los mismos en todos los países, porque cada país tiene una mezcla energética, un mix distinto. Unas cifras. En un Estado miembro, por ejemplo, la hora de megavatio puede costar 145 euros. El precio viene determinado por el gas. En otro, un megavatio hora de electricidad puede costar solo 70 euros. Y aquí se utilizan energía nuclear y renovables. O sea que no hay una varita mágica que se pueda aplicar en toda la Unión Europea. Los Estados miembros tienen distinta composición de sus fuentes energéticas y toman distintas medidas. Nosotros queremos dar a los Estados las herramientas y la flexibilidad para responder. Por ello, en abril, al cerrarse el estrecho de Hormuz, presentamos la propuesta Accelerate EU. Presentamos un marco temporal de ayudas de Estado para los sectores más afectados que vamos a prorrogar. Y expusimos
1: pendientes de los mensajes de la presidenta de la Comisión Europea, Ursula von der Leyen, hablando sobre los exportadores. Dice además que las ayudas estatales para ayudar a los hogares deben dirigirse a los más necesitados. Dice que van a poner en marcha un grupo de trabajo para agregar la demanda de la energía y que van a encargar a un operador de mercado la compra conjunta. Vamos a estar atentos a todo lo que diga Ursula von der Leyen, mirando las medidas por parte de Europa, en un momento en el que España, Francia se lo juega. Estamos en un momento, bueno, pues de mucha incertidumbre en Europa, y nosotros vamos a mirar también a los mercados, vamos a mirar a las inversiones, planes de pensiones. Hoy contamos con Borja Díaz Cajigal, responsable comercial territorial para fondos de inversión y planes de pensiones de BBVA Asset Management. ¿Qué tal?
2: Muy bien, Sergio, buenos días. Borja.
1: Buenos días, muchas gracias por estar con nosotros en un día, como decía, de incertidumbre en Europa, un momento bueno, pues bastante bueno para invertir este año. El lema que tenéis en BBVA es el día de la educación financiera, es ahorra, invierte, avanza. ¿Qué nos queréis decir con este lema?
2: Bueno, pues este lema, Sergio, refleja una realidad que todos tenemos, la necesidad de empezar, ¿no?, de ahorrar. Una necesidad de poner ese dinero a trabajar, que es invertir. Y otra cuestión importante, que es el fijar unos objetivos, avanzar. Quiero alcanzar unos objetivos vitales. En España gozamos de una cultura del ahorro muy importante. Durante años muchas personas han conseguido acumular mucho dinero en la cuenta y eso está francamente bien. Es muy

0: positivo, pero desgraciadamente es insuficiente. ¿Por qué? Por algo que todos conocemos, pero que cuesta ponerle cara, que es la inflación. La inflación genera un efecto nocivo en nuestro ahorro, va minando nuestro poder adquisitivo y tenemos que intentar dar el siguiente paso de ahorrador a inversor. Una vez que tenemos constituido un fondo de emergencia, tenemos que empezar a poner el dinero a trabajar de verdad, responder a los objetivos que nos planteamos. Oye, todas las personas tenemos metas que alcanzar, ya sean comprar una vivienda, formar una familia, pagar la educación de los hijos, iniciar un proyecto personal o simplemente pensar en la jubilación. El tema de poder planificar con tiempo va a ser crucial para poder alcanzar estos objetivos.
1: Por esto te quiero preguntar, ¿por qué es tan importante planificar nuestra finanza, ¿no? Al final, todos nos hacemos un plan de nuestro día, de nuestra semana, de nuestro mes, en lo que refiere a nuestras finanzas. ¿Qué importancia le tenemos que dar?
0: La importancia de la planificación es crucial y además no es compleja porque uno piensa en planificación financiera y se asusta y pone el grito en el cielo pensando, oh, Dios mío, hoja de Excel y fórmulas interminables, ¿no? Y es mucho más sencillo, es dar un por qué, un para qué estoy ahorrando. Responder a preguntas muy sencillas. ¿Qué me planteo alcanzar? ¿De cuánto dispongo al mes? ¿Y qué plazos tengo, ¿no? Con estas respuestas podemos empezar a planificar. El tiempo es crucial. Cuanto antes empecemos, mejor. La planificación no está tallada a piedra y es algo inamovible que no podamos alterar. Afortunadamente, la planificación va evolucionando como la vida misma. Esta mañana, para venir aquí, el tráfico en Madrid está imposible. Las lluvias, los atascos, bueno, pues el GPS te recalcula, se adapta, tú tienes claro el destino, vas a llegar, pero tienes que buscarte un camino alternativo. Pues en planificación financiera pasará lo mismo, Sergio. Tú puedes tener la idea más o menos clara, pero a lo largo que vayas avanzando en esa fase de inversión, pues habrá que ir haciendo ciertos ajustes. Y es preferible empezar con un plan imperfecto, con tiempo, a esperar a tener el plan ideal para empezar a invertir.
1: Hay muchos ajustes, como bien dices, hay muchas variables. Una de ellas es que cada vez vivimos más años. Te quiero preguntar, ¿qué implica eso para nuestra forma tanto de ahorrar como de invertir? ¿Cómo está cambiando? Bueno, pues precisamente eso, ¿no? El hecho de que cada vez vivamos más, afortunadamente.
0: Sí, señor. Esto es un regalo. Oye, vivimos unas décadas que en el siglo pasado pues la gente no pensaba que íbamos a tener, ¿no? La gente llegaba a los 70 hace 100 años y ya era un hito y probablemente no podía disfrutar mucho de su jubilación. Hoy en día pensamos en personas que nos rodean con 70 años que están en plenas capacidades físicas y mentales, ¿no? Que pueden llevar a cabo una vida plena. Y esto también es un reto desde el punto de vista de la inversión, porque tenemos que conseguir que nuestro dinero nos sostenga una vez jubilados. No ahorrar a los 65, ya dejo de venir a trabajar y lo consumo. Tenemos que sobrevivir a ese patrimonio que hemos creado. Y desde BBVA lanzamos en Asset Management una iniciativa que se llama Mi Jubilación, hace ya más de 10 años, que intenta divulgar. No pretendemos vender algo concreto, sino trasladar mensajes que resulten sencillos de entender y que ayuden a tener herramientas para trabajar en esa planificación financiera. Es algo que queremos que aporta, por ejemplo, algo tan sencillo como responder a qué pensión me espera el día que me jubile, porque te permite planificar con tiempo cómo llegar a ese momento de la jubilación. Bueno, pues la planificación, como ves, no es tan complicada como a priori podría sonar.
1: Pues hablando de cosas complicadas, te quiero preguntar por un reto, un objetivo que yo creo que todos tenemos, ¿cómo lo podemos hacer? ¿Qué podemos hacer para que la educación financiera llegue a los más jóvenes, ¿no? Porque es importante para su futuro también, ya para su presente, pero igual no termina de calar. ¿Cómo podemos conseguir esto?
0: Bueno, pues es otro reto también. Los jóvenes tienen que ser conscientes, incluso antes de cobrar su primera nómina, quizás sería bueno trabajar dentro de los coles en alguna asignatura que les ayude a tener conceptos arraigados ya de saque, antes de empezar a trabajar. Y desde BBVA hemos lanzado otra iniciativa en Asset Management que consiste en comunicar en el lenguaje del siglo XXI. La iniciativa se llama Ajuste de Cuentas. Y es algo muy visual, en formato de vídeo corto, con mensajes muy sencillos, muy fáciles de entender, que fomentan esos hábitos financieros necesarios, ¿no? Tenemos muy arraigados conceptos como cuidar el cuerpo, la mente, pero nuestra salud financiera es crucial y es indispensable. Y este tipo de iniciativas que lanzamos desde Asset Management van en esa línea, de intentar que los jóvenes no sean el lobo de Wall Street. No, no pretendemos que la gente se siente delante de ocho pantallas, siguiendo el mercado y arriesgando su dinero. Es mucho más sencillo, es tener las herramientas para llevar a cabo una planificación con tiempo de manera sencilla y ordenada, yendo poco a poco y alcanzando esos objetivos vitales que todos queremos alcanzar.
1: Bueno, pues un objetivo que desde luego todos nos tenemos que marcar, todos necesitamos esta educación financiera y los más jóvenes pues seguro que también o lo necesitan o lo van a necesitar. Borja, muchísimas gracias
0: Muchas
1: por
0: gracias a ti,
1: estar con
0: Sergio.
1: nosotros. Un placer.
0: Buen día.
1: Encantados.

0: Buen día, nosotros vamos a volver a mirar a Europa, donde se habla de economías, ahora también sobre electricidad. Escuchamos a Ursula von der Leyen.
1: El fondo para actuar contra migración irregular. Este verano nos ha recordado cuán importante es este instrumento y su financiación. Y financiar también hay que gastar donde se actúa a nivel europeo porque da mejores resultados que gastar a nivel nacional. Piensen en proyectos de gran escala como el espacio y entonces lo entenderán. Y también lo necesitamos para proyectos que no serían posibles sin la financiación europea. Por ejemplo, interconexión energética o algunos proyectos transfronterizos. Señorías, a veces oímos que esto no es posible, pero permítame recordarles que estamos hablando de un presupuesto de el 1,26% de la renta nacional bruta acumulada de toda la Unión Europea. Ya sé que hay limitaciones, conozco también la situación presupuestaria difícil en los Estados miembros, pero quisiera advertirles que, por favor, no se procedan a recortes grandes, porque esto incidiría en grandes prioridades que hemos acordado entre todos. Por ello, hemos propuesto un paquete de nuevos recursos y sé que esta casa me apoya en ello. Las prioridades son las correctas si queremos mantener las prioridades y el nivel de ambición que tenemos para Europa. Tenemos que hacer ahora un trabajo muy duro por parte de los ingresos. Muchas gracias. ¡Viva Europa!
2: Thank you very much.
3: Muchas gracias, presidenta von der Leyen.
0: Pendientes de los mensajes por parte de Ursula von der Leyen en un momento decisivo para Europa, en un momento de mucha tensión con Rusia y en un momento también en el que, como ven, es importante mirar a los mercados. Vamos a hacer una pequeña pausa, 2 minutos, y enseguida toda la información, todas las claves en su casa, Negocios Televisión.

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2: De nada, los líderes militares, dice Financial Times, que abandonen las reglas de la guerra. Hombre, esto no es menor, ¿eh? Cuidado con esto, que no es menor. Está diciendo que vamos a un camino de crimen de guerra. Y ahora ustedes me dirán, ¿y Irán y Gaza? Sí. Pero estamos diciendo que algo que parecía encapsulado o relajado, luego lo veremos, pues vamos viendo que bueno. Bueno. Vamos a ver. Putin ha ordenado a los líderes militares que abandonen las reglas de la guerra. Y esto, pues vamos a ver. Después de lo de Kaliningrado, que viene seguro por ese mía, ¿no? ¿Y dónde está el ciudadano en todo esto? Ni está en la inflación, pero paga sus consecuencias, ni está en el crecimiento económico, pero paga sus consecuencias. Este es el elemento clave en estos momentos. Ha acabado el mes de septiembre y es momento también de recalibrar, de reevaluar, de ver la fotografía alrededor de cómo se ha comportado en el último mes. Si cogemos solo el mes de septiembre, vemos la fotografía alrededor de que el Brent ha sido el gran protagonista, luego decimos de la inflación, 14,4%. Pero fíjense que junto a ello, el otro gran protagonista, sin ningún lugar a dudas, es el Nasdaq 100. ¿Y por qué el Nasdaq 100? Por la tecnología. Problema alrededor del petróleo, rentabilidades del 14,4% al que invirtió en el mes de septiembre, pero luego fíjense en el Nasdaq 100. 3,3% de incremento alrededor de cómo se está comportando el tecnológico.

0: Ya estamos de vuelta a Negocios Televisión, seguimos en Business Connection, seguimos mirando a las últimas horas pendientes de los mensajes por parte de Europa, por parte de Ursula von der Leyen, pero con la mirada puesta de nuevo en Oriente Medio, con esta retirada de los bombarderos por parte de Estados Unidos, con este choque directo con Rusia. Vamos a hablar de todo esto y mucho más con Carlos Hugo Fernández Roca Suárez, director del Máster en Seguridad, Defensa y Geoestrategia en UDIMA. ¿Qué tal? Muy buenas, Carlos. Buenos días.
1: Muy buenos días, un placer estar con todos ustedes.
0: Pues muchas gracias por estar con nosotros, Carlos, en un día en el que de nuevo hay que mirar a Oriente Medio con un Trump, bueno, pues que reconoce una amenaza directa, una especie de operación telaraña, en este caso en Reino Unido, en la base Fairford. De cómo valoras esta retirada de bombarderos y, bueno, pues el hecho de que la guerra esté llegando a territorio europeo.
1: Bueno, yo lo que valoro es que es una amenaza real, de ahí que Estados Unidos haya tomado la decisión de trasladar estos bombarderos B-1 que ha empleado en conflictos, y que esto viene a poner sobre la mesa ese concepto de guerra asimétrica, ¿no? Lo que estamos viendo es que Estados Unidos es la potencia militar indiscutible, pero la realidad es que este tipo de acciones híbridas lo que viene es a igualar las fuerzas. Yo entiendo que en este caso la República Islámica de Irán pues ha podido ver una ventana de oportunidad y llevar algún tipo de acción híbrida que golpee a las tropas estadounidenses, en este caso a estos bombarderos. Hablamos de un número de unos 13 bombarderos, y que el golpe o el efecto mediático pues hubiese sido importante. De hecho, Estados Unidos no puede garantizar, digamos, en este tipo de instalaciones militares la seguridad total, ¿no? Pues de ahí esta decisión. Los sistemas de defensa antiaéreas, como hemos visto, pues quedan saturados por un enjambre de drones, por un número elevado de drones. Parece que la operación podría ser similar a la que llevó en su momento Ucrania y en Rusia, y es que mediante pues un número importante de drones se ataque, en este caso, una instalación militar, y que entiendo que esos sistemas de defensa antiaéreos pues no están previstos para poder neutralizar al 100% estas acciones híbridas, ¿no? Ya finalizando, vuelvo a poner sobre la mesa pues cómo Irán ha visto que mediante estas acciones híbridas pues puede golpear por un lado a Estados Unidos y sobre todo buscar pues un efecto mediático importante.
0: Bueno, pues una de las preguntas que surgen a tenor de esto, Carlos, es hasta qué punto Irán se está infiltrando, ¿no?, en territorio europeo, con las alertas precisamente la semana pasada en Fairford, con este avión, ¿no?, de Fly Dubai, donde, bueno, pues al parecer el piloto omaní también tenía ciertos vínculos. La Guardia Revolucionaria, de alguna forma, parece que va extendiendo sus lazos y, sobre todo, que está preocupando, ¿no?, en las principales capitales europeas, Estados Unidos. ¿Cómo valoras esta inteligencia, ¿no? ¿Hasta qué punto Irán está escalando la guerra y le está extendiendo a otros frentes?
1: Bueno, desde el primer momento, la realidad, y yo ya lo he expuesto en numerosas ocasiones, es que Irán justamente lo que está buscando era regionalizar el conflicto y posteriormente internacionalizar el conflicto. Claro, cuando los estados miembros de la OTAN o estados aliados de Estados Unidos pues ven que tienen una amenaza en su territorio, pues en este caso lo que están poniendo en cuestión es esa red de alianzas, esa red de confianza o esa idea que siempre hemos mantenido, que es que Estados Unidos tenía la capacidad para poder defender a sus aliados. Cuando esa percepción de esa seguridad 100%, pues en este caso se ve totalmente cuestionada, pues esto sin duda le perjudica en este caso a Estados Unidos. Lo que están buscando es que estos aliados de la OTAN, que como sabemos en el suelo europeo, Estados Unidos tiene hasta 30 bases militares, y que por un lado apuntamos a que Estados Unidos no iba a salir de la OTAN en el sentido de que tenía un interés de tener esa presencia en estas bases debido a que esto le permite esa proyección de fuerza a diferentes teatros de operaciones, me refería a Oriente Próximo, Asia-Pacífico, y que por otro lado es un sistema de detección y alerta temprana. Pero si los países pueden en un futuro vislumbrar que el coste de establecer, ubicar este tipo de bases pues puede comprometer su seguridad nacional, pues sin duda esto puede poner en serios problemas esas alianzas entre países. Esta vulnerabilidad, yo entiendo que la ha detectado Irán y sobre todo hablamos del concepto de guerra híbrida, esa presión en la narrativa, esa presión propagandística, ¿no? Quizá Irán no estaba en disposición en el caso de en esta base de la RAF de Reino Unido de asestarle el golpe que estamos hablando a Estados Unidos, pero solo el simple hecho de tener esa amenaza y tener que desplegar o, digamos, reubicar los bombarderos B-B1, pues esto sin duda tiene un efecto narrativo importante, ¿no? Yo entiendo que los servicios de inteligencia de Irán, que sabemos que operan obviamente fuera de las fronteras iraníes, que tienen una capacidad de penetración pues en diferentes países como otros servicios de inteligencia, y esto sin duda yo entiendo que es la ventana que han advertido y que están en este caso potenciando.
0: Bueno, pues a todo esto sigue también la tensión en el estrecho de Bab el Mandeb. Ayer veíamos mensajes por parte del gobierno de Yemen que decía que estaba recuperando posiciones. Hoy se habla de un posible incendio, precisamente de un petrolero. Hemos conocido, bueno, pues que Pakistán y Turquía van a desplegar tropas. Te quiero preguntar por esto, ¿no? Porque Estados Unidos de momento parece que no se involucra, pero sí que la sensación es que la tensión está increciendo.
1: Bueno, por un lado vemos que Estados Unidos está reforzando la presencia en Oriente Próximo y esto sin duda nos lleva a entender que o antes de la midterm o yo creo que después, pues va a haber operaciones militares contra Irán. De ahí este tipo de movimientos. De hecho, se ha sumado ese portaaviones Theodore Roosevelt a otros dos portaaviones previamente y se han sumado otros 9.000 efectivos militares y podemos hablar que en la región de Oriente Próximo pues hay una presencia adicional de 20.000 militares. Por otro lado, es una realidad que los hutíes en Yemen, Arsan Allah, como se conoce realmente, bueno, están en guerra civil con el ejército hutí, con el ejército yemení, de ahí que Arabia Saudí, pues exteriormente, pues apoyaba a este ejército yemení y de ahí que haya sido objetivo también de estos hutíes, de estos rebeldes yemeníes, que como sabemos han logrado conseguir una serie de posesiones, lo que es en la península y sobre todo unas islas estratégicas y de ahí que puedan tener capacidad para atacar petroleros, como ha sido en este caso, y sobre todo poder cerrar ese estrecho de Bab el Mandeb. Ya lo hemos apuntado en alguna ocasión, estamos hablando de que el 19% más o menos del comercio total mundial transita por ese estrecho, que pasa, digamos, del Mar Rojo al Golfo de Adén y luego ya accede al Índico. También estamos hablando de un 15% más o menos del petróleo total comercializado en mundial y aparte el oleoducto este-oeste que atacaron de Arabia Saudí, que ha estado fuera de funcionamiento, por así decirlo, durante un tiempo y que no ha recuperado, digamos, la exportación de los 6 millones de barriles diarios, sino que estamos hablando de 3 y medio. Yo entiendo que Turquía en este caso, que al final son países musulmanes pero sunitas, pues van a llevar a cabo una coalición para ayudar a Arabia Saudí, en este caso contra los rebeldes de Yemen. Yo entiendo que Estados Unidos en este momento, debido a que tiene esas elecciones de medio término que van a tener lugar el 3 de noviembre, pues entiendo que no quieren abrir ese frente hasta después de estas elecciones. De ahí que el posicionamiento de fuerzas por parte de Estados Unidos en la región se haya reforzado porque sin duda va a haber

0: una escalada del conflicto a nivel regional a partir de esas elecciones de medio término. Este tipo de movimientos que estamos viendo por parte de los hutíes de Yemen, que como sabemos es uno de los proxies que utiliza Irán, sin duda lo que están comprometiendo la seguridad, si cabe de manera mayor en la región, previamente a las elecciones de medio término en Estados Unidos, porque esto saben que sin duda pues le puede generar un coste añadido a la administración de Donald Trump en esas elecciones.
1: Bueno, pues esperando ya las elecciones de medio término, queda ya menos de un mes, ¿no?, para estas elecciones en Estados Unidos. Y otro de los temas principales también es lo que está pasando con Rusia, con estos ataques a la refinería por parte de Ucrania, con un nuevo rajón a Zelensky en las últimas horas, y con la inteligencia alemana que dice que vamos a entrar en la etapa más peligrosa y que además ve que Berlín está muy cerca de un choque directo con Moscú. Te quiero preguntar por esto, ¿no?, porque hablábamos mucho antes de Francia y Reino Unido y ahora parece que Alemania es el país que está más cerca, ¿no?, de un conflicto directo.
0: Bueno, por un lado hay que separar lo que es el teatro de operaciones, el campo de batalla, que obviamente se está discurriendo en Ucrania, y esos ataques que está llevando Ucrania contra Rusia con esos drones de largo alcance y que están golpeando refinerías, y que esto es otra de las ventanas que ha visto Ucrania y que es la capacidad de generar un coste importante a Rusia, porque estamos hablando que esos ataques a esas refinerías pueden estar produciendo un déficit del 40% interanual de refinado del diésel, y que una de las medidas que ha adoptado la administración del Kremlin es justamente restringir esa exportación a nivel mundial, y de ahí que el galón en Estados Unidos del diésel pues esté totalmente disparado y el incremento del precio del diésel. Si a esto le sumamos el bloqueo del estrecho de Hormuz, pues tenemos esas consecuencias económicas. Por otro lado, vemos cómo la guerra en Ucrania, en ese teatro de operaciones, pues ha pasado una segunda fase. Podríamos hablar de una fase en la que Rusia atacaba objetivos militares relacionados con las Fuerzas Armadas ucranianas. En este caso, en esta segunda fase, ya está atacando pues a las infraestructuras, como vimos el domingo pasado, que se atacó a ese puente que conecta la ciudad de Kiev. Al final lo que se pretende es aislar esa ciudad de Kiev, ese puente que transita por encima del río Dnieper, y cómo se está castigando pues la infraestructura energética. Sin duda, el escenario que se abre de cara a Ucrania en esta ofensiva de invierno que se va a recrudecer, y en este invierno pues es bastante duro. No van a tener acceso a energía, van a ver Kiev probablemente pues esté aislada. También se está golpeando la economía de Ucrania, y que esta escalada, pues vuelvo a repetir, se enmarca en esa segunda fase, que es la que ha entrado el conflicto. Ya Rusia no está atacando objetivos militares, sino que ya está atacando objetivos civiles para que el coste del conflicto pues lo tengan que asumir desgraciadamente los ciudadanos. Y por otro lado, sí que tenemos un conflicto híbrido entre Rusia y entre la propia Unión Europea. Yo entiendo que no es un conflicto que vaya a escalar o vaya a escalar a un conflicto abierto, sino que se van a recrudecer este tipo de operaciones híbridas. Recordemos que Alemania ya acusó a Rusia de ese ataque híbrido, ese dron que encontraron en ese aeropuerto de Leipzig con explosivos. Bueno, hay algunos analistas que apuntan que podría ser un ataque de falsa bandera. La realidad es que no está confirmado, pero las autoridades alemanas así han apuntado, y que hubo una retirada del cónsul general por parte de Alemania, y que es una realidad que hay una escalada verbal entre Alemania y Ucrania. Rusia, perdón. Y la visita de Friedrich Merz hace unos días también a Kiev, ese apoyo a Volodymyr Zelensky y ese compromiso de una inversión militar por un importe de 1.000 millones de euros. Es una realidad que los drones que se están empleando, que está empleando Ucrania, pues gran parte de estos están fabricándose en territorio europeo e incluso se están ensamblando en territorio europeo. Hablo de una fábrica que hay en el área de Múnich en Alemania y que la escalada que puede

0: a ver en el marco de esa guerra híbrida, pues pueden ser sabotajes en este tipo de factorías en las que se están produciendo drones en suelo europeo. Esto sin duda ya nos acercaría de manera preocupante al umbral de la activación del artículo 5 del Tratado de Washington, porque ya podríamos hablar de ataques directos de Rusia a países de la OTAN. Es cierto que, como sabemos, la OTAN está involucrada en el conflicto de Ucrania, en el sentido de que si se está manteniendo el frente ucraniano es debido al apoyo militar norteamericano, y me refiero a esa inteligencia satelital, esa inteligencia militar que se está proveyendo y que sin duda es lo que está manteniendo este frente. Si a esto le sumamos pues esos misiles que en su momento la propia OTAN, países de la Unión Europea, le proporcionaron a Zelensky y con los que golpeaba territorio de la Federación Rusa, pues sin duda vemos que indirectamente la OTAN está involucrada en este conflicto. Yo no creo que lleguemos a un conflicto abierto, pero veremos sin duda que estas acciones híbridas, ese sabotaje, ese corte de cables submarinos en Mar Báltico, pues todo esto sin duda se va a ir recrudeciendo. Esa violación sistemática del espacio aéreo de la OTAN por parte de drones y de aviones rusos, y sin duda uno de los focos preocupantes pues puede ser el Óblast de Kaliningrado, que como sabemos es una región anómala en el sentido que está rodeada por la propia Unión Europea por parte de países de la OTAN.
1: Bueno, pues veremos hasta dónde llega esta tensión en torno a Rusia, con Europa cada vez más involucrada y en este caso con alertas en Alemania. Carlos, muchísimas gracias por estar con nosotros. Un placer contar contigo. Buen día.
0: Muchas gracias. Buenos días.
1: Un abrazo, Carlos. Nosotros que vamos a seguir atentos a las últimas horas, pendientes hoy del Consejo de Ministros, con un Pedro Sánchez que dará una rueda de prensa, eso de las 12:30 de la mañana. No se vayan, ¿eh? Hacemos una pequeña pausa y enseguida todas las últimas horas, toda la información en Negocios Televisión.

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7: De nada los líderes militares, dice Financial Times, que abandonen las reglas de la guerra. Hombre, esto... esto no es menor, ¿eh? Cuidado con esto, que no es menor. Está diciendo que vamos a un camino de crimen de guerra. Y ahora ustedes me dirán, ¿y Irán y Gaza? Sí, sí, sí, sí. Pero estamos diciendo que algo que parecía encapsulado o relajado, luego lo veremos, pues vamos viendo que bueno. Vamos a ver, Putin ha ordenado a los líderes militares que abandonen las reglas de la guerra y esto, pues vamos a ver, después de lo de Kaliningrado, que viene seguro por ese mía, ¿no?

0: ¿Qué tal? Esto es Ponte en Acción y hoy tenemos un menú cargadito. Vamos a comenzar por hablar, por dar la clave definitiva para entender lo que está pasando en el mercado de bonos y, por lo tanto, qué puede o qué debe hacer el inversor. También hablaremos, como siempre, de actualidad de mercado. Y hoy en día, que Japón vuelve a estar en boca de todos, en boca de los inversores y vuelve a generar interés, vamos a hablar con un gestor que lleva 10 años invirtiendo en la bolsa japonesa y que ha triplicado el dinero de sus inversores, de los partícipes en el fondo. Todo esto y mucho más, pero vamos a comenzar, como decía, por hablar del mercado de bonos, de ese mercado de renta fija. Y para ello tenemos a Daniel Pérez Alegre de Astralis Investment Managers. Daniel, buenos días.
1: ¿Qué tal? Buenos días a todos.
0: Hablamos constantemente, ¿no?, de esas rentabilidades de los bonos al alza, en especial de ese 10 años americano que ocupa muchos titulares, pero hoy nos proponemos dar claves útiles para el inversor para entender qué está pasando ahí y qué tiene que hacer él. Entonces, si te parece, comenzamos por la gran pregunta, ¿no? Si hay oportunidad o peligro en la renta fija.
1: Sí, totalmente. Estamos viendo todo un terremoto en la renta fija que está preocupando mucho a los inversores y, como siempre, esto lleva a la gente a polarizarse. Mucha gente está en el lado del peligro. De hecho, hay pocos inversores que ven la oportunidad y creo que en la presentación de hoy me gustaría explicar cómo puede haber una oportunidad o dónde están las claves para ver las oportunidades que hay en renta fija y que, evidentemente, hay un lado de peligro o de pérdidas que pueden haber y que eso nos puede impactar. Entonces, tenemos que conocer muy bien dónde estamos, qué ha pasado, dónde está cada cosa para tomar mejores decisiones en función de lo que necesitemos, porque cada uno puede necesitar algo diferente.
0: Como decía, la deuda americana por encima del 5%. Si te parece, arrancamos por el punto de partida. Vamos a poner un poco de contexto en esto.
1: Sí, la noticia, ¿no? Lo que estamos viendo es que la deuda americana, principalmente porque es la referencia, ha pasado el 5% en la mayoría de los tramos. Según cómo lo miremos, el tramo concreto y cuando lo estamos mirando es un poco más, un poco menos, pero bueno, ha pasado este 5% a 10 años y a 30 años, bueno, toda la curva por encima. Y la gran pregunta es, vale, ¿y qué está pasando, no? ¿Por qué está sucediendo esto y qué impacto tiene? ¿Por qué? Porque mucha gente está viendo como sus fondos de renta fija, su parte defensiva de la cartera y demás está cayendo. Y esto es porque si los nuevos bonos, o sea, si la renta fija paga más, los bonos previos valen menos, ¿no? O sea, si tú tienes un bono al 4% de deuda americana y el siguiente paga el 5%, nadie va a querer tu bono del 4% y hay una función matemática que hace que eso se ajuste, ¿no? Que el valor se ajuste. Esto es la duración. Básicamente, si los nuevos bonos valen más, nosotros los que tenemos valen menos. Esa es la reflexión. Entonces, todo esto depende de un dato que es la duración, que lo comentaremos en varios momentos. Entonces, claro, la deuda americana, bueno, la deuda americana porque es la referencia, pero todos los tipos de deuda prácticamente en los mercados desarrollados están pagando más, lo que hace que todos los inversores estén sufriendo. De hecho, según el tipo de índice de renta fija que miremos, estamos hablando de pérdidas entre el menos 1, menos 4, alguno menos 7 en lo que llamamos de año. O sea, este activo defensivo te está haciendo perder dinero. Ese es el primer punto de partida que tenemos que tener claro. Pero ¿cuál es la otra cara? Y es la cara que me gustaría explicar. Es que hoy cobramos más. En vez de tener fondos o índices o emisiones de deuda que pagan el 3, el 3,5 y el 4, ahora los tenemos del 5, 5,5. Hay muchos fondos que ya tienen por encima del 6, 6,5% de rentabilidad de los bonos de su cartera. Entonces, esto es rentabilidad futura. ¿Y cuánto? Os he traído algunos datos, si vamos a la siguiente slide, de cómo de predictor es esto. Porque esto es un poco un intangible, ¿no? Bueno, si mi fondo paga un 5, o el bono americano paga un 5, pero yo estoy perdiendo dinero este año. Entonces, esto es como una acción que cae en bolsa, pero que gana más dinero. Eso, teóricamente, a largo plazo, si todo se mantiene así, debería ser positivo a la larga. Pues aquí pasa exactamente lo mismo. Y hay varios estudios de renta fija que lo demuestran. Hay unos cuantos de Janus, de Vanguard, bueno, varias entidades, pero hay una correlación muy, muy, muy fuerte entre el rendimiento que tiene una cartera de un fondo, de un índice o de una cartera de bonos con el rendimiento que tendrá a 5 años, 3, 5 años, o mejor dicho, en función de la duración. Como podemos ver aquí, a un año es del 50 y pico%, que no es nada, o sea, puede pasar cualquier cosa, pero si nos vamos a 5 años, ya estamos en torno del 90% de correlación. ¿Esto qué significa? Que un fondo, por poner un ejemplo para seguir con la presentación, que tenga un rendimiento en la cartera del 5%, o sea, de las emisiones de deuda que hay adentro, y una duración de 5 años, significa que con mucha probabilidad a 5 años nos va a rentar un 5%, porque hay una regla matemática que coincide. De hecho, esto, bueno,

0: hay tipos de renta fija como la agregada a Estados Unidos, tiene un 90 y pico, 97% de relación. Entonces, lo que tenemos que pensar es, yo estoy perdiendo hoy, o mi fondo está sufriendo hoy, pero esto es mayor rentabilidad futura. Esa es una de las primeras reflexiones que tenemos que tener. Porque no tenemos que ver solo como hoy pierdo. Es hoy estoy perdiendo, pero mañana mis productos van a generar más y van a generar más durante bastantes más años. Porque si ganamos un 1% más durante los próximos 5 años, 6 años, 7 años, pues es una rentabilidad bastante importante. Y para mí esto es uno de los principales puntos que tenemos que ver. De hecho, si nos ponemos un poco filosóficos, un inversor de renta fija que tenga mucho dinero en renta fija o que quiera tener mucho dinero en renta fija, se tendría que alegrar. Porque siguiendo este razonamiento, tipos cero es lo mejor, porque no pierdes a corto plazo, aunque luego ganes mucho más, y eso no tiene sentido. Que ganemos más a futuro con nuestros bonos, con los fondos de renta fija, es positivo. Entonces, debemos verlo así.
1: La gran pregunta que está sobre la mesa, ¿no? Ahora que parece que los bancos centrales han iniciado ese ciclo de subidas de tipos, veremos con qué ritmo. ¿Qué pasa si continúan subiendo los tipos?
0: Muy bien, esa es la pregunta, ¿no? Porque esto es muy bonito y en el escenario que os he planteado, eso es en igualdad de condiciones. Si ahora vemos que todos los años siguen subiendo los tipos, pues evidentemente tu rentabilidad bajará y de ahí que no sea una correlación del 100%, porque hay muchos escenarios donde bajadas de tipos o subidas de tipos continuadas, y ojo, vamos a ver ambos escenarios, te ayudan a perjudicar. En la slide que os he preparado, creo que es muy importante tener en cuenta el colchón que hace este cupón y lo que puede pasar. Os he planteado una línea con varios escenarios, que es el resultado teórico a 12 meses. Insisto, el ejemplo de un producto con una rentabilidad de sus bonos en cartera del 5% y una duración del 5%, por simplificar. Claro, si no hay cambios en la duración o no pasa nada en los tipos de interés, pues nuestro fondo que ganará el 5%, si no hay impagos, etc. ¿Qué pasa? Si nos vamos al escenario negativo y los tipos de interés o, bueno, la rentabilidad de los bonos sube un 0,5 más, o sea, del 5 al 5,5, seguiremos ganando un 2,5. ¿Por qué? Porque nuestra cartera ha tenido una especie de renta o de alquiler del 5%, que es lo que cobramos. Entonces, claro, este daño del 5% se ve mitigado, del 2,5, perdón, se ve mitigado parcialmente. ¿Qué pasa? Si los tipos suben un 1% hasta el 6, no ganaremos nada en un año. Nos quedaremos igual porque lo que perdemos por la duración, o sea, por el deterioro de valor de nuestros bonos, será equivalente a lo que hemos cobrado tipo renta. Ojo, y los años siguientes ganaremos más. Si nos vamos a escenarios muy negativos, que es que los tipos suban en este escenario del 5 al 6,5 o al 7%, que ojito, o sea, si esto pasa, el problema estará en la renta variable, no en la renta fija, perderíamos un 2,5 o un 5%, ¿vale? Estos son escenarios teóricos, hay más cosas que impactan, pero esto es el lado negativo. O sea, incluso aunque todo vaya mal, tienes este colchón de rentabilidad, este colchón de este cupón que vas cobrando. Vale, pero es que nos tenemos que ir al otro lado, porque tenemos una cartera que nos va a pagar un 5%. Y los tipos también pueden bajar, como hemos visto en muchos momentos. De hecho, hace ya poco hubo las bajadas de tipos y demás, ¿no? Entonces, si los tipos bajan un 0,5, no solo ganamos un 5, ganamos un 7,5. Si los tipos bajan un 1%, que sería más o menos como estábamos antes, bueno, la rentabilidad de los bonos medios en cartera, este fondo ganaría un 10%. Y si baja 2 puntos, ganaríamos un 15%. Entonces, como veis aquí, hay una simetría muy chula que nos muestra cómo un movimiento similar en ambas direcciones no causa el mismo impacto, porque tenemos el factor del cupón. Entonces, claro, mucho inversor no sabe que tiene una especie de protección ante unas caídas pequeñas que le van a ayudar, y en cambio tiene una simetría positiva en el caso de que los tipos o el rendimiento de los bonos caiga, ¿vale? Y de hecho, eso explica por qué, bueno, de los últimos 50 años en la renta fija americana, en el bono aggregate, solo 5 de 50 han estado en negativo y con rentabilidades muy pequeñas, o sea, hay caídas muy pequeñas. Es por esto, ¿vale? Esto es muy importante tenerlo claro, porque ahora mismo el inversor en renta fija solo ve que está perdiendo este año, que no tiene sentido tener renta fija, que hay que huir de la renta fija y podemos tener oportunidades muy buenas, no solo si todo se mantiene igual, que ganaremos estas rentabilidades. Si van un poco peor, no perderemos mucho, incluso seguiremos ganando, pero es que si van bien para la renta fija, ganaremos bastante. Insisto, rentabilidades del 10-15%, mucha gente no las espera ni en la bolsa. Entonces, esto es muy, muy, muy importante.
1: Clave lo que dices un poco, ¿no? Rentabilidades que se esperan de otro tipo de activo con mayor riesgo a priori, ¿no? O para otro tipo de inversor como puede ser la renta variable. ¿Qué pasaría por poner ese escenario? ¿Qué pasaría si bueno, pues hay algún problema económico, si las cosas no van tan bien? Comparado con otras situaciones que hemos tenido como burbuja.com, gran crisis financiera, cuéntanos un poco.
0: Claro, para mí este es el punto clave y creo que el mundo de tipos cero y esta etapa de subidas de tipos donde han correlacionado mucho la bolsa y la renta fija nos ha hecho olvidarnos.

0: De una de las propiedades más importantes de la renta fija. Y es que cuando todo va mal, cuando todo se va al traste, tiende a funcionar muchísimo mejor. ¿Por qué? Porque si ahora mismo, digamos que la economía se recalienta demasiado, los tipos de interés tan altos perjudican a las empresas y a los gobiernos y no puede haber un crecimiento económico similar, entramos en recesión, hay cualquier problema de cualquier tipo, como puede pasar siempre, y vamos a una recesión fuerte, vamos a imaginarnos un 2000 o un 2008. La renta fija es lo que te protege. ¿Por qué? Porque en estos escenarios, normalmente, salvo que haya una inflación que, un galopante, que no es lo normal, es muy, muy raro que eso suceda, la renta fija te protege. ¿Por qué? Porque los bancos centrales bajan tipos de interés, se aplican políticas expansivas y esto hace que el rendimiento de los bonos suba. ¿Por qué? Porque los nuevos bonos serán más baratos. Pues los tipos bajarán. De hecho, en la crisis.com los bajaron hasta el 1%. Y en el 2008, después lo bajaron hasta los tipos negativos con este superciclo de bajadas de tipos que tuvimos. Entonces, ¿eso qué hizo? No solo no vas a perder dinero, porque mucha gente ahora está diciendo, no, pues cuando todo vaya mal, la renta fija, si ahora estoy perdiendo, perderé más. Es que no es así. Activa una capa de protección en la mayoría de los escenarios. Del 2000 al 2002, la bolsa americana perdió un menos 38, el Nasdaq perdió un menos 80, para que el que no lo sepa. Bueno, pues la renta fija de calidad, pues bonos de gobiernos, alta calidad, incluso bonos corporativos de alta calidad, ganó un 33%. O sea, no solo no perdiste un 40%, sino que ganaste un 33%. Es un diferencial de más del 70%. En el 2008, que está más cerca y a mucha gente le sonará, la bolsa americana hizo un menos 37%. La deuda high yield, que es la de alto rendimiento y más peligrosa, sí que cayó, pero los bonos de renta fija que mezclaban gobiernos con empresas ganaron un 5%, que aquí el tema no es ganar, es que te has ahorrado un menos 40%. Y la deuda pública de larga duración, pues bonos de gobierno americano, de Alemania y tal, de larga duración, hicieron un más 20%. Que es otra vez sacarle 50 puntos, 60 puntos a la renta variable. Entonces, claro, mucha gente está olvidando que si vienen problemas económicos, lo normal o lo que suele hacerse es que se bajan los tipos de interés, se hacen políticas expansivas y la renta fija, tus bonos de renta fija, son súper valiosos porque tú tendrás bonos al 5 o 6%, que por cierto es una rentabilidad que mucha gente firmaría para el resto de su vida. Y si luego los siguientes bonos bajan al 4, al 3, al 2, tú ganas muchísimo en función de la duración, que es lo que hemos visto antes. Entonces, creo que hay un problema muy grande ahora que estamos asociando caídas y con el entorno actual y no estamos entendiendo que el entorno actual es un entorno muy concreto que está perjudicando a la renta fija y si vienen otros, podría perjudicar. Ojo, puede ser que los tipos se vean al 8, al 10% y la renta fija suba un montón. Eso puede pasar, la verdad, eso, el escenario negativo que también vamos a comentar luego. Pero tenemos que tener esto en cuenta, que en general, la mayoría de las veces, estamos en un escenario que puede considerarse bastante saludable. Unos tipos altos, unos rendimientos de los bonos atractivos en torno a la media histórica. Y si vamos al escenario de que todo se mantiene igual, ganamos. Si va mal, ganamos todavía más.
1: Vamos con la clave absoluta después de todo este recorrido que nos has hecho, ¿no? Que es, y aquí sí me gustaría que nos detuviésemos un poco y que lo explicásemos muy simple para cada tipo de inversor. Has hecho un poco qué debería hacer cada tipo de inversor, ¿no? Por cada perfil, qué sería lo aconsejable. Entonces, cuéntanos un poco, si te parece, empezamos por, bueno, tenemos todos los perfiles, lo vemos en pantalla.
0: Sí, es complicado porque hay que mezclar un poco perfiles con tipos de renta fija, porque un inversor podría usar uno u otro según sus necesidades. Así que lo que voy a hacer es explicar los cuatro grandes tramos. Aquí hay gente que pone más, pero los cuatro grandes, ¿no? Que mucha gente se va a sentir identificada además. Lo primero, los monetarios, que es duración cero, que es donde está la mayor parte de los inversores actualmente, que no tienes, tienes la rentabilidad más pequeña, en torno al 2, 2,25 proyectado actualmente a un año. Y esto depende de los tipos de interés. Si los tipos de interés suben, tú tendrás más rentabilidad. Si los tipos de interés bajan, tu fondo ganará cada vez menos. O sea que es lo contrario de lo que pasa en la renta fija normal. Por eso los ponemos aparte. Tiene rentabilidad muy baja, 2, 2,25, sin sensibilidad a los tipos de interés, ni positiva ni negativa. Te da igual lo que pase. Mínima volatilidad y más estable. ¿Qué pasa? Riesgo de reinversión. Si los tipos bajaran al 0% o al 1%, como tuvimos, bueno, hace no tanto tiempo, tú no ganarías nada. De hecho, los fondos monetarios no existían como producto prácticamente hasta hace nada para el inversor particular porque nadie tenía dinero en monetarios. Vale, entonces esto debería ser para este inversor ultra conservador que no quiere que el dinero se le mueva y que no quiere ni ganar ni perder. Quiere ver hoy una rentabilidad, da igual lo que pase en el mercado de renta fija. Por eso mucha gente habla de monetarios, o sea, duraciones que tienden a cero o renta fija que es a partir de duraciones, digamos, de 0,5, de 1 en adelante. ¿Vale? Entonces, primer caso, no vas a disfrutar de la protección de la renta fija si la bolsa va mal, simplemente no perderás ni ganarás y ganarás lo mínimo posible porque

la rentabilidad más pequeña. Recordemos, la rentabilidad de los cupones en cartera correlaciona al 90% y pico con el rendimiento final que obtendrás a medio y largo plazo con tu renta fija. Entonces, si duración cero paga un 2 y pico y el resto pagan más, son los que menos ganarán. Y ahora viene la pregunta, ¿no? Los siguientes tramos, ¿dónde vamos? Porque podemos coger lo que es baja duración, duraciones medias o duraciones muy, muy largas. Duraciones de renta fija de corto plazo, ¿qué pasa? La rentabilidad ya sube. ¿A cuánto? Entre el 3, 4 y medio. Es más o menos lo que se está ganando con los fondos de renta fija, tanto indexados como activos. ¿Pero qué pasa? Ya tiene sensibilidad a los tipos de interés, porque es duración de 1 a 3. Entonces, como hablábamos antes, tenemos que entender que la duración es el impacto de los cambios en los tipos de interés. Entonces, ¿qué pasa? Ya cobras más, 1 y pico, 2% más que los monetarios, pero tiene sensibilidad. De hecho, muchos fondos de baja duración están en negativo en este año. -0,5, -0,8 en planos, pero están perdiendo dinero. ¿Por qué? Porque la rentabilidad es del 3-4% con la duración que tienen les ha impactado, ¿vale? Entonces, ya tienes una sensibilidad baja, ganas más, pero ojo, esto también se puede dar la vuelta y a tu favor. Si bajaran los tipos de interés, tu fondo ya no ganaría un 3-4, ganaría un 7-8, 9%. Ya tienes un impacto positivo o negativo de la duración. Por eso pongo aquí que es o riesgo o oportunidad, cuando en monetario solo hay riesgo. Ahora vamos al siguiente tramo, duraciones más largas, 3-7 años. Aquí es medio plazo, digamos, y aquí es donde está la mayoría de indexados con cierta duración, están aquí, muchos de los fondos activos están aquí, la inmensa mayoría de los fondos activos. ¿Qué estamos ganando aquí ya? Pues un salto de rentabilidad. Hablamos entre el 4,5-6,5. Ojo, eso ya es bastante dinero para mucho inversor, pero claro, sensibilidades, supongamos, del 5%, lo que decíamos, ¿no? Bajadas del 1, subidas del 1, te mueven 5 puntos para arriba o 5 puntos para abajo tu rentabilidad. Este punto para mucha gente es el óptimo, ¿vale? ¿Por qué? Porque aunque tienes un riesgo mayor, porque evidentemente puedes perder un 5, un 8, un 10% en un escenario negativo, un escenario bastante negativo, sí que tienes ya una relación muy interesante entre un incremento de rentabilidad y una duración atractiva, que hace que si todo se va al traste, digamos un 2008, un 2000, pues tú ganes un 15, un 20, un 25%. Entonces, claro, es el punto donde se ubican la mayoría de los inversores, pero insisto, estos productos llevan este año un menos 4, un menos 3, un menos 5. Entonces, tenemos que entender esta asimetría, pero insisto, este año has perdido, pero mirando a 4 años, 5 años, 6 años vista, vas a ganar más que el resto de alternativas, y especialmente en el escenario de que todo vaya mal. Evidentemente, si las subidas de tipos siguen de forma sostenida, perderás más. Y luego está el último escenario, que esto es drogadura. Esto no lo hace nadie en la vida, en la práctica, bueno, muy poca gente, que son las duraciones súper largas. Como, por ejemplo, el TLT americano, que son, bueno, el bono a 20 años americano. Que, por cierto, lleva un menos 40, de menos 45, de menos 45 ya, perdón, desde sus máximos. ¿Qué pasa? No ganas mucho más en rentabilidad porque en vez de un 5 y pico, un 6, igual ganas un 6, 6,25, ganas un poquito menos y lo único que coges es duración, en el sentido de apostar de forma exagerada a lo que pasa con los tipos de interés. ¿Por qué? Porque claro, si tienes una duración de 20, un cambio en el 1% de los tipos de interés te hace un menos 20. O sea, tu fondo de renta fija era un menos 20. En cambio, si los tipos bajan, ganarás un 20%. Entonces, claro, esto es casi tan arriesgado. De hecho, hay mucha gente que sostiene que esto es tan arriesgado como la renta variable. ¿Por qué? Porque puedes perder menos 30, menos 40 con relativa facilidad y un movimiento fuerte. Entonces, digamos que estas ya son para inversores que apuesten más duramente hacia que los tipos van a bajar a largo plazo, de que esto es muy anormal en el sentido de que no es común lo que estamos viendo y que los tipos deberían ser inferiores, o que simplemente quiere hacer una apuesta macro a que hay problemas fuertes en la economía y que habrá políticas expansivas. Entonces, este producto, digamos que está un poco más para más gente que haga trading o estrategias muy concretas. Oye, puede pagar muy bien, pero tienes unos riesgos muy, muy, muy importantes. Entonces, claro, la mayor parte de la gente, el debate, ¿dónde está? Por llevar un poco la vida real del inversor. ¿Compro monetarios, no me complico la vida o cojo duración? Y si cojo duración, ¿cuánta? ¿Poca o media? Esa es la vida real, nos lleva hasta aquí. Entonces, el debate depende más de la persona. ¿Me creo esto que me están contando de que voy a ganar más a largo plazo? Oye, pues tiene sentido coger por lo menos duraciones pequeñas o medias. ¿Creo que los tipos no van a seguir subiendo mucho, se van a estabilizar o incluso bajar? Ojo, a largo plazo, porque esta es otra. Invertimos a largo plazo. Lo que pase a 6 meses debería darnos igual. Pues oye, igual duraciones más medias, ¿no? No me quiero complicar la vida. Quiero saber que voy a ganar un 2,25 y ya me apañaré. Monetarios. Entonces, para mí lo importante de la... Antes de pasar un poco a las preguntas y resumen un poco es qué necesitamos y qué escenario vemos, ¿no? Porque que estemos perdiendo hoy en la

0: La fija no es para demonizarla. Mucha gente tiene renta variable en la cartera y porque su fondo de renta variable le caiga un 10, no lo vende. De hecho, muchas veces compra más. Es muy curioso que la renta fija no pase eso. Ahora mismo tenemos muchos fondos de renta fija que han hecho un menos 6, menos 7, menos 5, lo que sea, que sus carteras son más rentables, un 0,7, un 1% más rentables que hace un año, y estamos demonizándola. Cuando realmente es el equivalente en bolsa a que un índice o una cartera que te gusta, una acción que te gusta, esté cayendo en bolsa, pero esté ganando cada mes más y más y más. Yo creo que esa es la reflexión que tenemos que hacer junto con el tema de qué pasaría si hay una recesión para entender si nos interesa o no la renta fija, que luego es muy complejo porque es duraciones, tipos de renta fija y tal. Intentamos simplificar. Pero creo que es interesante generar ese debate de por qué odiamos algo que ha caído cuando realmente igual está en un punto que puede ser óptimo para nosotros.
1: Te iba a pedir una conclusión final, pero la has dejado fenomenalmente encima de la mesa. Así que, Daniel Pérez Alegre, Astralis Investment Managers, gracias por esta clase práctica y aparte útil para el inversor sobre renta fija. Gracias.
0: Gracias por invitarme. Un abrazo a todos.
1: Bueno, hemos hablado con Daniel de lo que está pasando en el mercado de renta fija y de qué puede hacer el inversor para distintos tipos de perfil de inversor. Pero ahora nos vamos a preguntar si hay señales por debajo en ese mercado de renta fija que nos puedan estar alertando o indicando de algo que nos deba preocupar también al inversor en bolsa. Para eso tenemos al otro lado a Manuel Pinto, Head of Research en XTB. Manuel, buenos días.
2: Hola, ¿qué tal? Buenos días.
1: Estábamos hablando con Daniel desde el punto de vista meramente operativo, ¿no? De qué puede hacer un inversor en renta fija ahora mismo. Y lo que quería trasladarte a ti es, habéis empezado a ver algunas pequeñas señales que están pasando en el mercado de crédito, dejando de lado la deuda soberana, en ese mercado donde se financian las empresas. ¿Qué señales exactamente estáis viendo y de qué nos pueden hablar?
2: Bueno, pues como bien dices, Maite, al final estamos viendo que sobre todo los spreads de crédito que se han mantenido en un nivel estable, históricamente bajos en los últimos meses, están empezando a reaccionar. El principal motivo por este movimiento que estamos viendo pues son esas fuertes emisiones de deuda de las grandes compañías tecnológicas, sobre todo de los hiperescaladores, que para financiar esa carrera por la inteligencia artificial pues están inundando el mercado de renta fija con nuevas emisiones. Por un lado, pues en las empresas de investment grade, aquellas que son catalogadas como las mejores o al menos las más seguras, pues estamos empezando a ver que las empresas de hiperescaladoras o ligadas a la inteligencia artificial están empezando a ampliar los spreads respecto al resto de sectores. Ya van 60 puntos básicos en las últimas semanas, así que empezamos a ver que todas estas compañías, los inversores, empiezan a demandar una mayor rentabilidad ante la posibilidad de que en algún momento pues todas estas inversiones no se traduzcan en rentabilidad. En general, el mercado ya lo estamos viendo. Se dice que en la renta fija, aproximadamente, pues por cada dólar que está subiendo el precio del petróleo, suben 2 puntos básicos actualmente el bono del Tesoro 10 años, ¿no? Y es un poco la consecuencia de toda esta evolución. Por un lado, pues estamos viendo, como bien explicabais ahora, pues una situación en la que los bonos del Tesoro están subiendo, lo cual hace que la financiación de las empresas también suba, y por otro lado, los spreads de crédito, ¿no? Hemos visto cómo, por ejemplo, en la última semana, los de high yield han subido 27 puntos básicos, ¿no? Que es todo lo que habían subido precisamente en todo el año. Es decir, que los últimos movimientos están siendo, desde luego, históricos. De hecho, el high yield ha tenido la peor semana en la última semana de los últimos años, ¿no? Entonces, bueno, pues realmente lo que estamos empezando a ver es que los spreads de crédito, tanto de investment grade como de high yield, que se han mantenido en unos niveles estables en los últimos meses y en los últimos años, pues empiezan a dar ya algunas señales de alarma. Por ejemplo, pues esa correlación que tienen con los índices, por ejemplo, el high yield tiene una correlación aproximadamente de 0,8 con el MSCI AWI, y hace que también cuando los spreads de high yield suban, las bolsas lo noten, ¿no? Al final las empresas tienen una financiación, un coste de financiación más alto, y por tanto se puede derivar en que eso puede generar menos beneficios de cara a los próximos tiempos, y eso pues es otra de las consecuencias. Así que para nosotros es una señal que suele anticipar ciclos más duros en los mercados financieros y empezamos a ver algunos síntomas. No es que sea ya alarmante en el que tengamos que vender nuestros activos financieros por estas subidas que hemos visto los spreads, pero sí que es algo en lo que nos estamos fijando, algo que nos llama la atención y que desde luego hace que para nosotros lo más importante a día de hoy en los mercados financieros, que son el impulso que está generando las empresas de IA, pues es cuando empezamos a ver las dudas, cuando la rentabilidad generada por las inversiones de capital siga siendo más elevada que el coste de financiación, seguirán

0: viendo, que habéis detectado, es que los seguros contra impago ahora están menos en la conversación, quizás en la conversación financiera. Quien haya vivido la crisis 2007-2008 se acordará perfectamente porque eran muy protagonistas. Estos seguros de impago se han incrementado, ¿no? En torno a un 400% creo que habéis detectado. ¿Qué significa esto?
1: Bueno, al final el Credit Default Swap, los CDS, como bien dices, ¿no? Que al final fueron muy reconocidos, pues por ejemplo, en la crisis soberana de Europa, ¿no? Que lo hemos visto también en los últimos años, incluso en 2023, con la situación en la que vimos a bancos regionales de Estados Unidos crecer tanto estos seguros de impagos, pues han vuelto otra vez a tener una tendencia importante debido, como bien dices, pues ese incremento, sobre todo en empresas de hiperescaladores, por ejemplo, Oracle, o por ejemplo, pues empresas tecnológicas que tengan unos contratos de cara a largo plazo que no se cumplan, pues hace que los inversores, por tanto, añadan un poco más de interés en cubrirse ante la posibilidad de que haya un default, ¿no? Y estamos viendo que sobre todo es en estas grandes empresas en las que se ha incrementado esos porcentajes la inversión en estos CDS. Al final, nosotros, en los, por ejemplo, pues en los bonos del Tesoro americanos, estamos viendo una situación contraria. Los CDS no están subiendo, de hecho están bajando, y eso es lo que nos ayuda a entender para nosotros los motivos que están generando ahora mismo en las subidas en la rentabilidad de los bonos. Creemos que no son las deudas fiscales, por lo que digo, porque los CDS, que son esos seguros de impago de Estados Unidos, han bajado, no solo es que no hayan aumentado, sino es que han bajado. Las expectativas de inflación también se han reducido, y para nosotros hay dos temas importantes. Decíamos ahora, toda la oferta de estas grandes empresas de inteligencia artificial que están añadiendo miles de millones de dólares, ahora mismo incluso SoftBank, ¿no?, con 11.000 millones de dólares que va a emitir en las próximas semanas, y Paramount para la compra de Warner Bros. De otros 15.000 millones de dólares, pues van a seguir añadiendo. Y es que estamos en emisiones récord en este momento del año, y si lo comparamos al año pasado, ya es un crecimiento de un 26% respecto a todo el 2025, ¿no? Y todavía nos quedan varios meses por delante. Y eso es lo que, junto con el desmantelamiento de las operativas de carry trade debido a la subida de tipos de interés por parte del Banco de Japón, creemos que son los dos principales motivos que nos llevan a justificar o a explicar las subidas que hemos visto en la rentabilidad de los bonos. Y es precisamente un dato, pues, que nos lleva a pensar que, en cierta manera, puede llegar a continuar, debido a que creemos que las inversiones en IA seguirán subiendo, que se seguirá apostando por la carrera hegemónica mundial en el liderazgo de la inteligencia artificial, y que, por tanto, pues seguirá haciendo que haya más emisiones de deuda y que siga afectando a la rentabilidad de los bonos. ¿Hasta cuándo? Pues es la gran pregunta, ¿no? ¿Qué tiene que pasar para que deje de subir, por tanto, la rentabilidad de los bonos? Uno, que las expectativas de inflación bajen y, por tanto, pues amortigüen un poco esas subidas. O dos, directamente que haya un intervencionismo por parte de las políticas monetarias, en este caso, pues por ejemplo, del Tesoro, ¿no?, que ya ha anunciado programas de recompra de bonos, y por tanto no descartamos que incluso añadan un poco más de gasolina en los próximos meses. Ya no hablamos de un control de la curva, que sería un intervencionismo, pues a lo mejor más antiguo, ¿no?, un concepto que hemos visto en Japón y que es más antiguos, creemos que pueden dedicar nuevas herramientas, pero que ese intervencionismo es el que creemos, sumado a las expectativas de inflación a la baja, en el caso de que el petróleo continúe, pues los últimos días, los movimientos que hemos visto, lo que hagan parar un poco. La otra opción sería una desaceleración importante de la economía, que de momento creemos que a nadie le conviene. Entonces, bueno, pues el mercado de credit default swap que estamos viendo acelerarse debido a esas financiaciones de las empresas de inteligencia artificial, debido a las dudas que se crean ahora mismo sobre si el coste de financiación puede reducir el gap sobre la rentabilidad generada, y eso, pues, es, junto con los spreads de crédito, uno de los puntos críticos que creemos que hay que valorar en los mercados. Todavía no una voz de alarma, pero sí para que estemos pendientes.
0: De todo esto, Manuel, ¿cómo veis de sólidos los niveles que ha alcanzado la bolsa americana? El Standard & Poor's, por ejemplo, está apoyado, suben todos los sectores, es un tema puramente de inteligencia artificial. ¿Cuál es la salud un poco de la renta variable en este momento?
1: Bueno, una de las principales críticas que se está haciendo en los mercados ahora mismo es precisamente la concentración, ¿no? La elevada concentración que estamos viendo en el S&P 500 es histórica, y es que al final estamos viendo que el 47,8% de las empresas del S&P 500 no están consiguiendo superar sus medias móviles ni siquiera de 200 sesiones, ¿no? Es uno de los datos más bajos que hemos visto en los últimos años, es uno de los datos que nos hace pensar que esa elevada concentración actual se asemeja a la vivida en otras crisis financieras, sobre todo en las .com, en la que vimos también una gran concentración en empresas tecnológicas. Hoy veíamos también algunas estadísticas que decían que 4

0: 230 empresas, es decir, el 86% de las empresas de S&P 500 tienen una caída del 21%, la media, una caída media del 21% desde sus máximos, ¿no? Es decir, que estamos viendo que realmente pues, el auge de los mercados financieros en el que el S&P 500 pues, se encuentra muy cerca, con todo ello, de los máximos históricos, pues está sustentado en una serie de valores, ¿no? En esas empresas de inteligencia artificial. Y ahora entramos en una temporada de resultados en la que en principio también pues, deberíamos de ver un crecimiento importante de los ingresos, un porcentaje incremento importante de los beneficios. Podría ser el tercer trimestre seguido en el que veamos un crecimiento de los ingresos por encima del 10%, crecimiento de los beneficios por encima del 25% y uno de los mejores trimestres de la historia en términos relativos, ¿no? Así que, por tanto, pues empresas tecnológicas serán un principal motor, pero también empresas energéticas, que se espera que suba un 100% aproximadamente de media los beneficios en este trimestre comparado al año anterior, viendo cómo ha ido el crecimiento del precio del petróleo y también en general de los derivados del mismo, y por tanto puede suponer empresas tecnológicas, empresas como Micron, como Nvidia también, evidentemente, un principal sustento, pero que también se extiende a otros sectores, como estamos viendo, por ejemplo, la salud, beneficiada también por inteligencia artificial, los bancos incluso, o en este caso, por una situación particular, como las empresas energéticas. Pero en cualquier caso, como decía antes, y explicaba en anteriores ocasiones, ¿no? Cuando entras en un trabajo por primera vez, yo creo que lo primero que haces es lo más importante, ¿no? Las tareas, pones a ordenar las tareas más importantes y es a lo primero que dedicas tu tiempo, ¿no? Si recordamos el inicio de Donald Trump en la Casa Blanca, pues fueron visitas a Oriente Medio para financiar la carrera de la inteligencia artificial con contratos multimillonarios. Esa es la carrera que yo creo que no va a perder y esa es la carrera que se quiere seguir cimentando el futuro de Estados Unidos. Y ante ello, creo que de momento, y hemos visto ayer una reunión de urgencia con los principales exponentes, ¿no? De la inteligencia artificial del país, no van a parar en cuanto a invertir en ello y en superar a China en esa carrera hegemónica. Así, por tanto, pues seguimos pensando que en el medio y largo plazo, a pesar de la volatilidad que estamos viendo estas semanas y que estacionalmente el mes de septiembre ya era negativo y que ahora mismo pasamos a elecciones de medio término que pueden ofrecer también cierta volatilidad, en el medio plazo seguimos siendo positivos en los mercados financieros a pesar de esa elevada concentración y a pesar también pues, de todos estos momentos de riesgo o de volatilidad que podemos vivir.
1: La última cuestión que quería tratar contigo, Manuel, muy rápidamente. Salida a bolsa de Anthropic, hemos empezado a conocer datos relevantes, ¿no? de su folleto de salida a bolsa, más allá o mientras nos dure, porque reconoce esos riesgos existenciales, ¿no? para la humanidad, pero quería preguntarte un poco por las claves que hay en ese folleto, las claves financieras.
0: Bueno, al final es una compañía con una demanda comercial histórica, ¿no? Al final, pues todo el mundo quiere tener su granito de arena en la inteligencia artificial, igual que vimos pues una demanda histórica también, un interés de los inversores sobre todo el futuro de lo que es el espacio, ¿no? Y la carrera aeroespacial a través de SpaceX. Y realmente, pues Anthropic pues, ha generado en ese folleto unas cifras importantes, ¿no? Hablamos de un crecimiento de los ingresos de multiplicar por 12 veces, en 400 millones 2025 y 4.500 millones aproximadamente en este 2026, lo cual es un dato impresionante, ¿no? Si lo comparamos los ingresos, aunque no, evidentemente pues, no tiene nada que ver, pues son compañías pues con mucho más historia, pero Nvidia tiene unos ingresos, un crecimiento del 100%, en SpaceX también vimos un crecimiento, pues niveles la parte de Starlink del 100% y la parte general pues ya más reducido, y aquí estamos hablando de multiplicar por 12 veces, desde luego que el potencial es tremendo, no va a crecer así toda la vida, ni mucho menos, y las tasas de crecimiento anualizadas no se tienen que ponderar a un futuro, pero desde luego que es un dato importante. También es verdad que los gastos están siendo importantes, no contemplamos dentro de los 42.000 millones todo como gastos, porque hay unos 34.000 millones que son pues, efectos contables, pero sí que hay 8.000 millones que son 7.000 ligados a infraestructura y computación en la nube y demanda, ¿no? Que sí que es importante porque es una caída operativa de los costes, o sea, una subida de los costes operativa importante, y luego la dependencia que tiene a dos clientes en concreto, que creo que son el 25% de todos sus ingresos. No tiene muchos contratos que se han indicado a largo plazo y por tanto tiene ciertas sombras y luces, ¿no? Entonces, bueno, pues yo creo que mostrar una consistencia en los ingresos y un futuro más estable, pues es lo que hará diferenciar entre una gran compañía y una gran inversión, ¿no? Y yo creo que, desde luego, que tendrá un gran éxito en la demanda

0: veremos en la salida a bolsa y luego pues iremos viendo también con los resultados cómo es el camino que tiene Anthropic y cómo es el camino también que tiene en general la inteligencia artificial. Como digo, creo que seguirá al menos con las situaciones que tenemos actualmente creciendo y subiendo durante los próximos meses.
1: Conclusión, nos quedamos. Manuel Pinto, XTB, gracias como siempre por entrar en Ponte en Acción.
0: Gracias a vosotros.
1: Y nosotros hacemos una pequeña pausa, a la vuelta, lo prometido, hablamos con un gestor estrella en la bolsa japonesa. Enseguida volvemos.

¿Qué hay que comprar? Dice, hay que comprar algo que no dependa de ningún gobierno. Un, dos, tres, responde otra vez. Él dice oro. No cita Bitcoin, pero el argumento sería prácticamente el mismo. Bitcoin, oro, pues esta es la clave que está poniendo encima de la mesa Ray Dalio. Ya les digo, en el mismo día Druckenmiller le ha dicho, te estás equivocando. Te estás equivocando con el movimiento de deuda. Hormuz es el otro elemento fundamental, porque claro, si al menos pudieras reducir la inflación porque no tienes una guerra en Irán, pues vas caminando alrededor de, bueno, vamos a sortear la crisis. Un estrecho de Hormuz, como otra vez tenemos el Brent arriba, tocando ese entorno o buscando los 95 dólares, volviendo otra vez a tensionar, ¿no? O buscando esos 95 dólares para sentarse ya por encima y volviendo a buscar una fotografía complicada. ¿Por qué no intervienes? Para que siga la fiesta. Joder, con la fiesta. Se van a cepillar la economía entera con la fiesta. Y Soros así. Se está riendo en vuestra puñetera cara. Se está riendo en vuestra puta cara. Soros. Os ha metido a Scott Bessent en el gobierno. Y está así, en la silla. ¡Pero sois tontos, coño! Os está llevando la economía al precipicio. Con el Bessent de la mano. Con un Soros en el gobierno. El mayor apoyo de los demócratas del mundo woke. Os la están colando. Pero Soros. De verdad, tío. De verdad. Vaya panda, tío.

0: Seguimos en Ponte en Acción y, como decíamos al principio, Japón vuelve a estar en boca de todos en la conversación de los inversores. Fíjense, de hecho, en la siguiente imagen, Warren Buffett, considerado el mejor inversor de todos los tiempos, ha dicho sobre su inversión en Japón: esperamos mantener nuestra inversión en Japón durante 50 o 100 años, o incluso para siempre. Tenemos hoy la suerte de tener aquí en Ponte en Acción a uno de los gestores estrella que lleva años invirtiendo en la bolsa japonesa, y le vamos a preguntar precisamente por el momento que está viviendo y por dónde está encontrando las oportunidades. Marc Garriga-Said, gestor del fondo Japan Deep Value Fund. Buenos días, bienvenido a Ponte en Acción.
1: Buenos días, buenos días.
0: Como decía al principio, llevas 10 años invirtiendo en la bolsa japonesa, desde 2016, ahora que todo el mundo está hablando, ¿no?, un poco de Japón, pero vosotros lleváis ya una década invirtiendo en el país. Me gustaría dimensionar un poco contigo el nivel de oportunidad que hay ahora mismo en la bolsa japonesa, tú que has transitado, ¿no?, ese trayecto complicado de tantos años.
1: Sí, muy buen punto. La verdad es que la inversión en Japón, yo digo siempre que vimos que era una oportunidad única en una generación. ¿Por qué? Porque en 2016 el mercado estaba bastante destrozado, llevaba casi 20-25 años de mercado bajista, tanto el inmobiliario como el bursátil, y cuando hay un mercado bajista de tantos años, aparecen las mejores oportunidades de la historia, obviamente. Y aquí hay una combinación de diversos factores, ¿no?, de aspectos fundamentales de las empresas, muchas mejoras corporativas y, sobre todo, muchos elementos psicológicos. La psicología es clave en las inversiones, y el pesimismo japonés era tan enorme que cuando encontramos las oportunidades que vimos en ese momento, vimos que era una oportunidad en una generación. Y cuando llevas muchos años invirtiendo en un sector

0: hay en una industria, tienes que saber ver cuándo es una oportunidad histórica, ¿no? Por tanto, llevamos, pues, con el fondo que lanzamos 10 años, invirtiendo, llevamos como 11 o 12 años invirtiendo en Japón, y pensamos que quedan 10 o 20 años porque este cambio de ciclo está transformándose en un mercado mucho más positivo, pero aún hay muchas mejoras que realizar.
1: Mucho en concreto aquí en el programa de Japón desde el punto de vista macro, ¿no? Y yo creo que ocupa la mayor parte de los titulares en general en prensa, tanto las medidas de Takaichi, el camino que está emprendiendo el Banco de Japón, pero se habla muy poco del presidente de la bolsa, de Hiromi Yamaji. Vosotros decís que es el mayor activista, habéis estado reunidos con él. ¿Qué ha puesto en marcha exactamente y qué os ha contado?
0: Sí, ese es muy buen punto. Nosotros nos hemos reunido 3 veces con él, una en persona. Hiromi en 2023 cambió todo el tema del gobierno corporativo y del enfoque al accionista de las empresas y la transparencia. De hecho, esta mañana ahora acabamos de colgar con una reunión con una empresa japonesa porque continuamente nos reunimos con ellos. Obviamente en japonés, porque son empresas pequeñas y por tanto tenemos gente japonesa en el equipo. Y esto es una barrera que hace que muchos inversores quizá no quieran invertir. Entonces, Hiromi revolucionó la bolsa y el gobierno corporativo y desde entonces hay información en inglés, las empresas aceptan hablar con extranjeros, no aceptaban hablar con nosotros, estuvimos como más de 6, 7 años sin poder hablar con compañías donde éramos accionistas, lo que pasa es que eran tan baratas que valía la pena, ¿no? Y este hombre ha sido el más importante a nivel local. Así como Warren Buffett, como decías, ha sido clave a nivel de inversores internacionales, que cuando en 2019 y 2020 empezó a invertir y no ha parado de invertir, cada trimestre, cada semestre ha invertido desde entonces sin parar y ha aumentado su posición. Pues Hiromi Yamaji es la clave que mucha gente no habla porque obviamente es un tema muy, muy local, ¿no? Pero como dices tú, es muy, muy importante.
1: Aparte de lo que comentas tú, también hay un cambio muy importante en la remuneración al accionista, ¿no? Un poco.
0: Sí, los dividendos y las recompras de acciones han multiplicado por 3 o por 4 en apenas 5 o 7 años, ¿no? Y eso es otro de los cambios que ha empujado Hiromi Yamaji, ¿no? Las empresas, no hay empresa del mundo con más liquidez y con más caja neta sin deuda, porque la crisis ha llevado a los japoneses a nivel corporativo a eliminar todas las deudas y no querer hablar de préstamos bancarios, porque lo pasaron muy mal en la crisis, y por tanto tienen una liquidez sobrante enorme, cada vez generan más dinero, los márgenes empresariales han multiplicado por 2 desde el pico de la burbuja de los años 89-90, por tanto el apalancamiento operativo es muy alto, y por tanto cada vez generan más. Están aumentando lo que llamamos los payouts, ¿no? El porcentaje que distribuyen en dividendos o hacen recompras. Y a pesar de eso, el porcentaje aumenta poco, disculpa, porque el total de dinero destinado aumenta mucho porque aumentan, por un lado, los beneficios y, por otro, aumenta algo el porcentaje destinado a la remuneración del accionista. Por tanto, es otro elemento muy importante del buen comportamiento de las acciones japonesas.
1: Mark, ¿Japón está barato? ¿Cómo de barato? ¿Podemos poner esto en contexto para el inversor que nos está viendo?
0: Bueno, nosotros decimos que hay como dos bolsas de Japón, ¿no? Las empresas grandes y las empresas pequeñas. ¿Por qué? Porque las empresas grandes, especialmente con la inteligencia artificial, hay mucha empresa en Japón que es de semiconductores y, por tanto, el Nikkei este año es un índice que ha tenido una subida enorme. En cambio, las pequeñas compañías más tradicionales, pues, han subido, pues, bastante menos, ¿no? Por tanto, yo te diría que la acumulación de subidas del Nikkei hace que, como índice, no esté tan barato o esté en niveles equivalentes al resto de bolsas mundiales. En cambio, las pequeñas compañías más tradicionales que no exportan están a ratios increíblemente bajos. Para darte una idea, en nuestra cartera de unas 40-50 empresas, el múltiplo EBITDA, que es un poco el que se mide a nivel internacional, es entre 4 y 5 veces. La bolsa americana está entre 15 y 20 veces, lo cual significa que no es que esté un 30% más barato, sino que es 4 veces más barato, ¿no? Obviamente la bolsa americana crece algo más que las empresas japonesas en términos de ventas, pero en términos de beneficios, la evolución del crecimiento de los beneficios empresariales japoneses son muy, muy considerables y mucho mayor de lo que la gente cree. Y por

0: tanto, el crecimiento de beneficios está por encima del 5% anualizado, lo cual es muy positivo para una economía que no crece, ¿no?
1: Vamos a hablar un poco de esas oportunidades, de cómo es vuestra cartera, ¿no? Mencionabas precisamente que todo el mundo, yo creo, cuando piensa en bolsa japonesa, piensa pues, en las automovilísticas, en SoftBank, en estos grandes nombres. Vosotros cazáis pequeñas y medianas compañías y después, a nivel sectorial, creo que tenéis una cartera protegida ante la disrupción de la IA. Cuéntanos un poco ese primer boceto, ¿no? De cómo es vuestra cartera y las compañías que tenéis.
0: Sí, nosotros tenemos más bien compañías, decimos aburridas. Nosotros decimos que tenemos inversiones aburridas porque para ganar dinero no hace falta tomar mucho riesgo, ¿no? O si lo tomas, puedes ganarlo, pero también puedes perderlo, ¿no? Nosotros tenemos empresas muy tradicionales, bastante aburridas, como decimos, en sus negocios, lo cual nos ayuda a tener más predicción de lo que puede venir, ¿no? Y detectar cambios, sean positivos o negativos. Y la mayoría de empresas son o bien del sector industrial, que como sabes, Japón es número uno en el mundo, con Alemania. Obviamente, China ahora está emergiendo como un gigante industrial, pero Japón continúa siéndolo. Tenemos empresas tradicionales de distribución, empresas de supermercados. De la cartera actual, que tenemos unos 40-50 valores, hay 15 que ya los teníamos en agosto de 2016. O sea, para que hagas una idea de lo fácil que ha sido nuestra temática, porque 15 valores aún los mantenemos desde entonces, ¿no? Y son compañías en general que no exportan y, por tanto, pues no están tan expuestos a los movimientos internacionales, tanto positivos como negativos. Y por tanto, esto es un tipo de inversión que tenemos en nuestras carteras, ¿no?
1: Me parece bastante sorprendente, ¿no? Y habla mucho de la convicción, mantener 15 valores durante 10 años. Cuéntanos algo de alguno de ellos, ponnos algún ejemplo, alguna tesis de inversión.
0: Sí, mira, por ejemplo, tenemos Shenzhou Electric, que es una empresa nada emocionante, que lo que hace es distribuir cable eléctrico, cable de cobre, tiene una red enorme con almacenes y tiene muy buenos contactos, todo el mundo la contrata para comprar cable de cobre, cable eléctrico, y obviamente con la electrificación y con el tema del centro de datos, su demanda está creciendo enormemente. De hecho, desde que la compramos, el beneficio ha multiplicado por cuatro, fijaros, desde 2016, siendo una empresa bastante aburrida. Y su cotización ha subido también por 5, lo cual continúa muy barata, ¿no? Continúa menos de 10 veces, creciendo 6-7% anualizado, porque con el tema de la electrificación, sus ventas crecen más de lo que crecían en 2016 cuando la compramos, ¿no? Por tanto, la ventaja de una empresa que vaya bien y que estuviese muy barata es que continúa muy barata, porque ahora está un múltiplo un poquito más alto, pero crece más que entonces. Por tanto, en términos equivalentes, está la misma valoración equivalente que en 2016 y la acción pues ha ido muy bien, ¿no? Esto es un ejemplo de por qué no hay que vender acciones cuando la empresa funciona muy bien, ¿no?
1: El yen también está siendo un protagonista en esta nueva etapa de Japón. Vimos este verano esa intervención conjunta Estados Unidos-Japón. ¿Cómo hacéis vosotros o cómo manejáis ese riesgo divisa?
0: Sí, desde el principio que lo cubrimos completamente y además de no tener coste, incluso en los últimos 5 años nos da un rendimiento adicional, ¿no? Por el diferencial de tipos. Por tanto, tenemos cobertura total con el yen y además llegamos a ingresar más de 2 puntos anuales, ahora es 1 punto y algo, lo cual nos paga la comisión de gestión prácticamente y no tenemos ninguna necesidad de depender de lo que haga la divisa, que siempre son temas muy macro y temas muy complejos, con política en medio, ¿no? Como hemos visto ahora con Takaichi y con Scott Bessent. Y cuando tenemos cobertura, nos centramos en analizar las empresas y eso es lo que jugamos, ¿no?
1: El fondo que gestionas, Japan Deep Value Fund, acaba de cumplir, corrígeme, 10 años, una década, como decíamos al principio, y habéis prácticamente triplicado, ¿no?, la inversión de vuestros partícipes, de los inversores del fondo. Esa rentabilidad que fue construida con mucha paciencia y, como mencionabas antes, ¿no?, manteniendo durante 10 años hasta 15 valores, pero una rentabilidad que fue construida en ese entorno menos favorable, ¿no?, de tipos negativos, crecimiento débil, deflación. ¿Qué puede esperar un inversor ahora? No sé si decirte para los próximos 10, pero con este otro escenario.

0: Sí, obviamente no es fácil hacer predicciones a 10 años, ¿no? Lo que sí que tengo claro es que los próximos 10 años va a ser casi imposible en la mayoría de activos de inversión tener doble dígito de rentabilidad anualizada, ¿no? Yo creo que en inmobiliario, en bolsas internacionales, en empresas directas, va a ser muy difícil tener doble dígito porque el ciclo ha sido muy largo y por tanto, en el mundo va a ser muy difícil. Donde hay opciones de conseguirlo, yo creo que son en estas pequeñas compañías japonesas. Yo creo que tenemos mucha más probabilidad de conseguirlo que no en empresas más grandes o en otros sectores, ¿no? Porque el ciclo fue tan enormemente negativo, de 25 años negativo, que llevamos como 10 años o 13 años con un mercado alcista, pero con muchas mejoras que aún se están implementando. Por tanto, el ciclo es completamente distinto y para mí es la gran oportunidad aún de invertir, porque además te diversifica carteras, ¿no? Porque el ciclo japonés es completamente distinto al ciclo americano, europeo, chino, etcétera, etcétera.
1: Marc Arriasait, espero, deseo que sigáis encontrando empresas así de aburridas, pero tan tremendamente rentables. Gracias por estar hoy en Ponte en Acción, gestor del Japan Deep Value Fund. Gracias, Marc.
0: Es un placer.
1: Y hasta aquí el Ponte en Acción de hoy. Se quedan con toda la información en Negocios Televisión.

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1: ¿Y dónde está el ciudadano en todo esto? Ni está en la inflación, pero paga sus consecuencias. Ni está en el crecimiento económico, pero paga sus consecuencias. Este es el elemento clave en estos momentos. Ha acabado el mes de septiembre y es momento también de recalibrar, de reevaluar, de ver la fotografía alrededor de cómo se ha comportado en el último mes. Si cogemos solo el mes de septiembre, vemos la fotografía alrededor de que el Brent ha sido el gran protagonista, luego decimos de la inflación, 14,4%, pero fíjense que junto a ello, el otro gran protagonista, sin ningún lugar a dudas, es el Nasdaq 100. ¿Y por qué el Nasdaq 100? Por la tecnología. Problema alrededor del petróleo, rentabilidades del 14,4% al que invirtió en el mes de septiembre, pero luego fíjense en el Nasdaq 100. 3,3% de incremento alrededor de cómo se está comportando el tecnológico. Es decir, las empresas relacionadas con la IA. Ordenada a los líderes militares, dice Financial Times, que abandonen las reglas de la guerra. Hombre, esto no es menor, ¿eh? Cuidado con esto, que no es menor. Está diciendo que vamos a un camino de crimen de guerra. Y ahora ustedes me dirán, ¿Irán y Gaza? Sí, sí, sí, sí. Pero estamos diciendo que algo que parecía encapsulado o relajado, luego lo veremos, pues vamos viendo que bueno. Vamos a ver. Putin ha ordenado a los líderes militares que abandonen las reglas de la guerra y esto, pues vamos a ver. Después de lo de Kaliningrado, que viene seguro por ese mía, ¿no? Ojo, porque el dato alrededor del empleo va a ser fundamental, alrededor de la fotografía de cómo está la economía estadounidense y si hay movimiento de subida de tipos de interés. ¿Y cuántos? ¿Y cómo? Porque ayer Logan dijo 50 puntos básicos más. Uy, uy, uy, porque eso le podría dar un sustito al mercado, un mercado que hoy está contento. S&P 500 0,69, 0,70% arriba. Dow Jones 0,57, 290 puntos, antes del dato de empleo. O se tuerce, es decir, o hay un movimiento

en el que el desempleo se va excesivamente abajo y entonces no hay quien dude de que dos o más subidas de tipos de interés, o vamos a ver un movimiento de euforia en el mercado. Aunque, como les decía antes, bueno, yo creo que la fotografía ahora mismo es muy complicada para el dato en sí.

¿Y dónde está el ciudadano en todo esto? Ni está en la inflación, pero paga sus consecuencias, ni está en el crecimiento económico, pero paga sus consecuencias. Este es el elemento clave en estos momentos. Ha acabado el mes de septiembre y es momento también de recalibrar, de reevaluar, de ver la fotografía alrededor de cómo se ha comportado en el último mes. Si cogemos solo el mes de septiembre, vemos la fotografía alrededor de que el Brent ha sido el gran protagonista, luego decimos de la inflación, 14,4%. Pero fíjense que junto a ello, el otro gran protagonista, sin ningún lugar a dudas, es el Nasdaq 100. ¿Y por qué el Nasdaq 100? Por la tecnología. Problema alrededor del petróleo, rentabilidades del 14,4% al que invirtió en el mes de septiembre, pero luego fíjense en el Nasdaq 100. 3,3% de incremento alrededor de cómo se está comportando el tecnológico. Es decir, las empresas relacionadas con la IA.

amenaza a los líderes militares, dice Financial Times, que abandonen las reglas de la guerra. Hombre, esto no es menor, ¿eh? Cuidado con esto, que no es menor. Está diciendo que vamos a un camino de crimen de guerra. Y ahora ustedes me dirán, ¿y Irán y Gaza? Sí, sí, sí, sí. Pero estamos diciendo que algo que parecía encapsulado o relajado, luego lo veremos, pues vamos viendo que bueno. Bueno. Vamos a ver. Putin ha ordenado a los líderes militares que abandonen las reglas de la guerra. Y esto, pues vamos a ver. Pues vamos a ver. Después de lo de Kaliningrado, que viene seguro por ese mía, ¿no? Ojo, porque el dato alrededor del empleo va a ser fundamental, alrededor de la fotografía de cómo está la economía estadounidense y si hay movimiento de subida de tipos de interés. ¿Y cuántos? ¿Y cuántos? ¿Y cómo? Porque ayer Logan dijo 50 puntos básicos más. Uy, uy, uy, porque eso le podría dar un sustito al mercado. Un mercado que hoy está contento. S&P 500 0,69, 0,70% arriba. Dow Jones 0,57, 290 puntos, antes del dato de empleo. O se tuerce, es decir, o hay un movimiento en el que el desempleo se va excesivamente abajo y entonces no hay quien dude de que dos o más subida de tipos de interés, o vamos a ver un movimiento de euforia en el mercado. Aunque, como les decía antes, bueno, yo creo que la fotografía ahora mismo es muy complicada para el dato en sí.

0: Muy buenos días, bienvenidos un día más a Todo es Geopolítica. Bienvenidos al programa en el que les contamos, repasamos y analizamos todo lo que está pasando en el tablero geopolítico. Pendientes de los miedos, del pánico en Estados Unidos después de la retirada masiva de los bombarderos, vamos a contarles que Trump reconoce una amenaza por parte de Irán. Vamos a ver cómo está la situación en Oriente Medio, con el foco puesto en los hutíes, con alerta máxima en Israel, con la mirada puesta ya en el 7 de octubre, con Israel Katz, el ministro de Defensa, hablando de un posible ataque por parte de Hamas y mirando también al choque entre Rusia y Alemania. Enseguida vamos con estas cuestiones, pero antes vamos a repasar un poco más las últimas horas. Vamos a ahondar en alguna de las principales noticias del día de hoy. Nueva información sobre la retirada repentina de los bombarderos B-1 de la base británica de Fairforth. La amenaza que preocupaba a Washington sería mucho más cercana de lo que se conocía. Según revela ITV News, Estados Unidos temía que Irán pudiera intentar atacar los bombarderos utilizando pequeños drones lanzados desde el propio territorio británico. El escenario recordaría a la operación Telaraña de Ucrania, en la que drones ocultos dentro de Rusia fueron lanzados a corta distancia contra bases aéreas y bombarderos estratégicos rusos. La preocupación era que un método similar pudiera utilizarse contra RAF Fairforth, donde Estados Unidos había concentrado 12 bombarderos B-1. Se contemplaba la opción de que los drones necesarios para ejecutar un ataque ya estuvieran en Reino Unido. Donald Trump, que una vez más ha reiterado su llamado a sus seguidores para que traten las elecciones de mitad de mandato como si él mismo estuviera en la boleta electoral. Dice que está compitiendo y que esto es una suerte de plebiscito. Ha vuelto a prometer $5.000 a cada adulto estadounidense que le vote en las elecciones del próximo 3 de noviembre. Instaba también a los votantes a acudir a las urnas en gran número y dijo que el partido necesita asegurar una tremenda victoria en las elecciones. Menos de un mes con un Trump que se la juega en las elecciones de medio término. Además, en Alemania, el presidente del Servicio Federal de Inteligencia avisaba este lunes sobre la opción de que la hostilidad de Rusia lleve a un conflicto violento. Dice que el peligro de atentados contra objetivos en Alemania sigue siendo real y actual. Debemos hacer frente a esta situación. Alemania se encuentra, según él, ante la amenaza rusa en una zona gris, en la que también se sitúan frente a Rusia otros socios de la OTAN, como por ejemplo los países bálticos. Jagger señalaba que el concepto revisionista y expansionista de la política exterior y de seguridad rusa va más allá de Ucrania. Y además dice que sus socios de los países bálticos lo viven a día de hoy. Pendientes del choque con Alemania, mirando también a las alertas en Israel, con el foco puesto en el Mar Rojo y sobre todo, bueno, pues atentos a este choque, a esta tensión entre Estados Unidos e Irán. Vamos ya con los expertos. Yo les presentamos a Carlos Mamani, experto en geopolítica del Centro de Análisis Internacional Sovereignty de Brasil. ¿Qué tal, Carlos? Muy buenos días.
1: Hola, Sergio. Buenos días. Saludos a la audiencia de Negocios TV.
0: Y también contamos con Mario Fernández Pérez Melero, CEO de Inteligencia Geopolítica. ¿Qué tal, Mario? Muy buenos días.
2: Buenos días, Sergio.
0: Bueno, pues muchas gracias a los dos por estar con nosotros en un momento de tensión geopolítica, en un momento en el que seguimos mirando a Irán. Estamos también pendientes de Israel. Mañana, tercer aniversario de este 7 de octubre. Si os parece, vamos a empezar por Reino Unido. Esta base Fairforth, que ya fue noticia la semana pasada y que ha vuelto a ser noticia en las últimas horas, con Trump, que reconoce una amenaza, y sobre todo estas informaciones que hablan de una especie de operación telaraña. Parece que drones iraníes ya estaban en Reino Unido dispuestos a atacar estos bombarderos. Mario, te quiero preguntar por esto, ¿no? ¿Qué opinas de esta operación y hasta qué punto la inteligencia iraní está extendiendo sus lazos, ¿no? Está desatando las alarmas.
2: Así es. Bueno, en fin, estamos viendo cómo Irán tiene unas capacidades operativas mucho mayores a las esperadas. Lo ha venido demostrando en los últimos meses. Y vemos también cómo tiene esa integración sobre el territorio, cómo precisamente ha hecho Ucrania en territorio ruso con el despliegue de esos drones desde dentro, porque hoy en día es más fácil, más operativo diseñar un ataque desde dentro que mandar misiles de largo alcance que pueden ser fácilmente interceptados. La inteligencia estadounidense ha detectado el riesgo. Sabemos que la inteligencia estadounidense, bueno, es de las mejores del mundo junto con la israelí, pero a la vez esto suponía un riesgo real. El propio Donald Trump lo ha dicho, dice: creo que lo puedo decir, que, en fin, había un riesgo de amenaza.

0: amenaza real. Además, para Estados Unidos estos bombarderos son un poco la joya de la corona, por así decir. Un ataque por parte de Irán a estos operativos militares habría implicado un golpe no solo efectivo, sino moral muy duro para Estados Unidos, que podría precisamente volcar la balanza contra Trump en apenas unas semanas, en las próximas elecciones de medio mandato, que ya de por sí se le presentan especialmente difíciles.
1: Bueno, pues un Trump que desde luego se la juega en apenas unos días y que, bueno, pues ha estado a punto de, como bien nos dice Mario, de recibir un golpe demoledor. Carlos, te quiero preguntar por esto, ¿no? ¿Hasta qué punto está llegando la inteligencia iraní? ¿Cuánto puede haber de cierto también en estas informaciones? ¿Y hasta qué punto este miedo de Estados Unidos, bueno, pues tiene sentido?
2: Bueno, lo primero que tenemos que entender es que estamos ante, bueno, una confrontación estratégica prolongada. Esto no va a terminar mañana, eso ya creo que hay que hacernos un poco la idea. Estamos en una guerra de sistemas, ¿no? Sistemas militares y no solamente, sistemas energéticos, sistemas de transporte, sistema financiero, económico, en fin, ¿no? Hacia mayo salió un informe muy interesante de Dmitry Trenin, ¿no? Que es un experto de la inteligencia rusa, vamos a decir, ¿no? Ex oficial del GRU, de la Dirección General de Inteligencia, ¿no? Una de las más importantes dentro de la Federación Rusa. Y en este informe, que se llamaba Las guerras de nuestro tiempo, básicamente mencionaba de que ya no tenemos que pensar, ¿no? A la forma antigua de cómo se hacen las guerras, ¿no? Donde se declaran. Y luego, evidentemente, hay un momento en que se termina, ¿no? Eso ya se terminó, ya no se declaran las guerras, ni tampoco hay un término visible, ¿no? En el horizonte. Por el contrario, tenemos que, y tampoco, hay algo que también mencionó y que me llamó mucha atención, es que las formas de hacer la guerra han cambiado completamente, ¿no? Es allí donde la tecnología del siglo XXI, los drones, infinitamente más baratos que, bueno, que aviones, que portaaviones, que digamos que misiles incluso están transformando completamente el teatro de operaciones. Antiguamente, bueno, por decir antiguamente, hace un par de décadas impensables, ¿no? Lo que ahora acontece, las tropas se concentraban, ¿no? En un lugar y rompían el cerco, ¿no? Del enemigo, ¿no? Ahora es imposible con toda la dronería que existe hoy en día, no se puede hacer eso. Por eso vemos estancados hasta cierto punto en la cuestión en Ucrania. Y ni qué decir en Medio Oriente, que prácticamente Estados Unidos, entre comillas, siendo la primera potencia militar mundial, hemos visto que le están causando y le siguen causando demasiados reveses. Entonces, ahora la guerra ya no solamente se da en el plano militar, que es categórico, claro, pero ha pasado del campo de batalla, teatro de operaciones, a lo que es a la profundidad estratégica de los países. O sea, al final de cuentas se va a mantener en pie quien no solo responde en el frente de combate, en el teatro de operaciones concreto, la guerra cinética, en lo táctico, en lo operativo, digamos, sino también en lo estratégico, que tiene que ver allí con las capacidades de resiliencia en lo social, lo político, lo económico, en una guerra de desgaste prolongado, ¿no? Ahora, con lo que mencionas con respecto a Irán y lo que, bueno, viene ya denunciando la inteligencia británica hace ya unos par de semanas, de que hay operaciones que se han encontrado a X personas o se han detectado X aparatos, etcétera. Esto no debería sorprender, porque desde hace tiempo, hace un par de meses, el Reino Unido abrió sus puertas, ¿no? Para en la base RAF que Estados Unidos movilizara equipos para ser luego lanzados contra Irán, contra la misilería iraní. Entonces, en ese momento, las altas autoridades militares, jefes militares iraníes, identificaron a esta base dentro del Reino Unido como un objetivo legítimo militarmente hablando, ¿no? Entonces, y esto, claro, esto incluso se podría decir que está amparado, hasta cierta forma, por el derecho internacional, bueno, que ahora prácticamente es inexistente, pero que en última instancia, bueno, a la luz de los hechos, es un Estado que está colaborando con otro Estado en guerra y desde estructuras no civiles, ¿no? Militares. Entonces, se convierte en un objetivo militar. Entonces, lo que estamos viendo es que esto va a seguir escalando. Yo no creo que definitivamente se solucione pronto. El teatro de operaciones ya ha rebasado. Primero fue una cuestión bilateral entre el anglosajonismo, ¿no? Israel y Estados Unidos versus Irán. Luego se convirtió en una guerra regional muy rápidamente, lo sigue haciendo. Y ahora ya se extendió prácticamente de manera intercontinental, llegando prácticamente.

0: de amenazas de este calibre al territorio europeo, ¿no? Ahora, ¿esto qué está demostrando? Que el coste de esta guerra ya no solamente se va a circunscribir a la cuestión, digamos, iraní, incluso el propio Estados Unidos en lo político interno, algo dijo el contertulio, sino que también a involucrados, ¿no? Inmediatos, como en este caso es el Reino Unido. Y esto por decir algo, ¿no? De lo que se pueda ver en lo posterior, porque estas guerras, muy al pesar de ciertos expertos que pronuncian que son aisladas por separado, son en realidad expresiones de un mismo conflicto entre un mundo que, bueno, que anglosajón, si se quiere, que está dejando de ser, y un mundo no anglosajón, no multipolar, perdón, no unipolar, no occidental, que no se sabe bien lo que va a ser, pero que ya no se va a mover bajo las coordenadas, las prerrogativas que siempre Occidente le dictó al mundo, ¿no? Esa es la gran disyuntiva de nuestro tiempo. Y al medio estamos pues nosotros, la humanidad atónita y circunspecta.
1: Bueno, pues una guerra que desde luego se va extendiendo a otros frentes, una guerra que también empieza a llegar al suelo europeo y una guerra que también se está concentrando en Yemen. Os quiero preguntar por lo que está pasando en el entorno del estrecho de Bab el-Mandeb ayer con el gobierno yemení, que decía que estaba recuperando ciertas posiciones. También hemos conocido en las últimas horas que Turquía o Pakistán están dispuestos, van a desplegar tropas en los próximos días y, mientras tanto, hoy conocemos, o al menos hay informaciones preliminares, de un incendio en el estrecho de Bab el-Mandeb. Parece que los hutíes están empezando a disparar. Mario, te quiero preguntar por esto, ¿no? ¿Cómo ves la situación con Arabia Saudí cada vez más enfadada y con Estados Unidos que de momento no se quiere meter?
2: Se complica toda la región. De hecho, bueno, ya Bab el-Mandeb estaba en una situación complicada, pero ahora cada vez más, principalmente porque los hutíes funcionan como ese actor proxy, ese aliado de Irán, que a la vez está ganando poder, está extendiéndose y está siendo capaz de imponer su fuerza en el territorio. Y puede efectivamente controlar el paso del estrecho de Bab el-Mandeb. Vamos a ver cómo va a haber alianzas internacionales y determinadas potencias medias y regionales que van a responder a esto, porque es un paso crítico. Ya tenemos en general un escenario inflacionista en todo el mundo, principalmente en Occidente, pero lo observamos en todos los países desarrollados. Como consecuencia de estas crisis geopolíticas, estas potencias no necesitan otro problema más añadido, ¿no? Ya teníamos el problema de Hormuz, ahora el problema de Bab el-Mandeb puede suponer poner en jaque el comercio mundial, ¿no? Porque la alternativa es bajar hasta el Cabo de Buena Esperanza, por esa ruta asiática bordeando África, hasta subir a Europa, pero eso implica un extra de unos 12 días. Tengamos en cuenta que fletar un carguero, dependiendo del contenido que lleve, puede ser hasta de $1 millón al día, ¿no? Pues, haciendo cuentas, sale a $12 millones de media extra. Eso lo vamos a pagar los consumidores. Y además, el problema de Bab el-Mandeb es que no solo tenemos el conflicto a ese lado de la orilla, es que al otro lado de la orilla acaba de abrirse otra guerra. Bueno, ya estaba de cierta forma activa, ¿no? Pero estamos viendo cómo Eritrea y Etiopía están en una situación, bueno, decir cada vez más compleja sería un eufemismo, ¿no? Ya de guerra abierta y es, no deja de ser un conflicto de herencia colonial, ¿no? Como esas disputas irresolutas desde el siglo pasado nos traen hasta el día de hoy. Un conflicto que vemos que cuando el tablero empieza a desencajarse, las piezas saltan por todas partes. Si la situación sigue complejizándose, que es lo esperable, porque la situación actualmente en Eritrea y Etiopía no tiene visos de un desenvolvimiento positivo, y a la vez los hutíes pues siguen presionando. Auspiciados sobre todo por ese poder iraní que vemos que está cogiendo fuerza. Hemos visto en las últimas semanas cómo Irán está fuerte, el potencial iraní hay que valorarlo, no cabe despreciarlo. Es una situación muy compleja que puede poner en jaque todavía más el comercio internacional. Es verdad que de la orilla africana no es esperable a corto plazo que haya acciones directas contra el estrecho y contra el Mar Rojo en general, pero sí que es una situación a tener en el radar porque puede dificultar todo el tránsito aún más de mercancías y energía. Principalmente para Europa, y Europa, por cierto, se aproxima a un invierno que podría ser especialmente frío. Bueno, veremos cómo se desenvuelve ese consumo energético y cómo las relaciones de los hutíes con Irán y de Eritrea respecto a Etiopía pueden resolver este cuello de botella de la geografía que pone en jaque el comercio mundial.
1: Por si fuera poco, ¿no? Por si tuviéramos pocos problemas en lo que refiere al comercio mundial, parece que se abre otro frente, que se abre cada vez de una forma más peligrosa y que, bueno, pues sobre todo los hutíes están empezando a escalar, ¿no? Tal vez, también porque cada vez están más arrinconados en el caso de que se desplieguen más tropas en la región. Carlos, te quiero preguntar por esto, ¿no? ¿Cómo ves este despliegue por parte de Turquía o de Pakistán y estos primeros incidentes que estamos viendo, como nos explicaba Mario, en esta ruta que, claro, es que es estratégica?
0: Mínimo decir que es preocupante, ¿no? Y acá hay que recordar un texto, bueno, que pues, ustedes saben que por buen tiempo la geopolítica fue soslayada, ¿no? Sobre todo el periodo de más frenesí de la globalización. Se pensó que es una ciencia maldita, al decir de Kissinger, ¿no? Una disciplina maldita que no tiene que ver con las buenas intenciones de los estados, pero bueno, hacia los 70 hubo un libro que también obviamente pasó a ser soslayado y que ahora está sus tesis principales retomando cauce, ¿no? Que es el libro del autor francés Yves Lacoste, que es Geografía como arma de guerra, ¿no? En ese libro, él, claro, pone ejemplos, uno de los que más recuerdo, el ejemplo de cómo los estadounidenses en pleno guerra de Vietnam, ¿no? Utilizaban, por ejemplo, la geografía de los ríos, ¿no? En este caso, una represa para, no sé, inundar toda una población, ¿no? Digamos, ¿no? Ahorrándole un montón de lo que es municiones y generando un impacto, bueno, de magnitudes colosales dentro de esa región de Vietnam. Ahora, en el siglo XXI, vemos que el estrecho de Hormuz, ya, bueno, creo que ya todos conocemos lo que está pasando allí, y si no fuera suficiente, agregar lo que es el estrecho de Bab el Mandeb en lo que es el Mar Rojo, ¿no? Entonces, es el complemento estratégico que faltaba para generar una crisis de impacto global desde el epicentro del corazón energético mundial que tiene prácticamente el 5%, el 20% por el cual transita lo que es lo necesario en energía, petróleo, gas para, ¿no? Movilizar la economía mundial. Evidentemente, todos estos países involucrados no solamente son los que están ahí, sino los que viven de sus economías, ¿no? De estos países, ¿no? De este estrecho. Principalmente las potencias occidentales, ¿no? Ya se mencionó Europa, pero no solamente. También China se ve afectada, la India se ve afectada, Japón se ve afectado, las grandes potencias industriales del siglo XXI se están viendo afectadas, ¿no? Y esto definitivamente va a traer un golpe no solamente a los países desarrollados, que y los puso también el contertulio, que eso es evidente, pero también a los países del sur global, de la mayoría global, en mi caso, como peruano en nuestra América, en Sudamérica, es una cuestión también que se va a ver, porque en última instancia toda la manufactura, digamos, un ejemplo que nos llega de China, en barcos, en containers gigantescos, va a subir de precio, prácticamente en todo sentido. Entonces, eso ya se está convirtiendo cada vez más en una, no sé si decir, como lo decía Kissinger, que el ataque, él lo decía así, ¿no? Creo que de los grandes estrategas de la política exterior, arquitectos de la política exterior norteamericana, gente que ya no existe, ¿no? Como siempre lo hemos dicho, Kissinger, Brzezinski, podremos criticarlos desde todo punto de vista, pero eran, con respecto a Irán, al Medio Oriente, muy, muy cautelosos, ¿no? Ellos siempre recomendaban, sugerían que no debería hacer prevalecer Estados Unidos una confrontación directa contra Irán, porque esto podría tener efectos completamente adversos a los intereses de Estados Unidos, ¿no? Kissinger mencionaba, en sintonía con Brzezinski, como digo, que esto iba a generar ¿qué cosa? Un ataque directo contra Irán iba primero unificar a la población, ¿no?

0: y eso estamos viendo prácticamente. ¿Quiénes han asumido dentro de Irán ahora el liderazgo político-militar? Es la Guardia Revolucionaria, o sea, la gente más recalcitrante. Toda esa gente que era, digamos, pro-occidental, en el sentido de dialogar con Occidente, prácticamente ha sido aniquilada por Israel, o en su defecto ya pasó a un segundo plano, ¿no? Ahora la gente más recalcitrante, la que está asumiendo, hay una mística ya conforme a su cosmovisión del mundo, de esta gente, ¿no? De entender, bueno, de unificarse en una causa común, ¿no? Su programa nuclear se ha hecho más clandestino. Entonces, nada de los objetivos de Estados Unidos se está logrando. Ahora, como siempre digo, lo que me preocupa a mí es que ante lo convencional Estados Unidos ya esté pensando en cuestiones ya no convencionales, ¿no? El 5 de agosto, ¿no? Hubo una conferencia en Irán sobre disuasión que lo organizó el Pentágono, el STRATCOM, ¿no? O sea, el Comando Estratégico de los Estados Unidos, donde estuvo allí el señor, el actual Heldrich Colvin, ¿no? Hijo de su vez del ex director de inteligencia William Colvin. Este señor Heldrich Colvin, que es el subsecretario del Ministerio de Guerra, o sea, no es cualquiera, no es un consultor, no es un experto, son gente que toma decisiones y que asesora al más alto nivel, y hablaba de ampliar las opciones del presidente. ¿Y qué es esto de ampliar las opciones del presidente? Ellos ya prácticamente están hablando de una escalada táctica, nuclear táctica limitada, o sea, ya están hablando de armas nucleares táctica limitada. En la visión que ellos tienen es, supuestamente esto puede ser controlable, gestionable, y no escalar y bueno, y poner coto, bueno, a lo que no pueden hacer en materia convencional. Si están hablando de esto es porque todo lo convencional ya no van a hacer nada más. En Irán, contra Irán y Medio Oriente, ya así como están, no van a lograr nada más, porque Irán va a luchar hasta las últimas consecuencias. Su éxito, por supuesto, es evidente, se han preparado para esto más de 20 años, yo creo, esto no es una casualidad de ahora mismo, esto ya viene desde una planificación donde a partir de capacidades asimétricas, que es la guerra que hacen los países pobres contra los países ricos, bueno, los está coronando como los reyes, los másteres de este siglo XXI con respecto a este tipo de guerra, pero eso tiene un costo dentro de Irán, por supuesto, social, económico, pero más allá de eso y en lo externo, como diría también hace unos meses John Mersheimer, preocupado en una conferencia sobre asuntos del Medio Oriente en Washington, o sea, esto puede generar la frustración tanto de Estados Unidos, tanto de Israel, que la tentación por el uso de armamento no convencional puede hacerse una realidad, o por lo menos empezar a pensar, si como digo, ya se está haciendo de manera oficial y al más alto nivel, y eso no hay que perderlo de vista.
1: Bueno, pues pendientes de cómo está la situación en Oriente Medio. Estamos hablando de Irán, hemos hablado también de los hutíes. Os quiero preguntar por Israel. Hoy hemos escuchado al ministro de Defensa, Israel Katz, que habla de, bueno, de un posible ataque inminente por parte de Hamás. Mañana tenemos el tercer aniversario del 7 de octubre y bueno, pues Israel ha elevado la alerta después también de lo que ocurrió la semana pasada con este incidente en el vuelo de Fly Dubai. Os quiero preguntar por esto, Mario, ¿cómo ves la situación en Israel, donde por cierto también estamos apenas unos días de las elecciones y bueno, pues desgraciadamente también con este tercer aniversario del 7 de octubre?
2: Bueno, pues antes mencionaba que la inteligencia estadounidense es la mejor del mundo en rivalidad con la israelí, ¿no? El Estado de Israel cuenta con tres agencias de inteligencia. La más famosa, ¿no? La exterior es el Mossad, pero hay otras dos. Y saben de buena tinta todo lo que ocurre no solo dentro de Israel, sino fuera y con gran nivel de detalle. De ahí que surgieran teorías de que, bueno, teorías que parece que se confirmaron, ¿no? De que incluso un mes antes de los ataques del 7 de octubre de 2023, el propio presidente israelí Benjamin Netanyahu sabía que había operaciones por parte de Hamás para desplegar un ataque de gran escala, nunca antes visto en suelo israelí. Bueno, pues la inteligencia israelí es consciente de todo lo que está pasando. Y muy probablemente se estén organizando acciones por parte de estos grupos islamistas. Bueno, su alcance, en cambio, no puede ser sino limitado, ¿no? Después de ya más de 3 años de guerra, en fin, las capacidades operativas de las que dispone tanto Hezbollah al norte como Hamás dentro de Palestina y otras organizaciones de toda la región, es muy limitada actualmente. El gran riesgo que enfrenta Israel es Irán, ¿no? Esos cruces de misiles que...

de vez en cuando hemos visto en los últimos meses es verdaderamente lo que supone que Israel pueda sufrir algún tipo de consideraciones serias, ¿no? Hace unos meses Irán impactó en Tel Aviv, en Jerusalén, y no fueron daños menores. Sí que hubo, bueno, las víctimas mortales en fin, no se contaban entre cientos, como ocurre en otras situaciones, pero hubo.

0: diferentes, ¿no? Además es muy peculiar, ¿no? Como para la tradición judía que está muy imbricada con su tradición histórica, ¿no? El número 7 tiene unas significaciones especiales. Bueno, pues 7 son los frentes en los que Israel está desarrollando su guerra, su guerra regional, su guerra para unos de supervivencia como Estado, bueno, pero es una guerra regional y es una guerra ideológica, ¿no? En tanto que es la consolidación y la defensa del Estado de Israel. En fin, bueno, respecto a lo que pueda ocurrir en las próximas semanas, esperamos que haya algo, porque vienen las elecciones, son el próximo 27 de octubre, fecha señalada en el calendario. Netanyahu, bueno, esperamos que revalide mandato, pero no lo tiene todo a su favor. Y necesita unas calles calientes. Netanyahu actualmente, para apelar a un electorado radicalizado, muy nacionalista, hasta las posturas más moderadas están totalmente dentro de los posicionamientos del sionismo, necesita calles calientes y para tener calles calientes lo que necesita son eventos como el de hace unos días con este avión, ¿no? Que fue secuestrado por su piloto en el caso del apuñalamiento y cómo pues surgió un héroe, ¿no? Azarosamente y también afortunadamente para el propio Netanyahu, ¿no? Al que recibió horas después todavía con la camiseta ensangrentada. Bueno, vemos cómo estos eventos de seguridad nacional se utilizan a favor en términos políticos. No digo que sean eventos programados necesariamente, ni mucho menos, porque bueno, eso ya son cuestiones, ¿no? Que quedan dentro del ramo de lo que desconocemos o incluso de la conspiranoia, pero sí que existen acciones contra el Estado de Israel que el gobierno de Israel sabe utilizar muy provechosamente a su favor para su discurso político.
1: Bueno, pues un momento desde luego de mucha incertidumbre, ¿no? Un momento en el que se están juntando muchas elecciones y, bueno, pues un momento en el que pueden suceder, bueno, pues muchos incidentes, ¿no? De todo tipo. Carlos, te quiero preguntar por ello, ¿no? Mañana este tercer aniversario del 7 de octubre, el vuelo de Fly Dubai, un Netanyahu que al parecer también se está preparando para más ataques contra Irán, contra Hamás. Estamos en unas semanas decisivas y un poco, como estaba explicando Mario, ¿no? Puede pasar de todo.
2: Sí, y en efecto, yo no creo que representen una gran amenaza para Israel, Hamás o parecidos. O sea, aquí el objetivo principal, jurado, declarado y mutuamente es Irán, ¿no? Irán, sus diversos líderes militares han jurado desaparecer de la faz de la tierra Israel. Viceversa, Israel también prácticamente ha dicho lo mismo, con otros términos, pero ese es el principal enemigo en la región, ¿no? ¿Por qué? Porque la sola existencia de Irán atenta contra su proyecto geopolítico, que es el Gran Israel, ¿no? El Eretz Israel, que es un Israel geográficamente, geopolíticamente, militarmente maximalista, ¿no? Es prácticamente todo Oriente Medio. Y para eso yo creo que ningún país representa ni grupos no estatales, ni tampoco estados dentro del Medio Oriente como lo es Irán. O sea, ese es el enemigo principal que tienen allí. Y yo podría decir también que esto hace un tiempo, el año pasado, O'Brien, recuerdo, era un experto estadounidense de ascendencia israelí que había sido ocupado cargos altísimos por hace más de 30 años en defensa. No, no recuerdo el nombre completo, pero él mencionaba que ante, ¿no?, las capacidades iraníes, o sea, ha sido bastante, digamos, por decirlo de un modo así, ¿no?, ridiculizado Israel. La idea del ejército jamás vencido, jamás derrotado, prácticamente se vino por los suelos en los ya célebre guerra de los 10 días del año pasado, ¿no? O sea, hemos visto cómo Irán, con esas capacidades asimétricas que venía comentando, preparándose, ¿para qué vamos a hacer, a invertir en tanques, aviones? No, nada, menos portaaviones. Son guerras del pasado. Las guerras del futuro son dronería, ¿no?, y misilística, subsónica, hipersónica, supersónica. Y eso es lo que se ha visto en Medio Oriente, es lo que se ha visto contra Israel, saturando completamente las capacidades israelíes. y bueno, y generando caos dentro de la propia sociedad. De manera que yo me debería decir que a pesar de

0: bueno, de que sigue todavía Israel manteniéndose firme en su posición, yo creo que es el peor momento por el que ha pasado hasta la actualidad de su existencia como Estado, no como pueblo, como Estado. A tal punto de que, como ya lo hemos comentado en este espacio, se atribuye que Henry Kissinger alguna vez comentó hacia el 2011 en una entrevista de que por estas fechas es posible que Israel vea amenazas existenciales a su estatus como Estado, ¿no? Que podría incluso desaparecer como Estado. Bueno, nunca lo sabremos realmente si fue realmente lo que él dijo, ¿no? Pero sea como sea, lo que sí podemos ver es que no es el mejor momento de Israel, a pesar de que, como digo, sí, sigue proyectando capacidades, sigue proyectando su gran Israel, su proyecto geopolítico, pero al mismo tiempo, mientras Irán siga siendo allí la piedra en el zapato, esto va a ser muy difícil, ¿no? De manera que se eleva la apuesta, ¿no? La tentación por el uso de armamento no convencional contra Irán es siempre una cuestión a tener en cuenta, ¿no? O sea, esa idea de que, bueno, la decisión estratégica que prevaleció durante la Guerra Fría, esa cultura estratégica prácticamente entre nuestros ojos está dejando de ser, se está desvaneciendo, ¿no? Este tipo de reuniones que arman en el Pentágono, donde tantos, como dije, Helbrich Colvin, Richard Correll, el almirante este que también secunda esas ideas, bueno, hacen definitivamente ver que estamos en una realidad estratégica completamente distinta, donde lo que prevaleció durante el siglo XX, durante la Guerra Fría y buena parte de la posguerra fría, se está viniendo abajo, ¿no? Y algunos expertos mencionan, ¿no? Evidentemente, si esto acontece, se podría pasar, ¿no? De la doctrina de disuasión estratégica nuclear, digamos, a una doctrina de los ataques preventivos nucleares, ¿no? A ese punto nos encontramos.
1: Bueno, pues en este punto estamos, en lo que concierne a Oriente Medio, en un momento en el que estábamos hablando, ¿no? De muchas elecciones, de mucha incertidumbre. Os quiero preguntar por lo que está pasando en Estados Unidos, ¿no? Con un Trump que sigue insistiendo en estos $5.000 a cada adulto, con unas encuestas que cada vez se lo ponen más complicado, con, bueno, la situación en Irán que tampoco le ayuda, la guerra en Ucrania que tampoco ha conseguido solucionar y, como digo, con prácticamente todo en contra. Te quiero preguntar por esto, Mario. ¿Cómo ves las elecciones de Estados Unidos y un Trump al que se le agota el tiempo, ¿no? Ya queda menos de un mes.
2: Se abre una puerta que de momento había sido inexplorada, y es la de el agotamiento de ciertos discursos, dejémoslo en populistas, pero el agotamiento de esa ola de discursos que está recorriendo el mundo, porque ya han tenido opción de gobernar durante cierto tiempo, en este mundo tan convulso, tan complejo, y la gente, pues, en su día a día ve cómo las condiciones no mejoran tampoco con estos mensajes salvíficos, ¿no? Que prometían hace años, y cómo ese modelo se agota también. Incluso no ya solo que no den soluciones, sino que agrava, ¿no? Comentábamos esas pegatinas que está poniendo la gente en los surtidores de combustible en Estados Unidos, de I did that, ¿no? Yo hice eso, señalando a esos precios tan inflados en un país que depende tanto del combustible para la movilidad privada como lo es Estados Unidos. Es decir, no solo no resuelve los problemas de la gente, sino que ha buscado nuevos problemas. Entonces, claro, estamos contraponiendo un modelo de, bueno, de grandes palabras, Trump está acostumbrado a estos discursos de escandalizar, ¿no? Gusta mucho de llegar a las televisiones, a los medios, ser ofensivo porque sabe que la contraparte, ¿no? Digamos, el espectro demócrata y no ya demócrata, sino todo lo que está enfrente del actual Partido Republicano y del movimiento MAGA, pues tiende a escandalizarse, como es natural, de esas dialécticas tan estrambóticas y tan contundentes. Pero más allá de esas palabras fuertes, la realidad es que no está habiendo ningún tipo de políticas que contrarresten, evidentemente, ¿no? Algunos ya apuntábamos a esto, pero ya se está demostrando que este tipo de recetas están fracasando. Y la gente, pues, lo está acusando, ¿no? Hay mucho votante del Partido Republicano tradicional, incluso también miembro del movimiento MAGA, que conviene distinguir, no son lo mismo, aunque en muchos casos puedan solaparse, pero son naturalezas diversas. Están viendo cómo ese gran proyecto del

0: trumpismo político se viene abajo, ya no, ya es su segunda oportunidad, ¿no? Ya es su segundo mandato y la vida no mejora. Y esa es la gran idea que está calando en la población. A la par, los demócratas están sabiendo jugar sus cartas. Los demócratas han asumido las lógicas del movimiento MAGA y han aprovechado para hacer el gerrymandering, ¿no? Esa redistribución distrital, por así decir, para aprovechar en los estados en los que cuentan con mayoría para redibujar el mapa electoral a su favor y luego para introducir mensajes a nivel político, que bueno, esto no puede ser, ¿no? La política tradicional tiene muchas fallas, muchos defectos y en ocasiones no ha mejorado la vida de las personas, pero lo que están introduciendo los demócratas es que el trumpismo político tampoco, sino que además ha empeorado las condiciones de vida de la gente. En apenas unos días Estados Unidos se va a sumar a las urnas. Vamos a ver un tensionamiento muy duro de los discursos políticos y cuidado porque aunque Estados Unidos es una democracia muy imperfecta, no llega a los estándares de calidad que observamos en las democracias europeas. Cuidado porque necesitamos a la democracia estadounidense. Y ya se experimentó como aquel 6 de enero de 2021, pues hubo aquel intento, ¿no?, de revertir los resultados de la democracia y cómo el movimiento MAGA pues asaltó el Congreso. Cuidado, yo diría, tener en el radar a ver qué pueda pasar en estas elecciones, porque Trump está muy nervioso, ha hecho estos ofrecimientos que son, disculpadme un poco lo intenso de las palabras, pero casi groseros, ¿no? La compra del voto por a cambio de $5,000 para todos, para cada estadounidense, si gana el partido republicano. Bueno, es ya una situación casi a la desesperada. Hace un par de días el propio Donald Trump publicaba en redes un mensaje presidencial mirando a cámara, diciendo que estas podrían ser unas elecciones totalmente decisivas en las que cambia el rumbo para siempre de Estados Unidos y en las que pide por favor que se vaya a votar. Eso nos da pistas de que probablemente nos encontremos ante el agotamiento de un momento y un discurso político.
1: Bueno, pues un movimiento MAGA que también empieza a desmarcarse del propio Trump. Hemos visto muchas escisiones, ¿no? Por ejemplo, Tucker Carlson, que decir, bueno, de todos los que ya han abandonado la propia administración Trump, y con un Vance que también parece que empieza a coger cierta distancia. Carlos, te quiero preguntar a ti también por esto, ¿no? ¿Cómo ves estas elecciones de medio término y hasta qué punto Trump está acorralado o todavía tiene opciones de una remontada?
2: Bueno, yo siempre me he mantenido escéptico en torno a los personalismos en materia de política y sobre todo en las grandes potencias y más aún con respecto a Estados Unidos. Hay que entender de una vez por todas que lo que está aconteciendo en Estados Unidos y por ende, ¿no?, por extensión en lo que acontece en el mundo, no tiene que ver, digamos, con un gringo loco que asumió el poder en Estados Unidos. No, Donald Trump es en última instancia efecto, ¿no?, no causa ese efecto de todo un cambio estructural dentro de Estados Unidos que responde en última instancia a lo que alguna vez acusaba Kennedy en su momento, le costó la vida, lo que luego también denunciaba Eisenhower, ¿no?, que los grupos corporatocráticos, la élite verdadera dentro de Estados Unidos, el complejo militar e industrial, que es justamente la gente que la que estoy diciendo, la que está en el Pentágono ahora mismo. Esta gente es la que prácticamente ha terminado por hegemonizar el cordón político de Estados Unidos. Incluso me atrevería a decir que sus actuales expresiones ideológicas es el señor Alex Carr, por ejemplo, ¿no?, que es un filósofo, digamos, de la inteligencia artificial y del Pentágono y todo esto. Es esa misma línea. De esa manera, cuando uno entiende esto, te das cuenta que, bueno, pues que venga Trump, salga Trump, entre Biden, salga Biden, y el que venga están completamente supeditados a los intereses de estos sectores corporatocráticos, a estas verdaderas élites que manejan los hilos de la política exterior de Estados Unidos, que es completamente o cada vez más

0: dislocada de la política interior dentro de este país, ¿no? Esto sumado a una serie de problemáticas históricas dentro de Estados Unidos, completamente irresueltas, ¿no? Y que ahora están estallando. Puede hablar, yo no sé quién en su sano juicio en el siglo XXI puede hablar del sueño americano, ¿no? De que un estadounidense promedio va a tener su casa, su carro, sus hijos, etcétera, etcétera. Eso ya es historia, ¿no? Y no ahora, ya hace buen tiempo, ¿no? Ahora prácticamente, ¿qué haces ganando 60 mil dólares al mes, digamos, por un ejemplo? Si tienes que pagar más de 30 mil solamente en lo que es vivienda y sumado, bueno, esa es la situación en la que está afrontando Estados Unidos. Hay un autor, bueno, es autor, periodista muy conocido y que me parece a mí de los más lúcidos, Tucker Carlson, por ejemplo, ¿no? Él es, claro, es periodista, no de formación, porque de formación es historiador, ¿no? Y él, siempre lo veo, siempre lo escucho, y es interesante cuando él plantea esa analogía entre la decadencia del Imperio Romano, cuando de su fase republicana pasa a su fase imperial a través de una dictadura. Él hace la analogía con respecto a Estados Unidos, y esto es increíble, ¿no? Porque Estados Unidos, que es un recién nacido al lado de China, de la India, de Rusia, de Irán, es el país que nace bajo las premisas de la libertad, de la democracia liberal, la cristalización y el summum bonum de todas estas ideas, ¿no? De la modernidad. Y vemos que con Donald Trump, puede haber sido otro también, ¿no? No, como digo, no soy personalista, pero le tocó a él hacerlo, finiquitar esa idea de democracia liberal al interior del propio Estados Unidos. Vemos prácticamente cuestiones, grupos paraestatales, no, estatales, ¿no? Financiados por el gobierno, promovidos, que simulan una suerte de Gestapo, como este ICE, por ejemplo, ¿no? Entonces, ese es el mundo que tenemos, o sea, donde la democracia, número uno, el país, la potencia que exportaba democracia al mundo, ve al interior de sus fronteras que estas ideas prácticamente están siendo sepultadas bajo el actual gobierno, y yo no creo que esto cambie. Es una tendencia que va a seguir profundizándose, ¿no? En la semilla de los movimientos nacional populistas, etcétera, como le quieras llamar, dentro de Estados Unidos, ya está plantada. Incluso el MAGA primigenio ya se ha distanciado de Trump, entiende que las ideas que él promovía al inicio en su campaña de no interferencia en política exterior, sobre todo en Medio Oriente, han sido completamente incumplidas, ¿no? Se sienten engañados, estafados. Esto sumado al lobby israelí, que también expuso John Mersheimer en ese libro de hace 20 años, más de 20 años, el lobby israelí, que le costó justamente la cátedra, ¿no? Un gran estratega norteamericano que, como tantos otros en Occidente, han pasado de lado, ¿no? Están ahí, pero no ocupan cargos importantes, son intelectuales, sí, pero que definitivamente, perdón, en última instancia nos dan cuenta de un Estados Unidos en plena transformación, ¿no? Sociológica, política, y por ende con su resonancia en lo que es la política exterior mundial.
1: Estados Unidos y esperando ya estas elecciones de medio término que van a ser fundamentales, sobre todo, ¿no? Para el futuro de Donald Trump, también para todo el país, también para todo el mundo. Antes de terminar, os quiero preguntar también por lo que está pasando con Rusia, ¿no? Con este mensaje por parte de la inteligencia alemana que advierte, bueno, prácticamente de un choque directo hoy con el exjefe del BND, que también al parecer ha sido detenido porque supuestamente es un informante ruso. Bueno, vemos que la retórica viene increciendo entre Rusia y Alemania y además, bueno, vemos advertencias directas, ¿no? Te quiero preguntar por esto, Mario. ¿Cómo ves la posición de Alemania y el hecho de que el jefe de la inteligencia hable abiertamente de un conflicto con Moscú?
2: En primer lugar, me gustaría perfilar un poquito una cuestión que es, a veces salen muchas tertulias sobre la guerra de Rusia contra Ucrania. Es un poco los porqués, ¿no? Esa historia o esas ambiciones territoriales, pero bueno, ambiciones territoriales, pues cada estado es el que es, ¿no? Más allá de la supervivencia. Hay una cuestión que se ha mencionado aquí, ¿no? A Tucker Carlson, este periodista estadounidense, que aunque bueno, él procede del movimiento MAGA o bueno, estuvo emparentado con él, sí que, como decía el contertulio Carlos, tiene unos análisis muy, muy curiosos y muy interesantes. Poco después de que comenzase la guerra de Rusia en Ucrania, este hombre fue a Moscú a entrevistar a Vladimir Putin y le hizo una pregunta muy sencilla. Le dijo, ¿por qué has atacado?

0: atacado a Ucrania. Y Putin procedió a soltar 2 horas de conferencia histórica, ¿no? Esto es una consideración muy peculiar porque para Rusia es un estado, una nación, que tiene una cuestión identitaria, que yo resolvería con una cita de Fyodor Dostoyevsky, que decía que si tú le preguntas a un europeo, los rusos son asiáticos. Si le preguntas a un chino, los rusos son europeos. Y si le preguntas a un ruso, los rusos son tártaros, ¿no? Es ese problema de que a veces se han visto dentro y fuera de Europa. Bueno, la historia es un factor totalmente determinante, más aún cuando Rusia está actualmente dirigida por un presidente dictador que prima la historia por encima de todo y sabemos que es un historiador, bueno, un aficionado a la historia empedernido. Pero claro, encontramos esa disonancia identitaria que se explicitó principalmente con la desintegración de la Unión Soviética y cómo pues, Rusia se transforma en esa federación rusa, y luego cómo en el año 2004, poco después, la Unión Europea falló en hacer una política de vecindad que incluyese a Rusia. En ese periodo en el que la Unión Europea se expandía, crecía, Rusia quedó fuera de esto, entonces se sintió, digamos, ofendida, ¿no? En ningún caso justificó la cruel y dantesca guerra que está cometiendo en Ucrania, pero bueno, sí que nos da unas pistas. Y sobre esta cuestión actual, ¿no? La cuestión de los servicios de inteligencia, muy preocupante, porque llevamos viendo avisos desde hace más de un año. Que los hospitales europeos tenían que estar preparados para atender campañas de guerra, que los colegios estuviesen preparados. Cada cierto tiempo vemos este tipo de avisos por parte de fuentes de inteligencia. Entonces, solo tenemos dos opciones. O es verdad o es mentira. Si es verdad, es absolutamente preocupante y más preocupante es que no se esté preparando ya de forma inmediata a la población general. Y la otra opción es que sea mentira, digamos que es un farol, que son las agencias de inteligencia que sacan alertas y los gobiernos nacionales las utilizan para sus fines políticos, ¿no? Para a veces la política exterior se utiliza para desviar la atención de los focos cuando no gusta la política interna, pero ambas son extraordinariamente preocupantes. Yo apuesto más por la segunda, porque si es la primera, creo que, en fin, vamos tarde y vamos muy mal.
1: Pues Carlos, esto mismo te quiero preguntar, ¿hasta qué punto son preocupantes estos mensajes por parte de los líderes europeos? En este caso hablamos de jefes de inteligencia y ¿cómo ves la tensión entre Alemania y Rusia?
2: Bueno, la actual tensión, ¿no? Cada vez más creciente entre Alemania y Rusia es una tensión histórica entre lo que es la Europa misma y Rusia. Desde una perspectiva histórica, podríamos decir, como decía la experta, ¿no? En historia rusa, Hélène Karadunkos, que era una georgiana nacionalizada francesa, la historia de Rusia se la puede explicar desde la verticalidad. O sea, esto no es cuestión de Putin, no es cuestión de la Federación Rusa, no es cuestión de la Unión Soviética, ni siquiera del Imperio de los Zares. Es la forma política que siempre han tenido en estas partes del mundo, ¿no? No se puede entender otro tipo de gobernante, otro tipo de liderazgo. Si fuera así, Rusia dejaría de existir. Un país tan grande, continentalmente hablando, con tantos pueblos dentro, o sea, más de 200 pueblos, o sea, no solamente hay rusos eslavos, hay rusos tátaros, chechenos, buriatos, etcétera, etcétera, ¿no? Tan gigantesco, siempre ha tenido formas, digamos, verticales, que nos choca de repente, en Occidente choca a la gente, ¿no? Y podemos poner cualquier calificativo, pero esas son las formas que se han tenido por acá. Las formas que se tienen por extensión en China es el modo asiático de hacer la política, de gobernar, ¿no? Lo que Occidente no entiende es justamente eso, ¿no? Que al margen de su modelo de democracia liberal, todo ya pues es cuestión adversa o es opresión solamente, ¿no? O sea, son cuestiones propias de cada pueblo, ¿no? Son cuestiones incluso, podría decir, civilizatorias. Y esto está llegando a su máximo punto de efervescencia actualmente, la confrontación entre Occidente y Rusia. Y ojo que no hablo de Ucrania porque, con todo respeto, pero pobre por ellos, pero es una cuestión muy secundaria. No, fue secundario para Europa.

Y también, bueno, lamentablemente para Rusia, tuvo que verse inmiscuida en esta guerra con un pueblo que ni siquiera son sus hermanos porque son lo mismo, ¿no? Ahora, lo que dice la inteligencia europea, la inteligencia alemana, el señor Martin Jäger, curioso el apellido, Jäger, que es cazador en alemán, no es gratuito en este contexto, que efectivamente Rusia está pasando una nueva fase de confrontación con el bloque de la OTAN, con el bloque, la Eurotan, ¿no? Con la Unión Europea. Pero bueno, ¿qué querían? O sea, si todo el mundo sabe que en Ucrania todo ese armamento, toda esa financiación, o sea, Europa no es una retaguardia ahí solamente financiera, no, es una plataforma político-militar, se ha convertido político-militar de abastecimiento financiero, económico, militar, industrial para Ucrania, ¿no? Entonces, desde Rusia, ¿cómo se lo está viendo eso? Se lo está viendo efectivamente. No ahora, siempre se supo, pero como ya no se puede hacer nada, bueno, ahora, bueno, pues pasamos a otra fase, que es una fase ya de hacer sentir a Europa lo que puede costar colaborar con Ucrania desde esa perspectiva. Acá hay un experto, un ex coronel de la Servicio de Inteligencia Exterior, ¿no? Del SVER, ¿cómo es que se llamaba este hombre? Bueno, en fin, Andrei Bezrukhov. Andrei Bezrukhov, ¿no? Que es una eminencia en asuntos estratégicos, profesor en el Instituto Estatal de Relaciones Internacionales de Moscú, él decía hace unos meses que es momento de que, decía, ¿no? El perro es Ucrania, pero ¿qué hacemos atacando al perro si el amo, el que tiene la cadena, está allá en Europa? Es momento de hacerle sentir al dueño, ¿no? Al dueño del perro que efectivamente cuánto dolor se le puede causar para que deje de estar fomentando, ¿no? Los ataques de su can, ¿no? Contra nosotros. Y acá se entiende así, o sea, si alguien piensa que desde Occidente que Vladimir Putin es un tipo duro, drástico, totalitario, cuasi estalinista, está absolutamente equivocado. A mi entender, al lado de la gente que hay acá, o sea, de los políticos, de la gente que está criticándolo constantemente al presidente, al gobierno, etcétera, etcétera, es el más liberal y el más prooccidental que se pueda haber encontrado. Él siempre quiso hacer de Occidente un aliado, es más, quiso que Rusia se adapte a las estructuras occidentales, algo que muy poca gente se acuerda, que pensó que en su momento, ¿no? Tras la caída de la Unión Soviética y ese periodo de humillación, de subordinación estratégica de Rusia a Occidente, se quería justamente que Rusia pase a ser incluso parte de la OTAN. Se hablaba de una casa común europea, se crearon foros para promover esos vínculos, el foro de San Petersburgo, el foro de Valdai. Bueno, ya todo eso se ha terminado. 30 años de la élite rusa, esa élite prooccidental rusa luchando porque Rusia se acople a las estructuras occidentales, sea occidental y sea reconocida como un par, se acabó, se terminó. Y principalmente por lo que decía en su momento, que también hay que recordarlo, me parece absolutamente pertinente, George Kennan, el gran diplomático estadounidense, uno de los grandes sovietólogos realistas, ni más ni menos el padre del esquema de la contención durante la Guerra Fría, ¿no? De la escuela, perdón, de la escuela báltica de los sovietólogos occidentales, él decía, ¿no? Seguir promoviendo el avance de la OTAN a las fronteras rusas va a generar todo lo contrario a lo que nosotros queremos, va a generar o va a propiciar dentro de Rusia el ánimo patriótico nacionalista que va a llevar a la erección de un líder inconveniente a los intereses occidentales. Yo creo que ese líder podría ser Putin, pero yo creo que podría venir alguien mucho más drástico posteriormente, porque el país está en guerra y el que venga va a asumir un país en guerra. Entonces, blanco y en botella, ¿no? Yo creo que cada vez más la situación con Europa se convierte en irreductible. No hay visos de solución en lo inmediato, y desde acá se entiende que no es solamente Europa, ¿no? Sino que es los británicos, la inteligencia británica que sigue confrontando o envalentonando Europa a Ucrania contra Rusia, ¿no? Esa es la perspectiva que se tiene, al menos cuando uno analiza sus informes y todo esto, esa es la situación. La narrativa dentro del país, dentro de sus estamentos, incluso recientemente el presidente en Valdai, ¿no? Vladimir Putin ofreció un discurso hace unos cuantos días, el 1 de octubre, ¿no? En este foro, el foro de asuntos estratégicos más importante de Rusia y uno de los más importantes del mundo, que nuclea expertos en asuntos estratégicos, inteligencia, geopolítica ruso.

0: y de todo el mundo, incluso occidentales, está Aleister Crowe, por ejemplo, entre otros. Él mencionaba que lo que decía al inicio, ¿no? Pareciera que hubiera tomado las tesis de Dmitry Trenin, pero el sistema internacional ha entrado en una fase de guerras prolongadas, en gran medida porque Occidente no entiende y no reconoce que hay otros polos de poder que también quieren protagonismo en el mundo. Entonces, lo que se ve y ahora mismo es la guerra, en lo inmediato. En lo mediano plazo, yo también veo más guerra. Y en el horizonte próximo, no sé qué más puedo decir, pero yo creo que si, ¿no? Si nos vemos lo que está pasando, lo que ha pasado, yo creo que el resto ya es solamente un pronóstico, ¿no? Un pronóstico cada vez más reservado. Yo no soy muy optimista.
1: Bueno, pues deseando que se termine cuanto antes esta guerra en Ucrania y sobre todo que no se extienda más allá, que no se involucre Alemania, que no se involucre Europa. Nosotros nos quedamos ya sin tiempo de más. Carlos, Mario, muchísimas gracias a los dos por estar con nosotros. Un placer. Muchísimas gracias.
0: Muchas
1: Muy buen día.
0: gracias.
1: Un abrazo a los dos. Un saludo. Nosotros, nada, hacemos una pequeña pausa, un par de minutos y enseguida el informativo de Negocios Televisión.

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1: Ojo, porque el dato alrededor del empleo va a ser fundamental, alrededor de la fotografía de cómo está la economía estadounidense y si hay movimiento de subida de tipos de interés. ¿Y cuántos? ¿Y cómo? Porque ayer Logan dijo 50 puntos básicos más. Uy, uy, uy, porque eso le podría dar un sustito al mercado. Un mercado que hoy está contento. S&P 500 0,69, 0,70% arriba. Dow Jones 0,57, 290 puntos, antes del dato de empleo. O se tuerce, es decir, o hay un movimiento en el que el desempleo se va excesivamente abajo y entonces no hay quien dude de que dos o más subida de tipos de interés, o vamos a ver un movimiento de euforia en el mercado. Aunque, como les decía antes, bueno, yo creo que la fotografía ahora mismo es muy complicada para el dato en sí.

Muy buenos días, bienvenidos de nuevo a Negocios Televisión, bienvenidos de nuevo a este espacio informativo, atentos a todas las últimas horas en un momento de máxima tensión en Irán. Empezamos contándoles una nueva información sobre la retirada repentina de los bombarderos B-1 estadounidenses de la base británica de Fairford. La amenaza que preocupaba a Washington sería mucho más cercana de lo que se conocía. Según revela ITV News, Estados Unidos temía que Irán pudiera intentar atacar los bombarderos utilizando pequeños drones lanzados desde el propio territorio británico. El escenario recordaría a la espectacular operación Telaraña de Ucrania, en la que drones ocultos previamente dentro de Rusia fueron lanzados a corta distancia contra bases aéreas y bombarderos estratégicos rusos. La preocupación era que un método similar pudiera utilizarse contra RAF Fairford, donde Estados Unidos había concentrado 12 bombarderos B-1. Incluso se contemplaba la opción de que los drones necesarios para ejecutar un ataque ya estuvieran en Reino Unido.

0: I think we can say that. I mean, they didn't fly out by accident. No, but there were some threats, and rather than tempting the enemy, we'll capture the enemy and beat the enemy, but why should we leave him there? So we moved him around a little bit, not very far.
1: Por su parte, el secretario de Estado de Estados Unidos, Marco Rubio, decía este lunes que confía en la seguridad de la base militar aérea de Fair Force, en el oeste de Inglaterra, a pesar de que el Pentágono retiró de allí a todos sus bombarderos tras un presunto complot terrorista. Rubio añadía que Estados Unidos ha trabajado muy estrechamente con Reino Unido en la investigación relacionada con la base y aseguró que las autoridades británicas no podrían haber sido más cooperativas. En la misma comparecencia, Rubio atribuyó la retirada de estos bombarderos a rotaciones regulares que el Pentágono realiza con sus activos militares.
2: Well, you'll have the Department of War is constantly reallocating resources where they need to be. There's regular rotations that happen as well. So I think you guys are just, well, I mean, we've documented what happened last week. I wouldn't just directly tie that to the move that was made. The only reason why you guys are focused on how many planes are fearful is because of the threat that happened last week. But it's not unusual to see rotations happen and movement of assets to different parts of the world based on exercises, redeployments, people changing out, and new people coming in, new planes coming in, old planes going out, so crews are changing all the time. You guys are just really focused on that now.
1: Y a todo esto tenemos declaraciones extraordinarias por parte de Donald Trump sobre la guerra con Irán. El presidente de Estados Unidos ha sugerido durante un meeting que Teherán podría llegar a atacar una ciudad estadounidense. Ya mencionado expresamente Los Ángeles y San Diego. Trump hablaba ante sus seguidores en Nebraska sobre el impacto económico de la guerra y el encarecimiento de los combustibles. El presidente defendía que esos costes representan un pequeño precio a pagar por mantener a Estados Unidos seguro y también a todo el mundo. Pero inmediatamente después lanzó una frase que ha provocado una fuerte polémica. Decía Trump, pueden destruir una ciudad, que destruyan Los Ángeles, que destruyan San Diego. Dice que sería un precio muy pequeño a pagar y que la guerra terminaría muy pronto. Parte del público respondió con aplausos. Trump no explicó qué quería decir exactamente ni tampoco si estaba planteando un escenario hipotético, haciendo una provocación retórica o hablando literalmente. Tampoco hay constancia pública de inteligencia que indique que Irán tenga actualmente capacidad para lanzar un ataque convencional directo contra esas ciudades. Las palabras han provocado una respuesta inmediata en California. El gobernador Gavin Newsom, la alcaldesa de Los Ángeles, Karen Bass y el alcalde de San Diego han condenado estas declaraciones. Una frase insólita de un presidente en plena guerra con Irán que dice que destruyan Los Ángeles o que destruyan San Diego. Este es el mensaje más polémico de Donald Trump.
3: With the war just artificial, it's a little bit high, it's a small price to pay for keeping the world safe, keeping our country safe. They can take out a city. Let them take out Los Angeles. Let them take out San Diego. This is a very small price to pay. And it's going to be over with very soon. It's essentially almost over with. And they might keep going a little long, you know. They always say they have a big threshold for pain. They need it, let me tell you, they need it. But it's going to end very soon, and it'll end one way or the other, and your gas and your gasoline and all of the things.
1: Y a todo esto tenemos máxima alerta en una de las rutas marítimas más importantes del planeta. Un gran incendio ha sido detectado en pleno estrecho de Bab el Mandeb. Las primeras informaciones apuntan a que una embarcación podría haber sido atacada. Imágenes obtenidas mediante el sistema satelital BIRS, capaces de detectar importantes anomalías térmicas, muestran un intenso foco de calor en el interior del estrecho. La hipótesis que comienza a circular es que los hutíes podrían haber atacado un barco y provocado un gran incendio a bordo. Por el momento no está confirmado quién ha provocado el fuego, qué embarcación estaría afectada, ni tampoco si existen o no víctimas. Tampoco basta una detección térmica por satélite para demostrar por sí sola que se trate de un ataque hutí. Si se confirma el impacto contra un buque, sería el primero en Bab el Mandeb desde el 11 de agosto, cuando los hutíes atacaron el Tijama, causando 6 fallecidos. Y mientras tanto, seguimos mirando a máximas alertas en el Mar Rojo. Un helicóptero MH-60R Seahawk de la Armada de Estados Unidos ha desaparecido de los sistemas públicos de seguimiento después de declarar una emergencia frente a las costas de Arabia Saudita. El aparato volaba cerca de Yanbu, en la costa occidental saudí, cuando activó el código 7700, la señal internacional utilizada para indicar una emergencia general en vuelo. El helicóptero, identificado con el indicativo VVH-R512, aparecía a unos 475 pies de altitud en el momento de declarar la emergencia. Poco después, los datos de seguimiento mostraron un rápido descenso hasta marcar 0 pies, momento en el que desapareció del sistema. En redes y canales de seguimiento militar comenzaron inmediatamente a circular informaciones que apuntaban a una posible caída al mar. Sin embargo,

0: Sin embargo, la Armada de Estados Unidos todavía no ha confirmado públicamente que el helicóptero se haya estrellado. Tampoco existe por ahora una confirmación oficial sobre cuántas personas viajaban a bordo, su estado o qué provocó esta emergencia. El incidente ocurre además en un momento de enorme tensión militar en el Mar Rojo. Actualmente hay 3 destructores estadounidenses operando en esas aguas. Por ahora, lo confirmado es una emergencia, una rápida pérdida de altitud y la desaparición del helicóptero de seguimiento. La posible caída al Mar Rojo sigue pendiente de una confirmación oficial. Y seguimos hablando de Donald Trump. La administración de Estados Unidos pone en marcha lo que su fiscal general define como el mayor esfuerzo de desnaturalización de la historia moderna de Estados Unidos. El Departamento de Justicia ha presentado demandas para intentar retirar la ciudadanía a 40 ciudadanos naturalizados. Los procedimientos fueron abiertos en diferentes tribunales federales entre el 21 de agosto y el 2 de octubre. Justicia sostiene que estas personas consiguieron la ciudadanía ilegalmente o mediante la ocultación deliberada de información y declaraciones falsas durante sus procesos. Entre los casos aparecen personas previamente condenadas por delitos graves, incluyendo espionaje, homicidio, delitos, fraude migratorio, matrimonio fraudulentos y utilización de identidades falsas. Uno de los casos más destacados es el de Jinchao Wei, antiguo marino de la Armada de Estados Unidos, condenado por espionaje para China. Justicia sostiene que comenzó a conspirar para vender secretos militares antes de obtener la ciudadanía. El fiscal general Todd Blanch asegura que se trata del mayor esfuerzo de la historia moderna de Estados Unidos, pero atención, estas 40 personas no han perdido automáticamente su ciudadanía. El gobierno ha iniciado procedimientos civiles y serán los tribunales los que determinen si corresponde o no revocar cada naturalización. Trump intensifica así una herramienta excepcional: revisar ciudadanías ya concedidas y pedir a los jueces que las retiren cuando el gobierno considere que fueron obtenidas ilegalmente o mediante fraude. Un Donald Trump que también autorizaba una ejecución excepcional en Estados Unidos. Nidal Malik Hassan, autor de la masacre de Fort Hood de 2009, será ejecutado por un pelotón de fusilamiento del ejército. La decisión ha sido anunciada por el Pentágono después de que el secretario de Guerra, Pete Hegseth, recomendara aplicar su método y el propio Trump diera su aprobación. En este contexto, Hassan, entonces mayor y psiquiatra del ejército de Estados Unidos, abrió fuego el 5 de noviembre de 2009 en la base militar de Fort Hood, en Texas. Mató a 13 personas e hirió a otras 32. Un tribunal militar lo condenó a muerte en 2013 por 13 cargos de asesinato premeditado y 32 intentos de asesinato. Actualmente permanece recluido en la prisión militar de Fort Leavenworth, en Kansas. Ahora será el secretario del ejército que determine cuándo y dónde tendrá lugar la ejecución. El caso tiene además una dimensión histórica, y es que el ejército de Estados Unidos no ha condenado, no ha ejecutado un condenado desde 1961, hace más de 6 décadas. Hassan todavía podría intentar retrasar la ejecución mediante nuevas acciones judiciales en tribunales federales. Trump da así luz verde al pelotón de fusilamiento para uno de los casos más graves de la historia reciente del ejército de Estados Unidos. Y a todo esto, el presidente Trump reiteraba su plan de otorgar una compensación económica de $5,000 a cada uno, a cada ciudadano adulto, si los republicanos obtienen el control tanto de la Cámara de Representantes como del Senado. Al compartir su último mensaje en Truth Social decía lo siguiente: espero con ansias firmar esos cheques. Ha promovido esta propuesta en varias ocasiones. En su última intervención en Dallas afirmaba que los dividendos recompensarían la tremenda fortaleza y el éxito económico. Según el plan, el dinero de los dividendos debe gastarse directamente en Estados Unidos.
1: As an example, is approximately what, think of that. We'll call this a dividend. It's a dividend to the people of our country for putting up with these morons and horrible 4 years of horror. You put up with 4 years of stupidity and horror. But the Trump dividend is $1 trillion. The money.
0: Y a pesar de estas promesas, las encuestas publicadas este lunes refuerzan la victoria demócrata en las elecciones legislativas que Estados Unidos celebra el próximo 3 de noviembre. En los comicios de medio mandato se van a renovar los 435 escaños de la Cámara de Representantes, 35 de los 100 del Senado, cargos locales y estatales por todo el país, gobernadores en 36 estados y la composición de buena parte de los legislativos de 46 estados. La preocupación de los estadounidenses por el coste de vida y el precio de la gasolina y el descontento con las políticas económicas de Donald Trump están provocando que los sondeos reflejen victorias demócratas en lugares tradicionalmente republicanos.

0: Además, también tenemos una alerta sanitaria en Nueva York. La gobernadora Kathy Hochul ha declarado el estado de emergencia en todo el territorio ante el fuerte aumento de los casos de sarampión. Es la primera declaración de este tipo realizada por un estado estadounidense desde que los contagios comenzaron a dispararse en el país en 2025. Nueva York contabiliza ya 108 casos de sarampión en lo que va de 2026. El repunte se ha acelerado desde los últimos registros en julio, principalmente en comunidades rurales con menores niveles de vacunación y repartidas por 18 condados. La emergencia permite ampliar inmediatamente la capacidad de respuesta sanitaria. Los farmacéuticos podrán administrar la vacuna contra sarampión, paperas y rubeola a niños desde los 2 años, mientras otros profesionales sanitarios recibirán competencias adicionales para realizar pruebas y administrar vacunas. La orden permanecerá vigente hasta el próximo 4 de noviembre, pero el problema va mucho más allá de Nueva York. Estados Unidos se aproxima a los 3.900 casos de sarampión en 2026, su peor año para esta enfermedad desde 1991. Nueva York activa así medidas extraordinarias para intentar frenar un brote que forma parte de un fuerte resurgimiento del sarampión en Estados Unidos. También hablamos de Israel. Máxima alerta en Gaza a pocas horas del tercer aniversario del ataque del 7 de octubre. Israel asegura disponer de información de inteligencia que apunta a posibles ataques de Hamas contra sus tropas este mismo miércoles. El ministro de Defensa, Israel Katz, ha ordenado a las FDI aumentar su preparación y estar listas para cualquier escenario dentro de la franja. Según Katz, la inteligencia israelí indica que Hamas podría intentar llevar a cabo asaltos y ataques contra las fuerzas israelíes en Gaza, coincidiendo con el aniversario. Una información que por ahora no ha sido confirmada de forma independiente. Katz ha pedido al ejército prepararse incluso para los escenarios más graves y actuar con contundencia ante cualquier información que revele una amenaza inminente. Ha lanzado además una advertencia especialmente dura. Decía, si Dios no lo quiere, nuestras fuerzas resultan heridas, quienes pagarán el precio más alto serán Hamas y la población de Gaza de forma desproporcionada. El dispositivo se activa en vísperas del 7 de octubre después de 3 años del ataque encabezado por Hamas contra Israel. Israel entra de esta forma en el aniversario con sus tropas en máxima alerta ante el temor a un nuevo ataque contra sus fuerzas en Gaza. Y a todo esto, el presidente de Estados Unidos afirmaba que piensa que Irán fue responsable del incidente del vuelo de Fly Dubai, en el que un copiloto intentó estrellar un avión lleno de pasajeros israelíes. Sin embargo, el vicepresidente de Estados Unidos, J.D. Vance, declaraba que todavía no ha visto nada concluyente sobre la participación de Irán en este incidente de Fly Dubai. Terms of involvement with Iran, that's something I defer to John Ratcliffe and some of the intelligence folks on. I don't want to get ahead of any announcements there, but it's certainly something we're looking at, but I wouldn't say I've seen anything conclusive. Y miramos ahora a Rusia para contarles nuevas medidas en Incurs mientras continúa el misterio sobre la muerte de una trabajadora de un instituto ruso especializado precisamente en combatir la peste. Las autoridades de la ciudad decidieron aplazar la gran jornada anual de limpieza comunitaria prevista para el pasado fin de semana. La explicación oficial es una situación desfavorable y la necesidad de garantizar la seguridad de los ciudadanos. CNN señala que medios locales han relacionado directamente esta decisión con el caso de la investigadora del Instituto Antipeste de Irkutsk, que murió después de desarrollar una grave neumonía. El episodio ha provocado importantes medidas preventivas. Parte del hospital de Sereyov permanece bajo cuarentena y cerca de 200 personas han estado bajo observación médica después de haber tenido contacto con la fallecida. Sin embargo, hay que subrayarlo, es que Rusia no ha confirmado por ahora un caso de peste. La agencia local sostiene que la mujer murió por una neumonía de origen desconocido y afirma que no existen pruebas de un accidente con patógenos peligrosos en el laboratorio. Asegura que los contactos analizados no presentan nuevos casos de peste. Irkutsk extrema así las precauciones mientras continúa la investigación para determinar qué provocó realmente la muerte de la investigadora. Además, tenemos una extraña alerta de seguridad en Finlandia. Cerca de 20 diputados han denunciado misteriosas entradas en sus viviendas. Algunos parlamentarios sospechan que podría formar parte de una operación de intimidación vinculada a Rusia. Según publica The Telegraph, varios de los incidentes comparten características especialmente desconcertantes. En algunas viviendas no había señales de entrada forzada y aparentemente tampoco faltaba ningún objeto de valor, pero los intrusos habrían dejado indicios evidentes de que alguien había estado dentro. Uno de los detalles más extraños es que en algunos casos los responsables habrían usado los inodoros y dejado excrementos sin tirar
1: de la cadena. El veterano diputado finlandés Ben Zyskowicz plantea

plantea una hipótesis inquietante, que el objetivo no sea robar, sino enviar un mensaje. Según este diputado, podría tratarse de una táctica de inteligencia destinada a decir a los políticos: sabemos dónde vives, podemos entrar en tu casa, te estamos vigilando. Finlandia comparte más de 1.300 kilómetros de frontera con Rusia y reforzó profundamente su política de seguridad después de la guerra en Ucrania, culminando con su entrada en la OTAN en 2023. Por ahora no existe una prueba pública que demuestre que Rusia está detrás de estos allanamientos, pero las autoridades finlandesas investigan los episodios mientras crece la preocupación por las operaciones híbridas y de inteligencia en el país. 20 políticos, viviendas vulneradas y en muchos casos nada robado. El misterio ahora es determinar quién entró y qué mensaje pretendía dejar. Además, tenemos otra alerta en el Mar Negro. Dos buques comerciales han sido alcanzados por drones en la zona económica exclusiva de Bulgaria y uno de ellos se ha hundido. El ataque se ha producido durante la madrugada a unos 148 kilómetros de la costa búlgara, cerca de la localidad de Viala. El primer barco, el Alfa Watan, con bandera de Togo, sufrió daños estructurales críticos y terminó hundiéndose. Por ahora, la información sobre su tripulación ha sido contradictoria y las autoridades mantienen la operación de búsqueda y rescate. El segundo buque, el Eibol, con bandera de Palau, sufrió un incendio tras el impacto. Sus 18 tripulantes fueron evacuados y rescatados por un ferry búlgaro. Algunos resultaron heridos. La procedencia de los drones todavía no ha sido determinada, pero según las autoridades búlgaras es el primer ataque de este tipo contra buques en la zona económica exclusiva del país. El primer ministro búlgaro, Rumen Radev, ha convocado una reunión de emergencia con Defensa, Interior y los servicios de seguridad. Está previsto que haga una declaración pública al inicio de esta reunión. Miramos también a un movimiento histórico en el flanco oriental de la OTAN. El Parlamento de Lituania ha dado el primer paso para eliminar de su constitución la prohibición de albergar armas nucleares en territorio nacional. La reforma ha recibido un apoyo contundente: 106 diputados a favor, 118 en contra y 6 abstenciones. El objetivo es eliminar el artículo 137, que establece actualmente que en territorio lituano no puede haber armas de destrucción masiva ni bases militares de estados extranjeros. El Ministerio de Defensa explica abiertamente la razón y es que dice que permitir que Lituania pueda recurrir a todo el potencial de disuasión de la OTAN y eliminar una restricción constitucional que, según el gobierno, ningún otro miembro de la alianza mantiene de esta forma. Pero las armas nucleares todavía no están autorizadas. Para cambiar la constitución son necesarias dos votaciones separadas por al menos 3 meses y en ambas hacen falta 94 votos de los 141 diputados. La votación definitiva está prevista para el 12 de enero de 2027. La decisión llega además en plena escalada de tensión con Rusia por Kaliningrado, el enclave ruso situado entre Lituania y Polonia. Moscú ha vuelto a advertir recientemente de que podría recurrir a las armas nucleares si considera amenazado ese territorio. Lituania, por eso, no tiene todavía decidido albergar armas nucleares, pero acaba de dar el primer gran paso para que pueda hacerlo en el futuro. También tenemos un giro de enorme calado en la política comercial europea. Francia y Alemania quieren dotar a Bruselas de un nuevo instrumento capaz de cerrar de forma inmediata el mercado único europeo a países que provoquen graves distorsiones comerciales. Emmanuel Macron y Friedrich Merz han enviado una carta conjunta a la presidenta de la Comisión Europea, Ursula von der Leyen, reclamando una respuesta mucho más rápida frente al comercio considerado desleal. La propuesta no mencionaba directamente a China, pero llega en plena preocupación europea por las subvenciones, la sobrecapacidad industrial, las materias primas críticas y la avalancha de algunas importaciones chinas. El mecanismo sería una especie de botón de emergencia comercial. En casos extremos, la Comisión podría adoptar medidas muy potentes, llegando incluso al corte inmediato del acceso de un tercer país al mercado interior europeo. Los Estados podrían bloquear posteriormente la decisión mediante una mayoría cualificada inversa. El objetivo es evitar que una respuesta europea tarde meses o años mientras sus industrias sufren las consecuencias. Ya hay un elemento especialmente significativo y es que Alemania firma esta propuesta junto a Francia. Berlín, normalmente mucho más prudente ante medidas que pudieran perjudicar su relación comercial con China, se suma ahora a una estrategia europea mucho más defensiva. El déficit comercial de la Unión Europea con China alcanzó cerca de 360.000 millones de euros en 2025. Mientras tanto, Reino Unido estudia imponer aranceles a los vehículos eléctricos chinos, pero todavía no ha tomado una decisión definitiva. Francia y Alemania quieren dar a Bruselas un arma comercial de último recurso, poder cerrar rápidamente las puertas del mayor mercado único del mundo cuando considere que sus reglas están siendo atacadas. Y hablamos ahora de Alemania. Terremoto en los servicios secretos alemanes. August Hanning, antiguo jefe de la inteligencia exterior de Alemania, ha sido detenido bajo sospecha de espionaje y posible traición.

0: traición. Haring dirigió el BND entre 1998 y 2005 y después fue secretario de Estado del Ministerio de Interior. Según una investigación de WDR, NDR y Seduce Seitung, agentes del BKA lo han arrestado esta mañana en su domicilio cerca de Münster. También ha sido detenido Manfred D., antiguo jefe de gabinete de Haring y empleado del BND hasta 2026. Los investigadores sospechan que este hombre habría entregado a Haring presuntamente a cambio de dinero cerca de 2.000 documentos internos y altamente clasificados. Entre ellos habría información sobre el programa nuclear iraní, las Fuerzas Armadas rusas y datos procedentes de servicios de inteligencia aliados. La agenda, la gran propuesta es que ocurrió después de... ¿Qué pasó después con estos secretos? Los investigadores sospechan que Haring habría utilizado información clasificada para elaborar al menos un análisis destinado a un servicio de inteligencia extranjero y que también habría empleado datos internos en comunicaciones con un agente extranjero. Un detalle importante es que las fuentes de esta investigación aseguran que el servicio extranjero en cuestión no sería ruso. Su identidad todavía no se ha hecho pública. Haring no ha sido condenado y las acusaciones deberán probarse judicialmente. Si las sospechas se confirman, Alemania estaría ante un caso de espionaje sin precedentes recientes. Un antiguo jefe de su propio servicio secreto acusado de utilizar información del BND para una potencia extranjera. Y miramos ahora a España. Alberto Núñez Feijóo prepara su gran oferta electoral para el 29 de noviembre. El líder del PP promete un cambio profundo si llega a la Moncloa con reformas en impuestos, vivienda, instituciones e inmigración y con líneas rojas ante un eventual acuerdo con Vox. Según publica El Mundo, el Partido Popular lleva meses preparando el escenario electoral, estrategia de campaña, movilización digital, provincias prioritarias y mensajes clave. En economía, Feijóo plantea deflactar el IRPF, aplicar rebajas para autónomos y jóvenes que compren vivienda y llevar al 0% el IVA de algunos alimentos básicos. Además, promete una bajada más general de impuestos cuando exista margen presupuestario después de realizar una auditoría del gasto público. La vivienda será uno de los grandes campos de batalla. El Partido Popular plantea facilitar la construcción de 1 millón de viviendas en 4 años, unas 250.000 anuales, reduciendo burocracia y movilizando el suelo. Feijóo también promete 60 medidas de regeneración institucional en sus primeros 100 días, con cambios en los nombramientos de organismos públicos y en la elección del Consejo General de Poder Judicial. Atención también a Vox. Según fuentes del PP, Feijóo marcaría como líneas rojas el aborto, los derechos de las personas LGTBI y la lucha contra el cambio climático ante una eventual negociación con el partido de Abascal. Feijóo llega así al 29N prometiendo no solo un cambio de gobierno, sino lo que define como un cambio profundo y una reconstrucción nacional. A todo esto, precisamente, la dirección nacional del Partido Popular se desmarca de Isabel Díaz Ayuso por el voto por correo. Génova pide a los ciudadanos que participen en las elecciones generales del 29 de noviembre, tanto de forma presencial como usando el voto por correo. El portavoz nacional del Partido Popular, Borja Semper, ha defendido que el sistema de voto por correo es garantista y que cuenta con controles. Además, ha lanzado un mensaje claro, que los ciudadanos voten ya sea en el colegio electoral o por correo si no pueden acudir ese domingo. Semper ha dicho que el objetivo del PP es que los españoles vayan a votar por tierra, mar y aire. Ha pedido una participación masiva para Alberto Núñez Feijóo. Esta posición contrasta con la expresada este lunes por Isabel Díaz Ayuso, que pedía a los ciudadanos que ni se les ocurra votar por correo. Planteó dudas sobre posibles adulteraciones del proceso.
1: Porque un poco más y ya lo instalan ahí, lo instauran. Sí, soy consciente de que el presidente del Partido Popular, Alberto Núñez Feijóo, está muy pendiente de la adulteración posible, adulteración de censos, de este proceso, y por tanto daremos todas las batallas en defensa de la democracia. Y que tengamos que estar con estas dudas y que no nos extrañe que algo de esto pueda pasar, nos demuestra hasta dónde hemos llegado en España y a lo que nos hemos llegado a acostumbrar. 7 escándalos diarios hacen que al final uno pierda el criterio y que se acostumbre a esa decadencia que, insisto, es infecciosa. Como...
0: También les contamos que la líder del partido Movimiento Sumar, Verónica Martínez Barbero, ha rechazado este martes la oferta de primarias abiertas de Podemos para elegir un candidato conjunto en la izquierda en las próximas elecciones generales, ya que ha asegurado que es mejor acordar que competir entre partidos. Decía, nosotros llevamos meses trabajando sobre una idea sencilla, que es que es mejor acordar que competir entre nosotros. Las primarias no son una línea roja, pero dice que es el método que están trabajando, que es otro, que es el del diálogo, el consenso y el acuerdo entre las organizaciones. Barbero, que lidera uno de los 4 partidos que integran la nueva coalición Sumar, ha respondido de esta forma a la oferta planteada por Podemos para elegir al candidato candidato de la izquierda alternativa al PSOE a través de primarias abiertas los días 14 y 15 de octubre, un proceso a los que se presentaría el número 2 de los morados, Irene Montero. Mientras tanto, el Gobierno prevé volver a aprobar en la reunión del Consejo de Ministros de este martes los decretos leyes sobre vivienda que rechazó la pasada semana el Pleno

es la Diputación Permanente. Miramos también a Brasil con Luis Inácio Lula da Silva y el opositor Flavio Bolsonaro, que iniciaron este lunes los contactos para ampliar los apoyos de cara a la segunda vuelta de las elecciones, un día después de la primera vuelta. Lula, quien admitió sorpresa por la derrota en primera vuelta, mantuvo este lunes una reunión a puerta cerrada con responsables de la campaña, ministros y políticos aliados, con vistas a comenzar a planificar la estrategia de cara a la segunda vuelta, que se va a celebrar el próximo 25 de octubre. Entre las prioridades, dijo que se propone convencer a los más de 30 millones de brasileños que no fueron a votar y que aumentará su exposición mediática a través de la participación en debates televisivos que hasta la fecha había evitado. Por su parte, Flavio Bolsonaro recibía este lunes el primer apoyo de un aspirante derrotado en primera vuelta, Romeu Zema. Bolsonaro, primogénito de Jair Bolsonaro, planea el respaldo de União Brasil, Republicanos y Progresistas, tres formaciones de centro-derecha que suman 128 diputados y que no apoyaron a ningún candidato en la primera vuelta. Atentos a Brasil, con el foco puesto ya en las elecciones del 29 de noviembre. En apenas unos minutos va a comparecer Pedro Sánchez. Veremos qué pasa con los decretos de vivienda, hasta dónde llega la presión por parte del PNV. Hacemos nada, una pequeña pausa, dos minutos, enseguida todas las claves, la información en Negocios Televisión.

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2: De nada, los líderes militares, dice Financial Times, que abandonen las reglas de la guerra. Hombre, esto no es menor, ¿eh? Cuidado con esto, que no es menor. Está diciendo que vamos a un camino de crimen de guerra. Y ahora ustedes me dirán, ¿Irán y Gaza? Sí. Pero estamos diciendo que algo que parecía encapsulado o relajado, luego lo veremos, pues vamos viendo que bueno. Vamos a ver. Putin ha ordenado a los líderes militares que abandonen las reglas de la guerra. Y esto, pues vamos a ver. Después de lo de Kaliningrado, que viene seguro por ese mía, ¿no?

Los bonos europeos se relajan y toman aire tras la tormenta. Una tormenta, bueno, pues en este caso fiscal en Francia, política en España, y que eso también se ha notado en esa propina a la hora de prestar dinero a países como Francia, como Alemania, como Italia o España, a la hora de devolverlo. Un 10 años francés que, bueno, un rendimiento del 4,76, la semana pasada estaba por encima del 5%. El bund alemán llegó a estar claramente por encima del 3,5% y del 3,6%, ahora mismo cayendo un 0,8%, 3,46 el rendimiento del bund alemán, paradigma de la estabilidad y de la disciplina, y que ha dejado esas turbulencias en el mercado de bonos con, bueno, rendimientos históricos que no veíamos desde el año 2011, en el caso del bund alemán, desde el año 2007, en el caso del francés, y en definitiva, pues parece que se relajan las expectativas de nuevas subidas de tipos de interés por parte del Banco Central Europeo, al menos en el corto plazo, en la próxima reunión. Recordemos que Philip Lane, otro de los cargos más importantes de la entidad monetaria, parece que ha enfriado la expectativa, dejaba esas declaraciones diciendo que el encarecimiento de la financiación, si encarecemos los costes de la financiación, ya saben que actualmente

0: 2,5% es el precio del dinero en la zona euro, esa tasa de referencia a partir de la cual los bancos ya, bueno, pues prestan a los intereses que convengan. Vamos a dejarlo ahí, pues dice que esto puede lastrar la actividad económica, puede frenar la demanda. Ya de por sí con un consumo muy débil, hemos visto cifras muy malas en Alemania, una caída inesperada de las ventas minoristas en la zona euro y con, en definitiva, también las expectativas de subida de tipos de interés en Estados Unidos, que bueno, aquí ya es otra cuestión, también parece que se han relajado después de esos PMI servicios que fueron tan sólidos, pero claro, teníamos un dato de empleo tan malo que parece que ahora la cosa vuelve a aumentar un poco las apuestas, pero por ahora parece que no moverán ficha, todavía tienen unas cuantas semanas y por lo demás el precio del petróleo pues sigue dando señales de que hay un aumento de la oferta. Seguimos viendo cómo el precio del crudo Brent de referencia en el viejo continente está en ese entorno de los 98 dólares por barril después de que Arabia Saudí haya comunicado que, bueno, que los flujos de producción, de generación de petróleo de su oleoducto este oeste, como saben, hace ya más de 3 semanas que fue atacado por los rebeldes hutíes de Yemen, pues ha alcanzado alrededor de un flujo de 5,8 millones de barriles diarios. Con todo ello, es una jornada en la que los inversores están muy pendientes de la situación. Vamos a ver la siguiente diapositiva. En este caso vamos a recordar rápidamente, antes de analizar la situación, saludamos bueno, antes a nuestro primer invitado, recordarles que Sanae Takaichi ha prometido gastar sin endeudarse. Hay que decir que los bonos tampoco logran relajarse. 3,12% el bono japonés, con el yen estable pero débil en torno a las 158 unidades por dólar. Sanae Takaichi, que bueno, pues ha querido lanzar un mensaje de confianza al mercado. Vamos a gastar más, vamos a bajar los impuestos, pero no nos vamos a endeudar, no vamos a salir al mercado, y de momento hay que decir que el Nikkei de Tokio ha cerrado con subidas moderadas. Parece que vamos hacia, bueno, una mejora del sentimiento inversor. Vamos a intentar mostrarles todas esas referencias, la interpretación. Saludamos a José Lizán Fernández, gestor de Reto Magnus y CAF en Cuadriga Asset Management. ¿Qué tal, José? Muy buenos días.
1: Hola, ¿qué tal? Muy buenos días.
0: Bueno, mejora el sentimiento inversor, parece que un poco más de apetito por la renta variable y sobre todo esas caídas de los rendimientos de los bonos. ¿A qué se debe? ¿De repente el mercado ya no teme a subidas de tipos de interés en el BCE?
1: Bueno, yo creo que quizás un tema de sobrecompra, ¿no? O de sobreventa en los yields y los bonos, perdón, y extremo movimiento de las yields. Yo creo que también muy influenciados, pues poco, porque entramos en la fase final de la campaña electoral en Estados Unidos, ¿no? Que rindará a principios de noviembre las elecciones de medio mandato tan esperadas. Y bueno, pues es fácil pensar pues, que tratarán de frenar un poco esa escalada de yields, ¿no? Para intentar llegar con las intervenciones de BCE en el mercado, para intentar llegar con unas yields no tan apretadas. Probablemente pues influya mucho en el comportamiento de una posible relajación a corto plazo, una toma de beneficios, un rebote en los bonos, ¿no? Es muy probable de cara al final del mes de noviembre, pero el escenario de fondo no cambia, ¿no? Yo creo que el escenario de inflación permanente y de una exigencia de mayor rentabilidad a los entes públicos para financiarse, yo creo que no hay que perder de vista tampoco la crisis soberana francesa, que yo creo que ha venido para quedarse y una situación muy complicada.
0: De esa situación en los mercados, José, tenemos que dejarlo aquí como estamos. Está mandando la actualidad, está hablando ahora mismo en estos momentos el secretario de Estado estadounidense Marco Rubio. José Lizán, gracias por este análisis express de ese sentimiento del mercado, esa sobrecompra, y parece que de momento estamos ante, bueno, pues para menores expectativas, subidas de tipos de interés. Un placer, buen día, buen negocio.
1: Igualmente, un saludo.
0: En efecto, la actualidad manda. Marco Rubio, el secretario de Estado estadounidense, con muchas cosas pendientes, precisamente esa base aérea de Fairford, entre otras muchas cuestiones. ¿Quién está detrás de ello? Vamos a escuchar los detalles.
2: Remains true today more than ever before. And while the world's focus drifted over the last 20 years, the reality is the geography is always important. And we're seeing that come now to fruition. The location of this country between the United States and Europe and the high north means that Iceland sits at the center of many of the questions surrounding the security and the defense of our shared region. And today those threats are growing, which is why this focus on the Arctic in general and Iceland in particular is so critical. You know, our potential adversaries and real competitors already and predatory industries associated with them are already acting as against our interests. And so

0: it's important that we continue to cooperate in the security realm the way we are doing and continue to do. Obviously, and I think one of the unique aspects of the country in a positive way, I think, is that you don't have a traditional military in the traditional sense of the word, but you are a NATO member and you are a contributor to collective security. And you continue to contribute that critical role in our alliance and share the burden of defending our region. And in practice, what that means and has meant for a very long time is you welcoming NATO allies to come here and to operate jointly within Icelandic territory. And we want to continue to build upon that as a way to prevent conflict, not as a way to encourage conflict or provoke conflict, but prevent it. History teaches us that deterrence is the best prevention of violence and the best preventer of war. And you place it, have played such a strategic role in the past and continue to play that now. So, you know, since the Second World War, you know, Iceland has allowed the U.S. military to project power and collectively working together, using your land, your air, your sea, giving us a critical outpost and for monitoring clandestine behavior and deterring our adversaries from entering.
1: Bueno, pues Marco Rubio, el secretario de Estado estadounidense, en directo en Islandia. Ya saben que, bueno, la actualidad manda y todo para escuchar a este hombre con ese decreto, ley de vivienda que pretende aprobar el Consejo de Ministros en una suerte de, como saben, ya saben, el lapso electoral. Bien. Vamos a escuchar a Pedro Sánchez.
2: Damos comienzo a la rueda de prensa. Cuando quieran los compañeros de fotografía. Bueno, muchas gracias a los medios de comunicación, bienvenidos a la Secretaría de Estado de Comunicación y a los periodistas, gracias por atender esta rueda de prensa posterior al Consejo de Ministros y de Ministras y también dar las gracias a los ciudadanos y ciudadanas que estén siguiendo por las redes sociales, streaming o a través de los medios de comunicación más tradicionales la habitual rueda de prensa de este Consejo de Ministros, que es verdad que tiene algo de singular, porque como saben, hace apenas 24 horas anuncié la disolución de las Cortes Generales y la convocatoria de unas elecciones generales para el próximo 29 de noviembre. Y además tengo la convicción de que si la mayoría del Parlamento, como sucedió el pasado viernes, da la espalda a la ciudadanía en uno de los asuntos que más preocupa a la ciudadanía, como es el acceso a la vivienda, entonces la ciudadanía debe elegir un nuevo Parlamento. Y hasta que eso suceda, hasta que se celebren las elecciones, evidentemente el Gobierno va a continuar gobernando, dando respuesta a los problemas de la gente, como, por cierto, llevamos haciendo más de 8 años. Y es lo que hemos hecho hoy, de nuevo, en este Consejo de Ministros. El Consejo ha aprobado, como saben, dos reales decretos ley que, con algunas incorporaciones, a nuestro juicio, muy positivas, mantienen la esencia de los dos reales decretos leyes que decayeron en el Pleno del Congreso de los Diputados el pasado viernes. Y lo hemos hecho porque las circunstancias que hacían que salieran adelante estos reales decretos leyes no han cambiado durante estos días. Y que, por tanto, a las personas de a pie, estos reales decretos leyes les beneficiarían, por supuesto, en lo que representa el acceso y la protección a la vivienda. Y lo hemos hecho porque las medidas de estos decretos son ambiciosas, pero sobre todo porque son razonables y necesarias. Siempre he defendido, me lo han escuchado decir muchas veces, también los ciudadanos y ciudadanas en distintas comparecencias, siempre he defendido que la votación de estos dos reales decretos leyes no era una cuestión ideológica, era una cuestión de humanidad. Las medidas son el fruto de muchos meses de análisis técnico, de diálogo, de consenso con las organizaciones sociales, también de diálogo y acuerdo con el sector inmobiliario, con asociaciones de propietarios y también de inquilinos, y faltaría más, por supuesto, con los grupos parlamentarios. Y son medidas que, si me apuran, son de puro sentido común, insisto, de humanidad, que unen a los pequeños propietarios y los inquilinos y pone pie en pared a los fondos buitre. Porque precisamente hacen eso, cargan solo contra aquellos que consideran la vivienda un objeto más mercantil para poder especular con él. Y además, como hemos visto recientemente en muchos estudios demoscópicos, cuentan con un apoyo absolutamente transversal.

que trasciende las ideologías y que efectivamente demuestran que la ciudadanía está muy a favor de la intervención de un mercado que no funciona bajo la lógica de la oferta y la demanda. Un mercado disfuncional que exige de la regulación y, por tanto, de la intervención de los poderes públicos. Es importante que todo el mundo sea consciente de ello, que la gente sepa de primera mano qué es lo que impulsamos desde el Gobierno de España y contra qué votaron precisamente aquellos que el pasado viernes dijeron no, porque ya se podrían haber abstenido y permitido su tramitación parlamentaria, aquellos que votaron no precisamente a estas medidas tan esenciales para dar respuesta a la crisis de la vivienda. Hablamos en concreto de 21 medidas que nos van a ayudar a hacer cuatro cosas esenciales que me gustaría compartir con los medios de comunicación y, por supuesto, también con los ciudadanos. Primero, y ante todo, facilitar el acceso al alquiler asequible y también a la compra por parte de la gente, permitiendo a los inquilinos y a las inquilinas desgravarse parte de lo que pagan del alquiler en su declaración de la renta, algo que supondría, pongamos el caso de un alquiler medio de 800 euros, una deducción de casi 1.000 euros, dándole además un incentivo fiscal a los pequeños propietarios, e insisto, pequeños propietarios que alquilen su casa a precios asequibles. Y con una novedad que incorporamos muy positiva en este Real Decreto Ley, en uno de ellos, que es una línea de financiación dotada con 10.000 millones de euros, repito, con 10.000 millones de euros de préstamo de hasta 50.000 euros sin intereses a quienes quieran adquirir su primera vivienda. Insisto, 50.000 euros sin intereses en una línea que va a gestionar el ICO para la adquisición de la primera vivienda. Y va a ser intergeneracional, no solamente, aunque evidentemente está pensado también en ellos, los jóvenes, sino también familias de edades superiores. En definitiva, todos aquellos que vayan a adquirir una primera vivienda van a poder tener acceso a este préstamo de hasta 50.000 euros para adquirir, insisto, esa primera vivienda. Evidentemente, para muchos jóvenes, ahorrar la entrada de la hipoteca se ha vuelto, pues, uno de los, voy a decir, el mayor de los obstáculos a su emancipación, y el Consejo de Ministros vamos a tratar de ayudar, por supuesto, a los jóvenes y a todas aquellas familias y personas que quieran adquirir esa primera vivienda a superarlo. Y lo vamos a hacer, insisto, sin intereses. Por tanto, primero, facilitar el acceso al alquiler asequible y a la compra de esa primera vivienda. En segundo lugar, los decretos que aprobamos hoy van a servir para crear más oferta de vivienda. En concreto, con 280 millones de euros en avales para fomentar la construcción industrializada de la vivienda. Saben que la industrialización de la vivienda nos va a permitir acortar muchos de esos plazos y, por tanto, elevar la oferta en un corto periodo de tiempo, por supuesto, mucho más que el que existe ahora mismo. Además de esos 280 millones de euros, va a haber 400 millones de euros para ayudar a los proveedores de vivienda social. Y también otro de los asuntos que creo que puede destacarse de las medidas que hemos aprobado en este Consejo de Ministros, como saben, la empresa pública Casa 47, que le da nombre por el artículo 47 de la Constitución al acceso a la vivienda, Casa 47 va a adquirir miles de inmuebles provenientes de la Seguridad Social, que van a destinarse a la vivienda y, por tanto, a aumentar esa vivienda, sobre todo para aquellos colectivos, la clase media, los trabajadores y también los jóvenes que necesitan tener esa ayuda y ese compromiso por parte, en este caso, de la Administración General del Estado a través de la empresa pública Casa 47. Por tanto, estamos hablando de un segundo objetivo, que es aumentar la oferta con 280 millones de euros para la construcción de vivienda industrializada, con 400 millones de euros para la construcción de vivienda asequible y también transferencia de esos inmuebles propiedad de la Seguridad Social a la empresa pública Casa 47 para continuar con nuestra política a través de esta empresa pública de acceso por parte de aquellas familias y de aquellos colectivos que tienen menos capacidad para poder llegar a adquirir o a vivir en alquiler en una vivienda. En tercer lugar,
Los decretos van a servir para dar tranquilidad a la gente, estabilidad a la gente. Lo que hacemos es, en uno de ellos, prorrogar.

0: pagar hasta 2 años los contratos de quienes están al corriente de pago y limitando las subidas del alquiler. Somos conscientes de que en el otro Real Decreto Ley estamos abriendo un debate mucho más ambicioso, que es la prórroga automática de esos contratos de alquiler cuando...
1: Bueno, pues el presidente del Gobierno, Pedro Sánchez, asegurando que está introduciendo algunas medidas antidesahucio después de ese doble rechazo al decreto ley de vivienda por parte del Congreso de los Diputados y que ha precipitado, pues ya saben, el curso de los acontecimientos, elecciones 29 de noviembre. Todo ello con el rechazo de los diputados de Junts per Catalunya, a pesar de que el Gobierno preparaba la vuelta de este hombre. Había algún aspecto legal que finalmente se ha despejado, porque el Tribunal Constitucional acaba de pedir al Supremo que se haga efectiva la amnistía de los delitos de malversación, ergo se permita la vuelta a España del expresidente de Cataluña, Carles Puigdemont, y los otros amnistiados del procés. Una decisión bastante compleja, pero que ha avalado finalmente que se amnistíe el delito de malversación a los exconsejeros Jordi Turull, el director general de Junts, a la exconsejera de Esquerra, Dolors Bassa, en una reunión plenaria que también parece que va a acelerar el regreso a España, a Cataluña, de este hombre, de Carles Puigdemont, como saben, huido de la justicia, exiliado en Bélgica y que está dejando este curso de los acontecimientos, una de las monedas de cambio que habría pretendido el gobierno progresista a cambio de los votos de Junts en ese mercadeo para el decreto de vivienda y que finalmente todo cambiaba, saltaba por los aires el jueves a última hora de la noche, a eso de las 10 de la noche, y que finalmente pues Carles Puigdemont vuelve a España a cambio de elecciones generales el próximo 29 de noviembre. Se tenían ya los borradores con las ponencias y el juez Llarena deja sin efecto la orden de detención contra Carles Puigdemont después de que el Tribunal Constitucional avalara la vuelta, insistimos, del expresidente de Cataluña. Todo ello en un contexto de, insistimos, de, recordemos, decreto ley de vivienda que ha supuesto la ruptura de una de las formaciones políticas que posibilitó la investidura de Pedro Sánchez, Junts per Catalunya, que votaba contra el decreto de vivienda, pero que ahora ya ve cómo tiene a este hombre, a Carles Puigdemont, parece que pronto de regreso a la península. Y dicho esto, seguimos devolviendo la conexión con ese Consejo de Ministros, con la comparecencia del presidente del Gobierno, Pedro Sánchez, explicando el nuevo decreto de vivienda que pretenden introducir vía Diputación Permanente del Congreso.
0: Pues, lo aprueba. Esperemos que pueda hacerlo con los dos y, en todo caso, trabajaremos para que sea así con los dos. Por tanto, como he dicho antes, prorrogar hasta 2 años los contratos de quienes estén al corriente del pago, limitando las subidas de alquiler, fijando también algo muy importante, y son reglas claras sobre cuándo se renuevan los contratos, cuándo terminan y en qué casos también el propietario o propietaria puede recuperar su vivienda. Yo creo que esto es también un aspecto muy importante que da tranquilidad y estabilidad a esos pequeños propietarios que son también importantes en la ecuación para resolver la crisis de la vivienda. Y un añadido, protegiendo a las personas vulnerables sin alternativa habitacional, sin que ese esfuerzo recaiga sobre los pequeños propietarios a los que, insisto, protegemos con garantías adicionales. Cuarto, van a servir estos reales decretos leyes para combatir la especulación, para regular el alquiler de temporada y también regular el alquiler de habitaciones, limitando la compra de vivienda por parte de eso que se ha venido a conocer coloquialmente como los fondos buitre, vinculando los beneficios fiscales de las SOCIMIS, por ejemplo, al alquiler asequible y obligando a los pisos turísticos a tributar como lo que son, un negocio, como hacen, por ejemplo, aquellos que tienen un negocio hotelero en el sector turístico y que ven cómo existe una asimetría en cuanto a las responsabilidades fiscales que tienen unos sectores económicos o pueden tener otros. En fin, de nuevo, creo que son medidas de puro sentido común, que aumentan la oferta, que dan estabilidad y tranquilidad no solamente a los inquilinos, sino también a los propietarios, que protegen a aquellas personas más vulnerables y que de alguna manera empieza a poner orden donde hoy hay un mercado absolutamente disfuncional que no obedece a la lógica de la oferta y la demanda porque hay mucha especulación y, por tanto, exige de una intervención rotunda por parte de los poderes públicos. De nuevo, en consecuencia, lo que hago es...

es pedir a los grupos parlamentarios que con su voto convaliden estos derechos en la Diputación Permanente de las Cortes Generales. Porque, insisto, no estamos hablando de una cuestión ideológica, estamos hablando de una cuestión de humanidad, de puro sentido común. A lo largo de todos estos años, al frente del Gobierno, hemos tenido que enfrentarnos a crisis como la crisis energética e intervenimos en su momento el mercado energético con la solución ibérica. Y logramos reducir la factura de la luz y la factura también del gas a las industrias, a las empresas, a los ciudadanos, a los hogares. ¿Por qué no vamos a poder hacer lo mismo interviniendo un mercado que claramente está muy por encima de lo que exige ahora mismo pues, las leyes del mercado de la oferta y la demanda? Creo que es imperativo, es imperioso intervenir el mercado de la vivienda y eso es también lo que nuevamente estamos haciendo desde el Consejo de Ministros y Ministras. Este Gobierno ni tira la toalla ni deja tirada a la gente. Ni tiramos la toalla ni dejamos tirada a la gente. No vamos a permitir que haya ningún desahucio más como el que sufrió Mari Carmen o como los que hemos visto después de que cayeran los reales decretos ley el pasado viernes. Ni durante lo que resta de legislatura, ni esperemos durante la siguiente, si los ciudadanos y ciudadanas nos dan una mayoría más rotunda en favor de intervenir un mercado que claramente no funciona como es el mercado de la vivienda. Con igual firmeza, también digo que estas medidas, evidentemente, por sí solas no van a resolver el problema de la vivienda. Porque para hacerlo hay que, como he dicho antes, impulsar una intervención de forma mucho más firme del mercado de la vivienda y continuar construyendo cientos de miles de viviendas más, en especial viviendas públicas y viviendas asequibles. Y ese es el gran reto, uno de los principales retos a los que España se va a enfrentar en los próximos años. Un reto, por cierto, que no es solo de España, es un reto que compartimos con otros muchos países europeos que también están viendo cómo el precio del alquiler y de la compra está aumentando exponencialmente y de ahí que fuéramos también el Gobierno de España bastante partícipes y aplaudiéramos el compromiso de la Comisión Europea de crear por primera vez en su historia un comisario, un departamento vinculado al asunto de la vivienda y también un presupuesto destinado a una política de vivienda que trascienda fronteras y que, lógicamente, dé una respuesta también por parte de Europa a una crisis que es europea. En todo caso, mientras construimos, mientras las comunidades autónomas y los ayuntamientos se deciden o no a asumir su responsabilidad y a utilizar instrumentos que habilita la Ley Estatal de Vivienda y, por tanto, actuar de una vez, el Gobierno de España no puede rendirse ni dejar a la gente sin protección, como he dicho antes, y por eso hemos hecho todo lo que está en nuestra mano a lo largo de estos años y, por supuesto, lo hacemos en este Consejo de Ministros y Ministras. Y por eso también me van a permitir, bueno, pues que transmite la indignación por parte del Gobierno de que estas medidas no salieran adelante la semana pasada en el Pleno del Congreso de los Diputados, porque, insisto, detrás de ellas hay muchas horas, muchos meses de diálogo, de rigor técnico, de vocación de acuerdo entre posturas muy diferenciadas, pero que al final encontraron un punto común para poder salir adelante y que desgraciadamente no lo logró el pasado viernes. Y sobre todo lo que hay son muchos españoles y españolas esperando una solución o esperando soluciones. Y no me refiero solo a quienes se concentran o quienes acampan en cientos de plazas que hemos visto a lo largo de estas últimas horas y días a lo largo y ancho de nuestro país, ni tampoco a los miles de manifestantes en las calles este pasado fin de semana. Me estoy refiriendo a millones de ciudadanos y ciudadanas que lo que esperan de sus instituciones públicas, de sus representantes, es el coraje para hacer frente a los poderosos y no la sumisión, la defensa del interés general, que es, en definitiva, la defensa del interés de la gente. Yo creo que este Gobierno siempre ha sido consciente de que gobernaba en una minoría parlamentaria y así hemos actuado en consecuencia durante estos últimos 3 años de legislatura, un poquito más de 3 años, ¿no? Negociando hasta la extenuación, cediendo donde podíamos ceder hasta las líneas rojas que todos los grupos parlamentarios lógicamente tienen, alcanzando acuerdos y con esa forma de hacer política
Y ahí están los resultados económicos, en términos de empleo.

0: y también de desigualdad, hemos sacado adelante nada más y nada menos que 33 leyes, 43 reales decretos ley y dos reformas constitucionales en esta legislatura. En total, 78 iniciativas legislativas han sido aprobadas en estos más de tres años de legislatura, ¿no? Ojalá no sean 78, ojalá sean 80, porque eso significará que los decretos de vivienda que hoy estamos enviando al Parlamento, esta vez sí, hayan sido convalidados por los grupos parlamentarios. Pero cuando el Congreso, bueno, pues da la espalda a lo que se vive en la calle, a cuál es el sentir y la principal demanda de los ciudadanos, el Gobierno no va a mirar, no lo hemos hecho nunca, no ha formado parte de nuestro estilo desde que estamos en estas responsabilidades, mirar hacia otro lado. No vamos a hacerlo y, por supuesto, no lo vamos a hacer en esta ocasión tampoco. Muchas veces me han oído decir que este era el Gobierno de la gente y hoy precisamente reivindico con orgullo esa vocación de servicio público, de defensa del interés general, de defensa del interés de la gente. Porque es a la gente a la que nos debemos, es a esa mayoría social que vive con angustia cómo sus salarios, su pensión no bastan para pagar el alquiler, para ahorrar y poder hacer una entrada de una hipoteca o echar una mano a sus hijos e hijas para que se puedan emancipar. Una mayoría social que se siente cómoda, también diría que feliz en este país, pero que necesita también para culminar e iniciar ese proceso de vida, bueno, pues la búsqueda, la propiedad o el alquiler de una vivienda. Personas que no tienen grandes despachos, que no tienen grandes abogados detrás y mucho menos tienen dinero, por supuesto no público, para pagarse, en fin, algunos ejemplos que hemos visto durante estos últimos meses de algún alto representante institucional regional, ¿no? Esa es la verdadera disyuntiva, ¿no? Si defendemos el interés de la mayoría desde las instituciones públicas o cedemos al de unos pocos que creen pues tener derecho a gobernar sin presentarse a las elecciones. Entre otras razones, porque determinados de esos intereses pues han encontrado eco, por desgracia, en el sentido de la votación que vimos el pasado viernes. Ojalá eso no ocurra cuando se celebre la votación en la Diputación Permanente. En todo caso, y ya con esto termino, el Gobierno de España no va a bajar los brazos, no vamos a dejar de responder a los problemas, nos vamos a dejar la piel hasta el último minuto de este mandato por causas que creo que merecen la pena, como es sin duda alguna la causa de la vivienda. Y como dije ayer, será evidentemente el 29 de noviembre cuando los españoles y españolas decidan sobre el rumbo que quieren darle a su país. Puede que el Parlamento haya dado la espalda, insisto, a la calle, pero este Gobierno de coalición progresista con estas medidas demuestra que no lo va a hacer nunca. Y con esto, pues quedaría a disposición de los medios de comunicación para responder sus preguntas.
1: Pues se abre el turno de preguntas para el presidente del Gobierno, Pedro Sánchez, que bueno, dice que hay algunos cambios positivos, habla de 21 medidas, pero en suma es prácticamente lo mismo que el pasado viernes, ese doble decreto ley que golpeaba el Congreso de los Diputados. En este caso, ayudas al alquiler, bonificaciones fiscales para inquilinos y, en definitiva, es más una diferencia de procedimiento con esa Diputación Permanente, 69 miembros frente a los 350 diputados y donde Junts per Catalunya no tiene ningún peso, tan solo un representante, donde esperan sacar adelante 35 votos, sumar PSOE, Esquerra, Podemos, Bildu y PNV frente a Junts per Catalunya, frente a Partido Popular y Vox. Vamos a escuchar las preguntas para el presidente del Gobierno después de reiterar que va a sacar adelante un decreto de vivienda con ese, recordemos, mecanismo de la Diputación Permanente del Congreso.
2: Esos decretos que han sido tumbados por Junts. Esa sería la primera pregunta. La segunda, presidente, quiero saber si usted comparte las reivindicaciones que han llevado a los sindicatos a convocar una huelga general. Las huelgas generales se convocan contra el Gobierno, pero aquí se da la paradoja de que puede que ustedes compartan o simpaticen con esas reivindicaciones que han llevado o que van a llevar a esa huelga. ¿Es una operación política, como dice el PP, para salvar al soldado Sánchez? Y ya la última pregunta que le quería hacer, presidente, sobre dos cuestiones que se han puesto en la mesa en las últimas horas por parte de la oposición. Por un lado, la presidenta Ayuso, que cuestiona el voto por correo, y por otro, Vox, cuestionando nuestro sistema de pensiones. Quería pedir una valoración sobre esas dos cosas.

0: Gracias.
1: Bueno, muchas gracias, Esther, por sus preguntas. La verdad es que siento mucho que me vaya a tener que extender un poco, porque son muchas preguntas y exigen una respuesta clara. Sobre el posicionamiento del Tribunal Constitucional, yo recuerdo haber estado en Cataluña, en el liceo, cuando anuncié precisamente las medidas de gracia vinculadas con los indultos a los líderes del procés de Cataluña, ¿no? A los líderes independentistas. Entonces, y desde entonces, dije que todas estas medidas que puso en marcha el Gobierno de España en esta legislatura y en las anteriores legislaturas no las hacíamos pensando en un partido político ni en un político o política independentista. Lo hacíamos pensando en la convivencia entre catalanes. Yo recuerdo muy bien, y quiero volver a compartirlo con los ciudadanos que estén siguiendo esta rueda de prensa y también con los medios de comunicación, porque me lo han escuchado decir muchas veces ustedes que me siguen allá por donde vamos, ¿no? Como es lógico, es su trabajo. Cuando fueron los sucesos de las elecciones de 2019 y Barcelona se incendió, yo fui a visitar a un policía nacional, un hospital público de Cataluña, y me encontré con muchos profesionales sanitarios. Gente de clase media, que estaban indignados. Estaban indignados porque la sentencia condenaba a años de cárcel a personas que eran sus representantes públicos, sus representantes políticos. Por tanto, esto era un sentimiento transversal que trascendía claramente el sentir de aquellas personas que legítimamente pueden optar por una opción independentista o por una opción constitucionalista o como queramos llamarla. Por tanto, era un problema político que teníamos que resolver desde la política. Nosotros defendimos los indultos, defendimos también la aplicación de una ley de amnistía. Se dijeron muchas cosas, se dijeron que era inconstitucional, que iba contra la ley y la justicia europea, y tanto el Tribunal Constitucional como también el Tribunal de Justicia Europeo han avalado de la A a la Z esa ley de amnistía, diciendo el Tribunal de Justicia Europeo que precisamente para la reconciliación de las sociedades las leyes de amnistía son un instrumento útil y que estaba acorde con la normativa europea. Por tanto, creo que lo importante es ese mensaje, el mensaje de la convivencia entre catalanes, el mensaje de que con ello también estamos defendiendo y fortaleciendo la cohesión de España, que se puso en riesgo en el año 2020, en el año 2017 precisamente por la impericia de quienes gobernaban entonces este país. Para mí eso es lo importante, lo trascendente, el paso que se ha dado. Insisto, después de casi 10 años. Por tanto, respetar la resolución del Tribunal Constitucional y en fin, y celebrar el que con ello pues también ayudamos a la sociedad catalana, como ha venido demandando durante todo este tiempo, y es particularmente desde que el presidente Illa está al frente de la Generalitat de Cataluña, mirar hacia adelante, aprender de los errores que se cometieron y mucho por parte de muchos de los actores que entonces lideraban esa institución y la que yo me honro hoy en presidir, y efectivamente seguir mirando hacia adelante y avanzar, hacer avanzar a una parte muy importante de nuestro país como es Cataluña. Sobre la huelga general, es un derecho constitucional. Nosotros no podemos hacer otra cosa como gobierno que respetarlo, el ejercicio de lo mismo, de la misma. Sí que haría una reflexión, porque a propósito de la amnistía, Esther, usted lo sabe, lo ha narrado junto con otros muchos medios de comunicación, hemos tenido toda una legislatura plagada de movilizaciones, de concentraciones. Desgraciadamente, algunas de ellas devinieron posteriormente en violentas. Quiero recordar el acoso que ha sufrido la sede central del Partido Socialista. Desgraciadamente, no hemos contado con el rechazo contundente por parte de la oposición a esos ataques, a las casas del pueblo del Partido Socialista y, por supuesto, también a la sede central. Y, bueno, ahora parece que va a haber una huelga general sobre una cuestión que creo que afecta a muchos trabajadores y trabajadoras.

0: trabajadores y a trabajadoras y a sus familias, como es el acceso a la vivienda. Y, por tanto, desde el Gobierno lo único que podemos hacer es respetar ese derecho constitucional, pero deberían hacerlo todos. Aquellos también que han ejercido ese derecho constitucional durante toda esta legislatura, desde el primer minuto, ¿no? Bueno, sobre Ayuso, correo, el voto por correo, las pensiones de Vox y del Partido Popular. He leído ahora al portavoz del Partido Popular decir que textualmente algo así como que el sistema es robusto, el sistema es sólido, el de las pensiones me refiero, y desde luego garantizamos absolutamente que las pensiones van a tener la viabilidad que tengan con el modelo actual y con los que vengan. Dice el portavoz del Partido Popular, y con los que vengan. ¿Cuál es el que vendría si no hubiera una mayoría que creyera en este sistema de pensiones? Porque quiero recordar varias cosas. La primera, esta reforma de las pensiones es la reconstrucción de un pacto que se quebró después de la crisis financiera, que fue el Pacto de Toledo. Esta es una reforma de pensiones que acordamos con la Comisión Europea y que fue uno de los hitos que alcanzamos precisamente para los desembolsos de los fondos europeos. Y es una reforma de pensiones que sistemáticamente la AIREF, en su informe de 2025 y 2026, dice textualmente que gracias a las medidas de refuerzo es un sistema sostenible. Y quiero además añadir un cuarto elemento, y es que en 2018 la hucha de las pensiones estaba en 5.000 millones de euros y hoy la hucha de las pensiones está en 20.000 millones de euros. 20.000 millones de euros, 15.000 millones de euros más a cómo se dejó por parte de la anterior administración. ¿Qué quiero decir con esto? Que bueno, oye, en cuestión de horas hemos visto cuál es el proyecto político de la oposición, los recortes, ¿no? Recortar el derecho al voto de aquellos ciudadanos que no pueden acudir a las urnas presencialmente el día de la cita electoral, recortar sembrando preocupación sobre la viabilidad de un sistema público de pensiones que nos ha costado años reconstruir después de la crisis financiera. En fin, yo lo que quiero decirles a los españoles y españolas es que absoluta tranquilidad, que el sistema público de pensiones no está en riesgo, goza de una extraordinaria salud y que puede seguir garantizando el que las pensiones se revaloricen conforme al IPC, al coste de la vida, y se siga llenando la hucha de las pensiones como lo estamos haciendo durante todo este tiempo. Por tanto, absoluta tranquilidad y absoluta tranquilidad también con un sistema garantista como es el del derecho al voto por correo, que por cierto es un derecho que se ha venido ejerciendo durante no sé cuántos procesos electorales y cuántos años, y resulta que ahora pues se pone en cuestión por parte de aquellos que dicen tener, en fin, todas las garantías y todas las certezas de que van a ganar las elecciones. Pues, en fin, no sé, a lo mejor no lo ven tan evidente.
1: Bueno, ha sido una pregunta triple, muy larga. De momento ha pasado de las críticas de Isabel Díaz Ayuso sobre, bueno, una posible manipulación del voto por correo, sobre la transparencia. En este caso ha puesto el acento Pedro Sánchez en el sistema público de pensiones, asegurando que está completamente garantizado, que es algo que, bueno, se ha mantenido durante los sucesivos gobiernos y que además está con el aval de la Unión Europea. Sobre la Unión Europea también ha hablado el Tribunal Superior de Justicia de la Unión Europea, que avala esas leyes de amnistía y que posibilitan la vuelta de Carles Puigdemont, hablando de tiempos por la concordia, por la convivencia. Así se pronunciaba sobre la vuelta a España de Carles Puigdemont, presumiblemente después de que el Constitucional haya avalado que se amnistíen esos delitos de malversación. Y por último también, recordemos, Pedro Sánchez ponía el acento en esa huelga general. Recordemos que los sindicatos están a la espera de pactar con el sindicato de inquilinas cuándo se haría esa convocatoria, esos paros generales. Este otoño decía que respeta plenamente ese derecho. Seguimos escuchando a Pedro Sánchez.
0: La primera, insisto, el Gobierno no tiene nada que decir al ejercicio de un derecho constitucional como es el derecho a la huelga, por los motivos que legítimamente consideren los sindicatos. Dos, yo creo que este Gobierno ha hecho mucho durante estos últimos 8 años por la vivienda. Desde luego hemos cambiado el paradigma. Este es un Gobierno que ha aprobado por primera

0: Primera vez en la historia de la democracia, más de 40 años, la primera ley estatal de vivienda, que regula, por tanto, el mercado de la vivienda a nivel estatal, respetando, lógicamente, las competencias que tienen los ayuntamientos y las comunidades autónomas. ¿Cuál es el problema que tenemos, al que nos enfrentamos? Que hay una amplísima mayoría de gobiernos autonómicos del Partido Popular con Vox que se niegan a aplicar esas leyes, esa ley estatal de vivienda en sus territorios, y tampoco aquellos ayuntamientos que solicitan aplicar esa ley de vivienda en sus municipios cuentan con el beneplácito del gobierno autonómico, que es quien tiene que habilitar a esos ayuntamientos para utilizar o no esos instrumentos de la ley de vivienda. Dos, nosotros hemos impulsado la creación de una empresa pública, como he dicho antes, Casa 47, y hemos iniciado efectivamente la construcción de cientos de miles de viviendas de protección oficial en nuestro país. Pero necesitamos el aspecto regulatorio, y ese aspecto regulatorio tiene que venir del Parlamento para otras muchas cosas que tenemos que hacer, como es la regulación de todo lo que antes he explicado. Y si el Parlamento no tiene a bien, por las razones que sean, aprobarlo y lo bloquea, pues evidentemente necesitamos un Parlamento con otras mayorías que nos permita, aquellos que creemos que tenemos que hacer una intervención más contundente de un mercado que no funciona, como es el de la vivienda, una mayoría mucho más amplia. Esa es la razón de ser de la convocatoria electoral, y es lo que nos hemos, encontrado con el voto en contra de estos grupos parlamentarios. Pero hemos hecho leyes pioneras, como la Ley Estatal de Vivienda, como también frenar la especulación o el abuso turístico. Hemos dotado de 7.000 millones de euros a las comunidades autónomas para construir vivienda de protección oficial. Fíjese, por poner un ejemplo, 7 de cada 10 euros que dedica la Comunidad de Madrid a la construcción de vivienda provienen de recursos que transfiere el Gobierno de España. Por tanto, en fin, lo que quiero decir con esto es que se ha hecho mucho, pero tenemos que hacer mucho más. Y si queremos llegar más lejos en materia de vivienda y queremos llegar antes a resolver la emergencia habitacional que viven muchos ciudadanos, necesitamos una mayoría diferente a la que ahora mismo hay en el Congreso de los Diputados. Y sobre Ceuta, bueno, yo creo que este fin de semana ustedes vieron como muchos de los espacios públicos que se estaban ocupando por parte de los migrantes que llegaron el 30 y el 31 de julio han salido. Hay un retorno voluntario de migrantes muy intenso durante estas últimas semanas, y por tanto creo que la situación de Ceuta mejora, y la ambición del Gobierno de España es que mejore de una manera mucho más rápida, y para eso pedimos la colaboración no solamente del Gobierno de la Ciudad Autónoma de Ceuta, sino también, lógicamente, del resto de gobiernos autonómicos, que tienen también mucho que decir a la hora de, sobre todo cuando hablamos de menores, dar una solución. Bueno, lo hablaré con el comité de campaña y lo veremos. En todo caso, lo bueno, ya que ustedes me preguntaron en muchas ocasiones, es que la próxima semana pues el jefe del Estado, el rey y la reina, visitarán las dos ciudades autónomas.
1: ¿Qué tal, presidente? Buenas tardes. Ahora que se ha llenado el regreso de Puigdemont a España,
2: un retorno de inmigrantes muy intenso, masivo. Así se refería Pedro Sánchez a la cuestión sobre Ceuta, asegurando que la situación mejore y que la ambición del Gobierno de España, así como la ciudad autónoma, es de máxima colaboración y de respeto. También advertía Pedro Sánchez, a vueltas con el derecho de huelga, máximo respeto, y de nuevo recordando que el sistema de pensiones no se toca, y exponiendo los logros en materia de vivienda del presidente del Gobierno, ya saben, en la medida estrella, esa Casa 47 que apenas ha impulsado varios centenares de vivienda, lejos de ese millón de viviendas que la mayoría de expertos sitúan como el necesario para paliar en parte esa crisis de vivienda. Seguimos escuchando en directo a Pedro Sánchez respondiendo a las preguntas de los periodistas.
1: Ahora no tiene, pero sin embargo vemos que según todas las encuestas los españoles hoy apostarían por una mayoría de derechas bastante contundente en el entorno de los 200 escaños. Quería completar la pregunta preguntándole por qué ha renunciado a 8 meses de gobierno progresista por adelantar las urnas con este panorama que le ofrecen las encuestas. Gracias.
0: Bueno, muchas gracias, Ainhoa, por sus preguntas. Respecto a la primera de las preguntas, en fin, estamos en tiempo electoral, ¿no? Yo creo que estamos los candidatos defendiendo nuestras opciones políticas que son legítimas y, por tanto, no contemplo reunirme ni con un candidato, ni un político, ni con otro, sino simplemente en el ejercicio de mis responsabilidades institucionales, pues tener la interlocución que amerita tener con el resto de responsables institucionales, pero nada más allá de esto, ¿no? Por tanto, yo creo que doy por respondida esa pregunta. Sobre la segunda de las preguntas, yo creo que el titular sería al revés, ¿no? O sea, yo creo que llevamos yo no sé cuántos intentos de imputación tiene el Partido Popular y Vox y, hacia mí, hacia todos los dirigentes del Partido Socialista, hacia el Partido Socialista. Bueno, yo creo que claramente, no solamente en cuanto al fondo, sino también en cuanto al estilo, pues hay dos formas de plantear una alternativa. Y la alternativa que lleva sistemáticamente planteando la oposición no es precisamente el de responder a los problemas que tiene la ciudadanía, sino el de tratar de judicializar la política. Pues ya está. En fin, a mí no me sorprende, vamos, no sé si a usted le sorprende que el Partido Popular o Vox presenten su enésima denuncia ante cualquiera de los tribunales, audiencias nacionales, en fin, creo que no hay mucha sorpresa al respecto, ¿no? Y respecto a la última de las cuestiones, las encuestas y demás, en fin, yo me tomo en serio todas las encuestas, sobre todo aquellas que lógicamente comparten los datos y son accesibles y son transparentes y se pueden ver. Hay algunas que discrepo, otras legítimamente, otras a lo mejor comparto más. Pero, en todo caso, creo que lo relevante es que esta campaña, como siempre tiene que hacerse en la conversación pública, gira en torno a los problemas de la gente. Antes su compañero ha preguntado por Ceuta. ¿Cómo está la situación en Ceuta? Bueno, perfecto, esos son problemas de la gente, que importan a la gente. Por supuesto, la vivienda lo es. Las pensiones a las cuales antes hemos hecho referencia y cuál va a ser el futuro de las pensiones también es un problema que preocupa a la gente. Y nosotros es de lo que vamos a hablar, en nuestra propuesta a los ciudadanos y ciudadanas. Que otros quieran judicializar la política, llevan haciéndolo años, desde que yo soy presidente del gobierno, hace 8 años. Bueno, eso no es noticia. La noticia es que propusieran algo. Y en ese sentido, desde luego, la noticia es o sería el que, pues, cuando se convoque la Diputación Permanente, pues haya una mayoría de grupos que convaliden dos reales decretos ley que son muy importantes para mitigar el impacto que ahora mismo tiene, bueno, pues la emergencia habitacional y de vivienda que sufren muchos colectivos en nuestro país, muchos grupos sociales.
3: ¿Qué tal? Buenas tardes, presidente.
2: Que la campaña gire en torno a los problemas de la gente y no en torno a los problemas o bondades de un partido, de los años que lleva en la presidencia y, por supuesto, nada de fotos. De momento, un poco a la gallega, ha descartado una foto con a Carles Puigdemont después de que el Constitucional haya avalado hace apenas unos minutos, ha pedido al Supremo que bueno, pues haga valer esa amnistía por delitos de malversación política, lo cual supone en la práctica el perdón para algunos dirigentes catalanes, ex dirigentes catalanes como Jordi Turull o el expresidente Carles Puigdemont. De momento no habrá foto. Pedro Sánchez, que evita desvelar algunas de sus, ases bajo la manga en la campaña. Vamos a seguir escuchando esas declaraciones del presidente del Gobierno.
3: Para convocar elecciones, ¿qué mensaje le mandaría a esas plazas? Y en segundo, también a cuenta de Junts, me gustaría que calificase qué le parece el comportamiento de Junts como socio de gobierno, haciendo ya un balance de toda la legislatura. Usted ha hecho gala ahora de los efectos de la ley de amnistía que ha tenido para la convivencia entre catalanes, pero es evidente que esa ley de amnistía se hizo negociando un apoyo parlamentario de Junts en su día y hemos visto que el comportamiento de Junts durante gran parte de la legislatura no ha sido precisamente de colaboración con su gobierno. No sé si en algún momento de la legislatura le ha dado tiempo a arrepentirse de haber llevado a cabo la ley de amnistía. Muchas gracias.
0: No, yo creo que respecto a la última de sus cuestiones, en absoluto, yo no mezclaría una cosa con la otra y eso quiero que quede claro, ¿no? Porque, como he dicho antes, lo estábamos haciendo por la propia sociedad catalana que estaba demandando superar lo que sufrió en el año 2017 y ahí está precisamente ese reconocimiento con la confianza.

confianza mayoritaria que han expresado al gobierno de Salvador Illa como presidente de la Generalitat, ¿no? Por tanto, creo que eso está respondido, aunque luego entraré en la otra parte de su segunda pregunta, ¿no? Sobre la primera pregunta, yo creo que el pasado viernes no solamente decayeron los reales decretos ley, sino que también cayeron las caretas de los grupos parlamentarios cuando estamos hablando de qué medidas poner encima de la mesa para resolver la emergencia de la vivienda que sufren muchos ciudadanos en nuestro país. Este gobierno, lo he dicho en mi primera intervención, es consciente de que es un gobierno de coalición en minoría parlamentaria y que, por tanto, teníamos que negociar con todos los grupos parlamentarios de centro-derecha, de izquierdas, nacionalistas, independentistas, porque necesitábamos encontrar un punto en común. Y eso es lo que logramos en uno de los dos reales decretos ley. En el otro, el Gobierno lo que hace es plantear un debate ambicioso sobre por dónde tenemos que ir, que es el automatismo en la extensión de esos contratos de alquiler, como pasa en otras muchas partes de Europa, ¿no? Por tanto, ese es el esfuerzo que hicimos. Por cierto, y usted además que narra y sigue la actividad parlamentaria, muchas de estas medidas o estaban en debate en ponencia en el Congreso de los Diputados o de manera insistente por parte del Gobierno se han enviado a las Cortes Generales durante estos últimos tres años de manera recurrente y ha sido recurrentemente votado en contra por parte de opciones políticas conservadoras que consideran que el mercado de la vivienda no exige una intervención. Y ahí está el PP, ahí está, por supuesto, Vox. Lo que pasa es que a Vox no le meto en la ecuación porque no entiendo que hagan política, es otra cosa. Y ahí está Junts. Tienen una mirada, una forma de trabajar y de entender el funcionamiento del mercado de la vivienda con el que tenemos una discrepancia importante.

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a crear ese escudo social ante el shock energético derivado de una guerra que no hemos compartido y hemos criticado desde su origen. ¿Qué quiero decir con esto? Bueno, pues que si uno mira el balance, pues hay cosas que han salido, gracias también al apoyo de este grupo parlamentario, como de otros muchos, y otras que no.

0: insisto, creo que también ha habido más de ideología que de, digamos, compromiso con, bueno, pues unas medidas que intervienen en el mercado de la vivienda y que nosotros consideramos que son muy positivas y queremos darle una respuesta a ellos. Pero no veo que haya un vínculo entre una cosa y la otra.
1: Una más y compromiso, presidente, que tendríamos ahí.
0: Muy bien.

0: Misión Imposible sin el espacio a su izquierda. Querría saber qué espera de ese espacio que está a la izquierda del Partido Socialista, si es imprescindible que vaya en una sola lista o que el cabeza de cartel sea Gabriel Rufián. En segundo lugar, usted ha dicho que el Gobierno va a seguir gobernando. ¿Eso quiere decir que habrá nuevos decretos ley sobre otras medidas que consideren urgentes? Aunque no sean decretos ley, hay sectores, por ejemplo, el de los centros de datos, esperando una nueva regulación. Y en tercer lugar, si me permite, quería preguntarle por el impacto de estas elecciones en el ámbito internacional, donde usted ha mantenido en unas ocasiones posiciones disonantes o distintas en el seno de la OTAN o de la Unión Europea. Me gustaría saber cómo cree usted que puede afectar esta disolución de las Cortes a debates europeos pendientes, como China, como el próximo presupuesto europeo, que bueno, esperan un acuerdo antes de final de año. ¿Es posible un acuerdo antes de final de año mientras España está volcada en elecciones? Gracias.
1: Bueno, muchas gracias, Daniel, por sus preguntas. Respecto a la primera, pues, no, yo soy dirigente de otra organización política, yo no puedo opinar sobre lo que vaya a hacer el espacio que representan los grupos parlamentarios que componen también el Gobierno de Coalición Progresista. Respeto absoluto y respeto a su autonomía, faltaría más, ¿no? Y respecto al pacto internacional, nosotros no nos afecta el que estemos ahora mismo a las puertas de unas elecciones. Quiero decir, vamos a defender antes, durante y después de las elecciones lo mismo. Y es un presupuesto ambicioso para los desafíos que tiene por delante Europa, y sobre China, lo mismo que hemos defendido antes, durante, lo defenderemos después de las elecciones. Y es, bueno, pues tener un espacio de interlocución, por supuesto de gestión inteligente de las discrepancias que tengamos con este país asiático, y por supuesto también creo que, en fin, no sé si es verdad que a nivel estatal la oposición es crítica, ¿no?, con ese diálogo con China, pero no veo a los dirigentes autonómicos en esa misma coordenada, ¿no? El otro día, sin ir más lejos, hay una inversión importante en Galicia. Estuve en el foro La Toja y el presidente de la Xunta de Galicia, que no es de mi partido político, reconoció el trabajo que está haciendo el Gobierno de España precisamente para que se materialice esa inversión. ¿Qué quiero decir con esto? Bueno, pues que en todos lados cuecen habas y bueno, pues tendrán que aclarar también su posición, pero eso no me corresponde a mí.
2: ¿Habrá
1: más decretos ley? Bueno, insisto, nosotros vamos a continuar gobernando, o sea, no vamos a parar y desde luego creo que es muy
2: buenas tardes, es la 1:30, son las 7:30 en la costa este de Estados Unidos. Estamos escuchando a Sánchez, en el último momento ya de presidente, ya pasará a ser candidato, después del Consejo de Ministros, e intentando poner encima de la mesa más medidas, los dos reales decretos y 50.000 euros sin intereses para que los jóvenes puedan entrar, puedan comprar una vivienda. No parece que sea lo que el sindicato de inquilinas quería, ¿no? 50.000 euros sin intereses significa que te vas a endeudar en 50.000 euros que tienes que devolver todos los meses, y el sueldo no da ni para devolver con o sin intereses. Bueno, vamos a ver la fotografía. Ahí terminaba ya Pedro Sánchez. Comenzamos un día en el que a las 2, en media hora, vamos a tener aquí a Figaredo de Vox con una pregunta que circula, ¿no?, en redes sociales después de las palabras de Figaredo en la jornada de ayer. ¿Quiere Vox privatizar las pensiones? Pues a esa será la primera pregunta que le voy a hacer. ¿Quiere Vox privatizar las pensiones? Lo tendremos a las 2 de la tarde aquí en Negocios Televisión, sobre cuál es el programa electoral, cuál es el proyecto económico que tiene Vox para España a partir del 29 de noviembre, si forman gobierno PP-Vox. ¿Qué le van a dejar hacer? ¿Qué van a decir? Esta es línea roja, que no. Y pensiones, privatización, no privatización, que es lo que se estaba refiriendo ayer Figaredo. Lo va a explicar todo aquí en media hora en Negocios Televisión. ¡Arrancamos!

0: À ce titre, et une fois l'équilibre primaire rétabli, l'essentiel de l'effort d'ajustement sera réalisé au cours des trois premières années, avec une baisse des dépenses de 125 milliards d'euros avant 2030, pour aboutir à 140 milliards d'économies en 2032. Ces décisions permettent de reprendre le contrôle des finances
1: publiques. Estas son las palabras que marcan la mañana. Le Pen dando un paso más hacia el Elíseo. Hoy acaba de decir que habrá ajuste fiscal y ajuste presupuestario. Es decir, que está en la línea de que no haya una crisis de deuda en Francia. Y si se vienen al mercado, verán cómo la deuda francesa, el 10 años francés, ya está cayendo 2,58%, mucho más que el alemán, en 4,73%. El español abajo, lo van a ver si lo podemos ver, el español, el 10 años español, aquí, a ver, ¿dónde? 2,08%. Por lo que Francia ya cae más que el resto después de esas palabras que acaban de escuchar de Marine Le Pen. No habrá crisis fiscal porque ella va a un movimiento de recortar en torno de 100.000 millones de euros. Lo que no ha contestado es qué va a hacer con lo de los 60 años de las pensiones, ¿no? Si vamos a un movimiento de reducir las pensiones a los 60 años, le va a meter 90.000 millones extra de gasto a la fotografía del presupuesto en Francia. De tal manera que estamos encarando ya el tema fundamental de cara a las elecciones. La deuda en Francia. ¿Habrá ajuste? ¿No habrá ajuste? Bueno, más vale que lo haya, porque miren esto. Lo que se plantea ahora mismo es cómo le viene a Francia el Tourmalet. La etapa reina del Tour de Francia la va a vivir en los próximos 3 años. Bonos del Estado francés que vencen cada año cerca de 300.000 millones, 2029, 2028 casi 250.000 millones. Cerca de 190.000 millones 2027, el año que viene, y quedan 50.000 millones ahora mismo. Luego es verdad que le quedan 3 años duros, ¿eh? Pero una vez que ha pasado el movimiento del Tourmalet, un poquito más tranquilo. Que no significa que se le hayan acabado los problemas. 2027-2029 le vienen 700.000 millones de euros y hay un problema. Miren, ha habido una clase dirigente que ha dicho, vamos a imprimir todo el dinero que sea necesario para pagar los caprichos que sean necesarios. Vamos a malcriar a la sociedad. Y ahora vienen los recortes. Si Le Pen viene aquí a decir que va a gastar como si no hubiera mañana, Francia está en quiebra. Por lo que Le Pen ha tenido claro el movimiento alrededor de que tiene que poner orden. Le vienen 700.000 millones. ¿Hay dinero para refinanciar 700.000 millones? Sí. ¿Hay dinero para refinanciar 700.000 millones y gastar como si no hubiera mañana? No. Por lo que el mercado está entendiendo el mensaje de Le Pen positivo, es Le Pen la que va en cabeza, 2,61% de caída, lo tienen aquí, 4,73%, todavía está muy alto el 10 años francés, pero el movimiento de hoy de Le Pen calma al mercado, no viene a gastar como si no hubiera mañana, pero sí viene a reducir las pensiones a los 60 años. Por lo que vamos a ver cómo va casando, pero el mensaje que acaban de oír es el mensaje que esperaba el mercado. Ya hay una tranquilidad alrededor de que Le Pen va a poner freno. El pico llega en 2029, cerca de 300.000 millones. Quédense con esta imagen de del tesoro francés, alrededor del Tourmalet que le viene. Y es lo que está asustando al mercado y colateralmente a España, que debe un dineral, etcétera, etcétera. Que tiene en el Banco Central Europeo, en el intercambio, ¿no?, con el resto de países, 400.000 millones, es el que más tiene allí, ¿eh? Miren la siguiente imagen, alrededor de cómo la presidenta francesa Le Pen, entiéndanme, la candidata a la presidencia francesa, la traducción está mal de Bloomberg, bueno, de Bloomberg no, nuestra, sobre Bloomberg, le pide al Banco Central Europeo que reduzca los costes de endeudamiento de la zona euro. Ojo a esto, porque dice un mensaje muy trumpista, que es, por un lado, no voy a gastar más, pero por otro lado, para que mi economía no se hunda, se espera que crezca en lugar de un 1%. Un 0,8, lo que dice Le Pen es bájenme los tipos de interés. Pero si están subiendo los precios, ¿cómo va a bajar? Bueno, pues es el mismo mensaje que Trump. Le Pen, la candidata a la presidencia francesa, pide al BCE que reduzca los costes de endeudamiento, los tipos de interés, de la zona euro para que la zona euro pueda crecer. Miren la siguiente imagen alrededor de cómo la fotografía del apetito de Francia

por el dinero mágico, Macron, Chirac en su momento, se ha convertido ahora en una bomba de deuda. Tras años de gasto excesivo, el país se ha convertido en uno de los eslabones más débiles, dice Wall Street Journal, de Europa. Los inversores se preparan para que la situación empeore. Por eso ha salido Le Pen a rescatar la deuda francesa esta mañana, ¿eh? Por eso han escuchado a Le Pen. Ha salido a rescatar ya en la figura de presidenta de la nación. Ojo a eso, ¿eh? Miren la siguiente imagen alrededor de cómo vamos viendo una fotografía donde Francia ya no cuadra en este entorno. ¿Por qué ha salido Le Pen? Porque hay una preocupación excesiva alrededor de que Francia pudiera quebrar. Y es too big to fail. Es demasiado grande para que pueda caer. Fíjense, ya no cuadran los números. Más deuda, más intereses, menos crecimiento. Deuda pública, Producto Interior Bruto, 2025 115,7, 2026 119,3, 119,3, 4 puntos. 2027, el año que viene, 121,7% del Producto Interior Bruto. Es que va subiendo, es insostenible. Factura de intereses. 2025, 66.000 millones de euros, como si no, venga, ala ahí. 2026, 79.000 millones de euros. 2027 le esperan 91.000 millones de euros. Más de 25.000 millones en intereses en 2 años. Ya no cuadra. Por eso salen a protestar los estudiantes, pero ¿de dónde cortamos? ¿De la educación? ¿De la sanidad? ¿De dónde cortamos? ¿De infraestructuras? ¿De dónde corta Francia? Pero que tiene que cortar es seguro, de una economía que además está completamente estancada. El gobierno dice que crece un 1%, Natixis dice que ni de broma, que va a crecer 0,8. Pero este 0,8, que dirán, bueno, no está estancada, 0,81. Este 0,81 no sirve para devolver esto. No sirve para que el país crezca tanto que permita devolver. Por lo que no sirve. No vale el modelo tal y como está planteado ahora mismo. Del déficit primario del 2,8% en 2026 a un superávit del 1,5-2 sería lo necesario. El ajuste sería de 127.000, 140.000 millones de euros. Ha hablado hoy de unos 100.000 Marine Le Pen, pero claro, luego mete 90.000 alrededor de reducir las pensiones a los 60 años, con lo que hay un lío que ya no cuadra. Se acabó. Miren las imágenes de Francia, miren el tiempo real de lo que está sucediendo en Francia. Lyon. La fotografía alrededor de una población que ya está en conflicto social. De tal manera que hay un problema. Y el problema está en que hay que recortar a una sociedad malcriada que no quiere que le recorten nada porque piensan que el dinero es eterno, infinito, etcétera, etcétera. Imágenes de Lyon de una protesta continua en Francia. Les decía, ya no cuadra en Francia, ya no cuadra la fotografía alrededor de la economía francesa, ya no cuadra la factura de los intereses, ya no cuadra el ajuste. ¿Dónde vas a cortar 140.000 millones de euros? No, pero no voy a tocar ni la sanidad ni la educación. Ojo, porque cuando veas las barbas de tu vecino a remojo, pon las tuyas a remojar. España, Italia, Portugal, Grecia. No es solo Francia, es la fotografía de que hemos criado, y lo estamos viendo aquí en España también, ¿no? Sobre todo con el tema de la vivienda, una generación malcriada que lo quiere todo, sin hacer nada, simplemente por ser. Es decir, el concepto del ser como elemento fundamental para la posesión de determinados derechos y necesidades de gasto es lo que nos lleva hasta aquí. ¿Y por qué tienes derecho a una vivienda? Porque soy, ¿vale? ¿Pero qué has hecho para tenerlo? Nada, pero lo soy, y como soy, lo tengo. Y como lo tengo, lo merezco. Y como lo merezco, lo necesito. Y como lo necesito, ¿por qué no lo tengo? Porque no se puede pagar. El día que los políticos le digan a la cara a los ciudadanos la verdad, se acabará esto. El día en que los políticos sigan queriendo ganar las elecciones a toda costa, ampliaremos el problema. Y el problema en Francia va por 140.000 millones al año. Es que 140.000 millones al año, quitárselos a España, ¿eh? Que tenemos 1 billón de presupuesto. Es que eso es quitar el 14%. Llevándonoslo a España, ¿eh? Llevándonoslo a España. Por lo que

algo hay que hacer. Luego le preguntaremos a Figaredo, en 15 o 20 minutos, ¿cuál es el plan para las pensiones? ¿Privatizarlas? Pues no sé si hay que privatizarlas, pero algo habrá que hacer. No, vamos a subir el IPC. ¿Por qué? Como no lo pagas tú. No, es que el IPC igual es un 5% este año, ya, pero es que igual no nos podemos permitir. ¿Cómo puede ser que los salarios productivos, es decir, de los trabajadores, suban en menor cuantía que los trabajadores, entiéndanme, pensionistas, no trabajadores, que no están produciendo? ¿Cómo puede ser que los salarios vayan a estar por debajo del 5%, pero las pensiones vayan a estar por encima del 5%? Pues el lío, padre. Miren la siguiente imagen. Alrededor de cómo... No, es un problema de Francia, pero es un problema de todos, incluyendo de Estados Unidos. ¿Por qué? Porque necesitas que alguien te compre. Si el problema de todos estos cazurros de izquierdas es que no entienden que esto no es gratis. No, pues imprime dinero. ¿Y quién lo paga? No, es que el dinero es ilimitado. Hombre, lo que no es ilimitado son las neuronas que tienes tú. Pero, ¿cómo que va a ser ilimitado? Ray Dalio advierte hoy en una entrevista que ha dado a Bloomberg que China y Japón, enemigo y aliado, entiéndanme, podrían retirarse de los bonos del Tesoro estadounidenses. Miren, una sola gestora japonesa se fue de Francia y cambió la deuda por la alemana y subió el otro día hacia la distancia con el Bund alemán de 150 puntos básicos. Es decir, una subió y le metió un revolcón a toda Europa alrededor de la deuda. Imagínense si China y Japón tienen fuerza en este entorno para hundir Europa o para poner a Estados Unidos en una situación tremendamente complicada. Ray Dalio advierte que China y Japón podrían retirarse de los bonos del Tesoro estadounidenses. Vamos, el Armagedón. Punto y final. Miren la siguiente imagen. ¿Qué significa todo esto? Bueno, Dalio lo que hace es avisar. La deuda de Estados Unidos, aunque ustedes no lo crean, depende de China y de Japón. China históricamente, porque me voy a hacer importante, Japón, soy tu socio, quiero ganar dinero, carry trade, voy a Estados Unidos con mi dinero para hacer la compra de bonos para sacar mayor rentabilidad. Un tercio de la deuda de Estados Unidos se financia con capital extranjero, sobre todo japonés y chino. Bono a 10 años, 5,3, nivel no visto desde 2002. Crisis en 3 años, dice Dalio. Reitera que Estados Unidos puede sufrir una crisis de deuda antes de 3 años. Y algunos prestatarios, dice, ya lo están notando. Hoy cae el bono, el 10 años americano, un 1,04 a 5,25. A pesar de la advertencia, acreedor y adversario. Dice que China no quiere seguir acumulando deuda de Estados Unidos. ¿Por qué? Ya no te la voy a pagar, enemigo mío. No, te voy a congelar todos los activos. ¿Le suena? Japón quiere recuperar lo prestado, ya están reduciendo posiciones, se lo quiere volver a traer a Japón. Francia al límite, Francia ya ha tocado el techo del endeudamiento, dice Ray Dalio, y avisa a la IA, las grandes tecnológicas pasan del capital a la deuda. ¿Qué pasa? Que un impuesto al patrimonio o devolver préstamos podría pinchar la burbuja. ¿Qué es lo que dice Dalio? El problema con la IA no está ahora, está a finales del 27, cuando empiece a pagar la deuda y veamos si puede pagarla. Y veamos si los beneficios de toda la inversión de la deuda retornan el capital que nos han intentado convencer que le va a retornar. Ahí está el lío. Ahí llega el momento del lío. Miren la siguiente imagen alrededor de cómo estamos igual alrededor de la deuda, estamos igual alrededor de la política como elemento fundamental. La extrema derecha alemana está a punto de conseguir, dice FT, su primer presidente del Parlamento regional en Sajonia-Anhalt. Tobias Rauch aspira a convertirse en la figura representativa de la AfD en la Asamblea de Sajonia-Anhalt. AfD tocando el gobierno. ¿Qué dice AfD? Romper el modelo de Europa tal y como lo conocemos ahora mismo. ¿Qué significa? Puf, Banco Central Europeo, euro, Unión Monetaria, Schengen, la fotografía europea puesta patas arriba. ¿Qué dice Le Pen? Igual hay que reformular, ¿no? Tal y como tenemos toda la fotografía alrededor de nuestra relación con Europa. Miren la siguiente imagen alrededor de cómo el aumento de los costes de endeudamiento ya está afectando a las empresas estadounidenses. Claro, aquí pónganse ustedes. Vamos a la pantalla, a ver si la podemos tener blanca, que lo van a entender más rápido. Vámonos aquí, a ver si me pueden hacer los

0: Ahí está. Ya la tenemos aquí. Miren, se lo voy a explicar rápido, que lo van a entender más rápido que nada. Siempre que pueda escribir, ya puedo escribir. Miren, ¿qué es lo que dice la información del Financial Times? El aumento de los costes afecta ya de manera directa a los estadounidenses. Tú vas a prestar, tienes aquí 100K. Y tienes, mires, y tienes aquí empresas A. ¿Estos qué tipo de interés están llevando? En el entorno del 5%. Pero son empresas hipersolventes. ¿Y las AA? Pues las AA ya están pagando 5,25. ¿Y las A? Ya están pagando 5,50. Tenemos BBB, tenemos BBB y tenemos CCC. Es decir, empresas que ya estamos tocando el huesecillo del jamón. ¿Cómo están pagando estas? Miren, ¿eh? Mírenlo bien, ¿eh? Mírenlo bien. Mírenlo bien. 17% en Estados Unidos. ¿Qué significa? Claro, claro, claro. Estas son la IA. Estas nos gustan a todos, pero estas no las quiere nadie. Empresas con una calificación cercana al bono basura que están empezando a pagar esto que ven aquí, un 17% por prestarles. ¿Esto qué significa? Que esta empresa tiene un problema de liquidez. Es decir, aquí empieza la economía a romperse. En un formato que veíamos el otro día, tú vas con tu dinero, tienes una economía que va así. Estas son las empresas del 17%, yo te pido un 17% para financiarte, estas son las empresas del 5%. ¿Qué es lo que estamos creando? Una economía que a través de la IA tiene unos ganadores y tiene unos perdedores claros. ¿Qué es lo que empieza a ver la economía? ¿Y por qué Nasdaq, Dow empiezan a descorrelacionarse? Porque ya no vale lo que hagan las pequeñas y medianas compañías. ¿Dónde está el riesgo? Si el riesgo está en pequeñas y medianas compañías, si el riesgo está en compañías que tienes dudas de la devolución del crédito, lo primero que cae en una crisis de liquidez, en esta K, son las empresas que están aquí. Y esto estamos empezando a vivirlo. Y esto estamos empezando a vivirlo. 17% de rentabilidad si quieres que te preste. Ojo a esto, ¿eh? Frente, fíjense, los costes. Pero si nosotros nos vamos a un entorno en el que comparemos Estados Unidos con Europa, la fotografía va a ser muy parecida, donde vamos a tener empresas que están alrededor de la fotografía de la IA pagando poco, ¿no? Pagando poco, y empresas que están alrededor de un sistema tradicional, como pueda ser Europa, más industriales, pagando mucho más. Y además con un problema con la energía. Escuchen a Trump.
1: But the word refineries, where Russia is losing a lot of refineries because of Ukraine, that has to do with a lot of the diesel that you see, where ours is being, think of it, the blue states are closing up refineries. California is closing refineries, think of it.
0: Ojo a la fotografía alrededor de lo que Wall Street Journal empieza a decir y de cómo pone encima de la mesa, miren la siguiente imagen, cómo hay un movimiento ya, fíjense lo que decía, que eso que ha hecho Trump. Trump ha cogido el petróleo que tiene, bueno, un poco sobrante, que es el petróleo agrícola, el diésel agrícola, y ha dicho, les permito consumirlo también a ustedes. ¿Qué? Consumidores finales. ¿Cómo? Con estas condiciones. Pero lo que está haciendo es liberar un poco el precio para reducirlo. ¿Cómo? Con el diésel que tiene accesible muy rápido, que es el diésel de los agricultores. ¿Por qué? Wall Street Journal. Porque el petróleo vuelve a fluir de Hormuz, se lo contábamos ayer, estaba en 4 millones y medio de barriles diarios de petróleo, eso ha subido a 14 millones de barriles diarios de petróleo. ¿Pero qué es lo que fluye? Crudo. ¿Y qué es lo que no tenemos? En Arabia Saudí, refinerías. ¿Y qué está bombardeando Zelensky en Rusia? Refinerías. ¿Y qué es lo que ha cerrado al exterior China? Refinerías. ¿Y qué es lo que se está pensando cerrar al exterior Estados Unidos? Refinerías.

0: que... ¿Qué es lo que fluye por Ormuz? Crudo. ¿Y a quién se lo están dando? ¿Y a quién le están dando el crudo? ¿Para qué? Si las refinerías están tocadas, bueno, para China sí. Por lo que, fíjense, la lucha por el diésel ya está en marcha, dice Wall Street Journal, mientras que las refinerías dañadas y la escasez de combustible mantienen los precios elevados en todo el mundo, el petróleo que vuelve a fluir sale crudo y no refinado de Ormuz, por lo que los 14 millones de barriles de petróleo no nos sirven. Porque el problema no está en el petróleo, que también. El problema está en el refino, gasolina y diésel, sobre todo diésel. ¿Qué decía von der Leyen? Hay un problema alrededor del diésel y la crisis que nos puede llegar a Europa por la situación del diésel. Escúchenla.
1: As long as Europe depends on oil and gas, our prosperity remains exposed to events that are beyond our control. When we import fossil fuels, we import the shocks and crises that come with them. So we must transform the way we consume energy. We need to make strategic choices today to secure our energy independence tomorrow. And that means replacing fossil fuels with clean electricity made here in Europe. On production, we have already made real progress. Last year, for the first time, wind and solar produced more electricity than all fossil fuels combined. But we need the infrastructure to get this clean electricity to where it is needed. Here again, one figure. Last year, we installed more than 80 gigawatts of renewable capacity. That is good. But 6 times more is still waiting to be connected. So it's wasted.
0: Vayamos apartando temas. ¿Se ha resuelto algo en el capítulo alrededor de Francia? Lo han escuchado con Le Pen al principio. Ha rebajado el nivel de tensión alrededor de la deuda francesa y prácticamente de toda la europea. Todo cae porque hay una sensación más tranquila alrededor de la deuda. A partir de ahí, la fotografía se va complicando alrededor de la energía, alrededor del petróleo, alrededor del diésel que no termina de llegar a ningún sitio y que por eso está China y Estados Unidos diciendo de aquí no va a salir. El otro elemento que causa dudas, la peste neumónica en Rusia, ¿sí o no? ¿Qué carajos es esto y sobre todo qué nos podemos esperar? ¿Qué es la peste neumónica? Y le vamos a contestar a la principal pregunta, ¿cuándo vamos a saber si esto es un problema? Una técnica de laboratorio de 28 años, una chica técnica de laboratorio de 28 años del Instituto Antipeste de Irkutsk, ha muerto tras una neumonía que tiene un origen desconocido, pero ella es parte, ¿no? Ya está en el laboratorio y se le cae el tubo, ¡pum! Se rompe y muere días después, se lo contamos ayer. Se investiga si fue peste, misma bacteria, Yersinia pestis, pero tiene 3 formas. La más conocida es la bubónica, es la más común. Llega por la picadura de una pulga que está infectada y rara vez pasa de persona a persona. Por lo que ahí tenemos un control absoluto de la bubónica. No es de la que estamos hablando. Estamos hablando de la neumónica. La neumónica es la más virulenta. Ataca los pulmones, se contagia entre personas al más puro estilo del COVID, ¿no? Con pequeños trozos de saliva, al respirar. Y vemos los síntomas en 24 horas. La septicémica, que es otra de las opciones que puede estar, ¿no? Cuando acabe la investigación que Rusia está haciendo, la bacteria se multiplica en sangre, hay un fallo de órganos y hay hemorragias bajo la piel. Tampoco es que nos deje excesivamente tranquilos. Pero la fotografía de que sea esta opción es la que está poniendo en alerta a todo el mundo y que llevó ayer a Trump a decir ayudaremos en lo que sea necesario a Rusia a combatir la peste neumónica. Miren la siguiente imagen, si es que al final se confirma que es neumónica. ¿Cómo sabremos si se propaga? ¿Qué tiene que pasar? Primero, van a confirmar en un análisis que ya está haciendo Rusia en el laboratorio los tejidos que confirmen la bacteria Yersinia pestis. Estamos en ese punto. Si se confirma, Rusia está obligada a notificarlo a la OMS. Puede tardar, ¿eh? Pero tiene que notificarlo. Moscú ya ha trasladado a Estados Unidos su preocupación por otros posibles afectados.

0: afectados. Se lo dijeron a Marco Rubio. Lo que necesitamos ahora mismo es lo que está planteando la exresponsable de la respuesta a la pandemia en la Casa Blanca. Lo que necesitamos ahora mismo es transparencia por parte de Rusia, ha dicho Estados Unidos. La clave está en el tiempo, 24 horas. Se trata con antibióticos. Si se actúa en las primeras 24 horas desde los síntomas, la recuperación es muy alta. Síntomas, claro. Fiebre, dolor de cabeza, debilidad, neumonía rápida con falta de aire, dolor de pecho, tos y mucosidad con sangre. Tos y mucosidad a veces con sangre. Fiebre, dolor de cabeza, debilidad y neumonía rápida con falta de aire y con dolor de pecho. Y ya les digo, tos y a veces mucosidad en sangre. Se trata con antibióticos y en 24 horas tiene que estar la respuesta. Pero fíjense, ¿cómo sabremos si se propaga? El camino lo tiene Rusia, está en su mano. Ella es la que tiene que avisar, el país es el que tiene que avisar en qué punto estamos y, sobre todo, cuál es la gravedad, pandémica o no, de lo que se ha vivido y cuál es el despliegue, ¿no?, que pudiera haber tenido esta neumonía en, pues, haber llegado a Europa, haber llegado a África, haber llegado a Asia. ¿Por dónde ha podido ir? Hay que mirar contagios y ver dónde está el flujo de salida de esos contagios. Miren la siguiente imagen de Bloomberg alrededor de cómo Trump ayer afirmaba que Estados Unidos ayudará a Rusia tras la muerte por peste, ya lo da por hecho, en Siberia. Bloomberg lo da por hecho. Y Peskov ha contestado a estas palabras de Estados Unidos, de Donald Trump. Escuchen a Peskov alrededor de este caso de peste que está llamando la atención y sobre todo la preocupación en todo el mundo. Escúchenlo.
1: Ну, это всегда очень хорошо, когда взаимная помощь предлагается. Вот это первое. Я не слышал, честно говоря, слов президента о том, что он считает, что это большая проблема для России. По-моему, так не говорилось. Впрочем, я могу ошибаться. И третье, я по-прежнему предлагаю вам ориентироваться на информацию, которая поступает от Роспотребнадзора. Роспотребнадзор дает исчерпывающую достаточно информацию, поэтому я вам рекомендую туда обращаться. Были заявления Роспотребнадзора, поэтому они были доступны в наших средствах массовой информации. Вот здесь просто в режиме поиска, посмотрите, там все есть. По мере продолжения работы Роспотребнадзора будет предоставляться дополнительно.
0: El lío es importante, vamos a tener que estar siguiendo este tema seguro los próximos días al menos para intentar entender cuál es el riesgo, ¿no?, que estamos afrontando. Ayer Irán también centraba parte de las palabras de Donald Trump, decía, le vamos a dar una paliza. Escuchen a Donald Trump.
2: You know, by the way, we're kicking Iran's ass, you do know that, right? And that'll end soon. It's going to end one way or the other. It's going to end very soon, and your prices are going to come tumbling. All your prices have been tumbling down. In fact, oil is less than it was under Biden, just so you understand.
0: Dos de la tarde, en una fotografía donde el mercado, son las 8 de la mañana, costa este de Estados Unidos, queda una hora y media para la apertura de la principal plaza del mundo, de Wall Street, S&P 500, 0,44% arriba. Vamos a hacerlo todo el tiempo, all, para ver que estamos en máximos de todos los tiempos. A ver si lo podemos hacer más grande, más grande, más grande, porque eso es 2019, pero van a ver la sobrada de situación en la que nos encontramos ahora mismo en el mercado. No nos da mucha más visibilidad, pero estamos rozando otra vez, o estamos ya rompiendo máximos de todos los tiempos, y de 1732, piensen, por ejemplo, cómo los principales alcistas del mercado nos decían que habían cambiado 8.600 por 7.900, y estamos en 7.816 en este entorno. Si nos vamos al Nasdaq, imagen muy parecida, eso es desde 2019, está volando el mercado. Está volando. Está volando alrededor de cómo la IA, sobre todo la tecnología, está concentrando el crecimiento del mercado. Dow Jones 0,61% arriba. Russell 2000, pequeñas y medianas compañías también arriba, todo en futuros, 0,56. Estamos yendo hacia el rally de Navidad. Bueno, parece que sin solución de continuidad, ya veremos si eso es así. En Europa, Eurostoxx relajándose, ¿no? alrededor de la fotografía que marcaba Le Pen, 0,61% arriba, e IBEX 35, 0,82% en positivo también, marcándonos también un momento histórico para el mercado español. Si nos vamos al petróleo, es una de las causas, petróleo que cae con fuerza, 2,34, deja los 100, 97,87, 89 dólares. El West Texas en 2,45%, 47 para abajo. El oro se está comportando también con un poco de respiro, 4.176, 4.201 en futuros, subida del entorno del 1%, plata 0,87% arriba en 61,55. Bitcoin en este entorno es otro de los protagonistas, está intentando Bitcoin recuperar terreno, 86.272. Vamos a hacerlo diario y verán ahí cómo el movimiento del acostado, pero el movimiento de recuperación, sobre todo esta mañana desde la apertura europea. Y si vemos el dólar, el otro gran protagonista de la jornada, el dólar está hoy recogiendo un poquito de fuerza, lo cual le está soltando un poco la cuerda, ¿no?, al euro. 1,1274 el euro, en 101,76 el movimiento del dólar que pierde terreno, el euro lo gana sobre todo desde las 12 de la mañana, desde la 1, más o menos desde hace una hora en el mercado. Por tanto, tranquilidad empujada sobre todo por el aumento de la renta variable y el aumento también de la renta fija, está todo alineándose en ese entorno. Trump hablaba también de la importancia de la relación con China, del entorno con China y de cómo hay que trabajar con China, pero empezar a analizar, empezar a ver la fotografía alrededor de cómo ese trabajo conjunto va a tener que empezar a dar frutos. Escuchen a Trump alrededor de China.
2: How many people got that money? A lot of people. And in my last term, if you remember, because China was very much taken advantage. By the way, I had a great meeting with President Xi. They're going to be doubling up what they were buying from the country. They're going to be doubling it up. You're the first to know. They buy a lot. The greatest thing about China is they have an insatiable appetite. Almost 5 billion people. And in my last term, I gave you $28 billion because other countries were taking advantage of our farmers and our ranchers and everybody else. And you remember, I gave you $28 billion, and it came out of the tariffs that I was charging China and the other countries, and we had plenty left over.
0: 2:04 de la tarde, 8:04 de la mañana en Estados Unidos. Hoy están, bueno, se han quedado helados a leer el Washington Post. Y el Washington Post lo que está diciendo es que Kamala Harris tiene una vacante en 2028 y un problema en 2024. Es decir, el Washington Post está poniendo encima de la mesa que hay opciones de una vuelta de Kamala Harris a la presidencia o a la candidatura a la presidencia de los Estados Unidos de América. Bueno, se ha helado gran parte de los demócratas. La antigua candidata demócrata, dice Washington Post, sigue gozando de un considerable respeto dentro del partido, pero existe una inquietud latente sobre su regreso al debate político. Bueno, si ponen a Kamala Harris, están los republicanos dando saltos, pero continuamente, ¿no?, de felicidad alrededor de lo que pueda poner encima de la mesa como candidata Kamala Harris en este entorno. De vuelta a España, elecciones, elecciones, elecciones. Aznar ponía el foco ayer, El País, Aznar sobre si Sánchez vuelve a formar gobierno. La monarquía que hemos conocido se terminaría. El expresidente cree que la huelga general de las próximas semanas se hace contra el Partido Popular. Es lo que faltaba por ver en España, dice Aznar. Aznar, el expresidente del gobierno, la monarquía que hemos conocido se terminaría. Tiene muchas visiones sobre monarquía o sobre modelo, ¿no?, alrededor de cómo quedaría en este entorno. Y solo una cuestión más que creo que es llamativa en esta información del Confidencial, que publica en exclusiva, alrededor de que el 80% de los despachos de abogados ya admite que la IA absorbe el trabajo de los juniors, y hay un problema en la entrada al mercado laboral, porque si ya la IA va a hacer el trabajo de los chavales, entonces los chavales no tienen sus primeras oportunidades para entrar al mercado laboral y se quedan fuera. Ojo a esto, porque estudia, estudia, estudia, y cuando llega dice, no, no, pero si aquí no hay nadie esperándote, que ya está la IA. Esta noticia es muy preocupante alrededor del futuro de los jóvenes y de cómo la IA les está sustituyendo en primer lugar a ellos como elemento de entrada al mercado laboral. ¿Cómo puedes entrar al mercado laboral si hay alguien que va a hacer tu trabajo mejor que tú y tú no tienes nunca la posibilidad de hacer el acceso al mercado laboral? No vas a ser senior sin ser junior. Pequeña pausa, tenemos a Figaredo aquí en Negocios Televisión. ¿Van a privatizar las pensiones? Ayer había mucho ruido alrededor, sobre todo, de la portavoz socialista que estuvo con eso ahí, boom, boom, boom. Hoy Figaredo le va a contestar. Enseguida estamos con él.

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2: De nada los líderes militares, dice Financial Times, que abandonen las reglas de la guerra. Hombre, esto no es menor, ¿eh? Cuidado con esto, que no es menor. Está diciendo que vamos a un camino de crimen de guerra. Y ahora ustedes me dirán, ¿y Irán y Gaza? Sí, sí, sí, sí. Pero estamos diciendo que algo que parecía encapsulado o relajado, luego lo veremos, pues vamos viendo que bueno. Vamos a ver. Putin ha ordenado a los líderes militares que abandonen las reglas de la guerra. Y esto, pues vamos a ver. Después de lo de Kaliningrado, que viene seguro por ese mía, ¿no? ¿Y dónde está el ciudadano en todo esto? Ni está en la inflación, pero paga sus consecuencias. Ni está en el crecimiento económico, pero paga sus consecuencias. Este es el elemento clave en estos momentos. Ha acabado el mes de septiembre y es momento también de recalibrar, de reevaluar, de ver la fotografía alrededor de cómo se ha comportado en el último mes. Si cogemos solo el mes de septiembre, vemos la fotografía alrededor de que el Brent ha sido el gran protagonista, luego decimos de la inflación, 14,4%, pero fíjense que junto a ello, el otro gran protagonista, sin ningún lugar a dudas, es el Nasdaq 100. ¿Y por qué el Nasdaq 100? Por la tecnología. Problema alrededor del petróleo, rentabilidades del 14,4% al que invirtió en el mes de septiembre, pero luego fíjense en el Nasdaq 100. 3,3% de incremento alrededor de cómo se está comportando el tecnológico. Es decir, las empresas relacionadas con la IA. Ojo, porque el dato alrededor del empleo va a ser fundamental, alrededor de la fotografía de cómo está la economía estadounidense y si hay movimiento de subida de tipos de interés. ¿Y cuántos? ¿Y cuántos? ¿Y cómo? Porque ayer Logan dijo 50 puntos básicos más. Uy, uy, uy, porque eso le podría dar un sustito al mercado. Un mercado que hoy está contento. S&P 500, 0,69, 0,70% arriba. Dow Jones, 0,57, 290 puntos, antes del dato de empleo. O se tuerce, es decir, o hay un movimiento en el que el desempleo se va excesivamente abajo y entonces no hay quien dude de que dos o más subidas de tipos de interés, o vamos a ver un movimiento de euforia en el mercado. Aunque, como les decía antes, bueno, yo creo que la fotografía ahora mismo es muy complicada para el dato en sí. De nada, los líderes militares, dice Financial Times, que abandonen las reglas de la guerra. Hombre, esto no es menor, ¿eh? Cuidado con esto, que no es menor. Está diciendo que vamos a un camino de crimen de guerra. Y ahora ustedes me dirán, ¿y Irán y Gaza? Sí, sí, sí, sí. Pero estamos diciendo que algo que parecía encapsulado o relajado, luego lo veremos, pues vamos viendo que bueno. Vamos a ver. Putin ha ordenado a los líderes militares que abandonen las reglas de la guerra. Y esto, después de lo de Kaliningrado, que viene seguro por ese mía, ¿no?

0: 2:12 de la tarde, ojo a la fotografía alrededor de las elecciones aquí en España. Ayer sobrevolaba un mensaje repetido, ¿no?, por parte de los socialistas, sobre todo de su portavoz en el Congreso, que apuntaba a una figura, la de José María Figaredo, alrededor de cómo las pensiones se iban a privatizar. Bienvenido, buenos días.
1: ¿Qué tal, Wittner?

0: Buenas tardes. ¿Vais a privatizar las pensiones?
1: Eso que dice el PSOE y Monsemínguez es objetivamente falso. Nunca hemos dicho tal cosa y es objetivamente falso. De hecho, nosotros lo que pretendemos y lo que hemos estudiado son todas las opciones que existen, todas las posibilidades, las hemos cuantificado para garantizar que todos los españoles puedan cobrar la pensión que les corresponde. Todos los españoles. Y de hecho, con este gobierno socialista a los mandos, las pensiones peligran. Con Pedro Sánchez en la Moncloa, las pensiones no se pagarán. Con Pedro Sánchez en la Moncloa, cada vez el sistema de pensiones está en una situación peor. Y esa es la realidad. Nosotros lo que queremos es garantizar las pensiones. Hay que darle la vuelta, hay que valorar cuál es el daño que se le ha provocado. Piensen todos que estamos ante el gobierno más mentiroso de la historia, que no han aprobado presupuestos, que han movido partidas presupuestarias de unos conceptos a otros, que han utilizado fondos europeos para pagar parte de gastos corrientes. Entonces, lo primero que tenemos que hacer, si se logra echar a Sánchez de la Moncloa, es hacer un análisis de cuál es el daño que han provocado al sistema y a partir de ahí buscar cuáles son las posibles soluciones, que como digo, hemos estudiado muchas alternativas, para garantizar que cada español tenga derecho a la pensión que le corresponde.
0: Claro, ellos hablan de tus palabras, ¿no? Pero no hablan de una entrevista, por ejemplo, le hicieron en el debate a José Carlos Díez, socialista, ¿no? Y que apuntaba, sobra con el titular, decía José Carlos Díez ayer, no hace tres semanas, ayer, él cree que en el Banco de España no hay dinero para las pensiones en diciembre. Es decir, no es el tema de privatizar o no privatizar, que ya ha quedado claro, sino, ¿creéis que cuando lleguéis, si llegáis al gobierno, puede haber un problema de liquidez?
1: Bueno, es evidente que este gobierno está preparando todas las trampas que nos podamos imaginar para sabotear un hipotético gobierno alternativo. Imaginemos que logramos echar a Sánchez, como decimos, va a tratar de llevar a cabo todas las trampas para evitarlo. Pero imaginemos que se le logra sacar de la Moncloa, las trampas que pueden haber dejado, los agujeros en el presupuesto, el déficit oculto. Sabemos, por ejemplo, que han llevado a cabo un cambio de la metodología del cálculo del IPC, en el que la vivienda y los alimentos se les ha minimizado, empequeñecido el peso dentro del cálculo global, de tal forma que la inflación real es muy superior a la inflación que nos están dando. Si calculásemos la inflación con el anterior sistema, es decir, manteniendo las reglas históricas por las que se calculaba, la inflación sería muy superior a la que tenemos. Entonces, esa es una trampa que conocemos, pero es que puede haber infinitas más, desde déficit oculto, partidas presupuestarias escondidas, que no se hayan ejecutado, que haya un agujero con obligaciones que deban abonarse. En definitiva, los escenarios son, pues tenemos que ponernos en lo peor. Y a día de hoy lo que sí sabemos es que el sistema de pensiones con Pedro Sánchez en el gobierno peligra.
0: Lo que sí sabéis de antemano es que hay una tensión en la deuda a nivel europeo, eso es evidente. Se está viendo en todo el mundo. Este fin de semana una gestora japonesa dijo que se llevaba la deuda, donde tenía su exposición a deuda francesa, se lo llevaba a alemana y le metió 150, le llevó hasta 150 puntos a la deuda francesa frente a la alemana, frente al Bund. ¿Es un problema a la hora de intentar entender qué podemos hacer en campaña? Es decir, Le Pen ha salido esta mañana a frenar esto y ha dicho en un discurso a Marine Le Pen que va a recortar, que no tiene ningún problema, que si hay que recortar presupuestariamente es que no hay alternativa, es que si no, no hay que pagarlo. Pero claro, eso puede chocarnos con la campaña electoral. ¿Tenéis miedo / precaución a que la campaña pueda disparar los costes en promesas electorales que sean inasumibles? Y no lo digo por Vox, lo digo en general.
1: Mire, nosotros tenemos analizado que los presupuestos generales del Estado durante muchísimos años han ido acumulando partidas que van engordando año a año, que son absolutamente absurdas e innecesarias para el bienestar de los españoles. La más evidente, con las cuentas del, o con los gastos publicados del año 24,

0: tenemos 52.000 millones de euros en subvenciones directas por encima de 100.000 euros. Subvenciones, solo las que están por encima de 100.000 euros, las que están por debajo están por debajo del radar, no sabemos lo que hay. Pero las que están por encima de 100.000, 52.000 millones de euros. Es que esto paga la reforma del IRPF que tiene Vox encima de la mesa, que es una reforma revolucionaria, que dejaría miles de euros en el bolsillo de los españoles medios cada año. Piensen que con la reforma de Vox, el salario más frecuente de España, que a día de hoy son 16.000 euros, que es un salario llamativamente bajo, esos 16.000 euros, que es el salario más frecuente, con Vox no pagarían IRPF. Entonces, tenemos que entender que, como digo, hay infinito gasto absurdo que puede suprimirse sin tocar un ápice el estado del bienestar. Además de eso, nos encontramos con una administración hiperregulada que está frenando el crecimiento de España a día de hoy en materia de vivienda, que es una cuestión que está a día de hoy encima de la mesa. En materia de vivienda, para que todos nos escuchen, solo por trámites burocráticos, el plazo desde que tienes un suelo rústico y lo conviertes en suelo urbanizable finalista, es decir, listo para empezar a construir, el plazo medio en España es de 15 años. El plazo medio. Y estos son solo trámites burocráticos que están lastrando la efectividad y la eficiencia del sistema. Esto se podría acortar perfectamente para hacer que la economía en España funcione mejor. Piensen en el mercado común en España. En España, a día de hoy, cada comunidad autónoma tiene una legislación respecto a empaquetado, respecto a etiquetado, respecto a paletización de productos para los envíos, respecto a horarios comerciales de cada centro. Si lográsemos un mercado único en España, de nuevo, el crecimiento mejoraría muchísimo. De tal forma que no solo es aquellas partidas que sin tocar el bienestar de los españoles deben ser suprimidas. Debemos pensar en cómo hacer que la economía española vuelva a crecer, que volvamos al crecimiento del PIB per cápita, que volvamos al crecimiento de la riqueza de cada español, que mejoren las condiciones de trabajo, que haya más horas cotizadas disponibles, que la gente tenga capacidad para trabajar más, que los salarios medios suban, que el salario más frecuente suba. Esa es la clave. Que la inflación se frene. España es a día de hoy, según los datos que se publicaron la semana pasada, el país de la OCDE con mayor inflación. Esto es el empobrecimiento sistemático de los españoles, un crecimiento desmesurado de los precios que no se produce en ningún país de la OCDE.
1: Bueno, que nos está diciendo
0: México,
1: que es más bajo,
0: Colombia,
1: que encima
0: Francia.
1: Tendríamos.
0: Además,
1: los primeros 100 días son 100 días de decreto ómnibus. ¿Es necesario hacer como Milei en Argentina en el sentido de lo que estás diciendo? Decirle al mercado, voy a recortar, no sé si es la cifra, 150.000 millones de euros en gasto superfluo. ¿Ese es el camino que si Vox llega al gobierno, supuestamente con el Partido Popular, ¿no? ¿Intentará imponer también al Partido Popular? De decirle,
0: mira,
1: necesitamos los primeros 100 días. Los primeros 100 días son clave.
0: Es evidente que los primeros 100 días son clave, pero yo a lo que voy es que antes de empezar a vender la piel del oso, nosotros hemos estudiado, tenemos los papeles preparados, tenemos los números preparados, pero antes de empezar a vender la piel del oso hay que desalojar a Sánchez de la Moncloa. Es el primer objetivo, el primer paso. No podemos perder el foco, no podemos empezar a... Hay que desalojar a Sánchez de la Moncloa. Un Sánchez que está empobreciendo a los españoles sistemáticamente, con una inflación disparada, con unos precios de la vivienda disparados. Estos tipos llevan gobernando 8 años y todo está peor. La energía está más cara, el diésel está más caro, la vivienda está más cara. Los salarios, en 2017, antes de que estos tipos llegasen al gobierno, el salario más frecuente de España eran 17.000 euros. A día de hoy el salario más frecuente de España son 16.000. Es que hemos perdido riqueza. El PIB per cápita está estancado en España. Llevamos 10 años perdidos. Entonces, lo primero que hay que hacer es sacar a estos tipos de la Moncloa y a partir de ahí empezar a reconstruir el país.
1: Pero hay que poner un programa. Y hay
0: bueno,
1: que decir a la población, por
0: el
1: ejemplo,
0: programa,
1: vamos a hacer un recorte impositivo que va a llegar a dónde. Por ejemplo, hay mucha gente que dice, oye, se me va a la mitad el sueldo. Ya sé que muchos dirán, no, no es la mitad, es el 45. ¿Podemos llegar a tasas impositivas del 30% como tipo máximo, del 35, del 40? ¿Cuáles son?
0: Pero bueno, es que hay que pensar

0: que en España tenemos, por un lado, el IRPF autonómico, IRPF nacional, más las cotizaciones a la Seguridad Social.
1: Sí, sí, sí,
0: es que efectivamente, al final, salarios medios se dejan un 50% de lo que es su salario en impuestos, entre IRPF, cotizaciones a la Seguridad Social, IVA, impuestos especiales sobre hidrocarburos. Es brutal.
1: ¿Pero cuánto le podemos devolver al ciudadano?
0: Hombre, al ciudadano se le puede devolver mucho. E incluso, mira, un ejemplo, en Extremadura, en el que una región en la que hay un gobierno de Vox con el PP, estamos ahora en negociaciones ya de los presupuestos que se aprobarán, y Extremadura, cuando acabe esta legislatura, será la región de España con los impuestos más bajos para las rentas en los primeros tramos. O sea, los españoles en el tramo autonómico, los españoles con los primeros cuatro tramos, o sea, los tramos en los que cotiza todo el mundo, aquel que gana entre 12 hasta 50.000 euros, todas estas personas se verán beneficiadas de la región de España con los impuestos sobre la renta más bajos. Y esto se puede hacer, y eso es en Extremadura, que es una región que tiene las cifras, que tiene poco margen. Pues se puede hacer, se pueden conseguir muchísimas cosas sin tocar el bienestar de los españoles, para que tengan cada vez más dinero en su bolsillo y que esto redunde en mayor crecimiento económico.
1: ¿Qué opinas de la huelga general?
0: ¿Cuál huelga general?
1: La que quieren proponer sindicato de inquilinas, UGT y Comisiones Obreras. Que lo haga el sindicato de inquilinas, no da igual. Que lo apoye UGT,
0: mira,
1: sindicato del Partido Socialista, y Comisiones Obreras, sindicato del Partido Comunista.
0: Pero lo que tenemos que entender es que en España...
1: Y sobre todo es legal...
0: Bueno, es la huelga política, pero es una discusión un poco técnica, doctrinal. Lo primero que hay que analizar es que hay un descontento en la población de España. Y es muy comprensible. Y tenemos que ver y entender que hay muchísimos españoles que lo están pasando muy mal. Que muchísimos españoles no llegan a fin de mes. Es que, Bidner, con los datos encima de la mesa, estamos cerca de la España de los 50 millones de habitantes. Pues aún teniendo más población que nunca, cada vez se consume menos verduras y hortalizas frescas, menos fruta fresca, menos aceite de oliva, menos pescado fresco. Se consume mucha más pasta, mucho más arroz, mucho más aceite de girasol. Pero los productos de alto valor nutritivo cada vez se consumen menos. ¿Por qué? Porque los españoles no llegan a fin de mes. Entonces, hay un descontento brutal que hay que comprender y hay que entender. Lo que es una vergüenza es que estos tipos que llevan 8 años gobernando pretendan beneficiarse políticamente de ese descontento y tratar de redirigir ese descontento escribiendo las pancartas a la vez que están escribiendo el BOE. Eso es lo que es absolutamente inaceptable.
1: Permíteme, pero es mi obligación que te vuelva a temas para intentar sacarte un poco más, ¿no? De los temas. Vivienda. Has hablado de desregulación. La desregulación vendría en los 100 primeros días. ¿Sabéis a cuánto se puede reducir de los famosos 10 años, a cuánto? Y sobre todo, ¿cuántas viviendas creéis que se puede hacer? Es decir, ¿se puede presentar, se puede poner un plan junto con el ámbito privado, ¿no? De decir, oye, podemos, estábamos en 500.000 viviendas al año en la crisis, ¿no? O en el entorno de la crisis, ¿cuántas son normales para intentar, o cuánto, cuál es la capacidad que tiene España de producir vivienda que sea además asequible, que esté en zonas donde pueda reducir los precios para que de verdad sirva? Es decir, ¿cuántas viviendas se pueden poner encima de la mesa y en qué plazo? Porque si todo esto está para dentro de 15 años,
0: pero tenemos,
1: no llegamos, nos hacemos todos viejos.
0: Tenemos que entender también, Vicen, al final, bueno, la desregulación en vivienda es muy posible. Lo que hace falta es voluntad política. Hace falta una ley del suelo que acometa y que acorte todos esos plazos, que presente la declaración responsable como norma, el silencio administrativo como norma, positivo, silencio administrativo
1: sí,
0: positivo
1: no,
0: como norma. Entonces, con todo eso se pueden acortar muchísimo los plazos, pero es más. Hay que entender que la situación de la vivienda es una ecuación en la que se conjugan principalmente dos variables, oferta y demanda. Respecto a la oferta, este gobierno ha eliminado la oferta de alquiler. En 5 años hay la mitad de viviendas anunciadas en portales inmobiliarios.
1: Es evidente, cayeron 200.000 solo el otro día.
0: Han eliminado toda seguridad jurídica en torno al alquiler de vivienda. Y eso hace que cada vez haya menos oferta. En cuanto a la compra, nos encontramos...
1: Te frenaría ahí, si me permites. Entonces habrá ley de contra la ocupación y contra la inquiocupación alrededor
0: bueno,
1: de...
0: No es que sea,
1: ¿Eso vendrá rápido?
0: pero no es que sea una ley contra la ocupación. Es

0: una ley.
1: La presentaste y se perdió.
0: Es una ley que garantice la seguridad jurídica. Una norma que garantice la seguridad jurídica, que deje de amparar a quien es un cara dura, quien es un cumplidor, trabajador. Ese tiene que tener garantizado un futuro.

0: necesiten el acceso a una vivienda social, tendrán que tener garantizado esa posibilidad, que a día de hoy no lo está. Y ahora vuelvo a la cuestión. Y como digo, la cuestión, oferta y demanda. La oferta, en lo que es alquiler, han destruido la oferta, porque cada vez hay menos oferta. En lo que es vivienda social, han destruido la oferta. Los españoles ya no pueden acceder a la vivienda social. Para empezar, que no hay. Y para seguir, las pocas que hay, se las llevan quienes acaban de llegar antes de ayer. Y tenemos que entenderlo. Hay que darle una prioridad nacional a todas aquellas ayudas para la vivienda. Y una vez que los españoles que están aquí, que son de, oye, pues los de abajo de Madrid, tengan garantizado ese acceso a la vivienda social, ya podremos pensar en terceros. Entonces, prioridad nacional en la vivienda social. Y para seguir, no podemos pretender que los españoles compitan con los ricos de todo el mundo que vienen y compran viviendas a tocateja. Según los datos del año 23, 6 de cada 10 compraventas de viviendas se hicieron sin hipoteca. Y eso no lo hacen los españoles. Y al final vienen las fortunas de fuera que compran en las zonas tier 1 en España. El español que compraba en tier 1 se va al tier 2, tier 3 y por abajo están...
1: Se habría arreglado sin darles una visa y poniéndoles un 100% de impuesto y a freír espárragos.
0: Esa es la siguiente medida que tenemos. Porque, y por debajo están los españoles que necesitan una vivienda social, los trabajadores españoles que se encuentran compitiendo por su vivienda con los desheredados de la tierra, que han llegado con unas condiciones de vida de origen muy diferentes a las de España y están de repente dispuestos a compartir un piso entre 5 familias. Y de nuevo eso estruja el mercado por abajo. Y el español se encuentra en un sándwich que han fabricado estos señores que están en la Moncloa. El socialismo ha fabricado este sándwich por arriba, los ricos del mundo, y por debajo los desheredados de la tierra y el españolito aplastado en medio. Entonces, lo que tenemos que tener claro es que oferta y demanda son elementos esenciales de esta ecuación.
1: ¿Cuántas casas al año? 200.000.
0: No, aventurar un número es imposible porque esto depende de muchísimos factores. Sí, pero lo que tenemos que entender para empezar y para seguir
1: muy rápido en esto, no.
0: Pero Bittner, hay que entender la parte de la demanda. A día de hoy tenemos.
1: Sí, pero la parte de la demanda necesita 750.000 seguro.
0: No, pero la parte de la demanda es que en los últimos 5 años han entrado en España 5 millones de personas.
1: Ya, pero ya está.
0: Es que esa es la cuestión. Sí, pero tenemos que entender que
1: 750.000
0: de esas personas que están aquí, todas aquellas que delinquen, que cometen delitos, se tienen que ir. Todas aquellas personas que están en España y viven exclusivamente de subsidios, de ayudas sociales, se tendrán que ir de vuelta a sus países.
1: Pero no estamos hablando de que de esos 5 millones sean 3.
0: No, no, pero que y todas aquellas personas...
1: Que vas a seguir necesitando 700.000.
0: Sí, pero lo que hay que hacer es combinar, por un lado, remigración de todas esas personas que delinquen, que viven de ayudas sociales o que no quieren integrarse. Esos tienen que volver a sus países, por un lado. Por otro lado, seguridad jurídica para que todas aquellas viviendas que puedan aflorar al mercado de alquiler de vivienda vuelvan. Y por otro lado...
1: Que puedes meter 500.000.
0: Y por otro lado...
1: Más o menos.
0: Reducir plazos y dar facilidad administrativa para que la construcción de vivienda nueva vuelva. De tal forma que conjugando acciones en demanda
1: y oferta,
0: oferta de alquiler y oferta de vivienda nueva, todo esto se acometa. Hay acciones muy concretas, como ya hemos dicho, remigración, evidente. Pero luego, fiscalidad diferenciada. Quien venga de fuera y quiera comprar tendrá que pagar unos impuestos superiores a los de los españoles que se compren su primera vivienda. A día de hoy, la compra de vivienda tiene aproximadamente un 30% de impuestos. Entre los impuestos de la construcción y
1: el IVA,
0: un 30%. Etcétera. Lo que hay que hacer es que el español que se compra su primera vivienda no paga impuestos. Y eso lo compensamos con esa fiscalidad diferenciada, que aquel que venga de fuera y quiere comprar. Entonces, hay medidas muy concretas que están encima de la mesa, que Vox las ha planteado, las hemos anunciado en un programa económico que presentamos hace 2 años, las hemos presentado en un programa de desregulación que presentamos antes del verano, y esas medidas están encima de la mesa y son muy factibles. Y no solo hay ese ahorro de todo el gasto superfluo, que es infinito en la administración, hay una modificación regulatoria que permitiría que la economía española vuelva a circular y a crecer y que saliésemos de una vez de esta espiral de empobrecimiento en la que nos ha metido el socialismo.
1: Sabes que hemos hablado muchas veces el tema de la fiscalidad del ahorro y del ahorro en general, y es un problema de España. Aquí

0: se ha celebrado el 5, ¿no? Allí en esa fotografía alrededor del Día de la Educación Financiera. Entonces se olvidan hasta 364 días después y por en medio les da lo mismo. Entonces ayer hacen un evento, dicen tal, muy bonito, vale, muy bien. Ahora, ¿cómo puede ser que tengamos una fiscalidad del ahorro que no permite que, por ejemplo, antes hablábamos de las pensiones al principio de la entrevista, que permite, como había antiguamente, oye, ¿qué me puedo deducir por ahorrar? Porque le voy a quitar la carga al Estado. Te voy a quitar una parte de la carga, déjame deducirme algo, igual que con la vivienda, ¿eh? Que eso también se eliminó y eso era una ayuda para las familias. ¿Se puede volver a una deducción de la fiscalidad del ahorro? Es decir, que la gente ahorre en fondos de inversión. Otra cosa ya luego, si son europeos, si son americanos, si son de alta tecnología, si son Nasdaq o si son emergentes, ya veremos, pero... ¿Tiene que ahorrar el español
1: para Vox,
0: invirtiendo? Invirtiendo me refiero a fondos de inversión, es decir, canalizar el ahorro de tal manera que haya, pues eso, que dentro de unos años la gente tenga, haya multiplicado ese ahorro y no lo tenga en el banco perdiendo la inflación. ¿Cómo se puede hacer, José María?
1: Bueno, en primer lugar, para Vox lo ideal es ir a un sistema de reforma del impuesto sobre la renta, que lo hemos explicado muchas veces, sería un sistema sencillísimo, un mínimo exento de 22.000 euros, hasta 70.000 euros tributarías al 15% y del 70.001 en adelante al 25%. Sencillo.
0: Pero eso no lo quiere
1: Dos
0: el PP.
1: Tramos.
0: Perdón que te interrumpa tanto, ¿eh?
1: Eso no, no, lo quiere el PP, eso, ¿no? Eso lo que pasa es que eso sucedería si de repente Vox sacase el 100% de los votos,
0: por eso,
1: porque eso es una reforma revolucionaria. Entonces, ese es el máximo. Y por el camino, cualquier grado que se acerque en esta dirección nos va bien. Todo lo que sea facilitar las deducciones al ahorro, fantástico, hay que incrementarlas todo lo posible. Facilitar deducciones a la vivienda y a los gastos de vivienda, no solo los intereses, a día de hoy que todo el mundo lo sepa, solo te permiten deducirte el pago de intereses por la deuda de adquisición de vivienda. Nosotros decimos que la compra de vivienda tendría que estar totalmente exenta.
0: Como estaba antes.
1: Eso es. Entonces, eso son escalones que nos valen, pero nuestro objetivo sería el máximo, entendiendo que es poco probable.
0: Pero el PP no está en esa línea.
1: Bueno, volvemos al tema. Ese sería, si Vox tuviese el 100% de los votos de España, ese sería nuestro objetivo. Y hasta ahí estamos en pues, una escala gradual en la cual, en función de la fuerza que tengamos
0: ¿Pero es una
1: en el
0: línea
1: futuro
0: roja?
1: Gobierno... No, no, no, no. Es que hablar de líneas rojas es ficción. O sea, cuando llegas a un acuerdo, y lo hemos visto en Extremadura, en Aragón, en Castilla y León y en Andalucía, no se habla de esto es una línea roja, no. Se habla de qué hacer para mejorar la vida de los españoles.
0: Claro, pero mucha gente que vote a Vox me puede decir, jo, yo esperaba que me bajaran los impuestos al 25%, y nos hemos quedado en el 45%, porque el PP
1: bueno,
0: no quiere moverse.
1: Si nos hubiesen votado al 100%, pues hubiésemos conseguido bajar los impuestos al 100%. Como hemos conseguido una fracción del gobierno, pues solo logramos aplicar una fracción de las políticas del gobierno.
0: ¿IVA al 19% en lugar del 21%?
1: Sí, IVA, nuestro objetivo final sería volver al IVA original del 16, que es el mínimo que establece la directiva, que es, dentro de la legalidad, es lo mínimo que se puede. Y hasta entonces, una reducción para volver a la situación anterior a la reforma de Rajoy.
0: ¿Y habrá plan económico en estos mes y pico que tenemos hasta las elecciones? Bueno, casi 2 meses ya. Es decir, ¿estáis preparando ya un plan económico?
1: Bueno,
0: ¿O vamos a volver, o son, van a ser las 100 medidas?
1: Estamos preparando el programa para este proceso electoral, pero el programa económico de Vox ya se presentó hace 2 años, está publicado en la página web y sigue perfectamente vigente, junto con el programa de desregulación que se presentó justo antes del verano, que también está disponible en la web y quien quiera puede consultar.
0: Hay quien nos esté viendo que está relacionado con la economía o los negocios, ya sé que no quieres adelantarte a una victoria, pero la gente la quiere conocer. ¿Veremos a alguien de Vox en la parte económica, en la parte de industria, en la parte más de los negocios?
1: Hay que ser muy prudentes, Bidner. Yo, aquí, hasta el rabo de estoro, antes de empezar
0: a
1: repartirse cargos, lo que hay que hacer es desalojar a Pedro Sánchez de la Moncloa. Eso es lo importante. Cada uno tenemos que aportar nuestro granito de arena y sacar este socialismo nefasto que lleva desde 2018 empobreciendo a los españoles y volver a la senda del crecimiento, al bienestar, a que los hogares puedan ahorrar, a que se puedan formar hogares, a que se vuelva el acceso a la vivienda. Eso es lo que tenemos que conseguir. Ese es el primer objetivo. Lo demás vendrá después.
0: Aznar decía ayer que la monarquía estaba en peligro si ganaban los socialistas. Abascal dijo en Antena 3 por la

0: Mañana, cuidado con el voto por correo. Ayuso dijo exactamente lo mismo. Que eso que nos jugamos el 29 de noviembre. Es decir, el
1: Bueno,
0: 29 de noviembre nos jugamos el país tal y como lo
1: vamos a
0: conocemos.
1: ver, estamos ante un gobierno mafioso, un gobierno ladrón que ha cometido delitos tremendos. O sea, recuerden que mientras todos los españoles estaban encerrados, Ábalos estaba con prostitutas en el parador de Teruel y la ministra que fue, que ahora es
0: Alegría.
1: portavoz en las Cortes de Aragón, lo sabía, era delegada del gobierno, lo sabía y todo se permitió. Recuerden al Tito Berni, que mientras todos estábamos encerrados, estaba en juergas con prostitutas y con drogas en el propio Congreso y tenían cenas en las que estaban muchos diputados del PSOE, que nunca supimos quiénes eran. Recuerden que aparecieron en el despacho de Zapatero joyas por valor de millones de euros. Joyas de origen desconocido todavía, ¿no? Nadie nos ha dicho de dónde han salido. Recuerden que es el gobierno que se gastó en prostitutas y en drogas el dinero que tendría que ir haber ido a las vías en las que murieron españoles por un accidente que nunca habíamos visto en España. El gobierno de la riada de Valencia, que por no construir unas infraestructuras que sabían que había que construir, han muerto más de 200 españoles y no han dado explicaciones. Que retrasaron la ayuda a Valencia por meras intenciones políticas, que tienen a los españoles de La Palma todavía viviendo en barracones. Es que es un gobierno terrorífico, que han contratado a un narco para matar a una juez que investigaba al hermano, hoy condenado, de Sánchez. Es que es tremendo. Entonces nos jugamos que estos mafiosos sigan en la Moncloa con todas las instituciones del poder atornilladas. Entonces nos jugamos muchísimo. Lo que necesitamos es volver a la libertad, al crecimiento económico, al bienestar. Eso es lo que hace falta. Y eso se consigue yendo a votar todos presencialmente y todo el mundo allí como un solo hombre para, como digo, desalojar a este psicópata y a estos mafiosos de la Moncloa.
0: 2:40, José María Figaredo, gracias por acompañarnos. Buen
1: Muchísimas
0: día
1: gracias a
0: y
1: vosotros.
0: buena campaña electoral. Estáis ya en ello, ¿no?
1: Y buen
0: Estáis en
1: negocio,
0: ello. Y
1: ¿no?
0: buen negocio.
1: Siempre.
0: 2:40, pequeña pausa. Seguimos aquí en Negocios Televisión. Enseguida volvemos.

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1: Amenaza a los líderes militares, dice Financial Times, que abandonen las reglas de la guerra. Hombre, esto no es menor, ¿eh? Cuidado con esto, que no es menor. Está diciendo que vamos a un camino de crimen de guerra. Y ahora ustedes me dirán, ¿y Irán y Gaza? Sí, sí, sí, sí. Pero estamos diciendo que algo que parecía encapsulado o relajado, luego lo veremos, pues vamos viendo que bueno. Vamos a ver. Putin ha ordenado a los líderes militares que abandonen las reglas de la guerra. Y esto, pues vamos a ver. Después de lo de Kaliningrado, que viene seguro por ese mía, ¿no? ¿Y dónde está el ciudadano en todo esto? Ni está en la inflación, pero paga sus consecuencias. Ni está en el crecimiento económico, pero paga sus consecuencias. Este es el elemento clave en estos momentos. Ha acabado el mes de septiembre y es momento también de recalibrar, de reevaluar, de ver la fotografía alrededor de cómo se ha comportado en el último mes. Si cogemos solo el mes de septiembre, vemos la fotografía alrededor de que el Brent ha sido el gran protagonista, luego decimos de la inflación, 14,4%, pero fíjense que junto a ello, el otro gran protagonista, sin ningún lugar a dudas, es el Nasdaq 100. ¿Y por qué el Nasdaq 100? Por la tecnología. Problema alrededor del petróleo, rentabilidades del 14,4% al que invirtió en el mes de septiembre, pero luego fíjense en el Nasdaq 100. 3,3% de incremento alrededor de cómo se está comportando el tecnológico.

Es decir, las empresas relacionadas con la IA. Ojo, porque el dato alrededor del empleo va a ser fundamental, alrededor de la fotografía de cómo está la economía estadounidense y si hay movimiento de subida de tipos de interés. ¿Y cuántos? ¿Y cuántos? ¿Y cómo? Porque ayer Logan dijo 50 puntos básicos más. Uy, uy, uy, porque eso le podría dar un sustito al mercado. Un mercado que hoy está contento. S&P 500, 0,69, 0,70% arriba. Dow Jones, 0,57, 290 puntos, antes del dato de empleo. O se tuerce, es decir, o hay un movimiento en el que el desempleo se va excesivamente abajo y entonces no hay quien dude de que dos o más subida de tipos de interés, o vamos a ver un movimiento de euforia en el mercado. Aunque, como les decía antes, bueno, yo creo que la fotografía ahora mismo es muy complicada para el dato en sí. De nada, los líderes militares, dice Financial Times, que abandonen las reglas de la guerra. Hombre, esto no es menor, ¿eh? Cuidado con esto, que no es menor. Está diciendo que vamos a un camino de crimen de guerra. Y ahora ustedes me dirán, ¿Irán y Gaza? Sí, sí, sí, sí. Pero estamos diciendo que algo que parecía encapsulado o relajado, luego lo veremos, pues vamos viendo que bueno. Vamos a ver. Putin ha ordenado a los líderes militares que abandonen las reglas de la guerra y esto, pues vamos a ver. Después de lo de Kaliningrado, que viene seguro por ese mía, ¿no? ¿Y dónde está el ciudadano en todo esto? Ni está en la inflación, pero paga sus consecuencias. Ni está en el crecimiento económico, pero paga sus consecuencias. Este es el elemento clave en estos momentos. Ha acabado el mes de septiembre y es momento también de recalibrar, de reevaluar, de ver la fotografía alrededor de cómo se ha comportado en el último mes. Si cogemos solo el mes de septiembre, vemos la fotografía alrededor de que el Brent ha sido el gran protagonista, luego decimos de la inflación, 14,4%, pero fíjense que junto a ello, el otro gran protagonista, sin ningún lugar a dudas, es el Nasdaq 100. ¿Y por qué el Nasdaq 100? Por la tecnología. Problema alrededor del petróleo, rentabilidades del 14,4% al que invirtió en el mes de septiembre, pero luego fíjense en el Nasdaq 100. 3,3% de incremento alrededor de cómo se está comportando el tecnológico. Es decir, las empresas relacionadas con la IA. Ojo, porque el dato alrededor del empleo va a ser fundamental, alrededor de la fotografía de cómo está la economía estadounidense y si hay movimiento de subida de tipos de interés. ¿Y cuántos? ¿Y cuántos? ¿Y cómo? Porque ayer Logan dijo 50 puntos básicos más. Uy, uy, uy, porque eso le podría dar un sustito al mercado, un mercado que hoy está contento. S&P 500, 0,69, 0,70% arriba. Dow Jones, 0,57, 290 puntos, antes del dato de empleo. O se tuerce, es decir, o hay un movimiento en el que el desempleo se va excesivamente abajo y entonces no hay quien dude de que dos o más subida de tipos de interés, o vamos a ver un movimiento de euforia en el mercado. Aunque, como les decía antes, bueno, yo creo que la fotografía ahora mismo es muy complicada para el dato en sí.

0: Seguimos en Negocios Televisión, 2 y 47 de la tarde, la Central Europea, muy pendientes a esa preapertura del mercado. De momento, Wall Street que contiene la respiración, Nasdaq prácticamente máximos históricos y la inteligencia artificial que sigue tirando del mercado. Vamos a seguir mirando a él junto a nuestro siguiente invitado de la tarde, Eduardo Bolinches, analista financiero. Buenas tardes, Eduardo. Gracias por acompañarnos, como siempre.
1: Hola, ¿qué tal? Muy buenas tardes. ¿Cómo estamos?
0: Buenas tardes. Bueno, pues Eduardo, mirando ahora mismo la fotografía de Wall Street, sigue tirando la tecnología. Ayer ya estábamos viendo nuevos máximos históricos en el S&P, Nasdaq 100, un mercado de renta fija que parece que no ve tanto y no palpa ese alivio. ¿Cómo lo estás viendo tú? Eduardo, ¿nos escuchas? Bueno, pues vamos a
1: Sí,
0: intentar.
1: bueno, tengo una conexión inestable, te escucho a tropezones, pero bueno, he entendido la introducción que has querido hacer o la pregunta. La situación es exactamente la misma que la semana pasada, ¿no? Tenemos una relajación, por un lado, del barril de petróleo, y esto es muy positivo, también de la deuda estadounidense. Aquí vamos a ver qué ocurre con la deuda de Francia. El euro parece que está ahí jugueteando con el 1,12, es decir, que ha dejado de bajar. Y por otro lado, pues tenemos también pues que el Nasdaq tecnológico, la consigue siendo la misma durante las caídas, porque luego rebota máximo 2-3 días

0: No te escuchamos, creemos que estás muteado. Vamos a hacer una prueba de sonido y enseguida retomamos conexión contigo, Eduardo. Bien, como bien estábamos comentando, la inteligencia artificial sigue tirando del mercado, Nvidia vuelve a subir, las grandes tecnológicas siguen atrayendo todo el dinero y los inversores continúan comprando crecimiento. Pero fíjense, porque estábamos viendo también esas diferenciales de deuda estadounidense, el bono estadounidense a 10 años sigue alrededor del 5,3%. Y atención al de más a largo plazo, el de 30 años continúa a niveles que no veíamos desde hace décadas. Es decir, la bolsa dice euforia. Y el mercado de bonos, el mercado de renta fija, dice precaución. Y las dos cosas no pueden ignorarse eternamente. Es exactamente esa contradicción que estamos viendo en los grandes nombres ligados a la inteligencia artificial que continúan absorbiendo todo el capital, mientras el resto de la economía empieza a enfrentarse a un coste del dinero muchísimo más alto. Vamos a levantarnos, vamos a ver lo que está haciendo el mercado de renta variable al otro lado del Atlántico, qué es lo que deparan esos futuros estadounidenses, y los bonos, los diferenciales de la deuda respecto también a lo que está haciendo Francia, después de que siga en el foco principal, tenemos a un mercado de bonos tensionado en el bono a 30 años en el 5,64, bono a 10 que llegaba a estar en el 5,30, ahora 5,27. Y si echamos un vistazo al bund alemán y al bono francés, incluso también al yield, mirando al bono, al bund alemán 0,73% abajo, en el 3,47, fíjense en el yield a 10 años de Reino Unido, cae un 0,73% hasta los 5,38. Y si miramos al francés, 4,75, golpe mayor de 2,30%. Vamos a echar un vistazo a lo que está haciendo el barril de Brent, el barril de West Texas americano en el mercado energético, en esos commodities. Estábamos viendo ayer cierto retroceso, ahora pierde ya los $100 el barril de referencia en el viejo continente, cae un 2,61% hasta los 97,60. Y West Texas americano cae un 2,38% hasta los 89,12, oro que sube 0,67% en los 4.169 y los futuros aumentan un 1,08, ya sí que sí vuelven a esa cota de los 4.200. La plata, sin embargo, sube un 0,50% ligeramente, pero parece que no rompe con esos 62. 61,34 dólares la onza de plata. Nos vamos a los futuros estadounidenses, vamos a ver qué es lo que anticipa el mercado de renta variable. Ya saben, de momento la bolsa que está diciendo calma, cautela, y de momento el Standard & Poor's 500 sigue subiendo un 0,40%, vuelve a romper los 7.700, toma de beneficios de los 7.820 y ahora mismo ligera subida del 0,40%, como bien estamos comentando. Dentro del Nasdaq 100, las tecnológicas siguen tirando del carro. Ayer ya lo veíamos, gracias a las tech, hacían que, bueno, viviera ese impulso. El Nasdaq ayer más de un 1% para arriba, el Standard & Poor's 500 también llegaba a máximos, y el Nasdaq lo tenemos ahora mismo en futuro subiendo medio punto porcentual hasta los 31.238. El Dow Jones de Industriales, que sube un 0,44% hasta los 51.527. Bueno, pues esta es la fotografía de los futuros estadounidenses, del mercado de renta fija, cómo está actuando a esta hora de la tarde. Ya saben que quedan poco menos de 40 minutos para escuchar precisamente ese toque de campana y para irnos directamente al análisis del mercado. Mientras tanto, hay muchos frentes geopolíticos abiertos, vamos a tratarlos de la mano de nuestro siguiente invitado de la tarde, Gustavo de Aristegui, diplomático. Muy buenas tardes, Gustavo, gracias por acompañarnos, como siempre, un placer.
1: Muy buenas tardes desde Londres.
0: Gracias desde Londres, Gustavo, y bueno,

0: Con la noticia, con el menú, el plato fuerte del menú. Anoche conocíamos, ayer conocíamos a España, ya está ante ese 29 de noviembre. El adelanto electoral abre ese nuevo foco. Ahora mismo, Gustavo, ¿cuáles serían las claves a destacar por tu parte?
1: Bueno, yo he estado siguiendo muy de cerca los medios internacionales, de hecho en el análisis político diario que hago en negocios y que está ya en los buzones de nuestros suscriptores. He hecho un análisis de todos los medios principales de Europa y me da la impresión que incluso los de centro derecha y conservadores no se están enterando de lo que pasa en España. Incluso tenía una reunión yo esta mañana con una compañía muy prestigiosa de análisis de geopolítica privada y me estaban haciendo un análisis disparatado de lo que estaba moviendo la política en España, diciendo que era la crisis de la vivienda, que nada tiene que ver con la realidad. El problema que tiene España es que se han ido conquistando, ocupando, dominando, sometiendo las instituciones democráticas, da igual que sean aquellas que dependen de la administración central del Estado, pues como pues el Centro de Investigaciones Sociológicas o el INE o el intento de dominar las fuerzas de seguridad del Estado o incluso el servicio de inteligencia. Obviamente no se dejan porque tienen una autonomía profesional evidente, sirven al Estado siguiendo las instrucciones de los gobiernos, pero los gobiernos tienen que ser primero y ante todo leales con sus ciudadanos y con las propias instituciones democráticas. Poner en cuestión a la democracia es exactamente lo que hacen los países que están en deriva autoritaria y totalitaria. Es exactamente lo que hizo Chávez en su día. Intentó ocupar el poder judicial y lo consiguió, intentó ocupar el poder electoral que allí es separado del judicial y lo logró, intentó controlar el equivalente del Tribunal Constitucional y lo logró, por supuesto suprimió las posibilidades reales de la oposición de ganar las elecciones y cuando lo consiguió volvió a dar una vuelta de tuerca cambiando la legislación, no dándoles acceso a medios de comunicación, expropiando medios de comunicación, ocupando los medios de comunicación públicos, etcétera, etcétera. En fin, esto es un mapa, es una hoja de ruta que conocemos muy bien quienes hemos visto este tipo de derivas en otras partes del mundo. Entonces, bueno, pues estamos haciendo un esfuerzo para tratar de explicarle al resto de los europeos qué es lo que está ocurriendo en España. España durante 8 años ha sido una anomalía democrática, y hay que decirlo con toda claridad, es una anomalía democrática. Somos una democracia imperfecta porque el Ejecutivo y los aliados del Ejecutivo han intentado secuestrar las instituciones que tienen que ser muchas de ellas independientes. Pero más allá de esto, ¿cómo es posible que en el gobierno de coalición y en la mayoría de investidura haya socios que no es que no crean en España como nación, que no crean en la democracia española, en sus instituciones, en su democracia, sino que tienen el empeño firme, declarado y recurrente de disolver, de destruir, de hacer que haga implosión España, su democracia y nuestras libertades, la de todos los españoles? Entonces, esto es una situación especialmente grave y tiene unas repercusiones geopolíticas evidentes, porque España no es cualquier país, porque además de todo esto, durante 8 años hemos desaparecido de la escena internacional de relevancia. No tenemos voz, no se nos escucha en los ámbitos en los que España era una voz autorizada, incluso respetadísima. Yo soy diplomático de carrera desde el año 89. He estado en reuniones europeas desde mi más tierna juventud profesional. Cuando España hablaba de ciertas cosas, fuese Iberoamérica, fuese el Magreb o incluso en Oriente Medio, sobre cuestiones del Mediterráneo, todo el mundo esperaba que España dijera algo, porque normalmente incluso los países grandes tenían un respeto reverencial por lo que España tenía que decir. Y daba igual que fuera un gobierno socialista como el de Felipe González o un gobierno popular como el de José María Aznar. Es que el problema es que España no tiene política exterior. España no tiene prestigio internacional. España no tiene peso geopolítico en este momento.
0: Pues Gustavo, gracias por dejarnos este punto de vista y además bueno, con una persona tan experimentada como tú, mirando también a Francia, ¿no? Está bajo presión fiscal y bajo, bueno, pues, bajo presión política. Mientras tanto España entra en esas elecciones, sí, pero corre Europa el riesgo de afrontar una crisis internacional con dos de sus grandes países distraídos por sus propios problemas internos.
1: Bueno, sin duda ninguna. Es decir, que de manera recurrente, esta cadena, desde hace los muchos años que colaboro con vosotros, digo cosas que a veces nuestros espectadores, algunos de nuestros espectadores, seamos muy precisos en las afirmaciones, a veces no entienden lo que quiero decir. Es que muchos piensan que Rusia y Putin son los valedores y baluartes de Europa. Europea, cristiana, no es verdad, no es así. Yo he pasado 12 años de mi vida siendo diputado nacional y portavoz de asuntos exteriores de mi partido, los 12 años que estuve en el Congreso. He sido miembro de la Comisión de Derechos Humanos de la Asamblea Parlamentaria del Consejo de Europa, que no Consejo Europeo. Y he sido miembro de la Comisión de Defensa de la Asamblea Parlamentaria de la OTAN. Y me he pasado muchas horas, muchos días en Rusia. Y no solamente de paseo, he estado en la Duma, he hablado con sus diputados, he hablado con periodistas, he hablado con la gente de la calle, he seguido las sesiones de la Duma que estaban investigando los posibles abusos o crímenes de guerra cometidos en la guerra, en las guerras de Chechenia. Son los rusos los que decidieron ser enemigos de Occidente, son ellos los que se sienten más cómodos siendo enemigos de Europa y de Occidente. No es Europa ni Occidente quien se ha declarado enemigo de Rusia. Y además, lo que no podemos poner encima de la mesa es que como la OTAN llevó la expansión de la OTAN hasta las fronteras de Rusia, que eso es una provocación. Pero perdónenme, ¿quién es el analista tal o cual, o el ex coronel tal o cual, para imponerle a letones, lituanos, estonios, polacos, checos, húngaros o rumanos, que no pueden ser miembros de la Unión Europea y que no pueden ser miembros de la OTAN? ¿Pero qué nos hemos creído? Eso es la soberanía de un Estado. La soberanía de los pueblos de esos Estados son los que deciden si quieren ser o no miembros de la OTAN y de la Unión Europea. Ni es una decisión de Estados Unidos, ni lo es del analista de salón que se cree que lo sabe todo. No se puede decir que la expansión de la OTAN es una provocación. Es una decisión soberana de los Estados que deciden ingresar.
0: Gustavo, Alemania ya habla de riesgo de conflicto violento con Rusia y de una guerra híbrida cada vez más agresiva. ¿Dónde está hoy la línea roja entre una guerra híbrida y agresión directa contra un país de la OTAN?
1: La guerra híbrida existe desde hace mucho tiempo, lo que pasa es que va cada vez a más y es cada vez más sofisticada y muchas veces es imposible de identificar. Es que no se trata solo de arrancar cables submarinos de fibra óptica, perturbar los gasoductos y los oleoductos en cualquier parte de Europa o que vengan hacia Europa desde Asia. No se trata solo de perturbar o de interrumpir el tráfico aéreo ordinario mandando drones con explosivos al aeropuerto de Leipzig o lanzando bengalas contra helicópteros militares daneses. No se trata solo de provocar a las Fuerzas Armadas polacas o de estar permanentemente amenazando a Moldavia con tomarla o robar territorio georgiano inventándose una guerra civil y tomando Osetia del Sur y Abjasia, que es territorio georgiano y que hoy forma parte de Rusia. Es que estas son las realidades, ¿eh? No es Europa, no es la OTAN la que ha amenazado con la utilización de armas nucleares tácticas o no tácticas. No es Europa la que ha pasado ha aumentado de un año para otro en 27%, 27% el presupuesto de defensa del país. Ha sido Rusia. En este

0: momento, Rusia tiene un presupuesto de defensa de 215.000 millones de euros. Para que nos hagamos una idea, España anda en torno a los 20.000 millones. Es decir, que es 10 veces España con un Producto Interior Bruto un poquito más grande que el de España y más pequeño que el de Italia. ¿Creemos de verdad que eso, que un país que se gasta lo que se gasta en defensa, 220.000 millones de euros, repito, es un país pacífico, pacifista, que está sufriendo una provocación intolerable? Es que Europa en este momento se juega su futuro, porque si cae Ucrania, los siguientes somos el resto.
1: Gustavo de Ariztegui, diplomático, es todo un placer poder volverte a escuchar aquí en Negocios Televisión. Muchísimas gracias por acompañarnos.
0: Un abrazo muy fuerte desde Londres.
1: Gracias, Gustavo, cuídate. Bueno, pues seguimos mirando al mercado. Quedan ya 25 minutos para que escuchemos ese toque de campana al otro lado del Atlántico, que nos traslademos a Nueva York para ver cómo amanece la principal bolsa mundial. Mientras tanto, vamos a seguir mirando y analizando la renta variable de la mano de Macarena Velasco, ETF Senior, directora de Iberia y LATAM en Invesco. Muchísimas gracias, Macarena, por acompañarnos.
2: Muchas gracias a vosotros, Valeria.
1: Macarena, estamos viendo la renta variable global como sigue en niveles muy exigentes y el mercado está muy pendiente a las decisiones de los bancos centrales, a los tipos de interés y al crecimiento. ¿Dónde veis vosotros ahora mismo el mayor potencial y qué bolsas os parecen más atractivas? Llegados a este punto.
2: Pues mira, nosotros la verdad es que somos muy optimistas en general, incluso a pesar de las subidas de tipos. Sí que vemos una economía caliente, pero vemos que los beneficios acompañan. Entonces, solo puedo decirte que estamos positivos prácticamente en todas las bolsas. Sí que aquellas que tienen valoraciones más atractivas, europeas, emergentes, Japón, pues son más favoritas frente a otras que parece que están más sobrevaloradas, pero dicho esto, llevamos muchos años donde esas sobrevaloraciones también han funcionado muy bien. Nos gusta renta variable, nos gusta renta fija, nos gustan materias primas. Entonces, el mensaje, la verdad, mientras sigamos con estos beneficios y estos datos de empleo, es muy positivo en general.
1: ¿Y qué bolsas os parece más atractivas?
2: La europea nos parece que está muy bien, en determinados sectores dentro de la europea, como pueden ser los financieros, los cíclicos, ahora que están subiendo los tipos. Nos gusta la parte de emergentes. Creemos que China va a tener además mucho que decir en toda esta carrera de la inteligencia artificial y también nos está gustando últimamente mucho Japón.
1: Claro, de hecho Japón vuelve a estar en el radar de todos los inversores y las small caps empiezan ya a ganar algo más de protagonismo. ¿Estamos ante un cambio de liderazgo en bolsa o todavía es demasiado pronto para poder hablar de ello?
2: Pensamos que es un poco pronto para hablar de ello. Es decir, las small caps sí que, bueno, están ahí, funcionan bien cuando la economía, es decir, todo ese beneficio económico llega bien a la economía doméstica, ¿no? Pensamos que todavía es un poco pronto, tiene que haber todavía una rotación de esas big mega caps, ¿no? Hacia compañías de menor capitalización. Y bueno, y en Japón al final pues había sido una economía con una estanflación, una deflación muy permanente. Esto ya parece que lo han superado, tienen tipos positivos, las empresas lo están haciendo bien y sobre todo vemos que la dinámica que está impulsando todo este crecimiento en Japón es doméstica, lo cual nos dice que al final es un crecimiento muy sano.
1: Vosotros, Macarena, desde Invesco habláis mucho de valor, de calidad, de momentum, son como los tres factores que vertebran toda vuestra estrategia, ¿no? ¿Cuál está ofreciendo hoy las mejores señales y cuál está perdiendo algo de fuerza?
2: Pues más que sean los factores que vertebran nuestra estrategia, es que unas de las estrategias que más éxito están teniendo dentro de Invesco son unos ETFs activos que combinan estos tres factores. Valor, que básicamente es fijarte en estas compañías, invertir en estas compañías que están cotizando por debajo de sus fundamentales, ¿no? Es decir, que están baratas. Momentum, pues que esa tendencia en bolsa es positiva. Y calidad o quality, que al final son empresas pues, con unos balances muy sólidos, con bajo endeudamiento, etcétera. Es decir, buenas empresas. Entonces, lo que vemos es que estos factores de manera aislada no siempre funcionan o es muy difícil predecirlos, mientras que una combinación de los tres, al final lo que te permite es conseguir rentabilidades superiores a los índices de manera bastante consistente. Es por eso que estos ETFs que estamos lanzando pues están teniendo muy buena acogida en el mercado.
1: De hecho, Invesco amplía su gama de exposiciones a Japón, a Reino Unido, a Small Caps y también al Global X de Estados Unidos. ¿Qué estáis viendo vosotros en esos modelos? ¿Qué justifica ahora apostar por esas áreas?
2: Pues empezamos con renta variable global, hace ya 5 años con implementación de ESG, luego hace ya 1 año y medio renta variable global más estándar. Hemos ido lanzando Europa, hemos lanzado emergentes, hemos lanzado UK y ahora estos nuevos que has dicho también, porque al final esta combinación de factores que hablábamos antes, lo que vemos es que es aplicable a cualquier geografía.

0: al final funciona bien en todas. Entonces, estamos lanzando todas las geografías disponibles para los clientes de tal manera que ellos puedan hacer su asignación táctica para construir su cartera.
1: Interesante esa combinación de todos los factores. Macarena, los ETF activos están captando cada vez más patrimonio. ¿Estamos ante un cambio estructural en la forma de invertir o creéis que estamos ante más bien una moda que vaya a pasar de largo y que sobre todo esté siendo impulsada por un entorno actual del mercado?
0: Pues es muy buena pregunta porque al final creo que ni es cambio estructural ni tampoco es una moda pasajera. Lo que vemos es que los ETFs activos pasivos están ganando muchísimo protagonismo en todas las áreas geográficas, en todos los mercados. Entonces, los ETFs activos son una herramienta más a todo ese impulso de los ETFs, que al final lo que nos ofrecen liquidez, transparencia, bajo coste, pues al final son todo pues, características deseables, ¿no? Desde el punto de vista de un inversor. Si los trasladamos a ETFs activos, están creciendo mucho en proporción, pero sigue siendo un porcentaje muy pequeñito de lo que existe ahora mismo en Europa. De hecho, en Invesco tenemos pasivos, tenemos activos, hemos sido el número uno este año en captación de flujos en ETFs activos y apostamos por los dos, según las necesidades de cada cliente. Entonces, ni moda ni estructural, es una herramienta más, algo más que podemos ofrecer a los clientes y que tiene mucho sentido para aquellos que quieran buscar un alfa adicional.
1: Pues muy interesante toda esta combinación de factores que estabas comentando, los ETF activos pasivos que siguen ganando protagonismo prácticamente en todos los mercados. Muchísimas gracias por acompañarnos, Macarena Velasco, directora de ETFs en Invesco. Gracias.
0: Muchísimas gracias.
1: Bueno, pues nosotros vamos a hacer una pequeña pausa publicitaria, 3:09 de la tarde, quedan ya 20 minutos para que escuchemos ese toque de campana y veamos la reacción de las tecnológicas, de la inteligencia artificial y del sector bancario dentro de Estados Unidos. Una pausa y volvemos.

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5: ¿Y dónde está el ciudadano en todo esto? Ni está en la inflación, pero paga sus consecuencias. Ni está en el crecimiento económico, pero paga sus consecuencias. Este es el elemento clave en estos momentos. Ha acabado el mes de septiembre y es momento también de recalibrar, de reevaluar, de ver la fotografía alrededor de cómo se ha comportado en el último mes. Si cogemos solo el mes de septiembre, vemos la fotografía alrededor de que el Brent ha sido el gran protagonista, luego decimos de la inflación, 14,4%, pero fíjense que junto a ello, el otro gran protagonista, sin ningún lugar a dudas, es el Nasdaq 100. ¿Y por qué el Nasdaq 100? Por la tecnología. Problema alrededor del petróleo, rentabilidades del 14,4% al que invirtió en el mes de septiembre, pero luego fíjense en el Nasdaq 100. 3,3% de incremento alrededor de cómo se está comportando el tecnológico. Es decir, las empresas relacionadas con la IA. Ojo, porque el dato alrededor del empleo va a ser fundamental, alrededor de la fotografía de cómo está la economía estadounidense y si hay movimiento de subida de tipos de interés. ¿Y cuántos? ¿Y cuántos? ¿Y cómo? Porque ayer Logan dijo 50 puntos básicos más. Uy, uy, uy, porque eso le podría dar un sustito al mercado, un mercado que hoy está contento. S&P 500 0,69, 0,70% arriba. Dow Jones 0,57, 290 puntos, antes del dato de empleo. O se tuerce, es decir, o hay un movimiento en el que el desempleo se va excesivamente abajo y entonces no hay quien dude de que dos o más subida de tipos de interés, o vamos a ver un movimiento de euforia en el mercado. Aunque, como les decía antes, bueno, yo creo que la fotografía ahora mismo es muy complicada para el dato en sí.

3 y cuarto de la tarde, hora central europea, a las 9 y cuarto al otro lado del Atlántico. Vamos a estar muy pendientes a esa apertura del mercado. Quedan ya 15 minutos para que escuchemos el toque de campana. Y de momento quiero que miren estas dos pantallas porque cuentan probablemente la historia más extraña que tenemos ahora mismo en los mercados. En primer lugar, están viendo el Nasdaq 100. Por un lado tenemos en renta variable el Nasdaq en máximos históricos. La inteligencia artificial sigue tirando del carro, Nvidia vuelve a subir y las grandes tech siguen atrayendo ese dinero. Los inversores que están haciendo continúan comprando ese crecimiento. Pero fíjense ahora en esta otra pantalla, en el bono a 10 años. Sigue alrededor del 5,3%. El 30 años continúa en niveles que no veíamos desde hace décadas. Es decir, la bolsa está diciendo euforia, el mercado de bonos precaución. Y las dos cosas no pueden ignorarse eternamente. Esa es exactamente la contradicción que tenemos y que estamos viendo y estábamos analizando además con José Antonio Binder durante toda la mañana. Aquí tenemos uno de los números más importantes del día. Fíjense lo que dice el Financial Times esta mañana. Cuenta que algunas empresas estadounidenses con calificación crediticia CCC o inferior ya están pagando alrededor de un 17% para financiarse. Es el golpe de los bonos que está empezando a llegar a las empresas. Mientras tanto, Nvidia, OpenAI, Google o Anthropic siguen atrayendo miles y miles de millones. Las compañías más débiles son las que empiezan a tener ya dificultades para financiarse. Olvídese de las grandes. Es una economía cada vez más parecida a la economía en forma de K. Arriba inteligencia artificial, chips y grandes tecnológicas y de momento que Wall Street sigue en máximos, pero la tensión dura y sigue en los bonos, en el mercado de renta fija. Vamos a levantarnos a ver cuáles son los catalizadores clave del día de hoy, precisamente marcando esta sesión en la que el Nasdaq vuelve a seguir en ese récord, en ese máximo histórico. En los futuros está subiendo más de medio punto porcentual, enseguida lo vemos. Y la inteligencia artificial que sigue empujando al mercado. Nvidia arriba, tech arriba. El bono a 10 años alrededor del 5,3%, el coste del dinero sigue cerca de esos máximos que no veíamos desde hace décadas, desde 2002 en concreto. Y atención al crédito CCC, el que estábamos comentando, alrededor del 17% de las empresas más débiles, es decir, las que no se están endeudando tanto en inteligencia artificial, empiezan a pagar esa factura por el bono a 10 años. Ya hay consecuencias. Y atención al barril de Brent, al West Texas americano. Ambos barriles hoy están ya por debajo de los 100 dólares. El petróleo retrocede y da algo de alivio a los bonos, es cierto. Mientras tanto, en Europa, Francia, con el boom de la deuda francesa, que continúa bajo vigilancia, y el mercado sigue exigiendo una prima elevada. Bueno, estos son algunos de los titulares que está siguiendo de cerca hoy el inversor. Vamos con otro tema clave, porque sí, Wall Street se despega del mundo. Estados Unidos ya vale casi tres veces más en bolsa que China y que Hong Kong. Wall Street ya juega prácticamente en otra liga. Le vamos a contar por qué. Porque la bolsa estadounidense representa ahora alrededor del 45% de todo el valor bursátil mundial. Una concentración sin precedentes frente al resto de grandes mercados. Para ponerlo en perspectiva, China y Hong Kong juntos suman solo un 16%. Fíjense a lo que suma Europa, lo que representa, que es aproximadamente al 13%. Asia-Pacífico, sin Japón, otro 11%.

Japón apenas un 6%. Es decir, Estados Unidos vale en bolsa casi 3 veces más que China y Hong Kong juntos. ¿Y por qué importa? Pues bien, fíjense, vamos a levantarnos, vamos a ver ese gráfico para que ustedes lo puedan ver claramente quién domina la bolsa mundial ahora mismo. Según los porcentajes que estábamos comentando, lo van a ver claramente en este gráfico, el 45% color azul, todo esto es lo que mueve y lo que domina Wall Street. El resto, 16%, lo domina China y Hong Kong, que es buena parte, pero tienen que juntarse las dos y no llegan ni siquiera al 20%. Asia-Pacífico, un 11%. Aquí, en chiquitito, Latinoamérica, 1%. Y el 3%, Canadá, con Mark Carney. 5% para Europa. Fíjense, 45% es lo que domina Wall Street en cuanto al resto de las bolsas mundiales. Bien, pues, ¿por qué es importante esto? Porque una parte cada vez mayor del capital global está concentrándose en un único mercado y dentro de él, especialmente en las grandes tecnológicas. Pero hay otro dato que ayuda a explicar por qué Wall Street sigue resistiendo. Y es que los despidos anunciados en Estados Unidos están cayendo. En septiembre bajaron un 20% interanual, hasta 43.281. Es el menor nivel para un mes de septiembre desde 2022. En todo el tercer trimestre, los recortes previstos cayeron un 36% hasta unos 129.600 puestos, mínimos desde finales de 2023. Y en lo que llevamos de año, los anuncios de despidos retroceden un 39%. Pero hay una excepción, la tecnología. El sector tecnológico continúa liderando los recortes, con casi 166.000 despidos anunciados solo en este año, en 2026. ¿Por qué? Pues hay un motivo que empieza ya a aparecer cada vez más y es la inteligencia artificial. Las empresas están despidiendo menos en conjunto, pero cuando recortan, la automatización y la IA empieza a pesar cada vez más en esa decisión. Así que Wall Street tiene ahora una combinación muy particular. Una bolsa que domina el mundo, como hemos visto, empresas que siguen generando mucho crecimiento, ¿cierto? Y un mercado laboral que se enfría sin desplomarse. La gran pregunta es si esta concentración es una muestra de fortaleza o si el mundo está poniendo demasiado dinero en el mismo sitio. Ya lo han visto, más de un 40% lo que domina la bolsa de Estados Unidos, Wall Street. Bueno, pues seguimos pendientes además también del negocio del futuro, de la inteligencia artificial. Vamos a ver qué es lo que mira hoy el inversor y qué es lo que quiere convertir Wall Street, sobre todo en la nueva potencia de la IA. Arrancamos el negocio del futuro.

Primero Wall Street convirtió en activos negociables el petróleo, el oro, el trigo o la electricidad. Ahora quiere hacer lo mismo con algo completamente nuevo, y es la potencia de cálculo de la inteligencia artificial. El crecimiento de la IA está provocando fuertes oscilaciones en el precio de alquilar chips y capacidad de cómputo. Y eso, atención, porque ha abierto la puerta a crear contratos de futuros. Fíjense lo que dice el Financial Times. Cuenta que CME prepara productos para permitir a las empresas cubrirse frente a las variaciones del coste de computación de IA. El mercado mundial de cómputo empieza y podría pasar por unos 360.000 millones de dólares en 2025... a, atención, unos 2,3 billones de dólares en 2030. Fíjense el salto abismal que daría. Todo esto según las estimaciones citadas por el Financial Times. Imaginen que una empresa sabe qué es lo que va a necesitar dentro de 6 meses. 100.000 horas de capacidad de GPU. Hoy no sabe cuánto le van a costar. Con un futuro podría bloquear ese precio, exactamente igual que una aerolínea, como cubre hoy ese coste del combustible tan caro, ¿no? ¿Qué es lo que podría cotizar? Pues Nvidia los H100, Nvidia los B200, el precio por hora de capacidad disponible de la demanda futura, y si la inteligencia artificial es esa nueva revolución industrial, el compute podría terminar convirtiéndose en esa nueva materia prima. Por tanto, aquí está la clave, esto es lo que vigila el inversor de cerca, sobre todo Wall Street, que empieza ya a prepararse sobre los eventos futuros, sobre el precio de la inteligencia y de la potencia de la IA.

Seguimos mirando al mercado porque, atención, todos esperan ese crash. El escenario para que Wall Street no esté preparado es que la bolsa siga subiendo. Así lo plantean esta mañana desde Zero Hedge. Todo el mundo está esperando esa corrección, ese grandísimo colapso. Mientras tanto, con unos bonos en tensión, con un petróleo caro y con la deuda pública disparada. Y sin embargo, la bolsa, ¿qué es lo que está haciendo? Sigue subiendo, sigue en máximos históricos. El Nasdaq viene de marcar otro máximo anoche. Y ahí es donde aparece la posibilidad para que muchos inversores puedan estar bastante menos preparados. Y es que el crash que todos están esperando no llegue. Porque si gran parte del mercado está cubierto, mantiene esa liquidez o espera una gran corrección para entrar, ¿qué ocurre si las acciones continúan avanzando? Que ese mismo dinero puede verse obligado a volver al mercado y eso puede alimentar todavía más la subida. Por eso ahora mismo conviven dos señales completamente distintas. Por un lado, el mercado de deuda dice cuidado y el mercado de acciones dice ojo, que todavía hay más crecimiento y especialmente en inteligencia artificial, en las tecnológicas. Así que el riesgo para el inversor no es únicamente sufrir una caída. También existe el llamado riesgo de quedarse fuera mientras el mercado continúa haciendo máximos. Ojo, porque quizás el escenario más peligroso no sea el que todo el mundo teme. A veces es precisamente aquel al que nadie está apostando, y es que el mercado no vaya a romperse. Bueno, pues mientras miramos a la situación del mercado, de momento máximos históricos, es cierto que no podemos decir que estamos viendo, bueno, pues un mensaje distinto a ese mercado alcista. Vamos a medir el pulso y sobre todo la temperatura a Estados Unidos. Damos comienzo a ese termómetro de Estados Unidos.

Bueno, pues vamos a tomarle la temperatura al termómetro de Estados Unidos. Vamos a calificar, bueno, va a medir esos cinco conceptos clave que siempre tenemos en cuenta aquí en Negocios Televisión. Vamos con el primer termómetro, el número uno. Y es que, atención, porque el Nasdaq sigue rompiendo esos máximos históricos. Vamos a medir el pulso de la bolsa y ahora mismo, bueno, pues si tenemos que situarlo en algún punto del termómetro, lo situamos en ese tono positivo, en frío, no en caliente, está en récord. La inteligencia artificial continúa tirando de los índices y de momento no preocupa en absoluto. Vamos al termómetro 2, que este sí que preocupa algo más que la bolsa, es el empleo. Hay más de 29.000 empleos en septiembre, pero sí que es cierto que el dato que conocíamos este viernes pasado, esa tasa de paro en el 4,2%, bueno, pues dejaba la puerta abierta a no tener que subir los tipos de interés por parte de la Reserva Federal y sobre todo a que la contratación está perdiendo temperatura. Mirando al termómetro número 3, dejamos de lado al empleo, pasamos a la actividad. Y es que atención, porque ya como hemos conocido el PMI servicios del S&P en el 58,8 y el PMI compuesto que se sitúa en el 58,4. ¿Qué quiere decir esto? Que de momento tenemos una actividad en Estados Unidos todavía muy fuerte. Por tanto, caliente el termómetro para el sector de la actividad. Nos vamos al siguiente termómetro, termómetro número 4, el precio del dinero. Atención porque el bono ya estaba por encima de ese 5,3% durante el día de ayer. Hoy sí que es cierto que ha retrocedido ligeramente, pero sigue cerca de esos máximos desde 2002. Por tanto, seguimos con el foco puesto en el precio del dinero y sigue caliente ese termómetro para los bonos. Y último termómetro, el final ya, mirando a las empresas más débil hoy, la noticia que ha marcado sin lugar a dudas ese, bueno, pues ese paradigma dentro del mercado de renta fija, cómo ya se empiezan a plasmar esas consecuencias de los bonos. Vemos el crédito CCC alrededor del 17%, están sufriendo las empresas pequeñas. De momento, así queda hoy nuestro termómetro de Estados Unidos y nos enseña una economía extraordinariamente difícil de leer. La actividad sigue fuerte, la bolsa está en máximos, pero el mercado laboral pierde temperatura y, sobre todo, el coste de financiación está empezando a hacerse insoportable para las empresas más débiles. Eso prácticamente es lo que conocemos como economía en forma de K. Por arriba la inteligencia artificial, la tecnología y los grandes balances y por abajo las empresas endeudadas y sectores que dependen mucho más del crédito. Esto ha sido el termómetro de Estados Unidos.

Seguimos pendientes de Wall Street, ya va quedando menos para escuchar ese toque de campana, 3 minutos en concreto, 2 va corriendo ya ese contador y vamos a echar un

vistazo precisamente a los grandes protagonistas de hoy, la plantilla que hemos preparado precisamente para que ustedes puedan ver cuáles han sido los grandes que están marcando ahora mismo el mercado de pre-market. Y enseguida vamos a ver cuál es la reacción en tiempo real. Tenemos a Pirisi, que ayer ya hablábamos de ella, después de firmar ese gran acuerdo, y ahora ha sumado un 33,5%. Continúa disparada hoy, después del acuerdo de compra por Schneider Electric, esa compañía que también, bueno, pues el lado de las pérdidas caía más de un 9%. Seguimos vigilando.

NVIDIA dentro del sector de la tecnología y la inteligencia artificial. Hoy está sumando ya un 2,1%, de nuevo cerca de máximos históricos, y además con el mercado que está empezando a mirar a esos 6 billones de dólares de capitalización. Muy pendientes a la compañía de Jensen Huang, cómo amanece durante el día de hoy. Queda ya un minuto para escuchar ese toque de campana y para ver cómo amanece hoy NVIDIA. Mientras tanto, LS Power también ha recaudado alrededor de 6.000 millones de dólares para su fondo insignia, y eso ha disparado a la compañía. Por parte de Advanced Micro Devices, de la compañía que apuesta por la creación de microchips, Lisa Su ha dicho que la demanda de chips se mantendrá muy alta. Eso ha dado algo de espacio para la compañía, para que la compañía empiece a subir todavía más en premercado. Vamos a ver cómo amanece hoy Advanced Micro Devices y Constellation Energy y Google, que han cerrado ya un acuerdo nuclear, según ha destacado hoy Wall Street Journal. Muy pendientes al mercado de bonos, como ha destacado hoy el Financial Times. Hoy estábamos viendo precisamente cómo empieza todo a girar al mercado de renta fija. El aumento en los costes de préstamos afecta a las empresas estadounidenses. Ese sí, sí, sí. Bueno, pues vamos a ver qué impacto ha tenido eso en el mercado. Nos vamos directamente hasta Nueva York. Ya está todo listo con la campana sonando. Escuchamos.

Bueno, pues ya escuchábamos esa campana de la gran manzana. Vamos a ver cómo han amanecido los índices de renta variable en Estados Unidos después de que los futuros anticiparan una reacción positiva para los tres de ellos. Bueno, pues Standard & Poor's 500 efectivamente suma 50 puntos en los 7.773 puntos. Ha llegado a marcar máximos históricos de nuevo los 7.790. Toma de beneficios, pero sigue en tono positivo para el S&P gracias a ese impulso que le sigue dando la tecnología. Sigue entrando el dinero dentro de la IA, dentro de las tech, y eso está impulsando ya no solo al Nasdaq, sino al Standard & Poor's 500. Nasdaq 100 que suma un 0,87%, 288 puntos para arriba en los 31.076, nuevos máximos para el Nasdaq. Miramos al Dow Jones Industriales, este algo más plano, 167 puntos está sumando, subida del 0,33% en los 51.438. Y el Russell 2000, atención, el que engloba las pequeñas y medianas capitalizaciones en Estados Unidos, a pesar de que hoy hemos conocido por parte del Financial Times como ya empieza a afectar el alto precio de los bonos a las empresas más pequeñas, de momento en el Russell 2000 no se palpa, sube un 0,55%, 2.862, índice VIX cae, no hay incertidumbre, no hay miedo, ahora mismo el inversor sigue entrando en el mercado y cae un 0,70% en los 15,42. Vamos a ver cómo ha amanecido hoy la tecnología, cómo están las 7 magníficas comportándose a esta hora de la mañana, las 9:31 en Wall Street, Nvidia sube un 1,65%, está esperando a marcar esos máximos de nuevo. Fíjense la vela ascendente que estamos viendo hoy en los primeros compases de negociación, $243 la acción está marcando la compañía de Jensen Huang, no le frena nada para Nvidia. Google cae un 0,34% después de firmar un nuevo acuerdo con Constellation Energy, de momento cae hasta los $345 la acción. Tesla sube un 0,37, Meta bastante plana, 0,07% abajo, Apple cae un 0,06 y tenemos a Amazon también teñida de rojo ligeramente y Microsoft subiendo un 0,81%. Si nos fijamos en el resto de las teclas, tenemos aquí un poquito más abajo, tenemos a SpaceX subiendo un 1,63%, Intel un 0,62% y dentro del hardware llama la atención el movimiento al alza de Dell Technologies, sube más de un 2%, 2,75 hasta los $567 la acción. Para que ustedes vean que no es solo la tecnología que se centra en la fabricación de microchips, en la creación de la inteligencia artificial, sino también el hardware, aunque fíjense, movimiento destacado para Supermicro Computers, que sube un 0,73, y vamos a ver lo que está haciendo Micron, porque es una de las compañías de las que más se está hablando, sobre todo después de presentar esos resultados empresariales espectaculares. El dinero se estaba yendo a Micron, ahora, bueno, pequeña toma de beneficios, cae un 0,34% hasta los 1.060. La compañía de Michael Saylor dentro del sector de las criptomonedas sube un 1,09% los 166 y Coinbase sube un 0,63%. ¿Por qué? Porque ya estamos viendo algo de movimiento al alza dentro del mercado de las criptomonedas. Fíjense, la primera de ellas, Bitcoin, está subiendo un 0,46%, rompe esos 86.400 durante el día de hoy. De hecho, durante la jornada de ayer ya miraba los 87.000, no llegaba a tocarlos, pero de momento seguimos alcistas en Bitcoin, 0,49% arriba. Ethereum

0: 0,16, XRP subida del 0,28%, aunque también tenemos signos negativos dentro del mercado cripto. Solana, por ejemplo, está cayendo un 0,20% y TRX, la moneda de Trump, también retrocede un 0,20%. Vámonos ya al sector bancario, vamos a ver cómo les está afectando de momento estos rendimientos y, bueno, pues la situación en el mercado de renta fija en Estados Unidos. Bueno, vemos comportamientos distintos para BlackRock, de entre las que está ahora mismo subiendo en el mercado, 0,80% sube BlackRock, Blackstone sube un 0,90% y Bank of America suma un 0,33%. Del lado de las pérdidas tenemos a Wells Fargo, que está recortando un 0,05%, tampoco movimiento llamativo, ahora acaba de cambiar a positivo, JP Morgan, que cae un 0,20%. Todo sigue estando dentro del mercado de renta fija. Máximos históricos en renta variable. Vamos a ver lo que está haciendo el mercado de bonos en Estados Unidos. De momento mucha tensión en Francia, tensión en Alemania y tensión, como no, en Estados Unidos. 5,30% volví a tocar esta mañana el bono a 10 años. El Treasury, que cae ahora mismo un 0,32%. Fíjense en el de largo plazo, algo está pasando. 0%, no se está moviendo y sigue en ese 5,66. Bono a 2 años que se está empezando a alejar. No cantemos victoria, pero de momento sí que le queda algo más para llegar a ese 5%. 4,8% caída del 0,29%. Vamos a ver qué es lo que dice sobre todo el bono a 10 años francés, 1,70%, 4,78%. ¿Por qué insistimos en Francia? Fíjense lo que dice el Financial Times. Hoy estaba mirando precisamente de nuevo a, bueno, pues el caos que se está viviendo de manera política también en Francia, a este lado del Atlántico, en Europa, en Francia, en España. Y el Financial Times ya avisa, dice que Francia entra en el mercado de bonos y las barricadas. De momento, hoy estábamos viendo también cómo por parte de Japón, Sanae Takai, estaban amenazando con limpiarse, quitarse la deuda estadounidense, un movimiento que podríamos ver por parte de China y por parte de Japón. Vamos a mirar también a lo que dice OpenAI. De momento empiezan a mirar sobre todo a la inteligencia artificial. El TradingView avisa de que está en conversaciones de ronda de 30 billones de dólares con fondos de los Emiratos Árabes Unidos y que, bueno, todo esto según lo que informa BlackRock, empiezan a mirar sobre todo a esas conversaciones, a ver en qué es lo que puedan terminar. Bueno, pues miramos también a la situación en cuanto al oro, la plata y el euro, el mercado Forex, que no se nos escapaba repasarlo. De momento estábamos viendo ese tono positivo de nuevo en el oro, metal precioso que sube un 0,55%. Seguimos viendo movimiento lateral, vamos a ver el gráfico en un mes, lo van a ver mejor, porque sí que es cierto que estábamos viendo, bueno, pues movimientos tampoco llamativos dentro del metal precioso, dentro del metal amarillo. 4.162, es cierto que hoy los futuros del oro han roto ya con esa barrera de los 4.200, ahora por debajo, 4.189, subida del 0,80%. Plata, más de lo mismo, 61,27, no rompe, no arranca con esos 62 dólares, subida del 0,39%. Y nos vamos al mercado Forex, al euro-dólar. Ayer ya estábamos viendo ese movimiento llamativo en el 1,11, hoy parece que ha cambiado algo más la fotografía, 1,12, 0,30% arriba, y en la libra esterlina junto al dólar 0,36% en el 1,32. Seguimos viendo un dólar que cae 0,22%, tal y como estábamos repasando esta mañana, 101,88 dólares. Bueno, pues esta es la fotografía que estamos viendo en el mercado. Vamos a seguir muy pendientes de la inteligencia artificial, de la tecnología y sobre todo de los bonos, el mercado de renta fija, porque el inversor está actuando de esta manera y sobre todo, bueno, pues qué es lo que ellos ven que el resto del mercado no, porque sí que hablan de una corrección fuerte que está a la vuelta de la esquina. Hay quienes se muestran más alcistas. Vamos a ver la opinión y a repasar el análisis junto a Renato Campos, CEO de GH Trading. Muchísimas gracias, Renato, por acompañarnos.
1: Valeria, buena tarde. Muchas gracias a ustedes por invitarnos.
0: Renato, en primer lugar, ¿qué es lo que estamos viendo en el mercado de renta fija? Ahora sí que sí, el bono a 30 años más calmado, está en el 0%, ni para arriba ni para abajo. ¿Qué es lo más llamativo para ti a esta hora de la tarde?
1: Bueno, la verdad que una de las preguntas que tenemos que intentar responder es cuánto tiempo podemos convivir finalmente, más allá de la tranquilidad que se observa en el mercado de bono, es cuánto tiempo podemos convivir con tasas altas y al mismo tiempo una inversión, creo que con este término se dice todo, dantesca en torno a la inteligencia artificial, el oro en torno a máximos y el petróleo todavía cerca de los 100 dólares el barril. El problema no es solamente ya lo que pueda decir la Reserva Federal de Estados Unidos en cuanto a las tasas de interés, perspectiva o el forward o precisamente el forward guidance que se puede tener, sino que es la combinación que existe entre la inflación, el déficit fiscal y una enorme oferta de deuda que está exigiendo finalmente una mayor prima a los

0: inversores, a los traders y en definitiva al mercado en su totalidad. Aquí lo importante finalmente es que no todo depende de la Reserva Federal de Estados Unidos, sino que si bien puede controlar de alguna forma los tipos de corto plazo, pero no va a controlar lo que puede estar pasando con el rendimiento de los bonos a 10 años o 30 años. El mercado en definitiva nos está señalando una cuestión en particular, nos está diciendo quiero más rentabilidad para prestarle dinero al gobierno americano en particular durante 10, 20 o 30 años. Y ahí es donde surgen muchas interrogantes en cuanto a la evolución de esto, cómo el mercado lo va a seguir digiriendo. Y como bien tú decías, hoy tenemos una cierta tranquilidad, un poco de respiro, pero el escenario todavía sigue siendo complejo, como lo hemos comentado durante las últimas semanas. No deja de ser obviamente alarmante o tal vez sospechoso para lo que está ocurriendo hoy en día.
1: Renato, además hoy el oro vuelve a subir hacia los $4.170. Sí que es cierto que le está costando recuperar los 4.200, pese a que el dólar y las rentabilidades siguen altos. ¿Qué está comprando realmente el mercado? ¿Menos subidas de la Reserva Federal o más miedo al riesgo fiscal y al geopolítico?
0: Creo que aquí es donde el metal precioso viene a jugar un rol protagónico, no tan solo como tú bien lo dices y lo señalas muy bien, no tan solo actúa como un refugio frente a la guerra o a la incertidumbre en términos generales, sino que hoy en día el inversionista y el que está comprando oro se está fijando particularmente en torno a lo que ocurre con la incertidumbre fiscal, la incertidumbre monetaria, si es que la Fed va a subir o no la tasa de interés de acuerdo a los últimos datos que hemos conocido, y por supuesto lo que comentábamos en torno a la guerra, o sea, los conflictos geopolíticos que existen. El hecho que veamos una subida espectacular del metal durante los últimos días hace que el mercado se vuelva muy interesante. Yo no soy de los que se preocupa o de los que se alarma o de los que tal vez pone un pie en el freno, en lo absoluto. Creo que estamos ante un mercado que da muchas oportunidades y el oro viene a ser una de ellas y lo hemos visto durante los últimos 12, 24 meses. Sigue siendo uno de los caballos de batalla grandes de los portfolios hoy en día y no tan solo eso, sino que también tenemos que mirar algunos no subyacentes, pero algunos similares, como por ejemplo la plata, que en términos de negociaciones o en términos de oportunidad, viene a ser también uno de los instrumentos que puede resultar muy atractivo de cara al cierre de este 2026.
1: Renato, quería poner el foco también en el petróleo. Hoy el Brent cae por debajo de los $100, porque sí que es cierto que han aumentado esos flujos desde Oriente Medio y el G7 prepara esa liberación de reservas, ¿no? Pero ¿estamos viendo ese cambio real de tendencia o solo es un respiro dentro de un mercado todavía muy frágil y que probablemente podremos estar de nuevo en los $100 en el corto plazo?
0: Creo que el mercado viene a demostrar de alguna forma no solamente que se miran los intereses geopolíticos, lo que está ocurriendo finalmente en Medio Oriente, con el Estrecho de Hormuz, si se abre o no se abre, o finalmente cuánto se bombea, cuánto se produce. También está mirando cómo el petróleo llega finalmente al mercado, cómo es distribuido. Y aquí es donde vemos una volatilidad que viene a ser la protagonista. La oferta no se interrumpió en la magnitud inicial que se temía. Por tanto, ahí es donde uno puede observar cómo las exportaciones de Medio Oriente continúan. Además, por otro lado, el G7 liberó las reservas estratégicas, lo cual reduce parcialmente el temor ante una crisis inmediata de abastecimiento. Y eso tiende a poner una barrera psicológica importante en torno a los $100 el barril. Y me parece que eso es crucial entendiendo el contexto en el cual nos movemos. Disminuye por un lado las presiones inflacionarias que estaban preocupando al mercado en su totalidad, entendiendo que, o bien es fundamental entender que si el petróleo disminuye en su precio, la proyección de inflación disminuye y eso también tiende a meterle menos presión o aliviar la carga sobre las decisiones de la Fed, sobre los bonos que tienden a subir y da un respiro a las acciones que probablemente ese ha sido el motivo por el cual se ha mantenido la cotización de los índices en torno a los máximos o en verde durante las últimas horas de transacción, explicando el movimiento que se está observando. Pero en todo este diálogo es que los conflictos persisten, los riesgos geopolíticos persisten y es lo que el mercado va a seguir mirando de reojo constantemente. Y esa es la volatilidad, por supuesto, intrínseca que un commodity puede tener y en particular el petróleo con los tiempos que se corren hoy en día.

0: ¿Qué tendría más impacto ahora sobre Wall Street, Renato? ¿Que el Brent vuelva a los $110 o que el Treasury vuelva al 5,5%?
1: Creo que sería una tormenta perfecta si ambas cosas ocurren. Con eso puedo definir o puedo responder tu pregunta.
0: Miramos también a la inteligencia artificial, Renato. Sí que es cierto que ayer estábamos viendo máximos históricos en el Standard & Poor's, máximos de nuevo en el, Nasdaq 100. Acaba de marcar un nuevo récord. Nvidia se acerca a una valoración de 6 billones de dólares. Hoy la estábamos viendo ya al alza de nuevo. ¿Sigue teniendo sentido comprar este rally de IA con los bonos todavía en estos niveles?
1: Lo hemos mencionado en cada invitación que nos hacen a Negocios TV y Greyhound Trading es un fiel creyente de que el mercado está comprando crecimiento, por sobre todo, pero ahora está demandando resultados y los cierres de trimestre se vuelven mucho más interesantes para el mercado, se vuelven mucho más expectantes. La pregunta en términos generales no es si la inteligencia artificial es una revolución. La pregunta de cajón o que creo que es pertinente hacerse a la hora de evaluar una inversión en IA es cuánto de esa revolución ya está descontada en los precios y cuál es finalmente lo que el mercado va a pagar por ver. Lo que no resta de que podamos ver subidas nuevamente estrepitosas o que la inteligencia artificial siga subiendo, mientras finalmente los resultados estén dando o estén finalmente calzando las expectativas, que son expectativas, la verdad, que bastante a tientas porque es un escenario totalmente incierto. Si esos resultados son respondidos por cada uno, o sea, o responden a las necesidades del mercado o de los inversores, creo que podríamos seguir viendo un escenario aún más optimista, que no está ajeno finalmente a contracciones, que son naturales y que deben existir. De hecho, ahí es donde nosotros somos muy, muy creyentes de que cada retroceso en torno a lo que puede hacer la inteligencia artificial es lo que va a estar dando oportunidades de largo plazo, y no tan solo de largo plazo, sino que en el día a día, en muchos de los casos. Pero no debemos de olvidar que hoy en día también la mirada está puesta sobre la infraestructura o en la arquitectura que está obviamente alojada la inteligencia artificial. Todo lo que pueda significar energía e infraestructura es lo que obviamente puedes incluso entregar más rendimiento que cualquier otra cosa.
0: Claro, Renato, además Bloomberg Intelligence ha dicho hoy que la ventaja de, de Estados Unidos sobre China en IA ya se ha reducido hasta mínimos históricos. Con esos mejores modelos de chinos, ahora solo un 3% de distancia en esas benchmark, ¿no? ¿Puede este acercamiento empezar a cambiar dónde se concentra el dinero dentro de ese sector? Que veamos una rotación.
1: Yo creo que abre oportunidades finalmente a diversificar más que concentrar. Yo soy un creyente que cuando existe una competencia como tal, lo único que hace es abrir las puertas para que el mercado evolucione, se desarrolle de una manera más compleja y esas son oportunidades. Ahí es donde está nuestra lectura entre líneas de lo que está sucediendo finalmente.
0: Pues muchísimas gracias por acompañarnos una vez más, Renato. Es siempre un placer escucharte. Renato Campos, CEO de GH Trading. Gracias.
1: Que tengan buena tarde. Gracias a usted.
0: Buena tarde, buen negocio. Bueno, pues seguimos pendientes del mercado. 3:47 de la tarde, hora central europea. Vamos con la última hora del mercado porque la bolsa empieza a ignorar ese aviso, el crédito empresarial se rompe y los bonos empiezan a respirar. Arrancamos esta última hora mirando directamente al mercado porque hoy vuelve a aparecer una fotografía aparentemente contradictoria. Fíjense, Wall Street quiere seguir subiendo, nos lo está demostrando cada día. El Standard & Poor's 500 apunta a nuevos máximos, Nvidia vuelve a avanzar más de un 2%. Y el Nasdaq mantiene todo ese impulso tecnológico, pero al mismo tiempo los bonos siguen enviando una señal completamente distinta. Es cierto que el bono a 10 años ha llegado a moverse alrededor del 5,3%, hoy un poquito abajo. Pero aunque hoy las rentabilidades retroceden con esa caída del petróleo, continúan muy cerca de los máximos de 2002. Y ahí vuelve la gran pregunta, ¿puede la bolsa seguir haciendo máximos si el dinero cada vez cuesta más? Porque ese encarecimiento ya está empezando a trasladarse desde el Treasury hasta las empresas. Vamos a ver qué es lo que está haciendo el Standard & Poor's, el Nasdaq 100, el Brent y sobre todo los protagonistas de hoy. Empezamos con el Standard & Poor's, sigue subiendo y marcando esos máximos. Fíjense la vela ascendente que acaba de aparecer. 7.810 puntos está ahora mismo rondando el Standard & Poor's. Suma medio punto porcentual y vuelve a marcar máximos históricos. 7.810. Sigue entrando dinero en tecnología, sigue entrando.

Dinero en inteligencia artificial. Nasdaq 100, nuevos máximos, más de medio punto porcentual para arriba. 0,53% está subiendo y esto acaba de empezar. 31.258 en los primeros compases de negociación. Nueva vela que aparece para Nasdaq 100, fíjense, 31.239. Dow Jones Industriales, sí que es cierto que es el más rezagado, el que más está quedando atrás, pero es que acaba de cambiar eso por completo. 274 puntos está sumando ya el Dow Jones, subida de medio punto porcentual, 51.540. Esto sube y sigue entrando dinero. Vamos a la inteligencia artificial, Nvidia, para que vean precisamente cómo amanecía hoy la compañía de Jensen Huang. Nvidia sigue disparada, 1,12%, está esperando a ese récord de nuevo de 6 billones de capitalización para la compañía de Nvidia, $241 la acción, sigue entrando dinero en la IA, sigue beneficiándose. Vamos a ver el mercado de renta fija porque, claro, aquí hay un claro competidor. Renta variable en máximos, pero diferenciales de la deuda interesantes. 5,29% el bono a 10 años, 0,32% cae. El bono a 30 ahora ya empieza a subir un 0,04%. 5,66% está marcando. Más a corto plazo el bono a 2 años tampoco está preocupando demasiado. 4,80% caída del 0,17%. ¿Qué está pasando con el petróleo hoy? Empiezan a abrirse y a pasar barcos por el estrecho de Hormuz. Barril de Brent cae un 2,10%, West Texas cae un 1,80%. Ya no vemos niveles de 100 para el Brent, ya no vemos niveles de 90 para el West Texas, 89,65. Vamos a repasar Bitcoin hoy también al alza junto al oro y a la plata, viendo el movimiento llamativo de la principal criptomoneda, sube un 0,78%, 86.427, intentando coquetear con esa franja de los 87.000. Todo ello en un contexto en el que los protagonistas siguen siendo, como bien estábamos comentando, Nvidia, la compañía de Jensen Huang, en primer lugar. También teníamos pendientes, vamos a la plantilla de protagonistas, a PwC, que sube un 33,5%, continúa disparada esta compañía después del acuerdo que llegaba a firmar por la compra de la compañía de Schneider Electric. Nvidia sube, LS Power ha recaudado ya 6.000 millones de dólares para su fondo insignia, empieza a subir también en mercado. Lisa Su, de Advanced Micro Devices, empieza a subir, predijo que la demanda de chips se mantendrá muy alta. Y Constellation Energy ha firmado un acuerdo junto a la compañía de Google, ha cerrado un acuerdo nuclear. Vamos a mirar a LS Power, a Advanced Micro Devices y a PwC cómo están comportándose en estos momentos. PwC sube 0,37%, $192 la acción. Constellation Energy, después de firmar ese acuerdo nuclear con Google, sube un 13,21%, un poquito más abajo está Constellation Energy a los 302,65. Y atención, bajando un poquito más, también vemos a otra de las protagonistas de la sesión de hoy, a Nvidia, precisamente subir un 2%, 1,15%. Muy pendientes al Financial Times porque hoy han estado hablando sobre el aumento de los costes de los préstamos que afectan a las empresas estadounidenses, a las alrededor de un 17%. Siguiente plantilla, miramos a Francia, que empiezan, bueno, a hablar entre el mercado de bonos y entran las barricadas, que está viviendo ahora mismo la situación de este país, el bono a 10 años de francés, que también está sufriendo. Y atención a OpenAI, hoy precisamente está hablando, está en conversaciones que rondan los 30 billones con fondos de los Emiratos Árabes Unidos con BlackRock. Y hoy el foco también está puesto en el diésel, porque atención, China parece que tiene ese as sobre la manga, bajo la manga. China tiene el poder de rescatar al mercado del diésel. ¿Lo va a utilizar? Sí, no, porque de momento las refinerías de petróleo chinas solo están utilizando el 75% de su capacidad en este momento. Bien, muy pendientes precisamente a China, pendientes a lo que puede ocurrir sobre todo en el marco del diésel, la situación que tiene a día de hoy el país asiático y sobre todo, bueno, todo está bajo un nombre y es Xi Jinping. De momento, con la fotografía del diésel en China, de momento sus refinerías tienen margen para bajar precio, pero Pekín de momento, bueno, pues echa un paso atrás. El mundo tiene un problema con el diésel, pero existe un país que al menos en teoría podría aliviarlo de forma rápida. Fíjense, China, con esas refinerías estadounidenses que están trabajando prácticamente al límite, cerca del 97% de la utilización, las chinas, en cambio, están utilizando aproximadamente el 75% de su capacidad. Eso significa que China tiene algo que ahora mismo escasea muchísimo en el resto del mundo, y es capacidad de refino disponible. ¿Qué quiere decir esto? La diferencia con Estados Unidos es enorme, porque el actual problema no es simplemente que falte petróleo, hay petróleo. El problema es cómo lo vamos a transformar ese crudo en diésel, en gasolina, en combustible. China ya ayudó al mercado en 2022, aumentando esas exportaciones de combustibles refinados.

podría volver a hacerlo. No lo hemos visto de momento, pero por ahora existe esa diferencia importante entre ambos países. Pekín está priorizando su propia seguridad energética y aunque los márgenes para exportar diésel son extraordinariamente atractivos, no está claro que quiera abrir completamente el grifo. El Wall Street Journal señala que China podría aportar alrededor de 100.000 barriles diarios durante el cuarto trimestre, pero probablemente no sería ni suficiente para solucionar por sí sola toda la escasez global. Mientras tanto, ¿qué tenemos? A un Donald Trump que ya ha tenido que intervenir dentro de Estados Unidos, que ha dado un toque de atención a Europa y que ha permitido temporalmente el uso de la carretera llamado Red Diesel, normalmente exento de esos impuestos federales para determinados usos agrícolas. ¿Con qué intención? Con la de aliviar ese precio nacional que recientemente ya alcanzaba esos máximos históricos, ese récord del 6,53 dólares por galón, que eso se frene y que sobre todo de cara ya a las elecciones de medio mandato, bueno, pues pueda dar un dato algo más llamativo. Así que esta puede ser una de las grandes paradojas energéticas de los próximos meses. Estados Unidos necesita más diésel, China tiene la capacidad para producirlo, pero Pekín va a decidir si quiere venderlo o si no. La llave del diésel ahora mismo está en China. Bueno, pues nosotros llegamos al final de este espacio de Wall Street, 3:55 de la tarde, hacemos una pequeña pausa publicitaria y no se vayan que enseguida a las 4 ya comienza Orden Mundial de la mano de Sandro Meco.

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7: Ojo, porque el dato alrededor del empleo va a ser fundamental, alrededor de la fotografía de cómo está la economía estadounidense y si hay movimiento de subida de tipos de interés. ¿Y cuántos? ¿Y cuántos? ¿Y cómo? Porque ayer Logan dijo 50 puntos básicos más. Uy, uy, uy, porque eso le podría dar un sustito al mercado. Un mercado que hoy está contento. S&P 500 0,69, 0,70% arriba. Dow Jones 0,57, 290 puntos, antes del dato de empleo. O se tuerce, es decir, o hay un movimiento en el que el desempleo se va excesivamente abajo y entonces no hay quien dude de que 2 o más subida de tipos de interés, o vamos a ver un movimiento de euforia en el mercado. Aunque, como les decía antes, bueno, yo creo que la fotografía ahora mismo es muy complicada para el dato en sí. ¿Y dónde está el ciudadano en todo esto? Ni está en la inflación, pero paga sus consecuencias, ni está en el crecimiento económico, pero paga sus consecuencias. Este es el elemento clave en estos momentos. Ha acabado el mes de septiembre y es momento también de recalibrar, de reevaluar, de ver la fotografía alrededor de cómo se ha comportado en el último mes. Si cogemos solo el mes de septiembre, vemos la fotografía alrededor de que el Brent ha sido el gran protagonista, luego decimos de la inflación, 14,4%, pero fíjense que junto a ello, el otro gran protagonista, sin ningún lugar a dudas, es el Nasdaq 100. ¿Y por qué el Nasdaq 100? Por la tecnología, problema alrededor del petróleo, rentabilidades del 14,4%.

4% al que invirtió en el mes de septiembre, pero luego fíjense en el Nasdaq 100. 3,3% de incremento alrededor de cómo se está comportando el tecnológico. Es decir, las empresas relacionadas con la IA. Ojo, porque el dato alrededor del empleo va a ser fundamental, alrededor de la fotografía de cómo está la economía estadounidense y si hay movimiento de subida de tipos de interés. ¿Y cuántos? ¿Y cuántos? ¿Y cómo? Porque ayer Logan dijo 50 puntos básicos más. Uy, uy, uy, porque eso le podría dar un sustito al mercado. Un mercado que hoy está contento. S&P 500 0,69, 0,70% arriba. Dow Jones 0,57, 290 puntos, antes del dato de empleo. O se tuerce, es decir, o hay un movimiento en el que el desempleo se va excesivamente abajo y entonces no hay quien dude de que dos o más subidas de tipos de interés, o vamos a ver un movimiento de euforia en el mercado. Aunque, como les decía antes, bueno, yo creo que la fotografía...

0: Bienvenidos a Orden Mundial, el programa en el que vamos a repasar el tema del día que está influyendo de forma directa en la configuración mundial. Como siempre, con los mejores invitados posibles. Bien, el tema de hoy es de lo más simple en cuanto a formulación y de lo más complicado en cuanto a aplicación, porque es el siguiente paso. ¿Cuál puede ser el siguiente paso de cara a la guerra en Irán? ¿Cuál puede ser el siguiente paso, atención, de cara a una Israel que se prepara no únicamente para todos los conflictos abiertos, sino también para esas elecciones? Y finalmente, ¿cuál es el siguiente paso a nivel institucional para Ucrania antes? Veremos si es antes o después de que finalice la guerra contra Rusia. Si les parece, vamos a comenzar con Israel y con el aviso contundente que ha lanzado a Palestina. Porque el ministro de Defensa israelí, Israel Katz, afirmó este martes que las fuerzas de defensa de Israel se están preparando ante la posibilidad de un enfrentamiento armado con la autoridad palestina, según han informado medios israelíes. Durante la reunión semanal del gabinete, Katz sostuvo que Israel debe estar preparado para un escenario en el que la autoridad palestina y la organización Tanzim vuelvan sus armas contra los colonos y las tropas de las fuerzas de defensa de Israel. El ministro fue más allá al describir la respuesta prevista para este supuesto. En tal caso, se declararía la guerra contra la autoridad palestina y las fuerzas de defensa de Israel lanzarían una ofensiva integral, afirmó. Según Katz, Israel ya dispone de un plan detallado para ese escenario, formulado y aprobado tanto por él como por el primer ministro Benjamin Netanyahu. La clave es que Katz está hablando de preparativos para un escenario hipotético y condicionado, no anunciando, al menos por el momento, que Israel haya declarado la guerra a la autoridad palestina ni que haya decidido lanzar ahora una ofensiva. Todo mientras Benjamin Netanyahu asegura que los atacantes del pasado 7 de octubre de 2023 no tendrán escapatoria.
1: 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המדינה החזקה ביותר במזרח התיכון, אויבינו חלשים מאי פעם. שנית, בשלוש השנים הללו חבל התקומה קם לתחייה. 90% מהתושבים חזרו לבתיהם ועליהם הצטרפו רבים אחרים. יש תנופת בנייה ושיקום אדירה בעוטף עזה, בערים, 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כוחותיו לקראת הבחירות כדי לנסות להשפיע עליהם. אנחנו ערוכים לכך, אנחנו נגיב, קודם כל נסכל ניסיונות כאלה, ובכל מקרה נגיב על כך בעוצמה אדירה אם הם יעשו את הטעות הזאת. אני אומר לכל אויבינו, תראו מה עשינו 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
0: Todo mientras precisamente el Comando Central de Estados Unidos, el CENCOM, ha negado este martes las informaciones difundidas por medios iraníes sobre el supuesto accidente de un helicóptero de la Marina estadounidense en el Mar Rojo. Todas las aeronaves y todo el personal militar estadounidense en Oriente Medio están a salvo y localizados, aseguró CENCOM, descartando así que alguna de sus aeronaves se encuentre desaparecida. Las especulaciones habían comenzado después de que varios medios informaran de que un helicóptero de la Marina estadounidense habría transmitido un código de emergencia mientras sobrevolaba el Mar Rojo, antes de desaparecer de los datos públicos de seguimiento de vuelos. Posteriormente, la agencia iraní Tasnim aseguró que un MH-60R Seahawk probablemente se había estrellado cerca de la costa saudí del Mar Rojo. CENCOM rechaza esa versión en este mensaje que están viendo en sus pantallas y sostiene que no falta ninguna aeronave ni miembro de sus fuerzas. Todo en un momento en el que se mira también con lupa el siguiente paso diplomático por parte de Ucrania. Y bien, si ese paso consiste en ingresar en la OTAN, parece que tiene un rechazo claro, no solo por parte de Rusia, sino también por parte del secretario de Estado de los Estados Unidos, Marco Rubio, que ha afirmado este martes que la entrada de Ucrania en la OTAN no está actualmente sobre la mesa, mientras Washington concentra sus esfuerzos en poner fin a la guerra. La adhesión a la OTAN no está sobre la mesa mientras hablamos, declaró Rubio ante los periodistas en Islandia, que es la primera parada de su gira europea. Ahora mismo estamos centrados simplemente en poner fin a este conflicto, añadió. Las palabras del jefe de la diplomacia estadounidense delimitan las prioridades inmediatas de Washington. Según Rubio, la cuestión de la incorporación ucraniana a la alianza no forma parte en este momento de las conversaciones, con el foco situado en terminar la guerra. Rubio también abordó las informaciones sobre una muerte relacionada con la peste y vinculada a un laboratorio ruso, reclamando a Moscú una mayor transparencia. Advirtió de que sería imprudente especular sin disponer de toda la información y reiteró que por ahora no considera que exista motivo para la alarma. Sin embargo, reclamó explicaciones al Kremlin. Corresponde a Rusia, obviamente, compartir más información con el mundo, sostuvo.
2: NATO.
3: Well, just on your third point, there's no yes or no answer to that other than to say that Ukraine right now NATO membership, as you know, is not on the table as we speak, because there's obviously a consensus process that has to happen in order for that unanimity process that has to happen. Right now, we're simply focused, when it comes to Ukraine, on the ending of this conflict, if that's possible. And it's unfortunate the amount of loss of life. We've been clear that if there's a role we can play in bringing that war to an end, we want to play a constructive role. We're obviously watching the trend lines there and seeing that's not the direction that it's headed right now.
0: Bueno, muchas cosas de las que hablar en estos momentos, muchos pasos que dar por parte de los distintos contendientes de todas estas guerras, y nosotros vamos a dar un paso precisamente para hablar de todo esto con nuestros invitados en el día de hoy. Nos acompañan José Luis Moreno, economista y experto en geopolítica. José Luis, muchas gracias por estar con nosotros.
4: Muy buenas tardes, encantado de estar un día más con vosotros.
0: Y también nos acompaña Juan Luis López Aranguren, profesor de Relaciones Internacionales en la Universidad de Zaragoza y autor del libro El Eje del Mundo que Viene. Juan Luis, muchísimas gracias por acompañarnos en el día de hoy.
5: Hola, ¿qué tal? Muchas gracias a vosotros por la invitación.
0: Bueno, pues de hecho, mira, voy a comenzar hoy contigo, Juan Luis, porque quiero preguntarte sobre esa retirada que ha tenido Estados Unidos con respecto a los bombarderos F-1, precisamente de la base de Fairford, en un momento en el que el miedo, al menos por parte de Reino Unido, es que haya ataques no únicamente dentro de Europa, sino específicamente en tierras británicas. Estados Unidos dice que la base está segura y está a salvo, pero ¿crees que ese miedo británico está justificado?
5: Bueno, al menos, desde luego, Estados Unidos ha querido escenificar que no confían en esas garantías de seguridad que está dando el gobierno británico. Porque hay que tener en cuenta aquí que hay dos dimensiones. Una sería la de quién estaba detrás de este ataque, porque parece bastante claro que quien estuviese detrás contrató a estos criminales de poca monta locales para generar un incidente de seguridad. Pero luego está la propia responsabilidad que tiene el gobierno británico para garantizar su seguridad y la de sus aliados, especialmente Estados Unidos, teniendo en cuenta que es su principal aliado a nivel militar. Hay que tener en cuenta también la larga trayectoria que ya existe en las relaciones de seguridad, esa relación especial que existía desde hace décadas entre Estados Unidos y Reino Unido y que participan ambos en iniciativas multilaterales de seguridad globales. Por ejemplo, tenemos el AUKUS, esa alianza entre Australia, Reino Unido y Estados Unidos para proporcionar una arquitectura colectiva de seguridad en el Indo-Pacífico. Con lo cual, digamos que esto puede tener consecuencias también a largo plazo y puede manifestar que esa confianza que existía de Washington a Londres quizá se está resquebrajando y ya no se confía tanto, ya sea por errores de seguridad del gobierno británico o ya sea porque quieran escenificar que Donald Trump va a apostar por una postura mucho más unilateral quizá para asegurarse la visibilidad pública de su capacidad coercitiva. Así que yo creo que esto tiene una parte de escenificación, pero también puede ir por debajo un cambio tectónico de que ya no confían tanto en las medidas de seguridad de los británicos.
0: Que la cuestión, José Luis, es que en medio de esa escenificación hemos tenido, bueno, pues un cambio de relato por parte de Estados Unidos, porque en primer lugar decía precisamente el presidente de los Estados Unidos, bueno, pues que de alguna forma esta retirada suponía una sustitución regular, usual, que era un procedimiento más. Ahora, sin embargo, parece que la historia ha cambiado. ¿Cómo ves ahora mismo la situación que está pasando en esta base británica?
4: Que Reino Unido está en una crisis, es claro, ¿no? Una crisis política, una crisis económica y, por supuesto, una crisis de sus ejércitos, de la defensa. Ya no es la Fuerza Armada Británica, ya no es lo que era. Y es verdad que esa brecha de seguridad, pues de alguna forma ha puesto en vilo a las fuerzas de seguridad, en este caso de los Estados Unidos, ¿no? Hay que decir que el Reino Unido cada vez está más próxima, digamos, a la parte de la OTAN que tiene que ver con Europa y más y menos próxima a la que tiene que ver con los Estados Unidos, puesto que ese vínculo atlántico se está, voy a decir, debilitando, ¿no? Dicho esto, lo importante, y eso lo sabe Estados Unidos, es que determinados armamentos, determinados aviones, tiene que tenerlos muy protegidos, porque realmente, como estamos viendo en las noticias que estáis dando a conocer, pues en cualquier momento el régimen de Irán o el régimen ruso pues puede dar noticias sobre pérdidas en este sentido, ¿no? Recordar que en la guerra la primera víctima de la guerra es la verdad, con lo cual nunca jamás vamos a saber exactamente ni qué ha pasado en esa base británica, ni qué ha pasado con ese helicóptero americano que dice Irán que ha destruido, ni qué ha pasado con todo el tema del sabotaje que estamos viendo en esa guerra híbrida, en esa guerra gris, en esa zona gris que estamos viendo en la Unión Europea, en Europa, de la OTAN, con Rusia también.
0: Precisamente es algo que ya no únicamente se está llevando a cabo en este frente, del que luego, por supuesto, hablaremos, sino que Trump dobla la apuesta precisamente en este mismo respecto, no únicamente señalando a Fairforce, sino, Juan Luis, señalando a este avión por parte de Fly Dubai, del que de nuevo vemos otro cambio de interpretación por parte de Donald Trump, que en un principio asegura que, bueno, que no hay pruebas. El propio J.D. Vance ayer dijo que no había pruebas de ninguna vinculación con Irán. Y ayer el propio Donald Trump dijo que él cree que Irán sí que habría sido responsable de esto. En un momento en el que la tensión aérea es total, ¿cómo ves esas declaraciones por parte del presidente de los Estados Unidos?
5: Sí, bueno, esto demuestra la vulnerabilidad de estructuras y de dimensiones civiles que pueden ser utilizadas como armas, como ya vimos el 11S. Hay que tener en cuenta que este mismo año se cumple el 25 aniversario del 11S y este individuo, este piloto que atacó al otro y generó una casi tragedia, gracias a Dios se paró, estaba intentando realizar una acción terrorista que tendría dos visiones simbólicas. Una sería repetir ese atentado de las Torres Gemelas utilizando un avión estrellándolo contra algún edificio civil de Tel Aviv, y el otro sería también replicar un poco los atentados del 7 de octubre, quizá unos días antes porque era cuando le tocaba el vuelo. Así que hay que tener en cuenta que toda acción terrorista es en realidad una acción comunicativa, porque un grupo terrorista no tiene capacidad de establecer control sobre el territorio de un país, pero sí que es capaz, mediante el uso de la violencia, de intentar obligar a los actores políticos a negociar con ellos. Con lo cual, la dimensión comunicativa es muy importante, por eso tenemos estas acciones que tienen un gran simbolismo y que se suelen repetir cuando se produce un aniversario, ya sea el 7 de octubre, ya sea del 11S, etc. Sobre la identidad y quién está detrás, bueno, Donald Trump ha acusado a Irán porque también desde una perspectiva comunicativa, propagandística, le interesa maximizar la presión que puede ejercer sobre Irán, especialmente ahora que después, en estas últimas semanas, se ve que quien tiene la sartén por el mango es el régimen iraní, precisamente por esas elecciones de medio mandato a las que se va a enfrentar dentro de muy poco Donald Trump, y que Irán es capaz de seguir haciendo ataques en el estrecho de Hormuz y poder seguir elevando el precio del barril, disparando la inflación, ¿no? Con lo cual, Donald Trump tiene esa necesidad también de

0: incrementar la presión sobre el régimen iraní, diciendo que están detrás. No sé quién estará detrás. Parece más bien una acción típica de un lobo solitario improvisada, poco planificada, pero que podía haber causado una auténtica tragedia. Y en este sentido tenemos, bueno, igual la explicación de J.D. Vance, un poco más comedido, un poco más analítico, y de varias agencias de inteligencia, diciendo que no existen pruebas concluyentes de que estén detrás de Irán, aunque de todas formas se habría beneficiado si se incrementa la presión terrorista sobre esta zona. Así que, bueno, esto demuestra un poco el riesgo que existe de que en cualquier momento, por muy amplias que se establezcan las medidas de seguridad, un lobo solitario que pase bajo el radar es capaz de estar a punto de generar una tragedia, ya sea en este caso o ya sea como los criminales arrestados en esa base aérea británica, ¿verdad? Así que demuestra la vulnerabilidad de todo el sistema internacional de seguridad.
1: Ninguna duda. Sí, quiero quedarme con una de las partes que has estado comentando, que es el hecho de que al final Donald Trump señale a Irán de forma tan clara, porque oye, al final estamos a 28 días de esas elecciones de medio mandato, necesita de alguna forma desviar este foco y ojo, y también en una corriente a la que Israel puede seguir sin ningún tipo de problema, teniendo en cuenta que Israel también tiene elecciones y de hecho antes, José Luis, en ese mismo respecto, lo único que tenemos claro es que la tensión ahora mismo y la alarma en el aire es total. Estamos hablando de ese incidente de FlyDubai, ha habido también varias alarmas dentro de Reino Unido y te quiero preguntar un poco, pues lo que veníamos hablando con Juan Luis en estos momentos. ¿Crees que estos hechos responden a una especie de guerra híbrida o que en cambio tienen de alguna forma algún intento de llevarlo a las elecciones y de que los líderes puedan señalar a los enemigos?
2: Es una guerra híbrida como la copa un pino, pero además es que tenemos guerra real. Es decir, desde luego, este piloto de esta línea aérea estaba radicalizado. Están investigando cómo se les pudo colar en digamos, en la tripulación de este vuelo que iba con destino a Israel. Israel es muy, muy exigente con el tipo de pilotos que pilotan esos vuelos que van con destino a su país y claramente hayan tenido una brecha de seguridad. Desde luego, si hay un país capaz de vulnerar una brecha de seguridad, este es Irán. Y si hay un país que está obsesionado con Israel, este es Irán. Entonces, desde el punto de vista de la geopolítica o de la geoeconomía, esa rivalidad entre Irán e Israel es en el día a día, ¿no? La verdad es que, en paralelo, Estados Unidos está apoyando a Netanyahu en las elecciones que tiene este. De hecho, ha anunciado la posible envío de militares estadounidenses a territorio de Israel, además de los 3.000 que ya tiene desplazados allí, para intentar garantizar una mayor seguridad de cara a esas elecciones y también para evitar que la tensión que hay en la zona, que está afectando tanto al precio del petróleo, del combustible, de los fertilizantes, por ese bloqueo de esos dos estrechos, pues de alguna forma pueda ser dominado, ¿no? La situación de Irán tampoco es muy buena, es decir, ha habido una dimisión del ministro del petróleo de Irán. Irán es una realidad, es que no está vendiendo prácticamente nada del petróleo que tiene disponible para vender y esto evidentemente a Irán le da dos opciones. Una, intentar llegar a un acuerdo, o otra, echarse al monte, ¿no? Con acciones desesperadas. Desde luego, ahora lo que estamos viendo más son las acciones desesperadas, ¿no? Como una y otra vez lo que hace Irán es molestar, atacar a los países del Golfo, por supuesto a los Estados Unidos, si hace falta el Reino Unido, si hace falta Alemania, es decir, al final Irán está en una guerra abierta contra Estados Unidos, contra Irán, perdón, contra Israel y contra Europa. Esa es un poco la posición que tiene ahora mismo Irán, porque está muy acorralado desde el punto de vista económico, pues el hecho de que no pueda vender ese petróleo le está tensionando mucho digamos, sus principales ingresos, ¿no?
1: Hablaremos luego precisamente de esa dimisión del ministro de Petróleo en Irán y las consecuencias que puede tener en los estrechos. Pero Juan Luis, te quiero preguntar sobre esa guerra de la que está hablando José Luis que tiene Irán de forma abierta con Estados Unidos y con Israel, que provoca una misma respuesta por parte de un Donald Trump que ha asegurado, de nuevo, como viene haciendo los últimos meses, que va a tener una victoria rápida contra Irán. Pero atención, porque la polémica no está en esas declaraciones a las que ya estamos acostumbrados, sino que dice que está dispuesto a ofrecer hasta cierto punto como cebo la ciudad de Los Ángeles, entre otras cuestiones. ¿Qué impacto crees que puede tener precisamente estas declaraciones de Donald Trump cuando estamos hablando de la guerra en Irán, que ya no únicamente es algo que le está perjudicando a nivel humano, sino también de forma clara a las elecciones? ¿Cómo lo ves?
0: Bueno, Donald Trump es conocido.

0: por romper la baraja comunicativa, es decir, por romper el escenario de juego, introducir mensajes grandilocuentes, maximalistas, que muchas veces son irrealizables, pero que consiguen romper un poco la dinámica o la narrativa, lo que se está hablando, y cambiar el enfoque. Esto lo hizo, por ejemplo, bueno, con el tema de Palestina, de Gaza, etcétera, cuando él fue más allá de decir que iba a llevar un tratado, un acuerdo de paz, y empezó a publicar en sus propias cuentas oficiales de la Casa Blanca esos vídeos editados por IA que decía que iba a ser como el casino de Oriente Medio, ¿verdad? Una locura que lógicamente no tenía ningún viso de realidad, pero ¿qué es lo que logró? Logró cambiar radicalmente la narrativa, lo que se estaba hablando, y al final es capaz de dominar cuáles son los mensajes, aunque sean mensajes que luego van a generar polémica y que se van a rechazar. Entonces, en este caso sería un poco lo mismo. Como se acercan esas elecciones de medio mandato, necesita de alguna manera cambiar la narrativa y demostrar al menos que es capaz de asumir una posición de liderazgo, ¿verdad? Hay que tener en cuenta que tanto Irán como Estados Unidos se encuentran en lo que podríamos llamar ya una guerra de trincheras económicas. Como muy bien ha explicado José Luis, está aparte de Estados Unidos, pero Irán también está sufriendo unos enormes daños económicos por esa imposibilidad de vender el petróleo al exterior, y esto va en detrimento del régimen. Vimos las masivas protestas sociales que se produjeron en enero, poco después de la captura de Nicolás Maduro, cuando la población iraní pensaba que, bueno, nosotros seremos los siguientes, Estados Unidos va a entrar, nos va a liberar, y de hecho, esa idea o esa esperanza fue alimentada también por Donald Trump diciendo la ayuda está en camino, ¿verdad? Al final es cierto que se inició la guerra, pero no realizó una operación terrestre que pudiese descabezar totalmente el régimen, y el régimen se mantiene, ¿verdad? Pero sí que es cierto que está muy dañado económicamente, y si el régimen iraní no es capaz de lograr unos ingresos de alguna forma rápidos, es posible que unidades militares cada vez más se le empiecen a rebelar, que pierda el control de territorios, que pierda el control a través de la policía de entidades urbanas, entidades rurales, etcétera, y que vaya perdiendo ese control de su propio territorio y quizá iniciarse una insurrección fragmentada en diferentes zonas, ¿verdad? Así que bueno, ahora mismo estaríamos en lo que podemos entender como esa guerra de trincheras económicas, donde Irán está intentando realizar el mayor daño económico posible a Donald Trump antes de esas elecciones de medio mandato, pero Estados Unidos también está intentando ver liberarse de esos comicios electorales para luego desatar cualquier ataque que pueda realizar posteriormente ya el 4 de noviembre. Así que a ver quién aguanta más, y un poco están en esa contienda.
1: Sobre todo teniendo en cuenta, pues eso que estabas comentando, que al final hay una fecha que es muy clara para ambos contendientes, son esas elecciones, y es que ahora mismo es el baremo que está decidiendo el ritmo de la guerra, sin ningún tipo de duda, y sobre todo esta fase de lo que hablas, de guerra de trincheras y también, sobre todo, de presión económica. También está realizando el presidente de los Estados Unidos cierta presión que puede tener, José Luis, que ver con las propias elecciones, porque ayer hablábamos de cómo el presidente de los Estados Unidos y cómo, de hecho, el propio país había enviado 5.000 soldados a Israel, precisamente quizá con el objetivo de presionar a Irán. Pero claro, este hecho también tiene una cuestión electoral importante de fondo. Israel necesita la guerra de cara a esas elecciones, Estados Unidos no. ¿Consideras, José Luis, que de alguna forma Trump ha hecho este envío para que, oye, que Israel tire la guerra, que a ellos le viene bien y yo me olvido directamente de esto?
2: Sí, de hecho, si vemos qué está ocurriendo en la guerra que tiene declarada Arabia Saudí a los hutíes, Estados Unidos se ha quitado de en medio. Yo creo que han sido varias las ocasiones en las que desde Arabia Saudí se ha pedido ayuda a los Estados Unidos. Una vez que el ejército regular del Yemen, con ese ejército fantasma, donde en el momento del combate no se presentó más que el 20% de los soldados que estaba pagando Arabia Saudí, hemos visto cómo Estados Unidos, al margen de que estará dando apoyo de los satélites y de la infraestructura militar, no ha puesto ni, por supuesto, hombres, pero tampoco ha puesto máquinas de guerra, aviones, barcos para apoyar a Arabia Saudí. Sin embargo, Israel sí que, al hilo de los acuerdos que tienen de Abraham, sí que ha ofrecido esa ayuda, y de alguna forma hay alguna propuesta de que alguna de las islas donde, digamos, los hutíes pueden hacerse fuertes, puedan ser tomadas por el ejército de Israel, que por otro lado está muy bien entrenado. El ejército de Israel es un ejército muy operativo, que hace acciones rápidas y además tiene una infraestructura militar muy potente, ¿no? Los

0: enfoques son totalmente distintos. El enfoque electoral en Israel de la guerra es positivo. El hecho de que Netanyahu esté liderando una guerra, eso se valora positivamente dentro del electorado de Israel, electorado medio, por así decirlo. Y en el caso de Estados Unidos es todo lo contrario. Todo lo que sea seguir empleando fondos para momentos bélicos o el miedo de la población de que pueda empezar a llegar ataúdes de jóvenes soldados americanos involucrados en la guerra es negativo. De todas formas, la realidad es que esas elecciones de midterm, de medio mandato, se acercan inexorablemente y todas las encuestas están dando unos resultados más que negativos, tanto en Congreso ni en el Senado, para Donald Trump. Esto, de producirse, esas pérdidas de mayorías en ambas cámaras tendrían, digamos, muchos efectos secundarios, aunque sí es verdad que en la parte de, digamos, de acción exterior, el presidente goza de una autonomía que no gozan otros líderes mundiales. Pero sí es verdad que la contención que se está produciendo en el ejército de los Estados Unidos tiene que ver no solamente con un tema electoral, sino también con un tema de stock. Es decir, en la primera fase de la guerra, el stock de antimisiles Patriot, etcétera, que ha utilizado los Estados Unidos, se ha consumido muy rápidamente. Y es verdad que este tipo de guerras, el primero que pierde la guerra es aquel que tiene menos material para hacer frente a su oponente. Y en este caso, Estados Unidos está dosificando el armamento que tiene y no se quiere meter en guerras adicionales como la que tienen los hutíes por encargo de Irán y con material de Irán con Arabia Saudí.
1: Precisamente a la hora de dosificarse, lo que están haciendo ambos contendientes, ya no únicamente Estados Unidos, es realizar este paso de cara a algo de lo que estábamos hablando también, a esa presión económica. Juan Luis, se está hablando en estos momentos de un posible ataque hutí en el estrecho de Bab el-Mandeb. Ahora mismo, la presión por parte de Irán y por parte de los rebeldes de Yemen pasa por ahí, pasa por los dos estrechos, son los dos grandes focos de presión económica. ¿Cómo ves la situación de ambos? Sobre todo, sí, es que no hay que negar lo evidente tampoco, sobre todo de cara a estas elecciones de medio mandato en Estados Unidos.
2: Pues sí, Irán está activando esa pinza doble que es la respuesta lógica, ¿verdad?, ante estas elecciones de medio mandato para maximizar la presión. Por un lado, reiniciando los ataques en el estrecho de Hormuz y por otro, cerrando también el Mar Rojo con el estrecho de Bab el-Mandeb, ¿no? Activando a los hutíes, que ya han tenido fuertes enfrentamientos en las últimas jornadas, donde bueno, se han visto algunas imágenes, donde ya el combate llegaba ya casi cara a cara, ¿verdad?, con esos jeeps, esos coches militares, etcétera. ¿Hasta qué punto va a poder Irán seguir cerrando estos dos estrechos? Bueno, yo creo que está poniendo toda la carne en el asador ya las semanas que quedan hasta esas elecciones de medio mandato y está intentando realizar el mayor daño posible, quizá sacrificando también capacidad de mantener esa fuerza coercitiva sobre ambos estrechos después del 3 de noviembre. Pero bueno, al final es una respuesta estratégica lógica de decir vamos a maximizar el daño electoral que podemos hacer a Donald Trump, vamos a maximizar también ese bloqueo petrolero y comercial para intentar subir la inflación todo lo que se pueda y luego, bueno, ya veremos a ver hasta qué punto podemos resistir después de esto. Desde luego yo creo que Donald Trump está contando las horas que quedan hasta el 4 de noviembre para decir, bueno, ya estoy liberado de las elecciones. Ya me van a dar ese palo tremendo que le están anunciando todas las encuestas, que generalmente el presidente incumbente, el que está en la Casa Blanca, suele perder las de medio mandato por ese desgaste gubernamental, porque ya es no es tanto capaz de movilizar a su propio electorado y se moviliza el electorado contrario, pero desde luego las encuestas le dan un respaldo muy, muy bajo para lo que sería un presidente. Entonces yo creo que está contando las horas que quedan hasta que ya consigue liberarse de eso y pasar el mal trago y ya desatarse económicamente y también militarmente, con lo cual quizá veamos una escalada a partir del 4 de noviembre.
1: Ya a partir de este momento, presumiblemente, veremos qué pasa en 2028. No parece que se vaya a volver a presentar, pese a lo que diga la Constitución de los Estados Unidos, pero es verdad que a partir de este momento Donald Trump ya no tiene preocupaciones a niveles electorales en ese respecto, así que veremos lo que ocurre a partir, pues, precisamente del 4 de noviembre. José Luis, estábamos hablando de la situación en los dos estrechos y tú lo comentabas, de hecho, hace un par de preguntas, de cómo la situación en Irán es distinta en Hormuz, precisamente tras la dimisión del ministro de Petróleo iraní. ¿Cómo ves esta dimisión y sobre todo, cómo crees que puede afectar a la estrategia iraní dentro de este enclave?
0: Bueno, lo primero que hay que decir es que los, digamos que los líderes

0: en Irán del gobierno son personas capaces y preparadas. Es un gobierno bastante eficaz, es verdad que está radicalizado, pero son buenos profesionales. Muchos de ellos son ingenieros y claramente la situación en este caso del...
1: Pues estamos pendientes para poder recuperar a José Luis y precisamente, bueno, pues tratar esta emisión. Si te parece, Juan Luis, te traslado esa misma pregunta para que me cuentes, bueno.

0: de José Luis, ¿verdad? Tiene toda la razón en decir que son un cuadro tremendamente eficiente técnicamente. Se han formado en las mejores universidades, muchos de ellos europeas y muchos de Oriente Medio. Y de hecho, bueno, está esa famosa declaración, ¿verdad? Donde se decía, la cúpula iraní hablaba de Alexis de Tocqueville, ¿no? Diciendo, bueno, los estadounidenses conocerán a este intelectual, ¿verdad? Seguramente conocía más el Alexis Tocqueville que lo que puede ser la población general de Estados Unidos. Pero bueno, dicho esto, es un grupo técnico muy bueno, que eso se ve, por ejemplo, en la comunicación y la narrativa, y esta destitución o este cambio del ministro de Energía iraní puede reflejar un cambio también de esa postura. Quizás está viendo que el propio gobierno de Irán, el régimen de los ayatolás, está viendo no podemos aguantar tanto esta presión económica, con lo cual vamos a cambiar la estrategia y eso implica también cambiar a los principales cuadros gubernamentales de este sentido. Quizá veamos ahora dentro de poco un cambio también en esa política económica y petrolífera de Irán para quizá resistir, con lo cual quizá internamente se estaban descomponiendo como un azucarillo y el control del territorio y el control de la estructura gubernamental que pueden tener quizás sea mucho más débil que la apariencia de fuerza, de fortaleza y de resiliencia que estaban intentando dar los últimos meses. Así que veremos las siguientes semanas qué es lo que ocurre.
1: Veremos lo que pasa en las siguientes semanas y también te tengo que preguntar por lo que. Ah, bueno, pues mira, precisamente se acaba de incorporar José Luis, no sé si nos escuchas.
2: Sí, perfectamente.
1: Perfecto, pues adelante, nos comentabas.
2: Sí, no, que al final lo que está pasando en Irán, le da dos opciones Irán. O se radicaliza mucho más y hace acciones desesperadas, y algunas tienen ese estilo, o bien se dan cuenta que están en un callejón sin salida y promueven ese acuerdo una vez que se produzcan las elecciones. Yo siempre he defendido que lo que está pasando en el estrecho de Hormuz es algo irracional. Irracional por parte de Irán e irracional por parte de Estados Unidos, porque no tiene sentido que no se llegue a un acuerdo cuando los dos bloques tienen muchas cosas que negociar y muchos acuerdos que tomar. Realmente lo que quiere Estados Unidos es que Irán abandone el programa nuclear, eso digamos es lo más importante. Irán lo que quiere es poder recuperar ese acceso a poder vender su petróleo, que es lo que le va a permitir poder funcionar como país no fallido. La situación actual es de bloqueo no solamente del estrecho, que es verdad que mediante barcos de los Estados Unidos se está ayudando a que salgan barcos de guerra, están saliendo ese petróleo con cuentagotas, pero esto está afectando a la economía de Irán. Es imprevisible lo que puede ocurrir. Desde luego yo llevo varias semanas anticipando que se va a llegar a un acuerdo, pero la realidad es que pasa el tiempo y ese acuerdo no llega.
1: Por los puntos que comentabas, especialmente esa cuestión nuclear, donde parece que Irán no tiene ninguna prisa, al menos, para moverse en ese respecto. Si os parece, vamos a trasladar ahora precisamente el debate a Israel. Juan Luis, en estos momentos ha habido un aviso por parte del gobierno israelí que ha puesto en guardia, en alerta, bueno, pues precisamente a toda la sociedad internacional. Mañana, por supuesto, es 7 de octubre. No hace falta recordar el aniversario de los hechos que se van a conmemorar en el día de mañana. Pero precisamente de cara a la jornada del día siguiente, Israel habla de la posibilidad de que Hamás lance nuevos ataques precisamente en esa fecha en concreto. ¿Crees que es un aviso real o que puede ser de nuevo algo que quieran orientar ante el miedo precisamente de la sociedad israelí de cara a una votación hacia Benjamín Netanyahu?
0: Bueno, yo creo que son las dos cosas. Es decir, existe tanto un interés electoral lógico de intentar mostrarse, al menos Netanyahu, como ese líder que va a proteger Israel, a pesar de los tremendos errores de inteligencia que tuvo el 7 de octubre, que fue muy criticado por la sociedad israelí, porque a pesar de las operaciones posteriores que ha realizado, el daño ya estaba hecho, y eso es algo que le va a pesar en estas elecciones. Pero luego también existe una razón objetiva y legítima de decir, bueno, se va a cumplir este aniversario y lógicamente es un momento de gran peligrosidad, como hemos comentado anteriormente, precisamente con el tema de Fly Dubai, ¿verdad? Ese piloto que se radicalizó, globo solitario, a ver si hay alguien detrás, etcétera, pero que al menos intentó realizar ese ataque emulando el ataque de las Torres Gemelas, del cual se cumple el 25 aniversario, y haciéndolo casi en las mismas fechas que el 7 de octubre. Es decir, como comentaba antes, al final toda acción terrorista es una acción comunicativa porque lo que busca es maximizar la comunicación de un acto violento. Es decir, un grupo terrorista se diferencia de una fuerza militar en que no puede establecer el control sobre un territorio y sobre una población. Entonces, ¿qué es lo que hace? Utiliza la violencia maximizando la comunicación de la misma. horrorizando a la sociedad para obligar a los gobiernos o a los actores políticos a negociar con ellos sus objetivos políticos. Y aquí estaríamos en la misma manifestación de esta.

0: lo cual, cuando se van cumpliendo aniversarios, fechas simbólicas, momentos muy importantes a nivel comunicativo y a nivel simbólico, es cuando más vulnerables son las sociedades, porque es cuando más rédito comunicativo pueden obtener esos grupos terroristas. Así que, aparte, reconociendo que puede existir también un interés electoral, hay que reconocer que existe también un riesgo mayor justamente en estas fechas que se estarían produciendo este aniversario del 7 de octubre.
1: Bueno, veremos qué es lo que ocurre en este mismo respecto, mientras la alerta por el momento es total, precisamente por lo que estabas comentando, Juan Luis, porque al final se acercan esas fechas que son conmemorativas, que sabemos, bueno, pues que son realmente importantes y que pueden propiciar este tipo de ataques. José Luis, estamos hablando precisamente de lo que Netanyahu quiere conseguir o puede querer conseguir, además de la posibilidad real de amenaza en estos momentos, sobre todo de cara al 7 de octubre. Pero también tenemos que hablar de esa pequeña victoria que ha logrado el primer ministro de Israel después de que Estados Unidos le haya permitido atacar milicias proiraníes en Irak. ¿Cómo valoras ese movimiento por parte de Estados Unidos de cara a Israel?
2: Bueno, al final, digamos que las tropas de Israel es el ejército de los Estados Unidos desplegado en el territorio. Siempre se habla de la importancia de tener botas sobre el territorio. Y las botas que tienen, digamos, de alguna forma la enseña de los Estados Unidos, que defienden los principios de Estados Unidos, son las del ejército de Israel. No podemos olvidar que en un aniversario tan importante como el que estamos viendo del 7 de octubre, hay que dejar claro al mundo bárbaro de que quien empieza un conflicto tiene las de perder. Y en ese sentido, evidentemente, no nos olvidemos que, digamos, los misiles que atacaron las tropas de Arabia Saudí salieron desde Irak, desde territorio iraquí. Con lo cual, bueno, pues vemos que también en el propio Irak hay una parte que está dominada por proxies de Irán. Al final estamos hablando del mundo libre luchando contra los terroristas. Y los terroristas a veces se llaman Hamás, otras veces se llaman hutíes, otras veces se llama la milicia armada de Irak, pero al final son los mismos. Quien está detrás es el régimen de Irán, que es el que financia, el que les da los drones, el que les da los misiles, el que paga los salarios y el que les pone los objetivos. Y esa es la guerra en la que estamos, Occidente contra Irán. Quien no lo quiera ver, pues peor para él. Pero yo siempre recuerdo cuando hablamos de esto, los misiles balísticos que tiene Irán son capaces de llegar a la ciudad de Barcelona y a las Islas Baleares. Ese terreno está conquistado para estos misiles balísticos. Si tú en la cabeza, en lugar de poner lo que se pone ahora, pones un terminal nuclear, pues imaginémonos el daño que se puede hacer en Occidente y desde luego el daño que se puede hacer en nuestro país.
1: Bueno, veremos desde luego qué es lo que ocurre, teniendo en cuenta que el rango precisamente de los misiles pues podría entrar en nuestro propio territorio. Es una amenaza a la que se enfrenta Europa no únicamente en este foco, sino también precisamente en la guerra entre Rusia y Ucrania. Porque, Juan Luis, estábamos muy pendientes de los movimientos de distintos países. Parece que Moldavia, por ejemplo, ha reforzado sus defensas después de ese dron que habría caído en la propia frontera. Y por otro lado, nos hemos encontrado también con esas inspecciones a 20 funcionarios, a 20 representantes finlandeses en un momento en el que la tensión entre los dos bloques es total. ¿Cómo ves estos dos episodios y cómo crees que pueden afectar a este momento actual de la guerra entre Rusia y Ucrania?
0: Bueno, todo parece encajar con esa alerta de guerra híbrida que sacaron varios líderes europeos sobre la extensión de la guerra de Ucrania fuera de sus fronteras y fuera de sus parámetros clásicos de enfrentamiento bilateral entre Ucrania y Rusia. Esto también respondería a una lógica del Kremlin. Es decir, si Ucrania, como hemos visto en los últimos meses, ha sido capaz de desarrollar una tecnología que le hace ser cada vez más autónoma y cada vez necesitar menos la, podríamos decir, la misericordia occidental o la ayuda occidental, y es capaz de golpear con tanta profundidad esas refinerías petrolíferas rusas hasta provocar una caída de la producción petrolífera rusa del 30%, ¿no? Y por primera vez en su historia Rusia tener que importar petróleo refinado del exterior. La respuesta del Kremlin sería, bueno, pues si no puedo yo detener estos ataques en profundidad, voy a hacer dos cosas. Primero, empezar a atacar infraestructuras civiles, por ejemplo, centrales energéticas, que es un poco una línea roja que hasta ahora se había contenido por parte de Rusia, no por benevolencia, sino para evitar una escalada del conflicto, pero puede decir, bueno, ya que me atacas mi

0: refinerías, yo voy a empezar a atacar estas centrales energéticas de cara al invierno. Y lo segundo sería empezar a realizar estas acciones de guerra híbrida a países europeos y países de la OTAN. ¿Para qué? Para evitar que continúen dando apoyo a Ucrania, para que tengan que mantener parte de su material militar y de su esfuerzo bélico e industrial para sus propias fronteras. Es decir, que esto quizá no sería que se va a preparar un ataque directo ruso sobre territorio OTAN o territorio de la Unión Europea, sino que podría ser más, bueno, voy a extender un poco el caos para obligar a diversificar recursos militares, ¿no? Con lo cual quizá estaríamos en esa fase. Claro, esto no quiere decir que se vaya a limitar automáticamente a esto, porque conforme se incrementan los puntos de fricción, hay más riesgo a que un error de cálculo genere un conflicto directo, un enfrentamiento. Hemos visto esa preocupación que existe en Kaliningrado, ¿verdad? En esa región que estaría aislada fuera de Rusia y rodeada por la Unión Europea, y que se estaba especulando con que quizá Rusia quisiese crear una especie de corredor conectando el territorio normal de ruso con Kaliningrado. Con lo cual podríamos ver diferentes puntos donde esto pudiese escalar. Es decir, que un error de cálculo se puede producir en cualquier momento y generar una escalada que eso sí que sería preocupante en los próximos meses.
1: Eso es precisamente de lo que se habla, para intentar de alguna forma explicar lo que ha ocurrido con el dron precisamente en Moldavia, que a lo mejor la intención del Kremlin no era impactar directamente contra el territorio moldavo, pero que este fallo de cálculo precisamente es lo que podría haber llevado a este impacto y lo que estabas comentando, Juan Luis, y a una tensión mucho mayor. Y José Luis, te traslado la misma pregunta, enfocándonos sobre todo en Alemania, porque Alemania ha avisado sobre la posibilidad de que precisamente su respuesta sea un conflicto total contra Rusia. ¿Crees que en este episodio potencial de guerra híbrida del que estamos hablando, Europa puede responder de forma directa llevando a un conflicto total con Rusia?
2: Yo ese escenario lo descarto, porque yo creo que lo que está haciendo básicamente Rusia es echar un farol, es amenazarnos, amenazar a Finlandia, amenazar a Polonia, amenazar a Alemania, amenazar al Reino Unido, amenazar a Moldavia. Es decir, al final es lo que se llama una zona gris, guerra híbrida y presión en los márgenes. El año pasado cerca de 45 incidentes, este año pues seguramente llevaremos muchos más, ¿no? Al final, el objetivo de Rusia es generar miedo en los corredores de tránsito hacia el sur de Europa, es decir, que estos países que están más próximos pues vean esa posibilidad de daño colateral, por llamarlo de una forma, dentro de la guerra híbrida, y aumentar los costes de seguro y de seguridad en una zona que ya es muy sensible, tanto para la energía como para el grano. Recordemos que parte de la energía viene por aquí. ¿Cuál es la posición que debe adoptar la OTAN y Europa frente al oso ruso? Bueno, prácticamente tomarse en serio estas amenazas, estar cada vez más preparados, invertir más en seguridad, en defensa, como están haciendo países como Alemania o como Polonia, que prácticamente está en economía de guerra por el dinero que emplea y las prioridades que está haciendo, sobre todo supervisando y cuidando esas infraestructuras críticas y defendiendo esos nodos de comunicación y de suministro de energía que son tan claves, sobre todo ahora que empieza el invierno, y estar preparados y sobre todo unidos. Es decir, al final lo que pretende Rusia con esa estrategia híbrida es que aquellos países que estamos menos amenazados directamente por Rusia, como España, pues que no vayamos en apoyo de aquellos países que están más amenazados. Pero desde luego España tiene tropas de la OTAN en Finlandia, tiene tropas de la OTAN en Eslovenia y en ese sentido, bueno, pues en Eslovaquia, y eso es positivo, ¿no? Al final Rusia está caminando de una forma acelerada hacia un colapso económico y nosotros tenemos que aguantar el tirón por un apoyo directo a Ucrania y en paralelo reservándonos, pues eso, misiles Patriot, infraestructura de defensa contra Rusia. Si doblamos la cabeza contra Rusia y sus amenazas, pues desde luego nuestro futuro será mucho peor. Yo cada vez veo un mayor paralelismo entre lo que pasó en la Segunda Guerra Mundial, cuando Hitler pedía, pedía y pedía, y Europa pensaba que iría a un apaciguamiento si afirmaba lo que le pedía Hitler. Aquí pasa lo mismo con Putin. Es decir, a Putin hay que ponerle una línea roja y decir que desde luego esto debe cesar. Esto sería bueno para Rusia y sería bueno, por supuesto, para Ucrania y para el resto del mundo. Y en ese sentido, Estados Unidos está jugando.

0: un papel muy importante para que ese acuerdo de paz, de pacificación entre estos dos países pueda ser una realidad cuanto antes mejor, porque el coste humano, económico, político y con respecto al tema energético está siendo brutal. Y esta guerra dura más ya que la guerra, Segunda Guerra Mundial. No nos olvidemos, es una guerra muy costosa en vidas, muy costosa en recursos.
1: Una guerra de la que, al igual que en la guerra en Irán, se había hablado que iba a tener una corta duración y, sin embargo, nos estamos encontrando con una realidad que es totalmente distinta. Estamos hablando precisamente de los problemas de Rusia, pero quiero preguntar precisamente, Juan Luis, sobre otro problema que está teniendo Rusia, parece que a nivel interno y que está, bueno, pues creando cierta alarma a nivel internacional, que son esos casos de peste. Está precisamente creando también esa alarma porque se vuelve a hablar de un laboratorio, se vuelve a hablar de posibles implicaciones internacionales. Habló ayer Estados Unidos, dijo que estaba el asunto más o menos controlado, pero hoy Rusia ya ha comenzado a suspender eventos. ¿Debe estar el mundo en guardia, en alerta ante esta posibilidad?
2: Sí, pues desde luego parece que se está repitiendo, al menos parece que tenemos otra vez la espada de Damocles biológica y nos recuerda mucho a esos meses de 2020, ¿verdad? Al inicio, o incluso finales de 2019, cuando empezaron a recibir noticias de un brote de una enfermedad que había en Wuhan, en China, que luego hemos visto el impacto que ha tenido en todo el planeta, ¿verdad? En este sentido, sí que es muy preocupante, especialmente porque ya desde el minuto cero se le está dando, o se está al menos anunciando que tiene un origen artificial, porque fue en un instituto de investigación biotecnológico, etcétera. Es decir, que aquí no existe esa duda de si había un origen natural o del pangolín, todo aquello que escuchamos, por ejemplo, con el tema del COVID en Wuhan. Aquí ya parece directamente que es un error o un accidente en un laboratorio biológico y las medidas que se están tomando. De momento se están tomando a nivel local, ¿verdad? Un poco por la información última que he recibido, ha muerto una trabajadora de unos 28 años, ¿verdad? En este instituto de investigación en Irkutsk, en Siberia, que está muy, muy aislado, y han mantenido bajo observación a 200 contactos estrechos y han establecido cuarentenas locales. Pero como ya se está viendo que están empezando a aplicar medidas, esperemos que sea por una razón preventiva, suspendiendo eventos, suspendiendo también transportes, etcétera, en toda esa región. Esto nos retrotrae a los peores meses de 2020. ¿Qué es lo que puede pasar? Bueno, hay que tener en cuenta que el mundo está globalizado para lo bueno y para lo malo, ¿verdad? Y de la misma forma que se dice históricamente que la ruta de la seda entre Asia y Europa atrajo mercancías, riquezas, arte, idea, filosofía, pero también atrajo la peste negra que provocó la muerte de uno de cada cuatro europeos en esa época. Fue un auténtico desastre. Ahora, en un mundo hiperglobalizado como estamos, lo mismo puede ocurrir, pero a nivel muchísimo más acelerado, porque una persona enferma puede coger un vuelo y propagar esa enfermedad en cualquier otro sitio. Desde luego, estamos viendo que esto puede ser un nuevo frente de batalla o de riesgo geopolítico y sistémico a nivel global. Y la verdad que es preocupante dados esos antecedentes que tenemos de 2020 con el COVID.
1: Bueno, en ese mismo respecto, precisamente, te reboto la pregunta a ti, José Luis, ¿cómo ves este asunto? ¿Cómo lo ves a nivel general?
0: Bueno, es la repetición del caso de Chernóbil, ¿no? Es decir, al final, unos empleados incompetentes con unas normas insuficientes desatan un desastre, en este caso biológico. Chernobyl fue porque la tecnología no estaba adecuadamente implantada en esa central nuclear de Ucrania, ¿no? Cuando era territorio ruso, ¿no? Es una pena que una vez más los demás tengamos que pagar la incompetencia en estos laboratorios donde se experimentan sin garantías de seguridad. Esos filtrados de seguridad son difíciles, son costosos y es verdad que en este sentido Rusia nos tiene acostumbrados a jugar mucho con este tipo de productos, es decir, el modo operandus de asesinato a través de este tipo de variantes, de venenos, etcétera, Rusia lo hace mucho. Entonces, al final, pues esto puede ocurrir. La guerra biológica, bacteriológica, es muy complicada de gestionar. Yo, si me permitís, al hilo de lo que ha dicho mi compañero, es que yo estoy convencido que en Wuhan también se les escapó un experimento a China, por mucho que ahora quede mucho más fino decir que fue otra cosa, pero claramente el origen fue porque había investigaciones, ahí había laboratorios y ya hemos visto en el virus del COVID el daño que ha hecho a la economía y al mundo en vidas y en dinero y en recursos.

0: y yo espero que este virus de la peste, o como lo queramos llamar, pues haga un daño menor. Pero es que cuando tratas con este tipo de burocracias, este tipo de regímenes, los controles son más reales, son más aparentes que reales, ¿no? Sirva como anécdota que muchos de los militares que conocen cómo funcionan el sistema de misiles de Rusia por la corrupción, se dice muchas veces que no todos los misiles están cargados con combustible. Algunos están sin cargar con el combustible, aunque está facturado el combustible. Por eso no es un sistema fiable al 100%. Y eso preocupa mucho más, porque al final lo que funciona de alguna forma lo puedes controlar, lo que no funciona te puede crear problemas y claramente ahora mismo estamos en un problema muy gordo. Yo creo que Rusia debería ser más sensata con este tipo de experimentos que hace, que pueden dañar, bueno, en este sentido, pues no solamente a Siberia, que está a un sitio apartado, sino al resto de la población.
1: Quedan aproximadamente unos 5 minutos. Hemos estado hablando de muchas cuestiones internacionales, pero sí me gustaría preguntaros a ambos, bueno, pues la que de momento es la noticia de la semana en España, que es esa convocatoria de elecciones. Juan Luis, comienzo contigo. ¿Cómo ves el panorama precisamente de cara al próximo 29 de noviembre?
2: Sí. Bueno, aunque escapa un poco del análisis internacional, pero lo que podemos decir es que quizá Pedro Sánchez lo que está intentando es aglutinar todo el voto de izquierda, sabiendo que va a perder esas elecciones, porque ya todas las encuestas le dan como perdedor y dan mayoría absoluta al bloque de centro-derecha. Pero lo que estaría intentando es robar o comerse todos los votos de Podemos, de Sumar, de quizá también izquierdas nacionalistas, etcétera, para intentar resistir en la oposición y esperando a que haya una crisis sistémica o algo en los próximos años y volver a lanzar una ofensiva hacia la Moncloa. Hay que tener en cuenta que el mundo hoy está infinitamente más revuelto que en 2019 o que en 2016, cuando empezó a dar los primeros pasos en esta política gubernamental. ¿Y esto qué hace? Hace que también surjan más oportunidades de ruptura del status quo. Estamos viendo que hay muchísimos factores inestabilizadores. Hemos visto el tema de Marruecos con Ceuta, que ahora precisamente van a ir los reyes de España, el 13 y el 14, justo después de la Hispanidad. Veremos cómo reacciona también el régimen marroquí y la Mohamed VI y toda su corte, porque esto supone un desafío también a esa narrativa propagandística nacionalista que estaba dando frente a su propio electorado. Es decir, hay que tener en cuenta que Mohamed VI y su padre Hassan II sufrieron varios golpes de Estado. Es decir, que no quiere decir que no tienen el control del país bien agarrado y que se va a dar alguna respuesta, ya veremos cuáles. Y luego, como bien hemos comentado anteriormente, están existiendo también situaciones de guerra híbrida en otros puntos de Europa, con el tema de Rusia, etcétera. Aparte de hablar de la inflación y aparte de hablar de muchísimos temas como la enorme deuda que tiene, por ejemplo, Francia, también comparado con Estados Unidos. Así que digamos que la situación internacional puede ser tremendamente inestable y esto va a tener un efecto directo e innegable dentro de nuestra propia política nacional. Por mucho que queramos, al final lo que ocurre dentro de nuestras fronteras y lo que ocurre fuera está íntimamente relacionado. Así que yo creo que veremos esa transferencia de causa-efecto en las próximas semanas.
1: Importantísimo, precisamente también tener en cuenta la importancia internacional para comprender lo que puede pasar dentro de nuestras fronteras. José Luis, te traslado la misma pregunta, nos quedan apenas 2 minutillos. ¿Cómo ves el panorama hasta el próximo 29 de noviembre?
0: Bueno, desde el punto de vista geoeconómico y geopolítico, Pedro Sánchez ha visto una ventana de oportunidad, quiere pivotar esa campaña electoral en torno al problema de la vivienda, un problema que él mismo ha creado y ha incrementado en estos últimos 8 años, y también el fenómeno de la inmigración masiva, con el efecto que tiene sobre el electorado lo que la gente ha visto que puede ocurrir en Ceuta, que eso desde luego puede ser, digamos, un impulso para partidos más a la derecha, por así decir, ¿no? En paralelo, durante estas fechas se van a producir las elecciones de Trump, se van a producir las elecciones de Netanyahu y se van a producir las elecciones en Brasil, con lo cual, de alguna forma, ve que es un momento internacional donde él puede, de alguna forma, presentarse como un alter ego de Trump, de Netanyahu y de Bolsonaro, ¿no? Es decir, de alguna forma, lanzar el mensaje internacional y nacional de que si no quieres parecerte a estos países, pues esa narrativa, ¿no? Yo creo que es una narrativa que desde luego es un poco desesperada, las encuestas dan lo que dan, Desde luego la reacción de la mayoría de la población en España es de decir, por fin se va a consultar a la población sobre cuál es el resultado que se desea. Y luego llama mucho la atención pues que precisamente el evento que produce la convocatoria electoral es el evento que se repite de una forma irregular, que ya veremos cómo reaccionan, digamos, las entidades jurídicas, que es la aprobación de estos reales decretos relacionados con la vivienda. Y luego no olvidemos que también tenemos encima de la mesa en estas elecciones un efecto que tiene que ver con la demografía, que es la famosa ley de nietos, ¿no? Donde hay también una posible incorporación al censo de cientos de miles de nuevos electores que nunca jamás han vivido en nuestro país. Es decir, van a ser unas elecciones que son locales, pero que tienen componentes internacionales. Elecciones en Estados Unidos, elecciones en Israel, elecciones en Brasil, y luego tenemos el tema de la ley de nietos, tenemos el tema de la inmigración y tenemos también, bueno, pues ese posicionamiento que de alguna forma tiene Pedro Sánchez de alter ego de lo que suele ser el Occidente, con esos aliados tan extraños que muchas veces a nivel internacional nos ha planteado y que muchos no entendemos desde el punto de vista geoeconómico y geopolítico.
1: Bueno, pues nos espera un camino muy interesante hacia todas estas elecciones que culminarán, al menos por este año, con esas elecciones en España. Quería dar las gracias a ambos por estar con nosotros. En primer lugar, a José Luis Moreno, economista y experto en geopolítica. Gracias por acompañarnos el día de hoy.
0: Muchas gracias a vosotros.
1: Y también, por supuesto, a Juan Luis López Aranguren, autor del libro El eje del mundo que viene. Muchas gracias por estar con nosotros en el día de hoy.
2: Muchas gracias a vosotros, un placer siempre.
1: Un abrazo a ambos. Adiós, adiós. Bueno, pues estaremos muy pendientes de todas estas carreras electorales y también, por supuesto, de lo que ocurre en los mercados. Una pequeña pausa de publicidad y a la vuelta les espera Alba Puerro con Pulso de Mercados aquí en Negocios Televisión.

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1: ¿Y dónde está el ciudadano en todo esto? Ni está en la inflación, pero paga sus consecuencias, ni está en el crecimiento económico, pero paga sus consecuencias. Este es el elemento clave en estos momentos. Ha acabado el mes de septiembre y es momento también de recalibrar, de reevaluar, de ver la fotografía alrededor de cómo se ha comportado en el último mes. Si cogemos solo el mes de septiembre, vemos la fotografía alrededor de que el Brent ha sido el gran protagonista, luego decimos de la inflación, 14,4%, pero fíjense que junto a ello, el otro gran protagonista, sin ningún lugar a dudas, es el Nasdaq 100. ¿Y por qué el Nasdaq 100? Por la tecnología. Problema alrededor del petróleo, rentabilidades del 14,4% al que invirtió en el mes de septiembre, pero luego fíjense en el Nasdaq 100. 3,3% de incremento alrededor de cómo se está comportando el tecnológico. Es decir, las empresas relacionadas con la IA. Ojo, porque el dato alrededor del empleo va a ser fundamental, alrededor de la fotografía de cómo está la economía estadounidense y si hay movimiento de subida de tipos de interés. ¿Y cuántos? ¿Y cómo? Porque ayer Logan dijo 50 puntos básicos más. Uy, porque eso le podría dar un sustito al mercado. Un mercado que hoy está contento. S&P 500 0,69, 0,70% arriba. Dow Jones 0,57, 290 puntos, antes del dato de empleo. O se tuerce, es decir, o hay un movimiento en el que el desempleo se va excesivamente abajo y entonces no hay quien dude de que dos o más subida de tipos de interés, o vamos a ver un movimiento de euforia en el mercado. Aunque, como les decía antes, bueno, yo creo que la fotografía ahora mismo es muy complicada para el dato en sí. De nada, los líderes militares, dice Financial Times, que abandonen las reglas de la guerra. Hombre, esto no es menor, ¿eh? Cuidado con esto, que no es menor. Está diciendo que vamos a un camino de crimen de guerra. Y ahora ustedes me dirán, ¿y Irán y Gaza? Sí. Pero estamos diciendo que algo que parecía encapsulado o relajado, luego lo veremos, pues vamos viendo que bueno. Vamos a ver. Putin ha ordenado a los líderes militares que abandonen las reglas de la guerra. Y esto, pues vamos a ver, después de lo de Kaliningrado, que viene seguro por ese mía, ¿no?

Muy feliz martes. Arrancamos Pulso de Mercados. Mi nombre es Alba Puerro, me dedico a los mercados financieros desde hace más de 12 años y por ello es para mí un placer conducir este programa de economía y bolsa mientras cierra Europa y las primeras horas de Wall Street que vuelven a escalar hacia nuevos máximos históricos. Durante la siguiente hora vamos a ver el mercado juntos, repasaremos todo y vendrán expertos, traders y colegas del sector. La caída generalizada de los bonos impulsa al dólar, pese a que se desvanecen las expectativas de subidas de tipos de la Fed. Por si aún no estaba suficientemente claro, estamos asistiendo a un episodio de huida hacia divisas refugio. El dólar se ha revalorizado muchísimo a pesar de los datos de inflación y de empleo más moderados que han retrasado las expectativas del mercado de nuevas subidas de tipos de la Fed. Lo confirma el hecho de que es la divisa con mejor comportamiento de la semana fuera del franco suizo, que es la divisa más intervenida también que tenemos en toda la semana. Respecto al euro, una semana difícil por la inestabilidad del mercado de deuda francesa y se ha extendido al resto de bonos periféricos. Una inflación en septiembre superior a la esperada, el 3,8 frente a ese 3,6 previsto, no ayudó en absoluto al euro, que vimos como ayer perforaba. Ahora lo está recuperando, pero ayer perforó esos 1,12 abajo. Y después también de las declaraciones sorprendentemente moderadas también de Christine Lagarde, la presidenta del Banco Central Europeo, que dejaron claro que el listón para una subida de tipos en octubre está bastante alto. Mientras tanto, la situación en Francia sigue marcando esta semana un poco todo el ritmo y vemos bueno, pues esos disturbios, ¿no? Así que en pantalla vemos a ese dólar index, está en semanal, con lo cual vemos cómo hemos tenido estas 3 semanas fuertes de arrancada desde los soportes y vemos cómo está marcado ese canal lateral o banderín. Y desde aquí, bueno, pues tiene una serie de resistencias, ha dado al tick en esa directriz alcista de lo que es este canal o banderín y también tiene esa zona clave en prácticamente los 102. Así que está descansando un poco, es normal y tiene aquí bastantes soportes. Así que cualquier apoyo, cualquier mínimo creciente por encima de 100 sería combinable con operativas como Fibonacci, sería para retomar largos, porque como decimos, el capital en tema Forex y divisas está huyendo hacia el dólar index. Y con esto podemos imaginarnos el castigo que han tenido, pues eso, el euro dólar y libra dólar, que son un espejo. Así que los hemos visto cayendo. Ya hemos visto el gráfico de eurodólar mucho durante estas semanas, lo seguiremos actualizando, pero llegaron a todos los objetivos porque el objetivo del dólar index, bueno, pues lo teníamos ahí alcista y ha tocado pues con bastante precisión. Ahora esperamos estar recortando o dejando respirar un poco a las bolsas. Está respirando también el dólar, cualquier mínimo creciente, lo dicho, por encima de 100. Veremos si compramos y si añadimos más ventas al euro dólar. Vámonos ahora con Meta, porque Mark Zuckerberg. Tenemos un anuncio de él. Ha anunciado Meta Enterprise Platform, que es una nueva división enfocada en llevar sus modelos, agentes de IA e infraestructura directamente a las empresas. La idea es bastante sencilla porque Meta ya conecta a miles de millones de usuarios y a cientos de millones de negocios a través de Facebook, Instagram y WhatsApp. Y ahora quiere utilizar esa misma escala para ayudar a las empresas a automatizar tareas, atender a clientes, analizar datos, programar y gestionar procesos con agentes de inteligencia artificial. Para dirigir esta nueva área, Zuckerberg ha fichado a Chirantan CJ Desai, que era hasta ahora CEO de MongoDB, que es otra acción y otra empresa que comentamos también aquí en Pulso de Mercados. Y este CEO, Chirantan, que le llaman CJ Desai, va a reportar directamente a Mark Zuckerberg. El movimiento deja claro que Meta no quiere limitarse a tener un buen modelo de inteligencia artificial, sino que quiere construir una plataforma empresarial completa capaz de competir con Microsoft, con Google, con Salesforce, ServiceNow o OpenAI. Y aquí vemos cómo la siguiente gran batalla de la inteligencia artificial no va a ser ya quien tenga el chatbot más espectacular, sino quien consiga que las empresas utilicen de forma masiva sus agentes de IA todos los días para trabajar mejor, para reducir costes y para producir más.
Meta ya está dentro de la relación entre millones de personas, de empresas y sus clientes, y si consigue colocar esta capa de inteligencia artificial encima de todo eso, puede transformar un negocio centrado en la publicidad, que es donde recibe gran parte de los ingresos, en una plataforma ya de software empresarial. Y es que esta apuesta exige inversiones gigantescas en chips, centros de datos, energía también, lo estamos viendo, todos demandan lo mismo. Así que ahora Meta tiene que demostrar que toda esta infraestructura, aparte de generar estos modelos, va a ser un negocio rentable, lo mismo que todas. Así que Mark Zuckerberg está intentando construir el siguiente gran pilar de Meta, después de esas redes sociales y la publicidad. Y lo tenemos en pantalla porque vimos cómo estaba tocando esos $780, esa resistencia que tocó el TIC y que no pudo con ella hace 3 semanas. Si logra romperla con cuerpo cerrado, esa vela traspasar arriba, ya tendríamos empezando esa subida libre, pero tuvimos venta de insiders, alerta de venta de insiders, y fue el propio Mark Zuckerberg el que justo vendió títulos ahí, y vemos pues cómo ha descansado el valor. No es una noticia que guste nunca a los inversores, esto de que vendan los insiders, pero bueno, lo ha hecho la primera vez en más de un año, así que ahí vemos cómo en ese primer ataque no pudo romper, y ahora en la que es esta semana sí está remontando de nuevo. Lo tenemos cotizando en esos $741, tirando hacia arriba, a ver si logra de nuevo romper $750, $760 y luego los $780, que sería esa resistencia. Así que ahí está Meta con esa nueva noticia y esa venta también de Mark Zuckerberg de sus títulos. Con esto nos vamos a Total, porque antes de dar la bienvenida a mi primer invitado, quiero comentar cómo la fotónica puede convertirse en un cuello de botella crítico para la infraestructura de la inteligencia artificial. Tenemos un esquema por ahí en el que traigo ahí unas acciones de fotónica. Son jugadores clave. Los analistas de Bank of America han elevado también sus estimaciones para el mercado de la óptica de la inteligencia artificial tras la conferencia de Optical Fiber Communications, que se ha celebrado justo esta semana pasada en Los Ángeles, proyectando que el mercado total podría alcanzar los $90,000 millones en 2030. Eso equivale a multiplicarse por 5. Los grandes clústeres de inteligencia artificial están aumentando el tráfico entre GPU, servidores y centros de datos, y el cobre pierde eficacia y eficiencia cuando suben la velocidad y la distancia. Y la transmisión óptica ofrece más ancho de banda y menor consumo energético también, que es otra de las peleas que están llevando a cabo. Bueno, pues un análisis estima un ahorro de entre el 70 y 90% por bit frente a ciertas conexiones de cobre. Así que es verdad que tenemos restricciones también de fabricación de láseres, fibra encapsulado, capacidad de foundry y componentes especializados. Por eso el valor puede concentrarse en proveedores con contratos, capacidad productiva y relaciones con hiperescaladores. Y esta selección de 7 acciones, estamos viendo 4 en pantalla, pero traigo 7, combina fabricantes ópticos directos y proveedores de la infraestructura que permite desplegar esta fotónica. Es un mapa de exposición temático y

0: de riesgo. Las acciones que tienen exposición pura, que es esta imagen que estamos viendo, son Lumentum, Coherent, Applied Optoelectronics y Tower Semiconductores. Ofrecen la relación más directa con óptica, con láseres o fabricación fotónica. Y tenemos algunos detalles de ellas, bueno, pues qué es lo que hacen, por qué tienen ese potencial y bueno, algún dato que es relevante, ¿no? Por ejemplo, de Lumentum, tenemos que NVIDIA anunció inversión de 2.000 millones de dólares y un acuerdo multianual. Tiene UHP Lasers y OCS como apuestas diferenciales. De Coherent se puede decir que está creciendo un 34% en los últimos resultados y tiene una carta de chips de hasta 50 millones de dólares para expandir en Texas. Recordemos que Texas es una de las naciones que tiene más restricciones para con los centros de datos. De Applied Optoelectronics, que tenemos ahí al lado los tickers, LITE, COHRAAOI, es el de Applied, comentar que recibió su primer pedido en volumen ya de 1,6 trillones y tiene mayores objetivos de capacidad. Y me queda Tower Semiconductores con el ticker TSEM. Y como dato especial, bueno, pues tiene contrato SIFO de 2027, 1.300 millones de dólares y 290 millones de dólares en prepagos. Y tiene, bueno, pues ya más enviados con Marvel. Bueno, pues de todas estas voy a traer una a pantalla, que es Lumentum. Nos la habéis pedido porque tiene, a ver si podemos ver el gráfico por ahí, ahí está. Tiene ya tocados esos máximos históricos, nuevos máximos históricos, ha hecho justo el lunes, ha empezado a recortar un poco y desde que la vimos es que lleva un 103% de revalorización. Desde que la vimos esta arrancada, esa ruptura de zonas clave aquí en Pulso de Mercados y esas mismas zonas clave, por eso siempre decimos que os las apuntáis en los gráficos, lo marquéis, porque suelen ser luego referencias que el precio puede bajar a testear y a apoyarse en ellas, ¿no? Bueno, pues ahí tenemos a Lumentum como justo ha tocado nuevos máximos históricos y con una infraestructura más equilibrada y diversificada. Esas cuatro las teníamos que las hemos visto, exposición pura, que son Lumentum, la tenemos aquí, Coherent, Applied Optoelectronics y Tower Semiconductores. Tenemos otras con una infraestructura más equilibrada y diversificada. Son tres, que son Broadcom, Arista Networks y Marvel Technology. Y justo dejé una encuesta en redes sociales, que tenemos también por ahí la imagen, para que, bueno, pues solicitarais el análisis de alguna de esas tres, ¿no? ¿Cuál queríais que trajese? Estas tres no dependen exclusivamente de la fotónica, porque también venden chips, switches y soluciones de red. Bueno, pues prácticamente la mayoría de vosotros me habéis pedido Arista, tanto aquí como en Instagram. Así que la traeremos para el próximo espacio porque ya nos hemos quedado bueno, sin tiempo. Y si tenemos a nuestro primer invitado, que es Gonzalo Cañete, pues vamos a darle la bienvenida y el próximo día seguimos con la fotónica. ¿Cómo estás, Gonzalo?
1: Aquí estamos, Alba, ¿qué tal? Encantada de estar con vosotros.
0: Muy bien, viendo empresas de fotónica, porque al final todos queremos tener esa exposición también un poco con la inteligencia artificial, pero no quizás con NVIDIA, ¿no? Entonces estamos sacando aquí en Pulso de Mercados, bueno, pues unas acciones que sean de fotónica, otras que son necesarias al final, los picos y palas, ¿no? Que se decía para todo esto de las acciones que al final tendrán que crecer de inteligencia artificial.
1: Sí, muy buena alternativa, buena observación, muy interesante el tema.
0: Se nos queda corto y contigo, pues vamos a empezar a ver el resto del mercado. Vemos ya que tienes por ahí el petróleo.
1: Sí, estaba simplemente preparando gráficos para echar un vistazo. Yo creo que son tres temas clave los que tenemos que tratar. Lo primero, un bono estadounidense que no afloja. Tened en cuenta que hemos pasado teníamos el miedo de la barrera, el 5% del rendimiento a 10 años. Hemos pasado esa barrera, estamos ya en otra liga. Estamos ahora en el 5,27 aproximadamente, con máximos en 5,34%, y como decía, con la barrera del 5% que estaba aquí abajo ya superada está. Entonces, como conclusión, bonos que siguen calentitos, que siguen subiendo, renta variable que rompe nuevos máximos, petróleo que de momento se estabiliza y yo creo que es lo que anima un poco a las bolsas, datos de la semana pasada como clave, trato de hacer una panorámica de todo, ¿vale? Datos macro de la semana pasada de Estados Unidos, tanto un PCE, una tasa de inflación que no es del todo mala, aunque sigue siendo una inflación elevada y por encima del objetivo del 2% y bla, bla, bla, y todo esto, ¿no? Cascaris, fíjate el

0: Comentario que hizo Cascari la semana pasada, que creo que lo comentamos aquí, ya era positivo en ese aspecto, porque lo que decía el tío es no le preocupaba el mercado laboral estadounidense. Decía, bueno, tenemos un mercado laboral sólido. Lo que sí es preocupante es una inflación persistente. Estamos en esa misma página, no ha cambiado absolutamente nada. Lo que pasa es que el mercado se complace de que no salga peor todavía. Es decir, que no tengamos, por decirlo así, unas tasas, un mercado aún más. Y cuidado con este peor que estoy diciendo, ¿vale? Porque es el peor habitual. Es ese peor que solemos decir de cuanto peor mejor. Es decir, si nos hubiese salido un mercado laboral más débil todavía, una tasa de paro más, que se repuntase aún más, estaríamos en esta línea. Es decir, los máximos de esta semana están alimentados por un mercado laboral que repunta del 4.1 al 4.2 en tasa de paro, de unos non-farm payroll que pasan de 90.000 esperados a 20 y pico mil que salen resultantes, y de una inflación que no sale peor de lo esperado. Es estupendo, es fantástico para Wall Street. ¿Por qué? Porque entonces le resta protagonismo y le resta argumento a que le metan más caña a los tipos de interés. Si hubiésemos tenido una inflación más acelerada, más grave, si hubiésemos tenido un mercado laboral muy fuerte, dando unas non-farm payroll que superasen los 90.000, habría sido genial, porque entonces lo que nos estaría diciendo es que hay suficiente solidez. Bueno, hemos tenido incluso el GDP, el Producto Interior Bruto de Estados Unidos del segundo trimestre, también fuerte. Entonces, se nos sumarían tres datos que nos habrían empujado a que la Reserva Federal no tuviese piedad ninguna en continuar con la subida de tipos. Con un combustible que ya está elevado, porque aunque estoy poniendo el bono para que veamos que hemos pasado, como decía, a otra liga, ese 5,3% ahora, es aquí donde nos movemos ahora mismo, estas son las resistencias del bono americano, no cede. Pero si me voy, por ejemplo, al crudo, hemos tenido ligera ventaja con el crudo por esta caída que hemos tenido aquí, pero fíjate cómo mantiene la tendencia. La tendencia del crudo se mantiene. Y estos son los rangos que tenemos, de esos $115 que hemos llevado comentando meses, desde el inicio de la guerra con Irán, siguen ahí. Tenemos las elecciones de Israel en nada y tenemos también las palabras de Netanyahu, que nos advirtió y que comentamos la semana pasada, que el tipo dijo que los enemigos de Israel se pueden estar preparando en estos momentos para atacar Israel. Y entonces la prensa israelí, que lo comentábamos en la última intervención, daba a entender que esto podía ser casi una maniobra electoralista. Es decir, reactivar la guerra entre Israel e Irán ayudaría a las elecciones de Netanyahu. No es descartable que eso pueda ocurrir, en cuyo caso veremos que el crudo vuelve otra vez a repuntar. Pero aún así, con el mejor escenario que nos contaba ayer mismo, precisamente, decía, no sé si fue Mark Rubio o Donald Trump el que dijo que estaba abierto el estrecho Hormuz ya, que circulaban completamente los buques, etcétera, etcétera. Bueno, el crudo está en $100, ¿vale? O sea que si esto es el estrecho Hormuz ya abierto con el crudo en $100, es que ya nos hemos habituado a que el tránsito no pueda ir de la misma forma. Y tiene sentido si echamos un vistazo a gráficos que también traje la semana pasada y que ahora cobran más sentido todavía con todo el contexto, que son la reducción de exportaciones de diésel, tanto por parte de Rusia como por parte de las monarquías del Golfo Pérsico, en concreto de Arabia Saudita, y el único que se planteaba el reducir esto que era Donald Trump. De hecho, una de las noticias que he compartido esta mañana era precisamente que Donald Trump advertía que es que estaban ganando muchísimo dinero las compañías del crudo, en concreto las dos compañías más grandes de Estados Unidos, por aquí la teníamos, ¿vale? Exxon y Chevron están ganando demasiado dinero. El presidente Donald Trump ha declarado que ExxonMobil y Chevron están obteniendo beneficios excesivos por la escasez de combustible. Y esto es interesante porque esto apuntaría a la dirección que llevamos dos semanas diciendo, porque hace dos semanas ya que este tipo, Donald Trump, advierte con que puede cerrar la exportación de diésel hacia el resto del mundo. Hacia Europa, por motivos estratégicos que se sumarían a los de Rusia y a los de Arabia Saudita e incluso a los de China y parte de Asia, que también tienen restricciones o exportaciones con saldo negativo, que es lo que hemos visto en los gráficos, cómo pasan de estar exportando X cantidad a pasar por debajo de cero y estar exportando negativo, porque quiere decir que no solamente no exportan, sino que están comprando lo que pueden en el mercado exterior para lo que pueda venir. ¿Eso qué quiere decir? Que intuimos, intuyen ellos, ¿no? Por supuesto, que no va a haber una resolución clara y plena del mercado de la energía, no se va a enfriar de golpe. Y si no se va a enfriar de golpe, eso explica perfectamente por qué seguimos con unos bonos aquí calentitos. Y los bonos no van a retroceder porque los bonos determinan, intuyen, que la subida de tipos llegarán antes o después. Y esta mañana, no recuerdo a qué operador leía, alguien decía por aquí, ¿no? Si vuelve a haber más repuntes del crudo, lamentablemente no es descartable que haya una segunda subida de tipos, incluso ahora en octubre. Por parte de la Reserva Federal. Esto ya lo hemos visto, ¿eh? Esto ocurrió en 2023. ¿Os acordáis, no? Que un mes y al siguiente, y al siguiente, y al siguiente se subían 25 puntos básicos.
1: Sí. La velocidad vertiginosa. O sea, ya no es tanto la subida, que sí que tenemos precedentes, sino la velocidad de la misma, precedente.
0: La verticalidad. Y claro, eso nos lo dan con un mercado en máximos. Tenemos S&P 500 y Nasdaq, ahí están las.

0: proyecciones muy,
1: Máximos
0: muy,
1: históricos.
0: muy, muy fuerte.
1: ¡Guau! Wow, vaya proyección.
0: Sí,
1: Gonzalo
0: sí.
1: Cañete. 34.344 puntos Nasdaq.
0: No, estamos. Es pillar la
1: Y luego el
0: simetría, ¿eh?
1: crash del 29,
0: Es pillar la simetría. Luego veremos si
1: ¿ok?
0: estos se consiguen llegar a estos objetivos o no. Pero tienes 32.600 como 50% de rango. Pero si consigue proyectar todo el recorrido que ha hecho en este rango, se nos va para arriba, para acá. Entonces, bueno, veremos si lo triunfa o no. Desde luego no va a hacerlo del tirón. Y sobre todo, cualquier movimiento que hagamos de retroceso, pues ahora tenemos los 31.000 30, o 30.800 puntos, toda esta zona, diríamos, de rango, toda esta zona de aquí, como zona donde puede servir de colchón en caso de que pues haga, pues vamos a hacer la proyección para que la gente vea limpito todo, ¿no? Pum, pum, antes de subir del todo, si es que conseguimos que, es decir, un pullback que lleve justo a esta base y que se mantenga. El problema, y esta es la parte, por si alguno se pierde con lo que estoy diciendo y no sabe hilarlo. Lo que estoy diciendo es que si efectivamente se reactiva la guerra entre Israel e Irán de cara a las elecciones de Israel, que son, si no me equivoco, la semana que viene, y aparece cualquier ataque, por ejemplo, este mismo fin de semana, vuelve a repuntarte el crudo y esto se nos rompe. Entonces, olvídate de la proyección, Alba, olvídate de todo el tema, la gente que nos esté viendo, ah, pues entonces, Gonzalo Gaita ha dicho que se va a 34.345 puntos, no, ni de
1: Siempre y
0: coña.
1: cuando, es que aquí siempre hay un siempre y
0: Exactamente,
1: cuando.
0: sí, sabemos que los operadores de renta fija, que son los que más millonacos mueven, es el mercado que más dinero mueve, el mercado de deuda, está descontando algo que el resto no ven. Es decir, tú tienes a la bolsa subiendo, como si no hubiese un mañana, pero tienes también a los operadores de renta fija vendiendo bono, sin entrar en el bono, descontando subidas de tipos. Bueno, pues esas dos cosas son incompatibles. O bien se están equivocando los operadores de bonos, o bien se están equivocando los operadores de equity. No puedes tener la bolsa subiendo y los mercados de bono cayendo, descontando subidas de tipos. Porque en el momento que se confirme, por ejemplo, que estos últimos, los operadores de bonos, tienen razón y se van a subir los tipos, en ese momento es cuando vas a ver que las bolsas se parten en dos. O sea, que las bolsas tienen retrocesos fuertes porque la corrección que genera la subida de tipos, pues nos va. Ha habido una subida de tipos y estamos arriba. No tiene por qué pasar. Alguno dirá, pero Cañete, no es así. Ha habido subida de tipos y el mercado está en máximos. Ya claro, porque asumíamos que esa subida de tipos vendría con un calendario de sucesivas subidas de tipos. En el momento en que dicen, subimos 25 puntos básicos y ya está, tranquilos, no pasa nada, el resto de operadores dicen, bueno, pues nos hemos quedado mejor de lo que estamos porque esperábamos algo mucho peor. Esperábamos un escenario, como os digo, de un calendario con subidas, que es el que los operadores de renta fija nos están descontando en los gráficos y que, por cierto, nos planteó un panorama, ya entrando en lo más trascendental, en lo más macroeconómico y a futuro, bastante más complicado, sobre todo por aspectos estructurales de fondo. Por ejemplo, la implementación de la inteligencia artificial y en el cambio de la estructura del mercado laboral. Hemos visto un mercado laboral ahora que sería no tan malo, se mostraba cierta debilidad, pero más bien por el aumento de fuerza laboral. El labor force había superado, me parece que eran en torno a medio millón. Y pico mil, ¿no? Superado la de incremento de fuerza laboral, de ahí el repunte del paro, sin que tampoco hubiese unas non-farm payroll excesivamente
1: Total. No
0: claro.
1: sabemos si se les ha quedado 10.000 en un cajón sin contar, como ya pasó.
0: Por
1: Pero
0: ejemplo,
1: salieron
0: o
1: muy, muy pocas. ¿Vale? Que decían que es que si se toma el día de la primera en FP, la primera de septiembre, porque había un festivo. Pero es verdad que han sido demasiado pocas nóminas.
0: sí, y
1: Es
0: lo que
1: cierto,
0: está claro es
1: por
0: que
1: las que se esperaban.
0: lo planteen como lo planteen, lo que está claro es que tenemos una trayectoria en las non-farm payroll bajista. Es decir, cuando miramos las non-farm payroll, voy a ver si puedo sacarlo mientras hablamos por aquí el dato del viernes, pero cuando planteamos las non-farm payroll y analizamos la evolución que han tenido, nos damos cuenta evidentemente que están retrocediendo, es decir, que no están.
1: Unir los puntos, sí. Pues creo que
0: Claro.
1: salieron 29.000 y se esperaban 89.000. O sea, que es que...
0: Claro, y cuando tú lo comparas con todo el recorrido que llevamos, te das cuenta que evidentemente las. Mira, creo que lo tengo por aquí, no sé si lo voy a sacar ahora, pero te das cuenta, evidente, aquí están 29.000, a ver si puedo ver un gráfico de esto. Lo vamos a ver con, pues, no sé, con Investing mismo. Aquí está. Mira, ahí lo tenéis. Entonces, cuanto más expandes esto, más te das cuenta que, bueno, esto lo he expandido demasiado, más te das cuenta que la tendencia es claramente negativa, es decir, esto está descendiendo, ¿no? Se está viendo de sobra, ¿no? Y fíjate
1: Voy.
0: además que pega un buen salto, ¿eh? Estamos hablando de que mete un buen gap ahí. Pero evidentemente tiene una tendencia descendente de las non-farm payroll. Y yo creo, y esta es la parte interesante, por eso digo que esto es más estructural, más desde el punto de vista macroeconómico, que aquí hay un factor importantísimo de la inteligencia artificial. Si la inteligencia artificial, fíjate, yo preveo dos escenarios. Si la tasa de paro de Estados Unidos sigue aumentando, no necesariamente se va a traducir eso en una falta de crecimiento económico o recesión en Estados Unidos, porque lo que está claro.

0: Pero es que la implementación que están haciendo de inteligencia artificial, y se están dejando lo que no tienen, es decir, están extremadamente apalancados, extremadamente endeudados en inteligencia artificial, se están gastando trillones, literalmente de 3 a 4, creo que lo tenía proyectado NVIDIA hasta 2030, 3 a 4 trillones de gasto en inteligencia artificial, centros de datos, etcétera, van a aumentar la productividad de Estados Unidos. Entonces, tú vas a tener una tasa de paro que podrá aumentar y, sin embargo, no significará una caída del PIB, ni una caída de los productos, ni de los servicios, lo cual nos lleva a diferentes cuestiones. Si mantienen la actividad a nivel de mercado laboral y no incrementan la tasa de paro, lo que veremos es que incrementa notablemente el crecimiento económico de Estados Unidos, incluso puede tener un factor deflacionista, porque si tú tienes a todo el mundo trabajando y todo el mundo utiliza inteligencia artificial y esta inteligencia artificial incrementa la productividad porque cada uno trabaja al ritmo de 4 con la IA, evidentemente va a haber deflación porque va a haber un exceso de oferta de servicios, lo cual nos lleva a que aquella afirmación que hacía, por ejemplo, Elon Musk, ¿no?, que decía que nos venían años de abundancia, como no había conocido nunca la humanidad, sonaba pues a quimera mental, ¿no?, de este tipo, de alucinaciones.
1: Pero futuro que no sé si llegaremos a vivir.
0: Yo creo que sí, porque este proceso se acelera mucho más. Ten en cuenta que no solamente es que existan cambios, es que los cambios que se producen se van acelerando con el paso del tiempo. Entonces, lo que vemos es que la velocidad con la que se aplican los cambios también se mueve exponencialmente. Entonces, si ya estamos viendo, por ejemplo, que puede estar manifestándose cambios estructurales en el mercado laboral de Estados Unidos, de aquí a 5 años a lo mejor experimentamos esto, que Estados Unidos crece a un ritmo que sólido, fuerte y además comparado con el pasado bastante notable, y sin embargo no tiene tasas de paro altas. O si tiene tasas de paro altas, la economía se mantiene activa, no tiene una contracción del PIB, por ejemplo. Por lo tanto, sabe soslayar o sobrepasar esa crisis. Y aquí fíjate que los que se quedan en tierra de nadie, perdidos, es por supuesto ese otro bloque. Hablamos de 3 bloques principales de la economía global. Tenemos a Estados Unidos por un lado, tenemos a Europa y tenemos a China. China y Estados Unidos están compitiendo por comerse el mundo, abiertamente hablando, por comerse el mundo. En todos los proyectos, en el control de energía. Estados Unidos por la vía de la guerra, China por la vía de la prospección, que se gasta más que ExxonMobil, la mayor petrolera del mundo, lo tiene invertido este año 2025 China, superó en inversión para prospección a estos. La crisis que hemos visto cuando estallaba la guerra de Irán, conocimos que China mantenía 1.2 billones, si no me equivoco, de barriles en reserva, mientras que toda la Agencia Internacional de Energía, formada por esa coalición de países occidentales, sumaba 1.8. Entonces, China está apostando muy fuerte por materias primas, tierras raras, recursos energéticos. La producción, por ejemplo, han batido récord en producción de energía a través de energía solar. Entonces, el futuro está en la energía, el control de la energía y el desarrollo de la inteligencia artificial. La inteligencia artificial como elemento disruptivo, como lo pudo ser en su momento Internet, por ejemplo, y el e-commerce. ¿Quiénes son los que capitanean esto? Estados Unidos por las vías viejas, el fracking, el control de Venezuela, el control de Irán, si pueden, ¿no? O por lo menos, fíjate, yo creo que la guerra de Irán ni siquiera, ahora que la vemos en perspectiva y que llevamos ya meses, ni siquiera está hecha para que se queden con el crudo de Irán, está hecha para interrumpir el flujo de crudo hacia Asia, que es una de las teorías que lanzamos al principio cuando estalló la guerra. Lo que pasa es que ahora es más evidente, ¿no? Si consigo tener suficientes recursos energéticos yo, porque soy de Estados Unidos y tengo suficiente producción, y por lo menos ralentizo el consumo energético de China, voy ganando tiempo con esta carrera. Y no nos olvidemos que el ex asesor de Obama hace 2 o 3 semanas, os compartí la noticia, había planteado que si China daba el paso, se aceleraba, adelantaba a Estados Unidos y lanzaba pues lo de la superinteligencia artificial, que Donald Trump ha dicho que a partir de ahora se llame así a todo. Pero hablamos de inteligencia artificial autónoma, propia, con conciencia, como dirían, ¿no?
1: La superinteligencia, sí.
0: Eso es. Proponían bombardear los centros de datos de China por parte de Estados Unidos. Por lo tanto, ese es el futuro. Y Europa está fuera de ese esquema. Europa no tiene ni la inversión que tiene Estados Unidos.
1: Nosotros no tenemos aquí innovación, ni inversión, ni nada.
0: Ni energía, ni inteligencia artificial, ni siquiera comida, porque dependemos evidentemente de las importaciones del sector agrícola de otros países como Ucrania, y que además está siendo controlado ya la ruta de exportación por parte de Rusia. Entonces, Europa es la que realmente está pillada en todo esto, y por eso creo que habrá una reconfiguración en la que incluso veamos que se vira hacia Estados Unidos o hacia dólar en flujos de inversión, porque Europa no será alternativa. Europa ahora mismo le espera el terremoto político de Francia y de Alemania, con 2 partidos que están buscando justo abandonar lo europeo, especulan con ello. Por eso la pérdida del 1,12 en el eurodólar.
1: Mira, pues fenomenal. Así le damos un repaso, porque justo comentaba al arrancar el espacio

0: el dinero estaba fluyendo hacia el dólar y que estaba precisamente
1: Ahí
0: el
1: está.
0: dólar, pues bueno, muy castigado, libra dólar también, y
1: Claro,
0: este era el
1: claro,
0: motivo,
1: claro.
0: ¿no?
1: Claro. El motivo es que ahora Europa, además, fíjate, lo comentábamos también ayer en la apertura del mercado americano, en este mismo canal, ¿no? Precisamente.

0: Bono italiano ha subido 30 puntos básicos, el francés 60 puntos, porque esa es otra cosa. O sea, Francia, los credit default swaps y los rendimientos del bono francés han superado los de Italia. O sea, ríete tú, es que no, son los mediterráneos, que no son disciplinados, Salva. Se gastan el dinero en cafetería, están todo el día divagando y se toman mucho
1: Bueno, en
0: descanso.
1: otras cosas, y también tienen razón, te diré, pero lo de Francia está siendo incómodo, ¿eh?
0: Está siendo incómodo porque evidentemente es una de las patas del euro. O sea, Alemania y Francia son las patas del euro. Entonces, con esto, tú dime a mí, pues el panorama que te queda para el euro,
1: Poco ha
0: evidentemente
1: bajado, ¿no?
0: no es bonito.
1: Lo de siempre, ¿no? Que tendría que estar más abajo, ya por el conflicto, por la duración del conflicto, y no, y todavía no nos pierde bien esos 1,10, o es que lo veamos de nuevo
0: No, fíjate,
1: en
0: estamos
1: los
0: justo en la media de
1: 1,08.
0: 200. Si estamos en vela semana, estamos en la media de 200. O sea, el 1,12 es como una barrera que tenemos ahí importante y que la ha perdido porque está ahí.
1: La está recuperando ahora,
0: Claro,
1: pero
0: claro.
1: cualquier giro por debajo de los 1,13, aquí volvemos a retomar lo que comentaba antes, cortos otra vez.
0: Claro, el euro está intentando sobrevivir por encima del 1,12 y que quede como anecdótica la pérdida del 1,12. Pero esa anécdota, como no consigamos traer muchos ánimos a la plaza europea, evidentemente se terminará perdiendo y entramos entonces en otro bucle, en otro ciclo. Pero estos son los antecedentes que estamos mencionando, ¿no? Una posibilidad de que tengamos un dólar que, si nos marca una agenda, la Reserva Federal, en la que nos muestra tipos de interés consecutivos, aquí hay una cuestión fundamental. Alguno dirá, bueno, pero es que el Banco Central Europeo hará lo mismo y subirá tipos también y se mantendrá. No, es que no tiene nada que ver, porque subir tipos en una economía como la estadounidense o subirlos en una economía como la europea es completamente distinto. La economía estadounidense mostró un PIB del Q2 positivo, bastante sólido, con una tasa de paro del 4,2. Si te vas al terreno europeo, Alemania está en el 6 y pico por ciento de paro y subiendo. Y con unas proyecciones de crecimiento que van del 0 con no sé cuánto al 1% en el mejor de los casos. Y eso sí consiguen subir, porque acuérdate, llevamos 3 años consecutivos en contracción económica dentro del PIB de Alemania. Entonces, si le aplicas subidas de tipos, encarecimientos de los costes financieros, evidentemente a Europa, encarecimiento de las hipotecas, encarecimiento del crédito, con una altísima deuda, como es el caso, por eso se están disparando los credit default swaps de Francia. Francia tiene un 120% de deuda sobre el PIB. Y dices, bueno, es que si nos llega un nuevo ciclo de subidas de tipos, que para algunos sería lo normal, porque además dirían lo anormal era tener tipos de interés cercanos a cero durante este periodo que hemos tenido, ese periodo que hemos tenido como de financiación simbólica, intervenida, ¿vale? Esto lo comentaba previamente en otra entrevista, en otro medio, pero les decía lo mismo. Hemos visto, por ejemplo, un mercado de bonos en Japón que durante y en Europa lo mismo, que durante varias décadas, en el caso de Japón es el más extremo, pero Europa ha vivido esto pues al menos 10 años. Ha estado completamente intervenido. Es decir, veíamos rendimientos de bonos que no tenían ningún sentido, que estaban. Tenías un bono alemán cotizando igual que un bono italiano o un bono español, y no tenía nada que ver la economía española con la alemana.
1: Totalmente.
0: Tenía tasas de paro del 12%, del 14%, del 16% en España, y cotizaban igual las deudas de unos y de otros. No tenía nada que ver, porque era un mercado intervenido, el de Japón igual. Ahora estamos viendo que bueno, el caso de Japón es cristalino. En el momento en que Japón, 2024, dice, vamos a subir los tipos, pero mantendremos el ritmo de compras de bonos. Efecto nulo. No, no mueve prácticamente mercado. En el momento en que la siguiente declaración del BOC dice vamos a reducir ya la compra de bonos, automáticamente vemos cómo eso sacude, mete un subidón al yen frente al dólar y empieza a generar volatilidad. Lo mismo, exactamente lo mismo que ha hecho el Banco de Inglaterra. El Banco de Inglaterra anunció que iba a reducir el quantitative tapering, la venta de bonos, porque estaba vendiendo de Londres creo que era de 100.000 millones en bonos. Y tuvieron que reducirlo a 60.000 precisamente para impedir que el yield del bono siguiese subiendo, porque este virus, la subida de las primas de los bonos, está afectando a todos los occidentales. Si te miras el bono alemán, bueno, sacamos los gráficos también aquí el otro día, no hace falta que los repita. Sacamos gráfico del G7 con tasas de inflación alcistas y con todos los bonos de Francia, Reino Unido, Estados Unidos, Alemania, Italia,
1: Alemania.
0: todos subiendo, todos al alza, todos además en máximos de 20, el que no está, yo qué sé, a lo mejor tienes el bono de Japón que está a máximo de 30 años. El bono de Estados Unidos es el máximo que se registra en el de 10 años desde los últimos 24 años. Estoy hablando de memoria, ¿eh? Pero estamos en máximo de esos yields en todos ellos porque el patrón es idéntico en todos. Estamos viendo cómo se está reconfigurando todo y este tipo de cambios en el mercado no parecen ser cambios, como dirían ellos, los bancos centrales transitorios. Parecen ser más bien cambios estructurales que van a reconfigurar los mercados
1: Así es.
0: y ahí tú probablemente me dirás, bueno, entonces, ¿en qué?

0: en qué hay que estar invertido, ¿no? Para los que yo hay que estar invertido. Primero, hay que estar invertido. Eso para empezar, porque estar en liquidez te va a matar con si efectivamente la inflación que nos traen va a moverse, más vale estar invertido en activos tangibles o
1: Duros.
0: sólidos, duros, activos duros, efectivamente, que nos garanticen por lo menos sobrevivir y rendimientos, y tasa de interés real, básicamente. Es decir, que nos dé un rendimiento que esté por encima de la inflación y que se mantenga siempre mejor que liquidez, ¿vale? Porque en ese
1: Sí.
0: proceso, te digo mi teoría, en ese proceso en el que Estados Unidos, con toda la deuda que acumula y con todo lo que le viene de aumento de costes de deuda, probablemente la solución va a ser, como decía Alan Greenspan, seguir fabricando billetes como si fuese mañana para pagar sus propias deudas, diluyendo el valor del propio dólar para poder mantener el ritmo de consumo que mantienen ellos y pagar sus propias deudas con el dinero que producen. Es decir, quedarse con la garantía a cambio de pagar el dinero que ellos mismos fabrican y que ha sido además el escape que siempre han practicado ante cualquier atisbo de recesión en la economía.
1: Ah,
0: Y
1: sí.
0: esto probablemente, mientras tengan el dólar como moneda mundial y eso no va a cambiar de la noche a la mañana, una vez más, será la receta que se aplique.
1: Así es. Y devaluando esas divisas en las que cobramos y por las que trabajamos. Así que si
0: Totalmente.
1: esos activos además son antiinflacionarios, mejor. Me
0: Claro.
1: queda la sensación, Gonzalo, que contigo siempre se nos quedan cosas por ver, pero las veremos esta semana porque creo que tenemos
0: Hace corto, ¿eh?
1: doblete. Sí, siempre se nos hace corto, pero nos tenemos que ir corriendo al cierre de las bolsas europeas que las tenemos ya cerrando. Así que un abrazo, siempre
0: Otro
1: es un
0: para vosotros.
1: placer y, cómo no, comentando los temas de la semana,
0: El placer
1: bonos,
0: es mío.
1: inflación.
0: Cuidaros. Chao, chao.
1: Chao, chao, abrazo. Y es tiempo ya del cierre de las bolsas europeas de la mano de Nordea.
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1: Tenemos un tono de leve recuperación en las bolsas europeas. Algunas están subiendo más que otras, pero todas llegan a un punto que no pueden superar. Tenemos al DAX que está cerrando ya en ese más 0,80, 200 puntos intradía. De nuevo lo tenemos encarando esos 25.500 puntos, pero no los logra superar. Lo tenemos que va a cerrar en los 25.456. CAC 40, la bolsa francesa, mucho más castigada que las demás. Sube más 0,40, está en los 7.865 puntos. IBEX 35, más 0,68%, está en los 19.430 puntos. Eurostoxx sube 0,49, lo tenemos en los 6.272 puntos. Y FTSE sube más 0,44, lo tenemos en los 10.543 puntos.
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1: Y también es un placer para mí dar la bienvenida a Enrique Díaz Valdecantos. ¿Cómo estás, Enrique?
3: ¿Qué tal, Alba? Un saludo. Se me oye bien, ¿no? Me imagino. ¿Vale? Creo que sí, ¿no?
1: Sí,
3: Tengo el audio
1: muy bien.
3: conectado. Bueno, muy bien. Aquí
1: Sí, fenomenal.
3: viendo la subida de las bolsas y la subida de los bonos, de los yields, en la caída del petróleo. Y nada, bueno, viendo cómo se desarrolla el panorama. Si quieres,
1: Así
3: comparto
1: es.
3: pantalla y
1: Exacto,
3: vale.
1: comparte pantalla, que siempre nos encanta todo lo que nos quieres contar. Y bueno, ¿por qué activo quieres empezar? Porque luego se nos quedan cosas en el tintero y nos da mucha rabia.
3: Pues creo que se debería estar viendo el petróleo. Quería traer el futuro del
1: Sí.
3: petróleo porque lo comentamos la semana pasada a raíz de un artículo, de un gráfico, que es este que tenemos en pantalla, que ya ha subido, que en el que básicamente se representaba cuáles habían sido las exportaciones semanales de crudo de Arabia Saudí, de Irak, Kuwait, Emiratos Árabes, Bahrein y Qatar desde el 2019. Y se veía la gran caída que había supuesto la guerra con Irán de Estados Unidos. Y lo llamativo era que esos niveles se estaban recuperando. La semana pasada estaban al 80%. Hoy he visto el gráfico actualizado y estaban ya un poquito por encima, casi rozando el 90%. Y lo que ponía de manifiesto es que desde fuera vemos que la situación todavía está muy, muy complicada, como toda guerra, ¿no? Pero a nivel geopolítico y geoestratégico y de energía, parece que Irán está debilitada y que el estrecho de Hormuz, pues no está consiguiendo impedir el paso tal y como estaba consiguiendo en el verano. Y eso era un factor deflacionario para el petróleo, por lo menos en el corto plazo, salvo que pase alguna cosa. Y efectivamente, hablábamos la semana pasada, estábamos en torno a los 90, bueno, pues ya estamos cayendo a los 88 y cerca de...

0: esa zona de soporte, que son los 85, que para mí representa la zona baja de ese gran lateral. Yo siempre digo que con las ideas de Wyckoff, de precio-volumen, hay que entender el mercado o cualquier activo financiero como eventos de equilibrio y desequilibrio. Equilibrio es cuando hay oferta y demanda, pues hay una especie de empate. El empate no es exactamente un dígito, sino normalmente transcurre en un lateral más o menos amplio. Y desequilibrio es cuando o bien la demanda o bien la oferta ha claudicado. Ya no hay oferta suficiente o demanda suficiente. Y ante la irrupción del bando contrario, por ejemplo, vamos a suponer que la oferta ya es residual y poco significativa, y ante una irrupción de la demanda importante, sobre todo demanda agresiva, el equilibrio entre oferta y la demanda se rompe a favor de la demanda en este caso, y los precios pues tienden a subir. Bueno, en esa concatenación constante de situaciones de equilibrio, fases laterales de acumulación y distribución y desequilibrio, las partes clave son las de soporte y resistencia. Yo siempre digo, soy muy pesado, que yo trabajo con el patrón mental de que cuando el precio recupera una de esas zonas, de ese rango, zona de equilibrio, pues yo ya tengo la mente puesta o la mirada puesta en la siguiente zona, en la zona de, en este caso, de soporte, donde entiendo que la demanda profesional tiene mayores incentivos para posicionarse y, por lo tanto, a través del volumen podremos tener pistas de que realmente, a ver si realmente en esa zona, pues podemos ver algún tipo de giro. Ese es el patrón mental, porque esto está vivo, es un mercado vivo y siempre hablamos en términos de normalidad. Yo sé que a esto a Taleb le genera urticaria, pero al final no tenemos más formas de analizar un entorno, una situación, un activo en términos de normalidad, en base a esa normalidad, que ya sabemos que no es perfecta, que la vida no es una campana de Gauss, pues tomar decisiones y, por supuesto, estar preparado a que pueden venir eventos de cola, que lo cambien. Pues si mañana Trump viene una bomba de
1: Totalmente.
0: Irán y cae en la Casa Blanca y se lía parda, pues obviamente esa normalidad pues habrá roto, habrá venido un evento de cola y a lo mejor vemos otra vez el petróleo en los 120, ¿no? En los 115, 120. O sea, eso es así. Esto está vivo, somos seres humanos tomando decisiones con incentivos diferentes, con información dispersa y 2 más 2 no siempre igual a 4. Pero dentro de este modelo mental, quería atraer el petróleo porque esa idea de que se estaba normalizando lo del estrecho de Hormuz y que deflacionario para el petróleo y que viniera a los 88, 85, pues parece que se está confirmando. Y
1: Así
0: eso es
1: es.
0: interesante, eso es interesante porque al final da una perspectiva también de que la inflación, por lo menos la general, pues tenderá un poquito a remitir o no a subir tanto como se le esperaba. Y yo creo que también es parte por la cual los tipos de interés se prevé que en octubre no se toquen, ¿no? En Estados Unidos. Que hace una semana o dos estábamos en el 70% de probabilidades de subirse, pero 5, y ahora parece que se van a mantener y ya pues parece que será pues para final de año. También yo creo que eso está relacionado con que en noviembre tenemos las elecciones de segundo mandato en Estados Unidos. Yo,
1: Seguro.
0: claro, yo creo que también hay un interés de no toquemos demasiado las cosas. Estamos en época de presentación de resultados. Los resultados están siendo fantásticos. Estaba viendo Micron, por ejemplo, que presentó la semana pasada. Tengo aquí un pequeño diagrama para que veamos cuál es el crecimiento. Lo que estamos viendo en este gráfico es el crecimiento de las ventas de Micron, que es una empresa de memorias y tal, dentro del sector de la inteligencia artificial. Bueno, creo que se ve en pantalla. Los crecimientos de los últimos trimestres son del. Bueno, es
1: Sí,
0: que
1: sí.
0: crecimientos del 50 y del 60% en este gráfico parecen pocas cosas, porque los últimos
1: Exacto.
0: trimestres estamos hablando de crecimientos del 200 por 6, del 346%, del
1: Sí.
0: 379%, y la previsión para finales del 2027 es de 351%. Eso es incremental con respecto al trimestre del año pasado en la empresa. Entonces, bueno, ante estas perspectivas de crecimiento, la tasa de inflación, que igual un poquito se contiene, el mercado laboral sí que está un poquito debilitado, pero por lo general y tal, oye, no toques demasiado la cosa, no subamos los tipos de interés, vamos a dejar que la economía siga fluyendo, la bolsa siga subiendo, el efecto riqueza en los norteamericanos pues va a ser bueno cuando tengan que votar, que eso es muy importante. Si
1: Claro.
0: los americanos, bueno,
1: Y cheque
0: fijaros,
1: de 5.000 también, ¿eh?
0: claro, todo lo que sea. Vas más contento a votar a tu presidente. Si de pronto ves que tus fondos de inversión de la jubilación pues han caído un 15%.

0: 1% y empiezan los miedos, las críticas, la oposición, etcétera, pues a lo mejor votas otra cosa. Y todo está alineado en ese sentido. Por ver el SP500, es que la subida, este es el gráfico, están viendo los espectadores, el gráfico diario, que me gusta a mí traerlo, y lo traigo siempre, porque al final es la gran guía de cómo va pues, el mundo, ¿no? Por lo menos el mundo empresarial, la renta variable, obviamente. Y hablamos del back que había tenido aquí, con volumen, que denotaba que ahí hay un apoyo, que la demanda estaba sujetando esa zona. Siempre había un poquito de duda cuando parecía que estaba penetrando esa zona, había que estar precavido por si rompía. Entonces la cabeza, el patrón mental era situarse aquí, ver qué pasaba, porque aquí de nuevo la demanda había actuado con muchísima intencionalidad, pero terminó la demanda sujetando, haciendo ese pullback, y la subida es imparable. O sea, de momento es muy sana, muy viva. Y es que hemos visto en Microtechnology que los crecimientos es que son extraordinarios. Es que aunque los tipos de interés estén al 5 y pico de la deuda y se estén financiando estas compañías al 7 y al 8, claro, es que si las expectativas de rentabilidad son tan enormes, pues el diferencial sigue siendo positivo. Claro, aquí el problema está en como, por ejemplo, Nvidia, que presenta resultados el mes que viene. Si de pronto da unos resultados peores que las expectativas, ahí puede haber un desajuste y revisarse a la baja un poco esos crecimientos y podría venir una corrección importante del mercado. Al final el mercado está sostenido pues por estas grandes tecnológicas,
1: por
0: semiconductores, inteligencia artificial y tampoco es caprichoso. Es que estamos viviendo en tiempo real una industria que va a ser absolutamente extraordinaria en términos de crecimiento y de productividad. Es que lo estamos viendo ya, cualquiera que utilice herramientas y esté lo nota ya, lo percibe. Pues imaginaros eso en la gran industria, en el desarrollo, en la carrera espacial, todo, ¿no? O sea, lo miremos por donde lo miremos, va a abaratar los costes de una manera extraordinaria en las próximas, no sé si lustros, décadas o lo que sea, pero lo que se avecina yo sí que creo que si no nos mata, va a ser una revolución. Yo juego mucho a esa broma, ¿no? De que al final moriremos todos. Oye, es un escenario. Es un escenario que yo creo que cualquiera que tenga un poquito de inquietud sobre el mundo y sobre el futuro, oye, pues se lo tiene que tener ahí. Yo sigo creyendo un poquito en la humanidad y creo que superaremos todos los riesgos que hay, creo. Y a lo mejor no lo vemos, como tú bien decías al final con Gonzalo, que igual no vemos todos estos resultados en nuestro bienestar, pero sí que creo que va a cambiar mucho. Es decir, el impacto de esta revolución industrial creo que sea como la de las anteriores. Yo creo que va a ser muchísimo más extraordinaria. Muchísimo más exponencial. Yo aquí muchas veces me pongo de más muy Elon Musk, pero creo que vamos a acabar con un montón de enfermedades, vamos a conquistar las estrellas o por lo menos otros planetas y tal.
1: Ojalá que sí.
0: Vamos a tener riqueza en abundancia. No sé si acabaremos con la escasez para que, como decía Elon Musk y que también recordaba muy bien Gonzalo, no sea necesario el dinero. Eso lo decía Elon Musk, también un poco un titular un tanto sensacionalista. No sé si llegaremos a eso, pero es que lo vamos a hacer. Si es que somos ahora mismo infinitamente más ricos que hace 100 años. Y hemos pasado algunas revoluciones importantes, la industrial, por supuesto, y la de las .com, ¿no? Por citar igual las más importantes. Bueno, pues que la gente intente visualizar una que va a hacer que el crecimiento crezca a tasas absolutamente más extraordinarias de manera exponencial, año tras año. Bueno, pues el bienestar que vamos a tener va a ser enorme. Yo siempre digo que el bienestar muchas veces no se percibe tanto. Por ejemplo, un móvil. El móvil que tenemos ahora en tamaño puede ser similar al que teníamos a principios de la década de los 2000 o 2000 y pico, ¿no? El primer iPhone creo que es de 2005 o 6, no recuerdo. Pero es que la tecnología que tenemos aquí metida es extraordinariamente mucho más avanzada que la que teníamos a principios de la década. Es decir, tenemos mucha más productividad en este mismo dispositivo y el coste sigue siendo el mismo. Eso es deflacionario también. Entonces, bueno, eso hay que descontarlo sobre lo que viene. Y creo que bueno, que va a ser va a ser enorme. Pero bueno, ya me he puesto aquí grandilocuente, no sé cómo vamos de
1: tiempo.
0: Ya
1: te has puesto grandilocuente y veo por ahí Nike, PepsiCo y AutoZone, que no nos va a dar tiempo porque...

0: Vale, sí, yo soy así, tengo un problema andaluz. Pues mira, Nike,
1: pero
0: simplemente.
1: Sobre todo Nike, rápidamente, 10 segundos.
0: Mira, Nike sigue cayendo. Me da mucha pena porque me encanta la ropa de Nike, pero creo que esta diapositiva lo resume bien. Lo que muestra esta tabla son Nike y sus principales competidores, el crecimiento de los ingresos en los últimos 3 años y 5 años de todos ellos y luego el comportamiento del bolsa. Muy rápido. Nike en los últimos 3 años caen ventas. Y luego fijaros en otras como On, 35% de crecimiento. Lululemon, 11%. Deckers, 14%. Anta, 14%. El market share de una industria que crece más o menos al 5%. Nike ha pasado de un 16% a un 11%. Claro, porque la competencia es mucho más atroz. Y además se enfrenta a una cosa, y es que lo tengo aquí, el dividend yield. Nike se tiene que entender, y sí, siempre se ha entendido como una especie de bono. Un dividendo muy seguro, muy resiliente, año tras año, creciente, para los dividenderos y para los que buscan rentas es magnífico. Claro, a día de hoy, tan deprimido el precio, tiene un 4,83 de dividend yield. O sea, que está bien. Pero claro, es que compite contra un 5 y pico de la deuda norteamericana o contra un 7, un 8 de los hiperescaladores y compañías de alto crecimiento. Claro, mucha de la demanda no está viniendo a esta empresa ante perspectivas de crecimiento un tanto pobres, perdiendo cuota de mercado y encima con una yield que todavía no es atractiva comparado con otras alternativas de inversión. Es que aquí siempre hay que ver el coste de oportunidad.
1: Pues tenemos que ver esa reacción realmente en ese soporte que está dejando. Está como dejando un soporte, pero tenemos que ver esa reacción. Y bueno, con este gráfico tenemos que cerrar ya ese volumen, ese pico de volumen grande. Ahí tenemos esos mínimos, y esos mínimos son los que mandan ahora mismo. Si los pierde, aquí se sigue cayendo.
0: Totalmente.
1: Así que, de momento, eso es lo que podemos, hasta ahí podemos leer.
0: Sí,
1: Enrique,
0: sí.
1: Valdecantos, un placer siempre tenerte con nosotros y que nos hagas, bueno, pues esa visión ya no solo técnica, sino más fundamental, sobre todo. Y con esto nos quedamos por tu parte.
0: Pues nada, un placer como siempre y hasta la próxima. Chao, chao.
1: Un abrazo, Enrique. Y con esto nos vamos ya con el noticiero y con Sandro Meco. Mañana, miércoles, aquí a las 5, estaré de nuevo con todos vosotros en Pulso de Mercados. Hasta entonces, un abrazo y sean muy felices.

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amenaza a los líderes militares, dice Financial Times, que abandonen las reglas de la guerra. Hombre, esto no es menor, ¿eh? Cuidado con esto, que no es menor. Está diciendo que vamos a un camino de crimen de guerra. Y ahora ustedes me dirán, ¿Irán y Gaza? Sí, sí, sí, sí. Pero estamos diciendo que algo que parecía encapsulado o relajado, luego lo veremos, pues vamos viendo que bueno. Vamos a ver. Putin ha ordenado a los líderes militares que abandonen las reglas de la guerra. Y esto, pues vamos a ver. Pues vamos a ver. Después de lo de Kaliningrado, que viene seguro por ese mía, ¿no? ¿Y dónde está el ciudadano en todo esto? Ni está en la inflación, pero paga sus consecuencias. Ni está en el crecimiento económico, pero paga sus consecuencias. Este es el elemento clave en estos momentos. Ha acabado el mes de septiembre y es momento también de recalibrar, de reevaluar, de ver la fotografía alrededor de cómo se ha comportado en el último mes. Si cogemos solo el mes de septiembre, vemos la fotografía alrededor de que el Brent ha sido el gran protagonista, luego decimos de la inflación, 14,4%, pero fíjense que junto a ello, el otro gran protagonista, sin ningún lugar a dudas, es el Nasdaq 100. ¿Y por qué el Nasdaq 100? Por la tecnología. Problema alrededor del petróleo, rentabilidades del 14,4% al que invirtió en el mes de septiembre, pero luego fíjense en el Nasdaq 100. 3,3% de incremento alrededor de cómo se está comportando el tecnológico. Es decir, las empresas relacionadas con la IA.

0: Está con nosotros Lorenzo Ramírez. Lorenzo, ¿qué tal? Muy buenos días.
1: Buenos días, José Antonio, ¿qué tal? ¿Cómo estás? Bueno, esa es la gran clave, que la inteligencia artificial hoy en día no es rentable. La actuación de China en este episodio de la guerra comercial.
0: Muchísimas gracias, Lorenzo, como siempre, por toda esa fotografía hoy abundante, porque está la actualidad que no para. ¡Buen día, buen negocio!
1: A ti también, buen día y nada, a disfrutar y a trabajar. Abrazo.

0: Está con nosotros Lorenzo Ramírez. Lorenzo, ¿qué tal? Muy buenos días.
1: Buenos días, José Antonio, ¿qué tal? ¿Cómo estás? Bueno, esa es la gran clave, que la inteligencia artificial hoy en día no es rentable. La actuación de China en este episodio de la guerra comercial.
0: Muchísimas gracias, Lorenzo, como siempre, por toda esa fotografía hoy abundante, lo que está en la actualidad, que no para. ¡Buen día, buen negocio!
1: A ti también, buen día y nada, a disfrutar y a trabajar. Abrazo.

0: 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La tensión está por todo lo alto en Oriente Medio y también, atención, en una Ucrania que se ha llevado un revés por parte no únicamente de Marco Rubio, lo decíamos hace un par de horas, en orden mundial, sino también por parte de la Unión Europea. A ver qué pasa con Ucrania a la hora de adherirse a cualquiera de las dos organizaciones. Vamos a hablar de ello, pero antes, sí, tenemos que quedarnos en España, porque el PNV ha confirmado que mantendrá su rechazo al segundo decreto de vivienda del gobierno, que incluye la renovación automática de determinados contratos de alquiler cuando llegue a votación en la Diputación Permanente. Los nacionalistas vascos sí respaldarán el primer decreto aprobado este martes por el Consejo de Ministros, que reúne el grueso de las medidas sobre vivienda y aborda cuestiones como la protección frente a los desahucios, los alquileres de temporada y la compra especulativa. La portavoz del PNV, Maribel Vaquero, ha explicado que su formación considera las medidas un parche que no soluciona el problema de la vivienda, aunque dará luz verde al primer paquete por coherencia y responsabilidad. La decisión resulta especialmente relevante porque el voto del PNV era decisivo para sacar adelante ambos decretos. El pasado viernes, el Congreso ya tumbó los dos textos. Tras este revés, el Consejo de Ministros los ha vuelto a aprobar este martes, incorporando algunos cambios que, según la información publicada, no modifican sustancialmente su contenido. Por tanto, un asunto que complica aún más las probabilidades de Pedro Sánchez de cara a esas elecciones generales del próximo 29 de noviembre. No son las únicas elecciones que vamos a tener próximamente. También hay elecciones en Brasil. Y el hombre que precisamente busca lo mismo que Pedro Sánchez, mantener ese puesto como presidente, confía en sus posibilidades. Lula da Silva ha trasladado a sus aliados su confianza en poder imponerse en la segunda vuelta de las elecciones presidenciales de Brasil, prevista para el 25 de octubre, después de terminar la primera ronda por detrás de Flavio Bolsonaro. Con el escrutinio completado, Bolsonaro obtuvo el 47,03% de los votos válidos frente al 45,16% de Lula. El presidente aseguró estar convencido de sus posibilidades y sostuvo que no ve motivos económicos, sociales o políticos que impidan su reelección. También señaló que pretende participar ahora en los debates televisivos, tras no hacerlo antes de la primera vuelta, y situó la seguridad pública entre los asuntos que quiere discutir durante la recta final. Lula reivindicó además su larga experiencia electoral, recordando las numerosas campañas y segundas vueltas que ha disputado. Su mensaje expresa la confianza del propio candidato, no una previsión sobre el resultado de este balotaje.
1: Quero dizer para vocês que eu estou convencido que não há nenhuma razão para que a gente não seja eleito presidente da República no segundo turno. Não há nenhuma razão econômica, social, política. Não há nenhuma razão. Inclusive com os temas que parecem temas muito polêmicos, como a questão da segurança pública, eu agora sim. Agora é importante ter debate na televisão, porque agora vocês estão conversando com uma pessoa que perdeu 4 eleições. Ninguém perdeu mais do que eu. Ninguém foi para o segundo turno mais do que eu. E também ninguém ganhou mais eleições do que eu para a presidência. Então...
0: Bueno, pues veremos qué ocurre en el camino hacia estas dos elecciones. Mientras, atención, porque dos mandatarios podrían haber llegado a cierto acuerdo nuclear. Hablamos de Donald Trump y Xi Jinping, porque la administración del presidente de los Estados Unidos y China mantienen conversaciones preliminares sobre la posibilidad de permitir visitas recíprocas a instalaciones nucleares. Una medida destinada a aumentar la confianza entre las dos potencias en un momento de creciente preocupación por una nueva carrera armamentista. Es lo que cuenta la CNN. Las conversaciones son todavía informales y se encuentran en una fase inicial, pero Washington pretende seguir impulsándolas durante los encuentros presenciales previstos para los próximos meses. Según las fuentes citadas, fue China quien planteó inicialmente este año la posibilidad de realizar las visitas, una señal de cierta apertura a medidas de transparencia, aunque Pekín siga rechazando negociaciones destinadas a limitar su expansión nuclear. Entre las posibilidades discutidas, figuran visitas estadounidenses a instalaciones chinas y también visitas chinas a los laboratorios nacionales del Departamento de Energía de Estados Unidos. Washington también estaría dispuesto a estudiar el acceso recíproco a lugares utilizados para pruebas nucleares. El movimiento llega mientras Estados Unidos observa con preocupación la rápida

0: rápida expansión del arsenal y de la infraestructura nuclear china. CNN cita, y de hecho cifra actualmente los arsenales, en alrededor de 5.000 ojivas para Estados Unidos y unas 600 para China, aunque Pekín continúa aumentando sus capacidades. Paralelamente, el último gran acuerdo de control de armas entre Washington y Moscú expiró el año pasado. Todo en un momento en el que puede que no estemos hablando de una guerra nuclear, afortunadamente, por supuesto, pero sí hablamos de un conflicto total, no únicamente en Irán, sino en el Estrecho de Hormuz, donde la tensión ha vuelto a dispararse. Nuevas informaciones de este martes señalan lanzamientos iraníes de misiles de crucero antibuque y también drones desde la provincia de Hormozgan hacia el Estrecho, con explosiones reportadas en la estratégica vía marítima. El episodio llega después de una sucesión de ataques contra buques durante los últimos días. Se mantienen registrados, de hecho, varios incidentes en Hormuz desde finales de septiembre, incluidos petroleros alcanzados por proyectiles desconocidos y un episodio del 5 de octubre en el que la Guardia Revolucionaria iraní ordenó a un petrolero que diera media vuelta bajo amenaza de ser atacado. Hay, sin embargo, un matiz importante para precisamente esta cuestión. La información disponible confirma una nueva oleada reportada de misiles y drones iraníes, pero no permite afirmar todavía que sus proyectiles estuvieran específicamente dirigidos contra buques escoltados por la Marina estadounidense. Tampoco se atribuye de forma automática a Irán todos estos impactos recientes. De hecho, varios de sus avisos hablan expresamente de proyectiles desconocidos, mientras sí, continúan las investigaciones. Y donde hay menos incertidumbre, atención, es en California, que parece haber estallado tras las amenazas y sobre todo tras el aviso de Donald Trump con respecto a Irán. Y es que las palabras del presidente de los Estados Unidos sobre Los Ángeles y San Diego han provocado una fuerte reacción entre las autoridades de California. Durante un mitin republicano en Nebraska, el presidente defendió la guerra con Irán como necesaria para mantener al mundo seguro y planteó el peligro que supondría que Teherán consiguiera un arma nuclear. Podrían arrasar una ciudad, afirmó Trump, antes de añadir que arrasen Los Ángeles, que arrasen San Diego. El contexto exacto de estas palabras no queda demasiado abierto a interpretación. Sin embargo, lo que está también bastante claro es que el gobernador de California, Gavin Newsom, en un mensaje precisamente en X, ha interpretado las declaraciones como una insinuación de que enemigos extranjeros podrían atacar las dos ciudades y ha calificado al presidente de peligroso y trastornado. El alcalde de San Diego, Todd Gloria, respondió que su ciudad no es un daño colateral ni prescindible, mientras que la alcaldesa de Los Ángeles, Karen Bass, calificó las palabras de peligrosas y sostuvo que podrían comprometer la seguridad de la ciudad. La Casa Blanca no había respondido inmediatamente a la petición de comentarios sobre el significado de estas declaraciones. Durante ese discurso, Trump aseguró además que la guerra con Irán va a terminar muy pronto, aunque no ha explicado cómo, ni tampoco ofreció detalles sobre un eventual desenlace.
1: And again, remember, with the war, it's just artificial. It's a little bit high. It's a small price to pay for keeping the world safe, keeping our country safe. They can take out a city. Let them take out Los Angeles. Let them take out San Diego. This is a very small price to pay, and it's going to be over with very soon. It's essentially almost over with. And they might keep going a little long, you know. They always say they have a big threshold for pain. They need it, let me tell you, they need it. But it's going to end very soon, and it'll end one way or the other, and your gas and your gasoline and all of the things. And
0: bueno, Irán de momento no ha dado una respuesta a estas declaraciones por parte del presidente de los Estados Unidos, que veremos cómo le sientan a nivel electoral, mientras lo que sí que ha hecho Teherán ha sido convocar este martes al embajador de Francia, precisamente en Teherán, para transmitirle una fuerte protesta por la actuación de las fuerzas de seguridad francesas frente a las movilizaciones estudiantiles que sacuden el país. El Ministerio de Exteriores iraní denunció lo que calificó como una respuesta violenta y violaciones generalizadas de los derechos humanos. Su portavoz, Ismael Baguey, acusó además a una París, por cierto, que están viendo ahora mismo con señal en directo, de aplicar un doble rasero, contraponiendo la posición francesa ante las protestas iraníes de enero con la actuación actual de las autoridades francesas. Las protestas estudiantiles en Francia se han extendido por todo el país y este martes se están registrando su mayor jornada de movilización hasta ahora. Miles de personas han sido detenidas, en su mayoría menores, y cientos de estudiantes y policías han resultado heridos. Organizaciones de derechos humanos y manifestantes han denunciado un uso desproporcionado de la fuerza, mientras el gobierno francés

0: tiene que parte de las protestas ha derivado en una violencia urbana. La convocatoria del embajador supone así un nuevo episodio de tensión diplomática entre París y Teherán. Esta vez con Irán, utilizando las protestas francesas para cuestionar públicamente las críticas de Francia a su historial en materia de manifestaciones y también de derechos humanos. Y sin embargo, si ha habido algo en lo que Irán ha coincidido con Donald Trump, ha sido en estas manifestaciones, o al menos en su rechazo hacia ellas, pero ojo, por motivos distintos. Irán hablaba de hipocresía por parte de París. El mensaje de Trump es totalmente diferente. El presidente de los Estados Unidos ha reaccionado a la oleada de protestas que sacude Francia con este mensaje. Un mensaje en el que rechaza que el origen de los disturbios sea fundamentalmente educativo y los vincula con la inmigración y el Islam. Lo que está sucediendo en Francia no es otra cosa que una migración masiva fuera de control, afirmó Trump. El presidente estadounidense fue todavía más lejos al sostener que esto no tiene que ver con las escuelas, sino con el Islam que quiere apoderarse de un país que alguna vez fue grande. Las palabras de Trump representan su interpretación política de las protestas. Los motivos expresados por los propios manifestantes y recogidos este martes incluyen falta de profesores, deterioro de los centros educativos, aulas saturadas y demanda de mayor financiación. Las movilizaciones comenzaron en septiembre en centros escolares de la periferia parisina y posteriormente se han extendido por todo el país. El mensaje abre así un nuevo frente entre Trump y Francia después de que Donald Trump Junior también relacionará públicamente los disturbios con las políticas migratorias francesas. Todo en un momento en el que precisamente Estados Unidos está mirando a Europa, no a Francia, sino a Reino Unido, porque hay nueva información sobre la retirada repentina de los bombarderos B-1 estadounidenses de la base británica de Fairford. Y la amenaza que preocupaba a Washington sería mucho más cercana de lo que se conocía. Según ha revelado ITV News, Estados Unidos temía que Irán pudiera intentar atacar los bombarderos utilizando pequeños drones lanzados desde el propio territorio británico. El escenario recordaría la espectacular Operación Telaraña de Ucrania, en la que drones ocultos previamente dentro de Rusia fueron lanzados a corta distancia contra bases aéreas y bombarderos estratégicos rusos. La preocupación era que un método similar pudiera utilizarse contra la base de Fairford, donde Estados Unidos había concentrado 12 bombarderos B-1. Según una fuente conocedora del asunto, incluso se contemplaba la posibilidad de que los drones necesarios para ejecutar un ataque ya estuvieran en Reino Unido.
1: Yeah, I think we can say that. I mean, they didn't fly out by accident. Yeah, no, but there were some threats, and rather than tempting the enemy, we'll capture the enemy and beat the enemy. But why should we leave him there? So we moved him around a little bit, not very far.
0: Mientras tanto, el Comando Central de Estados Unidos, el CENTCOM, ha negado este martes las informaciones difundidas por medios iraníes sobre el supuesto accidente de un helicóptero de la Marina estadounidense en el Mar Rojo. Todas las aeronaves y todo el personal militar estadounidense en Oriente Medio están a salvo y localizados, aseguró CENTCOM, descartando así que alguna de sus aeronaves se encuentre desaparecida. Las especulaciones habían comenzado después de que varios medios informaran de que un helicóptero de la Marina estadounidense habría transmitido un código de emergencia mientras sobrevolaba el Mar Rojo, antes de desaparecer de los datos públicos de seguimiento de vuelos. Posteriormente, la agencia iraní Tasnim aseguró que un MH-60R Seahawk probablemente se habría estrellado cerca de la costa saudí del Mar Rojo. CENTCOM rechaza esa versión y sostiene que no falta ninguna aeronave ni miembro de todas sus fuerzas. Y atención, porque tenemos una noticia de última hora que tiene que ver precisamente con las negociaciones entre Estados Unidos e Irán. Según un funcionario qatarí, las conversaciones entre los dos países, entre Estados Unidos e Irán, continúan. Se estarían intercambiando mensajes entre Washington y Teherán, con Qatar actuando como mediador. Es lo que asegura precisamente un reportero de News Nation. Es importante esto no únicamente por la posibilidad de que Irán y Estados Unidos lleguen a un acuerdo, no hablamos ya de fechas, porque parece desde luego que un acuerdo antes de las elecciones de medio mandato sería algo cercano a lo imposible, pero sí es importante destacar esas negociaciones que continúan entre los dos países y, atención, con un actor muy importante como mediador. Ya saben que durante toda esta guerra hemos visto a distintas naciones que han ejecutado o han ejercido

0: precisamente en este papel, ahora sería Qatar, sobre todo después de esa visita por parte de ministros iraníes, los que estarían tratando de actuar como mediadores en un intento para que Estados Unidos e Irán puedan entenderse. Algo que desde luego parece bastante difícil a la hora de hablar de ese incidente en el vuelo de Fly Dubai. Bueno, pues atención, porque el grupo de ransomware Everest afirma haber comprometido los sistemas de la aerolínea y sustraído 4,36 gigabytes de información. Según una declaración atribuida al grupo y difundida este martes por una cuenta especializada en vigilancia de ciberseguridad. Entre los datos supuestamente obtenidos, habría informaciones sobre operaciones de vuelo, formación de tripulantes, datos de personal, documentación técnica de fabricantes, paquetes electrónicos de referencia de vuelo y software de ingeniería de Boeing. Los atacantes habrían establecido además un ultimátum de 7 días antes de hacer públicos los datos. Por ahora, la información aportada se basa en la reivindicación atribuida al propio grupo de ransomware, por lo que el alcance real de la intrusión y el contenido de los archivos comprometidos no quedan confirmados con los datos facilitados. Tampoco se especifica si el incidente afectó directamente a sistemas operacionales de las aeronaves. Todo mientras el presidente de los Estados Unidos, Donald Trump, cambia ahora de versión y asegura que Irán podría haber sido responsable de este incidente. Bueno, veremos qué es lo que ocurre en este respecto, mientras atención al susto que se ha llevado Netanyahu después del último informe de la CIA. Porque un análisis clasificado de este servicio de inteligencia habría advertido de que las crecientes fracturas políticas, económicas y sociales de Israel podrían elevar el riesgo de una guerra civil o incluso de un colapso del Estado. Según una información de Dropside News recogida posteriormente por otros medios. El documento titulado Fracture from Within, es decir, Fractura desde dentro, habría sido elaborado en agosto por la Red Cell de la CIA, una unidad dedicada a cuestionar las hipótesis dominantes dentro de la comunidad de inteligencia. Dropside atribuye la información a 2 fuentes estadounidenses familiarizadas con el contenido del análisis. La CIA no ha respondido a su petición de comentarios. Según el relato publicado, el documento identifica una combinación de factores de tensión de cara a las elecciones israelíes del 27 de octubre. Presión económica, aumento del gasto militar, conflicto por las exenciones del servicio militar obligatorio para los ultraortodoxos y creciente violencia de colonos israelíes en la Cisjordania ocupada. El análisis también señalaría la batalla política de Benjamín Netanyahu por mantenerse en el poder como otro elemento capaz de aumentar las tensiones políticas y constitucionales. A ello sumaría las consecuencias acumuladas de años de guerras en Gaza, Líbano e Irán y el desgaste provocado por las repetidas movilizaciones de reservistas. Además, el ministro de Defensa israelí, Israel Katz, afirmó este martes que las fuerzas de defensa de Israel se están preparando ante la posibilidad de un enfrentamiento armado con la autoridad palestina. Es lo que aseguran medios israelíes. Atentos, porque las palabras por parte de Israel Katz en este respecto eran, bueno, pues realmente de señalar a la posibilidad de ir a una guerra total contra Palestina. Todo, por supuesto, cerca, a un día apenas de ese aniversario de lo ocurrido el 7 de octubre de 2023, en el que, atención, Benjamín Netanyahu ya ha hablado y ha asegurado que todos aquellos atacantes de los hechos producidos en ese día no tienen ninguna escapatoria.
1: הפכנו את הקערה על פיה. מדינת ישראל היא המדינה החזקה ביותר במזרח התיכון, אויבינו חלשים מאי פעם. שנית, בשלוש השנים הללו חבל התקומה קם לתחייה. 90% מהתושבים חזרו לבתיהם ועליהם הצטרפו רבים אחרים. יש תנופת בנייה ושיקום אדירה בעוטף עזה, בערים, בקיבוצים, במושבים. זוגות צעירים באים לשם להתחיל חיים חדשים. וזהו ניצחון הרוח על הרוע, ניצחון ישראל על אויביה, אותו הדבר בדיוק קורה גם בצפון. דווקא משום שהחמאס כל כך חלש, הוא ינסה לאתגר אותנו בשארית כוחותיו לקראת הבחירות כדי לנסות להשפיע עליהם. אנחנו ערוכים לכך, אנחנו נגיב, קודם כל נסכל ניסיונות כאלה, ובכל מקרה נגיב על כך בעוצר.

0: עוצמה אדירה אם הם יעשו את הטעות הזאת. אני אומר לכל אויבינו, תראו מה עשינו לכם בשבע חזיתות במלחמת התקומה, אל תת...
1: Todo en un momento en el que atención a los impedimentos que se está encontrando Ucrania en estos momentos. La Comisión Europea prepara condiciones especiales para el gigantesco sector agrícola ucraniano en caso de adhesión a la Unión Europea, con restricciones tanto en determinadas ayudas fiscales como en el acceso al mercado comunitario. Según ha explicado este martes la comisaria europea de ampliación, Marta Kos, Kos señaló precisamente que la dimensión y la estructura de la agricultura ucraniana son excepcionalmente grandes en comparación con las de otros países candidatos, lo que obligaría a diseñar un modelo específico para su incorporación al mercado europeo. La propuesta contempla también, por otro lado, limitar las subvenciones y el acceso al mercado para determinados productos agrícolas ucranianos, pero no para el conjunto del sector. En algunas áreas se establecerían, además, periodos de transición para que la integración se produzca gradualmente. Bruselas pretende con estas salvaguardias proteger a los agricultores europeos y responder a las preocupaciones de varios Estados miembros sobre el impacto que una incorporación plena e inmediata de la agricultura ucraniana podría tener tanto sobre los mercados como sobre las cuentas comunitarias. Todo en un momento en el que además también se han encontrado con otro revés por parte de la OTAN y de Marco Rubio.
2: Member of NATO.
3: Well, just on your third point, there's no yes or no answer to that other than to say that Ukraine right now NATO membership, as you know, is not on the table as we speak. Because there's obviously a consensus process that has to happen in order for that unanimity process that has to happen. Right now, we're simply focused, when it comes to Ukraine, on the ending of this conflict, if that's possible. And it's unfortunate the amount of loss of life. We've been clear that if there's a role we can play in bringing that war to an end, we want to play a constructive role. We're obviously watching the trend lines there and seeing that's not the direction that it's headed right now.
1: Bueno, pues estaremos atentos a las actualizaciones en este respecto. Y hablando de actualizaciones, Valeria Gómez, nos tienes que actualizar precisamente sobre los mercados. ¿Qué está pasando? Que la bolsa no tiene ningún tipo de intención de frenar precisamente su rally.
4: Gracias, Sandro. Buenas tardes. Pues sí, muy pendientes del mercado. Continuamos en un mercado alcista. De momento ya estamos viendo nuevos máximos históricos en renta variable debido a que las expectativas de subir los tipos de interés se desvanecen. Fíjense, Nasdaq 100 y Standard & Poor's 500 que alcanzan un máximo histórico después de que la inteligencia artificial continúe tirando de ese carro tan importante para dentro de la IA y de las tech. De momento, el bono a 10 años, el Treasury estadounidense, sigue en torno a ese 5,3%. El coste del dinero sigue cerca de esos máximos desde 2000. También los estábamos viendo precisamente en cuanto a Europa. En Francia y en Alemania están marcando también nuevos máximos. Atención al crédito CCC porque está alrededor del 17% de las empresas más débiles que empiezan ya a pagar la factura del Treasury. Empiezan a ver ya consecuencias trasladadas directamente del mercado de renta fija. Y el barril de Brent, atención, hoy estábamos viendo el petróleo a la baja, West Texas americano y barril de Brent por debajo de los $100 el barril. El petróleo retrocede y da algo de alivio al mercado de renta fija. Chris Wright acaba de advertir y dice que cree que los precios del diésel alcanzaron ya su punto más máximo hace apenas una semana, así que de momento, bueno, pues todo iría a la baja. De momento lo que ha dicho la CNBC sobre el petróleo es lo siguiente. Fíjense, dicen que las exportaciones de petróleo que se están recuperando a través del estrecho de Hormuz son vulnerables a la intensificación de los ataques contra buques petroleros iraníes. Además, no solo eso, sino que la reacción del petróleo ha sido a la baja y da algo de alivio a la bolsa. Vamos a ver la reacción tanto para el barril de Brent como el West Texas americano. Efectivamente, ambos por debajo de los 100, 99,84 para el de referencia en el viejo continente y para el de referencia en Estados Unidos, ahora muy plano, se da la vuelta 0,2% arriba en los $91,31 el barril. Calma hoy para el petróleo. Vamos a los protagonistas de la sesión hoy. Fíjense, seguimos pendientes de PDC, sube un 33,5%, continúa disparada después de ese acuerdo de compra por Schneider Electric. Nvidia suma un 2,1%. Nuevos máximos, bueno, cerca de esos máximos históricos, y el mercado está empezando ya a mirar a esos $6 billones de capitalización. Mirando a Atlas and Power, ha recaudado ya $6,000 millones para su fondo insignia, y Lisa Su, dentro de Advanced Micro Devices, uno de los altos cargos, predijo que la demanda de chips se mantendrá muy alta a lo largo del tiempo. Además, Constellation Energy y Google han cerrado un acuerdo nuclear y eso ya ha tenido reacción dentro de Alphabet, la matriz de Google. Miramos también al Financial Times destacan ese aumento de los costes de los préstamos. Está afectando, como bien estábamos comentando, a las ISIS y a las empresas estadounidenses alrededor del 17%, efecto de los bonos en las compañías más débiles. Además, hoy, Sandro, hemos concluido con el acuerdo de Paramount. Ya se ha conocido ese veredicto final, ha completado la compra de Warner.

0: Bros y ha saltado a la bolsa de Nueva York desde el Nasdaq. Y atención, porque hace apenas unos minutos hemos conocido ese dato por parte de ADP. Según ADP, el empleo semanal de media de 4 semanas en esa actualización, los nuevos empleos son 23.750 por semana. Es decir, se han aumentado 3.750 en comparación a la semana anterior, que fueron esos 20.000. Aumenta hasta 23.750. En cuanto al mensual, añade 90.000 con respecto al mes anterior. ¿Qué significa eso? Pues que la contratación sigue moderándose de momento en Estados Unidos, aunque repunta ligeramente respecto a la semana anterior. El ritmo de creación de empleo está por debajo de esos niveles previos, lo que refleja un mercado laboral mucho más frío. Aún así, de momento, el dato mensual, esos 90.000 más que estábamos hablando, muestra cierta resiliencia, aunque sigue creciendo, sigue reportándose ese crecimiento moderado. Implicaciones para los mercados de manera positiva y de manera negativa. Positivo para menor presión salarial, refuerza ese escenario de menores subidas de tipos y apoya a la bolsa y a los bonos. En cuanto al lado negativo, vemos cómo señala esa pérdida de dinamismo económico puede anticipar menor consumo en los próximos meses y, sobre todo, aumentar esas dudas sobre la fortaleza del crecimiento. De momento, el empleo aguanta. Esta es la fotografía que hemos analizado después del dato de ADP, Sandro, y ahora ya solo nos queda esperar a esos resultados empresariales que van a ir publicándose a lo largo de la semana.
1: Bueno, pues veremos cómo le sientan esos datos a Donald Trump. De estos últimos datos que nos has dado, estoy convencido de que se va a quedar con uno de ellos. A ver cuál de los dos es. Valeria Gómez, muchísimas gracias. Te esperamos a las 7 de la tarde aquí con Código Trader.
0: Efectivamente, gracias, Sandro.
1: A ti, adiós. Bueno, pues atención, porque estamos muy pendientes, por supuesto, de esas elecciones de medio mandato y, ojo, también de las elecciones en España. Vamos a hablar de estas dos cuestiones después de una pequeña pausa de publicidad aquí en Negocios Televisión.

0: Está con nosotros Lorenzo Ramírez. Lorenzo, ¿qué tal? Muy buenos días.
1: Buenos días, José Antonio, ¿qué tal? ¿Cómo estás? Bueno, esa es la gran clave, que la inteligencia artificial hoy en día no es rentable. La actuación de China en este episodio de la guerra comercial.
0: Muchísimas gracias, Lorenzo, como siempre, por toda esa fotografía hoy abundante, lo que está en la actualidad, que no para. ¡Buen día, buen negocio!
1: A ti también, buen día y nada, a disfrutar y a trabajar. Abrazo.
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0: Está con nosotros Lorenzo Ramírez. Lorenzo, ¿qué tal? Muy buenos días.
1: Buenos días, José Antonio, ¿qué tal? ¿Cómo estás? Bueno, esa es la gran clave, que la inteligencia artificial hoy en día no es rentable. La actuación de China en este episodio de la guerra comercial.
0: Muchísimas gracias, Lorenzo, como siempre, por toda esa fotografía hoy abundante, lo que está en la actualidad, que no para. ¡Buen día, buen negocio!
1: A ti también, buen día y nada, a disfrutar y a trabajar. Abrazo.

0: tiene que ver con la CIA, porque un antiguo alto ejecutivo de este organismo de inteligencia, David J. Rush, tiene previsto declararse culpable este martes de un delito federal, después de que el FBI encontrara en su vivienda 303 lingotes de oro valorados en unos 40 millones de dólares, según informa The Washington Post. Rush fue, de hecho, detenido en mayo y acusado de robo de fondos públicos. Los registros judiciales indican que debe comparecer ante un juez federal en Alexandria, Virginia, para una audiencia relacionada con un acuerdo de culpabilidad. Los términos concretos del pacto todavía no se habían hecho públicos y cualquier acuerdo deberá recibir la aprobación del juez. El caso tiene una dimensión extraordinaria. Además de los 303 lingotes, los agentes encontraron en su domicilio aproximadamente 2 millones de dólares en efectivo y 35 relojes de lujo. Rush trabajaba en la CIA desde alrededor de 2009. Disponía de una autorización de seguridad de máximo secreto y llegó a ocupar un puesto ejecutivo en la Dirección de Ciencia y Tecnología, responsable del desarrollo de herramientas tecnológicas para operaciones de inteligencia. Y por otro lado, nuevos documentos divulgados por la Casa Blanca sostienen que el FBI siguió información sobre los desplazamientos de Melania y Barron Trump durante la investigación sobre los documentos clasificados que Donald Trump conservaba en Mar-a-Lago tras abandonar la presidencia, es lo que informa el New York Post. Los archivos indicaban que los agentes buscaban conocer los movimientos de Donald Trump, Melania y su hijo menor, incluido el tipo de avión utilizado y el calendario concreto de sus viajes, mientras preparaban la ejecución de la orden de registro de la residencia de Florida. Otro documento señalaba que cualquier registro debía realizarse después de que el expresidente abandonase Mar-a-Lago. La documentación también revela una vigilancia más específica sobre Susie Wiles, entonces responsable de la operación política de Trump y actualmente jefa de gabinete de la Casa Blanca. Según el periódico, entre febrero y mayo de 2023, el FBI obtuvo registros de su teléfono para seguir sus comunicaciones con casi 2 decenas de abogados vinculados a Trump, además de contactos con asesores políticos, miembros de campaña y periodistas. Los registros recogían asimismo llamadas entre Wiles y el propio Trump, incluyendo la hora y duración de las comunicaciones. El material descrito habla, de hecho, de seguimiento de llamadas y registros de comunicaciones. Con lo aportado, conviene no afirmar que el FBI, sin embargo, sí habría escuchado el contenido de estas conversaciones. Además, atención, porque seguimos con las polémicas. Las senadoras demócratas Elizabeth Warren y Richard Blumenthal han exigido explicaciones a la administración del presidente de los Estados Unidos sobre el paradero de un anillo de oro de 18 quilates, decorado con 321 diamantes y 75 piedras preciosas, con el nombre Trump, regalado por el Antwerp World Diamond Center, según una carta obtenida por Newsweek. El anillo, valorado en aproximadamente 30.000 dólares, fue entregado al embajador estadounidense en Bélgica, Bill White, en junio. Los legisladores sostienen que no existe información pública que permita determinar dónde se encuentra actualmente y reclaman conocer toda su cadena de custodia y si fue considerado un regalo personal al presidente, un obsequio recibido o, en su capacidad oficial, también un regalo a Estados Unidos. Estaremos muy pendientes, por tanto, de cara a todas estas polémicas que rodean al presidente de los Estados Unidos, mientras, ojo, porque los frentes que tiene Donald Trump por delante, pocos no son precisamente. Y es algo de lo que vamos a hablar con nuestro invitado en el día de hoy. Nos acompaña José María Viñals, director del Máster en Relaciones Internacionales del IEBE. José María, muchísimas gracias por estar con nosotros en el día de hoy.
1: Hola, muy buenas tardes. Encantado de estar con vosotros.
0: Un placer y muchísimas gracias por estar con nosotros en el día de hoy. Bueno, José María, te quiero comenzar preguntando por esa retirada aparentemente temporal, veremos qué es lo que ocurre por parte de Estados Unidos, de esos B-1 de la base de Fairford. Una base en la que Estados Unidos asegura que la seguridad se mantiene, pero que tiene una incógnita que es bastante interesante, que es el motivo por esa retirada. Porque en un primer momento se hablaba de un procedimiento más y ahora sí que parece que podría ser por una amenaza de Irán. ¿Crees que Irán puede realizar ataques contra territorio británico y, por ejemplo, contra esta misma base?
1: Podría ser que Irán realizara algún tipo de ataque, desde luego no desde territorio iraní, que sería muy complicado llegar hasta territorio del Reino Unido, pero sí por medio de algún tipo de cédula o de grupo o cédula durmiente que pudiera estar en el Reino Unido y que tuviera la capacidad de atentar en suelo británico. Y no es la primera vez que las bases aéreas norteamericanas en suelo británica habrían sido objeto de posibles atentados.

0: atentados terroristas de células que Reino Unido que habrían pensado, habrían ideado este tipo de ataques. Parece ser que Estados Unidos ha tomado la decisión de retirar a esas aeronaves bombarderos B-1, llevarlas a otros destinos. ¿Hasta qué punto han sido condicionados por estas noticias o por esta labor de inteligencia y hasta qué punto tenían ya pensado retirar las aeronaves y llevarlas a otro destino? Eso quizá nunca lo sabremos. Lo que sí que sabemos es que estamos a menos de un mes de las midterm elections, que Irán es el plato caliente de estas elecciones en muchos estados y que van a decir muchos votos y muchos asientos en el Congreso y alguno en el Senado.
1: Eso justo de lo que estás hablando es algo que conecta directamente con mi siguiente pregunta, porque ha habido también un cambio de parecer en el gobierno de los Estados Unidos, no únicamente hablando de esta base británica, sino también hablando del incidente del vuelo de FlyDubai. En un primer momento vimos cierta contención por parte de la Casa Blanca, no únicamente por parte de Trump, sino también, por ejemplo, por parte de J.D. Vance. Y sin embargo, el discurso de ayer del presidente de los Estados Unidos fue distinto. Asegura ahora que Irán sí podría tener la responsabilidad de este mismo incidente. ¿Consideras que es porque ha recibido información nueva o por lo que estábamos precisamente comentando, José María, porque Trump sabe que Irán es realmente influyente a la hora de poder conseguir más votantes en esas elecciones y quiere utilizar eso para precisamente conseguirlo?
0: Bueno, ahí se juntan, aparte de las elecciones del midterm, que afectan directamente a Trump, están también las elecciones del 27 de octubre, que afectan directamente al presidente o primer ministro Netanyahu, ¿no? Se está ya especulando con una alerta ya generalizada en Israel el 7 de octubre por temor a que haya algún tipo de atentado, como consecuencia de ese trágico aniversario de lo que fueron esos atentados terroristas, ¿no? Cualquier incidente en estas fechas, antes de estas elecciones tan importantes en Israel y sobre todo que determinarán el destino político del primer ministro Benjamin Netanyahu, desde luego que tiene una trascendencia importante en Israel y tiene una trascendencia importante también en votos, que de lo que parece va a ser unas elecciones muy, muy ajustadas, incluso más ajustadas de las que hubo hace 4 años.
1: Veremos qué es lo que ocurre precisamente de cara a esos comicios. Mientras, José María, te quiero preguntar ahora precisamente por ya la guerra per se entre Estados Unidos e Irán, donde Donald Trump, bueno, pues ha seguido hablando de ese discurso que no nos sorprende, esa victoria rápida que asegura que va a conseguir con respecto a Irán, pero sí ha introducido algo que es interesante, cuanto menos a nivel electoral, porque ha dicho que de alguna forma está lanzando esta guerra para evitar que Irán pueda atacar el mundo, pero que si Irán tiene que atacar a alguien, que lo haga precisamente a dos ciudades que son estadounidenses, a San Diego y a Los Ángeles. ¿Cómo crees que puede afectar esta afirmación de Donald Trump de cara a los comicios?
0: Bueno, yo creo que Donald Trump en California tiene pocas expectativas, ¿no? Creo que California ha sido un bastión republicano en los últimos, perdón, demócrata, en los últimos comicios. De ha salido de Kamala Harris, por ejemplo, que fue antigua fiscal del estado. Ahí está Newsom, ¿no? Que también es el máximo adversario político, ¿no? Que le hace ese juego político a Trump, ¿no? Un poco de oposición. Oficial, en números, California es aplastantemente demócrata, al menos en los últimos años, en las últimas elecciones. Entonces, bueno, pues que vayan a atacar Irán en el suelo californiano es algo complicado. No obstante, y una vez más, también Los Ángeles es conocida un poco en la jerga de la diáspora iraní como Los Angelistán, ¿no? Por el número de ciudadanos norteamericanos ya de segunda, tercera generación que hay en determinadas partes de California, en especial Los Ángeles, pero también en otras ciudades, ¿no? Entonces, a lo mejor el presidente Trump estaba haciendo algún tipo de guiño, ¿no? A esa población que hay ahí y, bueno, pues que pudieran tomar algún tipo de algunos de ellos, ¿no? Más radicalizados pudieran tomar algún tipo de medida, como hemos comentado antes, en el caso de Fairford, pues de algún tipo de ataque contra intereses civiles o incluso contra intereses militares. No olvidemos que en San Diego también está la base de la flota del Pacífico. Hay un portal

0: aviones que tienen su base allí y los marines tienen también su headquarters, ¿no? También muy cerquita de Los Ángeles. Entonces, bueno, habrá que ver un poco el tono en qué clave lo ha dicho, si ha sido con cierta ironía, cierto sarcasmo, si ha sido en referencia, ¿no?, a este grupo o esta población que vive allí. Pero desde luego que haya un interés real por Irán en bombardear directamente, creo que es muy complicado desde el punto de vista logístico y muy complicado también desde el punto de vista operativo. No obstante, claro, una vez más, si tiene algún tipo de cédula allí, pues podría haber algún tipo de daño contra objetivos civiles o militares, porque California es, desde el punto de vista militar, una base importante de recursos y de hombres y mujeres que sirven en el ejército de Estados Unidos.
1: La cuestión es que precisamente lo que señalaban muchos expertos en este sentido es que Trump, cuando pronunció estas palabras ayer en ese discurso de Nebraska, que lo hacía en su tono, lo estabas comentando precisamente, ese tono, bueno, pues hasta cierto punto jocoso, sí podía poner, bueno, pues ese enfado, quizá esa rabia por parte de los ciudadanos estadounidenses al considerar que pueda querer, incluso dentro de ese tono, que se ataque territorio nacional, algo que no creo que el presidente de los Estados Unidos quiera en absoluto, y de ahí te preguntaba esas implicaciones electorales. ¿Crees por eso, teniendo en cuenta, bueno, pues ese tono del presidente, que va a tener algún tipo de implicación, no dentro de California, porque como decías, es un bastión totalmente demócrata, pero sí quizá en otros estados que vean, bueno, que incluso consideren que el presidente de los Estados Unidos puede haberse metido en un lío en ese sentido?
0: Bueno, yo creo que el presidente Trump, ¿no?, cuando está en campaña electoral, yo creo que todo América, todo Estados Unidos, todo el mundo sabe que está en campaña electoral, que muchos de los comentarios que hace son en clave electoral, y este mensaje va dirigido a gran parte de sus votantes que piensan que otros compatriotas, otros americanos tienen visiones distintas, quizá no apoyan la guerra de Irán como quisiera, ¿no?, la administración Trump. Y desde luego California es el bastión de este tipo de crítica, ¿no? No ya por las encuestas, ¿no?, y no ya por sus representantes como el gobernador Newsom y sus congresistas y sus senadores, sino también desde un punto de vista de pensamiento, de visión del mundo, de lo que es el concepto de ser americano, ¿no? En Estados Unidos es muy grande, y en Estados Unidos los votantes que se definen como el movimiento MAGA están muy alejados de un poco esa cultura más woke, esa cultura más quizá occidentalizada, ¿no?, en lo que a modernidad se refiere, que tiene California, pues que ha derivado así en los últimos 50, 60 años, pues con distintas industrias que se han establecido ahí y con distintas líneas de pensamiento. De las que California, pues, ha sido, por lo menos sus habitantes han sido muy partidarias, ¿no?
1: Veremos precisamente qué es lo que ocurre de cara a esas elecciones. Hablabas también precisamente de otras elecciones que tendremos antes, de esos comicios en Israel, y veremos cómo le salen, bueno, pues ambas elecciones a los dos mandatarios en estos momentos. José María Viñals, director del Máster en Relaciones Internacionales del IEB, muchísimas gracias por estar con nosotros en el día de hoy. Un abrazo.
0: Muchísimas gracias. Un abrazo y buen negocio.
1: igualmente. Buen negocio. Adiós, adiós. Bueno, pues atención, porque estamos precisamente centrándonos en esos problemas que tiene el presidente de los Estados Unidos de cara a esas elecciones también a nivel internacional. Mientras, atención, porque el presidente de los Estados Unidos ha lanzado un duro ataque contra Fox News, acusando a la cadena de dedicar más atención a candidatos demócratas que a los republicanos y al movimiento MAGA. En su mensaje, lo están viendo en pantalla, Trump criticó específicamente la cobertura de Abdul El-Sayed, el candidato de demócrata al Senado por Michigan, después de una entrevista con Martha McCallum que el presidente calificó de blanda. "Ella nunca me entrevista así", protestó. Trump aseguró además que Fox News no ofrece suficiente cobertura de sus mítines, pese a que otras cadenas y plataformas sí lo hacen. Según el propio presidente, esta situación estaría llevando a sus seguidores a consumir otros medios. "Eso es lo que MAGA está viendo", afirmó. Todo mientras el propio Trump decía que la Fox News había perdido el rumbo. ¿Qué rumbo le espera a Pedro Sánchez de cara a esas elecciones, de cara precisamente al próximo 29 de noviembre? Es algo que vamos a hablar con nuestro siguiente invitado en el día de hoy. Está con nosotros Eric.

0: Salinas, analista político. Eric, muchísimas gracias por estar con nosotros en el día de hoy.
1: Muy buenas y un placer, como siempre.
0: Igualmente, el tenerte por aquí. Hablábamos precisamente al finalizar la semana sobre la posibilidad, lo veíamos como posibilidad, que Pedro Sánchez pudiese convocar esas elecciones. Bien, ya no es una posibilidad, ahora ya es un hecho. Eric, ¿cómo lo ves? ¿Cómo ves el panorama después de este anuncio por parte de Sánchez?
1: Vamos a ver, yo creo que aquí hay unas claves que conviene analizar. Recordemos que el rey, bueno, yo por lo menos me llegó esa información, el rey le puso dos condiciones a Pedro Sánchez desde que hiciera este anuncio Pedro Sánchez este pasado lunes, que es que una era ir a Ceuta, que ya hay fecha, y otra era la convocatoria de elecciones. Al parecer eso hablaron en una reunión que tuvieron, como sabe, bueno, al menos eso me llegó a mí, esa información, que se lo trasladó también el rey, esa idea, y las dos ya son una realidad. En cualquier caso, yo creo que Pedro Sánchez llevaba tiempo realmente organizando también un posible escenario de adelanto electoral, y estamos viendo pues cómo a través de incluso lobbies como Soros, que hay detrás de estas movilizaciones violentas como la de ayer en por la noche aquí en Barcelona, que es donde estoy yo, que es evidente que son grupos muy ultras que están detrás de estas manifestaciones de la vivienda, que todos vemos también pues que hay un problema evidente de la vivienda, ¿no? Que muchos jóvenes pues es evidente que no pueden comprar una vivienda, ¿no? Que no pueden alquilarla tampoco, pero es evidente que hay un interés de politizar con este tema de fondo, y además ir en unas elecciones también con el voto. Pero no ya no solo por aumentar ese un guerra civilismo, ¿no? Que estamos viendo, que irá más de cara hasta el día 29 de noviembre, que es cuando es la convocatoria, que va a ir en aumento, sino es que además se convoca hasta una convocatoria de los sindicatos, que parece todo muy organizado, muy sincronizado, da la sensación de UGT y Comisiones Obreras, cuando han tenido 8 años precisamente para abordar y protestar y hacer una huelga general también por los salarios, por la vivienda, y ahora justamente y la hacen, da la sensación que no la hacen contra el gobierno, aunque sea por la vivienda, la hacen contra la oposición, que eso ocurre en países muy bananeros, realmente que un sindicato, que los dos principales sindicatos del país, pues protesten contra la oposición en lugar de contra el gobierno, ¿no? Porque al final el gobierno de España es el que ha estado gobernando estos 8 años y podría haber hecho desde luego medidas, ¿no? Y luego pues todo realmente también el hecho de que apruebe 2 decretos, ¿no? Que como quiera aprobar y se ha comprometido de los decretos llamados Mari Carmen, ¿no? En medio de este panorama, y luego con el voto también de la ley de nietos, que al final es el censo, pues parece ser que está adulterado, aunque hace oír y otros lo van a recurrir esto, ¿no? Porque a mí sí me consta, ¿no? Para que finalmente no cuente, pero veremos cómo queda. Yo creo que se han dado una serie de factores que es lo que han motivado esta vez a Sánchez a convocar elecciones anticipadas.
0: Bueno, veremos qué es lo que ocurre de cara a esas elecciones en las que, Eric, estabas hablando sobre uno de los puntos que van a ser claves para entender esta campaña hacia el 29 de noviembre, que por supuesto es la vivienda. Estabas hablando sobre cómo Pedro Sánchez ahora tiene la estrategia de intentar aprobar esos 2 decretos, mientras que Feijóo, una de las primeras cosas que ha dicho, que ha prometido, ha sido precisamente la construcción de 250.000 casas al año. ¿Cómo ves el factor de la vivienda teniendo en cuenta estas dos posturas? ¿A quién crees que le va a favorecer más? Y sobre todo, sí, que podemos esperar este tema de cara en la carrera hacia el próximo 29 de noviembre.
1: Claro, aquí juegan varios factores. La izquierda lo que ocurre es que se sabe mover mediáticamente y tiene muchos altavoces mediáticos y se sabe mover con el tema. Otra cosa es que sus medidas sean realmente las correctas, porque hasta ahora hemos visto que la ley de vivienda, por ejemplo, hizo que se aumentaran los precios de los alquileres. Ahora, por ejemplo, con las nuevas medidas que pretende, se meten más con los propietarios de viviendas, y eso también va a hacer que algunos propietarios se retraigan, ¿no? Y también va a reducir la oferta. Yo creo que aquí el tema es más bien, por ejemplo, la propuesta que ha lanzado Feijóo de hacer más vivienda pública y en general aprobar más licencias privadas, que también esto está, creo, de acuerdo Vox, pero en cualquier caso yo creo que van más por ahí que no tanto interferir, digamos, de manera directa en el mercado. Sí que creo que también hay un problema, que este no se habla en las protestas porque hay un interés, insisto, de politizarla, que el tema de la ocupación, por ejemplo, hay 24.000 viviendas ahora mismo mismo en España que se están vendiendo en estas condiciones de ocupación, porque interesa a los propietarios de esas viviendas, pues aunque estén en trámites judiciales, quitárselas de encima, y las venden a mejor, a peor coste. Pero es evidente que tenemos un problema de la ocupación que también dificulta, y luego pues el hecho de que también pues habrá que hacer, hay que hacer más vivienda en definitiva, público y privada, y más porque ha venido, porque es la ley de la oferta de la demanda, ha venido mucha gente en los últimos años a este país a vivir, y nos ha hecho tanta

0: vivienda como tocaría. Este es el tema, aunque parezca simple alguna argumentación de la que he hecho, el tema es que hay que abordarlo con este tipo de medidas, más que con una excesiva burocracia y más que perseguir a los propietarios de pisos, porque creo que eso va a hacer un efecto contrario. En todo caso, si controlar a fondos buitre que puedan hacer especulación grande, ¿no? Sobre ciertos, que eso sí que es cierto, que hay grupos fondos buitre, de hecho, en el programa de con el coronel Baños hicimos un gran programa, ¿no? Sobre esto también, pues bueno, hay que hacer negocio, pero también está todo esto que digo, ¿no? Hay que, insisto, el control se tiene que dar en los sitios, en las partes que toca, ¿no? En otros, pues evidentemente lo que hay que hacer es más vivienda pública y privada, que es lo que falta para hacer que haya una ley de oferta y demanda más acorde a lo que estamos. Pero estamos viendo, insisto, una politización excesiva, que es lo que yo creo que va a utilizar la izquierda para intentar, ¿no? Darle un poco el vuelco a las encuestas, al menos de aquí a las elecciones, y vamos a ver mucha tensión. Va a ser un noviembre, yo creo, y bueno, y octubre de mucha tensión de aquí a las elecciones.
1: Y es interesante lo que comentas porque el objetivo efectivamente de Sánchez es intentar dar la vuelta a estas encuestas, pero quizá no con el objetivo de ganar las elecciones, sino que de alguna forma se cumpla lo que pasó en los últimos comicios, es decir, que Sánchez no las gane, pero tenga los números para poder conseguir seguir siendo presidente del gobierno. ¿Crees que viendo cómo está la cosa y de cara a ese 29 de noviembre, Pedro Sánchez puede volver a conseguirlo?
0: Vamos a ver, si algo tiene la izquierda es que la izquierda se sabe movilizar muy bien, eso hay que reconocerlo. La izquierda española, tanto en los medios como en la calle, se sabe, da la sensación que se sabe mover, y no de ahora, de hace años, históricamente se ha movido mucho mejor que la derecha. Entonces no hay que negar ningún escenario, evidentemente. Es verdad que ahora la situación es mucho peor que cuando hubo esas elecciones. Todavía, en cuanto a los problemas que tiene España, pues tenemos la situación de Ceuta, que es terrible, tenemos otros problemas, la economía también está peor, pero bueno, Sánchez va a intentar, desde luego lo va a intentar, y esa es la estrategia que lleva cocinando y que vamos a ver de aquí, ayudado por, insisto, por también un grupo de asesores que tiene muy amplio, de 1.000 asesores, pero además de grupos también que intentan, digamos, calentar la calle, ¿no? Buscando recuperar, digamos, votante de la izquierda que se pudiera quedar en casa, ¿no? Y eso es lo que van a hacer a través de, bueno, de calentar la calle, como hemos visto anoche en Barcelona, por ejemplo, con disturbios fuertes, ¿no? Y que bueno, veremos si eso le sale bien, ¿no? Esta vez, si eso, al menos van a intentar, insisto, intentar, desde luego, que el resultado sea ese que dices, ¿no? O acercarse para cortar distancias y volver, en todo caso, si pierden el poder, volver pronto al poder, ¿no? En el caso de que salga un gobierno también de derecha, si es que no lo pierden el poder.
1: Veremos precisamente si a Pedro Sánchez le acaba saliendo esto, si en cambio la derecha consigue frenar al presidente del gobierno y sobre todo qué nos espera de cara a este 29 de noviembre, lo que promete ser una campaña de alto voltaje. Eric Encinas, analista político, muchísimas gracias por acompañarnos en el día de hoy. Un abrazo.
0: Un abrazo fuerte.
1: Igualmente, adiós. Bueno, pues estaremos muy pendientes precisamente de esta campaña, de nuevo, de cara al 29 de noviembre y también de todo lo que ocurra, ojo, también en los mercados. Una pequeña pausa de publicidad y a la vuelta les espera Valeria Gómez con Código Trader aquí en Negocios Televisión.

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1: Está con nosotros Lorenzo Ramírez. Lorenzo, ¿qué tal? Muy buenos días.
2: Buenos días, José Antonio, ¿qué tal? ¿Cómo estás? Bueno, esa es la gran clave, que la inteligencia artificial hoy en día no es rentable. La actuación de China en este episodio de la guerra comercial.
1: Muchísimas gracias, Lorenzo.

0: Como siempre, por toda esa fotografía hoy abundante, lo que está en la actualidad que no para. ¡Buen día, buen negocio!
1: A ti también, buen día y nada, a disfrutar y a trabajar. Abrazo.
0: ¿Y dónde está el ciudadano en todo esto? Ni está en la inflación, pero paga sus consecuencias. Ni está en el crecimiento económico, pero paga sus consecuencias. Este es el elemento clave en estos momentos. Ha acabado el mes de septiembre y es momento también de recalibrar, de reevaluar, de ver la fotografía alrededor de cómo se ha comportado en el último mes. Si cogemos solo el mes de septiembre, vemos la fotografía alrededor de que el Brent ha sido el gran protagonista, luego decimos de la inflación, 14,4%. Pero fíjense que junto a ello, el otro gran protagonista, sin ningún lugar a dudas, es el Nasdaq 100. ¿Y por qué el Nasdaq 100? Por la tecnología. Problema alrededor del petróleo, rentabilidades del 14,4% al que invirtió en el mes de septiembre, pero luego fíjense en el Nasdaq 100, 3,3% de incremento alrededor de cómo se está comportando el tecnológico, es decir, las empresas relacionadas con la IA.

0: Está con nosotros Lorenzo Ramírez. Lorenzo, ¿qué tal? Muy buenos días.
1: Buenos días, José Antonio, ¿qué tal? ¿Cómo estás? Bueno, esa es la gran clave, que la inteligencia artificial hoy en día no es rentable. La actuación de China en este episodio de la guerra comercial.
0: Muchísimas gracias, Lorenzo, como siempre, por toda esa fotografía hoy abundante, lo que está en la actualidad, que no para. ¡Buen día, buen negocio!
1: A ti también, buen día y nada, a disfrutar y a trabajar. Abrazo.
0: ¿Y dónde está el ciudadano en todo esto? Ni está en la inflación, pero paga sus consecuencias, ni está en el crecimiento económico, pero paga sus consecuencias. Este es el elemento clave en estos momentos. Ha acabado el mes de septiembre y es momento también de recalibrar, de reevaluar, de ver la fotografía alrededor de cómo se ha comportado en el último mes. Si cogemos solo el mes de septiembre, vemos la fotografía alrededor de que el Brent ha sido el gran protagonista, luego decimos de la inflación, 14,4%, pero fíjense que junto a ello, el otro gran protagonista, sin ningún lugar a dudas, es el Nasdaq 100. ¿Y por qué el Nasdaq 100? Por la tecnología. Problema alrededor del petróleo, rentabilidades del 14,4% al que invirtió en el mes de septiembre, pero luego fíjense en el Nasdaq 100. 3,3% de incremento alrededor de cómo se está comportando el tecnológico. Es decir, las empresas relacionadas con la IA.

Europea. Muy buenas tardes y bienvenidos un día más a Código Trader. Hoy tenemos una hora para hacer algo que nos gusta especialmente en este programa: abrir el mercado y operar. Pero no vamos simplemente a buscar si el Nasdaq 100 sube o baja, que por cierto ya está haciendo nuevos máximos. Vamos a intentar entender qué está ocurriendo detrás del precio. ¿Dónde está la liquidez? ¿Qué información nos está dando el perfil de volumen? ¿Qué podemos leer dentro del order book? ¿Y dónde aparecen grandes órdenes? Y sobre todo, ¿cómo convertimos toda esa información en una operación con una entrada, un stop y un objetivo? Porque nuestro invitado de hoy defiende una idea que parece muy interesante. El buen trader, dice, no solamente tiene que saber ganar cuando el mercado

0: mercado ofrece oportunidades, tiene que saber preservar su capital cuando no las ofrece. Hoy tenemos toda la hora con César Belver, trader de Bullfy, así que vamos a darle la bienvenida ya. Buenas tardes, César, gracias por acompañarnos.
1: Hola, buenas tardes. Nada, muchas gracias por darme espacio aquí y sobre todo para poder ver un poco, indagar en dónde estamos, el precio y sobre todo pasar un buen rato y poder aportar mi granito de arena.
0: Pues César, vamos a abrir el gráfico. ¿Qué estás viendo ahora mismo que yo no puedo ver simplemente mirando una vela?
1: Bien, bueno, yo al final, como tú has dicho, trabajo sobre todo con perfiles de volumen. Al final mi operativa, aparte de muchas otras cosas, se basa sobre todo en perfiles de volumen. Y bueno, sobre todo quiero explicar un poco lo que yo hago, que al final soy un trader sobre todo intradía, sobre todo técnico. Es verdad también que hay que entender de macros, entender dónde nos situamos, porque ahora estamos haciendo ATHs. Además nos fijamos que hemos hecho all time highs en Asia, en Londres y después Nueva York AM, ¿vale? Porque ahora ya está abriendo PM. Entonces, el porqué de todo esto al final hay que entender un poco, pues, que estamos imprimiendo dinero a mansalva. ¿Cómo sabemos esto? Pues al final entendemos que tenemos rentabilidades fijas en máximos, tenemos después oro en máximos, tenemos después renta variable también en máximos, y esto al final es porque hay mucha impresión de liquidez y tenemos liquidez para poder poner huevos en todas las cestas, ¿vale? A partir de ahí, pues bueno, más ya técnico, yo voy a dejar sobre todo a gente que sé que suele venir por el programa, que son eminencia sobre todo en lo macro, pero bueno, voy a intentar aportar sobre todo en lo técnico. Como estáis viendo aquí ahora mismo, ¿vale? Yo sitúo las sesiones, si os fijáis, Tokio la tenemos en rojo y amarillo, ¿vale? Porque es Sydney y Tokio. Entonces tengo aquí un perfil de volumen, que es el naranja, después Londres, azul, que es el perfil azul, y el de Nueva York. Es verdad que hay gente que suele utilizar después perfiles de volumen diarios, por ejemplo. Al final esto va por gustos. A mí me gusta separarlo, sobre todo en distintas sesiones, sobre todo para entender un poco qué está haciendo cada sesión y cuál es el papel de esa sesión ese día, ¿vale? Porque al final hay días donde nos estamos encontrando que Asia está expandiendo un montón, ¿vale? Y después Nueva York, que se supone que es la sesión fuerte, sobre todo en índices americanos, no está expandiendo tanto, ¿vale? Como podemos ver en este caso, que la mayor expansión del precio ha sido en Londres, ¿vale? A partir de ahí, me gusta explicar sobre todo el trading de la forma que la gente suele decir: joder, César, es que al final el gráfico nos podemos tirar un buen rato en una zona, como puede ser esta, que es una acumulación bastante potente, y después se expande en cuestión de 15-20 minutos, ¿vale? Y al final yo esto lo veo de forma en la que el algoritmo que hay detrás, el algoritmo IBDA, interbancario, como queráis llamarlo, lo que hace es ver qué eficiencia tiene el precio. Entonces, cuando nosotros nos encargamos de ver una acumulación, como le suele llamar todo el mundo, que es lo que os estoy dibujando, es porque al final hay compradores y vendedores dispuestos a negociar en esas cotas, ¿vale?, de precio, como podemos ver, por ejemplo, en lo que es Asia. Entonces, ¿yo qué información saco de aquí? Si os dais cuenta, los perfiles de volumen al final se dividen en una parte alta, que es el VAH, ¿vale?, el Value Area High, y el VAL, Value Area Low, que sería, por ejemplo, en este ejemplo que os estoy poniendo, esta línea naranja de aquí y esta línea naranja. ¿Qué significa? Que la negociación del precio, ¿vale?, la mayor parte de negociación del precio se encuentra dentro de estas dos franjas. Después es verdad que tenemos una línea amarilla, ¿vale?, que es el POC, que es el punto donde mayor negociación ha habido de la sesión. Entonces, a partir de ahí me gusta mucho, porque al final todo el mundo que nos esté viendo pues entenderá de muchos tipos de metodologías, como puede ser ICT, como puede ser Order Flow, pero lo que me gusta de los perfiles de volumen es que son tangibles, ¿vale? Es algo muy objetivo, no es yo veo esto, no. Al final un perfil de volumen, si esta es la zona donde más se ha negociado, va a ser la misma zona para ti que para mí, que para cualquier persona. A partir de ahí, ¿qué solemos hacer? El precio decimos que está en equilibrio, ¿vale?, cuando está dentro del perfil de volumen, y desequilibra el precio cuando sale del perfil de volumen. ¿Cuándo suele suceder la magia? Cuando sale del perfil de volumen y creamos un desequilibrio. Entonces, en este caso, por ejemplo, en la apertura de Londres, ¿vale?, Frankfurt, que tenemos aquí a las 8, un momentito que os voy a borrar todo, ¿vale? Tenemos Frankfurt, que es las 8 exactamente, y las 9, que es la apertura de Londres. ¿Qué hace el precio? Si os dais cuenta, al final el algoritmo es muy, muy preciso. Y es que abrimos, ¿vale? Entendiendo que el precio está por encima del valor alto de Asia, entonces

0: ¿Qué está haciendo el precio? Está preguntando si estamos aceptando estos nuevos precios, ¿vale? Fuera del perfil. Si nos damos cuenta, parece ser que sí los está aceptando y justo en la entrada hace una manipulación a donde al POC, que es el punto de mayor negociación, donde aquí de verdad sucede liquidez y empezamos a expandir hacia arriba. Entonces, al final yo trabajo sobre todo, para que la gente lo entienda, esperando a que el precio desequilibre, ¿vale? Fuera del perfil, y entendiendo después si el precio está siendo aceptado para ir a crear otro perfil de volumen, a ir a otras cotas, o si el precio va a volver a la media. Entonces, al final, los dos setups más comunes que suelo buscar es cuando tenemos el perfil por aquí, que el precio desequilibre, y una vez desequilibre volvamos, por ejemplo, al POP o al VWAP, por ejemplo, del día, que ahora, si queréis, os explico también qué es, etcétera. O si no, el otro setup es que cuando el precio desequilibra, el precio está siendo aceptado, ¿vale?, por compradores o vendedores, dependiendo la casuística, y vamos a seguir expandiendo a otras cotas. Al final, esos son, creo que, los dos setups, y no sé si os lo habéis podido llegar a entender un poco, pero al fin y al cabo así es como trabajo los perfiles de volumen.
1: Vale, pues César, tenemos el chat abierto además en YouTube, directo Código Trader, para ir dejando, bueno, ir respondiendo alguna pregunta que deje en nuestra audiencia. Mientras tanto, César, tú puedes ejecutar una operación en Nasdaq y estar simultáneamente mirando al Standard & Poor's 500, ¿no? En este caso ambos están marcando los máximos históricos.
0: Sí.
1: ¿Por qué? ¿Qué información te aporta el S&P que no te da el propio Nasdaq?
0: A ver, entendemos al final que el S&P 500 es el índice fuerte, ¿vale? Al final Nasdaq está dentro de esas 500 empresas. Entendemos al final, sobre todo, hay dos tipos de traders. Hay gente que le suele gustar más tradear el Nasdaq porque tiene más recorrido, ¿vale? Tiene más puntos. Al final estamos en 31.500 puntos ahora mismo y el S&P estamos en torno a los 7.800, 7.900 ahora mismo. Entonces, es verdad que técnicamente quizás sea algo más limpio el S&P, ¿vale? Pero es verdad también que tiene, es porque tiene muchas empresas detrás, muchas más empresas que solo la rama tecnológica que sería el Nasdaq. Es verdad al final que yo empecé trabajando mucho mirando la triada, se le suele llamar, que es Nasdaq, S&P y Dow Jones. Lo único es verdad que este último año hemos tenido mucha descorrelación. ¿Por qué? Pues al final porque quizás industrias ha podido estar más fuerte en ciertos intervalos, Nasdaq a lo mejor menos, y entonces hemos tenido muchas Smart Money Technics, SMTs, ¿vale? Entonces es verdad que ha acotado mucho a mirar simplemente Nasdaq y S&P 500. Pero es verdad que con la descorrelación que tenemos este último año, suelo mirar cosas entendiendo un poco que si hemos salido del perfil de volumen, por ejemplo, de Nasdaq en este caso, y de S&P. Pero no estoy mirando tanto si ha expandido más o menos, porque es verdad que ha podido ser contraproducente este último año, ¿vale? Entonces, es verdad que me sirve mucho mirar la salud, por ejemplo, del S&P, de si estamos haciendo lo mismo y sobre todo en apertura de Nueva York, ¿vale? A las 9:30, que al final siempre suele buscar uno manipular y el otro no. Entonces, ahí sí se pueden sacar perlas de mucho valor, entendiendo al final quién se está haciendo con el cotarro, si compradores o vendedores. Pero también es verdad que no suelo mirarlo tanto como antes. Antes lo miraba muchísimo más.
1: Vale. Mirando también al Nasdaq 100, César, ¿cuál es ahora mismo la zona en la que dices si el precio llega aquí, empiezo ya a prestar atención?
0: Pues justamente hoy, las oportunidades que ha habido, es verdad que he tradeado Nueva York, he tradeado un long por aquí más o menos y he cogido algo así, cortito y tal. Pero es verdad que, por ejemplo, una de las primeras setups que me hubieran dejado es el que he explicado, justo en la apertura de Londres, cuando hemos rechazado el POC de Asia así de fuerte y viendo que se estaban aceptando precios por fuera del perfil de Asia. Entonces tenía claro que el precio iba a expandir, ¿vale? Se estaba aceptando en precios más caros. Pero no me ha dado tiempo, la verdad. Se me ha pillado en el gimnasio y no he podido tradearlo. Después he tradeado Nueva York. Nueva York es verdad que la apertura, si nos fijamos, lo primero que ha hecho es barrer a TH, que ha hecho Londres, y después ha venido a intentar manipular. Si nos fijamos, vamos a ver el S&P en la apertura también. A ver, un momento. 9:30. Aquí. Si nos fijamos, ha habido una SMT. Si la vemos aquí, que es lo que quiero explicar también, que nos da mucha intención de si el precio al final es genuina la bajada o no, ¿vale? Y si vemos aquí, por ejemplo, aquí si nos hemos llevado estos

0: bajos, que es en la apertura, y en el Nasdaq no. Entonces, esto también es otra de las pistas que nos puede dar de que el precio está manipulando y no hay consenso entre el Nasdaq y el S&P. Esto es, al final, una de las huellas más fuertes que deja el IBDA, el algoritmo interbancario detrás del gráfico, y es que, al final, cuando un movimiento no es genuino, quizás en el Nasdaq sí sean capaces de manipular, que en este caso ha sido al revés, el Nasdaq no ha sido capaz y el S&P sí. Vale, entonces esta es la segunda entrada que podríamos haber cogido a lo largo del día. Al final, sobre todo, hay que entender que trabajo sobre todo entendiendo en aperturas, que es al final donde más volumen se concentra, y ver un poco si el precio está siendo aceptado fuera del perfil de volumen o no. Y al final trabajo con esos dos setups. Por ejemplo, aquí vemos el perfil de volumen ahora mismo y vemos cómo el precio ha salido del perfil y hemos vuelto a él. Aquí, por ejemplo, se podría haber cogido otra posición. Cuando el precio cierra dentro del perfil, el SL por encima del alto, ¿vale? Y podríamos haber buscado, por ejemplo, al POC. Es verdad que al final el RR no llega ni a 1, ¿vale? Entonces, al final hay que medir un poco las cosas. O, por ejemplo, podríamos buscar el área baja, que es lo que justo está buscando el precio ahora, pero poniendo, por ejemplo, break-even cuando hubiéramos cogido, por ejemplo, el VWAP de RTH. ¿Vale? Para quien no sepa lo que es RTH, RTH es dentro del horario de Nueva York a partir de las 9:30. Entonces, lo que medimos es desde la apertura de Nueva York cuál es el punto ponderado por volumen de mayor negociación, ¿vale? Que es el VWAP. Es verdad que después tenemos el VWAP del día aquí, que es este de abajo. No sé si lo veis, que en azul. Entonces, hay que entender al final que estos puntos son muy reactivos, pero esto no significa que cada vez que llegue a ese punto tengamos que ver un setup. Tenemos que tener una casuística, ¿vale? Y entender un poco qué está haciendo el precio. Es verdad que yo, por ejemplo, hoy me he levantado y he dicho que solo iba a buscar longs, porque sé que cuando estamos en ATH lo estamos viendo. Al final estamos haciendo máximos históricos, hemos hecho en Tokio, hemos hecho en Londres y hemos hecho en Nueva York. Entonces, ¿esto qué quiere decir? Que hay muchísima liquidez. Pero, por ejemplo, ahora, de cara a Nueva York PM, ¿vale? Que son las 7:15, pues estamos yendo justamente a visitar ahora mismo el VWAP del día, ¿vale? Que es el punto de mayor negociación por volumen del día. Si nos damos cuenta, aquí ha habido mucha negociación y con mucho volumen, ¿vale? Es el punto ponderado de volumen por negociación. Entonces, ¿aquí qué podríamos hacer? Aquí seguramente podríamos ahora ver cómo el precio puede tener una absorción, ¿vale? Potente, que solo podríamos ver también con el bookmap. Es verdad que en este setup ahora mismo no lo tengo, pero otro día, si queréis, os puedo comentar también tema sobre bookmap que utilizo. Entonces, aquí, por ejemplo, si vemos una buena absorción, ¿vale? Y que el precio vuelve a entrar al perfil que se está creando ahora, ¿vale? Que es el de Nueva York, quizás sí podríamos buscar longs mínimo al POC, ¿vale? Porque sabemos al final que el precio va a buscar donde más negociación hay, ¿vale? Donde al final puede ser el precio más eficiente, o si no, al VWAP también de la sesión. Entonces, aquí, por ejemplo, es verdad que después me faltan muchas cosas, es verdad que el horario de PM yo no lo suelo trabajar mucho, porque es verdad que baja bastante el volumen, pero se puede negociar perfectamente. Pero por esta parte de aquí, por ejemplo, se podría buscar, si vemos una buena reversión, mínimo esto, a lo mejor buscar otra vez el área de valor alto, entendiendo un poco cómo trabaja el algoritmo, que va pivotando de punto en punto donde al final se encuentra la liquidez. Que la liquidez no es cualquier alto, cualquier bajo que deje. Por ejemplo, aquí estamos en M1, esto no significa que haya muchísima liquidez. Hay que entender al final que la liquidez se encuentra en temporalidades más altas y, aparte de temporalidades más altas, en puntos óptimos como puede ser un VWAP, tal, que son al final más puntos institucionales.
1: César, ¿el order book puede hacerte cambiar una lectura que inicialmente tenías mirando únicamente el gráfico?
0: Al final, el order book lo que es el gatillo accionador de una entrada, ¿vale? No, al final, yo como lo utilizo, al final después habrá gente que lo utilice de muchas formas, pero yo sobre todo lo que me gusta ver es dónde se encuentra la liquidez pasiva, ¿vale? Que es el mapa de calor, este mapa de calor que es tan conocido ahora y se ha puesto tanto de moda, que entendemos al final dónde se encuentran las órdenes pasivas, ¿vale? Que después hay que entender que no es tan fácil. ¿Por qué? Porque al final hay muchas órdenes pasivas que la gente trabaja con spoofings, que al final son como señuelos donde ponen mucha liquidez en un punto para ver cómo reacciona el precio y después la quitan. Entonces no es tan fácil decir, hoy aquí hay muchos contratos y aquí va a ir el precio. No, no tiene nada que ver. Hay muchas veces que a lo mejor está midiendo una institución

0: la fuerza que tiene vendedora o la fuerza que tiene compradora y está poniendo en contrapartida para ver cómo reacciona el precio, por si reacciona, no, es diferente. Pero es verdad que cuando llega a un punto como el que yo he dicho anteriormente, que puede ser el valor alto, el valor bajo, ¿vale?, de un perfil de volumen, si ahora mismo yo estoy pendiente a que el precio llegue a esta zona, que es el VWAP y el valor bajo, como he explicado, el order book lo que me va a hacer es ayudar a ver si aquí hay una absorción. ¿Una absorción qué significa? Pues que tenemos una agresión fuerte, ¿vale? Una agresión fuerte, es verdad que es diferente la denominación de agresión fuerte si es para Nasdaq o es para S&P, ¿por qué? Porque, por ejemplo, para el Nasdaq, yo, por ejemplo, en Nueva York tengo agresiones fuertes a partir de 50, 60 contratos, pero en el S&P los tengo a partir de 100, 120, 150, ¿vale? Entonces, cuando aparece un agresor donde están metiendo una liquidez de 60 contratos en Nasdaq, que es mucho dinero, ¿vale?, y vemos cómo entra aquí un vendedor con 100 contratos y el precio no baja, es porque está siendo absorbida toda esa liquidez que está entrando, ¿vale? Entonces, ese sería mi gatillo para entender que quizás el precio ya no está siendo aceptado en esta zona y vamos a ir a por otro punto importante como puede ser el POC en este caso, el DIPOC, que es el que se está desarrollando ahora de la sesión, que es el punto de mayor negociación, el VWAP, o a lo mejor vamos otra vez a atacar ATH si rompemos el valor alto del perfil.
1: César, tú dices que estructuralmente el S&P puede tener incluso más peso, aunque la mayoría de tus disparos terminen siendo en Nasdaq. Explícanos eso.
0: Bueno, al final es verdad que el S&P me ha ido gustando más conforme he ido trabajando más con el bookmap, por ejemplo, o pues entendiendo order flow, ¿vale? Porque el order flow en el S&P quizás es más limpio, ¿vale? Ahí es menos manipulable. En el Nasdaq es verdad que suele ser algo más travieso a veces. Y suelen meter más liquidez, más spoofings, etcétera. Pero es verdad que estoy acostumbrado. Yo desde que empecé, sobre todo, a tradear futuros, empecé a tradear Nasdaq y me gusta mucho el Nasdaq. Me parece que es algo más volátil, algo más agresivo y me gusta más, pero es por preferencias. Es verdad que hay días que también opero el S&P, si veo el S&P bastante más claro o con un price action más bonito, más limpio, pero suelo tradear el Nasdaq porque al final es lo que empecé disparando y es verdad que estoy muy puesto en contratos, en tamaño, etc. Pero no es por nada en concreto. Conozco gente también que es muy fuerte, sobre todo aquí en Europa, y tradeaban Nasdaq y después han pasado al S&P, pero es verdad que la gente que conozco que suele hacer eso es por tema order flow, porque suele haber pues, menos spoofings, pues eso, al final menos intentan hacer menos trucos los que están detrás, los que meten de verdad la liquidez al mercado.
1: César, ¿qué ocurre si Nasdaq rompe un máximo pero el Standard & Poor's 500 no lo confirma? ¿Te hace desconfiar ese escenario o cómo actúas?
0: Lo primero que hago al final también es ver Dow Jones, ver cómo se encuentra industria, ¿vale? Si veo al final que la industria está siendo un gran lastre, no me huele tan raro, pero si veo, por ejemplo, que el Nasdaq rompe un máximo, el S&P no, pero el Dow Jones también, ahí sí suelo tener algo más de cuidado. Es verdad también que si yo estoy dentro de una operación, por ejemplo, y estoy en una operación en compras, y veo que, por ejemplo, el S&P me tapea al máximo y el Nasdaq no, es verdad que sí suelo hacer distintas cosas. Puedo a lo mejor sacar algún parcial, dependiendo cómo vaya de cargado en la operación y poner break-even, o a lo mejor pongo break-even e intento ir a por el objetivo más cercano sin coger parciales, pero es verdad al final que si me encuentro con una SMT, me hace al menos hacer algún cambio en mi operativa. ¿Por qué? Porque es verdad que al final yo he trabajado mucho con SMTs, es una de las huellas más potentes que puede dejar el algoritmo y tengo mucho cuidado por ello, porque al final es verdad que si uno lo ha manipulado y el otro no, quizás es que estemos preparando a lo mejor una reversión, etc.
1: César, mirando a la triada, tú hablas de ellas, de los tres índices estadounidenses, del Nasdaq, del S&P, del Dow, como estabas comentando ahora. ¿Cómo utilizas los tres conjuntamente? ¿Necesitas que los tres te confirmen o Nasdaq y S&P son suficientes? Bueno, ya estabas diciendo que también incluías y mirabas industriales, ¿cómo lo hace? ¿Pero qué información te da el Dow cuando empieza a separarse de los otros dos?
0: Es verdad que antes la metodología que usaba 100% era teoría de cuartos, entonces es verdad que empecé con los tres, porque al final, bueno, no sé si aquí la gente sabe un poco de teoría de cuartos, os animo a que busquéis información, ¿vale? Y al final entendía mucho qué ciclo se veía más limpio, ¿vale? El ciclo intradiario, por ejemplo, pues veía cuál era el más limpio o el más claro, entendiendo dónde se encontraba la acumulación, dónde iba a ser la manipulación, etc. Entonces, es verdad que miraba los tres para elegir un poco el caballo ganador o el caballo que tenía el price action más limpio. Después, es verdad que como he ido evolucionando mucho más al perfil de volumen, al order flow, etc., el Dow Jones cada vez lo miro menos. Lo veo, por ejemplo, en el caso, como te he dicho anteriormente, cuando veo un SMT, por ejemplo, con el SP, veo un poco el Dow Jones si está haciendo el last, o quizás no está como el Nasdaq, entonces algo raro hay en el S&P 500, ¿vale? Pero es verdad que antes lo veía mucho más la triada. Ahora ya es verdad que Nasdaq, sobre todo S&P y Dow Jones cuando veo algo raro o una descorrelación. ¿Por qué? Porque este último año hemos tenido una descorrelación muy, muy fuerte, muy fuerte. El año pasado, la descorrelación que ha habido este año entre los tres no ha sido ni por asomo ni del 50% al que ha habido este año. Entonces, es verdad que hay que entender un poco también de que hay veces que puede ser contraproducente algo, y yo vi que al principio de año me estaba siendo más contraproducente que otra cosa mirar los tres, porque a lo mejor en uno veía claramente el ciclo y en el otro a lo mejor tenía el ciclo no distorsionado, sino muy distinto. Entonces, al final lo que he centrado sobre todo la operativa es en Nasdaq o en S&P 500. El Dow Jones este año lo he dejado bastante de lado por esa descorrelación que te he comentado.
1: Vale, si Nasdaq quiere subir, César, pero el S&P no te gusta mucho como lo está haciendo, ¿disparas o te quedas fuera?
0: Te soy sincero, disparo, si es Nasdaq, porque al final Nasdaq está empujando mucho, al final Nasdaq es muy tendencial, es parecido al oro, y entonces si viésemos, por ejemplo, métricas mías, tengo un 70 o un 75% de disparos y son compras. Es verdad que las ventas me cuesta mucho más cogerlas en el Nasdaq, y solo hay que ver por qué, tampoco hay que preguntar mucho, pero es verdad que el S&P sí está más... más lineal, al final, entonces es verdad que si busco compras casi siempre voy a buscar Nasdaq, si busco ventas porque estoy viendo un setup muy claro en ventas, quizás sí vaya a disparar al S&P.
1: Me interesa que sigamos hablando del order book, que es un tema que aquí no tratamos mucho en Código Trader, pero bueno, para quien lo esté escuchando, lo esté viendo y que alguien que no lo haya utilizado, sobre todo, nos expliques qué es lo que estás viendo tú aquí, qué significa encontrar una orden grande, cuando una concentración de contratos te parece realmente relevante.
0: Exacto, sí, la pena es que justamente en este setup no tengo order book, pero si queréis otro día me conecto desde otro setup que tengo y ahí tengo todo el order book, etcétera, y os explico un poco. El order book al final lo que nos refleja es lo que no podemos ver en el gráfico a simple vista en TradingView, que bueno, que es verdad que ahora con algún indicador sí podemos ver, como las agresiones, pero lo que veo es un mapa de calor. El mapa de calor significa, voy a borrar todo esto un momento, ¿vale? Esta zona, si estamos viendo aquí, ¿vale? Si viésemos el order book, seguramente estamos viendo como estamos teniendo una toma de liquidez bastante fuerte, donde hay bastantes mechazos. Esto seguramente, si viésemos el order book, tendríamos aquí a lo mejor una agresión fuerte vendedora, ¿vale? Que se nos aparece con una bola roja, por ejemplo. Al final depende también cómo configures el order book, lo puedes poner del color que quieras, pero la gente suele tener las bolas verdes como compradores fuertes, ¿vale? Manos fuertes donde están metiendo liquidez al mercado, y las bolas rojas, vendedores. Entonces, aquí, por ejemplo, yo lo que podría ver si fuese una bola roja grande es que un vendedor ha querido llevar el precio fuera del perfil, aparte donde está el VWAP, y está siendo rechazado. ¿Qué sucede? Al final, las instituciones más fuertes, ¿vale?, ocultan su liquidez. ¿Qué significa ello? Que es verdad que si aquí estoy viendo a un agresor fuerte metiendo, por ejemplo, 80 contratos en Nasdaq, ¿vale?, y el precio no está bajando, seguramente una institución fuerte de verdad que no muestra su liquidez esté absorbiendo esos 80 contratos. Entonces, ese sería el gatillo, ¿vale?, el accionador, donde yo aquí podría buscar longs. ¿Por qué? volvemos. Estamos justo en desequilibrio, la zona del valor bajo, ¿vale? Del perfil de Nueva York que se está desarrollando. Además tenemos un VWAP como confluencia, ¿vale? Que lo estamos viendo, es el VWAP del día. ¿Qué podemos ir a buscar? Si estamos viendo que el precio está siendo rechazado aquí, seguramente vayamos a donde el precio ha sido muy eficiente anteriormente, ¿no? Donde la gente ha estado muy dispuesta a comprar y vender. ¿Dónde es eso? El Dipo, por ejemplo, la línea amarilla. Esta línea amarilla es el punto donde más negociación ha ocurrido en lo que llevamos.

0: somos de Nueva York, como estamos viendo aquí. Entonces, ¿cuál sería el primer punto? Este. Después, viendo la casuística que hay ahora mismo, viendo que estamos en all-time highs, ATHs, lo que yo buscaría son compras siempre. Entonces, quizás, ¿vale? El setup podría ser este, ¿vale? Pero después hay que preguntarnos, entender en dónde estamos. Son las 7 y 26 de la tarde, entendemos que PM no tiene tanto volumen como AM, ¿vale? De Nueva York. Entonces, quizás este setup, pues al final es muy atrevido. Quieres un RR muy amplio y viendo en qué horario nos encontramos, seguramente no vaya a entrar la liquidez suficiente como el llevar al precio aquí. Entonces, ¿qué buscaría? Quizás buscaría el VWAP de RTH, que es el punto de mayor volumen ponderado desde que ha abierto Nueva York a las 9 y media, o si no, este primero. Entonces, ¿cuál podría ser mi setup? Este, entendiendo que aquí podemos poner break-even, por ejemplo, cuando coja el POC, o sacar el 50% de la posición y ponernos en break-even, ¿vale? Este sería, por ejemplo, el único setup válido que vería yo ahora para PM. Y como estamos viendo, de momento ha reaccionado al VWAP perfecto y la gente dirá, joder, César, pero es que no ha sacado este bajo. Ya, pero es que en realidad este bajo no es tan importante, ¿vale? Hay que entender dónde se encuentra el VWAP y dónde se encuentran los puntos institucionales de verdad, que al final las instituciones es los que meten la liquidez para poder mover el mercado, ¿sabes? A mí, por ejemplo, que alguien esté esperando este bajo en su casa para meter en ProFirms tres contratos, pues no me interesa. A mí me interesa saber de verdad dónde el precio tiene interés institucional y no es este bajo, sino es el VWAP, por ejemplo.
1: Una orden grande, César, ¿significa automáticamente que existe un comprador o vendedor fuerte o precisamente puede ser una trampa?
0: Puede ser una trampa, pero estamos hablando de diferente liquidez, ¿vale? La liquidez que entra a mercado, que es el agresor que estamos hablando, un agresor fuerte como puede ser, que está metiendo 80 contratos, nos da mucha información entendiendo que, por ejemplo, si aquí entra un comprador fuerte en ventas, como he dicho antes, y el precio no ha caído, es porque esa liquidez se está absorbiendo. Entonces, nosotros lo que nos interesa es ponernos a favor de las instituciones que absorben esa liquidez, porque en realidad son las manos fuertes, ¿me entiendes?, que están detrás. No el que te está metiendo 80 contratos, que el que está metiendo 80 contratos, yo no meto 80 contratos. Para meter 80 contratos necesitas una cuenta muy grande, meter mucha liquidez en el mercado. Pero es verdad que tampoco son los que mueven el mercado. El que mueve el mercado es el que es capaz de absorber esta liquidez de 80 contratos que está metiendo una persona en concreto o un banco privado, cualquier cosa, y es capaz además de mover el precio otra vez a zonas donde sabe que el algoritmo va a estar cómodo negociando, en este caso el POC, el RTH VWAP, por ejemplo, que es este naranja, o si no, seguramente vayamos otra vez al valor alto del perfil. Entonces, eso hay que empezar a entenderlo porque, o sea, al final, en el trading, y sobre todo nos estará viendo mucha gente que o se dedica ya al trading profesional o que está persiguiendo, lo mejor que os puedo dar es que cualquier metodología que tenga esperanza más temática positiva te pueda hacer rentable, ¿vale? Después es la gestión de riesgo y cómo gestionas tus entradas y sobre todo tus salidas. Pero es verdad que cada vez que yo he pasado al final por todo, por ICT, por Smart Money, por... Lo que yo he trabajado tanto son los perfiles de volumen porque son lo que son. Este perfil de volumen lo tendrías tú igual dibujado, entendiendo al final que tenemos una B, tenemos un perfil balanceado, ¿vale? Y tener un perfil balanceado lo que va a suponer es que el precio, el imán del precio va a estar en la mitad. ¿Por qué? Porque es donde más negociación se está haciendo. Entonces, a partir de ahí, tú ya montas tu casuística, que es que cuando el precio sale y desequilibra, que es fuera del perfil de volumen, pues viendo qué está sucediendo, vamos a volver a qué zona. Pues a la zona donde el precio ha sido negociado cómodamente, ¿vale? Y no hay desequilibrios. Entonces, eso es lo que les puedo explicar a la gente. Al final, lo que tienen que buscar es su punto fuerte dependiendo la operativa que tengan y sobre todo que se sientan cómodos, ¿vale? Después, por ejemplo, yo... ¿cómo se gestionan las entradas? Las entradas, al final, hay gente que... Por ejemplo, aquí quieren meter en esta operación tres contratos y directamente cuando nos toca el VWAP tal, mete los tres contratos. Yo es verdad que cuando ya estamos en desequilibrio y estamos en un punto que para mí es óptimo, puedo entrar, pero es verdad que no entro.

con los tres contratos. Puedo entrar aquí con uno, ¿vale? Por si el precio quiere seguir, aquí puedo entrar con otro y ya después construir, al igual que puedo construir a favor, que es que entro aquí y cuando veo fuerza puedo meter otra posición aquí. Entonces, al final, sobre todo, es gestionar muy bien y tener clara una casuística. No es entrar al gráfico y querer meter una operación, sino tiene que seguir ciertos parámetros, pues como he ido yo explicando, o cada uno al final, dependiendo la operativa que tenga.

0: aquí, cuando tenemos esta agresión, está entrando la liquidez al mercado, ¿vale? Directamente. También tenéis que entender, no sé si la gente lo sabrá, pero las instituciones no pueden entrar a mercado. O sea, ¿qué significa esto? Una institución con muchos millones detrás no puede entrar a mercado porque si no lo que estaría haciendo es manipular el precio constantemente. En el caso de entro ahora mismo, te manipulo, llevo el precio a donde quiero y a partir de ahí quito liquidez para que el precio vuelva a bajar a este punto, etc. Entonces, ¿cómo trabajan las instituciones? Las instituciones trabajan con límites. Entonces, cuando hablamos de liquidez pasiva dentro del order flow, ¿vale? Del heat map, del mapa de calor, lo que se suele dibujar es lo siguiente. Vemos colores aquí y a lo mejor vemos una zona aquí, ¿vale? Con un color muy vivo. Otra zona por aquí. Entonces, ¿esto qué quiere decir? Pues esto lo que quiere decir son las órdenes pasivas. Entonces, a tu pregunta, ¿cuándo sabemos cuando nos quieren engañar o no? Cuando entra aquí un gran agresor, no hay forma de que nos engañe en el sentido de que esa liquidez ha entrado un agresor fuerte y después nosotros tenemos que entender qué está haciendo el precio para ver. ¿Por qué? Porque puede entrar aquí, como he dicho, con una venta y caer el precio y estamos viendo cómo está surgiendo efecto esa agresión, ¿vale? Pero en el ejemplo que estamos diciendo ahora, si un agresor entra en ventas fuerte y el precio hace esto, estamos entendiendo que esa liquidez se está absorbiendo. Pero después hay otro tipo de spoofings o de señuelos, como queréis llamarlo, que es con las órdenes pasivas. ¿Qué significan las órdenes pasivas? Sabemos al final que el algoritmo a donde suele ir es a la liquidez. Lo que está buscando todo el rato es liquidez. ¿Por qué? Porque el cometido del algoritmo es buscar liquidez y dar eficiencia a compradores y vendedores. Entonces, lo que suele hacer las instituciones es colocar muchas órdenes en esta zona, por ejemplo, para ver lo que hace el precio. Si aquí colocan 400 contratos, ¿vale? Se supone que el precio lo que tiene que hacer es ir a por esta liquidez, ¿vale? ¿Qué sucede? Que hay muchas veces que lo vemos aquí colocado y cuando el precio va a llegar las quitan, ¿vale? Y dices, hostias, ¿por qué? Porque al final no están interesados en ejecutar esa posición, sino lo que están viendo es la fuerza del precio, la fuerza compradora, la presión compradora y la presión vendedora. ¿Por qué? Porque si colocan aquí 400 contratos y el precio, en vez de subir, se queda aquí, entendemos que la presión vendedora es muy grande. Porque no es capaz de 400 contratos de liquidez que quieren entrar al mercado, el algoritmo llevarlo a ese punto. No sé si me estoy explicando.
1: De César. De hecho, creo que ha quedado claro, de momento no hay dudas en el chat. Vamos a pasar, si te parece, al spoofing. Tú lo utilizas mucho, explícanos qué estás buscando exactamente, si aparecen muchos contratos en un determinado nivel, qué tiene que ocurrir para que tú sospeches que esa orden no es real.
0: Exacto, el spoofing al final es lo que he estado comentando. Cuando tú ves la liquidez pasiva, tú vas a ver pues, el mapa de calor donde instituciones, particulares, al final, gente está colocando su liquidez, ¿vale? La gente está colocando su liquidez. Entonces, si yo estoy viendo muchísima liquidez en zonas de arriba, entiendo que el precio, el algoritmo va a querer ir hacia allí. Entonces, lo que hay que estar también muy, muy, muy atento es cuando el precio va a llegar a ellas. ¿Por qué? Porque es verdad que te las quitan en un momento y es un momento en el cual no sabes si ha entrado a mercado o no. Entonces, ¿qué suele hacer el precio? El precio cuando tenemos un spoofing aquí, vamos a ver, aquí, y el precio va a llegar, ¿vale? Hay dos opciones, que lo quiten y si lo quitan, el precio lo que suele hacer es quedarse viendo cuál es el siguiente nodo de volumen, ¿vale? Dónde está la liquidez, si es eficiente o no, o que no lo quiten. Si no lo quitan, lo que suele hacer el precio es lo siguiente. Pueden colocarlo en compras, entonces el precio va a salir disparado porque esta liquidez va a ser ejecutada. O si es en ventas, lo que va a hacer el precio es un rechazo bastante grande y bastante vistoso. Entonces, yo lo que me gusta ver sobre todo de esto es, primero, ver si es un spoofing. Un spoofing es si quitan esa liquidez pasiva, ¿vale? Pero si no es un spoofing, por ejemplo, en este caso, y las han colocado en ventas, lo que me gusta ver también es el desplazamiento y ver si el precio es capaz de cerrar dentro del perfil de volumen otra vez. Si es capaz de cerrar dentro del perfil de volumen, seguramente me monte en ventas a favor de esta institución que ha ejecutado esa liquidez tan grande.
1: César, una pregunta. Si nunca llega a ejecutarse, ¿qué es lo que haces?
0: A ver, es, suele haber peleas de spoofings donde instituciones o grandes tenedores suelen pelear mucho y ahí son al final spots que no son muy interesantes de tratar.

0: jadear. ¿Por qué? Porque al final, como yo he dicho antes, siempre busco el desequilibrio del precio. Entonces, el precio en desequilibrio, ¿dónde ha estado? Aquí, aquí, aquí, aquí, ¿vale? Entonces, si yo estoy viendo una lucha de spoofings y están colocando liquidez aquí arriba, liquidez aquí abajo, aquí también lo colocan muy cerca para ver, o sea, muy cerca justo de ese punto para ver cómo está reaccionando. A lo mejor te lo están colocando aquí abajo un poco, te lo están moviendo y te lo están bajando un poco. Aquí al final lo que saco información es que las grandes manos ahora mismo están debatiendo en el sentido de quién se va a hacer con la presión, si los compradores o los vendedores, ¿vale? Pero esto yo al final no lo tradeo. No lo tradeo porque entendemos que dentro de un perfil de volumen, la eficiencia, ¿dónde la está dando? Dentro del perfil. Entonces, ¿qué puede hacer el precio? Cualquier cosa. Al final, ¿por qué? Porque hay compradores y vendedores dispuestos. Entonces, pueden darte una pequeña corrección ahora, coger más liquidez, seguir expandiendo. Entonces, al final, donde ocurre la magia es en los desequilibrios. Los desequilibrios son cuando estamos fuera del valor alto o del valor bajo del perfil de volumen. Entonces, yo aquí, por ejemplo, como he dicho, seguramente el precio fuese al POC, que ha hecho el precio ir al POC. Aquí yo tengo claro que va a llegar al valor alto. No lo tengo claro. Lo que sí tenía claro es que aquí un vendedor ha sido absorbido fuerte, hemos tocado el VWAP y seguramente el precio está entrando otra vez en el perfil de volumen. Una vez entra el perfil de volumen, yo busco el siguiente punto en dirección al precio donde está siendo rechazado. Aquí, lo que he dicho, tenemos dos opciones. Ponernos break-even, ¿vale? En este caso, espero que alguien haya cogido el setup. Y podemos ir a por el valor alto. También es verdad que tenemos un buen RR en el sentido de que si nosotros hubiéramos ajustado bien en el cierre, ¿vale? Aquí, pues ya tenemos más de un 1,2, ¿vale? Pero es verdad que, por ejemplo, podríamos estirar a la RTH. Pero yo siempre trabajo desde el desequilibrio. Es donde de verdad ocurren las cosas, porque es donde de verdad el algoritmo no tiene equilibrio en compradores y vendedores. Es donde de verdad está la prueba de fuego de entender si ese desequilibrio va a ser aceptado y va a seguir expandiendo o está siendo rechazado y vamos a volver otra vez a niveles clave de volumen que han sido negociados anteriormente en la sesión. Entonces, eso es todo un poco. Es verdad que después hay muchas más cosas, pero sobre todo a mí lo que me interesaba hoy es venir y explicar un poco los perfiles de volumen, porque es verdad que los perfiles de volumen al final fue el salto cuantitativo que yo di más grande en el trading. ¿Por qué? Porque al final los perfiles de volumen son iguales para todos. Porque es verdad que entendemos ICT, Smart Money, la gente, y pues mira, yo aquí veo un cambio de estructura y otra persona, pues yo es que estaba esperando esta estructura de mercado, no esta, al final es algo más subjetivo. Pero tan objetivo como los perfiles de volumen dentro del trading, no hay nada, que es el punto donde más se ha negociado, donde además más volumen se ha negociado, etcétera. Y esos son los puntos de verdad importantes, porque hay que entender al final que estos puntos no son random, no es, sino las instituciones tienen muy claro en qué puntos quieren negociar, en qué puntos no, etcétera. Entonces, entendiendo esto al final y metiendo una casuística detrás, pues tenemos ventaja y esperanza matemática positiva para poder llegar a la rentabilidad. Aún así, vuelvo a repetir, la clave dentro del trading intradía, bueno, en el trading intradía y es la gestión de riesgo. Al final, todo trader va a tener stop loss, nadie tiene un 100% de win rate y hay que entender que si no sabes gestionar esos stop loss y entender cuáles son tus métricas, no vas a poder llegar a una consistencia clara, que al final creo que es lo que busca todo el mundo, porque creo que al final mucha gente logra retirar de vez en cuando, sobre todo gente que ha estudiado mucho, que entiende ya técnicamente mucho, pero es verdad que la consistencia se consigue llegando a entender que vamos a tener días de pérdidas y que es normal. Entonces, todo esto al final es de las cosas que yo quería explicar, sobre todo el perfil de volumen, que es muy, muy amplio y no mucha gente los utiliza que yo conozca, por ejemplo, en España.
1: ¿Significa que el precio vuelva dentro del perfil?
0: Pues significa al final que el algoritmo lo que está buscando es que se negocie el precio. Entonces, ¿dónde es donde se ha negociado el precio? Dentro del perfil de volumen. Dentro del perfil de volumen, el precio está en equilibrio. ¿Qué significa que está en equilibrio? Pues que hay compradores y vendedores dispuestos a

0: comprar y vender. Entonces, cuando entra bastante liquidez, cuando entra fuerza, ¿vale? Es cuando suceden esos desequilibrios. Mientras no entre volatilidad y fuerza al mercado, el precio lo que se va a encontrar es dentro de este perfil, porque es donde está cómodo y donde hay compradores y vendedores dispuestos a comprar y vender hoy a las 8 menos 20, hora española, el Nasdaq. Entonces, ¿por qué el precio no viene a hacer all time highs? Que seguramente mañana los hagamos. Porque no hay dinero ahora mismo para empujar el precio a estas cotas altas. Simplemente. Entonces, al igual que cuando hemos visto el precio en desequilibrio, ¿el precio dónde vuelve? Al POC. Y si nos damos cuenta que está haciendo el precio, pues se está quedando en esa zona de ahí. Y no es... no es casualidad, si nos damos cuenta es un punto intermedio que si tú no entiendes el perfil de volumen dirías aquí, ¿por qué exactamente? Pues porque es el punto donde más negociación se ha realizado en esta sesión de Nueva York, día 6. Entonces, eso es más o menos con lo que yo trabajo. Después es verdad que hay temporadas que utilizo más unas cosas, otras, pero sobre todo los perfiles de volumen son súper, súper importantes.
1: Dices que el precio necesita mitigar una zona, ¿a qué te refieres exactamente?
0: Cuando se dice mitigar una zona es cuando a lo mejor el algoritmo ha dejado algún vacío, ¿vale? Si nos damos cuenta, por ejemplo, mirad, vamos a ver el perfil de Londres. Si nos damos cuenta aquí, por ejemplo, es como una B, ¿vale? Vemos como el precio ha hecho como una doble panza. ¿Vale? Entonces, mitigar sobre todo es donde no ha habido muchísima liquidez. Hay vacíos, ¿vale? De volumen. Como puede ser esto, esto. ¿Esto qué suele ocurrir? Esto sí que son zonas que el precio va a tender a mitigar. ¿Por qué? Porque ha dejado ineficiencias. Al final, todo el mundo conoce lo que es una ineficiencia, ¿vale? Porque, por ejemplo, es en este desplazamiento de aquí, ¿vale? Este FVG, por ejemplo, pues la gente conoce que aquí, en esta zona, ha habido ineficiencia. ¿Por qué? Porque han entrado muchísimos compradores en ese momento y a lo mejor ha dejado en contrapartida a muchos vendedores sin ejecutar. Entonces, si nos damos cuenta que viene a hacer el precio, tapea, mitiga, como tú has dicho, la zona y sigue la expansión. Pero si nos damos cuenta, aparte, vemos, por ejemplo, en este ejemplo, que es hoy, donde el FVG llega aquí y mirar dónde llega justamente el precio. ¿Por qué? Porque de verdad... el vacío de volumen ha sido aquí, no ha sido aquí. Entonces, es verdad que yo los FVGs antes los utilizaba mucho, me gusta, sobre todo entendiendo pues, al final el momento en donde estamos, que se están respetando, que no dan mucha información, pero es verdad que para mí es un paso todavía más el perfil de volumen, porque sí encontramos de verdad las ineficiencias y en los puntos clave, que son estos. Si vemos al final dentro de la expansión de Londres, el punto más potente de ineficiencia ha sido este. Además, lo podemos acotar un poco más para que veáis lo limpio que es el algoritmo y qué ha hecho el algoritmo. Lo ha tapeado dos veces y para arriba, en la apertura, por ejemplo, ha mitigado también zonas de arriba de ATH, ¿vale? Para expulsar al final a vendedores y después ya ha hecho el movimiento alcista después de tapear pues el vacío de volumen que ha habido en la sesión de Londres. Entonces, al final, cuando decimos mitigar una zona es que entendemos, como he explicado antes, que el algoritmo lo que suele buscar es eficiencia, ¿vale? Ser eficiente, dar un precio eficiente. ¿Cómo conseguimos que el algoritmo dé un precio eficiente? Pues mitigando estas zonas donde ha dejado a compradores, a vendedores, pues que no han podido ejecutar sus órdenes porque el volumen ha sido tan grande que ha pasado el precio por esas cotas de precio tan rápido que no ha podido ejecutar y ha dejado a gente ahí detrás, instituciones, etc. Entonces, eso es lo que al final llamamos mitigar zonas. Entonces, entendiendo todo esto, es cuando nosotros tenemos que ver un poco qué estamos haciendo. Al final, en este ejemplo, que es la compra que yo he cogido, ha sido... algo así. Creo que ha sido esta, además. No he buscado mucho más. ¿Por qué ha sido esto? Porque al final entendemos las 3:30, hora española, 9:30, Nueva York. Entra muchísimo volumen y entendemos que ahí siempre va a haber una pelea entre compradores y vendedores. Va a intentar mitigar alguna zona. ¿Y qué ha hecho? Pues al final, mitigar la zona válida que ha sido este perfil de volumen, ¿vale? Y aparte hemos tenido, como he mostrado antes, SMT con el SP. Entonces, todo esto son, al final son confluencias en las cuales pues, tu tesis de trading van a favor de ella. Entonces, simplemente es buscar un bias diario, entender si estamos alcistas, bajistas. Como he dicho, hoy, por ejemplo,

0: ejemplo, yo no iba a buscar ventas nunca. Entonces, a partir de querer buscar compras, esperamos a las 9:30, por ejemplo, aunque el trade fuerte lo ha dado en Londres, ¿vale? Como os he dicho, que además ha sido a las 9. A las 9 ha venido también a mitigar zonas y a partir de ahí ha volado. Entonces, de Londres, ¿qué hubiera visto? Pues lo que os he dicho, aceptación del precio fuera del perfil de Asia, ha venido a mitigar el POC de Asia y para arriba. Esta compra bastante clara, lo único es verdad que después se me ha ido y no he entrado más al gráfico. Nueva York, apertura otra vez. ¿Qué hemos hecho? Hemos barrido el valor alto, hemos tapeado y en cuanto he visto esta reacción al... han sido compras instintivas al final porque íbamos a buscar otra vez ATHs. Y ahora, de cara a PM, a Nueva York PM, pues por ejemplo, el setup que os he dicho hace un momento, que es el único setup válido que yo veía ahora. Lo único, ¿qué está sucediendo ahora mismo? Pues ahora lo que está sucediendo es que el precio está en el POC, ¿vale? En el DPOC de la sesión y ahora mismo ya no hay mucho volumen. Se ve que no hay mucho volumen porque el precio, ¿dónde se está quedando? ¿Dónde hay compradores y vendedores dispuestos a comprar y vender? Ahora mismo lo que hay son compradores aquí, vendedores por aquí, pero no hay nadie ni hay volumen suficiente como para mover el precio a otros puntos.
1: Antes de pasar a preguntarte por cómo operas en Data High y Data Low, si te parece, César, vamos a responder algunas preguntas del chat. Bueno, te dicen, excelente trader, para mí el mejor que ha pasado por el programa, saludos de otro trader avanzado. Te preguntan por AMD, no sé si lo operas o si podemos ir a compañías en concreto, César, si no, pues no pasa nada, la dejamos.
0: No, para... o sea, al final técnicamente podemos ver un poco, podemos analizar cualquier cosa. Es verdad que en tema swing, tema acciones, suelo mirar alguna vez Tesla, suelo mirar sobre todo tecnológicas para el Nasdaq, pero no suelo mirar mucho. Pero aún así los miramos y si tienen alguna pregunta, pues les puedo decir un poquito. ¿Qué me has dicho, AMD?
1: AMD, Advanced Micro Devices.
0: Sí, sí. Vale. Vale. ¿Y qué quiere que vea en AMD?
1: Pues normalmente van preguntando por compañías en específico y lo que quieren es conocer pues, un poco cómo se encuentra esa compañía, si ves niveles concretos o si te llama la atención.
0: Sí, al final yo soy un trader puro, puro intradía. Es verdad que tengo cosas swing. La verdad que tengo también a un equipo detrás que se encarga más del swing, de entender un poco cómo van más las compañías. Pero al final, sobre todo, yo os puedo comentar un poco en qué estoy posicionado y qué veo de cara al año que viene, 2027. Y de ahí podéis coger bastante información. Al final, yo todos mis huevos los tengo puestos ahora mismo en semiconductores, después oro, valor refugio, tecnológicas, sobre todo IA, y poquito más. ¿Por qué? Porque al final, cada año que pasa vamos diciendo, hostia, Nasdaq está en máximos históricos. Me acuerdo hace 3 años, la gente veía Nasdaq en 20.000 y decía, joder, ya es hora de que baje. 30.000, entonces hay que entender un poco qué economías están en desarrollo, ¿vale? Entonces yo no voy a hablar de acciones en concreto, pero sí voy a hablar de sectores en concreto que creo que os pueden ayudar mucho y os pueden dar mucha luz de cara a dónde estar posicionados. De cara a 2027, para mí, o sea, esto al final es personal, nadie tiene una bola de cristal y sabe exactamente qué va a suceder, pero sí os diría que van a ocurrir cosas que sobre todo nos van a afectar mucho a Europa, porque creo que tiene que explotar por algún lado la economía en la que estamos ahora mismo. ¿Por qué? Porque es lo que os he dicho, ahora mismo se ve que hay liquidez en todos lados. Vemos los bonos por encima de un 5%, vemos el oro máximos, vemos Nasdaq máximos. Entonces, cuando entendemos que la renta fija está en máximos, renta variable está en máximos, valores refugio están en máximos, es porque están imprimiendo muchísimo dinero. Porque si no, no habría dinero para todo. Entonces, cuando tenemos una economía sana, es cuando entendemos que, por ejemplo, si la renta variable baja, la renta fija va a subir. Pero cuando las dos están subiendo, es que algo no huele bien. Entonces, de cara a 2027, ¿qué espero? Espero que las cosas se van a poner muy feas. No quiero ser tampoco alarmante. He de decir que cuando más dinero se hace, es cuando ocurren estos tiempos, pero hay que entender cómo estamos posicionados. También lo que diría es que tengáis liquidez atrás para poder posicionaros en nuevas oportunidades que van a ocurrir, ¿vale? Y que no estéis totalmente posicionados porque van a cambiar las cosas, va a haber mucho movimiento de cara a 2027. Esto al final es cosa mía. Pero si yo fuera vosotros, donde yo estaría posicionado 100% tecnológicas, es que lo estamos viendo, al final tampoco hay que entender mucho. O sea, no es que no haya que entender mucho, sino geopolíticamente hablando, vemos cómo nos estamos posicionando, vemos las grandes potencias, que son dos, que estamos hablando de China y Estados Unidos, y vemos en qué están invirtiendo ellos, que al final es inteligencia artificial, semiconductores, valores refugio, están comprando mucho oro, están intercambiando moneda fiat por el oro, porque al final estamos viendo la inflación también que hay. Entonces, ¿qué os diría? Que os posicionéis en lo que de verdad está creciendo y en lo que va a crecer. ¿Qué está creciendo? IA, tecnológicas, 100%. Después es verdad que no os apalanquéis, no estéis y no os quedéis. Recoger beneficios, haceros otra vez, coger liquidez y a partir de esa liquidez otra vez volvéis a posicionaros, porque correcciones va a haber, y sobre todo en 2027. Pero, ¿dónde voy a estar posicionado? Semiconductores, tecnológicas, oro, porque al final es lo que va a crecer. Y entonces, ¿qué más os diría? Sobre todo, muy de cara a dónde se está encontrando la liquidez. Estados Unidos y Asia. Estados Unidos, Asia. Entonces, buscar mercados de, pues al final, de donde de verdad están creciendo económicamente. ¿Por qué? Porque es verdad que al final, en 2027, si ocurre lo que yo creo que va a ocurrir, que vamos a tener buenos ostiones, perdonar por las palabras, pero vamos a tener grandes bajadas porque esto al final no se puede mantener en el tiempo, no podemos tener en máximo renta fija y renta variable. Hay algo que está ocurriendo, que cuando apaguen la máquina de imprimir billetes, lo que va a ocurrir es que las economías, las inversiones van a caer. Entonces, ¿dónde me gustaría estar posicionado? En las que de verdad están fuerte, que es Estados Unidos, Asia, mirar también hay cosas interesantes, pero al final, sobre todo, lo que no me gusta posicionarme mucho es en Europa. Es verdad que en Europa, por ejemplo, hay marcas que son al final muy genuinas y sí van a subir, por ejemplo, marcas de lujo como Hermes, Louis Vuitton, etcétera, ahí sí, por ejemplo. Ahí, por ejemplo, sí, pero después no me saldría de Estados Unidos, China, tecnológicas, semiconductores y un poco eso. Espero que os sirva un poco lo que os estoy comentando.
1: César, como bien estabas comentando, va a haber mucho movimiento en 2027, va quedando menos del programa, pero sí que te quería preguntar, en días de datos macro, ¿tú marcas también el máximo o mínimo que te deja la noticia? O...
0: Sí, totalmente, el data high, data low. Al final es un punto donde ha habido mucha negociación, mucho volumen, y al final pues yo me dedico a entender los perfiles de volumen, y un data high, un data low es muy importante. Al final también lo que me gusta mucho trabajar es el VWAP anclado dentro de una noticia, ¿vale? El VWAP anclado de una noticia, si podemos ver alguna noticia, vamos a ver otra vez el Nasdaq, noticia fuerte, a ver.
1: Alto.
0: Esto fue 3.5, ¿no? 2.5, tenemos que buscar. A ver. ¿Alguna noticia fuerte que haya ocurrido? Con buen desplazamiento. Son 2.5. Lo que me gusta mucho mirar, a ver, por ejemplo, esto creo que fue una noticia. Bueno, os voy a poner un ejemplo. Imaginaros que tenemos un desplazamiento muy grande, ¿vale? Dentro de, pues cuando tenemos una vela muy, muy, muy grande, ¿vale? Pues por ejemplo, por pues, al final CPI, cualquier noticia de alto impacto. ¿Qué suelo hacer yo? Poner el VWAP anclado. El VWAP anclado al final es el punto ponderado entre volumen y negociación, ¿vale? Entonces, ¿qué me gusta hacer mucho? Lo que me gusta hacer mucho es entender cuál es el punto exacto, ¿vale? Donde más negociación y volumen se ha hecho dentro de ese desplazamiento, esa vela que deja la noticia, para ver si el precio sigue por debajo o por encima, entendiendo de verdad si, por ejemplo, el mechazo que ha dejado ha sido una manipulación para tener una reversión o si el precio se está aceptando en esos puntos. Después, como has dicho tú, data low, data high, ¿qué me suele hacer gustar mucho? A las 2.5 suelen ser las noticias de alto impacto, ¿vale? Entonces, cuando a las 2.5 dejamos, por ejemplo, una vela muy grande, ¿vale? Con una mecha muy grande en un lado y una mecha muy grande en otro, ¿vale? Lo que me gusta mucho es trabajar sobre este rango de liquidez que nos han dejado. Que eso

0: suele hacer a las 3 y media. Pues esto es vela de 2 y media, ¿vale? Las 3 y media lo que nos suele hacer el precio es atacar o el data low o el data high. Y a partir de ahí, muchas veces el precio va a crear una reversión buscando ya el lado opuesto, ¿vale? Entonces, los data low, data highs me gustan trabajarlos mucho, también dependiendo. Por ejemplo, un día de FOM no me suele gustar tradearlo porque es un día con muchísima incertidumbre. Aparte, pues al final las charlas a veces son a las 8 de la tarde. Entonces es un día donde el precio es muy errático. Pero días donde hay CPI, días donde al final tenemos NFP, etcétera, son días donde sabemos que va a haber volumen. Y a mí me gusta mucho el volumen, porque el volumen, como os he comentado en esta hora, nos da muchísima información si sabemos interpretarlo bien. Entonces, un data low, un data high siempre me va a gustar o atacarlo o buscar un setup a partir de que hayamos tomado uno de ellos.
1: Pues César Belver, trader de Bullfight, nos vamos de tiempo. Muchísimas gracias por acompañarnos. Ha sido un placer compartir este espacio contigo.
0: Nada, gracias a vosotros y espero veros pronto. Un saludo.
1: Un abrazo, César. Bueno, pues hoy no hemos intentado simplemente adivinar si el Nasdaq iba a subir o bajar, hemos intentado entender cómo se construye toda esta operación antes de pulsar el botón. Y antes de continuar, os contamos algo importante. 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Hacemos una pequeña pausa publicitaria y enseguida arrancamos ya con nuestro espacio de Wall Street.

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0: 8 de la tarde, hora central europea, 2 de la tarde, hora costa de Nueva York. Buenas noches. Wall Street acelera ya todo el día de hoy con muchísimas subidas. Estamos viendo subidas en el Dow Jones Industriales, en el Standard & Poor's 500 y en tecnología al frente. De momento, tirando del carro. El mercado rebaja las expectativas de nuevas subidas de tipos de la Fed, aunque el dólar sigue fuerte y mantiene al euro bajo presión. Y atención al petróleo, porque hoy cae alrededor de un 1% por la preocupación de exportaciones desde el Golfo. Pero la EIA eleva su previsión del barril de Brent hasta $105 para el cuarto trimestre. Además, Michelle Bowman adelanta cambios en la supervisión bancaria de la Fed y ya ha dado algunos ultimátums en cuanto a la inteligencia artificial. Bolsas arriba, petróleo abajo, pero con riesgos todavía muy vivos. Bueno, pues vamos a levantarnos, vamos a repasar esos principales catalizadores que están marcando la sesión de hoy. Nos levantamos y miramos sobre todo al Nasdaq 100 y al Standard & Poor's 500. Hoy han vuelto a alcanzar ese nuevo máximo histórico. La inteligencia artificial sigue empujando al mercado de valores. Estábamos viendo precisamente cómo compañías que apuestan por los semiconductores y por la IA siguen siendo las que dominan el mercado. Sin embargo, en el mercado de renta fija, el bono a 10 años, alrededor del 5,30%, el coste del dinero sigue muy cerca de esos máximos de hace décadas, máximos desde 2002. Y hoy la tensión tampoco se calma dentro de ese crédito de CCC. Alrededor del 17% de las empresas más débiles de Estados Unidos empiezan ya a pagar las consecuencias de tener un bono a 10 años en el 5,30% y pagan esa factura del Treasury estadounidense. El barril de Brent y el West Texas americano, hoy ya sí que sí, por debajo de esos $100 el barril. El petróleo empieza a retroceder en una fotografía que da algo de alivio a los bonos. Y por parte de Chris Wright, el secretario de Energía de Estados Unidos, cree que los precios del diésel ya han alcanzado ese punto máximo hace una semana, así que ahora tiene que bajar. Vamos a lo que ha dicho hoy la CNBC, hablan sobre el petróleo y ponen el foco en las exportaciones del crudo que se están recuperando a través del estrecho de Hormuz. Dice que son vulnerables a la intensificación de los ataques contra buques petroleros iraníes. De momento, el barril de Brent y West Texas están ahora mismo cotizando a la baja, ahora mismo cierto repunte en el barril de referencia en el viejo continente, movimiento de V que ha vuelto a alcanzar esos $100 el barril, y el West Texas americano de momento por debajo de los 100, pero bueno, pues parece que ahora empieza a agotarse ese alivio. 0,05% cae a 91,26 en un momento en el que hoy precisamente parecía abandonar la zona de los 90. Nos vamos a los principales protagonistas de la sesión de hoy. Estábamos viendo precisamente a PVC, que vuelve a sumar 33,5%, continúa disparada después del acuerdo de compra por Schneider Electric, una compañía que está siendo castigada en el mercado. Nvidia sigue predominando, sube un 2,1% de nuevo, marcando esos máximos históricos y con el mercado empezando a mirar a los $6 billones. LS Power ha recaudado ya $6.000 millones para su fondo insignia, y si miramos Advanced Micro Devices, AMD, empiezan a mirar a la demanda de chips, dicen que se mantendrá muy alta desde dentro de su plantilla. Además, Constellation Energy y Google han cerrado un acuerdo nuclear y eso ya está repercutiendo a las dos compañías. Mientras tanto, el Financial Times vuelve a hacer hincapié sobre los préstamos y sobre los costes de las empresas estadounidenses que ahora mismo tienen que empezar a pagar formando esa economía de K. Mirando a Europa Press, hoy ha estado el foco puesto en Paramount Skydance, ha completado ya la compra de Warner Bros. Y ha saltado a la bolsa de Nueva York desde el Nasdaq 100. Mirando precisamente al mercado laboral de Estados Unidos, hoy hemos conocido esa actualización por parte de ADP. La media de cuatro semanas en 23.750 por semana, ha aumentado en 3.750 en comparación a la semana anterior y ahora deja esa cifra en los 23.750, pasando de los 20.000 de la semana pasada. Empleo mensual ADP, nuevos empleos en septiembre, suman 90.000 con respecto al mes anterior. ¿Qué significa? Que la contratación de momento sigue moderándose, aunque repunta ligeramente respecto a la semana anterior. El ritmo de la creación de empleo está por debajo de los niveles previos y aún así el dato mensual muestra cierta resiliencia, aunque sigue siendo un crecimiento moderado. De momento eso, reacción positiva para la presión salarial, menos presión, refuerza el escenario de menos subidas de tipos de interés y apoya a la bolsa y a los bonos. En el lado negativo, ¿cómo puede afectar? Pues señalando esa pérdida de dinamismo económico, puede anticipar menor consumo en los próximos meses y aumentar las dudas sobre la fortaleza del crecimiento. De momento, estas son algunas de las noticias más destacadas de la sesión de hoy. Vamos a seguir repasando el mercado, cómo está actuando a esta hora de la tarde, y tenemos ya para ello a nuestro compañero Gabriel Montalto. Muy buenas noches, Gabriel, gracias por estar una vez más.
1: ¿Qué tal? Muy buenas noches, gracias a toda la audiencia también. Hoy, 6 de octubre, y la verdad que estoy, digamos que satisfecho, ya que los escenarios probables de la semana pasada que se conversaron aquí desde los tres diferentes cierres de Wall Street, martes, miércoles y jueves, se están cumpliendo, tanto por la relajación del precio de cotización del petróleo, como también la revalorización dentro de Wall Street, como bien marcabas antes o comentabas, nuevos máximos históricos en el Standard & Poor's, Nasdaq 100, queda todavía el Dow Jones, que seguramente se sumará a sus primos más pequeños, y también el único que todavía queda, pero que ya está marcando zonas también de soportes relevantes importantes, es el oro. Así que vamos a ver cómo van a seguir en los próximos días. Nada es en línea recta, ni a la baja ni al alza, es algo que ya deben saber la mayoría de traders, inversores o simplemente gente que le gusta ver este tipo de programas.

0: programas, todo es en etapas y aunque tuviéramos algún retroceso puntual, creo que la tendencia de fondo sigue estando fuerte para lo que era el alza. Así que creo que aquel pronóstico hecho tiempo atrás de máximo 5 meses, niveles muy superiores a los actuales, de momento parece que nos vamos por el camino correcto.
1: Entonces estamos viendo ya ese escenario que anticipabas aquí en negocios, menos presión en petróleo y bonos, dólar más fuerte y Wall Street todavía al alza.
0: Y todavía al alza, exacto. No paran de salir cada vez datos que, por un lado, sigue, ¿te acuerdas, tiempo atrás, el tema del endeudamiento privado empresarial, etcétera, que para el tema de la financiación de todo el sector de la inteligencia artificial? Eso es por un lado, pero también aclaré en su momento, porque yo fui uno de los defensores de este peligro, hasta que, viendo los resultados trimestrales, proyecciones también que habían, y todo lo que está abarcando en este momento, superinteligencia o inteligencia artificial, según la última denominación, deja o le quita peligro a este endeudamiento privado. Es lo que todavía muchos asesores, muchos analistas, muchos inversores, muchos traders no terminan de o aceptar o verlo de esta forma. Y es por eso que algunos todavía mantienen el temor. Pero es la única explicación plausible, lógica aparte, y sabes que en los mercados financieros la gente siempre piensa que cuanto más compleja es la búsqueda de la respuesta, mejor debe ser, porque los mercados financieros no son algo fácil de entender. Eso es lo que dice la mayoría, el vox populi. A veces la explicación más sencilla o la respuesta más sencilla a algo suele ser la correcta, también en trading, también en mercados financieros.
1: No, y que todos nos podemos equivocar en algún momento, pero en tu caso, en este caso, bueno, has acertado. Montalto, enseguida te voy a preguntar también por lo que advertías la semana pasada sobre la posible relajación del petróleo si mejoraba ese flujo por Hormuz. Vamos con una información de última hora y te pregunto por ello. Atención a la última hora del petróleo porque Donald Trump interviene en el diésel, Hormuz bajo ataque y el crudo se resiste a caer. Fíjense lo que está hablando ya la CNBC, como bien estábamos comentando a primera hora de la tarde, las exportaciones de petróleo que se están recuperando a través del estrecho de Hormuz son vulnerables a la intensificación de los ataques contra buques petroleros iraníes. Vamos a la siguiente portada. Donald Trump autoriza ya el uso del diésel teñido y más barato en las carreteras para mitigar ese aumento histórico del precio del combustible antes de las elecciones de medio mandato. Y a la siguiente, Goldman Sachs, sin embargo, habla sobre los precios del diésel. Dice que se van a mantener altos hasta al menos 2027, ya que las refinerías tienen dificultades para satisfacer la demanda. Mensajes contradictorios. También tenemos a un secretario de Energía, Chris Wright, quien dice que ya se ha llegado a los puntos máximos de los precios del diésel y que ahora ya solo queda que bajen. Donald Trump mueve ficha ante el golpe histórico del combustible en Estados Unidos. La Casa Blanca permite temporalmente utilizar en carretera diésel teñido de rojo, normalmente reservado a agricultura y construcción, y exento del impuesto federal de 24,4 centavos por galón, después de que el precio medio del diésel superara los 6 dólares por galón por primera vez. La medida busca aliviar inmediatamente el coste para los camioneros y agricultores, y la propia Casa Blanca ha calculado ahorros de más de 100 dólares por repostaje, mientras los estadounidenses estarían gastando alrededor de 700 millones de dólares más al día en gasolina y diésel, más que hace un año. Pero el problema de fondo sigue estando en Oriente Medio. Las exportaciones de crudo por el estrecho de Hormuz se están recuperando, pero aproximadamente continúan un 23% por debajo de los niveles previos a la guerra. Unos 10,3 millones de barriles diarios frente a 13,5 millones antes del conflicto. Y esa recuperación sigue siendo extremadamente frágil. Cerca de 20 buques mercantes, principalmente petroleros, han sido atacados durante el último mes y el coste de transportar crudo desde el Golfo hasta China se ha disparado hasta $1 millón diarios por petrolero. Es decir, sale más petróleo de Hormuz, pero cada barril cuesta mucho más transportarlo, asegurarlo y protegerlo. Por eso el Brent continúa cerca de los $100, los ha vuelto a recuperar y el mercado no está interpretando la recuperación de los flujos como una normalización definitiva. Trump intenta atacar el problema desde el otro extremo, abaratar el diésel dentro de Estados Unidos, mientras el G7 prepara además la liberación de 100 millones de barriles de reservas de crudo y de diésel. Pero mientras, Hormuz continúa bajo amenaza. Gabriel, precisamente después de conocer cómo ha mejorado en cierta medida el flujo por Hormuz, estábamos viendo algo de eso, pero las exportaciones siguen siendo muy vulnerables a nuevos ataques contra petroleros.

0: iraníes. ¿Es una relajación real la que estamos viendo en el petróleo o simplemente una tregua frágil?
1: Yo creo que es el principio de esa relajación real. De hecho, iba a comentar ahora en el programa que no había noticias del estrecho y tú justo hace unos segundos acabas de comentar esta última noticia que había salido para darle un poquito también ya de nuevamente dudas sobre el precio del petróleo. Yo creo que ha llegado ya, o sea, esos máximos que vimos en el petróleo días atrás, semanas atrás, 120, 115, 17, quedarán en el gráfico dibujados y más de uno en el futuro dirá, ah, ¿te acuerdas cuando estábamos en aquellos máximos? Pues yo creo que ese momento ya estuvo. El problema es que a veces uno ve un precio de cotización y nunca sabe si lo que está viendo en ese momento va a ser algo que en el futuro con nostalgia recordará, sea un nuevo mínimo, sea un nuevo máximo. Esa es la pregunta que todos los días siempre buscamos la respuesta. Respecto al diésel, hay algo interesante de lo que hizo Trump ahora y creo que es un gran paso porque esto desencadena algo muy importante y es la carga, sobre todo financiera, que tienen los estadounidenses basado en todos los problemas que hay por culpa de la inflación. Uno de esos factores es precisamente el precio del combustible, como le pasa a Europa y en muchos otros países. Lo único que hay gobiernos que por algún motivo están cómodamente atados a lo que es cuanto más impuestos y más tributación podamos sacar del contribuyente, pues mejor. En este caso, haber quitado esta carga federal del impuesto federal es una medida buenísima. Esa liberación de por repostaje una media de $100 que dejan el bolsillo del ciudadano, de pronto pueden pasar para el ahorro. Y si pasan para el ahorro y no pasan para la demanda, pues implica en millones de veces replicado que también haya una disminución del riesgo de inflación, que es lo que tanto la Reserva Federal mira. Respecto al aumento del precio del petróleo también por culpa de Hormuz, sí, porque este transporte que se realiza mediante barcos también es mediante combustibles. Y también es un bucle, es como que se muerde entran en un bucle que el peso del petróleo sube por miedo a Hormuz, sube, el combustible es más caro. Combustible es más caro, el transporte marítimo también es más caro. Entonces, es toda una cadena. Acá lo más importante es, y creo que esta medida de Trump es muy buena, que de alguna forma u otra, y lo va a cumplir, sé que la audiencia lo duda y algunos expertos también, pero en esto le creo a Trump, le creo. Como le creía a Elon Musk cuando dijo que iban a haber camiones eléctricos y también Bill Gates se reía de él hace 2 o 3 años atrás, pues ya están y ya los va a presentar también dentro de poco. Pues lo mismo, el petróleo estará en zonas de 70, 75 y todo esto habrá quedado para algo histórico ver en el pasado. Y todavía queda una medida más que Trump todavía no puso en marcha, pero sí la anunció. Y era la suspensión de exportaciones durante 90 días para el diésel norteamericano. Cuidado, porque eso hace que la oferta dentro del territorio de Estados Unidos sea mucho mayor a la actual y le permite también tener juego para otra rebaja de los precios de los carburantes o de los combustibles allí adentro. Va a afectar positivamente a la disminución de lo que es el tema de la inflación también a nivel interno allí, que es un dato que ya sabemos la Reserva Federal siempre tiene presente para las posibles medidas sobre los tipos de interés. Hoy me preguntaban en X, Gabriel, ¿crees que tal vez los tipos de interés bajen la Reserva Federal? Yo digo sí, 2027 va a estar sobre todo plasmado por rebajas de tipos de interés por parte de la Reserva Federal y o pausas en algún tipo de medida con los tipos de interés. Es más, probablemente de haber subidas de tipos de interés, habrá una única sola en lo que queda de octubre a finales de diciembre de 2026 por parte de la Reserva Federal. Tal vez me equivoque, pero recuerden mis palabras por las dudas, hoy a 6 de octubre de 2025, 26, 8 y cuarto de la noche, hora Europa Central.
0: La recordaremos, Gabriel. Además, sabes que como estamos en televisión, todo esto se queda grabado. Así que.
1: Sí. Esto es peor que Google. O sea, esto no lo dije, lo dije. No hay escapatoria. No hay escapatoria.
0: Es cierto. Bueno, pues también comparando los mensajes que ha dicho Chris Wright esta mañana, el secretario de Energía de Estados Unidos, Gabriel decía que ya, bajo su punto de vista, ya han llegado a precios máximos en el diésel y que ya solo queda bajar. Goldman Sachs dice que los precios del diésel se van a mantener altos hasta 2027 porque las refinerías tienen dificultades para satisfacer esa demanda. ¿Tú crees que ya hemos llegado a esos máximos en diésel?
1: Sí, creo. Y lo que dice Goldman Sachs probablemente en algún momento le toca.

0: que rectificar. Porque vuelvo a decir, si dicen que las refinerías están al máximo de la oferta o de producción, en el momento de que se aplique una medida como la que comenté hace unos segundos atrás o minutos sobre el ban o baneo a las exportaciones durante 90 días, ya no se necesita ofertar tanto diésel porque ya no incluyen exportaciones fuera de Estados Unidos. Por lo tanto, la demanda va a estar más que satisfecha. Y ese es un motivo por el cual puede hacer rectificar el comentario del Goldman Sachs y al mismo tiempo poder también ratificar de que ya hemos visto los máximos en el diésel. Por algo el gobierno toma una medida como esta. Y hay otra cosa. El gobierno estadounidense o la administración Trump, si quiere, puede aplicar todavía más medidas. Claro que pueden. Y va a ser fundamental lo que vaya a suceder en las midterms para tratar de tener el control absoluto o total. Veremos si lo logra. No es fácil que lo logre. No hay muchos presidentes. Creo que hubo un caso nada más o algo que mantenga las dos cámaras por parte de un mismo partido. Pero en caso de tener tranquilidad para seguir gobernando, él podrá aplicar muchas más medidas. Recordemos que es un presidente que viene de los negocios, viene de Wall Street, sabe muy bien lo que se necesita para producir dinero. Es una gran diferencia. Hoy leí algo que me llamó mucho la atención sobre Elon Musk, de un reportaje que le hicieron no hace mucho, y dijeron, ¿qué significa para usted ser el hombre más rico del mundo? Y dice, la verdad, no me siento diferente ni idea. El tipo vive en un trailer y dice, yo solamente me satisfago construyendo y creando cosas. Mientras que otros de pronto, él decía que sus yates, todo eso lo vendió, porque simplemente, y es cierto, ahí también hay menciones, no sé cuántas menciones ha vendido y todo. ¿Por qué digo esto? Porque son personas que realmente están enfocadas en dejar mella de alguna forma para lo que es el avance tecnológico o el avance propio de la humanidad, o el avance o la prosperidad de un propio país. Y Trump siempre lo dijo desde el principio. Además de que él intenta ser un buen presidente, él quiere dejar un legado para que se hable de él, como que fue capaz de lograr la paz aquí o la paz allí, o logró crear tal cosa, o logró traer que tales empresas vuelvan a Estados Unidos, etcétera, etcétera, etcétera. Y eso yo creo que puede a largo plazo ser algo bueno para la economía estadounidense, pero eso lo van a saber los propios estadounidenses más que mi persona aquí desde la distancia opinando sobre esto.
1: Gabriel, contamos un tema del déficit de Estados Unidos y enseguida te preguntamos por ello, ¿vale?
0: Okay.
1: Bueno, pues miramos precisamente a ese dato que hemos conocido hoy. El déficit salta por los aires. Estados Unidos abre un agujero de 105.600 millones y las importaciones empiezan a crecer. Atención a lo que ha dicho hoy la CNBC, porque Estados Unidos vuelve a registrar ese fuerte deterioro de su balanza comercial. El déficit de bienes y servicios aumentó en agosto en 12.700 millones de dólares, es decir, un 13,7% en un solo mes. Y ha alcanzado los 105.600 millones. ¿Por qué? Porque Estados Unidos está comprando al exterior mucho más rápido de lo que consigue aumentar sus ventas. Las importaciones crecieron un 4,3% hasta nada menos que 420.000 800 millones de dólares. Mientras tanto, las exportaciones también han aumentado, pero bastante menos, un 1,4%, hasta los 315.200 millones. Es decir, Estados Unidos vendió 315.000 millones al exterior, alrededor, pero compró 420.800 millones. La diferencia es ese agujero de 105.600 millones de dólares en apenas un mes. ¿Y por qué importa? Pues bien, vamos a destacarles por qué y sobre todo, bueno, porque este déficit comercial mayor puede restar crecimiento al PIB. Importaciones de 420.800, más un 5,9%, en comparación al mismo mes del año anterior. Todo esto se produce, recuerden, en un solo mes. El déficit aumenta un 13,7% y las exportaciones un 2,1%. Si hacemos esa comparativa entre 2026 y 2025, de déficit acumulado es menor que el mismo periodo del año anterior, 19,9%. El déficit aumenta un 13,7%, las exportaciones avanzan mucho más lento y las importaciones siguen fuertes, impulsadas por la demanda interna de bienes y de fortaleza del consumo. ¿Y por qué es importante todo esto? Pues bien, sobre todo porque un déficit comercial mayor puede restar crecimiento al PIB cuando las importaciones avanzan mucho más rápido que las exportaciones. ¿Qué quiere decir eso? Que una mayor parte de la demanda estadounidense termina beneficiando a productos extranjeros. Pero hay una segunda lectura importante. El dato de agosto es malo. La tendencia de 2026 sigue siendo bastante mejor que la de 2025. Durante

0: Durante los primeros 8 meses del año, el déficit acumulado todavía se ha reducido un 19,9% respecto al mismo periodo del año anterior. Es decir, unos 138.000 millones de dólares menos que 2025. Y eso se explica principalmente porque las exportaciones estadounidenses han crecido con mucha más fuerza durante el conjunto del año. En concreto, un 11,8% en exportaciones frente a un aumento de solo 4,4% en las importaciones. Así que tenemos una aparente contradicción. Agosto sí que muestra un fuerte deterioro mensual, pero 2026 en conjunto todavía presenta una mejora del déficit frente a 2025. La pregunta ahora es si agosto es simplemente un mal mes o si es el comienzo de un nuevo cambio de tendencia, y eso importa especialmente en este momento en el que Washington intenta reducir esa dependencia al exterior. Bueno, pues contactamos con Gabriel, le tenemos con nosotros. Gabriel, ¿estamos ante un simple mal mes o es un dato que empieza ya a cuestionar la idea de que Estados Unidos está reduciendo esa dependencia al exterior?
1: Yo creo que es un mal mes. Coincide también, perdón, con un periodo postvacacional. Coincide con un dólar que en aquel momento, respecto a ahora, estaba muy por debajo de la fortaleza que tiene ahora. Coincide también con los precios que en ese momento el petróleo comenzaba a tener, que eran en aumento. Por lo tanto, también todo lo que se importaba iba a ser más caro. Pero, sin embargo, es un buen signo. Es un buen signo de que el consumo interno también se mantiene fuerte. Respecto a la balanza comercial, respecto a ese déficit, yo creo que es el único precio que puede pagar una reducción de la inflación el hecho de que las exportaciones también le pasen factura. Es probable, y de hecho tiene hasta sentido, que para bajar la inflación, el déficit comercial tiene que verse afectado de alguna forma u otra. Y yo creo que es algo que la administración Trump sabe, y los economistas también deben valorar en este sentido. Así que yo creo que hay factores, o hubieron factores adicionales, porque estamos hablando en cifras de dólares, tanto para lo que se marca como importaciones y exportaciones, pero hay que ver también qué hay detrás, cuáles son los bienes exactos que se importaron, de más, iguales o con una variación mínima, y si solo hizo que el precio del coste de importación subiera por un tema de los aranceles, etcétera, y eso implicara que fueran más dólares, o efectivamente fue de que de Estados Unidos no sale nada y solamente se necesitó comprar. Además, muchas de las empresas que mantienen sedes fuera, de hecho algunos proyectos que iban a estar en Monterrey, en México, etcétera, en otros países, y están volviendo a Estados Unidos, requieren también de infraestructura, requieren también de bienes, etcétera, y todo eso probablemente en un principio toca importarlo antes de producirlo de forma interna. O sea, yo lo veo como que coincidieron varios factores para que ese dato saliera de esa forma, y no creo que vaya a ser el común denominador de los próximos. Y sí va a quedar como un mes que, bueno, se salió de la media, pero va a volver. Y en todo caso, aunque volviera, creo que es el precio más justo, necesario y fórmula casi única para que ayudara a que los precios dentro de Estados Unidos bajaran y por ende también la inflación, que vuelvo a repetir, es lo que tanto la Reserva Federal estará atenta y es lo que los mercados también en el fondo importa más que una balanza comercial de momento.
0: Ya se trata de ese mal mes, pero Gabriel, estamos viendo cómo el dólar mantiene mucha fuerza incluso cuando algunos datos macros se están enfriando, también con la tasa de desempleo que conocimos el viernes pasado. ¿Qué está sosteniendo el billete verde, el diferencial de tipos, el refugio o simplemente debilidad del resto de divisas?
1: Que el mercado está empezando a creer que tal vez algunas de las locuras del presidente Donald Trump pueden llegar a ser ciertas, y simplemente eso. ¿Cómo decir? Imaginemos, yo siempre lo dije también, la empresa fletera del espacio va a estar en los Estados Unidos y es SpaceX. Va a prestar servicio a cualquier cosa. Va a ser una empresa que va a dominar probablemente de aquí a muy pocos años todo lo que es la red de Internet que conocemos a día de hoy. Ya está preparándolo todo. Está la revolución de todo lo que son los coches eléctricos, etcétera, etcétera, etcétera. Además, es el país que se va a hacer con el control total, no solo del precio del petróleo, sino probablemente del abastecimiento, y solo le queda un único punto por controlar. Se llama Irán. Venezuela ya lo hizo. Petroleras norteamericanas ya van a empezar a trabajar en Venezuela, etcétera, etcétera. Además de lo que ya produce Estados Unidos mediante el fracking también internamente. Por lo tanto, Yo

0: Creo que a largo plazo hay que preguntarse hoy en día, ¿es un yen más importante, más global o de más peso que un dólar? ¿Es tal vez un euro a día de hoy, con el descalabro que es Europa, algo que le pueda hacer mella? ¿Es un peso mexicano, un peso colombiano, un peso chileno, un yuan a día de hoy, un rublo a día de hoy, algo que le pueda hacer peso al dólar estadounidense, con todo un plan empresarial o de marketing como país que tiene presente en la geopolítica, en lo comercial y en lo económico? Esa es la gran pregunta. Y yo creo que algunos están viendo lo que yo hace tiempo vi y comenté también aquí desde el cierre de Wall Street. El dólar norteamericano va a recuperar mucho terreno de aquí a los próximos meses. Sí, y atención a esto. Muchos dirán que eso va a afectar a la inflación. Y yo creo justo que no, porque la inflación va a ser mermada y compensada por otras cosas. Entre ellas, disminución tributaria, probablemente alguna medida va a salir, y la disminución del precio del petróleo de como mínimo un 35-40% desde niveles actuales. Y que empiecen a venir los primeros rendimientos, porque hay algo que me olvidé de decir antes respecto a lo del déficit comercial. Exportar un servicio es exportar también. Y grandes empresas de tecnología y grandes empresas relacionadas a la inteligencia artificial, creo que no están siendo medidas dentro de lo que es este dato de exportaciones, que no pertenece tampoco al grupo, pero también están saliendo servicios que se están contratando del exterior de empresas estadounidenses. O sea que cuidado, porque, repito, y lo dije la semana pasada, que tal vez causó gracia, es un escape room. Hay que buscar las pistas correctas para salir de la habitación.
1: En cuanto al dólar, aquí también hay otro dato importante de hoy, el de la caída del mercado de bonos, que ya no se está quedando únicamente en Wall Street, está llegando a las empresas. El Financial Times, de hecho, ha señalado que algunas compañías estadounidenses con calificación CCC o inferior ya están teniendo que pagar costes de financiación cercanos al 17%. Es el nivel más alto desde 2020. Y esto cambia mucho la lectura, porque una gran tecnológica puede acceder todavía a financiación con relativa facilidad, pero una empresa más pequeña, endeudada y con peor rating, empieza a encontrarse con un coste de capital prácticamente prohibitivo. Además, cerca del 1,45 billones de dólares de deuda corporativa estadounidense vencen antes de 2030, según Moody's, lo que aumenta ese riesgo de refinanciación si los tipos se mantienen elevados. El 5% del Treasury ya no es una cifra en pantalla, empieza a convertirse en un problema de supervivencia para algunas empresas. Gabriel, también hablábamos de esa posible relajación de bonos. ¿Cómo estás viendo ahora mismo ya el panorama dentro del mercado de renta fija?
0: Todavía no lo veo con las correcciones que deberían suceder, pero sí, ya estamos en camino y eso es lo importante. Vamos a ver el de 10 años si quieren y lo mostramos en pantalla rápidamente. En este momento vuelve a caer un 0,79%, estamos en el 5,26,7 desde los últimos máximos de 5,34 de la semana pasada para el 10 años. Empieza a hacerse la figura, empieza a hacerse la imagen que de pronto el inversor o la audiencia quería ver también. El de 30 años. También lo vemos ahora en este momento con una caída de casi medio punto porcentual, 0,48% en el 5,634. Y vamos también al de 20 años, que poca gente le presta atención. De hecho, hoy en el de, no me acuerdo cuál fue, muy cortoplacista también de los bonos, no hubo casi demanda por parte de inversores extranjeros en la subasta que hubo en el día de hoy. Y ya queda un 0,56, el de 20 años que también se estaba mirando mucho días atrás en el 5,678 que cotiza en este momento. Respecto a lo que comentabas anteriormente sobre las empresas pequeñas y el acceso a la financiación, en pocas palabras, a ver si van a sobrevivir o no, esto es algo y es parte de lo que es las reglas de juego en la jungla que se llama Wall Street o cuando estás cotizando o empresas cotizadas también. Terminas cerrando. Porque las grandes tecnologías, es como el almacén de barrio que cada uno tenía en la calle hasta que se le pone un supermercado delante. Es lógico, o el supermercado termina de eliminarte y va a tener acceso a precios de distribuidores muchísimo más competitivos y muchísimo más baratos que el almacén de barrio, o directamente, si por algún motivo le interesa o tiene que diversificar o tiene que hacer un gasto de tesorería o algo, termina comprando el almacén de barrio. Grandes corporaciones, grandes empresas. Sin ir más lejos, vuelvo al ejemplo, SpaceX, cualquier otra, siguen comprando determinado tipo de empresas, alguna cotizada si no. Y es probable que este tipo de empresas puedan caer de pronto en un Warren Buffett, etcétera, que les pueda interesar. Sí, puede, y otras van a desaparecer. Pero esto es ley de la vida en la jungla que se llama.

0: Wall Street. Siempre ha sido así.
1: Sí, y de momento todo el mundo está esperando la corrección, los bonos en tensión, el petróleo, bueno, pues como lo estábamos viendo, pero sin embargo la bolsa sigue subiendo. El Nasdaq viene de marcar otro máximo histórico y ahí aparece una posibilidad para la que muchos inversores pueden estar bastante menos preparados. Que

0: El colapso, pero nadie está preparado para esto. Gabriel, mientras tanto, Wall Street sigue en rally. ¿Hasta qué punto el movimiento confirma lo que proyectabas la semana pasada y qué tendría que pasar para que este escenario alcista empiece a romperse?
1: Primero, que los escenarios alcistas de la semana pasada, hoy en este preciso momento, tal vez hace un par de horas atrás, se cumplieron. Aquí están todas las proyecciones de las rayitas negras, donde apuntaban, a qué precio apuntaban para el Standard & Poor's, 7.825 en este momento. Hablé de estos niveles ya desde niveles de 7.500, que no está mal para un Standard & Poor's. Estamos hablando de que una de las señales venía aproximadamente o generó ahora ya casi un 5%, un 4,5%. De momento va en camino. Aquí estamos en el máximo histórico. Es lógico también que después de un máximo histórico venga un pequeño retroceso, más cuando existió un hueco de apertura, un gap, como se le suele llamar, pero que no están preparados para esto, es cierto. Yo tampoco lo estaba hace 6 meses, ni 5 ni 4. La audiencia lo sabe. Fui un defensor de que debíamos tener una gran corrección. Hasta que, dicen que es de sabio rectificar, no es la parte de sabio, lo digo por el dicho, pero también me tocó hace 1 mes atrás o 3 semanas atrás decir ante cámara y en público: señores, audiencia, me equivoqué. Esto vuelve a dispararse y a niveles que nadie está esperando. 34.000 aproximadamente para un Nasdaq 100 y no me acuerdo qué niveles, y creo que 55 similares o más todavía para un Dow Jones Industrial. Eso es lo que espero. Eso es lo que anuncié hace mínimo 3 semanas atrás, mínimo, y que creo que de momento parece que está coincidiendo. Lo que va a ayudar, relajación con el tema de Irán, un resultado de las midterms favorable o al menos que le sirva a Trump, Reserva Federal no agresiva, sin subidas de tipos y relajación del precio del petróleo. Esto va a ser gasolina para los mercados, gasolina.
0: Bueno, pues Gabriel, si te parece, vamos a analizar ya el chat. Hay bastantes preguntas ya para ti, bastantes compañías. Vamos paso a paso, ¿te parece?
1: Dale, adelante.
0: Vale, te voy cantando las compañías. De momento te empiezan a pedir por Coinbase y por Plug.
1: Coinbase
0: sí,
1: Global.
0: Sí, y por Plug.
1: Esta la habíamos analizado. Tengo que pasar al diario porque el gráfico... Sí, la habíamos analizado ya. Un segundo. Que tengo que acomodar el... Ahora sí. Vale. Sigue vigente la señal, la última que se hizo o que realicé. El otro día alguien criticaba también, bueno, hay para todos los gustos, ¿no?, de por qué yo decía o que quedaba mal que yo hablara de una predicción que había hecho yo. Pero, querida audiencia, si yo digo de pronto que de 9 creo que un precio va a llegar a 10 y para eso no debe perder el 8.80 y se cumple y lo dije yo, ¿cómo no voy a ser responsable de lo que dije y cómo no voy a decirlo también que lo dije? Es lógico, como también me ha tocado rectificar cuando no sucede, solamente al margen de lo que estamos haciendo ahora y respondiendo. 186.50, precio de cotización actual de Coinbase, 135, 136 el soporte, que de momento lo mantengo, se mantiene, objetivo para Coinbase cercano a los $300. Nada de momento me está haciendo rectificar el análisis que ya días atrás he hecho. Hay otra también anterior al último análisis, que me sigue marcando 240-245, y también dije que hay una relación muy estrecha entre lo que vaya a ser el mercado cripto para los resultados de Coinbase. Y si todos esperamos que el mercado cripto también va a ir acompañando a Wall Street, porque cuidado, estamos hablando de un máximo en el Nasdaq, de un máximo en el Standard & Poor's. ¿Cuánta gente siempre vinculó el precio de Bitcoin con el Nasdaq? ¿Lo recuerdan? Lo que pasa es que cuando a veces esa correlación no aparece, parece que esos expertos dejan de opinar. Aquellos que dicen de que si la bolsa sube, cae el oro, que si le... Cuando sucede lo contrario, dejan de opinar. Después, cuando vuelve por casualidad la correlación, vuelven a opinar de lo mismo y con el mismo argumento. Entonces, ¿por qué digo esto? Si se supone que estamos en nuevos máximos para el Nasdaq, el S&P 500, probablemente el Dow Jones, probablemente el sector tecnológico, ¿cree la audiencia, cree nuestra audiencia, creen los inversores que a las criptos o Bitcoin o las populares no les va a afectar positivamente esto? ¿Y qué va a pasar con una Binance, que también con una Binance, con una Coinbase, etcétera, con estos exchanges? Claro que se van a beneficiar también. Lo que pasa

0: pasa que Bitcoin todavía no termina de despegar al hilo o al unísono. Al igual que tarda el petróleo en caer, tarda el efecto también de los bonos, le queda poco para que veamos que acompañe también Bitcoin al resto de la tendencia que ya está comenzando nuevamente en Wall Street. Y Plug era la otra, ¿verdad? Que me imagino que es Plug Power.
1: Sí.
0: También ha sido analizada, 1,88 precio actual. Perdón, aquí. Bueno, no es solamente una vez que la analicé, varias veces. Y hay un único soporte, el más importante de todos está en el 0,60. Ahora estamos en el 1,88 dólares de cotización. Varias señales hay para este título. Una de ellas arranca y comienza por encima de los 4 dólares con 70. Hay otra más también que comenzaba en la zona de los 3 dólares. Y una de las últimas, creo, que hace ya tiempo, que viene de abril de este año, de los 2 dólares con 11. En uno de los casos, esta proyección vuelve a repetirse, los 4 dólares, y la proyección, una de las finales, está en los 7 dólares. Yo creo que Plug va a acercarse a niveles de 6,5 y 7 dólares de cotización, con una condición, la más cercana, que no pierda el dólar con 30, 33 de cotización, o en caso más extremo y más largo plazo, que no pierda el 0,68, 0,70 dólares, aproximadamente casi un poquito más del 50% por debajo del precio de cotización actual, no debería perderlo. Creo que es un título para pacientes, para el que tenga tiempo y sobre todo que no necesite el dinero. Tarde o temprano va a dar el premio.
1: Desde Perú, Amazon Andino te pregunta, por favor, que analices el Nasdaq 100.
0: El Nasdaq. 31.267 en este momento. Paso a horario. Un segundo, porque me imagino que le servirá. Había un movimiento que era este, que muchos me preguntan por él, el de los 30.000, que no lo cumplió. Y también dije que si no lo cumplía, lo que era una resistencia pasa a ser un soporte. Así que de momento, 30.900 son zona de soporte. Es muy importante que estos 31.000, 30.900 del Nasdaq no se pierdan. Si se pierden, con cierre y apertura de un día para el otro, con dos velas consecutivas, es probable que pudiéramos ir a visitar estos 30.000, 30.300. Recuerden que ante un máximo histórico y ante que una tendencia se mueve por retrocesos, o sea, se mueve por niveles, escalones, como le quieran llamar, sería también lógico. Así que, de momento, lo que es un soporte es base para que si esto sigue subiendo, cada vez nos acerquemos a niveles superiores respecto a los actuales. Solo si perdemos ese soporte, podríamos ir a visitar. Pero cuidado, si por algún motivo visitáramos 30.300 o 29.900 en un Nasdaq 100, puede venir una fuerte acumulación que le lleve directo por encima de los 31.600, 31.700. Lo puede hacer desde aquí, pero en caso de que corrigiera hasta allí, creo que muchos inversores que se perdieron el tren antes, todavía les va a quedar tiempo para subirse a un vagón de ese tren.
1: Te preguntan además también por SCHD desde Colombia.
0: ¿Es este ETF? ¿Schwab? ¿Es un ETF? Si es este, cotiza 32.82 en el NYSE del ARCA. Miren, fue analizado hace mucho tiempo atrás, mayo del 26. Marqué una posible proyección bajista desde los 32.80 hasta los 31.78 con una resistencia en aquel entonces de 33. No me gusta hablar del pasado cuando ya ocurrió, pero es necesario para recopilar y lo que voy a decir ahora. Y sucedió, funcionó. Pero también me gusta lo que está sucediendo ahora. Repito, precio de cotización 32.82, una única raya de soporte en el 32.30. 32.30 dólares es la zona de soporte para este ETF. Posible movimiento de corrección muy leve hasta el 32.60. Objetivo que tiene este ETF de momento, por lo que veo, están los 33.67 dólares.

0: dólares aproximadamente para nuestro amigo de la audiencia desde Colombia. Un fuerte abrazo a Colombia y a todos los colombianos.
1: Pues desde Colombia también te pregunta Brian por HOD.
0: Robinhood. El otro día vi la película sobre Kitty. Te la recomiendo a todos, ¿no? La que montaron con Robinhood. Yo me acuerdo en aquel momento en tiempo real. Fue increíble lo que hizo GameStop. Vamos a ver entonces Robinhood. Vale, de momento parece ser que está en el ultra corto plazo. Bueno, también habían señales alcistas que marqué para ella en dos ocasiones. Hubo una caída que no ocurrió, ocurrió posteriormente, no en el momento que lo comenté. Al igual que esta sí falló en el momentum, estas dos se cumplieron. Pero lo que sí veo ahora para Robinhood, desde los 112,05 actuales que tiene, es todavía que le queda hasta los 95,50, $97, algo por corregir en el precio de cotización. La resistencia para este movimiento se encuentra en los $123,50. ¿Qué significa? Si el precio de cotización de Robinhood no supera los 123,50 en ningún momento y mínimo con dos velas consecutivas por encima de ese nivel, el escenario bajista que acabo de proyectar seguiría estando vigente.
1: Vale, te preguntan también por Axon, Tesla y Apple.
0: Axon Enterprise del Nasdaq. Última señal también días atrás. Actual 416,87. Mantengo precio posible objetivo de 522 para esta acción. Y la zona de soporte para todo este movimiento, vuelvo a ratificarlo, $367,50. Ya en el pasado no me dejó mal esta acción. Y me gusta también enfocarme en aquellas acciones que han respondido mejor al análisis que otras, ya que desde los 400 y desde la zona de 350, con proyecciones que habían en 600, se cumplieron y con creces posteriormente. Creo en este caso que es altamente probable que suceda esta proyección. Luego me dijiste Tesla y Apple. Voy a Tesla. Hoy vi algo a propósito de Tesla. Ustedes saben que yo les he dicho muchas veces que SpaceX para mí a días de hoy, con la cotización que tiene, me recuerda a Tesla en los $30, hasta los 50. Y ya llovió mucho de aquel entonces. Y vaya que sí tuvo splits. Traspolado, por decirlo de alguna forma, a lo que es Tesla hoy y lo que podría llegar a SpaceX, hoy vi un informe muy bueno. Ya a nivel de datos para SpaceX, de todo lo que tiene por hacer, y solamente si lograra una parte de eso, y daba precios de cotización sin splits, de en torno a los $7.300, $7.500 aproximadamente. La colocaría en unos $100 trillones, cifras americanas, de valor bursátil. Para muchos es una locura, pero en un mundo que no para de inflarse de dinero y de inyectarse liquidez y de crearse liquidez artificial, valer 100 trillones tampoco es nada del otro mundo. Es nuevo, es un hito, pero es algo que nos vamos a ir acostumbrando. También recordemos que hoy se necesitan mucho más dólares o mucho más de nuestra moneda nacional para cualquier compra respecto a hace 10 años atrás. Pues así funciona. Mientras antes valer $1 billón en la bolsa ya era un hito, hoy en día son 10 y en algún momento 100, como lo va a hacer de pronto SpaceX. Bueno, vamos a Tesla. Mantengo objetivos actualmente 379,42. Mantengo objetivos para Tesla en los 436 y la zona de soporte en los 323. Y la otra que me preguntaban era Apple. Aquí la tenemos. Apple le queda todavía un poco más de subida hasta la zona de 350, 352. Actual 333,40. Esta subida la hizo bien, la de aquí, pero no hizo la corrección. Y sí dije que una vez que llega a estos 350, 352, corre el riesgo de una corrección pequeña o grande, vamos a ver, por lo menos hasta los 320 o tal vez hasta los 305, 310. En la zona de 305, 310, si por algún motivo Apple, después de visitar los 350, lo visitara, se transforma en una zona muy importante y buena de compra

0: para esta acción? O de pronto, de tendencia alcista, no de compra, perdón, de tendencia alcista posterior para la acción, ¿ok? Así que un poquito más de subir, posible techo, retrocedemos, si así ocurre, la resistencia está en el, ya lo digo rápidamente, en los 357 para ir a visitar niveles de 300, 310, 315 aproximadamente y de ahí nuevamente para arriba a nuevo máximo.
1: Ivonne Salazar te pregunta si puedes analizar el VIX, el índice de VIX, Gabriel.
0: Bueno, saben que manejo tres, pero me imagino que el tradicional. Por cierto, relajación en los tres, ¿eh? El de 9 días cae un 4,80. El que voy a ver ahora de 30 días cae un 1,70, si no me equivoco. Y al de a 3 meses cae más de un 2%. O sea, relajación total en el mercado. Miedo, ninguno. Y a las pruebas me remito. Todavía tengo una proyección probable para el VIX. Vamos a ver si se cumple, porque por algún motivo la marqué y puede ser una zona de soporte importante. En torno a los, ahora está en el 16.25. Si no supera el 16.50, perdón, si no supera los 17.20, podríamos irnos a este nivel. 14.1405 para el VIX 30 días del Standard & Poor's.
1: Estupendo, vamos acabando, ya nos va quedando menos, pero todavía tenemos algunas que otras compañías, como por ejemplo AMD.
0: Esto de aquí, AMD. Este falló en la predicción del posible retroceso. Dos veces, tres veces me ha dejado mal. Tres. Ni dos, ni una. Tres. 654 con 62. De momento, mientras se mantenga por encima de 590, es altamente probable que siga subiendo. Este es el soporte. Si pierde, si lo pierde, creo que no me acuerdo qué activo fue anteriormente que mencioné, que si perdía también eso, el Nasdaq. Si perdía el Nasdaq a determinado nivel, podía ir a tal. La misma historia para el caso de AMD. No quiere caer, no quiere ceder, pese a que desde estos niveles, atención, es importante esto que, este matiz que voy a hacer. Es cierto que me equivoqué, pero también quiero matizar algo. Desde los 190 no para de subir sin una corrección más o menos sana hasta los 650 aproximadamente. Ahora está en 654,60. Pero lo ha hecho con una disminución de volumen. Cualquiera que observe este dato coincide conmigo que pese al fallo de que no corrigió desde los lugares y los momentos que comenté que podía corregir, es más temprano que tarde que lo tiene que terminar haciendo. Porque esta tendencia alcista está perdiendo fuerza. Y así lo está indicando el propio volumen que ha estado entrando en la acción. Así que, repito, de momento, que siga la fiesta en AMD, 654,52, 62, soporte en los 595, 594. Si se pierde, viene sí una limpieza buena del parquet, probablemente hasta niveles de 450. Si no se pierde, que siga la fiesta.
1: Bien, desde Argentina te preguntan por BBAI, por favor, Gabriel, y luego también por APP Lobin.
0: Un segundo. BBAI, no Y, ok.
1: BBAI.
0: Ya la acabo de ver, Big Bear. Uy, esta también fue analizada. Hubo una que salió muy bien y otra que también. Esta de aquí, por lo que veo, ya desde el 1,50. Proyección a 5,80, llegó mucho más arriba, llegó a los 10 y pico. Vale, Big Bear. Big Bear, en este momento hay un problema. Las anteriores salieron bien, esta por algún motivo también falló y esta también me hizo perder soporte. De momento, están 2,59. Cuidado con ella, solamente podríamos tener un movimiento alcista bueno en esta acción si supera los $3,02. Si lo hace, podría irse al 4,50, que es la última señal. De momento, lo que fue soporte para una señal que creí que iba a ser alcista y se podía cumplir, pasa a ser una resistencia, porque todavía le queda y podría visitar los $2 sin ningún tipo de problema. Y perdona, después de BBAI, había otra más. ¿Cuál era?
1: Lobin, APP.

0: P es APP Lovin, LOVIN. Pero el ticker creo que es APP.
1: Acá está, del Nasdaq también. 277,43. Va a presentar earnings. ¿Cuándo? El 11 de noviembre, todavía falta. Similar a lo que acabo de comentar, pero con un detalle. Esta no llegó a cumplirse, arrancó, pero se quedó a mitad de camino. Desde los $400 llegó solo hasta los 622 y yo tenía una proyección aproximadamente hasta los 720. Había un soporte claro que lo perdió. Esta era una directriz de medio plazo para la acción también. Y la última señal que yo había visto estaba en desde los 325 dólares de cotización, ahora en 277,50, y que podía llegar a los 410, 412 con una zona de soporte de 285. Ahora, repito, está en 277,50. Lo mismo que en el título anterior. Hay que esperar que supere los 286 aproximadamente, dos sesiones consecutivas por encima de ese precio, para que probablemente esta proyección a los 400, 403, 405 dólares la veamos cumplida en este activo y en el precio de cotización también.
0: Vale, te preguntan también por BIOX, BIOX, por favor.
1: Nasdaq, Nasdaq, Nasdaq, Nasdaq. Cuidado con esta acción, en el buen sentido. Peligrosísima, ya lo veo. Lo veo aparte hasta por el tipo de spread, y eso que este no es un spread coherente porque en el proveedor no hay cuenta real, etc. Bueno, en fin, cuando el spread se amplía, es un sinónimo de que en el título no hay mucha liquidez. Por lo tanto, es vulnerable a la manipulación con muy poco dinero. También es cierto que son títulos que cuando lo hacen bien se disparan un 40% en una sesión intradía. Y cuando no le va bien pueden desplomarse un 30% también. De ahí el peligro. De momento cotiza Bioceres Corporation, si no me equivoco, o Crop, en 0,34,53. Pero veo algo muy interesante y es un incremento bestial en el volumen en estos niveles sin que casi el precio se mueva. ¿Se acuerdan que la semana pasada hablamos de los OTC, hablamos de lo que eran los movimientos de Bitcoin, etcétera, y que también ocurren este tipo de valores? Lo que es fuera del mercado, lo que se pueden hacer compras, acumulaciones, etcétera, para que no se vea reflejado en el precio de cotización. Creo que estamos frente a algo parecido. Así que, de mi parte, zona de soporte 0,27, 0,28, posible proyección, por lo que estoy viendo desde niveles actuales, y perdónenme si parece exagerado, pero veo el posible dólar de cotización para BIOX. Si esto que estoy viendo, y pese al peligro que acabo de decir de ser una acción de poca liquidez, puede conllevar, puede ser también un precio que veamos en el corto o en el medio plazo para ella. Que no se pierda ese soporte.
0: Nos quedan 5 minutos. Ah, no, no, no, no, no nos queda nada. Acaba de terminar ya el tiempo, Gabriel. Muchísimas gracias por acompañarnos una vez más. Nos quedan bastantes acciones por analizar. Te preguntaban por oro, por metales preciosos. La próxima vez empezamos un poquito antes.
1: No hay problema. Hasta mañana, querida audiencia. Buenas tardes, buenas noches. Buen negocio.
0: Gracias, Gabriel. Pues hacemos una pequeña pausa publicitaria y enseguida arrancamos ya con nuestra segunda parte de Wall Street y con Víctor Hugo al otro lado del Atlántico. Pequeña pausa y volvemos.

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0: ¿Y dónde está el ciudadano en todo esto? Ni está en la inflación, pero paga sus consecuencias, ni está en el crecimiento económico, pero paga sus consecuencias. Este es el elemento clave en estos momentos. Ha acabado el mes de septiembre y es momento también de recalibrar, de reevaluar, de ver la fotografía alrededor de cómo se ha comportado en el último mes. Si cogemos solo el mes de septiembre, vemos la fotografía alrededor de que el Brent ha sido el gran protagonista, luego decimos de la inflación, 14,4%. Pero fíjense que junto a ello, el otro gran protagonista, sin ningún lugar a dudas, es el Nasdaq 100. ¿Y por qué el Nasdaq 100? Por la tecnología. Problema alrededor del petróleo, rentabilidades del 14,4% al que invirtió en el mes de septiembre, pero luego fíjense en el Nasdaq 100. 3,3% de incremento alrededor de cómo se está comportando el tecnológico. Es decir, las empresas relacionadas con la IA. Está con nosotros Lorenzo Ramírez. Lorenzo, ¿qué tal? Muy buenos días.
1: Buenos días, José Antonio. ¿Qué tal? ¿Cómo estás? Bueno, esa es la gran clave, que la inteligencia artificial hoy en día no es rentable. La actuación de China en este episodio de la guerra comercial.
0: Muchísimas gracias, Lorenzo, como siempre, por toda esa fotografía hoy abundante, porque está en la actualidad que no para. ¡Buen día, buen negocio!
1: A ti también, buen día y nada, a disfrutar y a trabajar. Abrazo.

0: Está con nosotros Lorenzo Ramírez. Lorenzo, ¿qué tal? Muy buenos días.
1: Buenos días, José Antonio, ¿qué tal? ¿Cómo estás? Bueno, esa es la gran clave, que la inteligencia artificial hoy en día no es rentable. La actuación de China en este episodio de la guerra comercial.
0: Muchísimas gracias, Lorenzo, como siempre, por toda esa fotografía hoy abundante, lo que está en la actualidad que no para. ¡Buen día, buen negocio!
1: A ti también, buen día y nada, a disfrutar y a trabajar. Abrazo.

9 de la noche, hora central europea, a las 3 de la tarde, hora costa este de Nueva York. Arrancamos con una información de última hora. Atención al gran incendio en un buque frente a las costas de Sochi, en el Mar Negro. Las primeras informaciones apuntan a un petrolero o a un barco que transportaba productos derivados del petróleo, aunque estos extremos todavía no han sido confirmados oficialmente. El fuego se ha declarado esta tarde en aguas próximas a la ciudad rusa de Sochi. Las imágenes difundidas muestran una enorme columna de humo negro y llamas visibles desde la costa. La principal hipótesis que circula en medios y canales locales es que el incendio podría haberse producido después de un ataque con drones navales o aparatos no tripulados. Sin embargo, las autoridades todavía no han confirmado la causa del incendio. Por el momento tampoco se ha informado oficialmente de víctimas y las autoridades de la zona han activado ya medidas de vigilancia y están monitorizando la calidad del agua y del aire. Un nuevo incidente que aumenta la tensión en el Mar Negro y que llega el mismo día en que dos buques comerciales fueron atacados por drones frente a Bulgaria. Y vamos con otra información de última hora. Atención, porque Estados Unidos acaba de lanzar una alerta sanitaria por un posible caso de peste neumónica en Rusia. La embajada estadounidense en Moscú ha advertido este martes sobre la situación en la región de Irkutsk, en Siberia, después de que una persona muriera y se activaran medidas de cuarentena en varios centros sanitarios. La embajada asegura que está siguiendo de cerca las informaciones sobre una supuesta infección de peste neumónica, pero el diagnóstico todavía no está confirmado. Las autoridades rusas sostienen que la fallecida, una trabajadora de un instituto especializado

Campeste murió de una neumonía de origen desconocido. Lo que están viendo en pantalla es esa alerta sanitaria que se acaba de activar desde la Embajada de Estados Unidos en Moscú. Además, aseguran que no se han detectado patógenos peligrosos entre sus contactos. La Organización Mundial de la Salud afirma que con la información disponible, el riesgo de propagación fuera de Rusia es muy bajo y que continúa en contacto con las autoridades rusas. Washington, sin embargo, pide seguir las indicaciones sanitarias, evitar las instalaciones afectadas y extremar la vigilancia ante posibles síntomas respiratorios. De momento, esta es la alerta que comparte Estados Unidos por un posible caso de peste neumónica en Rusia. Y seguimos mirando a Wall Street, que acelera las subidas a media sesión. El Dow Jones de Industriales gana más de 400 puntos, un 0,78% para arriba, mientras el Standard & Poor's 500 avanza un 0,90% y el Nasdaq 100 suma un 0,87%. La subida está siendo bastante amplia, con tecnología industriales empujando de lleno al mercado. También hay movimiento en divisas, el euro empieza a recuperar un 0,38% frente al dólar, hasta aproximadamente el 1,12, y Wall Street amplía el rango. De momento, los inversores vuelven a asumir riesgo. Vamos a repasar el mercado, vamos a ver lo que está haciendo precisamente las principales compañías destacadas del día de hoy. También llama la atención Caterpillar, Cisco y Constellation Energy. Pero vamos a empezar por renta variable. Vamos a ver lo que está haciendo hasta ahora de la tarde la Standard & Poor's 500. Queda ya menos de una hora para que escuchemos ese toque de campana al otro lado del Atlántico. Y fíjense en el rally histórico que está viviendo el Standard & Poor's. Ha llegado a tocar los 7.828, incluso por encima ahora mismo, marcando ellos, subida del 0,70%. Nasdaq 100, 0,64%, suma más de 200 puntos en la sesión, nuevos máximos para el componente que apuesta por el índice, que apuesta por las compañías que apuestan por la inteligencia artificial y la tecnología, 31.278 puntos. Y el Dow Jones de Industriales, atención, porque a pesar de que en eventos pasados estábamos viendo a un Dow Jones bastante plano, hoy lo estamos viendo sumar más de 200 puntos, 0,56% para arriba, 289 puntos añade a esos 51.563. De momento, la volatilidad cae un 3,35% hasta el 15, es decir, no hay miedo, no hay incertidumbre dentro del Standard & Poor's 500. De momento, parece que hay mucho rally dentro del mercado, mucho dinero que está entrando. Las small caps sí que caen un 0,52% hasta los 2.832. Vamos al mercado Forex, vamos al mercado de divisas, a ver lo que está haciendo el euro dólar. Ya saben, ayer en un contexto en el que las noticias por parte de España y por parte de Francia debilitaban al euro dólar. Ahora mismo en el 1,12, ayer estaba en el 1,11, suma un 0,34% hasta el 1,126. Mirando al dólar, cae un 0,26% y en el 101,83 se maneja en estos momentos. Vamos a repasar el mercado de criptomonedas, que es lo que está haciendo Bitcoin. La principal de ellas está ahora mismo retrocediendo un 0,25% después de la buena sesión que lleva. Ha llegado a alcanzar los 86.800, ahora toma de beneficios, cae ligeramente un 0,25% hasta los 85.538. Y miramos a materias primas, a metales preciosos como el oro y la plata. Estábamos viendo movimiento lateral en el oro al contado, en la onza de oro. Parece que no rompe con esos 4.200, aunque hoy sí que ha habido un pico, ciertamente, que ha llegado a tocar los 4.220. Ahora mismo la onza de oro sube un 0,90%, 4.177, y los futuros suben un 1,10%. Esta sí que rompe los 4.202. Plata muy contenida, a pesar de la subida del 1,12, no rompe con los 61,72 dólares la onza. Y en cuanto al mercado de renta fija, esos bonos, esos diferenciales de la deuda estadounidense, sigue marcando el pulso y sigue marcando toda la atención dentro de los medios de comunicación, dentro de la economía a nivel mundial. Fíjense el bono a 10 años que ha llegado a estar en el 5,30, incluso por encima, 5,33, mirando ahora mismo esa caída del 0,72%, 5,26 marca ya el bono a 10 años y el de 30 años 5,67. El bono a 2 años empieza a alejar ahora ya sí de ese 5% que no ha llegado a tocar de momento, 4,78. Vamos a algunos de los protagonistas de hoy. Ya sabemos que las tecnológicas están subiendo y sumando dinero a ese rally tecnológico, pero fíjense en Caterpillar, en Constellation Energy y en Cisco. Movimientos llamativos al alza. Caterpillar suma un 2,15%. Constellation Energy, que ha firmado un contrato, un acuerdo, precisamente un acuerdo nuclear junto a Google, empieza a subir un 11,76%. Una noticia que se la ha tomado muy bien el mercado, el inversor, llevando el precio de la acción a los 310 dólares. En estos momentos 299 por debajo, y Cisco Systems, que empieza a subir un 4,31 en los 117,68. Vamos a los grandes catalizadores de hoy, vamos a repasar qué es lo que está valorando el mercado, sobre todo en una sesión en la que seguimos viendo al Standard & Poor's 500 arriba.

0: derriban máximos en el Nasdaq 100 y que alcanzan nuevos máximos gracias a la inteligencia artificial. Ese bono a 10 años que seguimos mirándolo bajo lupa, ese terreno que tocó del 5,30%, ya saben, máximos que no veíamos desde 2002. El crédito CCC hoy acaparaba las miradas de los inversores, sobre todo alrededor del 17% de las empresas más débiles de Estados Unidos empiezan a pagar esa factura del Treasury, esa factura del bono a 10 años tensionado. Seguimos viendo al petróleo y al barril de Brent con las exportaciones de petróleo que se están recuperando a través del estrecho de Hormuz, que son vulnerables a esa intensificación de los ataques contra buques petroleros iraníes. Hoy sí que es cierto que hemos visto cierta calma en el petróleo, caídas de más del 3%, pero el movimiento que empezamos a ver ya a esta hora de la tarde es otra vez de recuperación. Fíjense, barril de Brent y West Texas americano empiezan a subir 0,64%, ya tenemos de nuevo a un barril de Brent en los 100,85 y el West Texas que sí que se queda algo más rezagado, pero suma también un 0,24%, a pesar de que hoy estábamos viendo comportamientos que lo han llevado a los 97 dólares el barril para el barril de Brent. Vuelve a recuperar los 100 y el West Texas se encamina ya a tocarlos de nuevo. Nos vamos a los protagonistas de la sesión. Estábamos comentando ese rally también de las tecnológicas. Nvidia suma un 2,1% de nuevo, cerca de esos máximos históricos y con el mercado que empieza a mirar a los 6 billones de dólares. Como bien estábamos comentando, PDC sigue siendo otra de las favoritas dentro del inversor, 33,5% suma hasta alcanzar ese acuerdo de compra por parte de la compañía de PDC hacia Schneider Electric, una compañía que está siendo castigada. Nos vamos ya a los siguientes titulares que vamos a tratar durante el día de hoy. Precisamente el medio británico está hablando por el aumento de los costes de préstamos que afecta a las empresas estadounidenses, a las empresas más débiles, y está dejando esa economía en forma de K. Otro de los temas a tratar, Europa Press empieza a mirar a ese acuerdo que ya se ha firmado, ya tenemos ese veredicto final para Paramount Skydance Company. Completa la compra de Warner Bros. Y salta a la bolsa de Nueva York desde el Nasdaq 100. Enseguida miramos el comportamiento de Paramount Skydance y de Warner Bros. En mercado. Lo vamos a hacer durante toda la sesión de hoy. Pero antes, fíjense en lo que hemos conocido. Dato estrella por parte de ADP, que hemos conocido el empleo semanal, esa actualización en la media de 4 semanas con nuevos empleos de 23.750 por semana. Han sumado 3.750 con respecto a la semana anterior. En cuanto a mensual, sumaba 90.000 y de momento pues es una noticia positiva, sobre todo porque hay menos presión salarial, refuerza el escenario de menores subidas de tipos y apoya la bolsa y a los bonos. En el sector, en el lado negativo, mejor dicho, señala la pérdida de dinamismo económico, puede anticipar menor consumo, sobre todo un debilitamiento del consumo del inversor y sobre todo, se aumentan esas dudas sobre la fortaleza de crecimiento. Y atención, porque a esta hora de la noche, 9 y 10 de la noche, hora central europea, tenemos ya al otro lado del Atlántico al presidente de Estados Unidos, Donald Trump. Vamos a escucharle.
1: We're doing very well. Iran is doing very poorly. Their economy is gone. They have inflation of almost 300%. 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He said, we have no economy, we have no oil, we have nothing. The Hormuz Strait, tremendous amounts, millions of barrels of oil has been delivered just over the last couple of days. We're getting it through at levels that were now even and sometimes exceeding prior to the war, and we've done very well. Well, we're thinking about that. Well, the ads were really good. They were promotion for the country, done by many presidents before, so we'll decide.
2: You're meeting with the Gold Star family today. How did that go, man?
1: It was great. In fact, there they are. Hello, everybody. That was the most beautiful meeting. These are the most incredible people. So I invited them out to check out the new helipad. Check out the new ballroom and check out the new helicopter. Thank you, everybody. That meeting went fantastic.
3: The dollar strengthened too much versus the euro right now.
1: No, we have a very strong dollar. That's because we're doing well. A strong dollar is good in many ways. In certain ways, you could make a case that it slows things down, but.

Bueno, pues el presidente de Estados Unidos, Donald Trump, que acaba de asegurar que el dólar estadounidense está muy fuerte, que así va a continuar y que un dólar fuerte no va a causar inflación bajo ningún aspecto. Y además dice que el petróleo va a continuar fluyendo a través del estrecho de Hormuz. Ha reiterado que la situación en Irán es muy grave y atención sobre todo a esa alerta sanitaria que se activa desde Estados Unidos sobre la situación ahora mismo que atraviesa Rusia. Y sobre todo porque ya han alertado que muere una trabajadora y estudian ese posible caso de peste. No hay palabras por parte de Donald Trump hacia este caso, pero de momento sí que ha hecho hincapié en que un dólar fuerte no va a ser y no va a significar ni va a causar ni de lejos la inflación. Vamos a seguir mirando a la última hora también por parte de Donald Trump. Atención porque el déficit salta por los aires. Estados Unidos abre un agujero de 105.600 millones y las importaciones empiezan a crecer. Estados Unidos vuelve a registrar un fuerte deterioro de su balanza comercial. El déficit de bienes y servicios ha aumentado en agosto en 12.700 millones de dólares, un 13,7% en un solo mes. Ha alcanzado los 105.600 millones. La razón principal precisamente es porque Estados Unidos está comprando al exterior mucho más rápido de lo que consigue aumentar sus ventas. Las importaciones sí que crecieron un 4,3% hasta nada menos que 420.800 millones de dólares. Mientras tanto, las exportaciones también han aumentado, pero bastante menos, un 1,4%, es decir,

ha vendido unos 315.000 millones al exterior, pero ha comprado 420.800 millones. La diferencia es ese agujero precisamente de 105.600 millones de dólares en apenas un mes. Vamos a levantarnos para explicarles cuáles han sido estas cifras, sobre todo destacadas, y cómo las importaciones empiezan a disparar y ese déficit empieza a crecer y a crecer y a crecer. De momento le vemos ese déficit, ese agujero negro en los 105.600 millones de dólares, en el 13,7% con respecto al mismo mes del año anterior. Esto es lo que ha aumentado en importaciones, precisamente esta cifra, 420.800, y en exportaciones 315.000. La resta de las importaciones con las exportaciones nos da este dato que, bueno, pues sobre todo empiezan a mirar a ese agujero comercial que vuelve a crecer. Las importaciones siguen muy fuertes, impulsadas por la demanda interna de bienes y fortaleza de consumo, y las exportaciones avanzan algo más lento por la debilidad global y el dólar fuerte que limitan las ventas al exterior. Aunque ya hemos escuchado a un Donald Trump que no le importa y no le preocupa en absoluto ver ese billete verde fortalecido. El déficit aumenta un 13,7% a pesar de que la mejora del 2026 sigue siendo algo elevada. Muy pendientes al déficit y al agujero comercial que vuelve a crecer en Estados Unidos. De momento, a un presidente de Estados Unidos no le preocupa demasiado esta situación y tampoco el fortalecimiento que estamos viendo en el billete verde. Y atención, porque hoy justo nos han llegado nuevas declaraciones por parte de la Reserva Federal, que prepara un ajuste importante en su regulación bancaria. La vicepresidenta de Supervisión, Michelle Bowman, ha adelantado que la Fed va a estudiar antes de final de año una actualización de los umbrales fijos de activos que determinan qué límites regulatorios y qué nivel de supervisión se aplican en cada banco. La clave es que esos límites llevan años expresados en cantidades nominales y no siempre reflejan ese efecto acumulado de la inflación ni el crecimiento de la economía. Bowman plantea elevar los umbrales y crear además un mecanismo para revisarlos automáticamente cada 5 años. ¿Con qué objetivo? El de mantener intacta la intención original de la regulación, dicen. Y no solo ha sido Michelle Bowman, sino que también la presidenta de la Fed de San Francisco, Daly, ha dicho que la demanda de chips impulsada por la IA podría extenderse más allá de los chips de inteligencia artificial hacia el mercado de semiconductores. Algunas empresas ya están adelantando compras de memorias y rediseñando esos productos para usar menos chips. Ella advirtió de que las presiones de precios relacionadas con IA podrían no ser un caso aislado y podrían tardar más que el horizonte típico de la Reserva Federal de 1 a 3 años en disminuir. Daly dijo que apoya plenamente un aumento de tasas en septiembre. Si se necesita un mayor endurecimiento, va a depender de si los shocks de la IA, aranceles y los aumentos de precios de la energía se atenúan. Dice que si persisten o se superponen, podrían requerirse más alzas de los tipos de interés, pero si resultan temporales, podrían no ser necesarias más subidas. Estas han sido las palabras por parte de algunos de los miembros del FOMC de esta tarde. Y atención, porque nosotros seguimos muy pendientes de lo que está ocurriendo, de probablemente el dato más importante de hoy. Es la caída del mercado de bonos. Ya no se está quedando únicamente en Wall Street. Está llegando a las empresas. El Financial Times señala que algunas compañías estadounidenses con calificación CCC o inferior ya están teniendo que pagar costes de financiación cercanos al 17%. Es el nivel más alto de financiación desde 2020. Y esto cambia mucho la lectura, porque una gran tecnológica puede acceder todavía a financiación con relativa facilidad, como por ejemplo compañías como Nvidia, pero una empresa pequeña, endeudada y con peor rating empieza a encontrarse con un coste de capital prohibitivo. Además, cerca del 1,45 billones de dólares de deuda corporativa estadounidenses que vencen en 2030 aumenta el riesgo de refinanciación si siguen los tipos elevados. Y es que atención, porque ya está empezando a pasar factura, el Treasury estadounidense llega a las empresas, ahora mismo 5,26%. Y seguimos mirando a otra de las noticias dentro del plano corporativo destacadas de hoy. Fíjense, Skydance ha empezado ya a ejecutar esa integración de Paramount y de Warner Bros. Discovery y ya avisa de una de sus primeras consecuencias. Habrá recortes de plantilla, han dicho. Los consejeros delegados David Ellison y Ion Craitz han comunicado a los empleados que unir dos compañías de este gran tamaño va a implicar muchos cambios y decisiones difíciles para la fuerza laboral. El mensaje llega justo después de que conociéramos esta noticia de que Paramount Skydance completara esa compra de Warner Bros. Discovery por ese valor de 110.000 millones de dólares. La nueva dirección asegura que el objetivo es construir una compañía nueva de

entretenimiento de nueva generación, más apoyada en la tecnología y en la creatividad. Pero la primera fase será mucho más clásica, va a ser eliminar duplicidades, reorganizar los equipos y reducir los costes. Vamos a ver cómo se lo ha tomado Skydance, cómo se lo ha tomado Paramount Channel, cómo se lo ha tomado Warner Bros. Discovery, estamos buscándolas en el TradingView y enseguida van a ver esa reacción, pero de momento ya tenemos ese acuerdo final, esa compra por parte de Paramount, completa ya toda esa nueva adquisición y empiezan a mirar a la nueva generación de esta compañía, de Warner Bros. Empieza a saltar a la bolsa de Nueva York desde el Nasdaq 100. Tenemos preparado precisamente la cotización tanto de Paramount como de Warner Bros. Y de Skydance, precisamente en un momento en el que, bueno, ya están anunciando más despidos por esta megafusión de 110.000 millones. Paramount, en concreto, está ahora mismo actuando en tiempo real en el mercado con cierto retroceso. Ahora mismo la estamos viendo rebotar, caer un 5-12%. Dentro de NYSE, un 9,28% cae la compañía de Paramount Channel, Skydance cae un 4,76%, y si miramos a Warner Bros. Discovery, es una compañía, bueno, pues la que está siendo comprada, que en estos momentos la estamos viendo a Warner Bros., vamos a ver si la encontramos, ahora mismo caer, recuperarse después de esa caída que hemos visto durante el día de hoy, ahora mismo bastante plana en los 30,95 dólares. Bueno, pues esta es la fotografía y esta megafusión que hemos vivido durante el día de hoy, ya firmada, ya pues encima de la mesa, de con este valor de 110.000 millones de dólares. Empiezan a mirar ya esa nueva generación, ahí la tienen bastante plana, Warner Bros. 30,95. Y de ahí pasamos a mirar al petróleo. Atención, porque la Administración de Información Energética de Estados Unidos eleva con fuerza su previsión para el petróleo. La EIA espera ahora que el barril de Brent promedie 105 dólares por barril en el cuarto trimestre de 2026, nada menos que 14 dólares más que en su estimación anterior. ¿Por qué hace esto? Porque la agencia asume que los flujos de petróleo de Oriente Medio seguirán restringidos durante todo el trimestre. Y calcula además que podría haber una producción cerrada o fuera del mercado de alrededor de 4,5 millones de barriles diarios. Además, los ataques contra el oleoducto este-oeste muestran que las rutas alternativas tampoco están completamente a salvo, lo que mantiene muy alta la volatilidad del suministro físico. Y hay otro dato importante, porque la misma agencia también ha recortado ligeramente sus previsiones para la demanda mundial. Estima que para 2026, 102,4 millones de barriles diarios van a llegar, frente a esos 102,6 millones anteriormente. Y para 2027 baja su estimación a 104,6 desde esos 105 millones. De momento, Oriente Medio mantiene el mercado bajo presión. Y seguimos mirando al mercado de las criptomonedas. Atención a esta última hora, porque Bitcoin vuelve a ganar tracción y supera los 86.000 dólares. Mientras, sí que estamos viendo esos retrocesos en petróleo y en los rendimientos de los bonos. Está ahora mismo cayendo un 0,33%, ha vuelto a recuperar esos 86.000 y ahora por debajo los 85.470. Pero el mercado tiene ahora un nivel muy claro que vigilar y son los 84.000 dólares. Según Forex Pro, perder esa zona devolvería el control a los vendedores y podría abrir la puerta a una caída hacia los 80.000 dólares. Y mientras Bitcoin intenta consolidar ese rebote, Morgan Stanley lanza una tesis muy potente. Wall Street puede acabar siendo uno de los grandes ganadores del crecimiento cripto. El banco cree que blockchain no sustituirá necesariamente al sistema financiero tradicional, sino que terminará integrándose dentro de él. Bancos, gestoras y grandes instituciones seguirán controlando esa distribución, los clientes, los balances y la infraestructura regulada bajo control. La tokenización y los mercados 24/7 podrían acelerar ese proceso, dando más peso a las stablecoins, al efectivo digital y a los fondos tokenizados. Y atención también a Strategy, porque la compañía de Michael Saylor compró solo 334 Bitcoin por 28,7 millones de dólares, su compra más pequeña de las últimas tres semanas, mientras destinó 176,3 millones a recomprar sus propias acciones preferentes. Enseguida vamos a ver lo que está haciendo Strategy hoy, alcanza ya los 848.000 Bitcoin, pero el cambio de prioridades abre una pregunta clave. ¿Está empezando a perder fuerza su gigantesca máquina de comprar Bitcoin? De momento la estamos viendo con una ligera caída del 0,34% hasta los 163 dólares. Además, su competidor Stripe compró 2.000 Bitcoin en

En el mismo periodo, es decir, 6 veces más que esa compra que ha efectuado la compañía de Michael Saylor. Y seguimos mirando a los mensajes, a las advertencias que lanza Jamie Dimon, la alerta inminente por su parte que ha destacado hoy el medio de comunicación Bloomberg. La inteligencia artificial multiplica por 10 el riesgo cibernético después del caso Mitos de Anthropic. Porque el riesgo ya no es solo que la inteligencia artificial se equivoque, sino que pueda actuar de forma autónoma sobre los sistemas reales y abrir vulnerabilidades que ni siquiera sus propios creadores habían previsto. Esta alerta empieza a cambiar completamente la dimensión del problema. Jamie Dimon está diciendo que, después del caso Mitos de Anthropic, el riesgo cibernético se ha multiplicado por 10, porque los modelos avanzados ya no son únicamente herramientas que responden a preguntas, que pueden navegar, pueden ejecutar acciones, pueden escribir un código e incluso interactuar con infraestructuras digitales. Y ahí está el verdadero salto. Si un agente de inteligencia artificial puede acceder a Internet, puede modificar software y puede realizar acciones no autorizadas durante una prueba, el peligro deja de limitarse a empresas tecnológicas como Anthropic u OpenAI y pasa directamente a bancos, a mercados financieros, a infraestructuras críticas y a gobiernos. Por eso, para JP Morgan, esto es especialmente sensible, porque estamos hablando de una entidad que mueve billones de dólares y que depende de sistemas digitales permanentemente conectados a esa IA. El quid de la cuestión de todo esto es que la misma inteligencia artificial que promete aumentar esa productividad también puede multiplicar la superficie de ataque del sistema financiero. Es decir, la carrera por hacer la inteligencia artificial mucho más poderosa empieza ya a enfrentarse ahora a otra carrera, a conseguir controlarla antes de que esa autonomía se convierta en una vulnerabilidad. Y justo ha llegado esta noticia después de la que hemos conocido de Anthropic. Ha publicado en la CNBC que amplía ya ese programa Cloud con startups con el objetivo de captar fundadores y empresas de rápido crecimiento. ¿Qué quiere decir esto? Que de momento no estamos viendo una desaceleración por parte de la compañía de Dario Amodei, por parte de la compañía de Anthropic, a pesar de que estuvimos escuchando hace unas semanas que Dario Amodei, el CEO de Anthropic, el CEO de OpenAI, como Sam Altman, estaban de alguna manera echando pasos hacia atrás y sobre todo planteándose la cuestión de que, atención, la inteligencia artificial podría ser mucho más complicado desembocar en problemas que no habían planificado anteriormente. Bueno, pues esto sigue creciendo, lo han ignorado completamente y Anthropic amplía ese programa Cloud Startups con ese objetivo de captar fundadores y con empresas de rápido crecimiento. Bueno, pues esto en cuanto a la inteligencia artificial, en cuanto a los mensajes que ha destacado hoy también Jamie Dimon. Hoy hemos recibido además advertencias por parte de Ray Dalio, queríamos hacer hincapié en esta última por parte de JP Morgan. Mientras tanto, seguimos mirando a Rusia porque encuentra oxígeno en Asia. Buques sancionados llevan ya toneladas de diésel desde Corea del Sur. Rusia sigue encontrando vías para abastecerse de combustible pese al cerco de sanciones. Según un análisis de Guardian, con datos portuarios y de seguimiento marítimo, Corea del Sur ha enviado más de 176.000 toneladas de combustible a Rusia en julio y agosto, principalmente diésel. Son 7 petroleros que han realizado 14 viajes hacia el extremo oriental ruso y ahí es donde está precisamente la clave de todo esto. 3 de esos buques estaban sancionados por Reino Unido y la Unión Europea. Algunos barcos han declarado inicialmente destinos como Japón o Singapur antes de terminar navegando hacia Vladivostok, en Rusia. En otro caso, el combustible habría llegado mediante una transferencia de barco a barco frente a las costas surcoreanas. Pero el dato de agosto es especialmente llamativo porque Rusia importó por mar 368.000 toneladas de productos petrolíferos. Es el mayor volumen mensual desde el inicio de la guerra a gran escala. De ese total, 112.000 toneladas han llegado desde Corea del Sur. Es decir, casi uno de cada 3 barriles de producto petrolífero importado por mar por Rusia procedía de Corea del Sur. ¿Y por qué importa todo esto? Porque está demostrando que las sanciones pueden complicar el comercio energético ruso, sí, pero no necesariamente cortarlo. Ha seguido todo este flujo. Se redirigen, cambian de barco, utilizan nuevos intermediarios y ahí ya buscan rutas menos transparentes. Y eso tiene además una lectura muy importante no solo para Rusia, sino también para Europa y para Estados Unidos. Porque si Rusia consigue seguir importándose diésel y otros combustibles desde Asia,
La presión energética sobre Moscú

pierde eficacia. Y al mismo tiempo esos cargamentos empiezan a competir con una oferta global de diésel que ya está tensionada, ya estábamos viendo esos precios máximos y pueden contribuir a mantener elevados esos precios internacionales durante mucho más tiempo. Vamos a levantarnos, vamos a intentar entender toda esta situación, cómo Rusia

hacer ningún tipo de transferencia extraña, no, no, directamente. La transferencia normalmente que era de barco a barco y luego ya se destina directamente a Rusia. Corea del Sur sigue suministrando ese combustible ruso a pesar de todas las sanciones occidentales, las está dando la espalda. Justo cuando Estados Unidos atraviesa una situación muy complicada con el diésel, Europa también, después del último ultimátum por parte de Donald Trump, y que hay petroleros sancionados. Hay 3 buques de la lista negra de Estados Unidos que transportan ese combustible a Corea del Sur. Pero la transferencia se sigue haciendo en alta mar, barco a barco. Parte del combustible se transfiere a otros buques en aguas internacionales para ocultar ese origen. No se hace directamente desde aquí, se hace desde el mar del este de Japón y se destina directamente a Rusia. Es un suministro clave para Rusia porque Corea del Sur ya se ha convertido en un proveedor clave de combustible para Rusia apoyando a Moscú a sortear ese cerco energético mundial. ¿De cuántas toneladas estamos hablando? De 176.000 toneladas de combustible ruso importadas por Corea del Sur. ¿Cuántos viajes han sido necesarios para llevar a cabo todas estas toneladas? 14 viajes de petroleros entre enero y entre agosto, haciendo esta transferencia barco a barco. 3 buques sancionados por Estados Unidos que han participado en estas entregas. Y el 31% de las importaciones rusas en agosto procedieron de este mismo sitio, de Corea del Sur. Por tanto, muy pendientes a estas sanciones que parecía que estaban cambiando todo, todas las rutas del petróleo ruso sí que están cambiando, pero es cierto que no están consiguiendo cerrar completamente el grifo. El diésel llega a Rusia pese a esas sanciones y Corea del Sur, bueno, pues ya empieza a actuar de la mano de Rusia. 9:34 de la tarde, va quedando menos para escuchar ese toque de campana. Hacemos una pequeña pausa publicitaria y volvemos.

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5: ¿Y dónde está el ciudadano en todo esto? Ni está en la inflación, pero paga sus consecuencias. Ni está en el crecimiento económico, pero paga sus consecuencias. Este es el elemento clave en estos momentos. Ha acabado el mes de septiembre. Y es momento también de recalibrar, de reevaluar, de ver la fotografía alrededor de cómo se ha comportado en el último mes. Si cogemos solo el mes de septiembre, vemos la fotografía alrededor de que el Brent ha sido el gran protagonista, luego decimos de la inflación, 14,4%. Pero fíjense que junto a ello, el otro gran protagonista, sin ningún lugar a dudas, es el Nasdaq 100. ¿Y por qué el Nasdaq 100? Por la tecnología. Problema alrededor del petróleo, rentabilidades del 14,4% al que invirtió en el mes de septiembre, pero luego fíjense en el Nasdaq 100, 3,3% de incremento alrededor de cómo se está comportando el tecnológico, es decir, las empresas relacionadas con la IA. Ojo, porque el dato alrededor del empleo va a ser fundamental, alrededor de la fotografía de cómo está la economía estadounidense y si hay movimiento de subida de tipos de interés. ¿Y cuántos? ¿Y cuántos? ¿Y cómo? Porque ayer Logan dijo 50 puntos básicos más. Uy, uy, uy, porque eso le podría dar un sustito al mercado. Un mercado que hoy está contento. Ese pequeño

0,69, 0,70% arriba. Dow Jones 0,57, 290 puntos, antes del dato de empleo. O se tuerce, es decir, o hay un movimiento en el que el desempleo se va excesivamente abajo y entonces no hay quien dude de que dos o más subidas de tipos de interés, o vamos a ver un movimiento de euforia en el mercado. Aunque, como les decía antes, bueno, yo creo que la fotografía ahora mismo es muy complicada para el dato en sí. De nada, los líderes militares, dice Financial Times, que abandonen las reglas de la guerra. Hombre, esto no es menor, ¿eh? Cuidado con esto, que no es menor. Está diciendo que vamos a un camino de crimen de guerra. Y ahora ustedes me dirán, ¿Irán y Gaza? Sí, sí, sí, sí. Pero estamos diciendo que algo que parecía encapsulado o relajado, luego lo veremos, pues vamos viendo que bueno. Vamos a ver. Putin ha ordenado a los líderes militares que abandonen las reglas de la guerra. Y esto, pues vamos a ver. Después de lo de Kaliningrado, que viene seguro por ese mía, ¿no?

0: 9:39 de la noche, hora central europea. Va quedando menos ya para escuchar ese toque de campana al otro lado del Atlántico. 20 minutos con un Wall Street que acelera esas subidas. El Dow Jones, que estaba bastante plano, empieza ya a sumar 400 puntos. El Standard & Poor's 500 cerca del 1% y la tecnología al frente tirando del carro. El mercado rebaja las expectativas de nuevas subidas de los tipos de la Reserva Federal, aunque el dólar sigue muy fuerte. Y de hecho, el presidente de Estados Unidos, Donald Trump, ha hecho referencia al billete verde. De momento no le preocupa. Enseguida vamos a repasar esas palabras. Mientras tanto, bolsas arriba, petróleo abajo, pero con riesgos todavía muy vivos. Y vamos a seguir mirando sobre todo a Estados Unidos, a Donald Trump, porque se prepara ya para hablar en Baltimore, una ciudad que pertenece a un estado hostil para el presidente de los Estados Unidos. ¿Qué le espera a Donald Trump en Baltimore? Sandro Meco, buenas noches.
1: Muy buenas noches, Valeria. Bueno, pues le espera una comparecencia que rompe con lo que hemos visto hasta ahora, porque hemos visto al presidente de los Estados Unidos estar en estados que han sido claramente favorables, si no a él como figura individual, al menos a los republicanos como formación. Bien, Baltimore cambia todo esto. Por supuesto, Baltimore no es un estado, pertenece a Maryland, además muy cerquita, de hecho, de Washington, aproximadamente a hora y media en coche, pero atención, porque a pesar de que pues el trayecto es bastante fácil para el presidente de los Estados Unidos, todo lo que le espera allí no lo es. ¿Por qué? Bueno, para empezar, porque Baltimore, o al menos Maryland, no es nada fan del presidente de los Estados Unidos. En tres ocasiones, Donald Trump se ha presentado a las elecciones presidenciales de los Estados Unidos. Y en tres ocasiones, Maryland ha optado por votar al otro candidato. Hillary Clinton, Joe Biden, Kamala Harris, los tres han recibido el apoyo de Maryland, no Donald Trump. ¿Qué ocurre con las midterms? Bueno, la historia es algo distinta si pensamos en este estado, porque, por ejemplo, en 2018 sí que se votó a favor de los republicanos, al menos en cuanto al puesto de gobernador se refiere, pero la tendencia cambia en las últimas midterms, hasta las del próximo 3 de noviembre, las del año 2022, cuando el actual gobernador Wes Moore ganó esas elecciones. Por cierto, un Wes Moore que vuelve a tener elecciones el próximo 3 de noviembre y que se espera, eso dicen las encuestas, que pueda seguir revalidando ese puesto. Por otro lado, atención, porque estamos hablando precisamente de esa carrera de Wes Moore. La cosa le va muy bien según las encuestas. Ahora mismo tiene una gran ventaja, aproximadamente unos 27 puntos, con respecto a su oponente en esta carrera. Pero atención, porque por otro lado sí que hay un faro de esperanza para el presidente de los Estados Unidos, en un distrito en concreto, el número 1, donde, atención, Andy Harris gana con una ventaja de 13 puntos con respecto a su oponente. Es cierto, pues lo que comentábamos ayer precisamente, que una cosa es cómo se comporta un estado a nivel de Senado, donde, por cierto, ahora lo comentaremos, Baltimore, ni tampoco Maryland, tiene una elección, y otra muy distinta es cómo se comporta a nivel Cámara de los Representantes, porque cada distrito es un mundo totalmente distinto en Estados Unidos. Lo decíamos, la carrera precisamente de los midterms pasa por el Senado. Se espera que los demócratas recuerden

0: recuperen la Cámara de los Representantes. La batalla, sin embargo, se encuentra en la Cámara Alta. Y de hecho, Trump va a hablar precisamente en un estado en el que no hay carrera hacia el Senado. Recuerden que todos los puestos de la Cámara de los Representantes se juegan de cara a estas midterms, pero no todos los del Senado. Bueno, pues estamos ante el primer estado que va a visitar Donald Trump que no tiene esta carrera. Pero ojo, porque es bastante interesante otra cuestión que se va a votar en las próximas midterms muy cerca, de hecho, allí en Baltimore, en Maryland. ¿Cuál es la cuestión de la redistribución? Ya saben, organizar precisamente los distintos condados según líneas que por lo general suelen favorecer o a un partido o a otro. Atención, porque ahora mismo esa propuesta no parece que vaya a salir adelante. El 41% está en contra, el 28% está a favor, y sí que es verdad que hay un porcentaje bastante interesante que puede inclinar esta cuestión, que es el 31% de los indecisos en estos momentos. Por tanto, Valeria, sí que ante las acusaciones que recibía Donald Trump, que por el momento son ciertas, que está hablando en bastiones totalmente republicanos, hoy rompe esa tendencia para hablar sobre esa posible fábrica de, bueno, pues de construcción, de hecho, de equipamiento para submarinos. Veremos si le sirve. Tampoco creo que Donald Trump tenga en su punto de mira, bueno, pues cómo vaya a ir Maryland de cara a la Cámara de los Representantes.
1: Pues muchas gracias, Sandro, por esta información. Además, nos vas a contar más a partir de las 10 de la noche.
0: A partir de las 10 de la noche, si Donald Trump nos deja, os cuento cómo va la cosa en Maryland.
1: Gracias, Sandro.
0: Gracias.
1: Bueno, pues vamos a estar pendientes a este presidente de Estados Unidos al que están viendo en pantalla. De hecho, ya le hemos escuchado, hemos estado viendo bueno, esa imagen en directo y de momento, bueno, ha hablado sobre el dólar. Dice que se ha fortalecido demasiado frente al euro, pero que de momento no implica que eso vaya a afectar a la inflación. De hecho, está muy cómodo con un dólar fuerte. Escuchen.
2: No, we have a very strong dollar. That's because we're doing well. You know, a strong dollar is good in many ways. In certain ways, you could make a case that it slows things down, but a strong dollar gives you a lot of life. And by the way, you know what a strong dollar does? It gives you no inflation.
1: Yeah. Bueno, de momento dice que un dólar fuerte no va a generar inflación. El presidente de Estados Unidos, que precisamente quería un dólar débil, ahora mismo parece que retrocede y cambia sus palabras. Y ha hablado sobre el petróleo, sobre la situación con Irán. Dice que van a inaugurar muchos astilleros durante el próximo año y que sus fuerzas armadas están construyendo como nunca antes, que tienen 17 fábricas en construcción, fábricas de municiones, y que les está yendo muy bien. De hecho, dice que Irán está pasando por un momento muy difícil y que su economía está completamente destruida. Habla de un 300% de inflación para Irán. Su ministro de petróleo acaba de renunciar. Dice que de momento la situación es muy complicada por el estrecho de Hormuz. Dice que ya han pasado enormes cantidades, millones de barriles de petróleo solo en los últimos días, que están alcanzando niveles iguales e incluso superiores a los anteriores a la guerra y que les está yendo muy bien. Escuchen el mensaje de Donald Trump.
2: We're opening really a lot of shipyards over the next year. Our military is building like we've never built before. We have 17 different factories being built and munitions factories, and we're doing very well. Iran is doing very poorly. Their economy is gone. They have inflation of almost 300%. Their oil minister just quit. He said, we have no economy, we have no oil, we have nothing. The Hormuz Strait, tremendous amounts, millions of barrels of oil has been delivered just over the last couple of days. We're getting it through at levels that were now even and sometimes exceeding prior to the war, and we've done very well.
1: De momento dice que les está yendo muy bien en Irán, en el estrecho de Hormuz, que el dólar fuerte ahora les conviene y que les va a ir muy bien en las elecciones de medio mandato. Así lo decía el presidente. Escuchen.
2: Very well. I think that the rallies I'm doing are really changed it around. What we've done, but the rallies that we're having, I mean, I'm doing them every night.
1: Bueno, dice que cree que lo va a hacer muy bien en los mítines, que está haciendo, que están cambiando todas las cosas, que la gente ya empieza a ver todo lo que han logrado, pero que los mítines están teniendo bueno, pues bastante repercusión en cuanto a los votantes que están apoyando al presidente de Estados Unidos una vez más. Dice que están informando a la gente de que lo que han hecho los republicanos es increíble, que los precios ya están bajando, el petróleo está contenido y en cuanto termine la guerra, dice que será pronto, van a bajar mucho más. Bueno, pues con esa fotografía de petróleo y a la baja, caía más de un 3%.

0: que es cierto que ahora estábamos viendo ciertos repuntes más para arriba, volviendo a recuperar los 100 dólares el barril de Brent, el índice de referencia del viejo continente, y el West Texas, que no ha tocado los 100, pero sí que sigue bajo presión de nuevo. Vamos a seguir hablando de toda esta fotografía junto a Ignacio Mieres, Head of Research en XTB. Muchísimas gracias, Ignacio, por acompañarnos una vez más.
1: ¿Qué tal? Un gusto.
0: Ignacio, estábamos hablando precisamente de la situación con el petróleo y también de Wall Street. Ha vuelto a acelerar durante el día de hoy. Dow Jones Industriales ha sumado 400 puntos. Vemos nuevos máximos en el S&P 500, Nasdaq 100, la tecnología que vuelve a tirar del carro. ¿Crees que es un mercado demasiado dependiente de unos pocos sectores y grandes nombres a la vez?
1: Sí, tal cual. De hecho, hemos visto en nuestros indicadores que el crecimiento se mantiene estable, hemos visto buenas perspectivas en los indicadores macro, pero la variable de amplitud de mercado ha sido justamente lo que ha generado un entorno de deterioro en este mercado que nosotros observamos que sube. Por ejemplo, cuando miramos el S&P 500 y el Nasdaq 100, máximos históricos, pero cuando vemos el S&P 500 igual ponderación, vemos que la estructura sigue mostrando debilidad. Esto puede ser bueno o malo. Lo que nos quiere decir esto puntualmente es que depende de un sector, como muy bien decías, el sector de la tecnología, donde vemos que ya se va a iniciar la temporada de resultados empresariales y sigue marcando la pauta, es decir, dónde está creciendo los resultados en el sector de la tecnología y en el nicho de la inteligencia artificial. Pero hay varias empresas que no lo están haciendo igual. Probablemente el inversor está viendo que sus valores individuales tienen un rendimiento peor. De hecho, el rendimiento medio de la acción del S&P 500 es, por debajo de su máximo histórico, un menos 17%. Es decir, lo que estamos viendo es que este sector tira del mercado en un entorno que, si mejora las condiciones, puede ser un factor de impulso también para el mercado y una recuperación general.
0: Claro, además, Ignacio, no solo eso, sino que también estamos muy pendientes del movimiento que hemos visto en los rendimientos de los bonos. Han dado algo de tregua y eso está ayudando a las bolsas, es cierto, pero ¿crees que esa relajación puede mantenerse o el mercado sigue expuesto a otro repunte fuerte de yields en cuanto vuelva la presión sobre la inflación o deuda?
1: De momento creemos que el rendimiento de los bonos puede aumentar. De hecho, bajo nuestra tesis, seguimos viendo que el rendimiento se está ajustando al PIB nominal, que tiene un crecimiento en torno al 6%, lo que tiende a ser normal. Lo que sí nos preocupa es la volatilidad que pueda tener la subida, y que esto genera la activación de los mecanismos de riesgo y genera alta volatilidad en el mercado, que se mide muy fácil con el índice MOVE. Nuestra preocupación principal es la volatilidad con la que sube el rendimiento y no hasta qué nivel llega. De momento esperamos que se mantenga este control, pero si comenzamos a ver nuevamente un aumento de la volatilidad del rendimiento de los bonos, no que solo suba, sino que suba de manera acelerada, esperamos que sí logre pesar en el mercado.
0: Además, la Agencia Internacional de Energía acaba de elevar esa previsión del Brent hasta los 105 dólares para el cuarto trimestre. Donald Trump dice, lo acabamos de escuchar, que bueno, los precios van a bajar, incluso cuando se vayan acercando esas elecciones de medio mandato, y que a pesar de que la Agencia Internacional de Energía dice que Hormuz sigue siendo muy vulnerable, el presidente de Estados Unidos ve la situación totalmente controlada. ¿Qué es lo que está descontando Wall Street?
1: Sí, de momento, si nos hacemos eco a los reportes, vemos que el flujo es bastante optimista respecto a que está en su mayor nivel previo de la guerra. Hablamos de 15 a 17 millones de barriles que puedan transitar, pero hay un coste hundido o hay un escenario que no nos muestra los futuros. Si bien el Brent está estabilizado a los 100 dólares, hay costes que se están incurriendo que hace que esto sea mayor. Es decir, estamos viendo que hay un coste que es el arrendar los buques cisterna, que es muy superior a lo que teníamos previo a la guerra, también la cobertura que necesitan los buques para la defensa. Recordemos que es una zona que hay guerra, se necesita mayor cobertura, hay aumento también en los fletes marítimos, lo que genera que el petróleo, a pesar de que en el contrato esté en torno a 100 dólares, veamos un incremento superior. Que eso se pueda ver reflejado en los destilados, el precio del diésel, la gasolina, que si esto se llega a prolongar, esperamos que se vea un efecto de segunda derivada. La primera es la expectativa de inflación. La segunda es una destrucción de la demanda. Entonces, sí vemos que el factor de la energía es algo que nos preocupa y, sobre todo, cómo puede afectar al consumidor y a la demanda agregada.
0: Ignacio, el dólar ha sido otro de los temas que ha sacado el presidente de Estados Unidos. Sigue muy fuerte, sigue mostrando mucha fortaleza. Dice que a él no le preocupa ver un dólar fuerte. ¿Qué está comprando realmente el mercado con esta fortaleza del dólar? ¿El diferencial de tipos, el refugio o una economía estadounidense todavía más resistente que la europea?
1: Cuando nosotros vemos el último rendimiento,

0: el último movimiento que ha tenido el dólar durante esta semana responde principalmente a esta debilidad que vimos del euro, la incertidumbre que hay en torno a la deuda francesa, vuelve a incorporar esa prima por riesgo y recordamos que el activo refugio cuando hay una incertidumbre económica tiende a ser el dólar. El oro tiende a actuar más bien cuando vemos una incertidumbre monetaria. Entonces, en primera medida, este repunte ha respondido a la necesidad de liquidez. Generalmente nosotros cuando vemos un dólar subir no lo consideramos como cualquier moneda que decimos la perspectiva de esta economía está yendo bien, sino lo vemos como condiciones financieras globales, debido a que el dólar es la moneda de curso. Entonces, cuando vemos un dólar aumentar es que las condiciones financieras se están haciendo más restrictivas. Es decir, aquellos inversores que tenían una fuerte exposición en euro probablemente estén buscando dólar. Aquellos países que son dependientes de la importación de petróleo no necesitan oro, necesitan dólar para poder garantizar suministro de energía. Entonces, en estos escenarios que vemos que hay incertidumbre geopolítica, hay incertidumbre en las otras divisas, el activo refugio tiende a ser el dólar.
1: Pues mientras tanto seguimos viendo esa fortaleza, efectivamente, veremos cómo continúa. De momento al presidente de Estados Unidos no le preocupa en absoluto. Ignacio Mieres, Head of Research en XTB, muchísimas gracias por acompañarnos. Como siempre, un placer. Buena tarde, buen negocio.
0: Ustedes, adiós.
1: Bueno, pues va quedando menos ya para el toque de campana. Quedan 6 minutos para que escuchemos ese toque al otro lado del Atlántico. Nos vamos ya con Alberto Lezaun, analista de la Isla del Trading. Buenas noches, Alberto, gracias por acompañarnos. Alberto, ¿nos escuchas? Buenas noches.
2: Ahora sí, ¿qué tal, Valeria? ¿Cómo
1: Ahora
2: estás?
1: sí.
2: No te escuchaba, pero ahora sí, ¿cómo estás? Muy
1: Que
2: buenas
1: sepas que he dicho
2: noches.
1: bien tu apellido, ¿eh? Alberto Lezaun.
2: Mira que para un día que lo dices bien yo no te escucho, no, es broma, broma, broma. No.
1: Alberto, tenemos poco tiempo, quedan 6 minutos para que escuchemos ese toque de campana. Vamos a analizar la renta variable que está ahora mismo ya, bueno, con esa fiesta que parece que no termina en Wall Street.
2: Pues sí, estamos de fiesta, estamos en máximos, pero fíjate que cuando estamos con la renta variable cayendo, yo estoy buscando cuándo podemos empezar a comprar, ¿no? Siempre ese punto tan complicado y tan difícil de encontrar. Ahora tengo yo mis reparos y tengo ya un poquito de miedo a lo que puede pasar, pero te voy a justificar por qué, ¿eh? Espero hacerlo en menos de 6 minutos además. Fíjate, sigo alcista, ¿eh? Sigo alcista, pero con un margen más estrecho, porque fíjate en quién sostiene este récord. Este récord lo hemos dicho mil veces, ¿no? Lo sostiene Nvidia, Apple, Microsoft, son el 21% del S&P 500, y en cambio el Russell hoy, plano, ni se entera, ¿no? Lo comentaba ahora el compañero de XTB hace un momento, ni se entera de que la bolsa está subiendo. Las empresas más pequeñas son las que más sufren, lo hemos comentado muchas veces, con tipos altos, porque se están financiando con deuda muy cara. Pero es que, claro, lo que ocurre es que este tipo de empresas, bueno, pues siguen sufriendo, no están consiguiendo subir. Las que suben, las que van con mucha fuerza, son las empresas que hemos comentado. ¿Qué problema tenemos con estas empresas, con Nvidia y compañía? Pues que estas empresas se están financiando con deuda. Esto lo sabemos. Las tecnológicas piden prestado para construir la IA. ¿Y qué ocurre cuando el Estado ya paga un 5,3% por la suya propia, por la deuda del propio Estado? Pues que si el dinero sigue caro, pues tarde o temprano, pues alguien tiene que pagar esa factura. Y yo no sé hasta qué punto con estos múltiplos que tenemos en según qué compañías, pues interesa, ¿no? Meterse en semejantes riesgos cuando el Estado está pagando también. Las empresas de IA están gastando pastones en financiarse, mucho más de lo que están ingresando, se están endeudando demasiado. Hemos visto a JP Morgan poniendo el 11% de un préstamo de 5.000 millones a Volta. Google ha firmado 20 años de electricidad con Constellation. La IA se está comprometiendo a ciertas empresas por décadas, ¿no? Google se está comprometiendo a una deuda por 2 décadas. Hombre, esto a mí me parece un poquito peligroso. Veremos hasta dónde sube, pero insisto, esto me está dando un poquito de miedo. ¿Por qué sube el mercado? Bueno, pues tenemos al 10 años bajando un poquito.

0: relajándose un poquito y el bono que respira, pues porque el crudo cae. Pero cuidado, fíjate en el crudo, Valeria. Es que esto lo hemos comentado en varias ocasiones. A nivel técnico, el crudo está cayendo, pero está encontrando una zona de soporte que es muy potente, que no es cualquiera. Mínimos de julio, mínimos de agosto, mínimos de septiembre, mínimos de octubre, aún no lo sabemos, pero podrían ser los mínimos de octubre y forman una preciosa tendencia alcista en la que el precio ha estado subiendo, bajando, subiendo, bajando, subiendo y ahora está bajando y bajando nuevamente a lo que es la base de esa tendencia. Técnicamente podemos pensar que el crudo está llegando a niveles, además también soporte, a niveles donde podría empezar a repuntar en los próximos días. Esto no le gustaría al bono, a la rentabilidad del bono y ese movimiento al alza del bono con volatilidad, como nos decía el compañero de XTB, con muy buen criterio, podría hacer precisamente que las bolsas cayeran con mucha fuerza. Por eso digo que estamos en un punto en el que sí, máximos históricos, pero ojo, ojo, porque esta situación podría durar más bien poco. Esta cadena de acontecimientos entre el crudo, el bono y la renta variable es lo que manda ahora en el mercado por encima de cualquier cosa. Son y 59, unos segundos para decirte que el IBEX está rebotando, reaccionando precisamente al anuncio de elecciones y rebotando con mucha tranquilidad en los 19.000. Fíjate qué rebote más bonito, ¿no? A nivel técnico en estos niveles. La cuestión es que ahora aguante esos 19.000 en el retest y a partir de ahí vuelva a subir, pero desde luego que está en muy buena posición nuevamente el IBEX, aunque aún lejos de esos 20.000. ¿Qué rompería el mercado alcista? Tengo 30 segundos.
1: Nos tenemos que ir ya, Alberto. Lo siento, te tengo que
0: Bueno,
1: despedir,
0: bueno.
1: que tenemos ya la campana todo preparado en Wall Street.
0: Que suene la campana.
1: Alberto Lezao, un analista de la Isla del Trading, gracias.
0: Un gusto, hasta
1: Y
0: la
1: ahora
0: próxima.
1: ya sí que sí, nos vamos a Wall Street, escuchamos esa campana de la Gran Manzana.

10 de la noche, hora central europea, 4 de la tarde, hora costa este de Nueva York. Ya ha sonado esa campana al otro lado del Atlántico. Tenemos un Standard & Poor's 500 que ha logrado cerrar por encima de esos 7.700 que perdía durante esta semana. Fíjense, 7.822 puntos, subida del 0,63%. Nasdaq 100, impulsado por las grandes tecnológicas, suma 180 puntos, 0,58% arriba, hasta los 31.255 puntos, marcando de nuevo esos máximos históricos en la sesión. El S&P y el Nasdaq 100, Dow Jones Industriales subiendo un 0,49% al cierre, ha llegado a sumar más de 400 puntos ahora mismo, subida hasta los 51.526, que ha logrado cerrar con 253 puntos más. Tras el 2000, el índice que engloba las pequeñas y medianas capitalizaciones en Estados Unidos cae un 0,59%, se contrae hasta los 2.830. De momento, VIX bastante relajado, no hay miedo, no hay incertidumbre, cae un 3,16% en el 15%. Nos vamos directamente a repasar las 7 magníficas, cómo han cerrado hoy las compañías que apuestan por la IA, precisamente con Nvidia, que empieza a marcar y a mirar a nuevos máximos históricos, mirando a esos 6 billones de capitalización. Nvidia suma un 0,13% al cierre, hasta los $239 la acción. Google, con ese acuerdo que ha firmado ya con Constellation, suma un 0,35% hasta los $347 la acción. Tesla un 0,50% arriba. Del lado de las pérdidas tenemos a Meta, que cae un 0,38%, y a compañías como Amazon, que ha repuntado más de un 1%, 1,94% al final ya de esta sesión, y en Microsoft subida del 0,80% hasta los 529. Algunas de las grandes protagonistas hoy, estábamos hablando de PPC, también estábamos hablando de Constellation Energy, con el foco puesto en otras como por ejemplo Cisco Systems, y fíjense, PPC subía un 0,33%, Constellations un 12,25% al cierre, Cisco un 4,59%, y después de llevar a cabo ese acuerdo ya firmado, pues encima de la mesa, entre Skydance, Paramount y Warner Bros., empieza a caer un 2,56%, Skydance toma de beneficios, y Warner Bros. Sube ligeramente un 0,03%, en los 30,95%. Todo ello con un dólar muy fuerte, con un mercado de renta fija tensionado, y con la fotografía que nos deja el petróleo, barril de Brent y West Texas americano, que empieza a subir de nuevo, vuelve a tocar los $100 el Brent, 101,06, acaba ese miedo, acaba esa incertidumbre, 0,85% sube, y el West Texas americano 0,54%, los 91,80. Bueno, pues con esta fotografía nos vamos a tener que despedir ya, y atención, no se vayan, porque enseguida tenemos ya esa señal en directo desde Estados Unidos. Vamos a escuchar a Donald Trump y a Pete Hegseth. A la vuelta de publicidad.

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0: De los Estados Unidos, atención, que está hablando precisamente en estos momentos en Maryland, en la ciudad de Baltimore. Bueno, algo que lo cierto es que rompe bastante el esquema por parte del presidente de los Estados Unidos, teniendo en cuenta que ha estado hablando precisamente en estados que son bastante favorables por parte de los republicanos. Ahora ha cambiado totalmente de tercio, pero lo analizaremos todo esto en apenas unos minutos, porque antes tenemos que irnos con nuestro invitado en el día de hoy. Nos acompaña Inocencio Arias, ex embajador de España ante la OTAN. Embajador, muchísimas gracias por estar con nosotros el día de hoy.
1: Un placer.
0: Bueno, me encantaría comenzar hablando de noticias internacionales, pero primero tenemos que centrarnos en lo nacional. Tenemos elecciones, el próximo 29 de noviembre hay elecciones. ¿Cómo ve usted el panorama hasta el 29 de noviembre?
1: Bueno, va a ser unas elecciones bastante agitadas, porque la izquierda va a echar a la gente a la calle y a los sindicatos, que no tenían que hacer nada en este tema, ya anuncia una huelga general, y esto se va a calentar porque lamentablemente el presidente del gobierno ha perdido casi toda su fachada democrática y está dispuesto a cualquier cosa, desde calentar el ambiente, pero de calentarlo de manera artera, hasta, Dios sabe, si pudiera hacer alguna chapuza como hizo en las primarias de su partido, con la urna las haría. Yo antes lo dudaba, en una ocasión lo defendí y dijo, hombre, no, este hombre no es capaz de esto. Pero ahora, dado a lo que recurre, los dos decretos que ahora va a hacer a tratar de meter por la puerta trasera, todo vale para Sánchez. El ropaje democrático se lo está quitando, le está saliendo, y no era así, pero le está saliendo la autocracia y que la derecha no puede llegar al poder por ningún concepto. Y esto no es democracia.
0: Bueno, y todo esto, por supuesto, de cara a unas elecciones en las que hay muchas dudas sobre cómo puede salir España, sobre todo de cara a lo que está ocurriendo. Usted lo sabe, ha sido ex embajador ante la OTAN en un momento muy delicado, precisamente, de la alianza. ¿Cómo considera usted que va a ser, pues precisamente, nuestra alianza con la OTAN después de estas elecciones?
1: Hombre, si siguiera Sánchez, mal. Porque, por ejemplo, se ha negado a aumentar el presupuesto de gastos de defensa, como le pidió la OTAN. Si cuando tú te desmarcas en una asociación que tiene 27 como la Unión Europea o 32 como la OTAN, y te desmarcas completamente, algo raro está ocurriendo. Es decir, que él haga una cosa que Alemania no hace, que Bulgaria no hace, que Portugal no hace, que Francia no hace, uno se queda pasmado. Él podía haber dicho, yo, esto que dicen ustedes, muchos de ustedes, o que dice Trump, que tenemos que llegar al 5% del gasto de defensa, esto es una locura. Yo no puedo llegar al 5%. Y yo lo habría aplaudido. ¿Cómo va a llegar a España al 5% de gasto de defensa? Pero habiendo dicho que hay que llegar al 5%, entonces otros han dicho, yo voy a llegar, pero si no llego, llegaré como mínimo al 3,5%. Y él, el único de 32 que dice, yo no paso del 2. Que además no se lo está gastando todavía, pero yo no paso del 2. Los otros, ¿qué piensan? Este señor es muy insolidario. Si pasara algo en Ceuta y pedimos la ayuda a la OTAN, aunque la OTAN está fuera del aunque Ceuta está fuera del perímetro de la OTAN, sí podríamos decir que si alguien nos está atacando, quien sea, un país islamista o no islamista. Pero claro, si él sienta el precedente de que no se gaste el dinero en defensa para defender a Ucrania, por ejemplo, como se lo están dando los otros 31, porque en los otros 31 habrá alguno que mentirá. Pero era un esfuerzo llegar al 2,7, llegar al 2,9, llegar al 3,1, pero no, España es el único que tiene el gasto social. Es decir, que Portugal no tiene el gasto social, Rumanía no tiene el gasto social, Francia no tiene el gasto social, Suecia tampoco. Es solo España la que tiene el gasto social. Pero si todos tenemos el gasto social y no hay que eliminar el gasto social, no se puede decir vamos a comprar solo cañones y no mantequilla, ¿no? En este momento hay que comprobar dos cosas, lamentablemente, porque tenemos una amenaza en el norte, que es Rusia, y una amenaza potente islamista, y no estoy hablando exactamente de Marruecos, aunque Dios sabe, si Marruecos cambiase el poder, entrase un régimen fundamentalista, sea un enemigo al día siguiente. Marruecos es un enemigo híbrido, y no es un enemigo claro, pero desde luego nos está haciendo una guerra híbrida.
0: Embajador, precisamente en estos momentos que están, como usted mismo ha dicho, marcados por guerra híbrida, ¿cómo debería responder España de forma ideal ante estos escenarios?
1: Pues nada, por la fuerza en un primer momento, simplemente con otra guerra híbrida. España tiene instrumentos de guerra híbrida que le causarían más daño a Marruecos que los que nos puede causar. Por ejemplo, España, en vez de decir en la Unión Europea al día siguiente, no esperando 7 días, no, Marruecos no tiene nada que ver con la invasión, absolutamente nada, está cooperando plenamente. Eso es mentira. Primero tiene que ver algo con la invasión, mucho o poco tiene que ver, y cooperando plenamente, nada de nada. No se llevan ni los cadáveres, ¿eh? Y no alienta a su gente a que vuelva al país. Por tanto, si España dijera eso en la Unión Europea, la Unión Europea miraría a Marruecos con otros ojos. No habría hecho nada. España no habría pegado un palo ni matado a nadie. Pero habría hecho ver que Marruecos nos está incordiando, invadiendo un territorio español y europeo, y que no es tan inocente, que caben todas las sospechas, por no decir todas las certezas, de que ha estado detrás de una o de las dos invasiones. Ahora, si lo exoneramos, pues ya la Unión Europea dice, bueno, si no está el invadido, exonera al parecer invasor, ¿yo para qué me voy a meter? La Unión Europea, si le entra la desconfianza total en Marruecos, Marruecos tiene mucho que sufrir. Este es un procedimiento, pero habría otros. Pero con ese de entrada, sería, por ejemplo, ¿cómo España se atreve cuando el otro día se votó en el Parlamento Europeo de reforzar las medidas para poder expulsar a inmigrantes ilegales, ser el único, luego el que acaudilló, pero el único que votó en contra? ¿Eso cómo se lee? ¿Por dónde tienen cogido a Sánchez los marroquíes? ¿Cómo se lee? ¿Cómo, una vez más, si había en el Parlamento Europeo 32 países representados, cómo el que se desmarca es España de una medida que me parece obvia, que hay que acelerar la expulsión de personas que han entrado ilegalmente en tu territorio? España se desmarca. Eso, ¿cómo lo explica eso Sánchez? Es como todo lo que se relaciona con Marruecos, con Sánchez, es el misterio de la encarnación. No se sabe por qué actúa así. No se sabe. ¿Por qué se empeña Sánchez en meter a Marruecos en el Mundial de Fútbol? ¿Qué se le ha perdido a él? Eran España y Portugal incapaces de montar un campeonato de fútbol. Le sobran a Gaya recursos y campos de fútbol y hoteles a España y Portugal para hacerlo. Se empeña. ¿Qué le debe Sánchez a Marruecos? ¿Por qué le regaló el Sáhara? Esto, a mí me gustaría vivir más tiempo de que Sánchez y leer sus memorias para que explicara por qué dijo tajantemente que el Sáhara marroquí

0: 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I rebuilt our military in my first term, and we've used it a little bit in my second term, and I'm very honored to have done it. What we've done is incredible, all for peace and all for goodwill. Today, we're officially launching the construction of the largest new shipyard in the United States. This is since World War II. There's been nothing like what we're doing today. The workers of Baltimore and the shipyard here at Sparrows Point have been a vital part of the American industrial strength for literally over 100 years. And along these very shores, American tradesmen built one of the first frigates in the U.S. Navy. They forged the steel that built the Empire State Building and the Golden Gate Bridge. And this is where the Patriots of Baltimore built the first ever Liberty ship in the Second World War. There's a tremendous history. I flew over it just now.
1: Bueno, pues lógicamente el presidente de los Estados Unidos, viendo lo que tiene detrás de sí, la razón por la que está de hecho en Baltimore en estos momentos, ha comenzado este discurso con una clara temática bélica. El presidente de los Estados Unidos ha vuelto a asegurar que la guerra en Irán va a acabar pronto y que la cuestión es ver cómo va a finalizar esta guerra, si va a ser con un ataque directo o con una negociación. Ha hablado también de su papel, el papel de hecho del ejército, en las dos administraciones del presidente de los Estados Unidos. Aseguraba Trump que durante el primer mandato reconstruyó las Fuerzas Armadas y que las han utilizado en ese segundo mandato. Estamos muy pendientes de lo que diga Trump desde Baltimore, pero antes de seguir con esas palabras del presidente de los Estados Unidos, vamos a irnos con nuestro segundo invitado en el día de hoy. Está con nosotros Rafael Bardají, cofundador del Grupo de Estudios Estratégicos. Rafael, muchísimas gracias por estar con nosotros en el día de hoy.
2: Muy buenas noches, gracias por tenerme.
1: Bueno, escuchábamos al presidente de los Estados Unidos con esas primeras declaraciones. Realmente, bueno, pues dentro de esa esfera bélica por parte de Donald Trump. Y te quería preguntar, en ese mismo sentido, ha hablado Donald Trump sobre las posibilidades de finalizar la guerra con Irán en un momento en el que, para empezar, Trump dice o asegura que cree que Irán habría sido la responsable de ese desvío del vuelo de Fly Dubai. Teniendo en cuenta todo esto, ¿cómo ves la situación entre Estados Unidos e Irán en estos momentos?
2: Bueno, yo creo que Irán está en una situación muy delicada. No ha conseguido doblegar el embargo de Estados Unidos. El petróleo fluye relativamente bien estos días por el estrecho de Hormuz. Ni siquiera los hutis han sido capaces de cerrar Bab el-Mandeb. Y por lo tanto, la situación política y económica iraní va cada vez peor, ¿no? Lo cual no significa que hayan sido derrotados, al contrario. Se están aferrando al poder, pero cada vez tienen menos opciones, tanto diplomáticas, políticas, económicas y mucho menos militares, ¿no? De ahí también es verdad que puedan hacer uso de elementos no convencionales, ¿no? Hemos visto el atentado frustrado contra la base de uso norteamericano en el Reino Unido, y podrían recurrir los iraníes a acciones terroristas en suelo donde los Estados Unidos tengan una cierta presencia. Pero con todo, esas opciones son muy limitadas y desde luego no creo que vayan a cambiar el curso de esta victoria que tarde o temprano se va a poder celebrar en Washington sin ninguna duda, ¿no? Yo creo que los días del régimen de Irán están contados, no sabemos cuáles son, pero que su capacidad de mantenerse en el poder cada vez son más reducidas y cada vez son más difíciles, ¿no? De nuevo vuelvo a ver manifestaciones estudiantiles y la economía, como digo, va cada vez peor. La moneda ya no tiene ningún valor real para sus ciudadanos. La energía es un problema permanente. La falta de electricidad, la falta de agua, la sequía que sigue azotando el país. Todo eso va en contra del régimen de los ayatolás. Y como digo, tarde o temprano es muy probable que con posiblemente una pequeña acción militar se empuje a la caída final del régimen, ¿no?
1: ¿Qué es lo que ocurre en ese respecto? Sobre todo, ¿qué pasará después de las elecciones de medio mandato, que es cuando parece que Donald Trump podría dar ese paso? Donald Trump no es el único hombre preocupado por elecciones, precisamente, porque antes de las elecciones en Estados Unidos tenemos los comicios en Israel. Una Israel que mañana, como sabemos, bueno, pues conmemora los hechos que ocurrieron el pasado 7 de octubre de 2023, en un momento en el que Netanyahu ha lanzado la alarma. Asegura que precisamente podrían recibir ataques de Hamas en el día de mañana. ¿Crees que es un aviso basado en inteligencia que ha recibido el primer ministro de Israel o que podría ser un aviso de cara a las elecciones para intentar congregar a más votantes?

0: Bueno, si miramos el récord histórico de Netanyahu, nunca ha sido una persona que tienda a la exageración de las amenazas, ¿no? Acaba de sufrir el país lo que podría haber sido su septiembre, el 11 de septiembre en Estados Unidos, ¿no? Con el vuelo 1073 de FlyDubai, que en teoría iba a ser estrellado, ¿no? Según ha declarado el propio piloto, o bien contra el aeropuerto de Ben Gurión o bien contra la ciudad de Tel Aviv. Por lo tanto, las amenazas siguen ahí, ¿no? Jamás ha sido prácticamente desmantelado en términos militares, pero su ideología, que es una ideología para acabar con la existencia del Estado judío, del Estado de Israel, sigue viva, ¿no? Sigue viva no solo en Gaza, sigue viva en Cisjordania, sigue viva en muchos países y en muchos grupos islamistas, ¿no? Sigue viva en mucha población radical que hay en Europa e incluso en Estados Unidos. Por lo tanto, Israel sigue siendo amenazado. No creo que sea una exageración. Si él dice que jamás pudiera hacer algún tipo de acción militar, es porque tendrá inteligencia. En cualquier caso, podría ser como mucho una acción relativamente limitada, ¿no? Puesto que las capacidades de Hamás desde Gaza son cada vez más pequeñas.
1: Totalmente, veremos qué es lo que ocurre en este mismo respecto en el día de mañana. Mientras, para terminar de cerrar un poco lo que es la situación en Oriente Medio, te quiero preguntar, Rafael, por los dos estrechos, por Hormuz y por Bab el Mandeb, donde se ha hablado, de hecho, en el día de hoy, de ataques. Se han desmentido. Tenemos una situación de caos total, de nuevo, a las vísperas de estas dos elecciones. ¿Cómo ves la situación en estos dos estrechos?
0: Bueno, no es tanto el caos, ¿no? Realmente el estrecho de Hormuz está, como digo, parcialmente abierto y con un flujo de buques cada vez mayor, ¿no? El domingo pasado la Guardia Republicana intentó poner unas minas y fueron eliminados por fuerzas especiales de Estados Unidos, ¿no? Y en Bab el Mandeb, que los hutíes quisieran haber intentado frenar el tráfico por el Mar Rojo, realmente están siendo azotados ahora mismo por el gobierno yemení y no son capaces de cerrarlo tampoco, ¿no? Es verdad que ha habido un poco de pánico inicialmente entre las aseguradoras, pero eso se ha recuperado en estos dos últimos días, ¿no? Con lo cual, yo creo que la situación sigue siendo la misma que antes. Lo que funciona es el embargo de Estados Unidos y eso es lo que está castigando realmente a Irán, ¿no? Y es una cuestión de tiempo que siga. Si Trump es capaz de mantener esa estrategia de presión económica y de estrangulamiento de la economía iraní, eso dará algún resultado tarde o temprano, ¿no? Yo creo que más pronto que tarde. Y como digo, los iraníes pueden estar desesperados y por eso recurrir a otros medios no convencionales, como pudieran ser acciones terroristas. Y ahí sí que quiero subrayar que, por ejemplo, la acción terrorista contra la Fuerza Americana, los bombarderos estratégicos B-1 en el Reino Unido, fue informada a través de los servicios de inteligencia israelíes a sus colegas británicos. Y de ahí que llevarse bien con Israel sea una opción ahora mismo vital para luchar contra el terrorismo islamista, del cual los europeos, es verdad que hemos mejorado mucho en capacidades, pero que seguimos siendo muy, muy, muy por detrás, yendo muy por detrás de tanto Estados Unidos como de otras fuerzas como son las israelíes que han venido luchando contra él en estas últimas décadas, ¿no?
1: Bueno, veremos lo que ocurre en todos estos respectos. Mientras, ya para cerrar esta entrevista, Rafael, te quería preguntar brevemente por Rusia y Europa, ante toda la tensión que ha habido especialmente en Moldavia, también por supuesto Alemania, que hablaba sobre un conflicto potencial con Rusia. ¿Cómo ves la situación, la tensión entre estos dos bloques?
0: Bueno, sigue en aumento porque los europeos seguimos apostando ciegamente por mantener una guerra entre Ucrania y Rusia y somos incapaces de hacer ninguna negociación ni sentar a las partes, ¿no? Por lo tanto, estamos artificialmente, yo creo, que sosteniendo un conflicto bélico que sufren esencialmente los propios ucranianos, ¿no? Yo creo que lo que hay ahora mismo es una gran exageración por parte de las élites europeas para alimentar esa ayuda y que no se cierre el grifo en tiempo de crisis social y económica a los ucranianos, ¿no? Que yo creo que hay que apoyarles, pero también es verdad que ya ha llegado un momento donde si ninguno es capaz de vencer en el campo de batalla, habrá que empezar a plantear concesiones por ambos lados, ¿no? En estos momentos la campaña táctica está favoreciendo a Rusia de nuevo y la falta de medios, la falta de interceptores, la falta de defensa aérea, de la cual los europeos somos incapaces de producir en mayor número para dotar a los ucranianos, creo que lleva a una situación insostenible a medio plazo y que hay que volver a plantear una vía diplomática, una vía de negociación para salir de este atolladero, porque si no, esta guerra no la va a ganar nadie y la acabaremos perdiendo todos.
1: Todo que no se siga prolongando tampoco, que lleguemos lo antes posible a un acuerdo de una guerra que se suponía que iba a ser rápida y que finalmente

0: Defendiendo la guerra en Irán en un momento en el que sabemos que se acercan esas elecciones de medio mandato. Estamos a 28 días de la gran cita electoral de los Estados Unidos durante 2026. ¿Cómo puede Donald Trump también seguir justificando esta contienda? Ya no únicamente mirando a la contienda en sí, ya no únicamente mirando a Estados Unidos, sino hablando de que realmente esto que está sucediendo, esta guerra, es en realidad un servicio para todo el mundo. Así lo justificaba Donald Trump.
1: Sir, I would rather not get involved. They don't have any ships. We're really holding up the whole world. It's on our shoulders. And we love doing it. In a certain way, we love doing it because we've gotten stronger and others have gotten weaker. They've just gotten weak.
0: Y también, precisamente, a la hora de justificar la guerra en Irán de cara a las elecciones, no se está mirando únicamente a ese servicio mundial que estaría realizando el presidente de los Estados Unidos, sino a una cuestión que tiene que solucionar sí o sí, que es precisamente el precio de la gasolina, el precio del petróleo, cuyos focos, por supuesto, están localizados en el estrecho de Bab el-Mandeb, pero sobre todo en el estrecho de Hormuz. Bueno, el estrecho de Hormuz. Donald Trump sigue insistiendo en el cambio de nombre, también ha hablado del Golfo de América y en cómo el control de este enclave, se llame como se llame, está realizado por Estados Unidos.
1: They're back to almost higher than they've ever been. In other words, the Hormuz Strait belongs to the United States Navy and the United States of America. That's where it belongs and that's where it is right now. With all of that being said, we don't need their oil. Others need their oil. And they need it badly. But we're getting it out, and we're getting it out at record level.
0: Bueno, y para acabar precisamente este repaso del presidente de los Estados Unidos, hay que hablar de que Trump ha asegurado que la guerra en Irán se ha acabado. Sí, sí, como lo escuchan. El presidente de los Estados Unidos ha asegurado que la guerra en Irán ha llegado a una fase final. Pero atención, porque no es por lo que ustedes puedan pensar.
1: They don't talk about that. They say, oh, we're in for 6 months into Iran. Yeah, Iran's bigger. But we really ended it as soon as the B-2 bombers hit because that was the end of their nuclear. That was 95% of the reason we did it, maybe 100%. This fearless, confident, and strategic use of American power shows why we're...
0: Bueno, pues estas son las palabras del presidente de los Estados Unidos en un estado que es bastante inusual para Donald Trump, al menos en cuanto a su gira, por decirlo así, se refiere. Donald Trump ha estado hablando en estados precisamente como Oklahoma o Texas, que son bastiones republicanos. Mañana volverá a hacer lo propio en Texas, pero ha estado hablando en Baltimore, en la ciudad de Baltimore, que pertenece al estado de Maryland. Y lo he hecho en un momento en el que sí, tenemos encuestas en el día de hoy. Y ya que hablábamos precisamente de Baltimore, si hay un símbolo que tiene esta ciudad, no únicamente por su equipo de fútbol americano, es este. Son los cuervos, los Ravens, de hecho, dentro de Maryland. En un momento en el que sí, este cuervo no estaba únicamente mirando al presidente de los Estados Unidos, sino también al resto de encuestas que tenemos en el día de hoy. Atención, porque las encuestas, esta vez no son demasiadas, sí que muestran ciertos avances importantes en algunas de las carreras claves en la actualidad de los Estados Unidos, la actualidad electoral, en estos momentos, a 28 días de ese gran compromiso, de esa gran cita electoral por parte del presidente de los Estados Unidos. Vamos a echar un vistazo precisamente a Maine, a una de las carreras realmente relevantes para terminar de determinar precisamente quién es quien tiene la mayoría en la Cámara Alta de los Estados Unidos. Y atención, porque esta batalla la ganarían los demócratas. Tendríamos a Jackson derrotando a Collins por una ventaja de 2 puntos. No es demasiada, no sería una ventaja contundente, pero sí está ocurriendo algo que es realmente interesante. En las elecciones de 2024, esas elecciones presidenciales, en todas las carreras que se suponía que iban a ser claves para determinar quién iba a acabar siendo el nuevo presidente de los Estados Unidos, Donald Trump las ganó todas. Es una de las razones, es una de las circunstancias por las que el presidente de los Estados Unidos pudo regresar a la Casa Blanca. Sin embargo, ahora vemos cómo las cartas son totalmente distintas. Cómo ahora, en todas las batallas que parece que son claves para determinar quién tiene la mayoría en el Senado, tenemos victorias demócratas por parte de las encuestas y, de nuevo, por el momento. Veremos qué es lo que acaba ocurriendo en este respecto. Hablamos de que Maine es una de esas carreras fundamentales, principales. New Hampshire, a principio, no lo es, pero veremos qué es lo que acaba ocurriendo. De momento sí que parece.

que Papa, según Rasmussen Reports, ganaría su Nunu con una ventaja de 5 puntos. Sí que va a ser bastante más importante la carrera en Michigan, donde parece que el efecto Obama sigue ayudando a los demócratas. Abdul El Sayel, según Mitchell Research, ganaría a Rogers con una diferencia de 5 puntos. Nuevo México, o bueno, ya que hablamos del Golfo de América y el Golfo de México, veremos si Donald Trump consigue poner Nueva América a este estado, tendría también, por lo que sea, una victoria demócrata por parte de Haaland, que no se confundan con ningún jugador de fútbol, que derrotaría a Hull con una diferencia de 6 puntos. Y finalmente, la votación que importa al presidente de los Estados Unidos, la mayoría en el Congreso, es decir, de forma conjunta en la Cámara de los Representantes y en el Senado, tendría una victoria por parte de los demócratas con diferencia de 7 puntos según Morning Consult y con diferencia, atención, más apretada de 3 puntos por parte de Rasmussen Reports. Por tanto, y en conclusión, tendríamos una ventaja demócrata en estos momentos, parece que una ventaja bastante evidente, especialmente en la Cámara de los Representantes, pero también en el Senado, en la Cámara, que va a ser fundamental para entender quién puede ser el ganador de esas elecciones. Donald Trump hoy se ha salido del guión. Donald Trump hoy ha ido a un sitio que no es un bastión republicano en absoluto. ¿Le va a ayudar? De momento las encuestas parece que no se fían del presidente de los Estados Unidos en un momento en el que, como decíamos, las cartas de 2024 han llegado a 2026 para perjudicar al hombre que creía que había ganado a la banca, o al menos al sistema político estadounidense. Seguiremos muy de cerca los avances del presidente de los Estados Unidos. Recuerden, mañana habla en Texas. Estaremos ante un mitin totalmente distinto de cara a esta operación remontada que el presidente de los Estados Unidos quiere lanzar cuando nos encontramos a 4 semanas clavadas de esas elecciones. Vamos a hablar de todo esto después de una pequeña pausa de publicidad aquí en Negocios Televisión.

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6: Está con nosotros Lorenzo Ramírez. Lorenzo, ¿qué tal? Muy buenos días.
7: Buenos días, José Antonio, ¿qué tal? ¿Cómo estás? Bueno, esa es la gran clave, que la inteligencia artificial hoy en día no es rentable. La actuación de China en este episodio de la guerra comercial.
6: Muchísimas gracias, Lorenzo, como siempre, por toda esa fotografía hoy abundante, porque está en la actualidad que no para. ¡Buen día, buen negocio!
7: A ti también, buen día y nada, a disfrutar y a trabajar. Abrazo.

¿Y dónde está el ciudadano en todo esto? Ni está en la inflación, pero paga sus consecuencias, ni está en el crecimiento económico, pero paga sus consecuencias. Este es el elemento clave en estos momentos. Ha acabado el mes de septiembre y es momento también de recalibrar, de reevaluar, de ver la fotografía alrededor de cómo se ha comportado en el último mes. Si cogemos solo el mes de septiembre, vemos la fotografía alrededor de que el Brent ha sido el gran protagonista, luego decimos de la inflación,

14,4%. Pero fíjense que junto a ello, el otro gran protagonista, sin ningún lugar a dudas, es el Nasdaq 100. ¿Y por qué el Nasdaq 100? Por la tecnología. Problema alrededor del petróleo, rentabilidades del 14,4% al que invirtió en el mes de septiembre, pero luego fíjense en el Nasdaq 100. 3,3% de incremento alrededor de cómo se está comportando el tecnológico. Es decir, las empresas relacionadas con la IA. Amenaza a los líderes militares, dice Financial Times, que abandonen las reglas de la guerra. Hombre, esto no es menor, ¿eh? Cuidado con esto, que no es menor. Está diciendo que vamos a un camino de crimen de guerra. Y ahora ustedes me dirán, ¿Irán y Gaza? Sí, sí, sí, sí. Pero estamos diciendo que algo que parecía encapsulado o relajado, luego lo veremos, pues vamos viendo que bueno. Vamos a ver. Putin ha ordenado a los líderes militares que abandonen las reglas de la guerra. Y esto, pues vamos a ver. Después de lo de Kaliningrado, que viene seguro por ese mía, ¿no? Ojo, porque el dato alrededor del empleo va a ser fundamental, alrededor de la fotografía de cómo está la economía estadounidense y si hay movimiento de subida de tipos de interés. ¿Y cuántos? ¿Y cómo? Porque ayer Logan dijo 50 puntos básicos más. Uy, porque eso le podría dar un sustito al mercado. Un mercado que hoy está contento. S&P 500 0,69, 0,70% arriba. Dow Jones 0,57, 290 puntos, antes del dato de empleo. O se tuerce, es decir, o hay un movimiento en el que el desempleo se va excesivamente abajo y entonces no hay quien dude de que dos o más subida de tipos de interés, o vamos a ver un movimiento de euforia en el mercado. Aunque, como les decía antes, bueno, yo creo que la fotografía ahora mismo es muy complicada para el dato en sí.

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0: Mano de José Luis Orella, profesor titular de Historia Contemporánea de la Universidad CEU San Pablo. ¿Qué tal, José Luis? Muy buenos días.
1: Muy buenos días, un placer como siempre empezar el día con vosotros.
0: Bueno, pues encantados de contar contigo una semana más, José Luis, en un momento de tensión en Oriente Medio, con la mirada puesta en esta información importante por parte de la inteligencia israelí y en un momento de tensión entre Estados Unidos e Irán. Conocíamos este fin de semana cómo Estados Unidos había retirado 12 de sus bombarderos y ahora empezamos a saber el porqué. Una información también de inteligencia que apunta que, bueno, al parecer, drones iraníes estaban a punto de atacar esta base Fair Force, la misma base que la semana pasada, bueno, pues tuvo un incidente, ¿no?, con estos cinco británicos que fueron detenidos. Te quiero preguntar por esto. Si hemos estado a punto de presenciar una operación telaraña, pero en este caso en Reino Unido y en este caso afectando a Estados Unidos.

0: Bueno, claramente irán a descubierto cuáles son los puntos débiles un poco que tiene su enemigo. Saben ellos que en cualquier tipo de enfrentamiento la capacidad militar de Estados Unidos es muy superior. Por tanto, ellos sí que están desarrollando un poco que esos caminos de infiltración, el poder llegar a las bases, pues les permite unos ataques casi de tipo alfil muy graves, contundentes y que producen claramente, bueno, un efecto mediático importante, unas bajas que claramente Estados Unidos no puede asumir, como si Irán ha estado asumiendo pues, las bajas civiles y militares, y podemos decir que incluso las transforma en un elemento positivo a nivel propagandístico, y esencialmente pues ha dado cuenta que, bueno, los objetivos que son mucho más cercanos, como eran, por ejemplo, las bases del Golfo Pérsico, y por tanto no había una capacidad de reacción inmediata a nivel de antiaéreos para poder derribar los elementos iraníes, bueno, pues producían un efecto demoledor en ese aspecto y esencialmente unas consecuencias políticas. Y era que los aliados de Estados Unidos se sintiesen incómodos ante la ausencia de protección, de no poderlos proteger al 100%, un poco con su poderío, los propios Estados Unidos, ¿no? Así que Irán ha ido de esa manera, a partir un poco de esa experiencia, pues ampliando un poco su influencia en ese tipo de operaciones, en las cuales incluso una de ellas la desarrolló con algunos de sus cazas, una operación que sabía que era suicida, pero con el sacrificio de sus pilotos fue uno de los golpes más contundentes contra una de las bases, ¿no? Entonces ellos están dispuestos a dar esos golpes para seguir manteniendo una imagen de fortaleza frente a unos Estados Unidos que lo que pretenden es seguir demostrando que son la primera potencia, que ante ellos no puede haber nadie y que tienen una coherencia con respecto al discurso de Trump, que es que si ellos quieren, Irán puede desaparecer un poco del mapa y necesitan esa contundencia para que tenga efectos políticos en las elecciones de medio término que van a tener y que las encuestas, desde luego, no dan resultados positivos al Partido Republicano.
1: Bueno, pues un momento de tensión en Oriente Medio, un momento marcado, ¿no? Sobre todo por esta retirada de los bombarderos, pero con un Trump que, bueno, da una de cal y una de arena, ¿no? Por un lado dice, bueno, pues que estaría dispuesto incluso a negociar en persona con los iraníes, que está dispuesto a conversaciones además al alto nivel, pero al mismo tiempo habla de una operación militar. Sabemos este despliegue en Israel, sabemos que también se ha desplegado este portaaviones US Theodore Roosevelt. Te quiero preguntar por todo esto, José Luis, si estamos más cerca de una negociación o de un ataque, ¿no? Porque Trump parece que deja las dos vías abiertas, pero todo apunta a que después del 3 de noviembre estamos más cerca de una ofensiva, ¿no?
0: Claramente, ¿no? Son complementarios. O sea, Donald Trump nunca se va a sentar en una negociación si no puede basarse en una política de fuerza mediante la cual, lo hemos dicho en otras ocasiones, mientras la República de Irán quiere un trato de igual a igual, de tú a tú, y de esa manera Irán sale muy reforzada a nivel de política internacional ante sus aliados y ante el resto, como un país que ha sobrevivido a la presión y que ha sabido sentar a la mesa a Estados Unidos y tratar de tú a tú. Estados Unidos necesita absolutamente todo lo contrario, una paz que significa la paz de los vencedores, o sea, una Irán que ha tenido que negociar porque no tenía otro remedio y porque si seguía con su política de fortaleza y de defensa, era un país que estaba condenado a desaparecer, a la caída del régimen o a una mortandad terrible de su población. Únicamente tenemos que seguir los discursos públicos que ha desarrollado Trump un poco en ese aspecto. Así que la amenaza esencialmente de operaciones mediante las cuales, bueno, pueda desarrollar un poco esa imagen y pueda, por tanto, vender ante el resto del mundo que Irán, si se ha sentado, no es de igual a igual, sino que se ha sentado por un mero régimen de supervivencia, como una especie de Venezuela II, que no tiene más remedio que a cambio de su supervivencia, bueno, ha tenido que aceptar las condiciones del vencedor, eso ya le valdría a Trump. Ante lo cual, pues bueno, pues tiene todos los remedios militares de concentración y cualquier portaaviones de primera generación que tiene allí, bueno.

0: ya reúne todas las condiciones autónomas de armas aéreas y de todo tipo, que casi podría reunir cualquier ejército más o menos de la región, ¿no? O sea que estamos hablando de un poderío en definitiva muy grande, ¿no? La única dificultad que tiene Estados Unidos es que no puede posesionarse de ningún territorio con tropas en tierra, porque como hemos hablado, pues el balance de bajas los iraníes lo asumen e incluso, bueno, pues le dan un valor de martirio y además lo usan positivamente en ese proceso de radicalización de su sociedad. Por el contrario, Estados Unidos, en los momentos en los que se vive un nivel de aumento de bajas, significaría un gran desprestigio para Donald Trump y siempre van a tener inoculado en su sistema sanguíneo lo que es el síndrome de Vietnam, ¿no? Así que ver esas imágenes de ataúdes cubiertos con la bandera de rayas y estrellas, pues claramente no lo van a admitir. Así que las operaciones siempre van a ser a distancia, teledirigidas, demostrando un valor muy fuerte, pero a cambio de que las bajas sean mínimas.
1: Bueno, pues a todo esto se siguen abriendo cada vez más frentes en la región. Llevamos días hablando de lo que está sucediendo en el entorno de Bab el Mandeb, en este choque en Yemen con Arabia Saudí, bueno, pues cada vez más preocupada, pidiendo ayuda a Estados Unidos, que, bueno, de momento se la ha negado. Hoy ya se empiezan a reportar de nuevo ataques en el estrecho de Bab el Mandeb y también estamos muy atentos a esta coalición de Turquía, de Pakistán, que parece que se van a sumar también a la ofensiva. Te quiero preguntar por esto, ¿no? ¿Hasta qué punto es preocupante todo lo que está ocurriendo en Yemen y sobre todo ahora, bueno, pues como decía yo, ¿no? El entorno del estrecho de Bab el Mandeb?
0: Hombre, porque ya ha dejado de ser un hecho puramente nacional, ¿no? Se puede decir que una guerra civil en el Yemen, bueno, pues les afectaba trágicamente a ellos, pero bueno, el resto del mundo, pues en su mayoría no sabía ni que existía ese conflicto, ¿no? Como tantos conflictos que existen en el mundo, ¿no? Sí que ahora tiene varias trascendencias, algunas conocidas, el que el movimiento Ansar Allah, el de los hutíes, como lo conocemos popularmente, tenga esa conexión de alianza con la República de Irán, pues permite que sea uno de los proxies iraníes, bueno, pues más efectivos, debido también a las dificultades geográficas, y que mientras directamente Irán controla el estrecho de Hormuz, bueno, sus aliados pueden hacer lo propio en Bab el Mandeb, y de esa manera, bueno, pues nos crea toda esta crisis energética, y no solo energética, también de otro tipo, porque todas las mercancías procedentes de Oriente, por ejemplo, de la República Popular China, que utilizan el canal de Suez, pues claramente se quedan embolsadas allí. También hay que tener en cuenta otro tipo de factores menos conocidos, ¿no? Como es también que en el Mar Rojo también juegan otro tipo de intereses, ¿no? Que ahí es donde se está llevando. Arabia Saudí, como bien has dicho, tiene una alianza táctica con Pakistán, la única potencia musulmana nuclear, también con Turquía, han formado ahí una especie de alianza un poco entre los tres para proteger un poco sus intereses. Llama mucho la atención que Turquía y Arabia Saudí, dos de los países musulmanes que compiten por el liderazgo de la región, se pongan de acuerdo como potencias suníes un poco en estos momentos frente a Irán y frente también a Israel. Pero también hay que tener en cuenta, bueno, la competitividad en el Yemen. Arabia Saudí tiene su bando que lucha allí. Ahora ha tenido que abrir también un poco sus ojos a Emiratos Árabes Unidos, que tiene su otro grupo yemení, porque están siendo arrollados por los hutíes en este aspecto. Emiratos Árabes Unidos, para su propia supervivencia, tiene alianzas y muy buenas inversiones, por ejemplo, en Etiopía, porque necesita todos los productos agropecuarios de la región en dirección hacia su país y apoya a Etiopía, que ahora se enfrenta en una guerra civil contra más de 8 grupos guerrilleros un poco de la zona. Ahí también están los problemas entre Sudán y Etiopía por los recursos del agua. Las fuentes acuíferas nacen en Etiopía y por lo tanto la conformación de presas para esa agricultura afectan a una Sudán cuyo gobierno está apoyado por los saudíes y por el contrario los rebeldes están apoyados por Emiratos Árabes Unidos y reciben también drones israelíes. Así que como vemos, bueno, hay un sinfín de múltiples intereses y también con la parte norte de Somalia.

0: definitivo, un Estado que se ha proclamado unilateralmente independiente, que guarda relaciones también con Israel. Entonces vemos ahí como todo el mundo tiene sus ojos, tiene sus intereses. China tiene una base naval en Djibouti, aparte de la base que tienen allí también los franceses. Entonces vemos que el Mar Rojo no es solo la capacidad que tengan los hutíes en alianza con los iraníes, sino que confluyen multitud de problemas, de intereses que marcan y vuelven otra vez a ponernos, bueno, pues una situación que afecta a muchos y que todos quieren que eso, bueno, no escale a unas posiciones de mayor violencia.
1: Bueno, pues muy atentos a lo que sucede en Yemen, sobre todo en el estrecho de Bab el Mandeb, y cómo afecte esto a los precios del petróleo, sobre todo si se confirma este ataque, este incendio de un petrolero por primera vez desde el pasado 11 de agosto. Te quiero preguntar también por lo que está pasando en Ucrania y sobre todo con cómo está afectando a Europa. Ayer escuchábamos al jefe de la inteligencia alemana hablar de, bueno, que estamos a punto de entrar en la etapa más peligrosa y que estamos muy cerca, o en este caso Alemania, está muy cerca de un choque directo con Moscú. Te quiero preguntar por esto, ¿no? ¿Hasta qué punto es una realidad y hasta qué punto este mensaje por parte de autoridades en Europa nos acerca o no o nos aleja de un conflicto?
0: Hombre, la escalada es claramente visible, va hacia arriba, ¿no? Y especialmente en este mes, porque es el último mes de climatología positiva, mediante la cual Ucrania y Rusia pueden claramente avanzar en sus posiciones, hacer el máximo daño al enemigo, porque luego va a quedar la situación absolutamente paralizada por la y la imposibilidad de poder desarrollar operaciones de un poco de todo tipo, debido un poco a las variaciones climatológicas, ¿no? Así que Rusia está aprovechando en ese aspecto a avanzar lo máximo posible, porque va a tener que clavar directamente luego el frente durante los meses de invierno. Los ucranianos están intentando ralentizar e imposibilitar todo ello con sus ofensivas, como fue la operación Vivaldi en la zona de Limán, y por tanto esa demostración de fuerza para que los rusos concentrasen sus reservas allí y no pudiesen esa ofensiva que estaban haciéndoles ganar territorio de una manera continua. Y luego, como bien has dicho, los ataques a infraestructuras, que son en definitiva los más delicados y los más importantes, ¿no? Ucrania, con las nuevas generaciones de drones, está atacando cada vez más profundamente objetivos ya con unos drones que están muy modernizados, con inteligencia artificial, con una tecnología aportada por los británicos, y que atacan unas infraestructuras que claramente los ucranianos no sabían ni que existían, porque son nuevas fábricas de componentes de drones que están fundando los rusos y que, bueno, pues los servicios de inteligencia occidentales saben y les interesa debilitar, aparte de las refinerías rusas, y de esa manera están intentando obligar a Rusia a que doble la rodilla para una negociación que termine el conflicto. De la misma forma, los rusos están atacando todo lo posible para que este invierno sea verdaderamente cruel. O sea, así ha quitado ya un poco esos filtros que imposibilitaban, bueno, pues, que Ucrania era un pueblo hermano y había que tener ciertas consideraciones. Ahora ya es una guerra abierta en todas las circunstancias, y se ha volado y se están volando todas las comunicaciones a través del Dnieper para que la parte oriental de Ucrania quede claramente en invierno, abandonada a su suerte, y por tanto pueda ser ya caiga como fruto maduro en manos de los rusos, ¿no? O sea que vemos una escalada muy fuerte en ese ámbito, que Ucrania exclusivamente puede depender de los suministros que les llegue de fuera, porque cada vez la capacidad y el dominio aéreo ruso está haciendo que las infraestructuras y todos los parques logísticos que tenía la parte occidental sean volados de manera continua, y tiene una gran escasez, por ejemplo, de material ferroviario. Y eso significa también que es un poco el aviso que tiene Alemania en este aspecto, porque ya se está viendo. O sea, hay ataques, se puede decir, en las retaguardias, ese mundo de las sombras que muchas veces hablamos, de los servicios de inteligencia, y claramente, bueno, pues se está haciendo la vista gorda con muchas empresas en Rumanía o en Bulgaria que están en esa retaguardia para enviar material a Ucrania, y que de repente, bueno, tienen incendios, tienen sabotajes, tienen circunstancias, ¿no? El que eso empieza a desarrollarse en algunos aspectos.

0: aspectos también en territorio germano, es lo que a los alemanes les pone francamente nerviosos. O sea, no va a haber unos ataques directos, sí puede haber esos ataques híbridos, porque también los están desarrollando en territorio ruso por la otra parte y con ayudas claramente occidentales. Vemos, bueno, pues las muertes de oficiales OTAN de repente que estaban de vacaciones, entre comillas, en Ucrania y cuando ha habido una operación de bombardeo en alguna zona del frente, pero por otro lado también la multiplicación de incendios, de sabotajes en empresas relacionadas con el aporte o el ensamblaje de armamentos, de misiles o de drones a favor de Ucrania en territorio europeo, ¿no? Se puede decir que Alemania lo que está avisando es que esta escalada está abriendo las puertas a que aumente la escalada de este tipo de ataques, no solo ya de tema híbrido, sino ataques directos, incluso a lo que podríamos decir la retaguardia industrial de Ucrania en los países de la OTAN. Y claramente eso, ¿en qué nos puede afectar, ¿no? Porque esto sí puede tener unas consecuencias claramente directas que pueda llevar, pues, a que algún político diga, oiga, esto ya lo consideramos como un ataque a la OTAN. Entonces ahí sí que tendríamos un problema grave, ¿no?
1: Momento de preocupación en Europa, un momento en el que sigue escalando la situación con Rusia y un momento en el que, bueno, pues esperemos que poco a poco se pueda llegar a una solución. José Luis, muchísimas gracias por estar con nosotros una vez más. Un placer. Un buen día.
0: Como
1: Muchísimas
0: siempre,
1: gracias.
0: un placer. Buen día. Hasta ahora.
1: Un abrazo.

0: Está con nosotros Lorenzo Ramírez. Lorenzo, ¿qué tal? Muy buenos días.
1: Buenos días, José Antonio, ¿qué tal? ¿Cómo estás? Bueno, esa es la gran clave, que la inteligencia artificial hoy en día no es rentable. La actuación de China en este episodio de la guerra comercial.
0: Muchísimas gracias, Lorenzo, como siempre, por toda esa fotografía hoy abundante, porque está en la actualidad que no para. ¡Buen día, buen negocio!
1: A ti también, buen día y nada, a disfrutar y a trabajar. Abrazo.

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1: Muy bien, pues buenas tardes a todos por acompañarnos esta tarde y muchas gracias también por participar en esta conversación. La verdad es que a mí me resulta muy importante que sea efectivamente una conversación. Confío en que haya preguntas. Y lo digo no a título formal. Hay una cosa en la que creo firmemente cuando pensamos en la libertad, y es que ninguna persona tiene toda la razón cuando habla acerca de la libertad. Podemos hablar, pero no llegaremos a una conclusión lógica única, ¿verdad? Es más, algo que yo creo que falla acerca de las conversaciones que sí que mantenemos acerca de la libertad hoy día es que tienden a ser participadas en personas que están convencidas de que tienen toda la razón, que están absolutamente seguras de que es su libertad la que importa, están seguras al 100% de que lo que ellos quieren son exactamente las cosas que se merecen conseguir. Lo que voy a recalcar en esta ponencia es que esto no es exactamente lo que quiere decir la libertad. Si quiere decir algo la libertad, lo que tiene es que ver con las buenas cosas de la vida. Tiene que ver con aquello que valoramos. Es la capacidad, efectivamente, o el estado en el que nos encontramos para poder creer en las cosas buenas, combinar las cosas buenas, conseguir que las cosas buenas afloren. Si viviéramos en una sociedad de personas libres, no estaríamos peleándonos, no estaríamos insistiendo en que nosotros tenemos razón, no estaríamos enfadados todo el rato. Esto es lo que yo planteo. Y voy a empezar planteando efectivamente las cosas desde el punto en el que nos encontramos ahora mismo en Estados Unidos. Radical, ¿verdad? Ahora mismo, en este momento. Un grupo pequeño de personas que están muy enfadadas y que están seguras de que tienen razón y que actúan de manera impulsiva y que resulta que son muy ricos, están ahora mismo destruyendo mi gobierno, pero desde dentro además. Y cuando digo destruyen mi gobierno, no estoy hablando de manera artificial, no es una metáfora, es una realidad. Hemos llegado a un momento tal en el que el gobierno más grande del mundo está siendo desmontado a propósito y sin ninguna vergüenza por un grupo de personas tremendamente, tremendamente acaudaladas. Y lo que quiero decir aquí es que, aparte de que es sorprendente y debería de sorprendernos, es que no sorprende. Si seguimos la lógica de la libertad negativa, que es como se suele comentar la libertad, y esto sobre todo en la parte del mundo que es angloparlante, si nos ceñimos a la lógica de la libertad negativa, no nos va a sorprender ver que aquí es donde acabamos. O para decir las cosas de forma más esperanzadora, si entendiéramos correctamente el sentido de la libertad, si fuera el sentido positivo, que es el que yo prefiero, quizás acabaríamos con una forma muy superior de política, en última instancia. Así que vamos a aprovechar para comentar lo que está pasando en Estados Unidos, porque no sé hasta qué punto en la prensa española se ha seguido muy de cerca. Está pasando muy deprisa, muy deprisa. Lo que está pasando en Estados Unidos ahora mismo es que un grupo de hombres jóvenes que trabajan para el oligarca Elon Musk, que es archimultitrillonario, que no ocupa ningún cargo oficial en Estados Unidos, que no ha sido elegido, un grupo pequeño, reducido de hombres jóvenes, han penetrado los despachos más importantes del gobierno federal de Estados Unidos de América. Han asumido el control de importantes sistemas digitales que inciden sobre el funcionamiento de mi gobierno, incluido el sistema de pagos. De forma tal que ellos, este pequeño grupo de personas que no han sido elegidas democráticamente, que no son empleados del gobierno, un grupo pequeño, pueden interrumpir pagos. Esto puede parecer muy técnico, pero no lo es. Si el Parlamento aprueba una ley, pero alguien que tiene 19 años puede impedir que se hagan los pagos, entonces el Congreso carece de poder, ya no hay poder. Y si no tiene poder, entonces los electores carecen de poder también. Y no es una propuesta teórica, no. Hay una serie de leyes que han sido aprobadas en Estados Unidos. Ahora mismo, según hablamos, están siendo eliminadas literalmente, de nuevo por un grupo pequeño de hombres jóvenes que trabajan para un oligarca que efectivamente no ocupa cargo electo. Impiden que estas leyes funcionen de forma tal que nuestro Congreso carece de sentido y, por tanto, nuestros votos carecen de sentido y nuestra condición de ciudadanos también carece de sentido. Así que dentro del gobierno de Estados Unidos de América nos enfrentamos a lo que verdaderamente es un golpe de Estado. Si pensamos golpe de Estado, ¿en qué pensamos? Pues pensamos en coroneles, en generales, con un grupo de hombres armados, con algún carro de combate. Bueno, si el golpe de Estado hubiera sido así, no hubiera funcionado. Si te acercas al Departamento del Tesoro en Estados Unidos con 100 hombres armados, pues no vas a conseguir el objetivo, ¿no? Pero si te acercas con un grupo de gente que habla rápido, que dicen que están avalados por el presidente y que son empleados del hombre más rico del mundo, pues a lo mejor no parece un golpe de Estado, el típico de las películas, pero es el tipo de golpe de Estado que puede conseguir el objetivo.

objetivo. Así que a medida que llegamos a apreciar estas noticias, yo lo que digo es que es sorprendente, pero no del todo. Nos impacta, pero tiene su lógica si pensamos en la libertad negativa. Y se ve, efectivamente, se ve que cuaja en las personas que están detrás de este golpe de Estado. Vamos a ver un pequeño ejemplo de lo que está pasando. Parece una nimiedad, pero vamos a ver hasta qué punto tiene sentido. Vamos a ello. En Estados Unidos, durante unos cuantos últimos años, recientemente, hemos podido pagar los impuestos nosotros solos. Está muy bien. Te subes a la página web, das tus datos, das a la tecla y pagas tus impuestos. En España seguro que también es así. ¿Verdad que sí? Sí. Bueno, para nosotros, cualquier cosa que podamos hacer sin pagarle nada a un experto nos parece fantástico. Bueno, pues una de las primeras cosas que ha hecho Elon Musk ha sido, y esto lo dice él, ha sido eliminarlo. Es decir, que los americanos, dentro de 2 meses, a no ser que pase algo, dentro de 2 meses, cuando los americanos en abril tengan que pagar sus impuestos, no lo vamos a poder hacer nosotros solos. Vamos a tener que utilizar a expertos, vamos a tener que contratar a empresas. Ahora, desde el punto de vista de la libertad, tal y como se presenta en Estados Unidos, y he hablado aquí de esta libertad negativa, no ha pasado nada malo. Desde el punto de vista de la libertad negativa, pues la libertad es que yo me enfrente al gobierno, ¿no? Desde el punto de vista de la libertad negativa, el gobierno no puede hacer nada bueno. Así que cuando Musk explicó lo que había hecho, y como digo, es un ejemplo, y así nos hacemos una idea de la ideología, cuando él explicó lo que había hecho, dijo, este servicio era excesivo por parte del gobierno. El gobierno estaba diciéndote lo que tenías que hacer. De hecho, no. No, el gobierno estaba facilitando las cosas, el gobierno te lo ponía más fácil, pero en la ideología de la libertad negativa, el gobierno no puede hacer nada para ti. Todo lo que hace el gobierno va a ser malo. La ideología de esta libertad negativa, tal y como es en Estados Unidos, es un algoritmo, podemos decir. Da respuesta a todas las preguntas, ¿no? Gobierno mal, impulsos bien. Así que lo único en esta ideología, lo único que puede oprimirte va a ser el gobierno. Así que esto de que ahora tener que pagarle dinero a un contable para que presente tus impuestos está muy bien, porque las empresas no te van a oprimir. Solamente el gobierno, con esta interferencia debido a un alcance extraordinario, te va a poder oprimir. Y así, si las empresas no pueden, pues no pasa nada, nada, ¿sí? Si una persona muy rica, que es dueño de muchas empresas, destruye el gobierno. No ha pasado nada malo. No ha pasado nada malo porque el gobierno está ahí para oprimirte, dice. En fin, a mí me gustaría que esto no fuera así, pero esta es la lógica a la que se están ateniendo. Es la lógica que se está ejecutando. A ojos vista, un oligarca está horadando el gobierno, alineado con unas ideas que son populares y que creo son ideas aceptadas en Estados Unidos y más allá de sus fronteras. Pero vamos a ver cuáles son las implicaciones. Si la idea de la libertad es que es negativo, es que yo contra algo, y en términos prácticos soy yo contra el gobierno, pues en esta idea no habría concepto de lo que es dignidad humana. ¿Qué es una persona? Una persona es alguien que se opone a algo, ¿no? No estamos hablando de dignidad, ¿no? No hay ningún rasgo de complejidad, no hay capas, no hay humanidad. Si los seres humanos somos entidades que vamos chocándonos contra barreras, pues somos más o menos como bolas de billar, ¿no? Somos un objeto físico que bota y rebota contra las paredes. Y exactamente así es como nos ve Elon Musk, a todos nosotros, a vosotros, a mí, nosotros somos objetos físicos y punto. Y en su interpretación de lo que es la política, lo único que se hace con nosotros es darnos instrucciones acerca de contra qué vamos a votar y rebotar. Así que a lo mejor empezamos pensando, ah, sí, yo contra el gobierno. Y antes de que nos queramos dar cuenta, nos van a decir

No, nosotros contra el gobierno, no, nosotros contra el vecino y luego nosotros contra los inmigrantes y al poco nosotros ante los hechos, contra los hechos. Y así, esta idea de la libertad negativa nos lleva rápidamente, sin pausa, sin barreras, nos lleva al fascismo. Y esto es lo que estamos viendo. Si no hubiera concepto de lo que es el ser humano, si solamente estamos hablando de barreras, estamos intercambiando unas ideas políticas que se prestan a la destrucción del gobierno y también al trato de seres humanos como agentes de destrucción, sin más. Y esto es efectivamente lo que está sucediendo. Si la libertad es negativa, o sea, si es uno contra algo, entonces no hay derechos como tales, porque el derecho ha de ser positivo. El derecho tiene que ser derecho a algo. Derechos que tienen que ver con el hecho de que somos seres humanos. Esta realidad de que puedes estar en contra de algo, pero se te puede movilizar, manipular para que estés en contra de algo. Esto no nos hace pensar en ninguna dignidad, ¿verdad? Los robots también pueden ser movilizados contra cosas, objetos, animales, los animales también se pueden movilizar. La capacidad de enfrentarse a algo no es un rasgo especialmente humano, así que estaríamos de acuerdo y diríamos, sí, la libertad parece que es estar en contra de. Aceptamos una interpretación de la libertad en la que los humanos no somos especiales. Y si esto fuera así, no ha pasado nada malo en Estados Unidos. Si no hay dignidad especial, si somos meros objetos, entonces el hecho de que nuestros representantes elegidos carecen de poder no importa, porque además deberíamos de tener derecho a tener estos representantes. El hecho de que estos jovenzuelos tengan acceso a datos particulares financieros de todos los ciudadanos de Estados Unidos, no hay ningún problema. No hay ninguna dignidad especial. Somos objetos, sin más. Somos cosas que se pueden movilizar contra otras cosas. Así que el hecho de que Musk pueda darle a la tecla y saber cuánto dinero tiene cada persona en Estados Unidos, que puede darle a una tecla y puede saber cuál es, por ejemplo, el número de seguridad social de todos los americanos. De nuevo, si es libertad negativa, pues no hay ningún problema. Él no es el gobierno. O sea que no está desatendiendo tus derechos, no está no cumpliendo. Y nosotros tampoco somos especiales. Somos objetos que votamos y rebotamos. Así que no hay derecho nuestro que pueda ser anulado. Lo que digo es que hay una cierta consistencia, ¿verdad? Una consistencia intelectual. La hay, esta idea de la libertad negativa. No tiende como muchas personas piensan que tiende. La situación en la que se encuentra Estados Unidos ahora mismo, en febrero del 2025, que es la destrucción de un gobierno que funciona a instancias de un oligarca y un grupo, un puñado de ricos. Y son estas situaciones tan extremas, creo yo, lo indico, lo comento en el libro, que deberían de desvelar el sentido común. En nuestras vidas cotidianas, yo creo que es muy fácil que nosotros nos veamos convencidos por ideas que no funcionan de verdad. Por ejemplo, la idea de la libertad negativa. Es muy fácil decir, sí, el gobierno siempre es un problema, ¿verdad? Sin pensar un poquito más allá. Es fácil decir, bueno, pues yo tengo razón y es la barrera exterior la que está equivocada. Pero los ejemplos más extremos, creo yo, nos llevan a plantearnos otro tipo de sentido común. Así que vamos a ver un ejemplo extremo. ¿Qué es lo que todos tenemos en común con Musk? ¿Qué es lo que todos tenemos en común con Donald Trump? Pues lo que tenemos en común con ellos es que nacimos. Eso sí que lo tenemos en común. Y es el lugar sensato donde podemos iniciar una conversación acerca de la libertad. Si empezamos hablando acerca de la libertad y empezamos hablando de aquello que compartimos, es que todos hemos nacido y todos hemos nacido además incapaces, hemos nacido dependientes, hemos nacido necesitando a otras criaturas, pues entonces la conversación va a ser muy distinta cuando hablamos de la libertad. Cuando hablamos de la libertad negativa,

Vamos a pensar que ya somos capaces, tenemos ideas, podemos sobrevivir. Y esto está todo en el trasfondo. Nos oponemos a algo que nos rodea. Hemos nacido desvalidos. Pero para que un humano sea libre, hay mucho trabajo, muchos esfuerzos. Las personas no pueden existir como tales sin una sociedad que les rodee. O sea que

0: ello que uno necesita tener para, como persona, poder llegar a ser libre. Es un ejemplo extremo, ¿verdad? Aquellos que habéis visto un parto, aquellas que habéis parido, sabéis que es un momento extremo de la vida, pero es muy típico que sea el punto de arranque para una conversación acerca de la libertad. Y luego hay otros ejemplos extremos también. Hablaríamos aquí de la muerte. No debería de haber dicho la cosa. Hay otra cosa que compartimos. Compartimos con Donald Trump y con Elon Musk y con todos los demás. Y es que todos vamos a morir. Y esto nos ayuda, ¿verdad?, a pensar acerca de estas cosas. Y es muy llamativo pensar que algunos de mis conocidos oligarcas en Estados Unidos piensan que no van a morir. Atentos, están equivocados, se confunden, pero es muy importante, es una limitación que tenemos que tener presentes. Si sabemos que nacemos, si sabemos que morimos, sabemos que hay un tiempo limitado, y pensamos de una manera acerca de la libertad, pensamos sí que hay límites. ¿Cómo puedo transformar los límites en posibilidades? Si pensamos, bueno, no nací y no voy a morir, pues el planteamiento acerca de la libertad va a ser muy distinto. Ese planteamiento va a ser, necesito protección de los peligros, pero quiero todo lo que quiero. Y así llegas a otro punto. Pero los ejemplos acerca de la muerte son ejemplos históricos y de momentos contemporáneos, además. Son muy útiles porque nos permiten llegar a una interpretación más positiva de la libertad. Por ejemplo, el holocausto de los judíos europeos. Yo llevo hablando acerca de este hecho. Estaba en Estocolmo hace unos días y estaban conmemorando efectivamente el holocausto, ¿verdad? Y se me pidió que participara en estas ceremonias. Así que estuve pensando en el holocausto en relación con estas ideas acerca de la libertad. Y pensé en algunos documentos fuente que tuve ocasión de leer cuando trabajaba sobre el holocausto, y tienen que ver con lo que llamamos la liberación de los campos de concentración. Es muy tentador hablar acerca de esta liberación, porque todo el mundo prácticamente conmemora el holocausto a finales de enero y habla acerca de Auschwitz, ese momento.
1: Me gustaría decir que eso no es correcto, que esos lugares nunca se pudieron liberar, que la liberación no se aplica, y la razón por la que lo digo es porque es lo que decían las enfermeras y los médicos, y aquí hay que prestar atención a las enfermeras y a los médicos. Cuando llegaron a los campos liberados, entre comillas, en mayo o junio del 45, escribieron en sus epistolares o en sus diarios diciendo: liberación no es la palabra apropiada. ¿Qué querían decir con ello? Lo que querían decir era que para los supervivientes la libertad no era el concepto relevante, o bueno, al menos no lo sería hasta que estuvieran alimentados, hasta que hubieran tratado sus enfermedades, hasta que su trauma físico y psicológico se hubiera tratado. Y si pensamos esto por un segundo, tiene sentido. La idea de liberar un campo de concentración pone de manifiesto que en el momento en el que echamos a los torturadores y llega el ejército apropiado, todo el mundo está contento y lleno de vida. Pero esa no fue la situación de un momento a otro, de un día para otro. La realidad era que los supervivientes de los campos de concentración necesitaban muchísima ayuda. Y si ustedes, como yo, han estado prestando atención, han estado leyendo, han visto los testimonios de los supervivientes del holocausto de finales de los 50 hasta ahora, pueden ver que gran parte de ese trauma sigue con la gente. Y vemos que la libertad no es un tema de sí o no, arriba, abajo, o que haya una panacea. La libertad no es un proyecto. Y el tema es que lo que vemos en esta situación tan extrema es relevante en nuestro día a día. Es como pensar en el parto. Si pensamos en la supervivencia, el nacimiento nos lleva a la misma conclusión, y es que aquello que es cierto de los supervivientes de los campos de concentración es cierto

del resto de nosotros. Nadie puede verse libre de un problema. Lo que pone de manifiesto el campo de concentración es un extremo que, independientemente de lo grande que sea el problema, del mal, lo grande que sea el mal, retirar ese mal no es lo mismo que liberar, y esto es lo mismo para mayores y menores males. Podemos vernos oprimidos de una manera u otra, pero retirar esa opresión, aunque necesario, no es lo mismo que liberar. Para que alguien esté liberado, tiene que saber lo que quiere, lo que necesita, lo que es bueno en su mundo. Y necesita otras personas que le ayuden, necesita un entorno en el que esto sea posible. Simplemente deshacerse del mal no es suficiente. En mi propia vida, hace poco, las experiencias que me han ayudado a entender esto han estado presentes en Ucrania. Así que en Ucrania hay una palabra muy útil en ucraniano que es desocupación, que no existe en inglés exactamente. Desocupación en castellano es una palabra muy útil porque desocupación, que es una palabra que en inglés me acabo de inventar, no es lo mismo que liberación. Hay un espacio entre la desocupación y la liberación. Así que cuando los ucranianos utilizan el término desocupación, lo que están especificando es: hemos echado a los rusos. Así que ya no hay salas de tortura, ya no se está ejecutando a la gente. Ya no hay. La desocupación no es lo mismo que la liberación. Tiene una palabra para liberación. Pero la palabra desocupación crea un espacio en el que podemos preguntarnos cuál es la diferencia. Para los ucranianos, normalmente es muy interesante lo sensato que es la diferencia entre desocupación y liberación. Hemos echado a los rusos, pero no estamos liberados hasta que los trenes están en marcha otra vez. No estás liberado hasta que las carreteras están limpias, hasta que vuelve a haber parques infantiles, cosas que normalmente no asociamos con la libertad, pero que son fundamentales para lo que consideran liberación. Y estoy completamente de acuerdo con ellos. Y esto es algo que he visto al visitar zonas desocupadas en estos últimos años. Estos conceptos, estas ideas, estoy usando el punto de partida ucranianos en el día a día. Esto es algo que entendemos de manera instintiva rápidamente al visitar un sitio. Así que Enyahedne, que es una pequeña ciudad en el norte de Ucrania, la población entera estuvo bajo el yugo de la ocupación rusa. Todo el pueblo estuvo en un sótano. No tenían suficiente comida, no tenían agua. Mucha gente murió por enfermedad, por hacinamiento, y se ejecutó a muchas personas, evidentemente, a lo largo de este proceso. Y luego llegó el ejército ucraniano y echó al ejército ruso. Las personas que sobrevivieron a esto no fueron liberadas. Su pueblo fue desocupado, y esto es algo que se ve si visitamos las escuelas. La escuela da la sensación de estar poseída, maldita. Hay pintadas de los rusos, gran parte de ella ha sido destruida. En el sótano hay una lista a un lado del marco de todas las personas que fallecieron y una lista al otro lado de toda la gente que fue asesinada, que ejecutaron. Y en las paredes del sótano está lo que escribían los niños mientras se distraían en ese sótano. Y son, bueno, conmovedoras y duras, pero no son la clase de mensajes que quieres ver escrito en una escuela. No es algo que un niño debiera escribir. Y es algo que no se debiera, que se ve en esta escuela. Y mientras estos niños no tengan acceso a su escuela, no podemos decir que esa ciudad está liberada. Cuando salí de la ciudad, la persona, el hombre que me dio la llave para visitar el colegio, me pidió ayuda para construir un parque infantil. Y pensé, bueno, acaban de echar a los rusos, hay una guerra en marcha.

Están lanzando misiles, hay gente muriendo porque quiere construir un parque infantil. Pero la respuesta es la libertad, la liberación. Solo porque se haya purgado el mal no significa que la gente sea libre. Necesitan mucho para ser libres, y para él y para una gran parte de los adultos era necesario tener un parque infantil porque los niños necesitan un sitio en el que estar si quieren crecer como personas libres. Esta clase de ejemplos se revelan una y otra y otra y otra vez si visitamos estos lugares en los que la guerra ha cambiado, en los que un ejército, una fuerza de ocupación ha sido expulsada. Otro ejemplo fue en Posaprokovskam, al sur de Ucrania. Visité a una mujer, María, que vivía en un cobertizo de aluminio corrugado 10 metros más allá de su casa, que estaba completamente derruida. Su casa estaba derruida. Todas las casas en el pueblo están derruidas. Es lo que pasa en Ucrania. La guerra está destruyendo todas las residencias. Y la visité. Y me dio la bienvenida. Fue amable, hospitalaria. Quería que viera cómo había decorado su cobertizo. Y lo había decorado muy bien. Tenía una manta, tenía botellas de agua, tenía un libro que estaba leyendo. Había hecho todo lo posible con la situación. Y la situación era que era una mujer de 85 años viviendo por su cuenta y con problemas. Su pueblo había sido desocupado, pero ella no sería libre hasta que se retiraran los escombros entre su cobertizo y la carretera. Ella usaba un andador y no podía llegar a la calzada. Los autobuses no pasaban, así que no podía ir a hacer la compra. Hasta que los autobuses no pasen, no puede ser libre. Y estos ejemplos extremos son ejemplos extremos de lo que está pasando en... Muy extremos comparado a lo que está pasando. Son ejemplos extremos lo que estamos viendo en Estados Unidos, lo que estamos viendo en las guerras de los genocidios y la guerra. Yo creo que nos llevan a tener un sentido común, y el sentido común es que la libertad tiene que tener un lado positivo. Y cuando digo esto, no quiero decir que no haya tal cosa como libertad negativa. Lo que quiero decir es que la libertad negativa solo importa como una parte de la libertad positiva. Si tenemos un muro delante, lo importante no es el muro. Lo importante eres tú. Si hay concertinas alrededor de ello, lo importante no es el alambre de espino. Eres tú. La razón por la que nos importa el muro y el alambre de espino es por todo aquello en lo que nos podemos convertir. Y cuando echamos abajo el muro y cortamos la concertina, todo lo libre que podremos ser dependerá de miles de otras cosas, más allá de estas barreras. Así que lo que quiero decir en términos filosóficos es que la libertad ha de ser positiva dado el mundo en el que vivimos y una colección de realidades éticas. Y ahora voy a cambiar al lado más filosófico y ético de esta conversación. Normalmente pensamos que hay dos tipos de libertad positiva y libertad negativa, y que son distintas. Mi profesor en Oxford, Isaiah Berlin, escribió un famoso ensayo sobre las dos traiciones de la libertad, negativa y positiva. No creo que esto sea así. Yo creo que la libertad negativa es un elemento de la libertad positiva. Es una condición necesaria para la libertad positiva. El caso en defensa de la libertad positiva suele ir así. Fase 1. Hay cosas buenas en el mundo. La justicia es buena, la belleza es buena, la integridad es buena. La lealtad, la honestidad, todo esto es bueno y es real. No son reales de la misma manera que este atrio o que este micrófono, pero no por ello son menos reales, son reales de otra manera. Es realismo moral. El segundo aspecto del caso filosófico es el pluralismo moral. Esto es, hay muchas cosas buenas, no solo una. Así que si pensamos que todas las cosas buenas se combinan en una única cosa buena, eres un totalitario. El pluralismo moral, y estaré encantado de hablar de esto más adelante, lo importante es que el pluralismo moral, yo creo que de manera indiscutible, hay muchas cosas que son buenas. No hay manera de traducir la
piedad a consistencia no hay manera.

manera de reducir la espontaneidad para que se convierta en puntualidad. Estos son cosas distintas. No encajan entre sí, no son compatibles. Esto no es una receta en la que podemos incluir estos elementos y tenemos una tarta de libertad. Esto no se combina. Y este es el tercer aspecto. Hay un tipo de aritmética o geometría que funciona con los bienes morales que es distinta al mundo moral, al mundo físico. En el mundo físico puedo decir, espero me disculpen, esta sala es más pequeña que la sala en la que hablé en Barcelona anoche. Y esto sería objetivamente cierto. Veo que hay gente en primera línea que está un poco incómoda, lo siento mucho. Pero no puedo decir, nadie puede decir que la lealtad es más grande que la honestidad o mejor que la honestidad. Son distintas. No podemos decir que uno es mejor o más grande que la otra. La matemática y la física no se aplican en el mundo moral. En el mundo moral tenemos que tomar decisiones subjetivas. No hay una norma que podamos seguir que nos vaya a decir cuándo debemos ser una cosa u otra. La tensión es irreductible, siempre estará ahí. Así que, bueno, la consistencia es buena. Es bueno ser consistente. Pero la piedad también es buena. Creo que todo el mundo estaría de acuerdo, pero la piedad es, por definición, inconsistente. Ser piadoso significa hacer una excepción. La puntualidad es buena, como hemos dicho. Estoy muy contento de que todos ustedes hayan llegado aquí a la hora. La espontaneidad también es positiva. Pero si alguien es espontáneo, no siempre será puntual. La lealtad es buena. La honestidad es buena. Sí, después de la charla, cuando estoy firmando libros, me dicen, profesor Snyder, tiene un aspecto maravilloso. ¿Es honestidad? ¿Es lealtad? Los bienes morales no terminan de encajar entre sí. Sí que la naturaleza del universo moral nos lleva a un territorio distinto. Y, de hecho, pueden ver, esto es un argumento en contra de la libertad negativa. La libertad negativa quiere que seamos objetos físicos y que el único problema más sean los muros. Y esto, la metafísica no tiene que jugar un papel. Pero, de hecho, si hay cosas buenas y estas cosas buenas son reales y no todas encajan y se nos fuerza tomar decisiones humanas subjetivas, entonces estamos en una situación distinta. Somos capaces de estar en una realidad distinta en la que tomamos nuestras propias decisiones y que, por tanto, al reafirmar distintos valores morales, nos convertimos en criaturas distintas, nos convertimos en criaturas impredecibles, nos convertimos en criaturas con personalidad, con un carácter moral. Así que este es el caso positivo a favor de la libertad a tema filosófica y podemos ver que es distinto del caso negativo. El caso negativo dice que suele decir que estoy bien como estoy. Pero la libertad negativa no tiene que reconocer que hay valores, no tiene que reconocer la realidad de los valores. Dice, estoy bien como estoy, si quiero comprar algo, eso es bueno. Haga lo que haga, tiene que ser racional de una forma u otra. Mientras que en el mundo de la libertad positiva damos un salto. Y aceptamos que hay cosas buenas en el mundo. Y si les parece extraño que diga sistemáticamente que hay cosas buenas en el mundo, espero que estén de acuerdo conmigo en que la vida es mejor que la muerte, que el placer es mejor que el sufrimiento, que la integridad es mejor que la mentira. Pero en el momento en el que ustedes están de acuerdo conmigo, hemos llevado la conversación a un entorno en el que la política ya no suele aplicar, no podemos tener libertad cinética y en el momento en el que intentamos llevar a cabo la libertad cinética, estamos en un mundo de libertad negativa y rápidamente va a haber un oligarca en su gobierno desmontándolo. Son un par de pequeños pasos. El segundo caso a favor de la libertad positiva está relacionado con con la clase de criatura que somos. Como he mencionado antes, el hecho de que seamos humanos y que estamos limitados y que vivimos en determinados tipos de cuerpos, esto tiene una colección de implicaciones. Uno de ellas es que somos libres de hacer solo las cosas que sabemos hacer. Me doy cuenta de que esto puede sonar un poco decepcionante, porque si pasamos un montón de tiempo viviendo en la cultura estadounidense o han visto

Muchas de nuestras películas les han dicho que todo es posible. Es un eslogan muy popular. Vuelve una y otra vez. Y ahora que les he descubierto el pastel de que todos nos vamos a morir, no me siento muy incómodo descubriendo otro pastel. Y es que, bueno, no todo es posible. Y cuando la gente les dice que todo es posible, es un preludio para la siguiente jugada, que es que nada es posible. Así es como funciona. Porque si le dicen que todo es, si les dicen que todo es posible, de pronto descubrirán que eso no es cierto. Y pasarán a estar en un momento, bueno, de malaise, de malestar. Y bueno, la política es así. Los 90 y los 2000 fueron un momento en el que se nos dijo que el comunismo se había acabado, que todo era posible, que el pasado no importaba. Y cuando eso resultó no ser cierto, Estados Unidos invade a Irak, o hay una crisis financiera, o la movilidad social se queda en enzarza la broma plano, el movimiento más sencillo es pensar que nada es posible. Es, bueno, malestar y carencia de futuro, que yo creo que es donde nos encontramos ahora. Así que la libertad está relacionada con que algunas cosas son posibles, y cuanto más capaces seamos, más libres somos. Y bueno, cuando echamos un vistazo a la clase de criaturas sociológicas y neurológicas que somos, es decir, si queremos pensar en la clase de criaturas que somos, no podemos pensar solo en los muros y en los gobiernos y estar buscando cosas a las que ponernos. Tenemos que encontrar maneras de hacernos más capaces cuando son, bueno, mayores, mediana edad. En todo momento de la vida, la libertad es un tema de capacidades. La libertad es física. Hay una segunda manera en la que la materialidad de todo esto es muy significativa y está relacionado con el conocimiento propio. Para poder ser libres, y yo creo que todo el mundo estará de acuerdo con nosotros, para poder ser libres tenemos que conocernos. Tenemos que saber lo que queremos, tenemos que saber lo que valoramos, tenemos que... Incluso un abogado de la libertad negativa tiene, diría que uno ha de conocer sus propios intereses. Pero el tema es que, para todos aquellos que están en relaciones, esto es muy importante, el tema está en que se nos da muy mal entendernos a nosotros mismos. No es una capacidad particularmente humana conocernos. No se nos da bien. Y si dudan de lo que digo, pregúntenle a su pareja, pregúntenle a su madre cómo de bien se conocen. Pregúntenle a alguien que les conozca bien. Y no lo digo de broma, sino en serio. Por norma general, el argumento esencial para la libertad positiva es que no puede crear un individuo. Una persona no puede crear un individuo. Un bebé no puede convertirse en un hombre libre, en un humano libre por su cuenta. Un joven. Hacen falta colegios, calzadas. Una persona mayor. Necesita esta clase de apoyos. No podemos crear a un individuo con un individuo. Solo podemos crear un individuo con la ayuda de la sociedad. Si no, es imposible. Y creer cualquier otra cosa es una ilusión mortal que lleva a un dominio tiránico. Y lo que quiero decir con esto es que, asumiendo que para ser libres tenemos que conocernos, que yo creo que tiene sentido, la única manera de hacer esto es escuchar a los demás. Y la única manera en la que escuchamos a otras personas es si creemos que son personas como nosotros. La única manera de conocernos es a través de la empatía y de ver el mundo a través de otras personas y ver el mundo a través de los ojos de los demás. Y es fácil decir, pero es muy difícil de hacer. Pero lo que quiero decir es, todos nosotros vivimos con... Bueno, con
con espinaca entre los dientes metafóricos y todos necesitamos que alguien nos diga.

IGA, que lo tenemos, todos necesitamos que otra persona vea la paja en nuestros ojos. Y tenemos que confiar en que y no podemos confiar en que la gente nos va a decir lo que pasa con nosotros, a no ser que creamos que son reales de la misma manera que nosotros somos así. La persona que dijo esto fue Edith Stein, que es un filósofo alemán y judío que fue ejecutada. Fue Edith Stein que fue ejecutada en el Holocausto, en Auschwitz, y ella también vino de una situación extrema. Fue una enfermera durante la Gran Guerra, en la Primera Guerra Mundial. Y mes tras mes estaba cuidando hombres destrozados y decía, creo en su realidad porque veo sus cuerpos como el mío, como cuerpos vulnerables. Así que veo que son reales. Y como veo que son reales, puedo empatizar con ellos. Así que puedo aprender y empatizar con y de ellos. Así que lo que les quiero decir es, nos hace falta una teoría del conocimiento. Nuestra teoría del conocimiento de la libertad tiene que involucrar a los demás. Y tanto en cuanto vivimos aislados de los demás, incapaces, mientras veamos incapaces de confiar y veamos aislados, solos, delante de ordenadores que algorítmicamente nos regurgitan cosas en las que ya creemos, nuestras posturas del mundo y que nos reflejan nuestra imagen propia normalmente fallida, nunca podremos ser libres. Así que, bueno, antes de terminar esto, si tengo razón, y estos ejemplos tan extremos les han servido, si tengo razón de que la libertad es positiva filosóficamente, si tengo razón con que la libertad es positiva de manera corpórea y empática, yo creo que la libertad también es positiva de manera política. Y lo que quiero decir es, la libertad se convierte en aquello que justifica el gobierno. Así que, bueno, en mi país o en inglés, al menos en las conversaciones, siempre en las conversaciones políticas hay una tensión enorme entre el gobierno y la libertad. Como todos los binarios, es muy cómodo. Los humanos se sienten muy cómodos cuando se nos presentan dos opciones. Esta clase de pensamiento binario es una característica de la no libertad y no es así. La libertad y el gobierno no se oponen. Podemos tener buenos gobiernos y malos gobiernos. Podemos tener gobiernos que liberan y gobiernos tiránicos. La prueba de fuego para un gobierno es si crea las condiciones para que la gente sea libre. Yo creo, personalmente, creo que esta es la única manera. Eso es lo único que puede hacer un gobierno. Esto justifica un gobierno bastante grande, pero no justifica muchas cosas que un gobierno puede hacer. Si es cierto, tal y como he dicho, para poder crear individuos necesitamos esfuerzos colectivos. El gobierno es esa agencia que en una sociedad grande permite que se lleve a cabo este trabajo colectivo y, por tanto, hace que la libertad sea posible. Así que no hay tensión entre gobierno y libertad. Y una conclusión de esto es que una de las tensiones que se nos ha enseñado que las barreras imposibles no son reales, como por ejemplo la tensión entre seguridad y libertad. Una de las cosas que se nos enseña, al menos en inglés, a lo mejor es distinto aquí, es que vivimos en una lucha constante entre libertad y seguridad, y no es así. Los casos en los que la libertad y la seguridad están en tensión son bastante esotéricos y bastante excepcionales. Un 99% de las veces, si puedo garantizar la seguridad a la gente, les estoy garantizando más libertad. Y normalmente, si garantizo libertad, ofrezco mayor seguridad. Casi nunca hay tensión entre estos dos aspectos. Una de las cosas que me dijo el presidente ucraniano que se quedó en mi cabeza, que tiene sentido, cuando desocupamos un pueblo, traemos tanto libertad como seguridad. Y por supuesto, así es, tanto la libertad como la seguridad llegan al mismo tiempo. Así que creo que gran parte de los problemas que creemos tener con libertad no son intelectualmente reales. Creo que se nos han forzado y creo que la libertad, con una justificación para el gobierno, que es lo que digo en el medio del libro, si es una justificación para el gobierno, esto podría ser un concepto que nos permite pensar de una

distinta en nuestra política. Así que en Estados Unidos la libertad casi siempre ha estado captado por la derecha y hasta cierto punto por la extrema derecha. Y hay un problema con ello. Y es que la manera en la que utilizan el término libertad, básicamente están hablando del derecho individual de seguir sus instintos en contra de otros individuos. Así que, por ejemplo, libertad de expresión. En la derecha estadounidense y hasta cierto punto en el diálogo estadounidense en general, la libertad de expresión significa estoy muy enfadado y tengo 100 mil millones de dólares y tengo una red social a mi disposición, así que debiera asegurarme de que mis posturas enfadadas alcancen a 1.400 millones de personas y no solo a 1.300 millones de personas. La libertad de expresión en Estados Unidos se entiende como como que el gobierno no les permite decir lo que quieren. Y por supuesto es malo si el gobierno no le permite a alguien hablar de lo que cree. Pero si pensamos en la libertad de expresión solo de esa manera, si no pensamos en la persona, sino en lo que se está diciendo, nos encontramos en una posición ridícula. Les voy a explicar esto. En nuestro mundo casi ninguna de las cosas que decimos es humana, de lo que en el día a día, la mayoría de lo que vemos, la mayoría de cosas que se dicen y se comparten, no vienen de una persona directamente. Y sin embargo, cuando hablamos de la libertad de expresión, en la derecha lo que nos preocupa es la capacidad de Internet que llegue a las personas. Sin embargo, la única manera de pensar en esto es porque nos olvidamos de la persona. ¿En qué consiste la libertad de expresión? La razón por la que tenemos libertad de expresión no es porque es físicamente peligroso para las personas menos poderosas decir la verdad, decirle la verdad a gente más poderosa. Esa es la razón histórica y, de hecho, la única justificación real para la libertad de expresión. La única razón por la que merece la pena tener libertad de expresión es para proteger los cuerpos de los menos vulnerables cuando le dicen la verdad a aquellos que tienen más poder. Y esa manera de pensar en la libertad de expresión es, por supuesto, positiva. Empieza con la realidad de personas vulnerables. Empieza con la realidad de que muchas personas son más vulnerables que otras. Es una traducción que se vuelve a Europa. Por eso hemos hablado a la antigua Grecia. Hemos hablado de esto durante 2000 años, básicamente hasta el jueves pasado. Hace muy poco se nos ocurrió que la libertad de expresión se refería únicamente a la expresión, al algoritmo. Y cuando pensamos en ello, de pronto que la libertad de expresión solo importa en el caso de Donald Trump o Elon Musk, de los más poderosos. Pero si pensamos en libertad positiva, nos damos cuenta de que de verdad Donald Trump y Elon Musk tienen libertad, tienen derecho a la libertad de expresión, por supuesto que sí, pero como son las personas más poderosas, no son las personas que debieran preocuparnos, sino de las que debiéramos preocuparnos en última instancia. Y cualquier persona menos poderosa, menos rica, debiera ser más importante. Y en toda clase de derecho a cualquier libertad. Y eso es un ejemplo sobre cómo el término libertad ha sido captado. El otro tema de dejar que la libertad esté solo en un lado del espectro es que la gente en el centro o a la izquierda deja de usar la palabra. Y si dejas de usar la palabra, terminas rindiéndote sobre el concepto. Y bueno, yo creo vehementemente que seas conservador, liberal, socialista, necesitas la libertad. Si intentamos deshacernos de la libertad, terminamos con una política muy diferente. Así que lo último que quiero decir al respecto es que me parece que necesitamos poder compartir esta palabra de una manera que tenga sentido. En mi país hablamos de ello constantemente, pero hablamos de ello de una manera completamente errónea y esa manera, yo creo, tiene el mismo impacto en el resto del mundo que es el monopolio de la derecha en un país individual. Hablamos de ello todo el rato y muchas veces no tiene sentido lo que hablamos. Y los europeos hablan menos, aunque
un país europeo normal.

0: permite a la gente que sea más libre que Estados Unidos muchas veces. Y bajo nuestras propias métricas e instituciones, que son la Freedom House, que es que reconoce la libertad de una manera muy estadounidense, somos el número 50 a nivel mundial. Y ustedes están por delante de nosotros, y los miembros de la Unión Europea suelen estar por delante. Y la razón es muy sencilla. Si tenemos un país que se centra en la libertad positiva, las libertades negativas suelen ir mejor. Que es algo que descuajeringa la mentalidad de los estadounidenses. Lo he hablado 50 veces, no voy a insistir, pero pensemos que si solo hablamos de libertad negativa y hablamos de libertad positiva, eso creará una suerte de distopía nazi o soviética. Pero la verdad empírica es que si tenemos libertad positiva, eso mejora la libertad negativa. Si solo nos centramos en libertades negativas, va peor. Y, por supuesto, va peor en libertad positiva. Y esa es la... Pero los europeos, en mi opinión, los europeos que vienen países que son bastante libres, no hablan de la libertad muy a menudo porque... Y no hablan de la libertad como una justificación para el estado del bienestar o como una justificación de gastos... gastos estatales o de cuidado de menores. Y yo creo que es un error que nosotros no hagamos esto. Yo creo que tenemos la palabra. La propiedad de los europeos tienen la praxis, pero nadie tiene el concepto apropiado. Y compartir lo que yo creo que es el concepto positivo, que es una libertad que es humana y positiva, es algo que he intentado hacer en esta tarde. Y ahora, estoy muy emocionado por la conversación que vamos a tener ahora. Muchas gracias.
1: Thank you very much.
2: Muchas gracias por invitarme. Muchas gracias por invitarme. Está hablando en español el orador.
1: Para estudiar medicina en la Universidad de Madrid en año 77. Gracias a esta beca, hoy estoy aquí. So muchas gracias.
3: For your
2: Pero lamentablemente mi español no me vale para hacer mi presentación, así que paso al inglés. Bien, pues voy a hablar acerca de las ideas fundamentales que defiendo en Principios de Economía, que acaba de salir a la luz gracias a Deusto. Es un libro que explica la economía desde la perspectiva de la escuela austriaca. Me parece una perspectiva más útil para estudiar económicas que la de los libros de texto que se suelen utilizar en las facultades del mundo hoy. Cuando yo era profesor y después, siempre he hablado con personas muy exitosas, personas inteligentes, médicos, ingenieros, que hablan acerca de cómo sí fueron a una clase de economía en la universidad, pero no entendían nada. Hicieron lo que tenían que hacer, estudiaron, aprobaron, pero no llegaron a entender la economía. Y yo creo que es porque no se hace conforme a la tradición austriaca. Básicamente, se estudian en las universidades modelos que no son pertinentes para la vida real, como los ejercicios matemáticos que no nos permiten pensar verdaderamente en la economía. Las matemáticas se estudian en las clases de matemáticas. En económicas se debe estudiar la economía. Pero el Bitcoin es importante. Siete capítulos del libro ni se remiten al Bitcoin, hablan de la economía en términos generales. Y pensé, a mucha gente le ha gustado porque les gusta este planteamiento austriaco, es útil. Y esto también lo observé en la universidad, a mis alumnos les gustaba este planteamiento, pero no hay verdaderamente un buen libro de texto para la universidad de la escuela austriaca. Pensé, ¿por qué no hacerlo? Ha llegado el momento de hacerlo. He dedicado 4 años de mi vida a preparar este libro. Bien, este es el libro que me hubiera gustado tener cuando era alumno. Es el libro que me hubiera gustado tener para dar clase. A los 18 años empecé a interesarme en la economía y me hubiera encantado tener este libro para comprender estos conceptos que son útiles, ¿no?, para la vida cotidiana.

útiles en nuestras vidas reales, pero que no solemos comentar en el entorno económico. Así que intento plantear estas ideas en la tradición austriaca de forma nítida y clara para explicar cuál es la importancia para la civilización del mercado, el orden monetario. Esto es lo que busco hacer. No se trata solo de explicar los conceptos económicos, no, es aprovechar los conceptos económicos y gracias a ellos explicar cómo la actividad económica lleva al desarrollo de la civilización. Es algo muy importante. Bueno, pues empezamos entonces hablando de los aspectos fundamentales desde el planteamiento austriaco y cómo difiere, ¿no? Básicamente en las universidades. En primer lugar, vemos la perspectiva de la acción humana, el planteamiento del estudio de las acciones de los seres humanos cuando hay escasez. Vivimos en un mundo de escasez. Nos faltan las cosas que deseamos tener. Queremos más de lo que tenemos y, por tanto, estamos siempre tomando decisiones. Y esto es el origen de la economía. Desde el planteamiento de Mises, analizamos la acción humana. ¿Cómo? Viendo cómo actúan, cómo se comportan los seres humanos, porque nos parece que esa es la fuerza motora, lo que nos anima en nuestras relaciones económicas. Miremos el mundo que nos rodea. Si los humanos no actuasen, pues todo estaría muerto. Lo muerto no hace nada. Pero cuando los humanos, perdón, emprenden acciones, cuando tomamos decisiones, cuando valoramos, ahí emerge la economía, gracias a las acciones de los seres humanos. Así que quien quiere estudiar la economía tiene que hacerlo estudiando las acciones de los seres humanos, porque así es como se da valor al mundo y así es como se consigue que funcionen esas relaciones. La economía que se suele aprender en la facultad básicamente emula la física, ¿verdad? Hace unos 100 años los economistas decidieron que querían ser como los físicos y llevan intentando plantear las ecuaciones para estudiar los agregados matemáticos y estadísticos. Y esto es más o menos lo que hacen la mayor parte de los libros de texto. Eso es lo que hacen. Pero en un siglo de tradición cuantitativa, no hemos conseguido ni una regla, ni una ley de la economía que verdaderamente aguante el análisis científico. La química, la física, se inventan las fórmulas, las ponen a prueba en el laboratorio y un profesional en una ocasión ve que la ecuación no es exacta y desaparece la ley, las reglas, todo, todo se viene abajo. Así funciona la ciencia, ¿verdad? Se ponen a prueba las ideas. Y si las ideas no aguantan, bueno, pero las ciencias económicas quieren parecer ser ciencias. Nos gusta pensar que hacemos algo científico, pero en este mundo no podemos desarrollar estas relaciones científicas de forma verdaderamente sustanciosa. Así que lo que se presenta de forma aparentemente científica, como física o química, es esta idea de un toma y daca entre el desempleo y la inflación. Y si vemos, tendría que haber una pendiente: alto desempleo, baja inflación, o alta inflación, bajo desempleo. Y por tanto, este gráfico debería de ser una pendiente recta, o bueno, quizás una curva, pero pendiente para abajo, descendiente. Pero no es esto lo que vemos. A veces hay alto desempleo, alta inflación, a veces bajo desempleo, baja inflación, y no hay relación aparente. Si fuera una ciencia cuantitativa real, con un ejemplo de un país con desempleo alto e inflación altas, y esta idea de que hay una relación se acaba. En la macroeconomía, como todo es pseudociencia, podríamos ver cientos de ejemplos. Y no importa, siguen enseñándolo en la facultad. ¿Por qué? Pues porque es lo mejor que tienen. Nos hemos acostumbrado. Hay muchos experimentos, lo enseñan y lo siguen enseñando y lo vuelven a enseñar. No es científico, pero sobrevive. ¿Por qué? Porque están
en este mundo, ¿no? En un mundo donde no hay método científico. Pero el planteamiento austriaco es distinto. Nosotros no decimos que podemos desarrollar estas relaciones cuantitativas para explicar el funcionamiento de la economía, porque no podemos hacerlo. Pero creo que sí podemos aprender muchísimo y muy útil acerca de la economía y las ciencias económicas, útiles, como digo, para las personas, pensando en la toma de decisiones utilizando la lente de las acciones humanas. Así que, por ejemplo, pensemos en la legislación sobre el salario mínimo. El planteamiento de corriente principal, cuando se plantea este tipo de legislación, el abordaje sería intentar determinar las relaciones cuantitativas. Si subimos el sueldo mínimo, por tanto, vamos a pensar que el gasto agregado va a subir en tanto, el desempleo va a descender por cuanto. Existen estas relaciones que estudiamos y damos por supuesto que van a funcionar así, así que desarrollamos el modelo. Y luego resulta que el modelo no se materializa porque el mundo no funciona según nuestros modelos, pero seguimos dando palos de ciego, este modelo y el modelo anterior. Pero el planteamiento austriaco nos obliga a pensar en términos de acciones humanas. No pensamos en el agregado, no pensamos en el desempleo y en la inflación y la cifra agregada del salario mínimo. No, pensamos en términos de seres humanos. Si pensamos en la ley sobre el salario mínimo interprofesional, pensamos cuál va a ser la reacción de los seres humanos. El negocio que contrata a trabajadores, desde el punto de vista del empresario, si fueran a contratar a alguien pagando 10 euros al día y ahora resulta que hay que pagarle 20 euros al día, nosotros pensamos que desde el punto de vista del ser humano que gestiona ese negocio, ¿qué va a hacer? ¿Por qué pagaba 10 euros? Pues probablemente pagaba 10 euros porque era la productividad marginal del trabajador. Imaginemos, esa persona nos da 12 euros adicionales de ingresos, así que le pagas 10 y te quedas con 2, pero si le tienes que pagar 20, ¿qué vas a hacer como ser humano? ¿Qué hace el ser humano? ¿Qué hace la persona? No le voy a contratar a alguien que añade 12 euros y me cuesta 20. No puedo. Así que si lo vemos desde la lente de la acción humana, no nos importan estas relaciones agregadas. Nos importa lo que está haciendo la persona. Y pensamos, esto va a dar lugar a mayores niveles de desempleo. Y empíricamente, si vemos esta legislación, se asocia con un incremento en el desempleo, la ley del salario mínimo. Así reaccionamos los seres humanos. Si tenemos que pagar más de lo que vale, no vamos a pagarlo. Así que acaba siendo cero, ¿verdad? Porque estas personas acaban por perder sus trabajos. Bueno, pues este es el planteamiento de la escuela austríaca. Luego el capítulo 2, valor. El concepto fundamental del valor. Y aquí nos distanciamos de la corriente principal. La escuela austriaca piensa que es subjetivo, así que no podemos medir el valor. No podemos tampoco plantear un valor cuantitativo que se le asocie. Pensamos en una cierta subjetividad, porque esto se da solamente cuando el ser humano valora algo. Vivimos en un mundo de escasez y tenemos que optar entre distintas alternativas. Y cuando empezamos a optar, empezamos a valorar. Y pensamos, esto vale tal objeto, esto otro vale otro objeto. Optamos por A en vez de B. Nos gusta más la A que la B. Y si pensamos en términos de valor, vemos que es muy útil. Y es útil. Es útil porque desde el punto de vista austriaco, el valor no es intrínseco. Nada tiene un valor intrínseco. El valor está en nuestra mente, es una propiedad que nosotros proyectamos sobre un bien físico, no es algo que intrínsecamente forme parte del ser. Como explica Menger, no es independiente, no hay una etiqueta que diga esto vale cuánto, no, los seres humanos decidimos el valor. Por eso en el 17 el petróleo tenía un valor negativo, había que pagar. Si queríamos utilizar la tierra, pagar porque se llevaran el petróleo, porque el petróleo era terrible. Y luego de pronto vimos que el petróleo servía para algo. Y en marzo del 2020, cuando todo se paró por el coronavirus, pues todos estos productores tenían una capacidad excesiva. No tenían dónde almacenarlo, así que de nuevo empezaron a pagar a las personas para que se quedaran con el petróleo. Así que, ¿cuánto vale el petróleo? Positivo, negativo, positivo, según cómo piense. Pero en la química
las propiedades del petróleo siguen siendo exactamente las mismas. Esto es muy importante porque así podemos comprender el comercio. Y cuando comprendemos que la valoración es subjetiva, vemos que las cosas no valen lo mismo para todos. Y por eso tiene sentido el intercambio. Yo valoro algo menos que tú, tú tienes algo que valoras menos que lo valoro yo, y por eso nos gusta. Y por eso el comercio es beneficioso mutuamente, porque todo el mundo valora de forma distinta los objetos. Esto nos permite entender cómo tomamos decisiones los seres humanos. Y está la paradoja de agua y brillante, la comento en el libro. ¿Por qué el agua es barata cuando el agua es esencial? Nos morimos si no hay agua. Y los diamantes no son esenciales y son carísimos. ¿Por qué? Pues porque en el contexto de la valoración, en esta sociedad, el agua abunda, los diamantes escasean y, por tanto, vamos viendo cómo si hay mucho, vale menos. Pero si estuviéramos en una isla desierta sin agua potable, en esa situación el agua sería muchísimo más importante, sería más valiosa, mucho más que un brillante. Así que es subjetivo y comprenderlo es lo que hace que la economía tenga sentido. El tercer punto que comento en el tercer capítulo es el tiempo. El tiempo. El tiempo escasea, no es infinito y es distinto a los demás bienes. ¿Por qué? Por dos razones. En primer lugar, porque no crece. Es el recurso último. No se le puede dar la vuelta. El tiempo pasa inexorablemente. Y por eso escasea. Escasea porque conseguimos hacer más de todo menos del tiempo. Es una idea importantísima, que quizás no sea exclusivamente de la escuela austriaca, pero yo creo que encaja bien con la escuela austriaca, y es que no hay ninguna limitación física o natural en la producción de cualquier bien físico. Podemos invertir más tiempo y podemos producir más. Así que podemos comprender que la escasez económica es un producto de la escasez del tiempo. ¿Por qué no tenemos más zinc o níquel o naranjas o coches? Pues no es porque haya un límite de cuánto existe, ¿no? Sino por el esfuerzo y el tiempo que dedicamos a la producción de estos bienes. Y hay un coste de oportunidad en función del tiempo. Así que no hay más naranjas, no porque queramos más coches, queremos zinc o oro. Y estamos economizando. El límite, entonces, no es cuánto exista de esto en la Tierra, o sea, no hay una capacidad fija. No, el límite es el que nosotros fijamos, es decir, cuánto tiempo estamos dispuestos nosotros a utilizar, a dedicar. Por eso, si queremos ver el tamaño del mundo, vamos a ver las minas. Soy muy generoso. Sería más o menos la mitad de un vaso de agua si comparamos con la Tierra, que sería una piscina olímpica. Cada mina, cada una de las minas, todas, es media taza de agua. Así que cuando la gente dice que les preocupa que se agote el agua o el zinc, pues hay 8.000 millones de personas, y los que llegaron antes, han conseguido utilizar media taza de lo que es este mundo. Así que este límite de los recursos no es cuánta agua hay en la piscina, sino cuánto tiempo tenemos para sacar el agua de la piscina. Esto es importante, muy importante. La escasez no es la escasez del objeto físico, porque abundan. Cuanto más buscamos, más hallamos. La escasez es la del tiempo que podemos dedicar. Y por eso, todos los años vemos que hay más petróleo que el año anterior. Si vemos las reservas, sabemos hoy que hay reservas que van a más. Todos los años consumimos más, pero todos los años resulta que hay más. ¿Por qué? Porque encontramos cada vez más y más yacimientos. Así que consumimos, pero buscamos. Buscamos y encontramos. Así que el límite no es la cantidad, el límite es nuestro tiempo. ¿Cuánto tiempo podemos dedicar al proceso?
Los recursos entonces son cada vez más abundantes según va pasando el tiempo, aunque consumamos más. Y a mí me gusta hablar de la economización del tiempo. Estamos siempre intentando incrementar la cantidad y la calidad del tiempo que tenemos.

Sí, lo pienso yo. Sí, economizamos, pero en última instancia son distintas manifestaciones de aquello que verdaderamente nos interesa, que es nuestro tiempo, cómo asignamos el tiempo a estos recursos. Y estableciendo así las bases en estos tres primeros capítulos, a la izquierda vemos esta lista de los capítulos, pasamos a la segunda parte del libro que se centra en la economía. Y habla de cinco maneras de economizar a título particular, que son las que podemos plantear cada uno de nosotros a título particular. Y luego, en tercer lugar, el orden de mercado, hablando del contexto social, cómo nos llevamos los unos con los otros, cómo economizamos, cómo actuamos para poder garantizar estas cosas que deseamos, a las que aspiramos. En primer lugar, el trabajo. Trabajamos, ¿verdad? Vemos que hay una liebre, tengo hambre, si trabajo, cazo la liebre y me la como. Bien, o sea que razonas y ves que puedes conseguir lo que buscas. Los animales también trabajan, es decir, cazan para comer y sobrevivir. Y esto nos permite producir lo que queremos. Hablamos del trabajo, hablamos del concepto del desempleo y luego una cosa muy importante a tener en mente acerca del desempleo es que el desempleo es algo que aflora en el siglo XX con el dinero inflacionario. Es interesantísimo. Si vemos Google Endcloud, lo vemos este gráfico a la derecha, es un servicio de Google. Introduces el término y ves hasta qué punto se utiliza el término. Hay una medición del porcentaje de veces que aparece estas palabras. El barrido es de millones de libros. ¿Ven la prevalencia? ¿Y qué ven? Pues ven que hasta principios del 20, del siglo XX, no se utilizaba el vocablo, la palabra desempleo. No se pensaba en el desempleo. La gente trabajaba o no trabajaba. Pero este concepto de desempleo, ¿verdad? Como problema, el problema del desempleo. Millones de personas que quieren trabajar pero no encuentran trabajo. Bueno, pues esto es un producto del sistema monetario que crea los ciclos y lo vamos a ver un poquito más adelante. Y esto lo vemos en este ejemplo de Suiza, cuando estaba en el patrón oro, prácticamente no había desempleo. Cuando se pasa al dinero inflacionista, vemos cómo el desempleo va siendo un asunto que cada vez se habla más. Parece como si dijéramos que se despega el concepto del desempleo en Suiza. A mí esto me parece muy interesante, ¿no? Y lo comentaremos en más detalle. Tenía que haber dicho que voy a repasar los capítulos, o sea que no voy a adentrarme en los detalles. Lo voy a comentar cada uno de los capítulos, lo voy a comentar un poquito por encima. Espero que les parezca bien. Y luego está la propiedad, la economía de la propiedad. Comprendemos que el concepto de la propiedad es importante, adquirirlo, cuidarlo, impedir a otros que accedan a esta propiedad. Esto nos permite mejorar la productividad. Y este concepto de la propiedad es la única manera para conseguir una economía de mercado, una economía en la que todos colaboramos porque respetamos este concepto. Es muy importante para la sociedad civilizada aceptar, como digo, el concepto del derecho a la propiedad. Es el fundamento de la economía de mercado, el cimiento. El sexto capítulo habla acerca del capital, que también es importantísimo. Es una forma de propiedad que se utiliza en la producción de bienes de consumo. O sea que el capital es tuyo no porque consumas, sino porque lo utilizas para producir los bienes que se consumen. Y esto es algo que nos diferencia de los animales. Aquí empezamos a superar a los animales. Los animales trabajan, nosotros también. Los animales tienen un cierto sentido de la propiedad. Nosotros sí tenemos un sentido de la propiedad. Pero el capital, ahí es cuando empezamos a construir herramientas y nos diferenciamos de los animales, porque con muy pocas excepciones los animales no utilizan herramientas, pero nosotros sí, y así somos más productivos. Y además el proceso productivo dura más, producimos durante más tiempo, conseguimos mayores niveles de eficiencia. Un buen ejemplo es el de la pesca, por ejemplo, puedes pescar con la mano y te haces con dos pescados al día, o a lo mejor con un barco vas a conseguir 100 y si vas
con un gran barco pesquero, pues vas a conseguir toneladas de pescados. Así que una cosa es la caña y otra cosa es el pesquero. Vamos viendo cómo se va mejorando la productividad. Esta capacidad de reconocer la importancia del capital es algo muy importante. Lo hacemos porque a medida que vamos viendo el capital, va mejorando nuestra vida de forma drástica.

0: tiempo para conseguir su caña de pescar. Tienes que levantarte de la playa, tienes que ir a trabajar para conseguir esa caña. O dejas de cazar durante un día y no comes ese día. Ese día lo has dedicado a hacer tu caña. ¿Por qué has sacrificado esa jornada? Porque al día siguiente vas a ser más productivo, así que lo importante acerca del capital es muy importante retener que sí exige el esperar para la gratificación, posponer la gratificación. Es un cierto retraso. Cuando diseñas el Boeing, por ejemplo, tienes que retrasar el éxito 9 años. Boeing tiene que pagar a los ingenieros durante 9 años hasta conseguir que ese avión despegue. Tienen que estar comprando los bienes de capital. Alguien tiene que poner dinero. Los accionistas de Boeing están utilizando su dinero que podían haber utilizado, yo qué sé, para comprarse un yate, para dar fiestas, para vivir la buena vida, pero no. Optan por colocar su dinero en el proceso de producción, porque esto les va a permitir un mejor retorno a futuro.
1: Así que solo a través de este retraso de la recompensa podemos acumular capital en primer lugar. Y bueno, por supuesto, esto es un tema en el que la gente no entiende, la gente piensa que el capital es un regalo de los cielos, hay gente que nace con capital y otras no. Y la gente que tiene capital siempre explota a los que no tienen capital. Yo no creo que sea una manera correcta de enfocar esto. El capital no es maná de los cielos. Es algo que es complicado de tener. Es complicado de tener porque tienes que renunciar al consumo. Podrías estar corriéndote juergas en lugar de. Y tienes que renunciar a esas juergas para conseguir capital. El capital siempre se puede destruir solo porque renuncias a tu capital no significa que vayas a conseguir lo que quieres. Se devalúa con el tiempo, siempre pierde valor porque las máquinas se. Bueno, las máquinas son víctimas de la entropía y hay riesgos inherentes. Y puede que tu idea de negocio no tenga éxito, puede que otra persona encuentre otra manera de llevarlo a cabo, la productividad no sea lo suficientemente buena y puede fracasar. Pero decir invertir en capital es una manera muy arriesgada y no ofrece garantías y es algo que, bueno, normalmente es difícil para que es algo difícil que la gente pueda conseguir, pero no es algo que no es un regalo como dicen muchos marxistas. De hecho, como dice Mises, Mises es un austríaco y dice que la responsabilidad del capital para con la sociedad no es un privilegio. La gente no nace rica y tiene un privilegio y tiene derecho a conservarlo. Independientemente del capital, solo es capital si lo utilizas sirviendo a la sociedad, produciendo bienes para la sociedad. Que la sociedad valore más que el influjo a la producción. Así que si lo que metes en el proceso de producción no es más valioso, o si estás metiendo más de lo que estás sacando, estás destruyendo capital. Así que es una responsabilidad porque tienes que utilizarlo en servicio a la gente y mejorando sus vidas. Y si no mejoras las vidas de la gente, va a devaluarse y vas a perder el capital. Así que las únicas personas que tienen capital son la gente que utiliza el capital sirviendo a los demás. Por eso hay que enfocarlo como una responsabilidad más que un privilegio, una responsabilidad más que un privilegio. Tienes que despertarte y utilizarlo porque si no lo haces, pierdes ese capital. Y por eso el capital es tan importante y es tan difícil conseguirlo. Ahora, el capítulo 7 habla de la tecnología. Me gusta pensar en la tecnología como una manera en la que conocemos la economía, porque la tecnología es un tipo de capital, pero no es un capital físico. La tecnología es algo que introducimos al proceso de producción, pero como no es físico, es único en tanto en cuanto no se devalúa con el tiempo. Y la gente lo puede copiar. Basta con que una persona invente la rueda y miles de millones pueden copiarla y utilizarla. La idea es mucho más potente que la rueda en sí. Así que la tecnología es una manera de conseguir economía. Es la mejor manera de conseguir economía. Porque no se devalúa como el capital físico. y la tecnología sustituye al empleo y esto simplemente mejora la productividad.

olvidar. Porque la gente ha dicho que las máquinas van a dejar a la gente sin trabajo. En Reino Unido estaban los luditas que rompían telares porque pensaban que les dejaría sin trabajo. Los costureros. Y aquí estamos 300 años después y la gente en Reino Unido tiene más ropa que nunca antes y tiene mejor estándar de vida y siguen teniendo trabajo si lo quieren. Y cuantas más máquinas, mayor productividad. No ha sustituido al labor, simplemente ha mejorado la productividad. La tecnología es como vamos de ser un mundo en el que tenemos esclavos que llevan cosas a la espalda, a carros de caballos, a camiones, a cargueros. Siempre hemos tenido gente que ha trabajado en el proceso de transporte, en la industria del transporte. Pero cuanto más capital tenemos, cuanto más avanza la tecnología, más aumenta la productividad y más productivas son estas cosas. Pero nunca nos quedamos sin trabajo en transporte. Tenemos más transporte, pero los trabajos antes eran muy duros y con una productividad muy reducida. El esclavo carga algo y anda. Ahora el empleado de transporte está en una sala climatizada y está a cargo de gestionar trenes automatizados o camiones automatizados en algunos sitios. Así que pensemos en cuánto trabajo más podemos hacer, todo lo que se puede hacer ahora, a lo que se podía hacer en el pasado. Así que el aumento en la productividad de verdad lo podemos ver como aquello que elimina la esclavitud. Esta nueva tecnología y esta nueva productividad hace que no sea económico tener esclavos. Cuando tenemos poca energía y baja productividad, tener un esclavo aumenta la productividad. Si consigues que otra persona trabaje para ti, la cantidad de energía que usas a diario se duplica, pero ahora tener todas estas máquinas, toda esta tecnología tan avanzada, tener otra persona con todas esas máquinas como esclavo, solo añade un beneficio marginal que no merece. Y que no merece la pena tener esclavos para eso. Así que el pequeño aumento en la productividad, este aumento en la productividad acaba con la esclavitud, pero no acaba con el trabajo. Hace que el trabajo sea más valioso y hace que tenga sentido para el capitalista pagar mayores salarios porque el trabajador es más productivo. Y en el capítulo 8 hablo de la energía. Y bueno, normalmente no se habla de este tipo de energía y el trabajo, porque no se piensa como un aspecto económico, porque siempre pensamos en temas de energía y cuánta energía podemos utilizar. Y nosotros avanzamos teniendo mayor energía a nuestra disposición. Pero lo que yo digo es que si pensamos en el marginal, no podemos tener suficiente energía porque la energía es abundante. Los bienes económicos es lo que utilizamos en los márgenes. Es la potencia lo que importa, la energía dividida por el tiempo. El sol nos da más energía en un día que toda la energía que generan nuestras plantas. En un año, no generamos tanta energía como el sol en un día, en un año. ¿Acaso significa que no nos hagan falta? No. La abundancia del sol no es lo que queremos. Lo que necesitamos es energía útil que podamos utilizar a los márgenes. Y esto es algo que tenemos que entender en lo que se refiere a análisis marginales. Así que, por tanto, lo que buscamos es la potencia. ¿Cuánta energía podemos aprovechar para poder aumentar nuestra productividad y cumplir nuestros requisitos? Y yo creo que por eso es más importante pensar en potencia que en energía. Y esto creo que nos permite entender por qué los hidrocarburos siguen siendo tan populares. Llevamos 30, 40, 50 años que oímos hablar de la transición energética, que la gente quiere abandonar los hidrocarburos a
a la eólica y a la solar, y los gobiernos han gastado billones de dólares en estos proyectos, y sin embargo el consumo energético sigue siendo el mismo en lo que se refiere a hidrocarburos. Seguimos consumiendo alrededor de un 80 o 85% de energía proveniente de hidrocarburos, y esto no desciende porque lo que buscamos no es energía en términos de eólica o solar, sino que buscamos potencia para tener esa energía donde la queremos, y para tener eso necesitamos, bueno, fuentes de energía que nos puedan dar potencia cuando y donde la queramos. Así que por eso yo creo que seguimos utilizando hidrocarburos, porque lo que buscamos no es tanto energía como potencia. Y nos dan la potencia donde y cuando la queremos. Así que economizamos no la energía, sino que economizamos potencia, energía en el margen. Y por eso digo que el gas y el petróleo son útiles. Y ahora vamos al orden del mercado, con comercio, dinero, mercados y capitalismo. ¿Qué es el comercio? El comercio es lo que tenemos cuando la gente economiza entre sí, economizar en un contexto social. La gente puede interactuar de dos maneras, dando consentimiento y coaccionando. Consentimiento es dando permiso, y la coacción es en contra de la voluntad de otra persona. Así que aquí hablamos de, bueno, los acuerdos consensuados, cuando dos personas llegan a un acuerdo, están economizando y llegan a ese acuerdo porque lo consideran de dos maneras distintas. Una persona lo valora más que la otra, así que ambas personas se benefician del intercambio porque ambas consiguen algo que valoran más. Entonces, así es como la gente se beneficia. Y así, bueno, el mercado consensuado, si algo se hace a la fuerza, una persona está forzando a otra, y al menos una de estas personas está quedando peor. La persona que fuerzan, bueno, evidentemente está peor que si no les forzaran. Si yo te obligo a, si yo le obligo a usted a hacer algo encañonándole, pues evidentemente estaría mejor si no hiciera esa cosa, porque si fuera mejor para usted, no me haría falta amenazarle con un arma de fuego. Así que bueno, el comercio es consensual y ambas partes se benefician porque están de acuerdo la una con la otra. Así que el comercio nos muestra que lo que se gana con el comercio es mejor que lo que se gana con la violencia. Si dos personas en una isla se pelean y una persona mata a la otra y se queda con todas las cosas de la otra persona, ya está. No estás solo en la isla para siempre, pero si hay dos personas y cooperan, entonces pueden beneficiarse mutuamente durante el resto de su vida. Así que es mejor ser pacífico porque puede comerciar. Y yo creo que esta revelación es fundamental para entender por qué queremos vivir en una sociedad pacífica. Esta idea nos permite respetarnos y comerciar mutuamente, consensuadamente. Es mejor que cualquier otra cosa que se pueda conseguir por nuestra cuenta. Así que pensemos, independientemente, si viviéramos solos en una isla, independientemente de lo inteligentes o fuertes, van a ser increíblemente pobres, van a tener que levantarse todos los días, defenderse de animales, de la naturaleza, tendrán que conseguir su propia comida. Independientemente de lo inteligente y fuerte que sean, va a ser muy difícil poder subsistir de una manera fácil, pero si viven en un mundo sencillo y viven en un mercado de 8.000 millones de personas que son fundamentalmente pacíficas, y puede comerciar. Bueno, entonces basta con producir una pequeña cosa y vendérsela a varias personas y será capaz de conseguir tantos recursos. Piense en lo mejor que es su vida cuando puede comprar ropa y comprar comida y comprar una casa trabajando en una sola casa. Si viviera en una isla, tendría que hacerlo todo de cero. Así que bueno, básicamente hay que entender la división del trabajo. Esto es lo que nos permite vivir una sociedad pacífica y esto es lo que nos permite vivir mucho mejor. Y por ello debiéramos ser pacíficos, porque si estamos peleando, independientemente de lo inteligente o fuertes que seamos, si estamos peleando no vamos a beneficiarnos más que si cooperáramos. Y yo creo que eso realmente es la clave de por qué la sociedad es positiva, porque la gente prefiere vivir en sociedad. Hay muchas personas que dicen cosas malas de la civilización y la sociedad,
Pero intento vivir sin civilización y sociedad y veremos qué tal les va. Por eso dicen esas.

cosas, pero luego no quieren vivir fuera de la sociedad. Así que, bueno, por eso el comercio es tan beneficioso, pero el comercio directo, intercambiar un bien por otro, es muy limitado. Porque está limitado por el hecho de que la gente no siempre quiere lo que tiene otra persona. Sin embargo, vivimos en una sociedad con una gran cantidad de personas dispuestas a comerciar e intercambiar bienes. Desarrollamos algo llamado dinero, y el dinero es algo que todos utilizamos, es un bien común que vamos a utilizar para comerciar. Y esto es lo que nos crea la posibilidad de que haya comercio. Y esto nos permite tener una mayor productividad. Así que, bueno, cualquier cosa puede ser dinero, pero la mayoría de los libros de economía piensan en el dinero como lo que el Estado dice que es el dinero. Se nos dice que el Estado imprime el dinero, y si el gobierno no imprimiera el dinero, no tendríamos dinero, entonces estaremos ahí incapaces de saber lo que hacer. No funciona así, en realidad, y desde el punto de vista austriaco, el dinero es un producto del mercado. El dinero aparece en el mercado, de la misma manera que aparecen otros productos en el mercado. La gente se da cuenta de que hay una necesidad y actúan para cumplir esa necesidad. Así que si yo quiero comprar algo de usted y usted quiere comprar algo que yo no tengo, y no quiere esto que yo tengo, pues tengo que encontrar algo que usted quiera. Eso es un medio de intercambio. Así que veo lo que usted tiene, veo lo que usted quiere, encuentro a alguien que lo tenga, lo intercambio con esa persona. Y ese es el medio de intercambio. Así que un medio de intercambio es cualquier cosa que utilicemos para intercambiar. No lo adquirimos porque queremos, porque tengo valor, y no lo utilizamos para la producción. No es un bien capital, no es un bien de consumo. Es un bien de intercambio, eso es un medio de intercambio. Y cualquier cosa puede utilizarse como un medio de intercambio, pero si es un medio de intercambio, se convierte en el medio de intercambio. Ese medio de intercambio generalizado es lo que se refiere como dinero. Así que, bueno, esto emerge naturalmente en el mercado. Y si somos capaces de entender las cosas que pasan, que hacen que esto sea un buen medio de intercambio, podemos entender por qué algunas cosas aparecen como dinero. La escuela austriaca es la única escuela que explica el dinero como un producto de acción humana, un producto del mercado en lugar de como un producto del gobierno, un edicto del gobierno, y por eso tiene determinadas características que hacen que el dinero sea bueno, y hay características que lo hacen negativo. Es divisible, agrupable, resistente, es difícil de fabricar, es homógeno y es transportable. Yo creo que a día de hoy es difícil de hacer, porque yo creo que los demás ahora son, bueno, triviales. Esto es el auge del dinero, y si tenemos dinero podemos tener mercados. Esto es la economía de mercado. Si agrupamos a la gente, como hemos dicho, la gente trabaja, tiene derechos de propiedad, tiene capital, intercambian y utilizan dinero. Si tenemos una sociedad en la que estas cosas pasan, tenemos una sociedad de mercado. Es un orden social en que la gente puede colaborar en altos números, ofreciendo bienes y servicios mutuamente para beneficiarse mutuamente de manera voluntaria, sin que haya una autoridad coactiva que dicte sus acciones. Así que la economía de mercado aumenta la productividad del trabajo de una manera enorme. Si está en una economía de mercado, va a ser más productivo. La gente coopera debido a su interés propio. La gente no nos obliga a competir. Nos despertamos todas las mañanas y cooperamos porque nos damos cuenta de que si no cooperamos, tendremos hambre y nos moriremos de hambre. Y debido a esta capacidad de coordinación, podemos coordinar y calcular todo a través de nuestro interés propio, gracias a la posibilidad de poder llevar a cabo cálculos con precios que están denominados en dinero. Y bueno, esto es el concepto de la oferta y la demanda. Y así es como entendemos y lo entendemos. Así que, bueno, este sistema, esta economía de mercado, se llama el capitalismo. El capítulo 12 habla del concepto del capitalismo y lo explica. El capitalismo es un sistema de propiedad privada de los bienes capitales en el que los individuos pueden comprar y vender capital libremente y decidir cómo usar su capital, y ellos cosechan los beneficios, pero también, bueno, cosechan las consecuencias, tanto los beneficios como

salvo las tragedias. Al final, el capitalismo es la propiedad privada de los bienes de capital. Y esto es algo muy importante que hay que entender. Esto no es algo de lo que nos analicemos. Tenemos un mercado, podemos comprar y vender capital. Esto es fundamental porque si tenemos un mercado y capital, significa que los dueños del capital pueden llevar a cabo capitalización económica para ver cuáles son las mejores maneras de tener capital. Así que, bueno, mucha gente cree que el problema del socialismo es el problema de los incentivos. Que las sociedades socialistas fracasan porque no hay un incentivo para trabajar, porque no se enriquecen. Yo no creo que eso sea... Hay una verdad, pero no es el problema real de por qué el socialismo fracasa. Yo creo que es un problema de cálculo. Porque hay una imposibilidad de asignar capital si no hay un mercado en el capital. Eso es algo muy importante que no se puede solucionar con incentivos. Las sociedades socialistas obligan a la gente y les dicen que si no trabajan, les mandan al gulag. No ir al gulag es un mayor incentivo que enriquecerse. Así que el socialismo no tiene un problema de motivación. Han solucionado el problema de la motivación y cuando colapsó la Unión Soviética, no colapsó porque la gente no fuera a trabajar, sino la gente iba a trabajar. El hecho era que las fábricas no funcionaban. ¿Por qué? Porque no podían llevar a cabo cálculos económicos. Así que vas a la fábrica de coches y no podían trabajar, no funcionaban porque no tenían zinc. Y como no tenían zinc, no podían fabricar coches. ¿Por qué no tenían zinc? Bueno, porque no podían llevar a cabo los cálculos para tener la cantidad apropiada de zinc. La fábrica de zinc no podía ofrecerles suficiente. ¿Por qué tenemos estos problemas en las sociedades socialistas? Porque la fábrica de zinc, la fábrica metalúrgica, la fábrica de goma y la fábrica de trenes, todas son propiedad de la misma entidad. Esa entidad no ve precios, no tiene la capacidad de ver si debiéramos dedicar el dinero, el metal para hacia los trenes o de los coches. No pueden verificarlo porque no hay un mercado para trenes, no hay un mercado para coches, no hay un mercado para el zinc, no hay un mercado para el hierro. Y me gustaría que los socialistas entendieran esto, porque si lo hicieran no serían socialistas. Pero tristemente, la mayoría de ellos no entienden esto. Mises habló de esto hace 100 años, es una crítica muy potente del socialismo. Era tan potente que hizo que los socialistas cambiaran su ideología en los años 20. Y parte de la razón por la que el socialismo duró tanto es porque se dieron cuenta de esto y reformaron algunas de sus políticas y aceptaron que hacía falta una suerte de mercado, una suerte de propiedad que les permitió operar durante más tiempo. Así que, bueno, estos son los criterios de Mises para entender lo que es una economía socialista, una sociedad capitalista. La sociedad capitalista tiene una bolsa. Eso significa que el capital es privado y la gente puede asignar capital y venderlo. Y el valor del capital sube o baja dependiendo de cómo se asigna. Esto nos permite asignar capital de manera eficiente. Esto nos lleva a la economía del dinero, a la economía monetaria, a la política monetaria. Esto nos permite entender la preferencia temporal. La preferencia temporal es la gente de descuento del futuro. ¿Cuánto valora la gente su futuro comparado al presente? Todo el mundo valora el presente más que el futuro porque el presente es cierto y el futuro es incierto. Pero a medida que nos civilizamos más, empezamos a descontar el futuro menos. Así que valoramos el futuro más. Lo seguimos valorando menos que el presente, pero lo descontamos menos y menos. Así que nos empezamos a orientar hacia el futuro y empezamos a rendir más. Y por eso empezamos a, bueno, dejamos de consumir, estamos atrasando el consumo, aplazándolo para generar más capital y poder generar mayor producción. Y esto aumenta la productividad y nos da un mejor estándar de vida. Y esto, de acuerdo a Hans Hermann Hoppe, es lo que llamamos el proceso de la civilización. A medida que declina nuestra preferencia temporal, pensamos más en el futuro, así que empezamos a aplazar el consumo y empezamos a acumular capital. El aumento en la acumulación de capital hace que el precio del capital descienda, así que el capital está más disponible, así que tenemos más capital, lo que aumenta la productividad, que es la idea de implementar el capital. Pensemos en cómo el pescador pesca más si tiene una caña. Y a medida que aumenta la productividad, esto significa que nuestros estándares de vida aumentan. Esto significa que nuestro presente es mejor, así que podemos pensar más en el futuro.

y nuestra preferencia temporal desciende y acumulamos más y más recursos y empezamos a ahorrar más. Y esto es lo que llamamos la civilización. Así que si financiamos la inversión con un descenso en la preferencia temporal y estamos aplazando la gratificación, esto hace que la productividad aumente. Pero si financiamos la inversión sin aplazar o reducir nuestra preferencia temporal, entonces tenemos problemas. Y este es el tema del siguiente capítulo, crédito y banca. Hay dos maneras de funcionamiento del crédito y la banca. El crédito de materias es cuando el prestamista sacrifica consumo, esto es dinero que podría haber gastado, y lo invierte en capital. Ahí está dando recursos reales porque ha aplazado el consumo. Así que coge recursos que podría gastar en el consumidor y los invierte en un bien. Así que en lugar de comerse las semillas, planta semillas para tener más el año que viene. Pero hay otro tipo de crédito que es lo que pasa cuando los bancos dan crédito sin que nadie aplace el consumo. Que esto es el equivalente de comerse el grano. Y es que si tenemos un trozo de papel con una figura, con un dibujo, una semilla, es como una semilla. Eso es lo que pasa cuando los bancos o los gobiernos crean crédito. Y bueno, esto, la expansión del crédito no puede sustituir al capital. Eso es lo que dice Mises. Y esa es la teoría austríaca del ciclo de negocios. Por esto hay crisis, porque la gente invierte sin haber sacrificado la cantidad de capital necesario para que esto tenga lugar. Y bueno, y esto es la política económica. Y la sección final es como el orden del mercado es fundamental para la creación de civilización humana. Me estoy quedando sin tiempo, así que voy a explicar estos capítulos muy brevemente, pero los puede ver, pero se leen brevemente en las diapositivas. Y bueno, el primer capítulo habla de la violencia. Recuerdan que hemos hablado que el comercio es la manera en la que la gente interactúa de manera consensuada. Y esto es una manera en la que no infringimos sobre los derechos, pero también podemos utilizar la violencia y la amenaza de violencia. Eso es la coacción. ¿Y qué pasa cuando la gente es coactiva? Bueno, eso es malo, por supuesto, la gente no lo quiere. Pero eso es otro bien económico. La libertad de la coacción y la libertad del abuso es un bien económico. Y la defensa de la violencia es otro bien económico. La mayoría en la que los políticos y los economistas piensan eso es que el papel del Estado es proteger a la gente de la agresión. Yo propongo una respuesta y es que el Estado es un tipo de agresión a la gente porque solo puede conseguir dinero a través de agresión. Y bueno, actúa a través de agresión y bueno, no es muy efectivo a la hora de parar la agresión. Así que el gobierno normalmente se presenta como la solución al problema de la agresión, pero si el gobierno es un monopolio, hemos visto por qué los monopolios no funcionan para el capital, porque no funcionan en mercados, para los bienes. Si tenemos un monopolio de manzanas en España, vamos a tener un gran problema con las manzanas. Así que, porque funciona para la seguridad. Si hay un único monopolio, y cuando pensamos en temas de acción humana, si pensamos en esto, al final no funciona porque no hay un mercado y no hay una manera de asignar capital, y por tanto, el gobierno puede convertirse en un impedimento a una paz social porque viola estas normas, porque es un monopolio y no tiene que competir. Pero si echamos un vistazo, el mercado de defensa, la defensa la ofrece el mercado. La mayoría el personal de seguridad son personas privadas. Hay más empleados de compañías de seguridad que policías. De hecho, puedes decir que los policías no están a cargo de proteger a la gente, sino de proteger al gobierno. Si quieres proteger tu propia casa, tu propio negocio, si tienes un banco, si tienes una joyería y quieres seguridad, la gente normalmente contrata compañías de seguridad porque tiene sentido, porque debiera decir el gobierno quién consigue más o menos seguridad. Si todo el mundo paga impuestos, ¿cómo asignamos la seguridad? ¿La gente rica debiera tener más seguridad o debería ser la gente pobre porque vive en

0: barrios más pobres. No hay una manera correcta de asignar de manera central porque no puedes llevar a cabo un cálculo económico. Y yo creo que esto al final es el problema de la defensa y por eso aumentar la defensa es algo que se soluciona en el mercado y por eso la gente compra su defensa en el mercado de manera libre. Así que bueno, este es el tema del capítulo 17, este es el capítulo 17 y finalmente el capítulo 18 habla de la civilización y cómo llegamos a lo que es la civilización. ¿Cuál es el rol de la economía? Así que podemos pensar en esto, que la civilización es el resultado emergente de los humanos actuando de manera libre para mejorar su bienestar, que es todo lo que hemos hablado. La gente, un mundo en el que la gente respeta la propiedad, que puede economizar de manera libre, que puede comerciar libremente y acumular capital y pensar nuevas tecnologías y aumentar su consumo energético. Es un mundo en el que avanzamos como civilización y podemos pensar en ello como podemos pensar que una civilización, el aumento de la calidad de vida y cómo la vemos de intergeneracionalmente, cada generación tiene una vida mejor que la predecesora. Y esta es la idea fundamental de la civilización. Y hacemos esto pensando en todo lo que hacemos en este mundo. Esto es lo que hemos hablado de los capítulos 14 a 15. Y la manera en la que hacemos esto es subyugando nuestros instintos básicos y dominándolos con razón. Como humanos nos damos cuenta de que nuestro cerebro reptil quiere pelear en todo momento, pero solo suprimiendo y subyugando esto a nuestra razón podemos respetar nuestra propiedad y vivir en una sociedad civilizada y podemos tener una sociedad que mejore la calidad de vida con el paso del tiempo, lo que nos da una razón para vivir y sentirnos optimistas para con el futuro, para empezar una familia y para dar una vida mejor a nuestros hijos. Y por eso, bueno, por eso es la civilización nos hace tanto más poderosos, nos mejora de manera subjetiva, independientemente de cuán agresivo sea uno, no tiene poder si está solo. Al compararle a alguien en la sociedad, así que una niña de 10 años que sea parte de una civilización puede tener acceso a una pistola que le permitiría matar al animal más violento y peligroso, sea un animal humano o un animal no humano. Un tiro, una bala es suficiente para matarlo. Y una niña de 10 años puede apretar el gatillo. Esto es realmente lo que yo creo que es tan optimista la civilización. La gente que tiene una civilización siempre va a estar mejor. Porque lo que podemos producir de manera colectiva, de manera pacífica, con una alta productividad, es increíblemente superior a lo que una persona puede producir ella sola, independientemente de lo inteligente o fuerte que sea.
1: Y la historia, desde luego, se puede ver como una lucha entre nuestros deseos, la fruta de la civilización, y los deseos básicos, instintivos, que buscan la satisfacción instantánea. Lo quiero, me gusta, pero no. Aunque lo quiera, si no me lo llevo, no entro en conflicto, aprendo a cooperar. Va a ser más fructífera esta relación. Van a ser mucho más fructífero. Voy a conseguir mucho más de lo que conseguiría con la violencia. La humanidad avanza y cada vez, yo creo, somos más civilizados, aunque desde luego en el siglo XX nos hemos descivilizado. Porque recordemos que decíamos que la totalidad de la economía de mercado depende del dinero, del uso que hagamos del dinero. Cuando el dinero se está destruyendo, que yo creo que es lo que hemos visto en el siglo XX, porque hemos pasado del patrón oro al fiat, que es muy inflacionario y pierde valor. Todas las demás maneras de vivir la economía se ven socavadas, así que se destruye la acumulación de capital, el trabajo, nuestra capacidad de avanzar tecnológicamente, destruye la capacidad de contar con infraestructura, elimina la capacidad de comerciar, destruye el sistema capitalista. Todo ello socavado, como digo, cuando socavamos el dinero. Y yo creo que este es el impulsor de muchos de los problemas del mundo. Parecería que somos cada vez más bárbaros y yo creo que es precisamente porque se está destruyendo el dinero y la economía de mercado, que son los fundamentos de la civilización, los fundamentos mismos. Y por eso creo que Bitcoin es fantástico, porque creo que Bitcoin es la solución razonada al problema del dinero del gobierno. Es la solución tecnológica. Así vamos a poder impedir a los gobiernos destruir las civilizaciones con la destrucción del dinero. Desde luego que hay mucho que nos deprime de nuestro mundo.

0: Pero creo también que si pudiéramos impedir que los gobiernos destruyeran dinero, podríamos restaurar la civilización. Este es el optimismo que me caracteriza y la nota optimista con la que pongo fin a esta presentación. Muchísimas gracias.
1: Muchas gracias a la Fundación por la invitación. Jordi, creo que, bueno, enhorabuena a la plataforma editorial por editar este libro, porque realmente pues, va a ser un éxito. Lo está siendo, ¿no? Según me has contado, ya las ventas en online son enormes. Voy a cambiar al inglés. I'm going to switch now to English.
0: Paso al inglés. Wolfgang, estoy encantada de conversar esta tarde. La verdad es que llevo años siguiéndote desde que empezaste a publicar. Durante unos años gratis, ¿verdad? En el Elcano siempre he dicho que valía la pena, ¿verdad? Así que llevamos apuntados a Your Intelligence desde entonces. Y la verdad es que disfruto muchísimo de este análisis cotidiano, esos briefing, como dicen. A veces estoy de acuerdo, a veces no, pero siempre son perspicaces, útiles. Sin duda, a lo largo del tiempo vemos cómo hemos oyendo esa voz tan importante en este debate público en Europa, todo lo que tiene que ver con asuntos de tremendo calado, la Unión Europea, asuntos mundiales. Enhorabuena, enhorabuena, porque la verdad es que es fantástico contar con personas así.
2: Gracias también, Jordi, por esta presentación y por estas frases tan amables. Es verdad, España ha conseguido ser el primero. Alemania el último, me temo. Hasta julio no se publicará en Alemania y el porqué ya lo leeréis en el libro. Tiene que ver con cómo se trabaja en Alemania, que se tarda un poco más, parece ser, últimamente. Cuando inicié el libro hace no mucho, hace un año y medio aproximadamente, no pensábamos. A ver. En Reino Unido sí que se recibió de manera entusiasta. Parece ser que en España también se está recibiendo de manera entusiasta, pero lo que no estoy tan seguro es de si también van a ser muy entusiastas la recepción del libro en Alemania. Va a ser interesante. Tengo algunos amigos con los que antes trabajaba hace mucho. Por ejemplo, el editor de una gran editorial de Alemania, antiguo editor por lo menos. Una amiga, mejor dicho, que dijo que había leído el libro y que se lo había comentado a todo el mundo de su círculo. Por tanto, no sé, a lo mejor sí cabe la posibilidad de que algunos sectores al menos sí que les lo valoren. Pero vamos, la primera vez que pregunté, había como 50 que lo habían leído. A lo mejor resulta que me equivoco, no lo sé. Bueno, en cualquier caso, muchas gracias a la Fundación Rafael del Pino por invitarme. Es un honor para mí. Y estoy deseando escuchar las preguntas, Miguel.
0: Empezamos con el título. Desde luego que menuda forma de explicar las cosas en una palabra, caput. Eso no hace falta traducirlo, ¿verdad? Caput.
2: Eso efectivamente es corta la frase y suena bien. No es como Schadenfreude, que es en alemán, pero más larga. A lo mejor hay un poquito de Schadenfreude en alemán en todo el mundo, para los que lean el mundo. Pero vamos a hablar un poquito de Alemania.
0: A lo largo del tiempo he trabajado, he estudiado Alemania y hay que ver que las cosas no están tan mal, ¿no? A lo mejor tendríamos que verlo, ¿no? Desde ese punto de vista. Y luego he visto el libro, he leído el libro. Me parece un libro extraordinario, francamente. Yo creo, a ver, estoy de acuerdo con el 85% del libro. El 85%. Está entonces esa pregunta de si podemos o no cambiar las cosas, ¿no? Podemos hacer algo en este sentido. Así que pensé, vamos a empezar con la economía. La historia, no, vamos a empezar con la historia y luego hablaremos de la economía y luego hablaremos de política y Europa, ¿no? Podemos empezar así, ¿no? Vamos entonces a formular la primera pregunta. ¿Cuándo se fastidió el invento? Hay muchas entrevistas, ya sé que se pregunta mucho, ¿no? Pero yo quería ser un poquito más concreto, porque no queremos distanciarnos, no queremos apartarnos. Está toda la historia, el 60, los 70. ¿Crees que las cosas se fastidiaron con Merkel? ¿Fue Merkel la figura, el personaje decisivo? Porque hay muchas personas que no son tan conocedoras de la historia y piensan los años de Merkel fueron años perdidos porque no llevó a cabo las reformas, las inversiones necesarias, así que ¿se fastidió todo con Merkel?
2: No, estoy de acuerdo con esa valoración de que efectivamente se desperdiciaron 16 años, tardó mucho, es verdad, pero empezó antes, ¿eh? Empezó, de hecho, en el periodo de Gerhard Schröder, su predecesor, y de hecho empezó realmente con Helmut Kohl en los años 90. Y estoy incluso reculando un poco más, pero si realmente queremos ver dónde cambió las cosas, fue la reunificación alemana. Recordemos la reunificación. ¿Qué hizo Alemania? Creó una Treuhand, una compañía que se hizo cargo de todos los activos de Alemania. Entraron en ese Treuhand y el objetivo era asegurarnos de que subieran los sueldos de Alemania Oriental al nivel de Alemania Occidental lo antes posible para que no hubiera competencia. Para que las empresas alemanas, sobre todo los sindicatos, lo que más miedo tienen es la competencia de un sector de bajos sueldos en Alemania. Bueno, pues ese fue el principal motivador de hacerlo tal y como se hizo. Por tanto, lo que hizo Alemania Oriental al final, a Alemania del Este, ¿qué fue? No es que fueran peor en la economía de mercado, les gustaba la libertad, el marco alemán, esa imagen de Alemania Occidental, a los de Alemania del Este sí que les gustaba, y en aquella entonces no se preguntaron cosas tan difíciles como ¿qué va a pasar con la economía y con la productividad? La reunificación ha sido cara, realmente. Dinero gastado por Alemania Occidental, las transferencias que siguen teniendo lugar a Alemania del Este y en general, no sé cuál es el volumen, cada uno dice una cosa, pero más o menos un trillón de euros es lo que son las transferencias de Alemania Occidental a Alemania del Este, considerando que el crecimiento económico no es especialmente fuerte y que las diferencias políticas son muy grandes, no sé. A lo mejor si analizamos el mapa político de Alemania del Este, tienen un mapa tipo la Unión Europea, el partido más grande de cada uno de los grupos electorales. Veremos que en Alemania Occidental tenemos la CDU, que es el partido de derecha, centro-derecha, y en Alemania es la EFD, que es el partido de la extrema derecha, la AFD, perdón. Y si vemos los partidos de la izquierda, tenemos el SPD, que no tienen mayoría única en ninguno de las áreas, el de Willy Brandt y Dolly Schmidt y Olaf Scholz. Olaf Scholz, su partido está totalmente apretado y los verdes tienen pocos áreas que han ganado, sobre todo ciudades donde hay universidades, donde sí que hay están más fuertes.
0: ¿Y qué hubieras hecho de forma distinta para la unificación?
2: ¿Qué habrían tenido que hacer? Básicamente lo que tienen es dos. Constitucionalmente podrían haberlo hecho de dos maneras. Haber hecho que Alemania del Este hubiera adoptado la constitución occidental, que es lo que hicieron, no podrían haber negociado una nueva constitución entre ellos. Y Alemania del Este, todo el mundo quería que fuera un cambio tan rápido que no negociaron. Alemania del Este lo que hicieron fue que el sistema Treuhand fue diabólico. Al final, la manera de hacerse, porque lo que hizo fue cargarse básicamente una economía. Fue imposible para Alemania del Este llegar a los niveles de productividad de Alemania Occidental, que fueron creciendo, pero en mucho tiempo. Imagínate que en España te obligaran este sistema hace 40 años, te lo impusieran, la economía habría sido pues muy afectada negativamente si te hubieran obligado los niveles de salariales y de seguridad social, etcétera, y todo lo que has adquirido a lo largo de un periodo de tiempo te lo imponen nuevo. Básicamente Alemania del Este eso es lo que tuvo que hacer. Alemania Occidental le impuso esto a Alemania del Este. El resto de Europa del Este evolucionó mejor. Al principio en la República Checa y en Polonia tardaron mucho, pero ahora les ha ido bien. A lo largo de un tiempo han ido ajustando poco a poco. Al principio su ventaja eran los costes, la producción era menor en costes, pero ya no ha pasado así, ya no. Sus sueldos han ido aumentando y están ya casi al nivel del resto de Europa Occidental y la productividad igual. En cambio, en Alemania del Este no lo hicieron así. Les hicieron subir los sueldos con poca productividad y esto causó una recesión. Pero bueno, no quiero hablar mucho de la reunificación alemana hoy realmente. Pero bueno, eso fue el principio de esta economía, este experimento en que Occidente impuso su voluntad a toda una región. Y al final, Helmut Kohl introdujo distintas reformas. Schröder. ¿Y cuáles son estas reformas? A la izquierda no, ¿eh? Gerhard Schröder a la izquierda no tanto, sí, pero por distintas razones. Yo lo que opino de sus reformas de Gerhard Schröder es que cementaron la especialización alemana de la producción industrial, cementaron las exportaciones de Alemania con su sistema en base a los superávits de exportación e hizo que Alemania inicialmente y provisionalmente era más competitivo, pero había otras cosas que pasaron que eran un poco por casualidad. Una revolución de la cadena de valor en la revolución que empezó a los 90. Las empresas optimizaron su cadena de suministro. Sí, la producción justo a tiempo. Es difícil, efectivamente, el ser más productivo así, sí. Y luego la ampliación europea, eso es muy importante. En 2004 se aceptaron 10 miembros nuevos. Alemania fue el primero en sacarle provecho a eso, invirtiendo en bienes intermedios. Algunas partes de la cadena de suministro se subcontrataron a Europa del Este, a Alemania del Este, de hecho, y China, efectivamente, y China también. Fue complementaria para Alemania, así que China producía bienes de consumo, pero necesitaba bienes de capital para producirlos, y entonces se los daba a China. China producía los bienes de consumo y, por tanto, Alemania se centró en los bienes de capital y todos contentos porque eran complementarios en sectores que no competían entre sí. Y la crisis de la eurozona importante también porque Alemania devaluó con respecto al resto del mundo un 15%, una devaluación real porque la devaluación del euro no vino acompañada de la alta inflación. De hecho, la deflación es baja. De hecho, en términos reales, la competitividad de Alemania en ese periodo era muy positiva. Y mi crítica entonces pues no parecía estar acertada. Parecía que yo decía que Alemania iba muy fuerte en 2005, los primeros 10 años de la administración de Merkel. Efectivamente, Alemania parecía que iba muy bien y ahora por fin en los últimos años, los 10 años anteriores, la gente se ha empezado a dar cuenta de que no iba tan bien. Sí, por eso va mal. Entonces lo explicas en tu libro, ¿no? Que es un país que en muchos modos, debido a su corporativismo en el sistema, hay diferentes literaturas sobre el capitalismo y parece que haber una conexión entre industria, bancos, políticos, en la industria pesada y en otras industrias que van muy bien, la química, la automoción, las industrias pesadas, el famoso Made in Germany. Pero, como has explicado muy bien, este es un país que encuentra difícil pasar del mundo analógico al mundo digital, efectivamente. Y es interesante esto, porque en la Alemania en la que yo me creé, éramos muy innovadores. Cuando íbamos a la universidad, estudiábamos matemáticas o física o ciencias. Eso era lo que hacía la mayoría de la gente. Éramos un país de ciencias, por así decirlo. En mi familia se hablaba de debates técnicos sobre medidas y cosas de ingeniería. En los años 70, Alemania, éramos líderes en tecnología. En Estados Unidos empezaban a avanzar en tecnología, pero todavía no tanto. Bueno, sí, tenían un cierto interés en la defensa, pero el PC todavía no se había inventado, Internet no se había inventado. Y Alemania sistémicamente ha infravalorado la importancia de la tecnología, en parte porque no era tecnología alemana. La primera tecnología que no era alemana. Los científicos alemanes participaron en la ciencia cuántica, en física cuántica, en esta revolución, en la Segunda Guerra Mundial y antes incluso. La mayoría de los científicos judíos abandonaron Alemania. Se fueron, ¿eh? No les mataron. La mayoría de los físicos se fueron antes de que les mataran. Llegaron a universidades americanas y participaron en el proyecto Manhattan. Y a partir de ahí, desde 1945, dos años después, inventaron el transistor, 10 años más, y inventan los circuitos integrados. Así que empezaron a ir bien las cosas en América y fundaron luego el PC, el Internet. Por cierto, he leído un libro publicado por un profesor del MIT sobre cómo la vida digital cambia el mundo. En este libro, él criticó a Helmut Kohl y a François Mitterrand que se empeñaran en la televisión de alta definición, pero analógica, no digital, en los años 90. El proyecto Prestige lo llamaban, de alta definición, decían, eso sí. Tenían un término fantástico. Cool or false, no sé qué. Gratificación política en tiempos políticos finitos. Querían una tecnología que fuera valiosa mientras él siguiera siendo el presidente. Pero no sucedió porque no calculó bien el coste. El problema de la televisión analógica es que cada país tenía sus estándares, sus normas y no coincidían. No se compartían. Había diferencias. Cada uno tenía distintas líneas. Las tecnologías analógicas eran bastante complicadas. Y los alemanes, como sociedad, infravaloraron la importancia de lo digital. Otra cosa más a añadir. La crisis, ¿no? Las .com. En las crisis del .com, las .com fue un factor, efectivamente. Ellos inicialmente estaban entusiasmados, pero perdieron. Fue peor todavía en Alemania, Neue Mark. Era un mercado que no tenía nada de dinero, absurdo. Las peniques eran, el penny stock. Y el mercado cayó, incluso el tulipán, ¿no? En los tulipanes, sí. Sí, bajaron como los tulimanía, ¿no? Sí, un 95%. Eso, en cambio, en Estados Unidos no pasó. Tuvieron la burbuja de los .com, pero no fue igual. En Estados Unidos la burbuja de las .com explotó, pero no se cargó las .com. Más bien al revés, empezaron las .com. En cambio, en Alemania sí que acabaron las .com. Fue un shock excesivo. Los alemanes tuvieron que darse cuenta entonces de lo siguiente. Bueno, tenemos una tecnología analógica muy buena, ganamos dinero, pero el vehículo eléctrico nadie lo tenía en mente, efectivamente. Y pensaron, la tecnología digital, vale, está muy bien. Es como el cine para las películas. Para nosotros esto de las películas y el cine no se nos da bien. Se nos da bien los equipos pesados. Vamos a centrarnos en la industria. ¿Y tú crees que esa es la razón? Porque yo recuerdo que lo leí. En el libro, por cierto, no lo hablas mucho. ¿Tiene algo de el mundo digital que te invita al control? Y en Alemania estáis obsesionados con el que no te controlen tus emails, etcétera. ¿Lo ven como una amenaza a lo mejor y es esa la causa? ¿Que intentan controlar eso y distanciarse de lo digital? ¿Puede ser que eso sea un problema digital cultural, perdón? ¿Que haya sido la razón por la que Alemania no haya progresado en eso? ¿Para respetar su privacidad, su intimidad? Porque hay quien dice que teníamos antiguamente la guía telefónica con los números y las direcciones de la gente, ¿no? Antiguamente teníamos el listing telefónico con la dirección y ahora no. Ahora todo el mundo quiere que nadie tenga su dirección y demás, ¿no? Es un poco contradictorio, ¿no? Lo sé. ¿Como que a la gente le da miedo que le controlen? Bueno, esta tecnología no la inventaron ellos y yo esto lo aprendí de Alemania. Estaban muy cómodos con las tecnologías que habían inventado o habían ayudado a inventar, pero el coche, productos químicos, sí, lo conocían muy bien. Pero la tecnología digital no lo habían inventado ellos y, por tanto, no lo conocían tanto. Algunos compañías automovilísticas sí utilizaron algunas cosas, pero la cultura de alemán era antidigital.

0: Internacional, como he dicho. Y la legislación de la Unión Europea, la ley de protección de datos, las criptomonedas, la de la inteligencia artificial, todo esto son legislaciones hostiles a este campo porque sienten que intruyen en tu privacidad, efectivamente. Ursula von der Leyen es alemana y es la presidenta de la comisión elegida por la mayoría de EPP, el partido más grande que llega ahora al poder.
1: Vamos a incidir un poco. Susana Zuboff y otros, cuando hablan acerca del capitalismo, han investigado y vemos que la cantidad de datos que entregamos a las empresas, lo que saben acerca de nuestras vidas, nuestros jóvenes, quizás las personas dedican demasiado tiempo a las plataformas y de alguna manera, no sé, hemos visto lo que ha pasado en determinadas elecciones y demás, ¿no? De alguna forma que un cierto cuidado, ¿no? Una cierta precaución. Es importante porque en última instancia puede que estas plataformas sean excesivamente poderosas. Van a tener unos efectos negativos en nuestra sociedad. Bueno, yo aquí diría que está el equilibrio, ¿no? La industria de la IA existe en Estados Unidos y en China y en menor medida en Reino Unido, pero no en la Unión Europea. Puede que haya alguna excepción, pero en términos generales no. ¿Por qué? Pues porque nos centramos en la protección del dato, no en el negocio del dato o compartir el dato. Sí, sí, lo hacemos muy mal. Lo que es el automóvil eléctrico con inteligencia artificial no se va a dar en la Unión Europea. En la Unión Europea va a ser uno de los últimos lugares donde se permita ver automóviles que se conducen ellos solos porque solamente vamos a ver problemas y no oportunidades. Yo creo que se podría lograr un equilibrio entre la protección y la oportunidad de la legislación europea y, por cierto, esto lo recalcan los tribunales europeos, es al 100% algo que avala la protección. En los tribunales, las sentencias, vemos que este es el principio. Esta es la actitud, porque es lo que dice la normativa, la legislación. Primero el consumidor. Y no es así en otras partes del mundo. Yo creo que es un error. Yo creo que está muy influida Europa por Alemania. Yo creo que otros países europeos no han hecho nada. Interrumpo para preguntar entonces que no cree en esta tercera vía. Respondo diciendo que no. La verdad es que es justo lo contrario. Estaría bien, quizás, ¿no? Una tercera vía, aceptar la necesidad de que haya actividad comercial tradicional, ¿no? Introduciendo ciertas salvaguardas. Estas salvaguardas han de ser efectivas y no burocráticas, porque si no, asfixias la industria si hay tanta regulación. ¿A quién se le va a ocurrir en la Unión Europea abrir una empresa de inteligencia artificial? Porque no va a funcionar. Si lo quieres hacer, pues te vas a Dubái, te vas a UK, te vas a lugares donde la electricidad es barata, donde nadie te va a andar dando empujones. Es así. Hay un ejemplo interesante acerca de la cultura. Hay un autor en Alemania que se llama, no me acuerdo, creo que es Spitzer, Manfred Spitzer. Este autor, bueno, vende muchísimo, bestseller, ha escrito acerca de cómo las personas se van entonteciendo por lo digital, los móviles, por ejemplo. A ver, yo no creo que los niños deban tener móviles, ni desde luego en los colegios jamás. Pero no era esto lo que planteaba. Él piensa que todo lo digital debería de eliminarse del currículum. Cuando le preguntaron, pero bueno, no es algo que necesitamos saber. Programación, estamos hablando acerca de cosas serias, no hablamos de TikTok. Y dijo, no estamos enseñando a los niños, no les enseñamos acerca de drogas, ¿por qué hablarles de lo digital? Esta es la actitud, es una especie como de fantasma malo que viene de fuera y la gente se lo ha creído. Yo tengo incluso familiares que citan el libro y me dicen, tiene razón. Bueno, así están las cosas. Esta es la actitud en Alemania y es una actitud que prevalece en el mundo del automóvil, por ejemplo. Los alemanes pues no han visto la tendencia, no se han enterado, se centran en diésel, se centran

En tecnologías que, ¿cómo decirlo? Antes, Ferdinand Piëch de Volkswagen, de la familia Porsche, decía que no cabe un coche eléctrico en mi garaje. A ver, este señor tiene un garaje enorme, porque Volkswagen.

Porsche es muy bonitos, por supuesto, porque él es de la familia Porsche. O sea, que él tenía muchos automóviles en su garaje, pero no un coche eléctrico. Porque el coche eléctrico, a ver, el sector del automóvil alemán es muy de señores, ¿no? Es de hombres, es una cosa de ingenieros. Y yo tengo esta sensación cuando alquilo un coche alemán. El otro día alquilé un coche alemán y me llevó 10 minutos enterarme de cómo subir el volumen de la radio. No lo veía. Bueno, lo entendí. Hay un lugar donde nadie coloca el botón del volumen, ¿no? Escondido. Podríamos pensar que el volumen de la radio estaría cerquita de la radio en sí, pero bueno, te lo tienes que aprender de memoria. O un manual, ¿verdad? Buscar en el manual. Y luego había otra cosa en este coche. Era automático, que suelen ser fáciles de conducir, ¿no? O sea, arrancas P, R, D, no hay muchas alternativas. Pero ¿cómo lo hacen? ¿Cómo lo hacen? Pues es que me confundía, casi fui para atrás. Y esto es algo que es así. Hablando con un conductor, con un dueño, ¿no? De una empresa de taxis de lujo, en aeropuertos, ¿no? Un servicio que presta. Le pregunté, ¿tiene coches eléctricos? Y me dijo, lo intenté, pero los coches alemanes eran demasiado complicados. Pero pregunto, Alemania es el segundo productor de coches eléctricos del mundo, ¿no? Exportan mucho coche, ¿no? Y producen mucho coche eléctrico, ¿no? Parece que empiezan a entregarse, ¿no? Incluso en coches eléctricos. Mi respuesta aquí es que no ganan dinero y se han planteado el segmento equivocado, además del mercado. Los coches eléctricos alemanes, pues, a ver, el mercado está en el coche más económico. Lo van a lanzar, ¿no? Porque BMW está pensando en lanzar un coche que costará 20, 25 mil más o menos. Pero el problema con los chinos es que han adelantado al resto del mundo en la tecnología digital. Y desde luego en lo relativo a las baterías. Así que el problema es, no es que los coches alemanes sean más caros, no, es un problema de la innovación. Los chinos han adelantado en cuanto a innovación. Y esto es algo inaudito, no lo conocen de antes. Y contaba un poco esta anécdota, ¿no? De lo complicado que era el coche alemán. En un Tesla, por ejemplo, es como un iPad. O sea, te metes en el Tesla y es como un iPad, se parece mucho al iPad. Es muy intuitivo todo en el Tesla. La temperatura, todo lo que necesitas, ¿no? Ahí está, y lo ves de forma intuitiva, repito, no son complicados, no hay botones difíciles, no, es una cosa fácil, mientras que los coches alemanes están plagados de botones, así que creo que no han entendido el concepto del mundo digital, porque es un dispositivo digital, ya no es un automóvil, es un dispositivo que se mueve, eso es lo que es. En Volkswagen estaban en China, intentaban competir. Bueno, sí, tienes razón. Manufacturan coches eléctricos y son los segundos más importantes porque están los japoneses, ¿verdad? Que lo hacen incluso peor. No van bien, no van bien. Los japoneses se han especializado en el mundo del híbrido. Esa es su tecnología, podemos decir. Y es interesante, la inventaron los alemanes, pero no les gustó, así que se la vendieron a los japoneses, ¿verdad? Así que los japoneses no ven que haga falta lanzarse al mundo del coche eléctrico. Así que los alemanes son los segundos productores de coches eléctricos del mundo por esta realidad del tamaño del sector. Pero no están ganando dinero, no les va bien, no les va bien. Este es el problema esencial. Cuando vemos el coche que se conduce solo, el autónomo, eso es un producto de software. Esto exige muchos datos. Vemos coches de este tipo en Madrid, en Berlín, en Múnich. No, no. Pero en Wuhan y en Beijing sí. Pero yo diría que eso es porque los europeos prefieren que otro lo pruebe antes. Sí, pero mi respuesta es que no será nuestra tecnología. Sí, esto es lo que haremos, efectivamente. Vamos a esperar hasta que recaben los datos y serán excelentes, ¿no? Serán excelentes porque es un aprendizaje, es machine learning, efectivamente. Aprenden sobre la marcha. Bueno, pues vamos a pasar ahora a otro capítulo de la energía. ¿Ha sido un error? ¿Ha sido un error lo de
cortar con la nuclear ha sido un error superior.

0: el depender tanto del gas ruso barato? Mi respuesta aquí es que todos los partidos alemanes, apoyaron la conexión con el gas ruso, excepto los verdes. Esto, entonces, es un consenso nacional de amplio alcance. Tenían una expresión que quiere decir que el cambio es fantástico y que rima en alemán, y pensaban que iban a cambiar a Rusia gracias a la actividad comercial. Evidentemente, esto no ha sucedido. Así que fue una confusión nacional, pero no de unos pocos. No es que la oposición se opusiera. No, todos los sindicatos, todo el sector, todos los alemanes. No hubo mucha conversación. Recuerdo los columnistas que escribían y decían, claro que sí, necesitamos el gas. Punto final, necesitamos el gas. Ya está. Fue un error. Pero pregunto, ¿por qué no diversificaron? ¿Por qué? ¿Por qué no pensaron, vale, sí, necesitamos este gas barato ruso, pero España, por ejemplo, que tiene 7 plantas de gas licuado, ¿no? ¿Por qué no tener lo que llamamos un plan B? Pues yo contestaría que esto fue en tiempos de Schröder. Cuando llega al poder estaba en coalición con los verdes, ¿verdad? Y lo único que querían los verdes eran un partido dúctil, pero a principios de los 2000 lo que querían con mayúscula era dejar atrás lo nuclear. Se basaba, esa era la plataforma, esa era la filosofía. Y no era CO2, ¿eh? Era lo nuclear, era lo nuclear. Y tanto Schröder como Merkel estuvieron de acuerdo en que había que acabar con nuclear. Y vemos cómo los verdes y SPD al principio de los 2000 empieza este plan llamado del phase out hasta el 2030. Y cuando sucede Fukushima en Japón, Merkel acelera aún más, de forma tal que en principio en el 22 se cerrara la última central. Esta fue una decisión importante. Esto lo deciden por razones políticas, y no hay otra alternativa. No había renovables en ese momento. No podían hacerse con ese volumen de consumo. El carbón, por supuesto, que tiraba. Así que gas. El gas era la alternativa más limpia de los combustibles fósiles, si pensamos en las emisiones, ¿no? Sobre todo las más nuevas, ¿no? En cuanto al carbón, pues no hay mucho que se pueda hacer, ¿verdad? No hay mucho que hacer. Y los verdes, como digo, pues ahí estaban, ¿no? Y fueron quienes supervisaron esta salida y durante un poco tiempo fue ampliado y esta retirada progresiva pues tocó a su fin. Y Putin ya había invadido Ucrania, por cierto. O sea que ya teníamos precios en ascenso. Así que no fue que no nos diéramos cuenta de la geopolítica, porque la geopolítica era patente. Pero esto era más importante todavía. Y pregunto, ¿se concluye entonces que Merkel toma esta decisión final? Sí, la respuesta es que sí. Es interesante. Lo único que hizo en última instancia fue dedicarse a la geopolítica, pero no lo valoró bien. No supo comprender cómo era Putin, ni cómo era China, ni cómo era Trump, desde luego. Ella no podía hacer frente a Trump, porque era el único que no creía que el comercio fuera ventajoso para ambos. Esto es tremendo, ¿no?, por parte de los alemanes. Cuando Alemania dice es bueno para todos, lo que quiere decir es que es bueno para Alemania. Desde luego era bueno para Alemania. Quizás no por razones económicas. Hay una parte económica interesante. Si yo quisiera explicar las cosas brevemente, pues está la energía, está la geopolítica, las reformas, los factores socioculturales, pero el factor unificante que subyace es un modelo económico que, como el modelo chino, depende de la exportación de servicios industriales. no son exportaciones industriales. Yo no estoy en contra de las exportaciones ni de la industria. Son los excedentes, ese 8%, más de un 8%. ¿Y qué es? Pues es lo mismo que el financiero. ¿Qué quiere decir? No son los hogares, es la economía en su totalidad, el gobierno, el sector privado. Eran ahorradores netos. No invierten en Alemania, no consumen. China tiene el mismo problema. China reprime el consumo y tiene estos grandes excedentes y dependen de Estados Unidos y de otros países. UK, Australia, pero sobre todo Estados Unidos, cuentan con que absorban estos excedentes. Así que no podemos gestionar esta política sin esta contraparte. Y la globalización, el periodo, fue un pacto faustiano. El país excedentario tenía que hacer frente al país, porque para el país deficitario, fenomenal. Podían consumir lo que no produjeran, ¿verdad? En el Reino Unido, el déficit se financió fácilmente, porque estos países generaban dólares y tenían que invertir los dólares en Estados Unidos. Yo creo que es un poquito un Ponzi, ¿no? Geopolítico, dando por supuesto que el supuesto es que alguien como Trump jamás llegaría a la Casa Blanca, y menos dos veces, ¿no? Un presidente americano jamás cuestionaría, porque Biden no lo cuestionó, Obama no lo cuestionó, Harris no lo cuestionaba, pero Trump sí. Y no todos los republicanos tampoco. La verdad es que Trump es bastante excepcional cuando se plantean estos déficits. Y yo entiendo que esta administración es distinta de la del 17. Es más serio, se centra mucho más en el comercio. Y si erradica, a ver, en términos generales, si estudiamos la economía internacional, pues siempre te dicen, no pienses en el balance bilateral, piensa en lo multilateral, pero Trump no piensa así. A Trump lo que le gusta es la transacción. Alemania tiene un balance de tal, la Unión Europea de cual, China de tal, Canadá, México también. Yo creo que el déficit de Estados Unidos es de casi un billón. Un billón es mucho, incluso para Trump, pero puede recortar muchísimo gracias a estas políticas. Esto tiene efectos económicos, ¿no? Pero pregunto, ¿Alemania en concreto? Quisiera hablar un poquito acerca de asuntos políticos, sí, pero lo que acabas de comentar es que Alemania tiene los ahorros, estos ahorros se invierten en Estados Unidos, ¿verdad? Me parece que eran el grupo de Düsseldorf, ¿no? Que compra todos estos productos tóxicos financieros, ¿no? Y dan lugar a la crisis esa tremenda. Pero entiendo que dices que en el informe Nicoletti, pues aparecen los ahorros, pero no podemos organizarlo. No podemos conseguir que lleguen a los emprendedores, a la innovación, al capital riesgo. Esta es la realidad en Alemania. Como digo, el modelo de Alemania era uno que se basaba en la industria, en los sindicatos, si quieres, en la banca, básicamente banca, y el gobierno, claro. Así que, ¿cómo cambiar las cosas? Ya sé que te gusta hablar de Europa, Draghi, que dice necesitamos no sé cuántos miles por año. Bueno, tenemos que de alguna forma encauzarlo, tanto la inversión pública como la privada. Ya sé que te gusta hablar de los mercados de capital, hay que unificarlos, pero el capitalismo alemán, visto el capitalismo europeo, visto que hay muchos empresarios en Alemania, en España, etcétera, que no quieren, a ver, lo que quieren es deuda, no quieren compartir acciones, ¿no? Porque piensan, bueno, es mi producto, etcétera. O sea que, ¿cómo romper este equilibrio? ¿Cómo conseguir la financiación necesaria para ser más competitivos? ¿Y qué hacemos con la deuda en Alemania? ¿Cuál es el primer paso?
1: Bueno, yo creo que sí, que vamos a tener este primer paso. Si calculas la parte alemana, son un

0: 3 a un 6% del PIB, que no está explicado. Si Alemania hiciera lo que han comprometido los partidos políticos, tendría un déficit Alemania del tamaño de Francia. No tendría un déficit cero si hubiera hecho lo que piden los partidos políticos. Y nadie sabe cómo financiarlo, básicamente. La derecha dice, vale, pues recortemos la seguridad social. Introdujemos las cocinas. La seguridad social cuesta 100.000 millones y la media entre 45 y 200. Eso es lo que calculamos. Muchísimo más. Si no lo hiciéramos con los ahorros, en los préstamos, tendríamos que abolir el estado de bienestar, todos sus aspectos. Tendríamos que dar cocinas, sopa, comedores para pobres. Y nadie lo propone. Pero si quieren cortar los impuestos para las empresas, si quiere conseguir el objetivo de recorte de gasto en defensa, etcétera, necesitan financiación si quieren aumentarlo. El sector público esto no lo va a aguantar, sinceramente, no va a pasar. El sector público en Europa no tiene dinero. La única manera de hacerlo, especialmente en temas como el cambio climático o de la tecnología, la alta tecnología, necesitas que lo financie el sector privado. Y esto solo lo puede hacer tampoco los bancos. Los bancos no tienen la intención. Los bancos alemanes no son capital riesgo, no son. Son el Sparkasse, son herramientas de préstamos con garantías. El valor de la tienda o las acciones o los bonos o las obligaciones que los propietarios de la tienda tienen este Sparkasse, que es como las cajas españolas, las cajas de ahorros. Y esto no genera nuevos. No veo otra alternativa para los mercados de capitales. En Alemania lo bloquean porque no quieren cambiar. Y por eso no funciona la unión bancaria en Europa. Solo funciona para algunos bancos, no para los vasos grandes, solo para los bancos pequeños. Alemania no lo quiere. Helmut Kohl fue una excepción con el Schlankenpassen. Y todas las cajas, las Sparkasse de Europa, pues realmente no sabemos lo que pasa. Tienen un riesgo financiero. Cuando baje la industria alemana, los bancos estatales que financian esas industrias, no sabemos qué va a pasar con ellos. Si baja la industria, si entra en crisis, se va a acumular el riesgo en el sector financiero en Alemania. Bueno, pues eso es lo que puede pasar. Creo que llegará un momento en que va a haber una gran crisis financiera y entonces la gente, esperemos, espabile, se den cuenta de que verdaderamente necesitan un auténtico mercado de capitales. Los 800.000 millones de capitales de los que estaba hablando Mario, no sé si es correcta, si se puede financiar con el sector público. Por sí solo no. Dice el entrevistador, no es el adecuado. Además, Ursula von der Leyen dice que hay que invertir en inteligencia artificial, pero es que no sabe a qué se refiere. Lo que quiero es que se replantee la regulación. La comisión debería hablar de programas de dinero y decir, a lo mejor es que nuestra legislación no era tan buena, a lo mejor deberíamos replanteárnosla, a lo mejor deberíamos hablar de los mercados de capitales. Han reducido el proyecto de los mercados de capitales y lo han llamado mercados de ahorros. Creo que le quieren cambiar el nombre, dice, para ver si funciona mejor o no. Bueno, sí, contesta. La respuesta es que sí, que es una de esas cosas europeas. Los europeos tenemos muchos programas con muchos nombres. Jean-Claude Juncker, ¿os acordáis? Un programa de inversión de 300.000 millones. Yo creo que no generó nada de dinero. Fue una reclasificación de la inversión en España y en Alemania y dijo que él era el responsable, que había sido el inventor de ese programa. Eso nos encanta en Europa. John Baden realmente hizo dinero de verdad y los europeos nos quedamos impresionados porque no lo hacemos, solo hacemos marketing y tal. Y John Biden sí que le dio el auténtico dinero a las empresas, verdadero, el dinero de verdad. Los mercados de capitales en Europa son esenciales y no pueden dirigirlos los bancos. En Alemania, Francia, necesitan aceptar que van, Italia también lo está haciendo mal, pero que van a tener que perder su agarre, por así decirlo, en los bancos. Hace 10 años me invitaron a una fiesta en el FTP el Partido Liberal alemán, que tienen el FDP, ricos, el Partido Democrático Libre, con un montón de ideas radicales sobre cómo desregularizar la economía. Y allí hablé yo sobre los bancos y les dije, ¿os parecería bien que el Deutsche Bank fuera comprado por un banco italiano o español? Claro que no, dijeron. Básicamente, qué hipócritas, ¿no? Los bancos tienen que ser propiedad de alguien, porque tal y como funcionan, los políticos están en los comités supervisores de Landesbank y están también en el comité supervisor de las compañías, por ejemplo, de acero. Y luego las compañías de acero y el Landesbank es el que financian a las compañías de acero. Bueno, pero eso es en Alemania, ¿no? El capitalismo alemán que se conoce como capitalismo de accionariado, ¿no? Y durante mucho tiempo funcionó con éxito. Claro que sí, contestó. Sí, en el pero en la economía del siglo XXI ya no funciona. Funcionó en el pasado, porque con las empresas que tenemos ahora no puedes financiar a Amazon con este modelo, o a Apple, o a Google, o a lo que sea, la próxima generación de la inteligencia artificial. Esto no lo puede hacer un gobierno, una institución patrocinada por el gobierno. No funcionará así. Yo no digo que tengamos que hacer lo que hacen los americanos en absoluto, ¿eh? Pero el sector privado, incluso los chinos, ¿cómo lo han hecho? Es una idea de capital de riesgo. Han metido muchísimo dinero en el sector del automóvil, por ejemplo, y es o lo haces o desapareces. Muchas empresas han desaparecido, pero algunas han tenido éxito. Ha sido un proceso centrado en el mercado. Las mejores han tenido éxito y los chinos ahora no son capitalistas occidentales, no lo serán nunca, pero utilizan el mecanismo, los mecanismos del mercado para conseguir el éxito en este área. Y creo que no tiene nada que ver con nuestro modelo. Nosotros podemos seguir teniendo colaboraciones, accionariado en las empresas, y esto no va a ser afectado por eso, pero tendrá que modernizarse los comités de empresa, las representaciones de los órganos de supervisión conjunta. Todo esto es demasiado inflexible, rígido. El gran debate en Alemania es ThyssenKrupp, ¿tiene capacidad de acero? Ya no hablan ahí de la inteligencia artificial. Nadie habla de la inteligencia artificial. Bueno, yo creo que el debate que han tenido estas dos empresas ha sido decepcionante, la verdad. No tenían visión, dice. Y muy probablemente la cross coalición va a ir mal otra vez, ¿no? Sí, puede que sí. Y creo que eres pesimista cuando piensas que el color nuevo, el partido, sea del color que sea el nuevo, no va a hacer lo que tiene que hacer. Wolfgang, ¿sabes qué? Mi análisis es el siguiente. Si Alimanta hace un poco lo que Friedrich Merz, que probablemente sea la próxima propuesta, hemos visto que la industria alemana es más eficiente, la producción industrial a lo mejor baja, pero el valor añadido no baja demasiado, pues habrá algún tipo de reforma en la oferta, si es posible, se recortará un poquito el bienestar social, etcétera. A lo mejor acabamos un poquito como en los tiempos de Schröder y Alemania a lo mejor mejora su eficiencia en lo que hace ahora. Pero lo que no va a hacer es un cambio radical, que es lo que necesita probablemente Alemania para ser más competitivo. Y el problema es que no creerá en la política industrial a la Mario Draghi. Y, por tanto, no tendrá una capacidad central fiscal que lo pueda hacer, porque estaremos de acuerdo si digo que necesitamos una capacidad central fiscal. Necesitamos a Europa esencialmente para que pueda competir con Estados Unidos para hacer lo que tenga que hacer.
1: Sí, pero están los mercados de capital. Necesitamos una cierta complementariedad. Y no le interesa a Merz la unión fiscal. Tampoco le va a encantar ningún fondo europeo para defensa, lo que se está hablando, ¿no? Con Ucrania, etcétera. Alemania, bueno, se va a encontrar en una situación delicada. Y el FMI, cuando